0: Tres minutos en punto.
1: Hola, Gustavo, ¿cómo te va? Estoy llegando. Perdón.
0: Llegaste, ¿qué pasó?
1: Llegué justo.
0: Era las 21, chiqui, ¿eh?
1: Bueno, ¿quién dice 21? 21, chiqui, ¿eh? Llegué justo.
0: Desactivamos la bomba con lo justo.
1: Creo, igual. ¿Viste vos en las películas siempre cortan el cable que va a faltando 2 segundos?
0: Sí,
1: ¿viste?
0: Nunca le dieron a los 10 segundos. Tiene que ser a la última milésima. ¿Por qué es eso?
1: Y porque eso le da suspénsico.
0: ¿Le da, perdón?
1: Suspénsico, diría Carlitos Balá.
0: Muy bien.
1: ¿Viste? Entonces le van a cortar el cable y cuando están por cortar el cable negro hacen...
0: Sí.
1: ¡Cortan el verde! ¿Viste?
0: Ahí está, con esa música.
1: Claro,
0: con esa música
1: es cuando viene el tiburón, pero no importa.
0: Pero viene con el cortacable.
1: Claro, con el alicate.
0: Con, ¿no? Sí, con ese.
1: Con el alicate, una herramienta de corte.
0: Sí.
1: Hace así, están por cortar el negro y de ahí.
0: Sí.
1: Y hace. ¡Tac! Y se ve que corta y no pasa nada y zafan. Y cuando muestran después, cortaron el verde.
0: Claro.
1: O sea que si hubieran cortado el negro que tenían preparado, explotaba todo.
0: Sí. Pero
1: explotaba todo. Así que hay que desactivar la bomba 3 minutos antes.
0: Bueno, ¿le puedo preguntar a Gloria si Rosario está tan pesado como Córdoba hoy? Digo, con el clima. Porque estamos en pleno invierno, no nos olvidemos, Sí. Hola, Gloria.
2: ¿Usted cómo estamos? Está, entonces, que me pregunte esas cosas.
1: Sí.
2: ¿No está
0: ¿Todo bien?
2: ¿Todo bien? Comenzando la semana.
3: Asómate a la ventana.
0: No, está Gloria para eso.
2: Julio, preparando la ruda acá. La charla macerando.
0: Sí.
2: Y 27 de julio, el 1 de agosto. ¿Cuántos días?
0: Cierto.
2: Te avisé, no digas que no te avisé,
1: ¿El 1 de agosto y la caña con ruda?
2: Claro.
1: ¿Podemos dejar fuera la ruda? Yo lo di a la caña, pero la ruda no.
0: Sí, no, pero hay que macerarla.
2: Bueno, tiene el tiempo. Lo ideal sería que, no sé, un mes. Que la tenga
0: claro. Ya no llego este año, no llego.
2: No importa, pero con unos días que le quedan, está bien.
0: Ah, bien.
2: Y después también, no solamente, si no la toma el 1, no pasa nada. Tiene ahí como un efecto residual, la toma el 2, el 3, también está bien.
1: Sí, mi primo la viene tomando desde antes para ver cómo viene el macerado, dice.
0: Bueno, le va a hacer más efecto.
1: Sí, sí.
2: ¿Cómo viene el macerado?
1: Y le falta un poquito, dice, así que la sigue probando todos los días.
2: Bueno, que no se quede sin.
1: Llegué sin
2: ¿cómo está usted? Acá está ya cambiando el tiempo, hay un vientito fresquito, porque hoy tuvimos más de 27 grados de máxima. Sí, fue una jornada bastante calurosa, pero vino el viento del sector sur, así que está descendiendo la temperatura y para mañana martes se espera ya que baje por lo menos 7 grados respecto a la temperatura que tuvimos hoy.
1: Bien, acá en la ciudad de Rosario 17 grados 8 décimas la temperatura en este momento.
2: Y
1: la humedad 86%. No te puedo decir de dónde ha venido el viento, pero vos de dónde dijiste que venía el viento.
2: Del sur.
1: Viento
2: y se
1: del
2: viene...
1: sur.
2: Oh, lluvia de abril.
0: Claro. Qué bonito que cantan.
1: Quiero saber.
0: Qué lindo.
1: ¿Dónde debo ir? Apá. Qué lindo tema ese,
2: Sí.
0: Qué bonito.
1: Qué lindo tema.
2: Y niebla, se viene la niebla.
1: No tengo ningún tema sobre la niebla.
2: Niebla del Riachuelo.
1: Ahí va, muy bien.
2: Bueno, claro, cantada. Sí.
1: ¿Y el niebla del Riachuelo no la tengo? ¿La tenés vos?
2: No.
1: Dale con esa.
2: ¿No?
1: Ah, bueno.
2: No, yo, vos sos el que canta.
1: Mira, escuchala, Vinderola. Yo soy el que canta.
0: Escuchá, ahí está. Mira qué rápido, Martín, escuchá.

0: tema de fogón este, ¿eh? Déjalo correr.
1: Qué cosa maravillosa, qué lindo, qué bonito.
0: Ahí está.
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0: Hacemos un bloque de día. ¿Te acordás, hermano?
1: ¿Qué tiempos aquellos?
0: Sí. Ponele, ¿te acordás, hermano? ¿Qué tiempos aquellos? Y metemos esos temitas así de rock nacional, boleritos de aquella época.
2: ¿Por qué querés que hagamos karaoke? ¿Qué?
1: No, no, sé no, si no, Gloria, no es necesario. No, está
0: no,
1: bien.
0: No, no, tampoco.
1: Está bien.
0: No,
1: sí, está bien.
2: ¿Te acordás, hermano, qué tiempos aquellos? Y que el otro contexto.
0: No, no, el bloque se llama, ¿te acordás, hermano, qué tiempos
2: perdón,
0: aquellos?
2: Perdón.
0: Sí. ¿Entendés? Entonces ponemos temas de... ¿Te acordás, hermano? ¿Te acordás de este, de aquel otro?
3: Ansiedad. ¿Te acordás, hermano, qué tiempos aquellos?
2: Pero claro. Todo el tango.
3: Eran otros hombres.
0: Sí, pero no solamente tienen que ser de tango.
2: Ah,
0: digamos,
2: bien,
0: de aquellos
2: bien.
0: Tiempos
1: puede ser de rock nacional.
0: Pues el tango. Gloria.
2: Como un zapato roto. Zapato roto.
0: Exacto. Sí, bueno, pero los zapatos rotos yo no tengo de tiempo aquello. Esta mañana los vi, los pinches ahí montando un zapato mío. Tremendo, tremendo. Para la red.
2: Pero la letra.
0: Claro.
3: Zapatos.
0: Escucha, a ver, ¿te acordás, hermano, que dimos aquellos zapatos?
1: Bueno, le hemos dado el pie, claro. Le hemos dado letra, sí, para que los oyentes comiencen a recordar para aquellos tiempos, que te acordás, hermano, qué tiempos aquellos,
0: sí,
1: y que vayan a su memoria, a sus abuelos, a sus padres, a la música que ponían los tíos, por ejemplo, cuando los iban a visitar, y podríamos ir cerrando la hora con
2: Y podemos hacer un corito, porque viste que hay muchas canciones.
1: Gloria quiere cantar. La, la, la, la, la, la.

0: Ahora también están parados en la puerta, ¿viste? No se ven nada. Dale.
1: Bueno, aprovechamos, Chiqui, y saludamos a nuestros queridos compañeros. Primero queremos saludar a Cadena 3 y esta nueva temporada que comenzó en el día de hoy. A todos los compañeros que han debutado en los distintos horarios que se han ido reacomodando. Desde nuestro turno noche a partir de las 21, le deseamos un éxito total en todo lo que se venga a partir de este momento en la Cadena 3 Argentina. Así que para todos un abrazo. Los abrazamos desde turno noche. ¿Te parece bien?
0: Ahí va, claro que sí. Un abrazo enorme para todos los compañeros. Sí, señor.
1: Ahí está, para los compañeros.
0: ¿Aló?
2: Compañeros, siempre fuimos compañeros.
1: Para los correligionarios también me aporta alguien que está escuchando la radio por aquí también. Para que nadie quede afuera, Chiqui, ¿eh?
0: Sí, perfecto, muy bien. Compañeros, yo un día le pregunté a Donald que era el chequendengue, el chequendengue, el chequendengue, y me dijo, porque a veces uno no se le ocurre que poner la letra
1: y queda bárbaro.
0: Completaba con el chequendengue, el chequendengue o el chequendengue.

0: arriba, todo el mundo arriba, ¿cómo dice? Siempre fuimos compañeros.
1: No te escucho con el chequendengue, Pindola.
2: Sí, me encanta el chequendengue, chequendengue. Bueno, escucha, y vamos a saludar
3: sucundum,
2: también.
3: ¿Sucundum? ¿Qué te gusta más, el chequendengue o el sucundum?
2: No, el chequendengue, chequendengue. Y el sucundum,
3: es más difícil.
2: En segundo puesto.
3: Es más difícil, chequendengue, chequendengue. Se puede trabar la lengua ahí.
0: Este es el tema que le dijeron a Neustadt, ¿te acordás?
3: Ah.
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0: Bueno, era sin H. Dale.
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2: Frío ese
3: día. Ya la Lala también podés decir. Ya la
4: Lala. Me hace.
3: Cántate algo, Minerola.
2: Sabés que soy un amargo, Gloria.
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0: nueva temporada de Turno Noche por la cadena 3 Argentina. Martín Rodríguez y creo que Luciano Alegre están poniéndonos en el aire en Córdoba. En la producción en Córdoba también el señor Diego Uberman, a quien le enviamos un abrazo. En Rosario, ¿a quién saludamos, Chiqui?
1: Al Coli Quiroga, que está aquí en los controles, a Facu también, que está con nosotros, y quien les habla, dijo Marcel Marzó. Era mismo, no hablaba.
0: Muy bien.
2: ¿Dónde estás vos, Vinderola? Porque decís, creo.
0: No, porque no lo estoy viendo.
2: No nos estás viendo.
0: No te estoy viendo, porque esto es radio, Gloria, no es televisión.
2: ¿Cómo?
3: Bueno, asomate a la ventana.
0: Estás a mi lado, ¿cómo asomate no me vas a la ver? Ventana, que me vas a ver el cuellito. Bueno, no, atención. El señor Martín Rodríguez, a quien hemos mencionado recién, que es el operador de la noche, tiene como 45 años en la noche. Inamovible de la noche. Ha hecho una selección musical de un ex vecino mío, Chiqui.
1: ¿Quién es?
0: Un ex vecino, alguien que estuvo viviendo en Villa Carlos Paz durante un tiempo.
1: No me digas.
0: Ya no está más.
2: ¿No me digas tango?
0: No me digas que es
1: tango. Ahora diría, no puede decir eso porque dije, es negro.
0: No, pero no era de tango, ¿eh? Era vecino mío, estuvo...
2: ¿El hermano vive todavía ahí?
0: No.
2: ¿Pero se fue a España?
0: No, se fue a España. Se volvió... La verdad que le perdí
2: el
0: rastro.
2: ¿Tu vecino en algún momento estuvo en España?
0: No sé dónde anda ahora. ¿Quién es?
2: Pero danos más pistas de quién vivía en Carlos Paz.
0: Hijo de la chaparra.
1: Hijo de la chaparra.
2: Ah, fue tu vecino. Vecino, pero estaba en una casa.
0: Fue que, vecino.
2: Bueno, está bien.
0: La madre hacía una novela, te doy pista, Chiqui, que se llamaba Mariana.
2: Susana Jiménez dijo que estaba.
1: Que en la heladera tenía leche, mucha leche.
2: Sí.
1: Esa es.
2: No sé. Sí. No tengo, es que esa toman, pista.
1: Dice, claro. Ella decía que en la heladera de su casa, porque tomaban mucho la familia, tomaban leche, mucha leche, decía.
2: Sí. Ah, que tiene unos ojos, pero.
1: Sí, no, sí, unos tucos. Estuvo en pareja con un gran actor argentino.
2: Sí.
1: De apellido Martínez. Martínez, sí.
0: Sí. No sabía.
1: Sí. Claro, al final sabemos más nosotros de tu vecino que vos.
2: Sí. Ella vino a trabajar a la Argentina y era el galán, y ahí hubo una fe.
0: Pero novela, y volviendo al tema, y ya vamos a ir a la música, estamos haciéndole un enredo a los oyentes hoy.
2: No, la gente ya sabe quién es.
0: Iba de lunes a viernes a las 8 de la noche y se llamaba Mariana, la novela. Venía desde México esa novela. Creo que cuando Mariana, interpretado por Verónica, la mamá del cantante, creo que todavía no sé si había nacido.
1: No, claro, no había nacido.
0: ¿Saben de quién estamos hablando?
1: Sí. Y por ejemplo, sí. Para dar más
0: precisiones,
1: datos. Sí, más datos. Un veterinario que vos le preguntás, ¿usted a qué se dedica? ¿Qué es lo que hace con los animalitos cuando los esteriliza? Y yo, tal cosa. Hago tal cosa.
2: ¿Cuándo los esteriliza?
1: Claro, cuando los esteriliza. ¿Qué hace? Yo.
0: Señoras, claro. Es un buen dato eso. Esta noche, en especial lo decís vos, Chiqui,
2: Te juro que yo no me hubiera pensado.
0: Hoy canta.
2: ¿Qué dijo?
0: ¿Estamos bien, Chiqui?
2: ¿O viste por allá por Cuba?
0: Sí, yo te hago el nombre de pila y vos lo cerrás.
1: Sí, dale.
0: Esta noche canta en Turno Noche, nueva temporada, Cristian
1: Castro.

0: astro, el artista elegido en la noche de este lunes para comenzar la semana. Chiqui, la última semana del mes de julio, se nos fue julio. Chao, Julio, hasta mañana, hasta el año que viene.
1: Ya está, hoy vi empezaron a aparecer los memes de julio, ¿viste?
0: Sí.
1: De la iglesia. Y había uno que decía, estamos cerca del cierre de julio, ¿no? Y había un pantalón, con claro, el cierre del pantalón con la carita.
0: Pobre Julio, cómo lo han tomado para el churrete en los últimos años al pobre Julio.
1: Qué
0: Gloria, ¿qué estaban escuchando recién especial de Cristian Castro, los oyentes de Turro Noche, nueva temporada?
2: Escucharon No Podrás, Azul, Cuando Me Miras Así,
0: Epa,
2: Más y Más, Con Bronco, recién estábamos escuchando a Cristian Castro, Nunca Voy a Olvidarte.
0: Lo que nunca vamos a olvidar es lo que en este momento tiene que anunciar a todo el país el señor Martín Rodríguez. Pausa y ya continuamos con más Turno Noche, nueva temporada, un poquito más de Cristian Castro.

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4: La ola de rumores sobre el mercado de pases en la Fórmula 1 involucra a Colapinto. La Fórmula 1 se encuentra en el parate de verano, un momento del año en que se intensifican los rumores en torno al mercado de pilotos para la próxima temporada. Al no tener todavía un contrato definido para el próximo año, Colapinto ha sido objeto de especulaciones sobre lo que pueda ocurrir con su futuro en Alpine, en una temporada en la que el argentino se ha destacado sumando puntos. Se entiende que Colapinto ha hecho lo suficiente para ganarse su continuidad en Alpine de cara al próximo año, aunque todavía no está claro cuándo llegará una definición. Como antecedente, el equipo anunció la renovación del piloto de Pilar para esta temporada durante el fin de semana del Gran Premio de Brasil en noviembre pasado.
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0: Estamos en Turno Noche, nueva temporada por la cadena 3 Argentina, vivo y directo, 21:46. ¿Qué estaban escuchando los oyentes, Gloria?
1: Alejandro Sanz en el comienzo con Las Guapas y este es Camilo junto a Morat. ¿Por qué me toca a mí?
0: A esta hora Formosa Capital tiene 29 grados, 2 décimas de temperatura y es el lugar de la Argentina con la temperatura más alta. ¿Qué pasa en Rosario Capital de Radio, Chiqui?
2: Tenemos 16 grados, 5 décimas, la humedad 89%. Bastante humedad en el día de hoy, ¿eh?
0: Nuestra Córdoba, Gloria.
1: 19 grados 8 de temperatura, 64% la humedad. Hay viento, como te decía, del sud-sudoeste a 15 kilómetros por hora. Así que está fresquita la noche, ¿eh? Cielo ligeramente nublado, visibilidad 10 kilómetros.
0: La más baja de la Argentina está ahora en Perito Moreno, provincia de Santa Cruz, con 11 grados 5 de temperatura, bajo cero, humedad 96%. Ya damos una vuelta informativa, pero antes, sorteo de las quinielas. 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
1: La nocturna, los 5 primeros premios. Vamos, en primer lugar salió el 0976.
0: Segundo,
1: 4.321.
0: Tercero,
1: 9.174.
0: Cuarto, 4.000. En la noche de este lunes,
1: para el 0.976, el 76, las llamas.
0: 21:48. A esta hora damos una pequeña vuelta informativa en la noche de Cadena 3 Argentina.
3: Una vueltita más.
0: Que comenzamos en Buenos Aires, capital de la República Argentina. Ya está con nosotros Pilar Gil Peris. Hola Pili, buenas noches, ¿cómo te va?
4: Gustavo, hola Chiqui, 14 grados 5 décimas la temperatura, cielo algo nublado, viento norte a 4 kilómetros en la hora. Cristalina Georgieva se reunió con Javier Milei en la Casa Rosada y participó de una reunión de gabinete ampliado. Y en horas de la tarde, Georgieva fue la oradora en un encuentro con otros funcionarios y políticos en el Palacio Libertad, ex Correo Central. Luis Caputo, el ministro de Economía, así reflejó el primer día de la visita de la titular del Fondo Monetario Internacional.
5: Fue muy efusiva en felicitar en todo momento, tanto en la reunión que tuve con ella como después en la del grupo, como con el presidente, como en el gabinete ampliado, incluso aquí con los chicos, siempre remarcó lo mismo, que fue lo impresionada que estaba con los resultados del programa. Dijo una cosa que para mí es muy importante, que lo dijo en la conferencia, que fue lo importante de la perseverancia, ¿no? Ante la ansiedad, y volvió a enfatizar entonces de que éramos uno de los países que mejor preparados estaba para, digamos, la volatilidad que estamos viendo en el mundo, porque Argentina tiene superávit fiscal y tiene superávit energético en un contexto de guerra donde los precios de la energía están subiendo muy fuertemente. Se habló de eso en la reunión con el presidente. Hablamos de la importancia de lograr un mayor empleo formal. Ella obviamente está al tanto de los números, entonces sabe que si bien el empleo creció, el empleo formal cayó y el empleo informal creció más. Pero el objetivo, por supuesto, es que cada vez haya más formalidad. Mañana vamos a ir a visitar Vaca Muerta y eso a ella le interesa particularmente porque energía renovable y demás, y a ella todo como se está desarrollando, ha escuchado tanto de Vaca Muerta que quiere verlo digamos con sus propios ojos.
4: Gracias, buenas noches.
2: Buenas noches, Pilar. Abrazo grande para vos y seguimos con la información. Venimos con el señor Facundo Díaz D'Alessandro. ¿Cómo está Facundo, querido? Buenas noches. ¿Todo bien?
6: Muy buenas noches. Muy buenas Chiqui. Noches para muy todos, bien. Compañeros. Muy buenas noches para vos, para todos los compañeros en Turno Noche aquí en Cadena 3 Argentina. Hoy nos metemos en el tema de la logística, del transporte, hablando a propósito también de sistemas productivos o de cadenas productivas, mejor dicho, porque bueno, hoy presentaban sus quejas, por decirlo de alguna manera, desde la Asociación de Transportistas de Carga de Rosario. Alfredo Guagliano, su presidente, analizaba un poco el impacto de este último aumento, considerable, fuerte, según nos decían, en la tarifa del peaje de la conexión Rosario-Victoria y en general, un poco cómo impacta en general en los costos adicionales para la cadena logística. A ver lo que decía Guagliano de la Asociación de Transportistas.
7: Quizás no lo trasladas en la medida que corresponde, pero todo se va a trasladar. No, no lo haces automático. Vos con los clientes tenés pactado, hay clientes que actualizás mensualmente, clientes que actualizás cada 60 días, clientes que cada 90 días. Se van planteando, aparte, todo, nosotros tenemos un índice, ¿no es cierto?, por el cual que lo elabora FADEAC, nosotros somos una cámara de base de FADEAC, FADEAC, Federación Argentina de Entidades del Autotransporte de Carga. Nosotros somos parte de esa federación y esa federación elabora un índice mensual que es reconocido por todas las industrias. Y en ese índice, bueno, toma lo más rápido posible, pero si no, muy, muy costoso los peajes internos. Es muy grande es muy alto el costo que tiene mensualmente un camión. No te olvides que de repente un camión que hace 10 o 12 o 13 mil kilómetros por mes, si va en rutas, sí, en las rutas del sur hay pocos peajes, pero acá, Rosario, Córdoba, San Luis, Buenos Aires, es carísimo. Aparte pasan varias veces, capaz que un camión que va de Rosario a Córdoba, va y viene, y cuando viene son 6 peajes que tiene, los 4 de la autopista y los del ingreso a Córdoba. Tú más eso es una montaña de plata.
6: Bien, ahí estaba entonces Alfredo Guagliano, Asociación de Transportistas de Carga, analizando un poco las posibles repercusiones en los costos adicionales por la cadena de peajes en general, pero puntualmente por este último en la conexión ahí en el puente Rosario-Victoria.
0: Muchas gracias, Facundo Díaz D'Alessandro. Y ahora, a las 21:53 minutos, vamos a las calles de la ciudad de Córdoba. Buscamos más información con Jorge Cachito Mercado. Cachito, qué gusto saludarte. Buena semana.
8: ¿Cómo te va, Gustavo? El gusto es mío. Buena semana para todo el equipo. El abrazo a la audiencia de la cadena 3, que dice Martín. Buenas noches también para usted. El dato que se conoció hoy es que Córdoba lideró las pruebas Aprender 2025. Y el gobernador Martín Dardona reconoció a los docentes por los resultados. La provincia obtuvo los mejores desempeños del país y superó la media nacional de 5,5 puntos porcentuales en lengua y de 9,3 en matemáticas. El gobernador anunció un reconocimiento para quienes hicieron posible este logro. Y por otro lado, el dato es que más de 52.000 estudiantes cordobeses participaron de la evaluación nacional. Escuchemos la palabra del gobernador Martín Dardora, así se refería a este tema.
9: En nombre de todos los cordobeses, gracias por hacernos grandes con la educación. Gracias por este trabajo que hacen. Gracias a la comunidad educativa por haber llevado a los niños a este nivel de rendimiento escolar y que las familias de cordobesas sepan que tienen esta comunidad educativa que los ha llevado a estar en los mejores rankings, no solo argentino, sino también latinoamericano. Este gran saludo, gracias en nombre de todos los cordobeses. Y Córdoba hoy también lleva más alto a la Argentina, a seguir adelante para mejorar la calidad y la vida de nuestros niños. Muchas gracias.
8: Hasta ahí la palabra del gobernador Martín Dardora sobre el reconocimiento económico a los docentes. Todavía no se conoció el monto, seguramente en los próximos días el gobierno de la provincia de Córdoba lo efectivizará y lo dará a conocer, pero el dato importantísimo que se conoció hoy es que Córdoba lideró las pruebas Aprender 2025.
2: Muchas gracias, Cachito. Abrazo grande. Y vamos con el deporte. ¿Qué les parece? Porque el deporte llega hoy en la voz de nuestro compañero Federico Borello. Fede, ¿cómo te va? Buenas noches. ¿Todo bien?
10: Chiqui, ¿cómo andás? Buenas noches para todos. ¿Todo bien? ¿Vos? ¿Cómo andamos?
2: Muy bien.
10: ¿Todo en orden?
2: Bien, gracias a Dios.
10: Bueno, me alegro.
2: Mirá, te voy a ser sincero. Menos los problemas, todo perfecto.
10: estoy viendo ¿cómo, acá, Gloria?
11: La peluquería.
10: Sí. Barbería.
11: Viste,
10: sí.
11: A veces uno va a la peluquería y no, nadie te dice nada.
10: Ajá.
11: Pero yo, viste, me he dado cuenta.
10: Pero ¿para pasó? Bien o para mal, porque no especifico, Gloria. ¿Para bien o para mal?
2: Bueno, lo dejamos ahí.
11: No sé, estaba desafilada la tijera.
10: No me digas.
11: El flequillo.
2: Le cortó de palabra una muda. Sí.
10: Pulgar bueno, para abajo.
11: Yo sé curar el mal.
2: El corte. Chiqui.
11: Mi palabra te lo puedo hacer.
2: Acá Gloria acaba de tirar una frase que delató su edad, pero de acá a la China.
12: Le preguntó a Borelo si lo habían agarrado los piojos.
2: Los piojos.
11: Ah, sí. Yo o si no, te cortaron los piojos, perdón.
2: ¿Te acordás que te cortaron el piojo de las langostas también, decían? ¿Te acordás? No. Te agarraron las langostas.
11: Sí, sí. Dios, en mi época no había piojos. En la época de mis hijas, ya empezaron. Mira, acá lo tengo a Roseli. Vos ibas al colegio y había piojos.
13: No había.
11: ¿Viste?
10: No había piojos.
2: Pero son piojos. Decían ahí. En una época, decían que para sacarse los piojos, ¿se acuerdan? Que había que tirar arena y whisky. Entonces los piojos se emborrachaban y se tiraban piedrazos entre ellos y se mataban. Fíjate vos, ¿no? Oh, claro que sí. Ahora, vos ahí mandaron una foto y se nota que fuiste a una barbería. Sí, se nota, porque te hicieron una barbaridad.
11: No es que le quede mal, porque cuando uno es joven, ay, todo le queda lindo.
10: Bueno, menos mal que aclaraste, Gloria, menos mal, ya me estaba preocupando.
11: Pero no
10: me
11: más ese peluquero.
2: Sí, pero no es tan joven.
11: Pobre. ¿Cómo que no? ¿Vos lo conocés?
10: Ey, chiqui, ¿cómo que no, chiqui?
2: ¿Qué edad tenés?
10: 27.
2: ¿Cuánto? ¿27?
10: 27, sí.
2: Muy bien, la edad de Cristo.
11: Sí, cuando tenía 27.
2: Exactamente.
11: Pero por favor.
2: Perfecto. Exactamente.
11: Mirá, sos más chico que mi hija. ¿Podría ser mi hijo? ¿No querés ser mi hijo?
10: Sí, podría ser. Sí, no, pero por favor.
11: Empezás
10: llamándome mamá. No, yo estoy de novio, yo, por favor.
12: En el caso de Gloria podría ser Villerno.
11: ¿Villerno?
10: No,
11: mira.
10: No.
11: Dije que lo adoptaba como hijo.
12: Cambio,
11: no.
12: Hijo.
11: No.
10: Bueno, por lo menos no estoy ligando yo solo, ligo Gloria también, por lo menos.
2: Ja, epa.
11: No, ahí sí me delato la edad, mira. Bueno, podría ser mi hijo.
2: Hay un informe que dice que las mujeres mayores están buscando relaciones con muchachos más jóvenes.
11: Ah, mira, chocolate. Que, ¿quién hizo ese informe?
2: No,
12: chocolate no, colágeno.
11: Claro. Eso hace rato ya que están con el colágeno.
2: Bueno, pues también no. hace rato que se hizo el himno y lo seguimos cantando. No importa cuánto tiempo hace. El tema es que se han hecho ese tipo de informe y cada tanto va apareciendo nuevamente ese tipo de información, ¿no? Pero porque cada vez se nota más.
11: Hay menos prejuicio, ¿viste? Las mujeres sí, porque si no era como que no quedaba bien y entonces se frustraban algunas relaciones. Ahora no hay ningún problema. Las mujeres, ¿viste? Salen con chicos más jóvenes y no tienen ningún prejuicio en decirlo o en salir y mostrarse. Perdón, vamos con el deporte.
10: Ah, sí, bueno.
11: Noticias.
10: Bueno, habló Jorge Burruchaga, campeón del mundo con la selección argentina en el 86. Vamos a escucharlo en un ratito. Habló acerca de la final del mundo. Él dice que no pasó nada raro. Vos sabés que me preguntó mi peluquero. Me preguntó, vos que sos periodista, ¿qué viste? ¿Viste algo raro? Yo le dije, no, yo no vi nada. Y él me dijo, no, para mí algo pasó. Bueno, está bien, puede ser. Después seguimos charlando y después él me dijo. Después él me dijo, no, yo estaba viendo y en mitad del segundo tiempo, ya cuando estaba terminando, dice, justo cuando lo echaron a Enzo Fernández, claro, cuando estaba por ser el alargue, claro, ahí, no, me dio bronca, así que puse Netflix, puse una película. Y bueno, está bien. Así piensa. No terminó de ver el partido, pero él pensaba que pasó algo raro. Pero bueno, no pasó nada.
11: Lo pusiste
10: no pasó nada.
11: Nervioso con esos comentarios.
10: Se puso nervioso.
11: Y te cortaba el pelo.
10: Sí, claro, pues. Pero, Gloria. Bueno, en un ratito lo vamos a escuchar a Burruchaga. Mientras tanto, algunos títulos. Conflicto en River. ¿Qué va a pasar con Germán Pesela? Aparentemente, Nicolás Otamendi, compañero de Pesela en el Mundial de Qatar, ambos campeones del mundo, campeones de América, aparentemente Nicolás Otamendi le pidió al Chacho Coudet y a la dirigencia de River que reconsideren la situación de Germán Pesela, que hoy está apartado, no es tenido en cuenta por el Chacho, según Coudet, por decisión dirigencial, y ha pedido Otamendi, o habría pedido, que se reincorpore a los entrenamientos y que sea tenido en cuenta nuevamente. Bueno, parte de lo que está sucediendo en el agitado mundo de River en este momento.
11: ¿Chiqui?
0: Sí. Muchas gracias, Fede. Vamos a las noticias. 10 en punto en la Argentina. Ya está Alberto Rosselli, está Gloria Tomás y Fede Borelo para actualizar el deporte a esta hora en Turno Noche, nueva temporada.

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1: Buenos Aires.
2: El presidente Javier Milei recibió en Casa Rosada a Cristalina Georgieva, directora gerente del Fondo Monetario Internacional.
1: Antes, la ejecutiva se había reunido con el ministro Luis Caputo y destacó la solidez del plan económico.
2: Córdoba.
1: La justicia investiga la muerte de un nene de 2 años en barrio Ituzaingó anexo.
2: El niño fue trasladado por sus familiares al centro de salud del mencionado barrio, al que ingresó sin signos vitales.
1: Internacionales.
2: El presidente chino Xi Jinping le aseguró a Lula da Silva que China fortalecerá su relación con Brasil.
1: El mandatario de la nación asiática lo aseguró en diálogo telefónico con el par brasileño en un momento de tensión con el gobierno argentino.
0: Deportes.
3: Mañana comienza la fecha 2 del torneo clausura. A partir de las 19 van a estar jugando Banfield con Sarmiento y San Lorenzo con Gimnasia de Mendoza. Mientras que a las 21:15 Argentinos Juniors recibe Estudiantes de Río Cuarto. Mismo horario para Rosario Central frente a Racing.
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Muchas gracias, buenas noches.

0: Hemos arrancado esta nueva hora de Turno Noche por Cadena 3 Argentina con buena música, buen folclore. ¿Quiénes cantaban, Gloria?
1: Recién era Maggie Cullen junto a Francisca Figueroa con Zamba del Carnaval. Estuvieron los Nocheros, Mírame, y en el comienzo Rally, Barrio Nuevo y La Sole, Luna Cautiva.
0: Río Grande tiene, a esta hora Río Grande tiene 11 grados 4 décimas bajo cero de sensación térmica y es el lugar de la Argentina con la temperatura más baja. El Calafate 5 grados bajo cero, 2 grados 6 bajo cero en Río Gallegos a esta hora, en Ushuaia 5.2 bajo cero de sensación térmica. Alguna de las temperaturas más bajas que se están registrando en la República Argentina. Pausa y creo que en un ratito nos vamos al sur-sur. Nos vamos a Ushuaia con la Cadena 3 Argentina.
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0: 22:28, estamos con buena música en la noche de Cadena 3 Argentina. Qué lindo, Gloria.
1: Qué lindo, y además escuchar a Ricky Martin junto a Tini, Los Ángeles Azules, con Vuelve, una nueva versión, más cumbiera. También Maluma junto a Kany García, 1+1.
0: Bien, muchas gracias. Nos vamos a ir, lo habíamos anticipado recién, al sur-sur de la República Argentina, porque así es la Cadena 3 Argentina. Bien, federal, nos vamos a Ushuaia, porque hay una noticia que nos ha llamado la atención, sobre todo en los últimos días, y es la creciente presencia de ballenas, nuevamente de ballenas en el canal de Beagle, y vamos a entrevistar y a preguntarle a qué se debe esta visita de las ballenas a la bióloga marina Natalia de la Bianca, que está precisamente en Ushuaia. Natalia, un gusto saludarte. Gustavo Vinderola desde Cadena 3 Argentina te da la bienvenida. Buenas noches.
2: ¿Qué tal, Gustavo? Buenas noches. El gusto es mío.
0: Bueno, no, gracias primero por atendernos. Aprovecho y simplemente un título para aquellos que están escuchando la Cadena 3 Argentina, y es interesante comentarle, aunque más no sea con un renglón, ¿a qué se dedica un biólogo marino, Natalia?
2: Bueno, biólogos marinos hay que se dedican a un montón de cosas diferentes, desde estudiar algas en algunos casos, hasta ballena, como en el caso nuestro. Pero bueno, después hay, digamos, gente que trabaja en diferentes temáticas. Es muy, muy, muy amplia la carrera, digamos. Todo lo que esté relacionado con el mar, muchas de esas cosas puede hacerlas un biólogo marino.
0: Bien, bueno.
2: Yo te lo resuma en un renglón es muy difícil igual, ¿eh?
0: Es muy difícil. ¿Y tu especialidad cuál es?
2: Bueno, yo trabajo más que nada con cetáceos subantárticos, digamos, ¿no? En la zona de esto, como vos comentabas, de Tierra del Fuego. Entonces, trabajo más que nada en ver cuántos hay y dónde están, digamos, esas diferentes especies de cetáceos.
0: ¿Y por qué han vuelto los cetáceos o las ballenas nuevamente a este sector de nuestros mares?
2: Mira, lo que se está viendo es que en general, una vez que cesó la caza de ballenas, las poblaciones lentamente comenzaron a recuperarse. Entonces hay varias de las especies que, por suerte, ya están llegando a buenos niveles de, digamos, de cantidad de animales. Entonces lo que se está observando, no solamente en el canal, sino también en otras áreas de Argentina, como puede ser el Golfo de San Jorge, es que los animales están volviendo a áreas que anteriormente eran áreas de alimentación para estas especies. Entonces lo que vemos en el canal ahora es que las ballenas vienen a esta zona a alimentarse, como hacían, digamos, anteriormente, y bueno, vamos viendo que vienen cada vez más, que se quedan más tiempo en el área, que vuelven en diferentes temporadas.
0: Bien, ¿de qué se alimenta específicamente la ballena? ¿Qué consume? ¿Qué come?
2: Mira, en general, bueno, pueden comer pequeños crustáceos como el krill, o en algunos otros casos también comen peces más bien chicos y que forman cardúmenes grandes. Las ballenas que vienen al canal principalmente comen langostilla o bogavante, que le llaman, que es como si fuera pariente del krill, pero es un poco más grande, y también comen sardinas fueguinas. Esas son como las presas principales en esta zona para estas ballenas.
0: Bien, es interesante lo que está comentando la bióloga marina Natalia de la Bianca, que está en contacto ahora con Cadena 3 Argentina. Y hoy, o en estos últimos días, ¿a qué se debe esta presencia? ¿O hay más cantidad de ballenas que en otros años, en otras oportunidades?
2: Mira, nosotros hace unos cuantos años ya, desde 2013, arrancamos un programa de fotoidentificación de ballena jorobada, particularmente, que tiene, digamos, la parte de la cola, la parte de abajo, como un patrón de coloración que es diferente en cada animal, es como una huella digital. A través de las fotos de estos animales y con un programa de ciencia ciudadana donde mucha gente participa y colabora con nosotros y nos manda sus fotos, vamos identificando a los animales, ¿no? Los vamos individualizando y los tenemos identificados, les damos un nombre, un número y demás. Este año en particular fue, digamos, desde que comenzamos el proyecto, el año que tuvimos más cantidad de animales nuevos, tuvimos 43, y también tuvimos 27 animales que volvieron a la zona. Entonces fue el año que nosotros tenemos mayor registro de ballenas jorobadas en la zona. Pero hace unos cuantos años, ya más o menos desde 2018, que venimos viendo un crecimiento constante de animales, ya sea por animales nuevos o animales que vuelven, que están en la zona y en algunos casos se quedan hasta 4 o 5 meses en el área. Más o menos los vemos entre febrero y junio, julio. Ahora ya estarían como yéndose las ballenas. Pero bueno, esta temporada tuvimos ese número de animales, más de 70 animales dando vuelta en el área.
0: ¿Y eso es factible verlo desde la costa o hay que tomar algún tipo de excursiones o embarcaciones para poder verlas nadar?
2: No, se pueden ver desde la costa. Hay algunas áreas acá en el canal donde uno va a la costa, digamos, y hay animales que están bastante cerca. En algunos casos se los ve bien cerca. Hay gente que va con los drones y lo filma, pero bueno, en general, si uno toma una excursión y sale a navegar, tiene más posibilidades de ver a lo mejor más animales o verlo quizás un poco más cerca, porque en muchos casos también los animales se acercan a las embarcaciones. Entonces tenés más posibilidades a lo mejor de verlas o de ver distintos animales, pero también es posible verlas desde la costa.
0: Bien. ¿Cuánto puede vivir, Natalia, una ballena en promedio?
2: Mira, depende un poco de las especies y generalmente lo que se plantea es que cuanto más grandes son las ballenas, así de cuanto a longitud, digamos, las especies más grandes de ballena pueden llegar a vivir más años, pero bueno, se estipula que alrededor de 80 años podrían llegar a vivir las ballenas como mínimo y en algunos casos, en época de caza ballenera y digamos, en función del tipo de arte de pesca que se usaban, en ese caso de los arpones, se había visto animales que tenían arpones que hacía un siglo que no se usaban, o sea que eran animales que al menos habían llegado a los 100 años. Pero bueno, no todos los animales pueden llegar a esa longevidad, pero sí son animales muy longevos.
0: Y el periodo
2: en cuanto
0: de
2: ballena, los sí, delfines, los delfines tienen un periodo mucho más corto, quizás 25, 30 años si son delfines más chicos, 40, 50 años, no sé, una orca, un delfín, digamos, como ese de flipper, por decirlo de alguna manera, viven más o menos alrededor de esa cantidad de años.
0: Porque uno dice cetáceos e inmediatamente imagina una ballena, pero también dentro de los cetáceos encontramos a los delfines.
2: Exactamente, ahí están los delfines, después están, por ejemplo, la beluga, que es como esa ballena o mal llamada ballena blanca, hay otros que se llaman marsopas, hay un montón de animales diferentes que están dentro del grupo de los cetáceos.
0: Y esa ballena que se está pudiendo ver ahora, estos avistamientos que hay allí en Ushuaia, ¿qué periodo, qué tiempo de gestación tienen?
2: En general tienen alrededor de entre 11 y 12 meses, más o menos la gran mayoría de las especies de ballena. Dentro de los cetáceos, después, por ejemplo, en el caso del cachalote o la orca, pueden llegar a tener alrededor de un año y medio de gestación. Pero normalmente tienen eso, alrededor de un año de gestación. Tienen una cría, por lo general, por año, y después pasa un año al menos para que donde vuelven a tener cría. Entonces, en realidad, entre el periodo de gestación y el tiempo que están sin, digamos, reproducirse, pasarían más o menos 3 años.
0: Es interesante.
2: En ballenas.
0: En las ballenas. Y por ejemplo...
2: Por eso también, por eso también que son animales que viven tanto tiempo y que pasa tanto tiempo entre que empiezan a reproducirse, porque a lo mejor empiezan a reproducir recién a los 8 o 9 años, y pasan esos años entre que tiene una cría y la otra, por eso se tarda tanto en recuperar las poblaciones.
0: Bien, y todas las crías tienen algún tipo de riesgo, digo, en los primeros años de vida cuando nacen, o generalmente no hay ningún tipo de inconveniente con la salud, para que puedan desarrollar una vida normal.
2: En general, como en otros casos, digamos, las crías siempre son un poco más susceptibles a alguna, digamos, a los riesgos, pero en el caso de ballenas o de cetáceos en general, tienen pocos crías, generalmente una, pero digamos, se cuidan. Entonces, la madre pasa al menos un año o dos con la cría, lo cual aumenta la chance de que esa cría pueda sobrevivir, ¿no? Es como, hay diferentes estrategias en biología y algunas especies que tienen muchas crías, entonces las cuidan poco, pero al ser muchas, algunas van a sobrevivir, y otras especies que tienen pocas crías, pero la cuidan mucho para que pueda sobrevivir. En general, digamos, las crías de ballena pueden llegar a ser más propensas al ser cría, bueno, a sufrir un ataque de orca, ¿no? Si las manadas de orca atacan ballenas, generalmente van a atacar a las crías o a los animales juveniles que van a ser un poco más indefensos. Si hay ballenas adultas cerca, bueno, van a tender a proteger a esa ballena, pero normalmente cuando, digamos, se quiere cuando las orcas están cazando, lo que terminan haciendo es separar a esa cría de los adultos para tener más chances de poder, digamos, atacarla. Y por otro lado, después, uno de los principales problemas que tienen las las ballenas, bueno, los grandes cetáceos, hoy por hoy, ya que la caza está prohibida en la mayoría de los países, es con el tema de las colisiones con embarcaciones. Y en ese caso, digamos, los riesgos pueden ser tanto para ballenas chicas como para ballenas más grandes. Digamos, si bien las ballenas más chicas por ahí no tienen tanta maniobrabilidad en algunas cosas, o sea, las capacidades las van adquiriendo con el tiempo, es un riesgo que también las ballenas grandes pueden llegar a tener.
0: Y la pregunta que seguía es esa, ¿la caza está prohibida, la caza de ballenas? Porque decías recién que al disminuir la caza es por eso que han aumentado los avistamientos. ¿Cómo es esto?
2: Sí, en realidad en el año 86 se firmó una moratoria para dejar de cazar ballenas y a partir de ese momento se empezaron a ir recuperando muy lentamente las poblaciones, pero bueno, hay algunos países que habían firmado como esos tratados y algunos se fueron actualmente del tratado, como uno de los casos es Japón, creo que Noruega y no me acuerdo siempre si es Islandia o Finlandia, pero creo que es Islandia, que ya no forman parte de ese tratado. Entonces sí empezaron a cazar ballenas nuevamente, no en los mismos números que se cazaban antes, pero sí hay algunos países que comenzaron nuevamente en determinadas zonas con la caza de ballenas, pero en general es una actividad que cesó y eso es lo que hizo que se empezaran a recuperar las poblaciones y que se vieran en estos lugares donde no estábamos viendo tan comúnmente, porque si bien, o sea, en Ushuaia, en el canal, perdón, se veían cada tanto ballenas, no es que no aparecían, pero aparecían muy esporádicamente y se quedaban, digamos, como de paso. Ahora los animales cada temporada vienen, en el caso por lo menos de la ballena jorobada, nosotros sabemos que al menos el 30% de la población vuelve cada temporada y hay animales que los vemos quizás una semana o dos o un mes en el canal, pero hay otros animales que los vemos desde enero hasta julio en la zona. Entonces eso sí lo fuimos notando a través de los años.
0: Y cuando no están aquí, que vienen en estos periodos, este tipo de animales, ¿dónde habitualmente se los puede ver?
2: En realidad, en el caso de la ballena jorobada, las poblaciones que tenemos en Sudamérica se alimentan en zonas de altas latitudes, como puede ser, bueno, Tierra del Fuego, la zona del Estrecho de Magallanes y la Península Antártica. Pero también, digamos, y se reproducen en áreas más cálidas. En general, la mayoría de los animales que tenemos nosotros provendrían del Pacífico, entonces cuando no están acá estarían en la zona de Colombia, Ecuador, digamos, todo el área esa del Pacífico. Y en el caso de que fueran animales que vinieran del Atlántico, que también es una posibilidad, estarían en el norte de Brasil.
0: Es muy interesante. Bueno, la última. Hacía recién referencia, Natalia, acerca de accidentes o choques con embarcaciones. ¿Es habitual? ¿Sucede muy a menudo esto?
2: Y en realidad sí sucede en determinadas zonas sobre todo y, digamos, no hablo ahora del canal en particular, sino en general, digamos, sucede y en determinadas áreas con algunas especies sucede más frecuente de lo que uno cree. Lo que pasa que mucho de los datos no son reportados, o a veces si ocurre en alta mar, puede ser que, digamos, que directamente hasta si son embarcaciones muy grandes no se den cuenta, digamos, de que se produjo la colisión. Entonces hay datos y en los últimos años cada vez se generan más colisiones, porque también hay más tráfico marítimo. El tema es que está todavía muy subestimada, digamos, ese número de accidentes, pero sí, hoy por hoy es uno de los principales riesgos que tienen las ballenas.
0: Es un tema interesante que, si nos permites, en otra oportunidad, Natalia, vamos a continuar hablando del tema porque realmente nos llama poderosamente la atención y es muy, muy interesante. Bueno,
2: cuando ustedes gusten.
0: Bueno, ¿cómo está la noche en Ushuaia? ¿Mucho frío?
2: Hoy sí, si no hace tanto frío como la semana pasada, pero sí, hay bajas temperaturas, hay algunas temperaturas bajo cero en estas últimas semanas.
0: ¿Tenemos nieve hoy o no?
2: Hay un poco de nieve que quedó, hoy no está nevando, pero bueno, nevó un poquito el fin de semana y todavía se mantiene. Bien. Así que sí, uno sale en la calle, un poco de nieve se ve a uno.
0: Muy bien. Natalia, ha sido muy amable, así que te enviamos desde aquí un agradecimiento muy especial y será hasta cualquier momento.
2: Hasta cualquier momento, muchas gracias a ustedes por permitirnos difundir lo que hacemos. Que estén muy
0: Natalia,
2: bien.
0: Natalia de la Bianca, bióloga marina, hablando del avistamiento de ballenas que se ha incrementado en estos últimos días en el canal de Beagle, allí en Ushuaia, República Argentina.
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0: 22:51 en todo el territorio argentino. Es momento este de irnos a la ciudad de Buenos Aires, porque hoy hay una entrega de premios. El mundo del espectáculo está de fiesta, por decirlo de alguna manera. Premios Pinti, vaya si tiene nombre importante, ¿no? El señor Enrique Pinti, que no está con nosotros, pero es un gran artista, que va a quedar, por supuesto, con toda su labor y su trabajo. Hoy se entregan los premios Pinti, y está nuestro compañero Agustín González, directamente desde Buenos Aires, cubriendo esta entrega de premios. Agustín, querido, ¿cómo te va? Buenas noches, bienvenido.
1: ¿Cómo estás, Chiqui? Gustavo, buenas noches para vos, para todos los oyentes. Quedan los artistas, diría Enrique, claro, por supuesto.
0: Pasan y los políticos, los imperialistas, quedan los artistas, decía Enrique.
1: Quedan Pinti. Los artistas.
0: Qué lindo.
1: Y esta, que es la casa de los artistas, estuvo y está presente en la gran noche del teatro argentino. Hoy es la primera edición de los premios Pinti, nombrados, por supuesto, en honor a Enrique, que buscan premiar a lo mejor del teatro comercial argentino. Así lo han denominado a la parte de la industria con el epicentro, por supuesto, en Calle Corrientes, a la cultura porteña del teatro que tanto nos representa como ícono en el mundo a nivel cultural. El escenario, el Teatro Colón. Así que nos pusimos de gala para ir hasta allí, a la alfombra roja, a ver a los mejores artistas del teatro porteño en Buenos Aires, figuras reconocidísimas, y para escuchar algunos testimonios, hablamos, por ejemplo, con uno que de teatro es una institución en sí mismo. 30 años, 30 y pico años o más de trayectoria. El señor Nito Artaza, que ante los micrófonos de Cadena 3 nos contaba qué significa que el teatro argentino tenga un nuevo premio y que encima se llame Premio Pinti.
2: Justamente, me parece que es una nueva iniciativa para seguir apoyando una actividad que en Argentina goza de buena salud, es el teatro, las artes escénicas, y una fiesta que ojalá haya llegado para quedarse.
1: Ojalá que sea la primera de muchas. ¿Por qué decís que el teatro tiene buena salud? ¿Cómo estás viendo el teatro argentino en este momento?
2: Porque históricamente la gente, esta actividad que es tan artesanal, sigue funcionando perfectamente, y no pasa solamente en la ciudad de Buenos Aires. Por eso me parece importante hablar del país todo.
1: En tiempo de pantallas, que viva el teatro, que lo hace tan mágico.
2: Por supuesto, suerte.
1: Esa era la palabra de Carlos Rotenberg, uno de los premiados, el multiproductor, uno de los premiados por su trayectoria. Hubo tres grandes premios que no tienen que ver con la actualidad, con esta temporada, sino con el camino recorrido. Moria Kazán, Guillermo Francella y Carlos Rotenberg, por su aporte a la industria del teatro argentino. Y él decía, una industria que tiene buena salud, que está bien, que vale la pena celebrarla. Y ahora sí, para escuchar a uno de los que están sobre las tablas, Nito Artaza hablaba con Cadena 3 sobre los premios Pinti.
3: Sí, por supuesto, sí, siempre tengo un homenaje para un gran humorista, autor, además como Enrique, me alegra y me emociona mucho, por supuesto, porque también soy del género del humor, ¿no es cierto? Y que lo hagan acá en el Colón, me alegro por Adet. Yo siempre tengo unas discusiones con la asociación, pero no podía dejar de compartir este momento con ellos y felicitarlos además por esta idea.
1: ¿Qué hace tan especial al teatro argentino en el mundo?
3: Y bueno, hace especial que uno, en la Argentina hay veces que la calle Corrientes tiene más teatros que Londres o que Madrid, ¿no? Y tiene una movida cultural constante, así que me alegro mucho que haya entusiasmo del público, de los productores y de los actores y actrices para seguir viviendo esta actividad hermosa que es el teatro.
1: Y que viva el teatro, Nito.
3: Que viva el teatro, muchas gracias a ustedes.
1: Y que viva el teatro, Chiqui. Cadena sí. 3 presente en la primera edición de los premios Pinti en el Teatro Colón, en la Casa de los Artistas, por supuesto. Estuvimos en la gran noche del teatro porteño. Qué lindo ir al teatro, Chiqui. Vamos al teatro.
0: Ya lo creo que sí, es un lugar maravilloso donde los artistas pueden expresar su talento, sus historias, todo lo que quieren contar, y es donde se apela a la imaginación del público, a la imaginación del espectador. Los que tenemos la posibilidad de trabajar en teatro decimos qué importante que es que haya gente que esté en la sala, porque estas personas se prepararon, se bañaron, se cambiaron, fueron hasta el teatro y van a presenciar algo y pagan por adelantado algo que no saben que van a ver. Esa es la confianza que el público le da al artista, le da a sus artistas, porque pagan algo que no saben qué es lo que van a ver. Y el actor, la actriz, los artistas, dentro de esa caja, que es el escenario, le hacen vivir cosas que no son reales. Simplemente actúan textos, crean situaciones, y en la imaginación del público se va creando toda, se va cerrando toda esa historia. El teatro no sería posible sin el público, que es el que completa la comedia, el drama o la obra de teatro que se está realizando. El público es fundamental, y los actores, cuando estamos en el escenario, le agradecemos realmente de corazón que estén allí. Es maravilloso, porque la imaginación es increíble. Se abre una puerta y dice, me voy a trabajar, y de esa puerta no lleva a ningún lado. Suben la escalera y la escalera tampoco lleva a ningún lado. Pero la imaginación del público, a partir de lo que los actores van brindando, hace que crean que esa escalera va a un dormitorio, que la puerta va a la calle o que esa otra va a la cocina. Esa es la magia que tiene el teatro, y es la mejor manera. Mucho se habla en estos tiempos de vivir el aquí y ahora, ¿viste? Y en el teatro es donde realmente se vive el aquí y ahora, porque estás disfrutando en ese momento lo que hace el actor, y el público forma parte de esto. Así que hermosa fiesta de los actores, y obviamente, qué mejor que vivirlo aquí en Cadena 3, que es la casa de los artistas. Abrazo grande, querido.
1: Abrazo grande, Chiqui, que viva el teatro.

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0: Un poquito de ritmo en la noche de Cadena 3 Argentina, a esta hora con Caligaris, Saber Perder, y a esta hora nos informamos en la gran cadena federal con Alberto Rosselli, Gloria Tomás y el deporte con Federico Borello, y volvemos para la última hora de Turno Noche, nueva temporada.
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2: Buenos Aires.
3: Javier Milei viajó a Lima para asistir a la asunción de Keiko Fujimori como primera presidenta mujer de Perú.
4: La partida estaba prevista para este martes, pero se decidió adelantarla, por lo que el presidente argentino finalmente partió a las 20 horas de hoy lunes.
3: Córdoba.
4: EPEC anunció cortes para este martes en distintos barrios de Villa Carlos Paz y Río Cuarto.
3: La empresa provincial destacó que en la Villa Serrana las interrupciones de energía tendrán lugar en la zona céntrica entre las calles Sabatini y General Paz.
4: Internacionales.
3: Las autoridades inspeccionan más de 30.000 edificaciones tras el doble terremoto en Venezuela.
4: Delcy Rodríguez explicó que las viviendas e infraestructuras evaluadas fueron categorizadas mediante un código de colores para determinar el grado de afectación.
1: Deportes.
5: Boca continúa en búsqueda de un centro delantero para cumplir con el plantel que pidió Rodolfo Arruabarruena. Uno de los interesados es David Romero, delantero de Tigre, ex Talleres, que actualmente es pretendido también por el Sevilla y el Parma italiano. Luciano Bondú es otro de los que interesa en Boca, y ahora ha surgido una nueva alternativa, que es Lucas Pacerini, centro delantero de Belgrano.
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0: Hemos arrancado esta última hora de Turno Noche recordando éxitos del rock nacional, Gloria.
1: Así es, Los Abuelos y con Himno de mi Corazón. Y antes era Miguel Mateos, Todo un Cimiento.
0: Bien, vamos a ir con la información de servicio de la Lotería de Córdoba. Tenemos los cinco primeros premios de la Quiniela Turista. Primero,
1: 2.614.
0: Segundo,
1: 9.764.
0: Tercero,
1: 4.961.
0: Cuarto,
1: 7.908.
0: Y quinto,
1: 0.862.
0: Reiteramos con Gloria Tomás, primer premio de la Quiniela Turista en la noche de este lunes.
1: El 2.614, el 14, el borracho.
0: Muy bien.
2: Sí, Daniel,
0: sí. Hola. Un abrazo, Daniel. Sí.

0: Rafael oyente de turno noche. ¿Sí? Vamos a ir, está llamando el señor Fernando Razo. La Boulaye presenta Expo Regional del Sur. Expo La Boulaye, sábado 9, domingo 10 de agosto, invita la Municipalidad de La Boulaye, que ahora presenta la información del señor Fernando Razo. Hola, Fernando.
1: Hola, buenas noches para todos, mucho gusto. Nosotros retornando, escuchándolos ya desde las 9, escuchándolos en su horario nuevo desde hoy. Bueno, y por supuesto, en todo caso, estamos retornando desde La Boulaye, el lugar donde fue presentada la Expo La Boulaye, la Expo Regional del Sur, que se va a desarrollar en el mes de agosto y que por supuesto ya empiezan a promocionar a partir de este momento. La Expo Regional del Sur es la muestra más importante que se realiza en el sur de la provincia de Córdoba, que por supuesto tiende a llamarse como un faro regional de las cosas que uno puede encontrar en el sur de la provincia. Organizado por la Sociedad Rural de La Boulaye, pero con la participación muy fuerte de las instituciones de la comunidad, que están representadas en distintas facetas que se desarrollan en esta muestra, que va a ir sábado 8 y domingo 9 de agosto de este año. Ya se ha definido el valor de la entrada, tendrá un valor de 10.000 pesos con pase para los dos días de la muestra, y ya se definió que se sortea un auto 0 kilómetro y que también se va a sortear un viaje al Caribe. Ya daremos algunos detalles. ¿Con qué se van a encontrar? Bueno, con una muestra que tiene lo específico, una muestra de campo, que tiene fierro, que tiene animales, pero que también tiene una serie de connotaciones con animales de granja, con animales que en todo caso pueden colaborar como los búfalos para distintas facetas de chicos con capacidades diferentes y por supuesto con mucho entretenimiento que tendrá la muestra. Ya vamos a hablar in extenso de todos estos detalles que por supuesto tendrá la gran muestra que estamos ya anticipando por Turno Noche por la cadena 3 de Argentina.

0: 23 horas, 21 minutos en todo el territorio argentino, aquí estamos. En este momento la temperatura en la ciudad de Rosario y zona 16 grados, 6 décimas. Y la humedad 93%. ¿Cómo está Córdoba, Gloria?
1: Con una temperatura de 17 grados, 2 décimas, 72% es la humedad, cielo despejado, viento del sud-sudoeste a 6 kilómetros por hora, la visibilidad es de 10 kilómetros.
0: Muchas gracias, nos vamos con nuestra compañera Elisa Zamora, al norte del país. Elisa, ¿cómo estás? Muy buenas noches, bienvenida una vez más a Turno Noche.
2: Hola, ¿cómo estás? Muy buenas noches al país. 15 grados la temperatura en la ciudad de Salta. Mañana se realizará una jornada de concientización con el objetivo de visibilizar el trastorno por déficit de atención e hiperactividad y promover la inclusión y la comprensión, dijo Emilia Brizuela, mamá referente de la organización sobre TDAH.
3: A partir de las 5 de la tarde hasta las 9 de la noche, para concientizar, vamos a entregar folletitos y sobre todo aprovechar este medio para que toda mamá que quiera llevar a su niño o quiera acompañarnos, hacer ver el color naranja, que es el color que nos identifica, ¿no? a nuestros hijos y a nosotros como familia, y que se concientice sobre todo a nivel escolar, que es en el espacio donde más complicaciones hay, tanto con los padres, que por ahí cuesta entenderlo, como que al no ser una discapacidad, yo como mamá siento y nosotras como mamá sentimos que por eso no se hace respetar. Bueno, pedimos esto de poder capacitar tanto a los docentes como también estos pequeños talleres que les puedan enseñar a los niños cómo entender a un compañero en caso de alguna situación o alguna crisis, y como siempre digo, para que sea llevadero para todos, porque todos son importantes en el aula.
2: Por eso, Salta se viste de naranja mañana. Muchas gracias, muy buenas noches.
0: Buenas noches, Elisa, muchas gracias a vos. Qué lindo ritmo que tenemos en esta noche, en Turno Noche. Arriba, Martín, vamos, vamos.

0: lo estoy viendo aquí por la cámara que tenemos instalada en el estudio mayor allí de Cadena 3 en la ciudad de Córdoba, que está nuestro compañero Fede Moreno tirando unos prohibidos. Te veo ahí. Bien, bien, Fede, ¿Cómo lo ves, Gloria, con los prohibidos, con el corte de pelo
1: nuevo? No le dejé más hablar a Gloria porque ya le pegó demasiado, Gloria.
2: Pero te dije que te queda bien porque sos joven.
1: Bueno.
2: Y el pelo crece.
0: Bien. No el pelo crece, bueno, te mató.
1: Che, no voy a volver más, chiqui, ¿eh?
0: No pasa nada. Disfrutá de este hermoso momento. Disfrutá de este hermoso momento que te está haciendo pasar Gloria. Podrían ser peor.
1: Mirá.
0: Claro, el señor Fede Borrello debe tirar prohibidos en las fiestas, en las discos.
1: Sí, en los bailes.
0: Los bailes, qué antiguo, sí.
2: ¿Bailes de cuarteto?
1: Sí.
2: Ah, mirá. No sé
1: quién. Mucho mejor era un baile que un boliche.
2: Ah, muchísimo. Sí. Ah.

0: tenemos compañera fija de Bailongo o vamos y cabeceamos a la pista?
1: No, estoy de novio, chiquito, estoy de novio.
2: ¿Pero vas con la novia a los bailes?
3: Sí.
2: Porque viste que a veces los jueves, los viernes se van a los bailes sin novia.
3: Ah, bueno, el de los jueves sí, el de los jueves es con mis amigos.
0: Porque, con los amigos.
3: Claro, porque mi novia trabaja a la mañana, como nosotros en un turno tarde, noche. Claro. Salimos entre amigos solos. Claro.
0: Está bueno.
2: Pero
0: está lindo,
2: es mucho sin novia. Ningún problema, los chicos salen hasta un sábado.
4: Bueno.
0: Sí.
4: Y me ha contado.
2: Claro.
0: Sí, exactamente. Muy bien.
2: Esa confianza que existe.
0: Obvio.
2: No, antes no, ¿viste?
0: No se podía.
2: Tienes que cumplir, firmar el libro martes, jueves. No sé cómo era. Martes, jueves, sábado, domingo era de novio, no se salía con. Ahora no, todo más relajado.
0: Todo ha cambiado bastante,
2: claro,
0: sí.
2: Claro, pero me parece para
5: bien. Le topa con los cuernos.
3: No.
0: Sí. No es el caso.
2: Un chico serio, güey.
0: No es el caso. Tengo un amigo mío que le dicen vaca muerta, sí, porque tiene cuerno y no dice ni mu. Ah, pero bueno, Así que bueno. Señor Fede Borrello, ¿qué trae para nosotros?
3: Bueno, habló Jorge Burruchaga, lo adelantamos hace un ratito, una linda nota en la cadena del gol y dejó un título fuerte. Le preguntaron acerca de la final del mundo. ¿Cómo la vio? Acerca de estas teorías, qué se dice, qué pasó algo raro, si no, si Argentina jugó condicionado. Bueno, Burruchaga no anduvo con vueltas, dijo que para él nada que ver, fue solamente un partido de fútbol. Esto decía Jorge Burruchaga.
6: O sea, me parece una burrada total que hayan dicho que Argentina entregó el partido. Argentina jugó mal, España jugó muy bien, todo lo contrario, fuimos a la larga y nos ganan bien y nos podían haber ganado por 3-4 goles de ventaja y nos ganan 1-0. Y Argentina también había tenido momentos en algunos partidos que también estábamos medio abatidos, que nos salvaba Leo con los 39 años que tiene, carajeando a los compañeros, pero el equipo no alcanzó a rendir lo que fue el Mundial pasado. Y en esto me baso sobre todo en los mediocampistas. Enzo Fernández no jugó bien el Mundial, Macari tampoco, De Paul tampoco, Paredes entró y anduvo bien. Después por ahí se le pasa de rosca haciendo la falta. Y llevarlo todo esto a un partido que fue simple y fácil para España, a una locura que hasta nos metieron a nosotros en el medio con esto que en el 96 habíamos salido un payaso como Rucado a decir que nosotros entregamos la copa, que Maradona le dijo, que Grondona le dijo no podíamos salir campeón, pero una locura.
3: Bueno, ahí está Jorge Burruchaga, un pedacito de la nota que dio en la cadena del gol. Vos sabés, Chiqui, a mí me impresiona que subimos un fragmento también a las redes de la radio, la cantidad de comentarios en contra de Burruchaga.
0: ¿Por qué?
3: Por estos dichos.
0: Ay, qué.
3: Gente pegándole, pero a Burruchaga, tratándolo de ensobrado, de que está ocultando cosas, de cómplice. Estamos hablando de Jorge Burruchaga.
0: Pero aparte que es un hombre que ve el fútbol de otra manera, sin el fanatismo, sin la cosa de sí, porque somos los mejores. Miran el fútbol. Miran cómo se juega,
2: claro,
0: cómo están.
2: Es un jugador de fútbol.
0: Un jugador que le dio título del mundo a Argentina.
3: Una persona que ama Argentina, ama a la selección argentina, que ha dedicado muchos años.
2: Con ese complot en contra de Argentina y después esto de que perdiera, de que fue planificado, que tiene que ver con Infant. ¿Por qué tantas cosas? No. Yo también reconozco y decía, cada vez que avanzaba España y tiraban al arco, yo decía, ay, gracias Dibu, o sea, todas las que se atajó el Dibu.
0: Sí, es verdad, pero bueno.
3: Será gente que le cuesta aceptar una derrota, que le cuesta aceptar un fracaso.
2: Bueno, porque
3: o sea, haber
2: están,
3: perdido, ¿no? Digamos, claro. no es que estoy diciendo que fue un fracaso
2: de la arenga,
3: selección.
2: O la arenga, viste, que hizo Messi, que por qué dijo esas palabras.
3: No,
2: viste, cuando buscas razones y están ahí en la cancha las razones. Ni siquiera están ahí en el túnel, ni en el vestuario. Se lo vio en la cancha.
0: Sí, pero bueno, viste que a nosotros
2: que
0: nos gusta.
2: Eso,
0: nos gusta.
2: Los amamos, los apoyamos, les agradecemos a la selección, hemos pasado pero un mundial fantástico, lo que fue contra Inglaterra, para mí esa fue la final y con eso pero me basta
0: en decir. Mira, en los partidos comunes de torneo normal que uno vive acá en la Argentina, por ejemplo, hay tres posibilidades: ganar, perder o empatar, ¿sí? En los mata-mata, en los manos a manos de los mundiales, de los torneos, no hay la tercera oportunidad. Claro. Es ganar o perder. O ganás o perdés. Si ganás, perfecto. Si perdés, también. Y más en esa instancia. No cualquiera llega a esa instancia.
3: Pero más vale, chico.
0: No cualquiera llega a esa instancia. Lo que pasa es que tenemos esa cosa de fanatismo extremo que nos hace, a veces nos hace equivocar. Y compramos pescado podrido. Algunos salen y dicen, no, porque hubo un sobre. Todo totalmente improbable. Es improbable, es improbable todo lo que se dice. Así que ya está, hay que festejar lo que se logró. Y ¿te acordás la serie esa que era Cebollita subcampeón? ¿Te acordás que era eso? Bueno, también tuvieron un montón de críticas eso en su momento. Daniel Dátola era uno de los autores y escritores de esa serie, de esa novela, era Cebollita subcampeón. No. Y al principio, tenía mucha crítica. Me lo contó el mismo Daniel Dátola. Tenía mucha crítica esa novela de chicos que salían segundos, y después empezó a tomar un auge muy, muy grande y eran fans, el equipo que salía segundo. ¿Te das cuenta? Entonces, igual que teníamos la otra, ayúdame Gloria, la sí. que estaba, que eran las divinas y las, en la escuela. En el colegio
2: Patito
0: de nenas.
2: Feo.
0: Patito Feo. ¿Quién era la más querida de todas y quién era
2: la popular o las divinas?
0: La popular era la que más quería la gente.
2: Sí, la gente se pone siempre como débil.
0: ¿Y por qué no nos vamos a poner y a festejar lo que hicieron nuestra selección? Que siempre le buscamos la quinta pata al gato. Pero qué sé
2: yo. Ojo, los últimos, o sea, el último partido, bueno, que decía yo con Inglaterra, el anterior, uno veía cómo le ponían garra, corazón, viste, a veces no llegaban y estaban, bueno, cansados, pero tienen esa pasión y de potrero, yo diría, sí, que los diferencia del resto, viste, de todo el tecnicismo que tienen los europeos, y eso es lo que gusta además. Pero después, bueno, ya no llegaban, estaban cansados, lesionados, un hombre menos, bueno, tantas cosas que habría que analizar. Y yo no creo, ganaron bien los españoles. Y podríamos haber perdido, yo creo, por un gol más.
0: Pero obviamente que sí. Sin embargo, hay gente que sigue opinando lo mismo, que algo pasó. Entonces, el tema es, ¿sabés cuál es el tema? Es el algo pasó. Bueno, si tienen certeza de que algo pasó, los que opinan eso, digan qué fue lo que pasó. O suponen, ¿me explico? Se supone que algo pasó. Bueno, ¿qué? Y no sé, algo. Entonces, si no se sabe... No se sabe. Así que bueno.
2: Lo que pasa, viste, que a la par venía toda esa campaña de desprestigio ya contra Argentina, que superaba lo futbolístico. Entonces, viste, ya era como que, uy, la princesita, que Infantino iba a favorecerlo a Messi. Mientras tanto nos decían muertos de hambre, que éramos petulantes, lo poco humilde que era Messi y también los argentinos. O sea, y bueno, y a la par estaba el Mundial.
0: Exactamente.
2: Entonces,
0: a dar una vuelta de página y a disfrutar, ya está, subcampeones. Pero Fede, si te enterás de algo, avisá. Fede, si te enterás de algo, avisá.
3: Ahora terminemos toda la noche y te cuento qué pasó.
0: No, primero nosotros y después lo subí a la página.
2: Ay, ¿te puedo avisar algo?
0: Dale.
2: Una oyente, Amalia Miranda, 2244, envió mensaje, dice, tembló en Mendoza. Y efectivamente, el Impres ya lo ha publicado, ha temblado en la zona de Tupungato, ese sería el epicentro. Esto fue a las 22:37, el movimiento, 8 kilómetros al oeste del Carrizal, 35 kilómetros al noreste de Tunuyán, 41 kilómetros al sudoeste de San Martín. La magnitud es de 4 grados y la profundidad fue de 8 kilómetros de allí, que se sintiera efectivamente el sismo en Mendoza.
0: Bien, en la zona de Luján de Cuyo no se sintió. En la zona específicamente, no sé si será en la casa de mi hijo que le acabo de escribir y me dijo que no se sintió, pero en esa zona no se sintió el temblor. ¿tá? O sea, ha habido una gran parte, pero hay zonas en las cuales no se ha sentido. Yo cuando vi ese mensaje, automáticamente le mandé un mensaje a mi hijo, que vivía allí en Mendoza, en Luján de Cuyo. Me dijo, en casa no se sintió nada, pero el temblor evidentemente estuvo, ¿eh? Así que bueno, ahora, 22:34, seguimos aquí, tenemos todavía que visitar a algunos compañeros que están en nuestro país, nuestros corresponsales, pero tenemos tanda ahora para compartir con ustedes. Vamos.
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0: 20 minutos faltan para las 12 de la noche. Aquí estamos, Turno Chero, los acompañamos, porque ahora nos vamos a ir a la provincia de Mendoza. Está Laura Carbonari, que nos ha dejado esto para que nosotros lo compartamos con ustedes. Laura, adelante.
1: ¿Qué tal? Muy buenas noches. Actualizamos los datos del tiempo y las novedades del temporal en la provincia de Mendoza. Mañana martes tendremos una jornada soleada en el llano, con descenso de la temperatura. Ya no correrá viento sonda. Hay vientos moderados del sector sur que empiezan a correr aquí en esta ciudad, y precipitaciones aisladas en el sur provincial. Se espera una máxima que alcance los 19 grados. Las dos caras del temporal histórico Nibio en alta montaña son que, mientras están en la cordillera, las nevadas no dan tregua. El escenario presenta, por un lado, el costado turístico, que es altamente positivo, porque hay ciudades y provincias que están de vacaciones y entonces suben con los chicos, con mucha precaución, a disfrutar de la nieve y jugar hasta la zona de Villa Uspallata. Al respecto, vamos a escuchar al director de turismo de La Cera, Julio Daer, quien le dijo a Cadena 3:
2: la temporada, porque vamos a tener nieve y seguramente mucho más disfrutable, ya ha entrado hasta septiembre, así que bueno, que la gente no se impaciente, que va a poder disfrutar de la nieve y, perdón, la nieve en las laderas de nuestra montaña va a ser más segura y se va a poder disfrutar con mayor tranquilidad.
1: Con mayor tranquilidad. Y de hecho, si pueden ir hacia el sur, hacia el Valle de las Leñas, Malargüe, porque están operando a pleno para los fanáticos del esquí y los trineos. Ahora, la otra cara de la moneda es la crisis de varados, camiones y nuevos evacuados por gendarmería. ¿Qué es lo que tenemos que decir? Que son miles los camiones que llevan 13 días en paradores y estaciones de servicio a la espera de la reapertura del Paso Cristo Redentor. La situación en los puntos más altos de la cordillera es compleja. En las últimas horas, de hecho, gendarmería ha podido evacuar, ayudar a 3 personas más desde Punta de Vacas hacia la terminal de Uspallata. Bajan al llano estas personas porque allá arriba no tienen ya gas, leña, ni insumos. Con este procedimiento, gendarmería ya ha ayudado, junto con Vialidad, 104 personas de alta montaña. Veremos qué ocurre en los próximos días, pero han anunciado que hay posibilidad de que se abra una ventana, es decir, buen tiempo en mar, en montaña, para que pasen los camiones el día jueves. Seguiremos informando. Desde Mendoza, Laura Carbonari.
0: Es momento de irnos a la provincia de Tucumán, porque allí está nuestro compañero Gabriel Melián. Gabriel, ¿cómo estás? Buenas noches.
3: Este lunes y martes, 500 empleados del servicio penitenciario van a rendir exámenes tras finalizar cursos de perfeccionamiento, en los que han adquirido conocimientos que van a dar un beneficio a la sociedad. Así lo afirma la directora de Control de Gestión del Ministerio de Seguridad, Emilia Tarifa, quien remarcó la importancia de esta capacitación.
4: Realmente nosotros estamos muy felices con esto. Pensamos que es apostar al personal, a su profesionalización, darle la posibilidad de que ellos también demuestren que se preparan, porque lo hicieron, se prepararon, hoy están acá rindiendo, y esperamos que esto también traiga lo que buscamos, que es el beneficio a la comunidad en general y a la sociedad, que es que personal capacitado haga mejor su trabajo y rinda mejor. Los cursos se han dictado en diferentes temáticas. Cada uno de ellos cumple con jerarquías diferentes y por lo tanto le corresponde diferente temática en su formación profesional, así que tenemos materias vinculadas desde uso racional de la fuerza hasta aquellas que corresponden a una temática o normativa específicamente vinculada al servicio penitenciario.
3: Un abrazo, mañana vuelvo con más información desde Tucumán. Hasta entonces.
0: Abrazo grande, Gabriel, hasta mañana. Y Alejandro Ledi está en la provincia de San Luis y nos vamos con él para que nos informe qué es lo que sucede en esta provincia. Alejandro, muy buenas noches.
5: ¿Qué tal? ¿Cómo están? Buenas noches para todo el país. Temperatura en San Luis Capital, 16 grados, cielo despejado. Para mañana martes se espera una máxima de 19 grados con pronóstico de lluvias aisladas durante toda la jornada. Una mujer de 53 años falleció este lunes en horas del mediodía en un hotel ubicado sobre Avenida del Sol en la Villa de Merlo. La turista, oriunda de Chivilcoy, provincia de Buenos Aires, había manifestado durante durante la mañana que se sentía mal, por lo que decidió no desayunar ni participar de una excursión. Al regresar al alojamiento, una amiga la encontró tendida en el piso de la habitación y sin signos vitales. Personal de salud constató el fallecimiento. Posteriormente, el médico forense determinó que la causa de muerte fue un infarto agudo de miocardio. Es todo por ahora. Buenas noches.
0: Alejandro, muchas gracias.

0: 15 minutos faltan para las 12 de la noche y seguramente todos los turnocheros que están enganchados con nosotros algún movimiento están haciendo. Después esta música te recuerda, por supuesto, cuando íbamos al boliche, ¿eh? Ahí va, ahí va. Sensaciones así, Gloria Tomás, ¿qué te parece?
1: Sí, claro, la música disco marcó toda una época.
0: Che.
1: Había hasta coreo.
0: Ah,
1: además,
0: sí.
1: Tantas películas, viste, que la utilizaron, entonces uno ya sabía, ¿no?
0: Qué lindo. Qué lindo.
1: Hasta la ropa, ¿viste? Uno tenía.
0: Claro.
1: Claro, mirá, por ejemplo, con los Bee Gees.
0: Sí.
1: Viste, sábado, fiebre de sábado por la noche. Ibas, sí. Viste, todo vestido de blanco, el sí. Blazer era negro, como John Travolta y el Hopo.
0: Claro.
1: Vos
0: claro.
1: Mirás que tenés Hopo.
0: No, yo tengo Hopo.
1: ¿No te peinaste nunca a los John Travolta?
0: ¿Hopo? No, tampoco. No, a mí yo de por sí tengo, naturalmente tengo Hopo.
1: Claro.
0: Porque tengo un flequillo, es muy lacio. No, muy lacio. Y se me cae sobre mis ojos. Entonces tengo que tirarlo para triqui y se me hace un Hopardi. Pero no.
1: Pero te deben envidiar el Hopo, mirá.
0: Y yo creo que sí. Yo creo que sí.
1: Tus
0: yo
1: amigos, que sí. Se ve mucho que no deben tener.
0: Es lo único.
1: Para
0: bueno, otra cosa. Otra cosa no.
1: Y vos que te ponías la media, viste que antes también para.
0: La red de silla.
1: Red de silla. Algunos utilizaban, viste, le cortaban la media de seda a la
0: sí.
1: Mamá.
0: La, bueno, los amigos míos del barrio usaban la media para ponérsela, todos terminaron en sopre.
1: Epa.
0: Terminaron en cana porque salían a robar joyería así.
1: Entonces. ¿Y la toca? ¿Nunca te hiciste la toca?
0: No. Bueno, yo te conté el caso de ese señor que llegó tarde. Y dijo, ¿por qué llegó tarde? No, le estaba ayudando a mi señora a hacerse ese peinado. El peinado ese que se pone el rulero y se envuelve el pelo. Y dice, ¿la toca? No la toco, no hace mucho, pero le ayudo a hacer ese peinado. Señoras y señores, ¿qué le parece si hacemos una hora libre de música disco? ¿Qué te parece, Glo?
1: Ay, me encantaría.
0: Dale.
1: Qué bueno, cortar el lunes así.
0: Hacemos bajar, entonces, bajamos la bola de espejos.
1: Epa, sí.
0: Claro que sí. Las luces bajan.
1: Un boliche con pista giratoria.
0: Ahí va. ¿Sabés el mareo que me pegaba con eso? Ahí estamos. Prepárense para tomar de la mano a la chica y decir, ¿bailamos? Ay, bueno, dale. Ay, qué lindo, qué momento. Gloria, nos encontramos mañana y nos vamos bailando. ¿Qué te parece?
1: Claro,
0: dale.
1: Sí, mañana a las 21 horas.
0: Ahí está, listo. Ahí vamos. ¿Bailas?
1: Sí, claro.
0: Vamos, hasta las 12 le metemos. Gente linda, nos encontramos mañana y nos vamos con este hermoso, hermosa hora libre de música disco. Chao, hasta mañana.

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Hola, hola, hola, hola, ¿qué tal? ¿Cómo le va? Muy buenos días, bienvenidos. Aquí estamos comenzando el martes, casi que se va a julio, ¿eh? Martes 28 de julio. Estamos iniciando los primeros minutos de un nuevo día. Aquí comienza todo, aquí comenzamos a preparar y a encender y a cocinar todo lo que viene después. Porque si usted no le pone fichas en este punto del dial, en este horario, y perdemos prácticamente 5 horas y no se puede perder el tiempo. El tiempo es lo único que no se recupera jamás una vez perdido, ¿eh? No lo podemos recuperar. Por eso nosotros ya estamos saludando a quien sabe de tiempo porque ha cumplido un año más de vida y entonces ya sabe de qué se trata. Dice, hoy voy camino a los 50. ¿Qué tal, Walter Guti Gutiérrez? ¿Ya dejó de festejar su cumpleaños, Gutiérrez? Todavía tiene el flequillo dividido, todavía, de tantas celebraciones que tuvo. Claro, todavía tiene no, sáquese ya la camiseta esa, no ha dado resultado, ha entrado con el pie izquierdo, así que sáquese la camiseta, sáquese, la pasa por una, no sé, por Palo Santo, la puedes ahumar con Palo Santo, a ver, si yo también traigo la mía y le pasa a las dos, porque estamos en las mismas condiciones, ¿no? Y no hay vuelta que darle al asunto. Bueno, bienvenido, Guti, bienvenido. Que sea un año hermoso. Ya lo saludé directamente desde La Falda, transmitiendo el festival, pero lo saludo ahora en vivo y en directo, que lo tengo frente a frente. Claro, sí, por supuesto, ¿vio? Yo se lo dije, un año más. ¿Qué se siente tener 50, Gutiérrez? Voy camino a los 50. Usted ya llegó a los 50. No, no diga eso. Bueno, cuando yo llegue después le digo efectivamente qué es lo que se siente, ya que usted no lo quiere decir ahora. Pero sabe que estamos aquí hasta las 5 de la mañana, ¿no? Sabe. Trajo buena música con el capo Luis Fernández Echegaray. Pero usted sabe realmente de qué se trata, trajo la música, trajo todo, ¿no? Ah, bueno, muy bien. Entonces, sí. Acá tengo el presidente del Club 333 que ya deja su mensajito a través del chat porque nos sintonizan por el canal de YouTube. La banda está presente, dice, y hoy trabajé mucho. No sé si llego a las 333, pero firme como vino viejo. Ah, sí, así es, el vino viejo firme. Un niño en la calle, por calle 13 y la Negra Sosa, es lo que nos piden. Si puede, dice... la de Río Cuarto, feliz cumple. Puede ser del estudiante para. Ah, está claro, también tengo que llevar la camiseta de para sahumar la de Río Cuarto. No, si tenemos que hacer un museo de camisetas y sahumamos con Palo Santo, ¿viste? Para correr los espíritus malos que los hace perder a los muchachos, los chocarreros, exactamente. Tú y yo por Emanuel, desde mi Rioja y escuchándola mejor. Gracias, besos, Alfredo Zárate. Primeros mensajitos que voy encontrando apenas abro los canales para conectarnos, como es el canal de YouTube, como es el mensajero. Dice Clarita Rosales, ustedes, y de vuelta con los amigos, no, dice, se quieren, se acompañan, yo siento eso, gran cariño para todos, les envío abrazo desde Argüello. Saludos desde Arroyito, Córdoba, abrazo grande, Daniel Romero. Comienzo con folclore, me gustaría Vallecito, por Guaraní. Oh, qué bueno eso. Lindo escuchar a Sonco canta, ¿no? Lindo, lindo. Le mando un abrazo a Andrés Albornoz, a Raulito Flores, a Daniel Celis, que también tuvo su paso por Sonco canta, ¿no? Son los que yo he conocido, la verdad. Así que, bueno, un abrazo fuerte. ¡Qué noche primaveral! Es verdad, Edgardo. Tiene usted toda la razón. Es una noche primaveral, al menos aquí en la ciudad de Córdoba, no sé, ahí Santa Fe. Pero tenemos 14 grados. Estamos empezando así, con esa temperatura, 14 grados, 80% de la humedad, con viento del sector norte, 8 kilómetros por hora. Está parcialmente nublado, la máxima para hoy 22 grados, es bastante también, ¿no? Estaba mirando imágenes recién en donde se ve incendio fuerte en Chilecito, zona territorio riojano, ¿eh? Comienza porque, bueno, en algunos lugares está más seco que en otros. Ojalá que no sea nada tan grave, grave es, pero que no sea tanto y que lo puedan lograr hacer que ese fuego se apague rápidamente, controlar, porque es realmente un peligro, mucho, mucho peligro ahí, Chilecito. Bueno, ¿qué calor hace acá, Gutiérrez? No sé, no tiene idea. 0.36.
No, 0:37 minutos. Cristina Murúa, beso desde Villa Ciburu. Mario Alfredo Castro, que nos manda su corazoncito. Gustavo Ibáñez, desde Ulapes, La Rioja, que ya nos da la bienvenida a la madrugada. Marta Lazarte, deja, dice, por las dudas, deja los datos si hay sorteos. Gaby Oyola, desde Jesús María, te hacemos el aguante. Gracias. Y el Zaparga también nos saluda. También lo hace y nos manda su corazoncito. María Cristina, Lugo, Manuel, equipo, nos dan vida, felicidad en las madrugadas. Un programa de radio perfecto, excelente calidad, increíble. Espero que ustedes estén muchos años más en el aire de este programa. Bueno, gracias a todos. 0:38 minutos. La música se impone, señores.

Yoyo Rojas primero, el dúo Copla Nacu después, a las 0:42 comenzando Noche y Día, la gran cadena 3 Argentina, con ustedes acompañándonos, gente bella desde San José de la Dormida, Córdoba, saludos. También Buen Comienzo, son Cocanta, no había escuchado mucho de ellos. Tienen tonos parecido a los Quillahuasi. Felicitaciones y saludos, Raúl Walter, pirata celeste, igual que vos, Guti, helado, dice cumpleañero. Y sí, porque perdió Taller y perdió Boca, por eso le dice un helado, compañero. Pero le dice con todo cariño. Usted sabe que le dice con todo cariño. Esta semana le traigo las empanadas por su cumpleaños, Gutiérrez. Acuérdese. ¿Eh? Desde Firmat, Santa Fe. Los escuchamos, Rubén y Nelly. Puede ser el jinete campero, Catalina Bergner. Gracias, los escuchamos siempre. Ay, la gente nos pide tantas cosas, Gutiérrez. Buenas noches y día para todos. Paula de las Perdices, como siempre, escucho y quiero dejar un saludo especial a Edgar, el amor de mi vida, que los escucha. Siempre estoy aquí a su lado. Te mando un abrazo enorme y te amo. Un tema de La Sole, a donde vayas, dedica Paula para Edgar. Su quiero mandar saludito a mi marido Víctor Colazo, que lo amo, de parte de Verónica, lo quiero, y un tema de Gary, está deseándole, dedicándole la amiga Andrea Falco, no sé, empezó a escribir, pero se le cortó el mensaje, yo avanzo por otros rumbos, Liliana Nicola también, gracias Liliana. También a ver quién está por acá, Antonia Perea, nos manda su corazoncito, Juana Villarreal, besos, José Prada, súper abrazo para todo el equipo, Beatriz Boneto y Susi Reynoso, están sumándose a la madrugada en Noche y Día, gracias a todos, nosotros tenemos esto para ustedes, preparadísimo.

Dos estilos distintos, dos queridas amigas, mujeres cordobesas, una del norte cordobés, del DF, Bruna Montes. Le mandamos un abrazo fuerte, la escuchábamos de tardecita, y Cintia Mariel, que nos pertenece aquí, capitalina, y usted, aunque no lo crea, es cordobesa, aunque haga música del litoral, y qué bien que lo hace, que nadie quede afuera. Norberto Caligari dice, feliz cumple para el Guti, muy bien por las empanadas, por fin. Sí, ¿vio? Desde San Vicente, provincia de Santa Fe. Se las voy a traer ahora porque ya las traje un montón de veces, pero él justo no está. Entonces, bueno. Hola, Su. ¿Quién será? Puede ser por los cantores del Alba, pide Alberto. Usted sabe, Alberto, que no sé si tengo ese tema de quién será, pero me hizo recordar, hablando de los cantores del Alba, que un día como hoy nacía Alberto Raúl González Lobo. En la ciudad de Salta, le decían el Flaco, cantor con registro de bajo y primera guitarra, y fue integrante fundador del grupo Los Cantores del Alba. Allá por 1958 se juntó con Gilberto Vaca, con Tutú Campos y con el Javier Pantaleón, Alberto Raúl González Lobo. Después de grabar los dos primeros discos del grupo, Los Cantores del Alba, fue reemplazado por Horacio Aguirre y murió muy joven, tenía 53 años cuando dejó este universo don Alberto Raúl González Lobo. Bueno, escuchar a Los Cantores del Alba, ¿no? En su recuerdo, en su homenaje.

0: Salva y Serenata Otoñal nos preguntan, nos dicen su... ¿Hasta las 5? Sí, hasta las 5, por favor, hasta las 5. Honrar la vida, ¿puede ser? Equipo, felicito al programa, son mi compañía, Susana Calabrese. También quiero escuchar el temita de las divinas de la tira de Patito Feo. ¿Se acuerdan ustedes? Ay, Walter miraba la televisión, yo no. ¿Se acuerdan de la música de Patito Feo?
1: Sí, las divinas. Sí.
0: Las divinas. Si pueden pasar ese tema y también el extendido para toda esta semana. Bueno, Ángeles, ya te lo pasamos al extendido. Lindo programa como siempre. Voy camino al puerto. Su Miguel Romero. Te escucho todas las noches. Me pasás viuda a los 20. Natalia Charles. Programa, dice, tu programa, su con vos, a Luis Fernández Echegaray con Primera Plana, informados al regreso, Silvana Pacheco, bueno, un beso Silvana, un besito, gracias por acompañarnos igual. Teresita Castro, saluda, Alicia Sosa Frías, también lo hace, Manuel Juan Lugo, Sandra Zamora, escucho la radio, te escucho, Sebastián Illáñez. Acá en San Juan tenemos que aguantar un terrible viento sonda todo el día, me cuenta Sebastián. María del Carmen Simone manda corazoncitos. José Prada también. Gracias, José. Te mandamos un abrazo fuerte. Y lo mismo que a Norma Elsa Villarreal. Que la gente, ¿cómo nos manda los corazones la gente, Gutiérrez? Se quedan sin corazón durante 5 horas. Porque nos mandan sus corazones a nosotros, que somos tan sencillito y de alpargata. Hablando de sencillito y de alpargatas, usted sabe que don José Antonio Faro era un santiagueño de ley, era poeta, autor, compositor, su origen santiagueño. Y se fue un día como hoy. Tenía 63 años también don Faro cuando se va, José Antonio Faro. Pero sabe que cuando uno se pone a repasar la obra de él, encuentra joyas de nuestro folclore que nosotros habitualmente ponemos y que nunca se nos da por pensar quién habrá escrito esto, ¿no? Bueno, le nombro algunas: Tacita de Plata, que lo hace junto a los hermanos Simón, La Norteña, hace bueno, un montón, El Gato Correntino, Chacarera del Santiagueño, Ashpa Sumaj, un montón de canciones. Entre todas las que dejó como legado cultural para nuestro cancionero popular, este querido José Antonio Faro, están estas dos canciones que vamos a compartir ahora.

Teresa Baile, Roxana Carabajal, Los Manceros, Mano Gasteña. Ay, justo Carmen nos pide Tacita de Plata, pero bueno, ya va a ser para otro momento porque también le pertenece a Don Faro ese tema, ¿eh? Bueno, estamos escuchando a Paola Gudiño, cantante folclórica. Tiene que tener esa voz en sus eventos. Paola Gudiño, contrataciones 3525-610799. Paola Gudiño, cantante folclórica, anotó 3525-610799.

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1: 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Un voraz incendio afectó a una vivienda de Barrio Parque Capital Sur en la ciudad de Córdoba. El foco ígneo se desató en una casa ubicada sobre Avenida Tronador al 3100. Hasta el momento no se reportaron personas heridas, trabajaron bomberos de la ciudad de Córdoba. Transportistas cuestionan el aumento del peaje Rosario-Victoria. Todo se termina trasladando. El presidente de la Asociación de Transportistas de Carga de Rosario, Alfredo Guagliano, sostuvo a Cadena 3 Rosario que el aumento de más del 400% en el peaje Rosario-Victoria incrementa costos del sector, aunque valoró el inicio de obras en la A012 y reclamó mejoras en la infraestructura vial. Una mujer desaparecida durante la dictadura chilena fue hallada viva en Argentina. Se trata de Bernarda Vera, de quien no se sabía nada desde 1973. Su identificación fue posible gracias a un análisis de ADN. El Poder Judicial comunicó que tras un exhaustivo proceso de investigación, las pruebas del ADN confirmaron que el perfil genético de la mujer coincide con el de Bernarda Vera, quien ha figurado en el listado oficial de desaparecidos por más de 5 décadas. Estados Unidos proyecta aumentar fondos en cientos de millones para frenar la influencia de China. El gobierno de Donald Trump busca aumentar significativamente la financiación para contrarrestar la influencia de China con un plan que incluye cientos de millones para proyectos en telecomunicaciones en el Caribe y en Centroamérica. Mbappé publicó una triste carta tras terminar cuarto en el Mundial. Dolerá durante un tiempo. Además, el delantero se mostró orgulloso de ser el máximo goleador histórico. Temperatura en la ciudad, 14 grados, parcialmente nublado.
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3: En esto de mirar las dos épocas, uno no puede negar el vuelo poético de autores de la canción actual de la bailanta como Palancha, cuando canta borracha, te fuiste al baile y volviste sin bombacha. Para rectificarse enseguida con un cariño, te fuiste al baile y volviste sin corpiño. Y tampoco puede ignorar esa marca presión que se vislumbra en algunas viejas canciones de amor como Adelita, que nos cantaba mi abuela en la infancia de Carué, y que decía: si Adelita se fuera con otro, la seguiría por tierra y por mar, si por mar en un buque de guerra, si por tierra en un tren militar. Y uno, ahora que ha pasado el tiempo, tiene derecho a preguntarse: ¿quién mierda era Adelita? ¿Pepita la pistolera? ¿Una prima hermana de Bin Laden? ¿Una terrorista iraquí con pollera? ¿Cómo la va a seguir con un tren militar? ¿Se la quería levantar o la quería hacer mierda la mina? Y tampoco debería ignorar ese ícono de las canciones de amor de todas las épocas, que es, fue y será la Pulpera de Santa Lucía. Ambientada en los tiempos de Rosas y dedicada a una muchacha que atendía una pulpería. La pulpería ustedes la tienen, son esos bares donde iban los gauchos, que tenían rejas hasta arriba el mostrador. ¿Sabés lo que sería el ambiente, no? Uno se queja de los ambientes, los boliches de hoy. Si en esos años tenían que poner reja arriba el mostrador, ¿quiénes eran los clientes? ¿Los borrachos del tablón? La canción, uno debería coincidir que Santa Lucía es un nombre más apropiado para una óptica que para una pulpería. Pero la canción que recuerda a esta muchacha empezaba diciendo: era rubia y sus ojos celestes reflejaban la gloria del día y cantaba como una calandria la pulpera de Santa Lucía. Lo de rubia y de ojo celeste, tratándose de una mina, ¿quién lo puede asegurar? Bien podía haber sido teñida y con lentes de contacto. Lo de que los ojos reflejaban la gloria del día es una cuestión de imaginación. Vamos a coincidir que uno no anda por la vida llevándose por delante mina cuyos ojos celestes reflejen la gloria del día, pero puede ser una cuestión de suerte, qué sé yo. Preocupante lo otro, lo de que cantaba como una calandria, porque la calandria es un pájaro y los pájaros no cantan, pían, trinan, gorjean. Cantar no cantan. Si la mina hacía como un pájaro, tenía un problema en la garganta, una dificultad en el habla. Me va siguiendo tartamuda, teñida y con lente contacto. Linda mina la pulpera de Santa Lucía. Después dice, era flor de la vieja parroquia. Se ve que hasta el cura lo tenía enloquecido, fíjate. O está mal bajada la letra y en vez de era flor de la vieja parroquia, puede haber dicho era flor de Atorranta la loca. También bien podría haber sido. ¿Cuál fue el gaucho que no la quería? Vos fijate el éxito de la mina. Tartamuda, teñida, con lente contacto y los tenía enloquecido a todos los gauchos, tío. Los soldados de cuatro cuarteles suspiraban en la pulpería. Ahí está el ambiente del boliche, un ambiente de mierda. Una mina sola, los soldados de cuatro cuarteles. ¿Cómo no iban a poner reja? No los podían contener. Otra cosa, ¿cómo era de grande la pulpería para que entraran los soldados de cuatro cuarteles? Tiene que haber sido un galpón tirando una bailanta. ¿Y cómo hacía para que suspiren todos juntos? Eso es más difícil que hacer afinar un coro. ¿Te imaginas la ventolera cuando la soldadesca le largaba el suspiro ensayado todos de una? Después dice, le cantó un payador mazorquero. Que le haya cantado un payador no es ninguna garantía. Los payadores a veces cuando no tienen tema son capaces de cantarle a cualquier boludez. Lo de mazorquero no sé, o está mal bajada la letra y era motoquero el payador en vez de mazorquero. O es mazorca por la mazorca, la espiga del maíz, que si el tipo era juntador a mano de maíz, es un oficio rudo, pero no se coincide con lo otro porque dice con un dulce gemir de vihuela. Mirá, los payadores que uno ha visto, más bien son proclive a unos bordoneos violentos que enderezan las guitarras y te hacen doler las tripas. Y este lo hacía con un dulce gemir de vihuela, capaz que era amanerado el payador, ¿qué garantía tenés? Dicen, la reja que olía a jazmín. Las rejas que yo he tenido la posibilidad de oler. Que no son muchas, lo acepto. Serán tres o cuatro. Yo más de tres o cuatro rejas no te he olido. Pero olían a fierro, a óxido, a pintura. Si esta olía a jazmín, el patio puede haber olido a diamela o a cualquier cosa porque el loco estaba refumado. ¿Qué quiere que te diga? Y dice, con el alma te quiero pulpera y algún día tendrás que ser mía. Vamos, todavía se la está por encarar. Mientras llenan las noches del barrio las guitarras de Santa Lucía. Sí señor, así se hace. Se la va a transar mientras los otros están guitarreando. La llevó un payador de la Valle. Pará que me parece que lo cagaron. Cuando el año 40 corría. Acá habría que ver si es la Valle, la calle. Es esos guitarreros que tocaban y tiraban la manga sentado en la vereda. Y si es la Valle, la costa, se han ido los dos a hacer la temporada. El loco olfateando la reja y tocando la guitarra, y la mina reflejando la gloria del día con los ojos. Ya van a volver después la temporada, acordate que vuelven. Dice, ya no alumbran sus ojos celestes la parroquia de Santa Lucía. Se ve que hasta el cura le iba a extrañar a la mina. Jodido, hubiera dejado los lentes, se lo hacíamos usar a otra. Dice, no volvieron los trompas de rosas a cantar.

El payador que le tirara onda y vos encima guitarreando. Ya tendrías que haber aprendido que el que toca nunca baila. Ya no llenan las noches del barrio, ahora lloran las guitarras en Santa Lucía. Bueno, tampoco es para lamentarse tanto. Tartamuda, teñida, con lente contacto, la querían todos los gauchos. Lo único que falta es que hubiera sido un travesti, como la reina de la bailanta. Sería rubias y de ojos celestes, la pulpera de Santa Lucía. Cantaría como una calandria, pero era, ¿quién te puede dar las garantías? Muchas gracias, muy amables. Está bueno decir de dónde uno viene, como Manuelita, ¿se acuerdan? Que vivía en Pehuajó y que un día se marchó. Yo siempre creo que ella se marchó porque vivía en Pehuajó. O sea, le daba para irse, ¿me entendés? La rima le daba. Que si ella hubiera vivido, qué sé yo, ponele en Trenquelauque, que no es lejos de ahí, unos 80 kilómetros. Me hubiera gustado cómo mierda hacía para irse la tortuga de Trenquelauque. ¿Con qué carajo lo hacía rimar a Trenquelauque? De Pehuajó se marchó, se va cualquiera de Pehuajó. Si hubiera muerto de vieja en Trenquelauque, en la tortuga, estoy seguro. Me voy a la mierda, dijo Botero y se ahogó en un pozo ciego. Así que... Cierro los ojos y veo los oficios de mi pueblo. Albañil, media mañana, que está revocando en lo alto. Andamio que no es muy alto. Caballetes y tablones. Un poco excedido en kilo, pantalón de grafa azul, un delantal con una bolsa de cemento hecho en la cintura, zapatilla suela de goma azul con una banderita de Francia en los elásticos, nunca entenderé por qué, pierna derecha flexionada, el pie apoyado en punta, balde bocón de albañil hasta la mitad de mezcla, casi volcado sobre el muslo, la mano izquierda lo sujeta del borde, la derecha blandiendo la cuchara, pellizca apenas la mezcla y saca un latigazo de revés de derecha que despide un bocadito de cemento que va a clavarse en el muro con pretensión de revoque. Y de abajo, 10:15, un jubilado del pueblo. Bien al pedo el jubilado. No es nada que se levantó y pasa. Tiene que hablar, si no, no es él. Lo mira de abajo y dice, la, para revocar ahí sí que hay que tener huevo, ¿eh? Y el que estaba revocando era el huevudo Trejo, que le decían así por una hernia que tenía de hacía 35 años. Como Memo, que hacía cloacas en el pueblo de las flores. Personaje de pueblo, a veces encuentran un dialecto para hablar en los boliches, las gomerías, los talleres, las peluquerías. Memo habla con unos diminutivos, no es diminutivo, pero deforma las palabras. Él dice loqueli, bicicleteli, peleli, panceli. Bueno, estaban haciéndole con un ayudante las cloacas a una señora. Casa interior, patio de tierra, abrieron zanja, caño de 4 pulgadas de plástico. En el día conectaron, taparon, para la noche habían terminado. La señora los había atendido muy bien, les había traído para que tomen mate, les había traído algo fresco. Así que sacaron las palas y las herramientas a la vereda y le dice al compañero Loqueli, me voy a despedir de la señorelli que nos atendió al peleli. Y la gorra bajo el brazo le tocó timbre medio eléctrico. Salió la señora en la penumbra y dice, señora, me quería despedir y agradecerle las atenciones recibidas. Quedó conectado, cualquier cosa nos avisa. Y ve así la silueta en la penumbra de un chico al lado. Y se arrodilla y le dio un beso y era un enano de jardín, ¿viste? Estaba en la vereda y le decía al socio, estaba Durelli el muñequel, y dice así. Finalmente, en Opendoor, en la colonia Montes de Oca, que es para enfermos mentales y que tuvo trascendencia porque hace unos años, los que tienen mi edad se deben acordar, ahí desapareció la doctora Jubileo. Se habían agarrado una maña que tenían los jefes de unidad en las unidades militares cuando nosotros hacíamos la colimba de 20 años. Yo hice la colimba en Comodoro. Y antes los jefes de unidades militares, de regimiento, de cuartel, se ponían mañero. Cuando había algún soldado, algún milico, decían ellos, que tenía algún oficio, alguna habilidad, chofer, peluquero, mecánico, albañil, lo sacaban para trabajar por cuenta de ellos en la casa. Y nosotros íbamos porque se comía mejor, era la posibilidad de salir, de alternar con otra gente. Y estos se habían agarrado la misma maña.
Eso es una irregularidad porque era un tiempo previsto para el Estado.

Y bueno, estos se habían agarrado la misma maña y había un director adjunto que le había echado el ojo a un interno que era muy bueno para la cuchara, muy buen albañil, oficial, constructor. Y lo sacó y se hizo hacer una casa. El otro estaba adentro por loco, no por pelotudo. Así que le hizo una linda casa, pero a la mezcla no le puso casi cemento. ¿Vos sabés qué? Le quedó espectacular y menos mal que alcanzaron a sacarle una foto porque el primer día que abrió la lluvia se le fue por la rejilla a la casa.

queda nada en la parrilla. Y doña Juana, la de 5, ya los tiene casi listos. Al café.

0: Zapucay Gutiérrez, ¿cómo le sale el Zapucay, Pero cada día mejor. Llegar a los 50 gritando el Zapucay de esa manera, nadie le va a creer que tiene 50. Ay, perdón, cierto que es coqueto, no voy a decir más. Y Botí, abriendo para nosotros la segundita en Noche y Día. El Gato Peters en el humor, como siempre, acompañándonos. Y ustedes, la gran tribu de madrugada. Su, buenas noches, lindo programa, te escuchamos siempre con mi abuela Marta desde Justo Darac, un saludito grande para todos. Facundo, saludos a la banda 333 de parte de Facu Banda 333, cuando lleguen las 333, cuando lleguen las 333, tienen que estar muy atentos, Walter siempre se olvida del 333. Qué chamamé, su y Walter, puede ser, dice Ivoti, sí, son Ivoti. Hola, buen día para los dos. Tutú Campos, padrino del amigazo Chino Ramos. Saludos para Jorge Salcedo. Pueden pasar Inti Huasi por los Chalchaleros, viajando de Madrid a Sevilla. Saludos a Sergio González y Walter Sánchez, de parte de Oscar Santiago Collante, que escribe desde lejos. Ah, anduvo con el Chino Ramos. La retro cuarteto y el Chino Ramos. Oh, una institución en el folclore. Su querido, perdón, pero no pude ir a saludarte. Estaba con una amiga y no se sentía bien. A mí se me hizo tarde. Perdón, amigo. Ay, no sé si la quiere perdonar Gutiérrez por no haber estado en su cumpleaños. Carmen, discúlpeme. Ah, bueno, está perdón. ¿Y perdonar? ¿Qué? La pizza que sabe hacer, que le lleva para usted. Ah, ¿no? Vamos a ver esa cuchita de miga. Encima es delicado. El tema El Flautín del Pastor por Julián Burgos. Nos pide Eduardo Vicio desde Hernando. Es muy bueno, ya lo vamos a buscar. Soy Walter, está hermoso el folclore como siempre. Me encantó Serenata Otoñal. Y pide Tacita de Plata. Ariel Urbino deja mensajito grabado desde Buenos Aires. Escuchemos, Guti, escuchemos, Ariel. Hola, Ariel. Hola,
1: Ariel. Hola, Su. Guti, ¿cómo estás? Feliz cumpleaños. ¿Cómo ha salido esa bochecita del verdeo ahí, Fanferné? Pasá para el humor, puede ser, doña Jovita.
0: Ay, qué lástima. Ariel, esas mollejitas al verdeo, dijo. No, qué criminal a esta hora. No empecemos, tiene que empezar la dieta, Gutiérrez, porque ya se salió de eje este fin de semana. Soy Guti, feliz cumple. Y vamos por muchos más. Hermoso el folclore. ¿Puede ser Argentino Luna el tema que hacen con La Huella? Gracias, Rusty. Soy Walter, tema de Los Fronterizos, canción del Jangadero. Lo pide Juan José desde Guaymallén. Y también nos saluda aquí Tisa Mareto, soy operador. Hermosa y bendecida madrugada. Si es posible, un tema de Tamara Castro o el Chango Rodríguez con Luna Cautiva. Hermoso todo, desde Porteña. Benjamín Cataño, su qué decirte, cuánta sabiduría en lo referido al folclore. Me gusta mucho escucharte. Te mando un fuerte abrazo a vos, a todo el equipo de Noche y Día, desde Emilio Bunge, en la provincia de Buenos Aires. Y Blanca Bulacio, sigo junto a ustedes al pie del cañón. Su, gracias a vos por aguantarnos. Y María Jiménez Villegas, hermosos, dice, con tu voz y la voz pica del Guti Gutiérrez. Ahí está María Mercedes, te mando un abrazo fuerte, María. ¿Qué va a ser? Es la vida. Norma Aspert, me encanta escucharte, un abrazo para vos, para el Guti, para Lucas. Andrea Márquez, con ustedes hasta el infinito y mucho más, gracias por compartir su voz con nosotros, los adoro. Y también nos deja mensaje Jorge Pereira, buen comienzo de semana, Noche y Día, saludo a los que hacen esta hermosa radio, hermosa onda que le ponen todos ustedes. Le dejo abrazo grande desde Marcos Juárez. Pero nosotros empezamos ayer. El único que empieza tarde la semana es Gutiérrez, que viene recién en la madrugada del martes. Estamos tratando de juntar algunos pesos para ver si logramos que venga todos los días. No creo, pero bueno. Es muy caro. Carísimo, diría yo, carísimo. Claro, pasa que tiene que andar con su grupo de música y bueno, está, ¿qué va a hacer? Búsquemelo al doctor Acosta. Sí, ¿sabe por qué? Porque con la música del doctor César Acosta vamos a recordar a Jorge Francisco Negro Herrera, un catamarqueño, cantor y bombisto, que fue el fundador de un conjunto llamado Los de Catamarca, ya en la década del 60. Estuvo casi 40 años con el canto, murió cantando sobre el escenario en la última noche de la Fiesta Nacional del Poncho, hace mucho, no quiso estar ausente en esa actuación, a pesar de la enfermedad que tenía, 57 años apenas, y de acuerdo a la versión de quienes lo acompañaron hasta su último aliento, las últimas palabras que pronunció fueron "Viva Catamarca". Mire usted el amor por su tierra y el amor por la música de este querido cantor que nos dejó un día como hoy del año 2002, Jorge Francisco Negro Herrera, catamarqueño, bombisto y cantor.

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0: solicitado. Allí estaba Don Argentino Luna junto al inolvidable dúo La Huella. Nadie se va. ¿Cómo es, Gutiérrez? Nadie se va porque sí.
1: Nadie se va
0: porque sí. Y el doctor César Acosta interpretando Poncho Catamarqueño, señores. Su muy lindo programa. Escuchamos todas las noches con mi abuela Marta. Facundo también se suma. María Barroso, te mando un abrazo grande desde Villa Mercedes, San Luis. Vio que cada vez hay más adictos al 333, Gutiérrez. El club de las 333 está ya rebasando. Ya nuestra tribu ya llena el espacio, pero los de las 3:33, yo diría que son los más valientes, ¿no? Porque a esa hora, viste, a esta hora es fácil. A las 3:33 te quiero ver. Soy equipo, hermosa noche, casi de primavera, si disfruta el buen clima. Podrá ser la samba el sauce solo por Ángela Irene. Gran abrazo, Alicia Cugats. Saludos y besos a Luis. Hoy había muchísimos oyentes desorientados con ganas de cambiar por otra opción, dice Silvana Pacheco. Ah, ¿por qué? No sé por qué. Luis estaba, ¿no? Sí. Soy Guti, los escucho desde hace años. Soy de Matilde, Santa Fe. Quisiera saber cómo se llama el primer tema musical que escuchamos esta noche y el intérprete. Felicitaciones por el programa. No cambien nunca, nunca. Aguante noche y día. Era todo Sonco Canta. Sonco Canta, abrimos con Sonco Canta. Un especial, como habitualmente hacemos. El primer tema ya nos vamos a fijar cómo se llama. Bendecida madrugada de martes, qué lindo el folclore, los quiero mucho, saludos para todos, Rolando Mar Montesino, desde La Sirena, Neuquén Capital. Y Pablo Pagani, deja mensajito, hola Pablo, ¿cómo estás? Hola Pablo.
2: Buen día Susana, buen día Guti, buen día audiencia, ¿cómo están? Espero que se encuentren bien, la verdad que una noche primaveral, ya estamos tomando el regreso Isla Verde y me gustaría escuchar un tema de Nahuel Penisi, puede ser, y después también quisiera escuchar algún tema de La Conga para el espabilate. Bueno, gracias,
0: abrazo Pablo, gracias. Abrazo fuerte para ti, gracias por acompañarnos. José Héctor Murúa, buena jornada laboral, como siempre escuchando, bendiciones. María del Carmen Andreozzi, bello escucharte, todo lo que nos brindan, la vida de los artistas, de los cantores, de los músicos. Gracias. Y en este comienzo de martes, felicito y bendiciones desde Malagueño. Besos para vos y para el Guti. Gustavo Gómez también nos saluda, dice, gracias Gustavo, muchas gracias Gustavo Gómez, que es difusor también, un colega allá en Villa del Rosario, ¿eh? Un abrazo fuerte. María del Carmen, desde Buenos Aires, es complicado, dice, mantener la frecuencia, hay días que tengo la radio en el piso para escucharte, ella, ¿eh? Dice, un beso grande, gracias María. Lili Gijena, aguante su Iguti, abrazo fuerte. Mirta Serafín, me da gusto escucharte con mucho cariño. Y Maricha Rostaño en Coronel Moldes dice, hace calor. Viste, qué tiempo loco este, ¿no? Usted sabe que cuenta la leyenda que en un pequeño pueblito de la provincia de Jujuy llamado Purmamarca, rodeado de grandes cerros iguales a todos los que se conocen en el mundo, a un grupo de niños que se habían cansado ya de que todos los habitantes y los paisajes se vieran tristes y aburridos, se les ocurrió hacer algo para alegrar a ese pequeño pueblo. Les preguntaron a sus padres qué podrían hacer, pero los papás no supieron qué responderle, pensando que sus hijos se terminarían acostumbrando, pero los chicos no se dieron por vencidos y decidieron que juntos solucionarían el problema. Juntaron toda la pintura de color que encontraron y cada noche salían de la cama y subían a pintar el cerro. 7 noches repitieron eso, y aunque les avisaron a sus padres que estaban saliendo para colorear el cerro, ellos no le creyeron y pensaron que solamente estaban soñando. Cuenta la leyenda que los niños pintaron el cerro con todos los colores que habían conseguido. Mientras más colores encontraban, más bello y alegre sería el cerro. Una noche, uno de los mayores se despertó, no encontró a su hijo en la cama, se lo dijo a los demás padres y entonces se dieron cuenta de que estaban todos desaparecidos, muy preocupados. Decidieron entonces salir a buscarlos. Cuando ya no sabían en dónde buscar, se acordaron de lo que los niños habían dicho, levantaron la vista al cerro y, asombrados, vieron que ese cerro, que era siempre triste y aburrido, que rodeaba a su pueblo, estaba pintado en 7 hermosos colores. Vieron a todos los niños bajar de ese cerro, llenos de pintura, corriendo, riendo, llenos de felicidad. Desde ese día se festeja cada año el Día de los 7 Colores en el pueblo de Purmamarca. Desde ese día el cerro que está rodeando al pueblo alegra a los habitantes, da vida al paisaje con sus hermosos 7 colores y recibe a todos aquellos visitantes que con ojos asombrados se quedan mirando el hermoso paisaje.

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2: Se ve que sabés inglés.
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2: Ya te he dicho, for my...

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Homero Álvarez acompañando a los cuatro de Córdoba, de Furcade pateando sapos. Antes era Carlos Layana y su conjunto inolvidable. ¿Quién de los bailarines del otro lado no aprendió a bailar con la orquesta de Carlos Layana, cordobés él? Carlos Layana, yo recuerdo con los primeros programas de Recorriendo el País, el material exclusivo que usaba todos los domingos, hasta que me desburré, era el de Carlos Layana, porque tenía de todo. Tenía zambas, vidalas, cuecas, escondido, chacarera doble, chacarera simple. No, era un erudito. El pericón, ese, todavía está el pericón. ¿No le dan ganas de escuchar a veces el pericón? Bueno, no sé si lo han borrado porque a veces van cambiando cosas en la máquina, ¿no? Pero el pericón que usábamos todos los años, cada vez que venían las fechas patrias, era el de Carlos Layana y su grupo instrumental Soberanía. Así era el nombre con el que se presentaba. Yo sé que muchos del otro lado están recordándolo. El tango a media luz por Julio Iglesias, pide Alberto. Soy Guti, bendecida noche. Buenísimo programa, gracias por todo lo que nos brindan. Saludo desde Villa María, Tere Vaca. ¿Me pueden saludar a mi familia de Sebastián Elcano, a Evelia y Norma Rosales? Feliz cumple, Guti, bendiciones para todo el equipo. Lindo comienzo, los escucho desde Villa Alberdi hasta que me llegue el sueño. Besos. Oh, dice Carmen, ahí le contestan, si quiere pizza, le va a llevar pizza, ¿eh? Lindo programa, Mari de Adelia María, tema Estrellita Mía, Los Sacheros, si me lo pueden pasar. Hermoso el programa, escribo por primera vez, Daniel Berolo. Gracias, Walterio, qué bueno que estás. ¿Será porque tiene un añito más? Claro, Rusty, porque le ha complacido en el tema. Sí, lo agarramos así, tranqui, porque ya es un hombre mayor, es un hombre con ya sentó cabeza. Su equipo, gracias por la hermosa compañía. Tema de Horacio Guaraní, Juan José Cortés. ¿Puede ser un tema de los Visconti, Andate y no pretendas? Ay, ¿cómo se? No, ese es Andate, ¿no es cierto? Solo. Claro, ¿cómo que decía Andate? Andate y no pretendas. 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Por los Visconti. Hace un montón que no lo escuchamos, ¿no? 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

perdón por lo de andate, pero quería hacerle acordar a Walter cómo era realmente el tema. Los Visconti. No, no, digo, lo voy a cantar para que lo busque rápido. Yo sé, para sacarme del aire cantando yo, lo va a buscar rápido y lo vamos a escuchar. Y Nocheros. Es una buena fórmula esa, ¿eh? César Fernández, suba acá, paramos en autopista llegando a Rosario. No se ve nada, vamos camino a Buenos Aires. Somos los chicos de Transporte Semi, de Rafaela, como siempre, andamos mudanciando. Bueno, César, con cuidado, ¿eh? Con cuidado, paren. Vamos a ver si se despeja. ¿Es neblina o es humo? ¿Qué es? Esther Franco, su desde Pergamino. Me gustaría escuchar a Zuna Rocha en este hermoso programa. Aprendo muchísimo sobre nuestro folclore. Muchos saludos. Y al Cira Argañarás, qué bueno que está el programa. Saludos a Rubén, que viene de viaje, nos cuenta. Vos bien, Su, aquí, gracias a Dios, muy bien. ¿Puede ser? Qué tristeza, país, por Argentino Luna o Siglo XX, Cambalache para los tangos. Por cierto, muy hermoso lo pasamos el domingo en el almuerzo que gané en el aljibe. Saludo desde el Liceo Pablo. Bueno, Pablito, me alegro que lo hayas pasado. ¿Cómo se divierten, eh? Los domingos al mediodía. ¡Qué bárbaro! Gracias por Tacita de Plata. ¡Qué bella zamba!, dice Carmen. Darío Allende. Cállese, no sea cara dura. Darío Allende, que está Pepe de vacaciones, vio, hubo recambios. El Pepe hizo el aguante toda la semana, hasta la semana pasada, y ahora ya se fue él de vacaciones. Ah, lo llamó, lo saludó. Muy bien, me lo felicito por las amistades que tiene. Y Darío Allende es quien escribe ahora. Gente linda, acá la tribu de la fábrica, Javier Cisneros, Martín MacGyver Figueroa, Orlando Montes, y quien escribe, Darío Allende. Pocos, pero buenos, ya que el distinto está de vacaciones. Guti, espero que hayas tenido un hermoso cumple, hermano, a la altura de la persona que hoy nos gustaría escuchar, Si te vas, por el Toro Quevedo. Gracias y bendiciones, los chicos de la fábrica, la tribu presente, como siempre, agradecemos. Elsa Parga, escuchando el programa, son mi compañía, me encanta la música, las lecturas, y vamos por mucho más, cariños. Olga Tioni, un abrazo fuerte, Olguita, Mirta Saavedra, el programa más escuchado, la compañía más grata de cada noche, que por sea por muchos años más. Y María Armanda Ojeda, escuchaba siempre cuando trabajé en Ojo de Agua, excelente programa. ¿Podrás decirme qué radio pasa la programación de Cadena 3? Estoy en Santiago del Estero, capital. Ay, voy a averiguar, que no lo sé. Rosa Pancha, Susi, me encanta el programa, los escucho siempre y felicito. Y Mariana Sirabeña, paso y doy el presente, y saludo como todas las noches a Salvador, mi gran amor, mi vida, mi compañero, bendiciones. Justa Vasconcelo, hermoso programa también, nos dice Mirta Siciliano, un abrazo fuerte, Mirta, y María Elena Pascual, qué bueno que estés con nosotros, esperamos reencontrarnos todas las noches, escucharte, gracias por la compañía, abrazo grande. Un hito más de folk. Sí, y ya vienen los tangos en Noche y Día.

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1: Hoy tenía ganas de que repasemos la historia breve de Tita Merelo, porque Tita no es una pieza de museo, es todo lo contrario, es un modo de ser. Y si no, escuche qué atrapante historia. Tita empezó una revolución casi 50 años antes de que las mujeres pudiéramos emitir nuestro voto. Con la necesidad económica como motor, se plantó, y no solo poniéndole voz femenina al tango, que era patrimonio de los hombres bravos, fue por más porque nada le era suficiente. Trabajó en el campo a la par de un peón con solo 10 años. Fue vedette, cantante, actriz, probablemente la artista más completa de los últimos 100 años sin concesiones. El personaje que encarnó trascendió una a una todas sus artes, de un modo distinto al que le hubiera reservado la industria del espectáculo de su época. Ella se transformó en un símbolo de persona a la que todo le cuesta mucho en la vida, por mujer, por pobre, y que por arte de magia asciende sin perder la memoria, sin negarle la voz a los que no la tienen. Una memoria inviolable la llevó a compartir cada etapa de su vida sin una gota de vergüenza y sin perder la ternura. Batalló a la desigualdad como pobre, como mujer, sin ningún marco teórico y en cualquiera de sus formas. Violencia, desamor, el mercado, la televisión. La Merelo marcó un precedente en la manera de contar nuestras historias, como en la osadía de vivirla, y se convirtió en una leyenda, y una leyenda que sigue resistiendo, relatando, abrazando. Ella decía: yo me revestí, me hice un vestido para pelearla la vida de prepotente, pero te darás cuenta que soy un perrito. Yo debo haber sido en otra generación un perro, porque me dan ternura y muevo la cola. He vivido toda la vida añorando ternura, que es el mejor de los sentimientos, porque comprende amor y pasión. A mí me tratan bien y consiguen de mí cualquier cosa. La vanidez, la estupidez, la prepotencia no sirven para nada. En momentos en donde las historias de superación y de resiliencia son tan cancheras, las de ella, las de Tita Merelo, es una por demás cautivante y contemporánea. Ella es la Tita de Buenos Aires, la que arrasó con todo, Laura Ana Merelo, que llegó en octubre de 1904, hija de un chofer y de una planchadora, que creció en un conventillo en la calle Defensa en San Telmo, que su padre murió de tuberculosis cuando ella era una niña, que tuvo una infancia sin dudas marcada tanto por la pobreza como por la falta de cariño, en una Argentina a la que le faltaba casi medio siglo para conocer la dignidad de quienes estaban desprotegidos. Mala cosa acostumbrarse de chica a no recibir afecto, solía decir. Nunca un gesto de ternura. Y así fue, moldeándose, hasta que la vida, el destino, o quién sabe qué cosa, con una varita mágica, la tocó en el hombro.
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2: Títulos del portal de Cadena 3, Argentina, inseguridad en Córdoba. Violento asalto tras una peña en un quillo, ataron a empleados y robaron la recaudación. Los delincuentes se llevaron el dinero, objetos de una vivienda y un Fiat Fiorino. Ocurrió el domingo. De los nervios no podía ni llamar a la policía, dijo una de las víctimas a Cadena 3. Los jóvenes cada vez más lejos del trabajo, no tienen aspiración de futuro. Un estudio de la UBA revela que el 49% de las personas entre 18 y 29 años vive en situación de vulnerabilidad social. Liliana Derri, socióloga del CONICET, analizó el fenómeno en Cadena 3 Rosario. El presidente Javier Milei se reunió con Georgieva, quien pidió mantener las reformas para impulsar el crecimiento. El presidente recibió en la Casa Rosada a la jefa del Fondo Monetario Internacional. La ejecutiva búlgara respaldó al gobierno y exhortó a fortalecer la estabilidad y desbloquear la inversión. Más de 100 muertos en Pakistán por lluvias monzónicas. Se esperan nuevas tormentas. La situación en Pakistán es crítica, con más de 100 fallecidos a causa de las lluvias monzónicas en el último mes. Las autoridades advierten sobre la posibilidad de nuevas lluvias intensas en los próximos días, lo que podría agravar la crisis. Arranca la segunda fecha del Clausura con 4 partidos y el choque de academias. Se inicia una nueva jornada del segundo torneo del año en primera, con acción en el nuevo gasómetro en el sur bonaerense, en la Paternal y en Rosario con Central Racing. Temperatura en la ciudad 13 grados, 83% la humedad, viento noreste a 6 kilómetros por hora, parcialmente nublado.
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estrellita, sí, los nacionales también ocuparon parte de la historia. Otra de las agrupaciones surgidas de la cueva a finales de los 60, en un principio bautizados de Vikings, se cambiaron el nombre para entrar en la CBS. El primer simple que grabaron fue en 1968 y tuvo en el lado A el cover La Leyenda de Sanandú y en la cara B un tema de Tanguito. Se llamaba sutilmente Susana, el de Tanguito, y vendieron únicamente 600 copias. ¡Poquito! Pese a ese fracaso inicial, ellos tenían un contrato hasta fin de año, por lo que lograron grabar un nuevo simple que lo producía Francis Smith, un caballero. Eloís, Vuelvo a Naufragar, 1968. Los DJs de ese tiempo descubrieron que al lado B era realmente superior al corte principal y comenzó así una carrera de verdadero éxito. El tercero, Otra Vez en la Vía, o Yo en mi casa y ella en el bar, se incrementaron las ventas de los dos anteriores. La compañía decide utilizar grabaciones de Pajarito Saguri y lo incluye en un LP al año siguiente. Me preguntaron con quién quería grabar y les pedí a los mejores músicos de jazz. Grabé el disco y me fui. Cuando volví me encontré con la sorpresa que en vez de salir un disco con mi nombre, salió como si fuera de una banda llamada Los Náufragos. 6 canciones con la orquesta de López Ruiz y un par de temas de Francis. En total colocaron casi 1 millón de copias. Y ahí comenzaba la historia de estos que hicieron bailar a toda una generación, Los Náufragos.

viaje. Su desde Trelew, Chubut, saludos de Clarita y Tamara, está hermosa la música. Sergio Alejandro Bazán, su puede ser un tema de los de Alberdi, Cajita de Recuerdos. Muy buena la radio.

0: Diego, presente en la tribu de La Ruta, Diego, camionero de Santo Tomé, algo de Orlando, Veracruz, desde Escobar, puede ser Tamara Castro, pide Alejandra Sierra. Ahí les recuerdo que el folclore va a las dos primeras horas. Después ya no, damos vuelta a la página, nos vamos por otros caminos musicales para complacer otros deseos también. Así que cuando tengan ganas de escuchar algo folclórico, tempranito escríbanme, porque si no, ya a esta hora es tarde. Linda la música, los escucho en mi guardia, en Hernando, Fabián. Y por su medio quiero saludar a José Durán, que también nos está escuchando. Gracias, éxitos. Hola chicos, me comunico porque en Chilecito, La Rioja, está habiendo un incendio forestal muy grande en las sierras de Famatina, precisamente en la sierra de Huanchín y de Santa Florentina. Para que puedan ayudarnos en la difusión, para pedir ayuda y colaboración con nuestros bomberos y también para visibilizar el hecho que se pueda conseguir ayuda desde la Nación, si es posible, a Yelén. Bueno, a Yelén, apenas comenzó el programa, lo dije porque estaba mirando imágenes del terrible incendio en toda la zona de Chilecito. Ojalá que llegue la ayuda rápido y que se pueda colaborar con los bomberos, que por estas horas están haciendo trabajos impresionantes para poder controlar eso. Gracias, dice Ayelén. Gracias, su querida, por complacerme. María Ojeda, buenísimo programa como siempre. Felicitaciones, besos, Miguel. Ariel también nos saluda. Juan Carlos Urbano, ya debería estar mosca, dice, pero me demoré con el ansiolítico y vos nombraste a La Llana como faro. Y en mi época, en el 58 en adelante, todo el soporte musical era de Juan de los Santos Amores, claro. Otro de los precursores folclóricos, defensores de la danza, ¿no? Juan de los Santos Amores, el amigo La Llana y tantos más. Su espectacular todo, tu voz, lo mejor que escucharon mis oídos. ¡Ay, gracias! Besos, Miguel. ¿Cuántas cosas? Mario de Loma Hermosa, Buenos Aires. El tango Garganta con Arena por La Gata Varela. Gracias y abrazo. Y así un montón más de amigos que vienen acompañándonos en esta, ay, en esta nueva hora en Noche y Día.
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estaban ahí, estaba Escúchame, Carlos Ponce, Luismi, con Si nos dejan, canciones que compartimos en la madrugada. ¿Vio lo de Bolsiña? Gutiérrez, el arquero caboverdiano Josimar José Évora Díaz, conocido mundialmente como Bolsiña, ahora está en el Colo-Colo de Chile, firmó contrato para el Colo-Colo. Fíjate, me hizo acordar tanto porque yo una de las primeras radios que escuchaba era la Colo-Colo de Chile. Por 18 meses y se convertirá en uno de los refuerzos más llamativos del fútbol chileno después de su actuación en el Mundial. En el artículo que tienen ellos de bases de Primera División establece que los futbolistas deben identificarse con su apellido paterno y o materno en la parte trasera de la camiseta, con una altura de entre 5 y 5,5 centímetros. La norma es explícita, dice, no se admitirán apodos, apelativos o sobrenombres. Así que entonces, este querido arquero que es tan simpático y todo lo que hicimos comprar, fue furor en el torneo mundialista y deberá lucir el apellido Évora o Díaz, no Bolsiña, porque Bolsiña es un seudónimo. Claro, Bolsiña no, Évora o Díaz en su espalda, al menos mientras no se modifique esa reglamentación. La única forma que podría usar su sobrenombre es que la dirigencia gestione un cambio en las bases del torneo ante el Consejo de Presidente, pero no sé si lo harán. Tiene 40 años Bolsiña y va a jugar con su apellido como cualquier otro futbolista del campeonato. El apodo tiene una historia personal detrás de Bolsiña. Bolsiña significa abuelita en portugués. Abuelita en portugués. Y su origen se remonta a la infancia de este arquero, criado por los abuelos, porque su mamá tenía que trabajar, su papá cumplía funciones en el ejército. Entonces el pequeño Josimar tenía la costumbre de refugiarse con su abuela cada vez que se enojaba durante los partidos callejeros con chicos mayores. Y ese vínculo le dio el apodo que hoy lo identifica en todo el mundo. Más allá de ese inconveniente reglamentario, los detalles económicos del contrato también salieron a la luz. El portero va a recibir una remuneración mensual cercana a los 47 millones de pesos chilenos, unos 48 mil dólares, una cifra que lo ubica en la franja media de la plantilla del Monumental. Y usted con muy buen tino está poniendo de fondo a quien precisamente un día como hoy está cumpliendo años. ¿Qué quiere que le diga? Sí. Daniela Mercury nació un día como hoy de 1965, bailarina, compositora, cantante, productora brasileña, nacionalizada portuguesa, no tiene nada que ver con Bolsiña, pero como la puso de fondo y la escuchemos.

allí estaba el pastor Julián Burgos, que lo pidieron tempranísimo, presente toda la gente. Su, te encargo el tema Hay un niño en la calle, Mauro Aguilera. Giselle Suárez, soy desde Comodoro Rivadavia, Chubut. Saludos a mi amor Gastón Díaz. No te pido un tema, siempre me sorprenden con la mejor música. Hola, soy equipo. Saludos, Dani Toscano, desde Tandil. La gente que va conectándose. Su querida Walter, aguante. Si no, se va a manifestar la tribu, Nicomores, de Laguna Larga. De Laguna Larga. Bueno, hola, su. Muy bueno el programa. Yo estoy disfrutando de unos días de descanso con la compañía de mi hija Sofía, que vino de Resistencia. Ya se está por volver y seguir con sus estudios. Abrazo grande, Jesús Paz Firulay. Hermoso programa, escucho todas las noches por un tiempo desde Sherbrooke, Saint-Denis, du Brampton, Canadá. Fátima Romero. Hermoso lo que canta Tita, dice Clarita Rosales. Escuchándolos desde Huatrache, La Pampa. Hermosos los temas. María Teresa Stebner. Hermoso programa, tema En Boca del Mentiroso. Chévere, lo pide Gustavo Vigilador en Nueva Córdoba. Si puede ser tema La Noche por la Barra, César de San Pablo. Lucía Murúa y Héctor Dómenes desde Rubí, Barcelona. Bendecido martes para todos. Soy Guti desde Mina Clavero. Noche fresquita, algo de Lucas Hugo con la conga. Pide Néstor. Bueno, ya lo vamos a buscar ahora en el despabilate, porque ahora nos tenemos que estar ya buscando el final de esta hora, ¿no? Edgardo Lorenzini, Hugo Mario Paratore también nos saluda. Enviando a papachos y un beso para toda la tribu. May Ale. ¿Qué más? Dice Lili Ramírez, te vamos a acompañar.

0: Aguilar, Mirta Cifaldi desde Santa Fe, Javier Jiménez, como siempre, escuchando hasta las 5 con los camioncitos de Oña, la turquita Betty Buffe, Sue y Walter, linda noche, aguante noche y día, vamos Sue todavía. Besos, buena semana para todos. Hilda Rieta desde Villa María, hermoso el comienzo. Tema de los de Salta, anocheciendo zambas. Ricardo Ramiro, a toda la audiencia desde Paysandú. Gracias y hermosa y grata compañía, un abrazo para todos. Y Gloria Troncoso, su firme con ustedes, un saludo y espero toda noche y día buena y bendecida jornada. Bueno, la gente linda, bonita que nos acompaña todas las noches.
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1: 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Calvo relativizó la posible influencia de Milei en Córdoba. Habrá una contienda electoral local, dijo el flamante jefe de gabinete de la provincia, que hay un nuevo orden en el país y las jurisdicciones locales deben adaptarse. Coincidimos con la nación en lo fiscal, pero falta desarrollo productivo, afirmó. Conmoción en Santa Fe. Un nene de 4 años murió en el incendio de una vivienda. El siniestro fue en barrio Schneider de la capital santafesina. Un adulto y otro niño lograron sobrevivir tras el siniestro. ¿Cuánto pagan de luz las provincias y cuál es la que tienen la factura más cara del país? La diferencia entre jurisdicciones puede alcanzar el 184%. El promedio nacional alcanza los 89.205 pesos para usuarios sin subsidios y 58 mil pesos para aquellos que reciben bonificaciones. Incendio forestal provoca el cierre de 110 kilómetros de autopista en Oregón y evacuaciones urgentes. Se forzó el cierre de un tramo de 110 kilómetros de la autopista en Oregón, impactando a la localidad de Hanton, donde se ordenaron evacuaciones inmediatas para sus 500 residentes. Real Madrid rompería el mercado con la llegada de una de las promesas del Mundial. El merengue contrataría a Yann Diomandé por más de 100 millones de euros. 12 grados, temperatura actual en la ciudad, 84% la humedad, viento noreste a 5 kilómetros por hora, parcialmente nublado.
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0: muy bien, Trula, con la voz de Claudio Toledo. Dale que va, Valentina Márquez, y estamos compartiendo el despabilate en la madrugada. Una madrugada hermosa, una madrugada cálida, una madrugada nada frío, lo que permite que saquemos las manitos para afuera y hagamos mensajitos, ¿no? Porque si no, estamos tapados hasta las orejas. Hola, soy equipo. Saludos, Dani Toscano de Tandil. Luis Vergara me pide Córdoba en otoño. Pablo Lozano, Alejandra Gareca, saluda a todos. Desde Colón, Entre Ríos, el saludito que nos mandan los chicos. Estamos en pleno despabilate, Guti. ¿Usted cómo va la vida de ahí del otro lado? ¿Bien? Bueno, me alegro. Me alegro muchísimo. Nosotros ya estamos transitando esta parte que es fundamental, porque es cuando uno comienza a cerrar los párpados. Ay, un ratito me voy a acurrucar un poco. No. Somos cartera inmediatamente. Vamos a festejar el cumpleaños. Ay, ¿dónde empieza este mensaje? A ver. Buen día, dice hola. Marcelo Javier Bajo, que nos escribe. Tenemos la bendición de Lula, dice, no sé de qué estará. Nos perdonó Brasil. Bueno, vamos a festejar. Me parece que está en otro ámbito, ¿no? Capaz que se equivocó de mensajero. Una reina por Sebastián, pide Alberto. Desde Río Segundo los escuchamos todas las noches, Lucas y Matías. Saludo desde Arroyito, Córdoba. Abrazo grande, Daniel Romero. Un tema de Alberto Cortés. Te paso y escucho desde que estabas con Berezovsky. Te pido para los internacionales el tema de Gary Moore Steel, Got the Blues. Ariel, el panadero de barrio San Javier. Hola, querida Sue, desde la Francia. Mucha niebla, abrazo. Raúl y Valeria. Patricia Iglesias, qué bonita está la música hoy. ¿Está con el pantalón pata de elefante el Guti? Sí. Vino con el pata de elefante, con la camisa estampada, flores grandes. Y el pelo largo con patilla y todo, ¿no? Sigue festejando el cumple. Muchas gracias. Si le tuve que sacar un poco de serpentina del pelo, tenía enredado en el flequillo. Gracias, amigos míos, por estar. Es bello escucharlos. Bendiciones. Patricia Iglesias. Hola, Sue. Después de tanto tiempo me puedo conectar, pero fiel, como todas las noches. Me gustaría algo de la Uge Quevedo. José Bustamante, chofer de la barredora de Cañada de Gómez. Juan José de Guaymallén, Mendoza, está temblando por aquí. Otra vez, escuché temprano a nuestros compañeros de turno anoche que hablaban de un temblor en la zona de Mendoza. Otra vez, Juan José. Qué despabilate tremendo. Un 10 total. Mire la hora, Gutiérrez. ¿Se da cuenta? Usted va quemando los espacios, va quemando el tiempo, Gutiérrez.
1: 3:33. Justo.

Y Sebastián, antes, sos una reina, tema que solicitaron nuestros amigos. 12 grados, temperatura en la ciudad de Córdoba. Blanca, de prevención sísmica, el último registro que ofrecen es a las 3:18. ¿Será ese? 3:18, profundidad 10 kilómetros, la magnitud 4.3. Mendoza. A ver en qué zona. De Tierra del Sol y de Buen Vino. Potrerillos, epicentro, zona de Potrerillos. Cercano a Tupungato, Tunuyán, Las Cuevas, Uspallata. Bueno, es lo que me marca el IMPRES, ¿eh? Si hubo otro después de ese horario, no lo sé, pero me dice eso, ¿no? 30 kilómetros al sudoeste de Mendoza, 179 kilómetros al sur de San Juan, 16 kilómetros al sudeste de Potrerillos, y fue exactamente a esa hora que decíamos recién nomás, que es el último que midieron, automático, siempre en la madrugada, automático, a las 3:18, ni siquiera a las 3:33 eran, como para decir, lo hicimos temblar, ¿no? A las 3:18, bueno, pero todo bien, ¿no? Supongo que sí, Blanca, contame. Adrián, hola, buena madrugada, saludo desde Río Segundo, Córdoba, bendiciones para todos. Desde Mendoza, Blanquita nos saludaba. Antonia Fuentes, soy Guti, feliz cumple para el Guti. Yo mañana 29 es el mío. Los escucho como siempre, desde hace muchos años en Chilecito, La Rioja, aquí en La Panadería. Grande el Seba, el mejor.

0: Edgar, y qué dupla, papá, ídolos totales. No, está bailándose todo, Edgardo. Se baila todo. ¿Qué dice Pablo? Otra vez. Ah, hola, Pablo. Hola, hola, hola, hola.
1: Hola, Azul.
0: Sí.
1: Nuevamente, Pablo.
0: Diga.
1: Estamos regresando por ruta 93, interprovincial, Santa Fe, Córdoba. Mucha niebla, mucha niebla. Viajar con precaución. 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
0: Bueno, Pablo, gracias por avisar. Gracias por avisar de la niebla en las rutas, atentos. Coca Palacio, te mando un abrazo. Pepe Leiría, escuchando a Tita Merelo. Gracias, Su, por la compañía. Silvia Carranza, buen día, Su, acá con ustedes. Escuchando a Tita, besos, se los quiere y valora. Lubina Castellino, desde Mendoza, Su, querida Walter, genio, tribu, familia, bendecida noche y día. Bueno, y nos dice un montón de cosas lindas. Que nos cuide, que Dios y la Virgen nos protejan, se suman a las oraciones para no quedarnos solos, te amamos, gracias, gracias, gracias. Y María Saavedra también se suma, ella escucha folclore. Rosita Gijena, feliz de escucharlos, disfrutar de la compañía, vamos por la excelencia del programa, como ustedes saben hacer. Buena música, textos, humor, comentarios, hasta las 5 si Dios quiere. Ricardo Ramiro, desde Paysandú, saludos para toda la audiencia. Meco Villarreal, también se suma desde las termas de Río Hondo. Y en Noche Especial, para escuchar buena música, algo de los cantores de Quillahuasi, si puede ser, Cariño de Siempre. Moti Valenzuela manda sus corazoncitos. Delia Brusa también comparte su cariño con nosotros en esta madrugada.

0: sabor, sabor, sabor, a despabilate. Chévere, el Turco Julio en Boca del Mentiroso, el Toro Quevedo pedido por los chicos de la fábrica. Si te vas, si te vas, si te vas, te voy a perder, Blanca, dice Susi. Ese mismo es, a las 3:18, se sintió fuerte en Maipú, Mendoza. Gracias, su querida. No, gracias, me alegro que estén todos bien. ¿Quién dice Rosendo Alfaro? O Susi, contéstame, por favor. Le contesta Blanca y a mí no me contesta. ¿Y quién me preguntó usted, Rosendo? ¡Rosendo! Vení para adentro. ¿Estás rabioso, Rosendo? Como dice el recitado, no lo vaya a entender mal, don Rosendo, dice el recitado de Argentino Luna en Malevo, ¿no? Pero, ¿qué me preguntó? Yo no veo su mensaje. ¿Me ha preguntado algo? Repita, repita conmigo. Algo que yo no lo perdí. No lo sé.
1: A Rosendo le pasa lo mismo que a mí.
0: ¿Qué le pasa a Rosendo? No sé qué me preguntó Rosendo Alfaro. Pregúnteme de nuevo porque no encuentro su pregunta. No sé qué es lo que no le contesté. No me pregunten cosas que yo no sé porque no sé. ¿Qué va a ser? Que sabe, sabe, ¿no? Sigo enamorado por José Luis Perales, pide Alberto. Sí, su fue breve pero fuerte. La anterior fue más fuerte. 4.1, Silvia Esquivel desde Mendoza. ¿Cómo estamos hoy, eh? El Seba, Gary, el Toro, el Turco. Que artillería pesada trajeron, pero muy bueno, faltaría. Es que son insaciables, ¿vio? El Conejito Alejandro, el Rey Pelusa y hacemos bingo, noche inolvidable. Miren lo que pide, nada más y nada menos. Eso ya es mucho, ellos ya es demasiado, ya tenemos que dar vuelta a la página nosotros. María Cristina Vicari nos saluda. ¿Qué más? Edith Budini, siempre a tu lado, amiga. Vos sos gran parte de esta emisora. Te pido si se puede invierno, Reik, o sabes. Firme, lo bueno perdura, Dios es justo, pone las cosas en su lugar, te requiero. Gracias. Mirta Peruquieto también nos saluda. Marcela Bustos, fiel oyente, desde Ucacha nos pedía la telecita por Roxana Carabajal. Luis Alfredo Rodríguez, garantía de buen programa. Mercedes Melero, Mauro Aguilera también. ¿Hay torta, Su? ¿Hoy llegó algo? No, nada. ¿Le trajeron torta a Gutiérrez el sábado? Ah, ¿le trajeron el sábado torta? No, pero a la radio, ¿le trajeron? A la radio no, está bien. Norma San Martino, ¿qué es, Su? Lo contrario, un verdadero placer acompañarte junto a tus operadores desde Villa María. Lidia Goicoche, hermosa Su, bienvenida aquí presente como siempre desde Villa Libertador escuchándote. Y también nos Toti Cabrera nos saluda, buen programa. Luis María Laviana también nos escucha, muchas gracias. Gladys Perazo también. Voy nombrando rapidito porque se nos acaba el tiempo. ¿Tenemos para cerrar el despabilate? ¿Todo listo? Nos vamos con uno para cerrar el despabilate. Damos vuelta a la página. Ya volvemos.

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1: Regálame tu vida. La cuidaré entre el aire y las golondrinas. La esconderé en el hueco donde mi pecho todavía suspira. La dejaré tan libre que pueda atravesar mi cuerpo sin cadenas, como la lluvia cuando besa la tierra sin pedirle permiso a la primavera. Regálame tu vida, y si puedes, bébete la mía, para que sean dos miradas las que siempre se contemplan, dos pieles que entre verso y verso se acarician, dos almas que aprendieron a decirse te amo con el idioma secreto de las caricias. Haré un jardín con tus inviernos para que jamás vuelvan a dolerte las escarchas. Pondré luceros en tus noches más oscuras. Vestiré de mariposas cada rincón donde la tristeza quiso quedarse. Regálame tu vida. Prometo sembrar poesía en cada latido, hacer de tus lágrimas un río de cristal donde beban los sueños. Prometo convertir tus silencios en música, tus miedos en pájaros que aprendan por fin a volar. Porque amarte será construir un cielo sin despedidas, un refugio donde el tiempo se descalce, donde el mundo desaparezca cuando tu corazón encuentre el mío y cuando llegue el último atardecer. Si aún nos quedan las manos unidas, que Dios nos encuentre sonriendo, porque dos vidas que se regalaron por amor jamás conocen el olvido.

hasta el final de la canción, como si nada. Piensa que a tu lado hay un control que puede malinterpretar ciertas miradas.

A veces cierro los ojos y todavía escucho la risa de aquel verano, como si el mar se hubiera quedado guardando nuestros nombres entre sus olas. Éramos dos almas creyendo que el tiempo jamás aprendería a separarnos. Este año volví a dejar la puerta de mi verano entreabierta para ti, pero solo entró el silencio. No sabes cuánto duele preparar un lugar para alguien que no llega. Qué triste es poner la mesa de la esperanza y ver que el único invitado termina siendo el vacío. Si alguna vez fui refugio para tu corazón, vuelve. No porque el pasado pueda repetirse, sino porque aún hay abrazos que siguen esperándote con la misma ternura con la de aquel verano que aprendimos a amarnos. Y si ya elegiste otro camino, no tengas miedo de decírmelo. Hay verdades que hacen llorar una noche, pero hay silencios que envejecen el alma para siempre.

Estamos rodeados de cosas brillantes, de vitrinas llenas de promesas, de relojes que cuentan segundos como si pudieran comprar el tiempo. Corremos detrás de los días con las manos llenas de urgencias, persiguiendo espejismos dorados, confundiendo el precio con el valor, el ruido con la plenitud. Y mientras tanto, la vida nos espera sentada en silencio a la orilla de un lago cualquiera, en una taza tibia entre las manos, en el vuelo distraído de un pájaro, en la sombra generosa de un árbol que nunca pidió nada a cambio. Olvidamos que el mayor tesoro no tiene escaparates, ni se guarda en cajas fuertes, ni aparece reflejado en balances. El verdadero lujo es abrir los ojos cada mañana, descubrir que el cielo sigue allí, extenso y paciente, pintando de azul nuestras incertidumbres, es sentir el latido terco del corazón golpeando suavemente el pecho como un tambor antiguo que repite: aún estás aquí. Es poder abrazar a

que nada nos pertenece realmente, que hasta las estrellas que admiramos arden consumiéndose en silencio. Todo es fugaz. Cada encuentro es irrepetible. El tiempo no vuelve sobre sus pasos. Cada amanecer es un milagro. Cada arruga es una historia y cada recuerdo es una lámpara encendida. Cada persona amada es una bendición prestada. Quizás un día, cuando el camino termine, no recordemos las cosas que tuvimos ni los triunfos que tanto perseguimos. Recordaremos una tarde tranquila, una conversación sincera, manos que nos sostuvieron, paisajes que nos dejaron sin palabras. Recordaremos al fin que el lujo más grande no era poseer, era estar, era sentir, era amar. Era contemplar la inmensa maravilla de existir apenas un instante en medio de la eternidad. Y entonces comprenderemos que fuimos más ricos de lo que creíamos, porque tuvimos entre las manos el regalo más extraordinario de todos, la riqueza más grande de todos los tiempos, la vida.

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0: La verdad que es cierto, acá como dice la audiencia, ¿no? Se ve que los 50 le cayeron muy bien al Guti Gutiérrez, porque se vino encendidísimo, muy filoso, de principio a fin, dice. Que tengan precaución, chicos, hay una niebla en la ruta 158, terrible. Buen martes para todos, cariños. El Bencho de Pozo del Molle, que lo describió perfecto, ¿no? Bueno, Pink Floyd, porque queríamos recordar una fecha especial de su líder, Gary Moore, y U2, son las canciones, los intérpretes que eligió Walter para empezar a despedirnos, ¿eh? 4:43, buenas madrugadas, soy operador, la música que ponen, gracias por la compañía, y también por la poesía, Cristian Ruiz. Internacionales, excelentes, 10-10-10-10, dice Edgardo. Qué bueno que está el programa, Sui Guti, abrazo, Lichi. Rosendo también agradece, lo despertó el temblor, eso es lo que pasaba. Lo despertó el temblor en Mendoza, en Maipú, Mendoza también se percibió, ¿no? Toda esa zona. Bueno, me alegro que esté todo bien, cuídense, quédense tranquilos, ya pasó, ustedes están más que acostumbrados a esto, más que nosotros, que cuando se mueve un poquito, uy, no sabemos dónde meternos, pero ustedes tienen esa cultura de temblores. Ricardo Ibáñez, hermoso el programa, lindos momentos, música, palabras, desde Fortín. Belgrano, Rivadavia, Banda Sur, saludos, el maestro Ibáñez, abrazo maestro Uli. Alberto también, otro Alberto, pero de Jesús María, nos desea una hermosa jornada, un tema de Ana Gabriel, abrazo. Y también Coco Palacios y Pepe Leiría, todos ellos nos acompañan desde principio a final. 4:44, repaso musical.
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4: Hoy vamos a bailar.
5: Ay, no, Gutiérrez, otra vez lo mismo. Solamente 5 minutos nos quedan para cerrar, para bajar persiana y ya viene primera plana. Y bueno, pero yo quería poner a escuchar a Lucero, pero bueno, y ahora tenemos que elegir dos canciones. Usted, la suya, la de la despedida, ¿cuál es?

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0: día, ¿cómo están? Bienvenidos. 5 y 7, estamos comenzando Primera Plana, estamos transitando el último martes de julio, es 28, estamos en el 2026, 28, 26, y la temperatura debe estar como en 25 grados, qué calor que hace hoy, ¿cómo anda?
1: Hola Luis, Lucía, Ariel, equipo audiencia de Primera Plana, muy bien Luis, no tanto a temperatura, pero sí bastante agradable, estuvo toda la madrugada en 12 grados, 13 grados, a esta hora, datos de la hora 5, se ubica en 11 grados, 87% la humedad, el viento ha sido durante la madrugada del sector norte-noreste a 5 kilómetros por hora, está parcialmente nublado, aparentemente se va a mantener así, es lo que indica en la meteorología, parcial nublado, pero la máxima 22 grados. Para esta jornada de martes, Luis.
0: Ayer estuvo espectacular el día, ¿eh? Lo decías
1: hermoso.
0: Vos.
1: Hermoso.
0: Habríamos estado en 27, 28 grados, sí, porque no hacía nada de calor. A la hora de la siesta podía estar de remera en mangas cortas.
1: Ahora, miércoles y jueves les debo el sol y le va a bajar un poco la temperatura. No tanto, 17 de máxima el miércoles, 18 el jueves. Pero retorna el viernes con 28 grados anunciados.
0: Pues fíjate que tiene 13 grados Rosario a esta hora, con un cielo algo nublado y con niebla, toda la humedad 100%, máxima 21, toda la mañana con niebla.
1: Y eso nos han avisado los amigos camioneros toda la madrugada, niebla en todas las rutas prácticamente.
0: Tu región centro.
1: Sí.
0: Mira, Santa Fe capital, 14 grados 2, nada de frío.
1: No.
0: Pero sí la presencia de neblina. Humedad 99%.
1: Así es, Luis. Fueron las dos novedades meteorológicas. Un temblor que...
0: En Mendoza.
1: En Mendoza a las 3:18 minutos, de 4.1. El incendio en Chilecito, del cual también nos estaban hablando los oyentes. Más temprano nos pedían que por favor lo visibilicemos, porque todavía no han recibido ningún tipo de ayuda y es bastante intenso el incendio que hay allí. Hay viento sonda. También eso es lo que...
0: Mira,
1: pone más en riesgo todavía.
0: Yo ahí te interrumpo. Diario Nueva Rioja, a esta hora, título principal, incendio en Chilecito. Ya se quemaron 900 hectáreas y está complicado por el clima. Alerta en La Rioja por intensos vientos, humo, niebla que reducen la visibilidad. Las fuertes ráfagas de viento de hasta 80 kilómetros por hora y la extrema geografía dificultan las labores de los brigadistas. El fuego superó los 2.800 metros de altura, la lluvia de cenizas está afectando a la ciudad de Chilecito.
1: Sí.
0: Y crecen las sospechas de un origen humano por fogones mal apagados. Bueno, ahí está la situación de La Rioja y también por viento sonda. Suspenden las clases presenciales ayer por la tarde en Tupungato y en Tunuyán. Ya vamos a estar ampliando con Facundo Di María cuál es la situación a esta hora del clima en Mendoza. ¿Cómo está Buenos Aires, Ariel?
2: ¿Cómo estás, Luis? ¿Cómo te va? Buen martes. Un gran saludo para todos. Está, bueno, similar a lo que estaban describiendo ustedes allí para Córdoba y alrededores, con neblina. Ese es el dato para destacar en esta madrugada. Despejado con banco delgado de neblina o de niebla, eso es lo que está marcando el servicio meteorológico para esta zona del país. 12 grados 6 décimas la temperatura, la humedad 97%, la presión 1005.4 en superficie, hectopascales, 1005.4 hectopascales, sin viento en superficie, con visibilidad reducida a 8 kilómetros por la presencia de niebla y con una máxima proyectada hoy en 16 grados. El dato, de vuelta, lo reiteramos, a destacar es que la neblina se va a mantener hasta bien entrada la mañana. Luego, mayormente nublado durante la mañana y la tarde.
0: Estoy mirando en San Juan, alivio fugaz, está llegando el viento sur, baja mucho la temperatura, llega el alivio, han estado también con sonda, pero volverá a soplar en San Juan en las próximas horas, esta madrugada. Está llegando un alivio con el viento sur a esa provincia cuyana. Mira esa foto, Lucía, para que veas lo que es la nevada.
3: Tremendo. Buen día, Luis.
0: ¿Cómo andas? La nevada en la alta montaña, foto principal del diario Los Andes. Está tapada una camioneta, la tiene como 2 metros de nieve. Han abierto una brecha sanitaria hacia las cuevas y están habilitando el tránsito hasta Penitentes. Evacuaron a varias personas en la alta montaña, 104 trasladados. Pero me parece que la gente ha podido disfrutar, ya no puede llegar a los centros invernales, pero por lo menos ha disfrutado la nieve en el costado de la ruta.
1: Claro.
0: Así que ya le vamos a preguntar en un ratito a Facundo Di María, por supuesto, que actualice toda la situación de lo que está pasando allí con las nevadas en la alta montaña, también el sonda y la fuerte turbulencia obligó a qué miedo esto, ¿no? Tenés que desviar los vuelos, estás aterrizando y dicen, no, es imposible, está muy fuerte el viento, hay que irse a otro aeropuerto. Lucía, estado de las rutas.
3: Estado de las rutas, a esta hora hay niebla en distintos tramos de la Provincial 11, la Provincial 17, la Nacional 7 y la Nacional 19. Están pidiendo circular con precaución. El resto de las rutas habilitadas con algunos pedidos por obras de mantenimiento, pero está todo señalizado, salvo la Provincial 13, que está cortada de manera total entre Pilar y Costa Zacate por justamente obras de mantenimiento. El resto, como te decía, habilitadas. Hay que ir con cuidado y nos contarán los oyentes, porque hay neblina en distintos tramos.
0: Susana Bontempo, vamos a abrir las vías de comunicación.
1: Bueno, Luis, acá nos dicen los oyentes, Primera Plana, buen día. Ricardo de Marquesado, saludos para todos, ya se pasó el sonda, ahora está fresco y agradable. Edgardo Lorenzini también saluda. Primera Plana, equipo, que tengan un lindo martes, gracias por informarme. Susana desde Cambrils, muy buen día, Primera Plana, a todo el equipo el saludo. Estamos leyendo desde la aplicación El Mensajero, pero también lo pueden hacer a través del chat los que nos siguen por el canal de YouTube.
0: 5 de la mañana con 13 minutos. Hay que mirar también lo que está pasando, Ariel, lo venís siguiendo el tema desde hace varias semanas, con la crecida de los ríos en la zona del litoral. Ya en Santa Fe también están acondicionando todo porque entienden que va a haber importantes lluvias. Así que

0: Indica que se ha restringido la circulación al mínimo indispensable. También se han declarado cortes preventivos en calles con pendiente pronunciada, la obligatoriedad, por supuesto, del uso de cadenas para acceder sobre todo a las zonas de los cerros, y un pedido extraordinario que ha hecho el intendente al sector privado para que tenga contemplación con los trabajadores afectados, es decir, que no sean sancionados en el caso de que no puedan concurrir a sus lugares de trabajo habituales.
1: No hay clases en el turno mañana en Bariloche, y en Neuquén también hay clima extremo que ha paralizado el tránsito internacional, como está pasando en Mendoza.
0: Sí, el paso internacional Pino Achado cerrado a partir del corte total también de la ruta nacional 242, cerca de 500 camiones varados en distintos puntos de la provincia, 20 de ellos así en el mencionado Pino Achado, 230 en Las Lajas, que están a la espera de la habilitación de paso. Hay retenes también en Zapala, en Cutralcó y en Arroyito. Bueno, un poco la situación que se repite también hacia abajo de lo que es el Cristo Redentor, donde muchos camioneros buscando tal vez un paso a Chile se están acercando, porque el paso del principal valga la redundancia, paso internacional que tiene la Argentina de Mendoza con Chile, está también cerrado.
1: Estaba mirando, Susana, que la FIFA eligió el gol contra la Argentina, el que le hizo Cabo Verde, como el mejor del Mundial.
2: Así es.
1: Se retiró.
2: Yo ni me acuerdo de ese gol.
1: No, un golazo. Un golazo. Y se retiró el árbitro que dirigió la final.
2: Ah, ¿se retiró?
1: Se retiró. Dirigió Argentina-España, chavo, hasta luego. Recibió un premio.
2: Ah, me imagino, eso te estaba por preguntar.
1: Recibió un premio.
2: ¿Era buen premio?
1: No lo sé. Pero bueno, ya está. Ya no. Nos bailaron. Después la otra noticia, Susana, tiene que ver qué mal momento para River y para Boca.
2: Sí.
1: Hoy los diarios están fulminando.
2: Así es.
1: Y River sigue comprando, le siguen trayendo estrellas, pero Coudet no está encontrando al equipo.
2: Así es. Porque en ambos clubes, los mayoritarios, como Boca, como River, hay mucha incertidumbre, ¿no? Por los nuevos jugadores que tienen, por los malos resultados que tienen. Y creo que tanto uno como el otro director técnico, el de Boca y el de River, están caminando en la cuerda floja.
1: Y están allí. Sí, no les queda mucho, ¿no? Si siguen así. Viaje.
2: Lo único importante que regresa Paredes para O'Higgins, ¿no? Para el encuentro con O'Higgins.
1: Claro, en Boca. No en claro.
0: El jueves, en Chile, sí. En Rancagua.
1: Sí. Necesita Boca ganar. Lula da Silva ninguneó a Milei. Dijo, ¿quién es ese tipo? La protesta de Brasil al embajador argentino. Un ministro de Lula llamó payaso a Milei. Como verán, la crisis escala entre ambos países. Y se ha metido China. Se ha tomado posición en el conflicto y ha respaldado a Brasil. Un Milei Ariel que está viajando a Perú para presenciar la asunción de Keiko Fujimori e aspirando él a liderar un bloque regional de derecha.
0: Sí, ya está allí. Salió anoche cerca de las 20 hacia Lima. Ya se encuentra el presidente en la capital peruana, donde va a participar de la asunción de Keiko Fujimori. No va a viajar Lula, justamente para no cruzarse con Javier Milei. Viaja el canciller brasileño, que de todas maneras es poco probable por la diplomacia que ejerce el canciller brasileño, que fue anteriormente destinado como embajador brasileño ante los Estados Unidos, que bueno, responda o busque algún tipo de conflicto siguiendo esta situación con Javier Milei. Así que allí el presidente de Argentina, una vez terminado el acto, va a recibir una condecoración, el doctorado honoris causa de la Universidad de San Martín de Porres, y va a regresar a la Argentina.
1: Ya hablamos de la visita de la titular del Fondo Monetario Internacional. Está viajando en un ratito hacia el corazón de Vaca Muerta, visitando un pozo clave con el ministro Caputo, y se va a reunir con el CEO de YPF. Lucía.
3: Aquí en Córdoba es título que nos fue muy bien en las pruebas Aprender, las últimas que se tomaron en lengua y matemática, y en ese contexto el gobierno de la provincia festejó en un acto que obtuvimos en Córdoba los mejores indicadores del país. En ambas asignaturas, en lengua y en matemática, anunció el gobernador Yallor un reconocimiento económico para docentes. Todavía no se precisó la modalidad, pero dijo que esto es un gol de Córdoba y un gol de la Argentina. Fue en un acto en el Teatro del Libertador San Martín. Se celebraron las pruebas. Según los datos oficiales, 82,4% de los estudiantes cordobeses alcanzó los niveles esperados en lengua, el 64,3%

0: lo hizo en matemáticas, son los mejores indicadores nacionales de este operativo realizado en noviembre del año pasado.
1: ¿Qué edad son? Digo, porque
0: a nivel...
1: No es de este año.
0: No, es del año pasado. El promedio nacional fue de 76,9% en lengua y 55% en matemáticas. 82% en Córdoba, 64% en matemática y 82% en lengua, muy por encima de la media nacional.
1: Yo lo que me refiero es, digo, está muy bien que el gobernador esté contento, pero esto no es de, esto viene de un trayecto, no es de un año para el otro. No es que los chicos no sabían leer y en un año tienen 80%. Es un proceso. Por supuesto. Está bueno que haya un reconocimiento a un proceso.
2: Obvio, sí, padre, docente.
1: No, ya son años, ¿no? No es que vos decís, bueno, este año los chicos saben leer. No, esto es un proceso, está muy bien que lo haya celebrado, pero digo...
2: No es por su gobierno que no, precisamente están celebrando. No, a
1: eso
2: ¿no?
1: me quería referir. Claro. Está muy bien que se celebre, que los chicos estén mejor en la escuela.
0: Horacio Ferreiro es el ministro de Educación y esto dijo después de este acto.
3: Estamos muy contentos por estos resultados que hemos podido compartir con todos los docentes, directivos, supervisores, todo lo que hace a la comunidad educativa, intendentes, presidentes de comunas, funcionarios, técnicos, porque todos hacemos el ecosistema del aprendizaje de Córdoba y ver que aquellas metas que nos planteamos en el inicio del 2024 hoy empiezan a mostrarse con un resultado positivo, nos llena de mucha satisfacción. Que hoy en Córdoba tengamos 8 de cada 10 estudiantes que logran los aprendizajes en lengua y que en Córdoba 6 de 10 lo logran en matemática, significa estar en ese camino de progreso, ¿no?
0: Bueno, hasta ahí parte lo que decía el ministro de Educación, Luis.
1: Llegó la jefa del FMI, Cristalina Georgieva, ¿cómo era? Georgieva, ¿no has dicho?
4: No, Georgieva.
1: Georgieva. Respaldó el programa económico de Milei y descartó que la Argentina necesite un nuevo préstamo. Llegó ayer por la mañana y una conferencia de prensa junto al ministro Caputo. Remarcó que el país está en una transición difícil, pero que traerá beneficios y pidió un crecimiento equilibrado. Después tuvo un montón de actividades porque cruzó a la Casa Rosada, se reunió con el gabinete y después con empresarios.
4: Sí, estuvo, bueno, como decías, después de lo que fue la conferencia de prensa en el Ministerio de Economía, estuvo reunida por espacio de media hora con Javier Milei, de allí a participar de la reunión de gabinete ampliado, que encabezó, por supuesto, el presidente de la Nación. Al término de esas actividades, cruzó hasta el Palacio Libertad, donde dio una clase... magistral a estudiantes, donde bueno, les explicó, disertó sobre el programa económico de la República Argentina, y por la noche una cena en el Palacio Duhó con lo que se denomina el Círculo Rojo, que son los empresarios bueno más influyentes e importantes que tiene la República Argentina, donde hubo por supuesto empresarios del sector petrolero, del sector bancario, del sector del retail inmobiliario, y en horas de la mañana va a estar partiendo hacia Vaca Muerta junto a Luis Toto Caputo, y allí en Vaca Muerta los espera, como decías, el presidente de YPF, el CEO de YPF, Horacio Marín.
1: Está esto reflejado, por supuesto, en los diarios de Neuquén y de Río Negro, sobre todo haciendo un recuento de lo que va a ser, obviamente, el viaje de la titular del Fondo Monetario Internacional. También estoy viendo la fuerte nevada que reactivó a pleno los centros de esquí, sobre todo Bariloche, el Cerro Catedral, el Cerro Perito Moreno, que disfrutan de un típico paisaje, y además los estudiantes de Buenos Aires, que viste, les toca a ellos ir a la nieve, el resto va en diciembre.
4: En verano.
1: En verano, claro. Exactamente. Hay 5 ofertas para reasfaltar la ruta al aeropuerto de Viedma, bueno, obras que se van reactivando también en esa provincia. Estamos mirando el diario del Chubut, la situación de las nevadas, las complicaciones para poder transitar. Ha habido varios cortes de luz en la Patagonia, me imagino que tiene que ver mucho con el tema de las nevadas. La otra noticia llega desde el diario La Capital de Rosario. Quieren revisar los permisos especiales de estacionamiento. Ya lo van a estar ampliando nuestros compañeros en un ratito nada más. Y estamos mirando, Susana, que tenemos fútbol. ¿Viste que la fecha...?
2: Sí, hoy es la segunda, ¿no?
1: Hoy tenemos la segunda fecha. ¿Quiénes juegan?
2: En la Liga Profesional, a la hora 19, Banfield, Sarmiento de Junín. San Lorenzo, Gimnasia de Mendoza, Rosario Central, Racing Club, Argentinos Juniors, Estudiantes de Río Cuarto, y también tenemos Sudamericana, que arranca a la hora 19 también, Tigre con Nacional y Santos con Universidad Central, 21:30.
1: Lucía, más de Córdoba.
0: Bueno, más de Córdoba, la situación de las personas justamente en situación de calle. Hay un informe que se conoció del programa de acompañamiento integral de la Secretaría de Políticas Sociales y Desarrollo Humano de la Municipalidad, que mostró que hay más gente en situación de calle por pérdida de empleo y por desalojos. La mayoría son varones entre 35 y 45 años, con un crecimiento de asistencia a adultos mayores también. En los últimos 5 años la demanda creció casi 500%. Actualmente la municipalidad mantiene 301 personas alojadas en distintos dispositivos de asistencia. Hay seguimiento a otras 305 personas con casos agudos o crónicos e interviene sobre 45 casos con actuación judicial. También hay 26 familias alojadas. El dato, Luis, es que hay un cambio significativo en las causas que conducen a la situación de calle. Las cuestiones históricas vinculadas al consumo problemático de la salud mental siguen estando, pero ahora se suma con mayor frecuencia la pérdida de empleo y la imposibilidad de pagar los alquileres, y por eso la gente termina en la calle.
1: Hay un informe hoy, no estudian, ni trabajan, ni buscan empleo, los ni. Sí. 2 de cada 10 jóvenes. Así lo releva un informe de la Universidad de Buenos Aires. Sostiene que casi el 50% de los jóvenes entre 18 y 29 años viven una situación de vulnerabilidad social. Están al margen del sistema educativo y laboral. Esto es complicadísimo. Si no tenés educación, con todo el avance tecnológico y la innovación que se viene, de ese total un 27% vive en el AMBA, Capital Federal y Conurbano Bonaerense. Ese es el gran problema que deberán abordar los gobernadores, la política, la dirigencia. ¿Qué hacemos con el conurbano? Porque se van a venir muchas oportunidades, está bien, es lejos, ¿no? Y el argentino no está acostumbrado a decir, bueno, a ver.
2: A trasladarse.
1: El desarraigo, porque las oportunidades se van a dar en la energía, en la minería, en el campo. Falta mano de obra, ¿eh? Hablás con la gente acá de las fábricas en el interior de Córdoba, hay gente. Tienen que cuidar el recurso humano, porque si se les va tienen muchas complicaciones. Y no te digo si buscas alguien calificado que venga con una para ser gerente, porque también tenías algunas deficiencias de infraestructura. Traer a alguien de Buenos Aires y llevarlo a un pueblo del interior de Córdoba, donde bueno, por ahí está pensando trasladarse con los hijos y la escuela y la salud, bueno, son cuestiones que también tendrán que ir analizando. Pero el AMBA algo van a tener que hacer con el conurbano bonaerense. Preocupan los nini que además de no trabajar ni estudiar, están en la casa, no buscan trabajo. ¿Y de qué se vive? ¿Será que
0: de los padres?
1: ¿Era eso?
0: ¿Y sí?
1: Claro, tienen 18, claro, tienen chepe, 30 años.
0: Y hay muchos, ¿eh?
1: ¿Cómo han cambiado los tiempos? A los 18, ¿viste? Terminamos el colegio.
2: Claro.
1: A laburar.
0: Pero además,
1: y con
0: vos
1: eso
0: querías
1: sostener...
0: hacer sí, eso. Sí, no sí, era sí, que te, sí. Tus padres te mandaban. Vos tenías ganas de...
1: Y tenías que sostenerte la educación.
2: Sabías que eran los ciclos que tenías que cumplir, que es lo que se perdió.
1: Vos sabés que es una de las cuestiones que hablamos con tus amigos cuando te juntás. Decís, che, los chicos ahora terminan el secundario y están 1, 2, 3 años viendo a ver qué quieren, encontrar su vocación.
2: Sí, otro invento vocacional, elegir la vocación. Que se podría hacer durante el secundario, pero no, lo hacen después.
1: Nosotros terminábamos el secundario, inmediatamente empezaba el cursillo y a estudiar en todo el verano. Volvías del viaje de estudio y a estudiar. Y tenía que ser en 4 o 5 años. Y había que trabajar para sostener la educación. ¿Cómo cambió todo eso?
2: El tema es, como dice Lucía, que lo mantienen los padres que pueden.
0: Claro.
2: ¿Y qué hacemos con los que no pueden, que son la mayoría, y que tal vez no tengan ni tampoco estudios, ni tampoco trabajo?
0: No, terminan no comiendo ellos. Cuando está la encuesta del centro de almaceneros, hay gente grande que dice, yo hay una comida que no la hago, probablemente se la estén dando joven de 30 años que no trabaja ni estudia.
1: Diario La Nación, Boca y River, mirá vos que están unidos los dos. ¿Por qué? Por el desconcierto.
2: Sí, claro, yo te lo dije recién. Ambos están,
1: ay Dios mío,
2: uno al lado del otro.
1: Derrotas inesperadas, falta de respuesta. Ojo, me lo dijo Ariel esta mañana cuando preparábamos en la preproducción del programa. Me dijo, traer figuras no es un equipo. ¿Qué es lo que le pasa a River? Trae figuras, pero no logra conformar un equipo.
2: Sí.
0: Tendríamos a Susana Buontempo ayer, los de La Nación, y
2: tendríamos que inventar un álbum de figuritas locales.
1: ¿De los que se van a ir, decís vos? ¿De los técnicos que se van a ir?
2: Que están ambos.
1: Ah, bueno, muy bien.
2: Boca River.
1: El turismo dejó un rojo de 750 millones de dólares, segundo trimestre. El turismo internacional volvió a mostrar un fuerte desequilibrio para las cuentas externas argentinas en el cierre. ¿Qué será el mundial esto?
4: Y vos fíjate que los meses coinciden bastante, porque es desde abril, el impacto negativo es desde abril a junio, si no me equivoco. Y ahí podés contabilizar que muchos compraron antes, exactamente. Ya veremos en la próxima medición cómo impacta esta cifra. Si hay un descenso fuerte es justamente porque, bueno, hubo también un impacto del Mundial.
1: Susana, mensajitos a las 5:30.
2: José Fernández nos cuenta, y yo ya se lo había dicho a Lucía, que también había otro temblor anoche, pero yo no estaba. A las 22 horas, dice.
1: Sí, en el mensaje.
2: Otro temblor considerable en Mendoza cerca de las 22. Desea un bendecido y hermoso día desde el pueblo de Tarragona. Besos para todos. Elizabeth Ralfin, desde Oslo, Noruega. Disfruto del verano escandinavo.
1: Ah,
2: Darío Aguilera.
1: Podríamos ir a hacer un...
0: No, gracias. Sí. Yo te hago desde Bariloche.
1: Pero con tapa de nieve es imposible.
2: No debe ser tan bravo.
1: No, los países escandinavos.
2: Como siempre, escuchando en Boletería 8 de la terminal de Río Cuarto, hay mucha niebla, a tener precaución en las rutas y circunvalación de Río Cuarto, que está en obras. Claudio, que nos alerta y nos avisa.
1: 5:30.

0: Vamos a actualizar los datos del tiempo. Se está levantando mucha gente. A estar en Córdoba, le decimos cómo está la mañana.
1: 11 grados, temperatura en la ciudad está muy húmeda, 87%. Está parcialmente nublado, se anuncian 22 grados de máxima.
0: ¿Y Buenos Aires?
2: Bueno, el dato es que hay mucha niebla, que tenemos 12 grados 4 décimas, el cielo está ligeramente nublado con banco delgado de niebla justamente, la humedad muy alta, 96%, la máxima 16 grados.
0: El PRO cuestionó el rumbo económico, dijo con la estabilización ya no alcanza. Estamos hablando de la Fundación Pensar, el histórico centro de estudios del PRO, el partido vinculado a Mauricio Macri, difundió el lunes una nueva edición de su informe mensual. Ratifica la necesidad de mantener el equilibrio macroeconómico, pero advierte que el crecimiento no llega a la mayoría de los argentinos y alerta por el récord de endeudamiento. Es el tema que venimos ya marcando desde hace bastante tiempo. La Unión Industrial estimó una caída de la actividad en junio, se profundiza un serrucho del sector, ¿viste? Un mes arriba, uno abajo, uno arriba, uno abajo. Hubo una baja interanual del 1,8% junio contra junio. Y también una leve caída frente a junio de este año contra mayo. Y después otra noticia es que tras un primer semestre en baja, las concesionarias de autos apuestan a mejorar las tasas para reanimar las ventas. Estará en un ratito Federico Aguer. La soja perdió más de $14 en Chicago por la baja del petróleo y las mejores perspectivas climáticas en los Estados Unidos. Y haremos un repaso en un ratito con Adrián Craniolini de cuál es la situación a esta hora en el mundo, y seguimos atentamente la situación de los incendios en Francia y en España, que combaten, dicen, una tormenta de fuego con récord de destrucción. Las llamas arrasaron más de 116.000 hectáreas, obligaron a evacuar ciudades y pusieron en jaque el sistema de emergencia. Es la situación más grave desde la Segunda Guerra Mundial.
3: Si yo le digo el nombre Horacio Grasso, ¿usted sabe a quién me estoy refiriendo? Horacio Grasso, para los que no recuerdan, es quien está acusado del crimen, del femicidio de Milagros Basto, el cuerpo que fue hallado en un placar el año pasado. Y Javier Grasso es su hermano, que está preso por encubrir este femicidio. Bueno, este hombre dijo que se autopercibe mujer, estaba en la cárcel de mujeres, realizaba exhibiciones obscenas de todo tipo contra algunas guardiacárceles, contra presas. Ahora la justicia resolvió que este preso, que se percibe mujer y está acusado de encubrimiento, vuelva a la cárcel de varones. Estamos hablando de Javier Grasso, justamente el hermano de Horacio Grasso. Va a estar ubicado en un sector especial denominado Centro Diferenciado de Alojamiento para Varones, en la cárcel de Bower. Este hombre logró que le pusieran en su DNI que se percibe como mujer. Estaba alojado en la cárcel de Bower de mujeres. Había protagonizado serios incidentes con internas a quienes les realizaba exhibiciones obscenas. Había sido dispuesta este alojamiento en la cárcel de mujeres por la fiscalía a cargo de José Bringas, donde se instruye la causa justamente por el crimen, por el femicidio de Milagros. El acusado llegó a presentar un habeas corpus para que no lo trasladen a la cárcel de varones. Finalmente autorizaron a que estuviera en la cárcel de mujeres y ahora vuelve a la cárcel de varones este hombre, Javier Grasso, acusado, hermano de Horacio, y acusado de encubrimiento. Insólito.
0: 5:35. Ariel, vamos con más información.
2: Bueno, nos vamos entonces a otro punto del país para un tema más simpático. Mirá, para cortar un poquito con estas noticias pesadas, les voy a hablar del ganador del Kini 6, modalidad revancha, en el sorteo del día domingo. Se conoció.
0: Un entrerriano.
2: Un entrerriano, ¿eh? Un entrerriano que se despertó el día lunes con 1.000 millones de pesos más en su cuenta bancaria, producto de haber acertado los 6 números de la modalidad revancha. No fue el único ganador, hubo otros 16 de la modalidad siempre sale que acertaron 5 números y se van a llevar, bueno, un buen refuerzo también de 29 millones de pesos cada uno. El apostador que se lleva los 1.000 millones es de la localidad de Viale, en la provincia de Entre Ríos.
0: Seguimos repasando los principales títulos en la República Argentina. Jaldo en Tucumán, Susana ayer oficializó la convocatoria a elecciones. Tucumán va a votar a gobernador el 9 de mayo, primer desdoblamiento. De esto vamos a tener mucho.
4: Sí.
0: Gobernadores que deciden desdoblar de la elección nacional y focalizarse el debate en lo local. Y además anunció la ficha limpia. Se lo notaba ayer, lo traía el audio...
3: Lento,
0: claro.
1: Recuperándose.
0: Claro, ¿no? Después de la intervención. Sí. Ya había regresado a la provincia de Tucumán. ¿Qué más nos cuentan los oyentes si nos vamos a España?
1: Bueno, Luis, le llevamos tranquilidad a la gente de Tras la Sierra, como Alejandra Chávez, por ejemplo, que se despertó, escuchó el programa y escuchó temblor. Y dice, estoy en Cura Brochero, no se sintió nada.
3: No, fue ayer.
1: Tranquila, que fue en Mendoza, la zona fue anoche y esta madrugada. Willy dice, buen día, desde Cubelles, Barcelona, está saludando. Darío Aguilera, que recién nos escribía desde Oslo, lamentable la situación de los jóvenes. Yo con 22 años me fui de Córdoba a España a buscarme la vida. Terminé en Noruega. Creo que hay que salir a buscar trabajo y no esperar a que el trabajo llegue a nosotros. Y Gabriela Baldi, Luis y equipo de Cadena 3 acá en Quebracho Herrado, a 20 kilómetros al sur de San Francisco, se espera para hoy 15 grados o 22. Mucha niebla en este momento. Precaución en las rutas. Buena jornada para todos, nos dice la oyente. Luis, ayer quise escuchar Informados al regreso, pero no podía, estaba el Chema. ¿No vas a estar más a la tarde? Pregunta Eliseo.
0: Nos escuchan en el YouTube y en la app de Cadena 3. En la Cadena Nacional y en Córdoba, el Chema Forte, que quiere escuchar noticias, lo hace a través de YouTube y de la app. Ayer hubo un problema de 40 minutos más o menos, pero hoy ya prometen solucionarlo.
1: Primera plana, terrible niebla, no se ve ni a medio metro acá en San Francisco, Norma Cubertino.
0: A ver, Lucía, ¿de qué novedades tenemos en el interior de Córdoba?
3: Mira esa foto.
0: A ver.
3: Eso, ese animalito.
0: Qué lindo. ¿Eso se come?
3: No, ya no existe más. Rescataron restos fósiles de un gliptodonte. Ese es el gliptodonte, el que te estaba mostrando. Parece un carpicho gigante. Esto fue cerca
0: Son los que están en Tigre.
3: No, esos son los capibaras.
1: Los capibaras.
3: Fue cerca de Marul, aquí en el noreste de la provincia de Córdoba. Un descubrimiento que aporta, dicen los especialistas, información de gran valor para estudio de la fauna que habitó en la cuenca de la Laguna Mar Chiquita hace más de 10.000 años. O sea, no te podés comer uno de esos ahora, ya no están. La intervención fue posible por las gestiones que realizó el municipio junto a la Dirección de Patrimonio Cultural. Los materiales recuperados incluyen fragmentos de anillos caudales y parte del tubo caudal del gliptodonte, que es uno de los integrantes más abundantes de la megafauna que habitó el territorio sudamericano durante el Pleistoceno. Hace más de 10.000 años, este gliptodonte, estos restos que encontraron cerca de Marul.
0: Repasamos lo más importante en el mundo y estamos con Adrián. Claro, se vino otra ola de calor, ya lo cuenta en un ratito nuestro compañero. La situación de los incendios en Burdeos. El petróleo baja luego de 3 días sin ataques entre Estados Unidos e Irán. Los diarios en el mundo están marcando que Irán afirma que controla el estrecho de Hormuz y desafía la tregua con los Estados Unidos. Ha llegado a Estados Unidos Benjamín Netanyahu, el líder israelí. Está en la Casa Blanca, meditan una nueva acción militar contundente contra Irán, abordarán la situación de la Franja de Gaza y el acuerdo de seguridad con el Líbano. ¿Hablabas de terremoto? 7.1 en la escala de Richter, en Japón, en el sudoeste, y hay alerta de tsunami. Ya vamos a estar también mirando a ver cómo se actualiza toda esa información que llega desde el Pacífico. Adrián, ¿cómo estás? Buen día.
4: Hola, ¿qué tal? ¿Cómo les va? Bueno, vamos con algunos avances en la extinción de los incendios, pero hay, como decías, temores ante la nueva ola de calor que reactiva, con la falta de humedad y los grandes vientos, la reaparición o aparición de incendios. Solo los fuegos que permanecen activos han calcinado ya 113.000 hectáreas y hay casi 80.000 personas evacuadas. Los bomberos han enfrentado 24 horas clave antes de que mañana suban las temperaturas nuevamente. Estamos hablando, dando un panorama más o menos general, de lo que sucede en las provincias o en el ámbito de Madrid y las provincias de Ávila y Toledo. Y también en Valencia, en la Val d'Uixó, donde se han quemado 8.500 hectáreas. Es un incendio de menor entidad, pero que está causando igualmente daños. Vamos a ir siguiendo minuto a minuto esto, teniendo en cuenta, como digo, que mañana llega la cuarta ola de calor del verano. Nunca visto tanta.
0: Ay, se ha cortado. A ver, Adrián, restablecemos. Bueno, mientras restablecemos la comunicación con Adrián, seguimos con unos mensajes.
1: Bueno, Luis, acá nos dicen los oyentes, buen día, sí, mucha niebla en las rutas, Tengan cuidado al circular. Rosa Gijena, equipo de primera plana, gracias por la información y comentarios. Luisa, ya no te pude escuchar. Informados al regreso por la app, será para siempre.
0: No, hoy ya está.
1: Se soluciona.
0: Exactamente.
1: Técnico. Walter Carranza, me desperté y sintonicé primera plana. Que tengan buen día. Yo estoy de Franco, un abrazo para todos. Equipo de primera plana, saludos por Ruta 19, mucha niebla desde la Francia, Raúl y Valeria. Disculpen mi ignorancia, me dicen cómo miden la inflación, es porque ya no se puede comprar nada, aumenta todo más del 20% y la inflación es de 2, gracias Silvia Esquivel desde Mendoza.
0: Es un promedio, claro, habrá que ver qué es lo que ella ha notado, un aumento tan importante, y después habrá que ver ese promedio, pero no se toma algo puntual, una sola cosa puntual y particular. Estaba mirando, Susana, bueno, hay mucho en el panorama internacional, ya va a estar adelante. Está Zelensky, el líder ucraniano, sí, también en Washington para reunirse con Donald Trump y reforzar el apoyo de Estados Unidos frente, que parece mentira, ¿no? Iba a durar una semana y mira cuántos años estamos hablando del conflicto entre Rusia
1: ya se terminó,
0: y Ucrania. ¿Qué, claro, qué estará escondiendo Vladimir Putin? Inentendible, ya está, no... Lo que quisiste hacer no lo pudiste hacer, que era tomar el país en una semana. Ingresaron hasta la propia ciudad de Kiev, hasta el centro, sí, de Kiev. Sí. Y después tuvieron que ir retrocediendo. Algunos números del Mundial 2026.
1: Ah, son muy interesantes.
0: 6 millones de personas disfrutaron del torneo.
1: Así es.
0: Todo un récord.
1: Sí, durante 39 días movilizó casi 300.000 personas acreditadas, 6.800.000 espectadores, Luis.
0: A ver, pero después hay otros récords, Susana.
1: Sí.
0: Además de los jugadores, 1.248 jugadores participaron.
1: Sí.
0: 300.000 periodistas acreditados.
1: Más de 43.000 voluntarios.
0: Mira. Y todo el personal de seguridad, ¿no? 75.000, más o menos.
1: Sí, sí. Más allá de esos números que uno se imagina por la gente que trabaja y demás, me llamó la atención. Durante los 39 días de competencia se vendieron cerca de 675.000 panchos, más de 4.600.000 refrescos y aguas embotelladas y 5.5 millones de cervezas, Luis.
0: Claro, se podía tomar cerveza.
1: Sí, claro.
0: Desplegaron 5.000 cámaras que generaron más de 24.000 contenidos. Además, toda tecnología, la inteligencia artificial, todo, para el VAR.
1: Sí.
0: Para cuestiones vinculadas a tener un juego mucho más fluido. No fue lindo lo del los cooling break, estos que te hacían frenar para que se hidrataran, sí, los jugadores.
1: Bueno, sí. Hubo más de 14 récords históricos en total entre los panchos, las cámaras, los espectadores y bueno, todo lo demás que se generó, como bien dicen, durante 39 días activos, ¿no? Pero la previa y el post también se lleva.
0: Se rompieron 14 récords históricos.
1: Sí.
0: Messi fue uno de los protagonistas principales. El jugador con más victorias, 23. Más goles desde afuera del área, 7. El futbolista con más conversiones consecutivas, 9 partidos al hilo convirtiendo un gol. Más participaciones de una Copa del Mundo, 6, junto con Cristiano Ronaldo y Memo Ochoa. Bueno, y después vienen los otros récords que se fueron rompiendo. Por ejemplo, el entrenador más veterano, el de Curazao, 78 años. El arquero con más atajadas en un mismo partido, el de Curazao, 16. Más vallas invictas con 7, Unai Simón de España. ¿Por qué no le patearon al arquero de España? Muy bien, ¿eh? Es medio tronco y siempre se manda una en los partidos. No es un arquero muy seguro. Pero claro, ¿qué tenía él como ventaja? Un gran equipo que te manejaba la pelota, ¿no? Te volvía loco tocando la pelota. Que es lo que le pasó a Francia y a Argentina. No la vieron. Porque le escondieron la pelota y le dijeron, bueno, ¿ahora qué hace sin pelota?
1: Claro.
0: Y la Argentina no tenía resto físico para ir a presionar. Y más pases completos. Y claro, ahí está. Rodri de España, 790. El 5 que la rompió.
1: Sí.
0: La rompió. Adrián, volvemos con vos, te escuchamos.
5: ¿Dónde me quedé? ¿Hasta dónde me copiaron?
0: No, con el tema de incendio.
5: Bueno,
0: arrancaste bien. Nomás.
5: Entonces, bueno, dense por informado de los incendios, sigan viendo incendios y vamos a seguir informando. Efectivamente. El dato importante a punto de vista económico decía que la tasa de paro ha bajado del 10% aquí en España en el segundo trimestre. Es el dato más bajo desde el año 2008. Están trabajando en España casi 23 millones de personas, de los 49 millones de habitantes en total. Se crearon 500.000 de nuevos empleos entre abril y junio de este año, y la población activa alcanza casi, no, supera por poco los 25 millones de personas. Primeros actos, primeros movimientos del nuevo primer ministro británico Andy Burnham ha recibido a Zelensky en Downing Street y le ha prometido el apoyo del gobierno británico a las acciones de Ucrania. Aquí también estamos informando, se está informando de que el nuevo líder iraní quiere acelerar el desarrollo del arma nuclear. Esto lo afirma la inteligencia estadounidense. Sostienen que Teherán aún no ha comenzado a reactivar su programa de enriquecimiento de uranio desde que comenzó la guerra, no ha retomado el desarrollo de un arma nuclear, pero sí ha dado pasos para preservar sus instalaciones y equipos nucleares dañados por los ataques estadounidenses e israelíes. Dañados a cierto punto, teniendo en cuenta que están haciendo todo este proceso de protección de su uranio enriquecido, Luis.
0: Excelente, Adrián, te esperamos mañana. Un abrazo grande.
5: Chao.
0: Chao, chao, gracias.
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0: 5:49, Lucía, ¿qué más nos queda?
1: Bueno, nos queda la investigación de la muerte de un niño de 2 años aquí en Córdoba, en barrio Ituzaingó. Aparentemente se ahogó en una pileta. La justicia cordobesa inició una investigación para esclarecer qué fue lo que ocurrió. Según lo informado por la policía, se conoció el hecho ayer alrededor de las 3 de la tarde, cuando este niño fue ingresado al dispensario 90 de calle James Frank al 5500. Una mujer lo trasladó, estaba inconsciente, todos los médicos intentaron estabilizarlo, pero lamentablemente este pequeñito falleció. Ella dijo que se habría caído accidentalmente una pileta. Esa versión es la principal hipótesis que analizan las autoridades y se está investigando qué pasó con este niñito de 2 años.
0: Ariel, otro título antes de ir a Mendoza.
2: Nos vamos a Santa Fe entonces para hablar del conflicto docente. ANSAFE rechazó la propuesta salarial que hizo el gobierno de la provincia de Santa Fe y anunció un cronograma de protestas que va a iniciar el próximo 30 de julio con una jornada provincial de protestas, justamente, que va a incluir radios abiertas, conferencias de prensa, clases públicas y asambleas frente a las escuelas. Además, el 3 de agosto se van a plegar al paro nacional convocado por CETERA con un cese de actividades en reclamo al envío de fondos nacionales para la educación. Y bueno, los reclamos van a seguir durante todo el mes de agosto con protestas los días 7, 12, 20 y 25.
3: Mensajitos al chat a través del canal de YouTube Judy Quiroga. Qué bueno poder escucharte, Luis. Miguel Flores, de González Catán, escuchando como todos los días la mejor radio. Gracias por la buena compañía. Abrazo grande, bendiciones. Fernando dice, 6 millones de personas estafadas en el Mundial.
0: No, ¿por qué?
3: Porque él no estuvo.
0: Estuvo lindo el Mundial, estuvo lindo.
3: Diego Matos, buen día. Primera Plana, te escucho desde Santa Rosa de Calamuchita. Soy Sereno, gracias por todas las noticias. Y también el saludito de Judith, que bueno, hace un recuerdo de Mario, en fin, y te sigue escuchando igual que a Miguel dentro de un ratito nada más.
0: Facundo Di María en Mendoza, ¿cómo estamos?
4: Luis, ¿qué tal? Buen día para todos. Además de los temblores que han mencionado programa.
0: ¿Pero vos escuchaste el de la madrugada?
4: No.
0: ¿Y el de la mañana?
1: No, no, no se escuchan los temblores.
4: Tampoco. Se
1: sienten, Luis.
4: No, lo sentí. Yo tengo
1: un temblor. Pero es raro decir escuchaste el temblor.
4: Pero vos sabés, Lucy, que decían que en el Valle de Uco, porque el de anoche fue en Tupungato, en el Valle de Uco hubo como una especie de crujido, de estruendo.
0: Claro, se escucha, pero hemos dado la posibilidad de... No, feliz, pero se escucha, es como un estruendo el que se escucha. Después comienza, primero llega un ruido, para el que no lo sintió, primero es el ruido y después el movimiento.
4: Bueno, yo no sentí ni escuché nada, claro, ¿no?
2: Claro.
4: No, ni
2: tiene sueño pesado.
4: No, y anoche yo
0: viste Boca anoche
4: en casa.
0: ¿Viste la repetición de Boca? Se durmió y
4: apagué el tele inmediatamente. No, esos partidos no se ven.
0: No, ya está.
4: Bueno, uno en Tupungato y el de anoche, el de la madrugada, en realidad en Potrerillos, lejos del Gran Mendoza, pero bueno, muchas personas vía WhatsApp alertaron sobre esta situación, así que se percibió. Además de los temblores, tenemos que hablar de la nieve. Si las condiciones del clima lo permiten, parece que sí, antes del mediodía quedarían habilitados los centros de esquí Los Puquios y Los Penitentes, tras el trabajo de vialidad y gendarmería para despejar la ruta. Estuvieron sin actividad durante 2 semanas, justo en las vacaciones. Hoy se cumple 14 días del Paso Internacional Cristo Redentor y bueno, los empresarios de estos dos lugares han tenido pérdidas bastante considerables justamente por el bloqueo de la ruta, pero hoy parece va a regresar la actividad, esperemos que sea así.
0: Solo para el tránsito liviano, ¿no?
4: Sí, solo para el tránsito liviano, no para los camiones, no para los colectivos, sí para Traffix, por ejemplo, o vehículos particulares para que puedan llegar allí y disfrutar de la nieve. El paso internacional seguirá cerrado hasta la semana que viene. Y lo que nos estaban contando es que se desató un furioso temporal en la ruta 60 del lado chileno, en Los Caracoles y en Portillo, así que esto también complica
0: Portillo la historia. No debe haber abierto, están pegaditos los Puquios, Penitente y Portillo.
4: No abrió, también está bloqueada la ruta, Luis. Claro, claro. Es más difícil llegar a Portillo que a Los Puquios,
0: claro,
4: por ejemplo.
0: Si bien Caracoles es un tramo corto, pero es muy particular poder llegar hasta allí.
4: Es muy complicado.
0: Sí, muy complicado, así que bueno.
4: Bueno, a esta hora en las cuevas, 9 bajo cero, nublado y con nevadas, ¿eh? Y ayer pudieron rescatar a otras 3 personas, son 104 los vecinos de alta montaña que han sido evacuados desde hace 10 días a esta parte del calendario. 11 grados 2 décimas la temperatura actual en Mendoza, calorcito, máxima 19, claro, tenemos sonda en altura, Luis.
0: Ahí está, tener en cuenta este detalle. Un título de Lucía y pegadito está Federico Aguer.
1: 2 personas resultaron heridas en un incendio en barrio Parque Capital. Un hombre y una mujer sufrieron lesiones de consideración después de enfrentar las llamas que consumieron una vivienda de manera total en Avenida Tronador, aquí en la ciudad de Córdoba, Luis.
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6: Hola Luis, hola Campo, la ciudad, ¿cómo andan? Buen comienzo de jornada para todos. Les cuento que la rentabilidad de los sistemas ganaderos, la incorporación de tecnología y las estrategias para aumentar la eficiencia productiva van a ser los ejes de una jornada de actualización técnica que se va a llevar a cabo el próximo 31 de julio. Organizada por la región Córdoba Norte de CREA, el encuentro va a tener lugar en el auditorio La Reforma de la Facultad de Ciencias Agropecuarias de la Universidad Nacional, y así lo adelantó a Cadena 13 el flamante coordinador del grupo CREA, Juan Cruz Molina.
7: Próximo viernes 31 de julio a partir de las 8 de la mañana los esperamos para que participen en nuestra próxima jornada de actualización técnica ganadera. Le dimos el nombre La Ganadería Rentable. Va a ser una jornada para conocer de manera precisa nuestros sistemas ganaderos y la rentabilidad de los mismos. Vamos a mostrar los resultados de gestiones de la ganadería de empresas CREA, los resultados de los ensayos de silo, de ensilado, y también tenemos la participación de especialistas y referentes internacionales de Brasil, Uruguay y Paraguay que van a compartir experiencias y aprendizajes aplicados a nuestros sistemas productivos. Los esperamos, la entrada es libre y gratuita, pero se tienen que anotar. Les mandamos el link y el 31 por la mañana están todos invitados a la Universidad Nacional de Córdoba para participar de la jornada ganadera CREA.
6: Era la palabra de Juan Cruz Molina del grupo CREA Córdoba Norte. En Chicago los granos cerraron la jornada con variaciones negativas. La fuerte caída del petróleo presionó sobre el complejo agrícola, mientras el clima favorable en el medio oeste estadounidense y el cierre de posiciones profundizaron las bajas. En la pizarra de Rosario, la soja 515.000 pesos, trigo 311.500 y el maíz 278.260 pesos por tonelada son las cifras de los commodities agrícolas a esta hora de la mañana. Por acá arranca la información agropecuaria. Luis, en instante nos reencontramos para empezar a compartir las claves destacadas del día, informó para Cadena 3 Federico Aguer. Chau, hasta luego.
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0: Dos minutos nos separan de las 6 de la mañana, ya llega Miguel Claria. Ah, y reproducir lo que ha dicho Aníbal Fernández, ¿no? Pero no me van a ver a mí como un con el cartelito de liberan a Cristina. No, bueno, ahí reapareció Aníbal Fernández y ya, bueno, con su léxico habitual. Bueno, Ariel, ¿qué nos va quedando para el cierre?
1: Un título que te adelantaba el otro día, que tiene que ver con Chubut y con las obras viales, porque la provincia ha llamado a licitación justamente para la construcción de la autovía Rawson-Trelew. La apertura de sobres se va a realizar el 28 de agosto en la sede de la Administración de Vialidad Provincial de la ciudad capital, allí de la provincia. La obra, han estimado, va a demandar unos 44 mil millones de pesos de inversión y representa una de las obras de infraestructura vial más importantes de la provincia.
0: Hay un título hoy en la portada del diario Clarín que también lo trae el diario La Nación. La Nación está titulando: desbarataron una red que reclutaba argentinos para llevarlos a la guerra en Ucrania. Captaban candidatos a mercenarios a través de una plataforma online y les prometían un salario mensual de $3,000. Y es la foto principal del diario Clarín. Reclutaban a ex policías para combatir la guerra en Ucrania. Una alerta de Interpol Colombia advirtió sobre una red en la Argentina que reclutaba, bajo promesas engañosas, a ex miembros de la Fuerza de Seguridad con manejo en armas para combatir en Ucrania. Unos días después de la circular, el fiscal federal Sergio Mola detuvo a ex policías bonaerenses, bueno, y son varios más, ¿no? Y otros que están prófugos, que pagaban entre $1,000 y $3,000, y hay 7 casos investigados, y está la foto de con el uniforme de la policía bonaerense y la otra con armas de con ametralladoras, ¿no? Y chalecos antibalas y cascos allí en Ucrania.
2: Bueno, reiteramos el pedido de circular con precaución en mucha neblina en el interior de la provincia, provincial 11, la 17, la 7 y demás, con pedido de ir con mucho, mucho cuidadito por la niebla.
3: El Club Atlético Barraca Central informa que ante la formalización de una denuncia en la justicia contra el futbolista Gonzalo Morales, actualmente a préstamo en nuestra institución, se ha resuelto separarlo del plantel profesional de Primera División hasta tanto se esclarezcan los hechos y avancen las actuaciones judiciales correspondientes por la acusación de su expareja.
0: Gracias a Ibis Torres por el mensaje. Buen día, soy de San Pacho. Últimamente se escuchan más de lo que se mueven
3: los temblores.
0: Ahí va Lucía. Ahí se va el móvil de Radio Informe 3. Usted, Susana, también se retira a descansar.
3: Pero no para Radio Informe 3, se... me voy a descansar.
0: Tendrías que quedarte con Miguel.
3: No, porque él es de Boca y yo soy de River.
0: Chau, Ariel, abrazo grande.
1: Que tengan una buena jornada.
0: Comienza Miguel, chau, chau.
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0: ¿Cómo estás? Bienvenido, buenos días, buen despertar. Ojalá que te encuentre este momento, momento clave, bisagra, decisivo en tu jornada, que te encuentres bien. Son las 6 de la mañana con 3 minutos, es martes, es 28 de julio, he logrado ver cielo estrellado en la noche cordobesa. Que sea un gran día para todos los que ya vienen en todas las frecuencias de Cadena 3 Argentina, los que se sumen, los que se estén desperezando, los que estén manoteando el despertador. En serio, que lo que está sonando es la radio, y sí, es la radio. Te estamos despertando, te estamos convocando a poner en marcha este martes 28, y ojalá sea un lindo, un muy buen día para vos y para todos y cada uno de mis compañeros en los estudios centrales o a distancia. Martín Rosales, Pachu, nos pone al aire como todas las madrugadas desde Altagracia Natal hacia Córdoba. ¿Todo bien? ¿Todo lindo en la ruta? ¿Despejado, Pachu? Muy tranquilo, estoy traduciendo porque él habla un lenguaje de señas. Muy tranquilo, dice Rosales Luis Farchegaray. ¿Cómo estás? Buen día, Luisito.
1: ¿Cómo andas, Miguel? Buen martes, hay de todo, la verdad. Si mirás, intensas nevadas en Bariloche con clases suspendidas. Sonda y clases suspendidas ayer en Mendoza. Para hoy esperan Sonda, lo contaba Facundo de María, más la nevada en la alta montaña. Panorama en la zona cordillerana con estas características. El incendio en Chilecito durante toda la madrugada nos planteaban los oyentes, se están quemando 900 hectáreas, hay lluvia de ceniza en la ciudad. Encima hay alerta por vientos intensos, 80 kilómetros, humo, hay bastante presencia de niebla en la región centro. Tenés las ballenas que hicieron su show en Mar del Plata.
0: Es cierto, sí. Leí 770 kilos pesa.
1: Sí.
0: ¿No será fake eso?
1: No. Y después, en Bariloche, 9 cóndores descendieron al lago Nahuel Huapi y la gente miraba esto sorprendido. Bueno, hubo un operativo monitoreo, estuvieron un ratito y se fueron. Mira, por sus propios medios.
0: Vamos a seguir ese tema, es muy, muy interesante. Lo planteó Sonkevich. Marcela, ayer fue la primera que nos advirtió de que algo estaba ocurriendo. ¿Cómo serán las condiciones del clima que tenemos, que los cóndores, que no bajan? Pues ahí andaban. Picoteando por el lago Nahuel Huapi. ¿Cómo anda Gustavo Gutiérrez? Bienvenido, ingeniero.
2: ¿Qué tal, Miguel? ¿Cómo te va? ¿Qué decís? Bueno, terminamos la primera fecha de clausura y hoy empieza la fecha 2. Ya vamos a dar data de los 4 partidos. Mañana va a empezar para los cordobeses, porque va a jugar Instituto frente a Platense. El jueves lo hará Talleres frente a Vélez. Belgrano va a jugar esta fecha la próxima semana. ¿Por qué? Y porque le toca jugar frente a Tigre, y Tigre juega esta noche partido revancha de playoff de Copa Sudamericana. Se fueron Maldini y Leonardo, nuevitos, estaban en la Federación Italiana. Uh-huh. Descontentos, primero porque no lo contrataron a Guardiola, después porque no lo contrataron a Pirlo, así que pegaron el portazo, se fueron como nuevo técnico.
0: ¿Cuánto hace que no los italianos no llegan al Mundial?
2: Y van casi 3 Mundiales, Miguel, 3 Mundiales. Así que, bueno, ahora está sonando de nuevo Gennaro Gattuso, pero ya con otra dirección. Solamente ha permanecido en el cargo el capo de la Federación Italiana, pero los que entraban en esta nueva hora, nueva onda, se fueron absolutamente disgustados.
0: Completo el plantel, ¿eh? Tenemos todos los titulares. Sibilski, Gabriela, está lista para entrar a la cancha. ¿Cómo estás, Javi?
3: Hola, Miguel, ¿qué tal? Buen día para todos, buen comienzo de martes. Y no se va julio, Miguel.
0: Pero lo tenemos acorralado, se entrega.
3: No sé si lo tenemos o nos tiene, pero bueno, acá estamos.
0: A mitad de camino, entre que lo tenemos acorralado y que nos tiene acorralado. Si necesita una habilitación de tarjeta, no tiene más que pasar el alias, señora.
3: Lo bueno es que no está haciendo tanto frío. Ya dará bien los datos Ulises y cada uno tendrá su percepción, pero me parece que no hace tanto frío.
0: Coincido con vos. La vueltita del perro me dio una sensación de alivio. Ya vamos a ver cómo viene eso. ¿Y cómo viene en Buenos Aires? ¿Cómo estás arrancando, Ariel?
4: ¿Cómo te va, Miguel? ¿Cómo estás? Gran martes para vos, para todos los compañeros del equipo. Bueno, arrancamos también, bastante parecido a lo que ustedes estaban describiendo allí en Córdoba y alrededores, con neblina, cielo ligeramente nublado, con banco delgado de niebla, es lo que está indicando el servicio meteorológico. A esta hora, una situación que se va a prolongar hasta entrada la mañana aquí en el área metropolitana. 12 grados 4 décimos la temperatura a esta hora, la humedad 96%, la máxima proyectada para hoy 16 grados, Miguel.
0: Guillermo López, en la otra punta de Córdoba. ¿Cómo estás, Guille? Buen día.
5: Hola, Miguel. ¿Cómo te va? Buen día para vos, para todo el equipo, para la audiencia. 11 grados la temperatura aquí en el Gran Córdoba. Despejado, fresco, obviamente, pero muy agradable. Todavía disfrutando las mieles de esta primaverita que estamos viviendo desde ayer en Córdoba, después de un fin de semana muy agradable. Y recién cuando Gaby decía que se tardaba para irse julio, me llamó la atención que no hubiese tantos memes de julio este año como el año pasado.
0: Es cierto. Ya le vamos a prestar atención a ese dato sociológico. Ulises Llanos va a traer el saludo y los primeros datos del tiempo. ¿Cómo estás, Llanos? Ulises, dragoneante clase 2002.
6: ¿Cómo le va, señor Miguel Claría? Clase 1000.
0: 1845.
6: Claro, yo no lo dije. Que quede claro que yo no lo dije.
1: Coma, 1845, claro, años de aquel momento.
6: Claro, estamos recordando. Sí, sí. Bueno, yo cuando arranco siempre lo escucho a Guillermo López y me gustó cuando dijo las mieles de esta primavera. Interesante.
0: Es el poeta,
6: es un poeta
0: de la meteorología temprana.
6: Claro.
0: Sí, señor.
6: Y guarda que hay dos tipos de mieles, ¿no? Porque hay una miel que es la miel y otra miel que es la industrial.
5: Sí.
6: Que
5: me interesaría saber cuál es la miel.
6: No, la miel es la miel de la abeja, la pura, la del panal. Y después está la otra miel que
0: la
6: te dicen que...
0: Pú, la
6: claro,
0: del, que mete el
1: tenés que fijarte, Miguel, en los envases, en el súper, dice a base,
6: claro,
1: de miel.
6: Vio que yo cuando hablo siempre tiro algún tema en la mesa para como el producto lácteo, sí, que parece manteca y no es manteca. Pero bueno, esa es una charla para otro momento.
4: Le agregan glucosa.
0: Sí, te lo digo, es para otro momento.
6: Ahí está.
0: Contame cómo está el tiempo, Uli.
6: Le agregamos glucosa a la mañana, dice Ariel Rodríguez. 12 grados 4 décimas a esta hora la temperatura en la ciudad de Córdoba. 76 el porcentaje de la humedad. Viento del sur suroeste, 6 kilómetros por hora, con un cielo completamente despejado. Uh-huh. Estamos arrancando esta mañana, señora, señor. Por supuesto, ha escuchado muy bien. No está fría la mañana, está como linda, pero al mismo tiempo está pesada porque tenemos un alto porcentaje de humedad a esta hora en la ciudad de Córdoba. También a tener en cuenta este dato, y seguramente a usted, Miguel, le va a gustar porque ahí su huerta necesita que le caiga un poco de agua de lluvia para que florezcan esos tomates cherry y la albahaca. Hoy tenemos anuncio de tormentas fuertes para la tarde noche en Córdoba. ¿Qué pasa, chica?
1: No, había cosas para hacer al aire libre.
6: ¿Al aire libre hoy?
1: Sí, sí.
6: Ah, claro, usted tiene que ir a jugar al pádel.
3: Jugar al golf.
6: Al golf también, por supuesto. A tener en cuenta este dato, entonces, neblina durante la mañana, nublado durante la tarde y tarde-noche, hay probabilidad de lluvias, al igual que mañana miércoles, para arrancar la mañana. Máxima para hoy, 21 grados, la mayoría de edad.
0: Vamos a revisar dentro de un ratito, Uli, no te vas a molestar, estoy seguro, datos proyectados para adelante,
6: está
0: porque
6: bien,
0: este clima medio primaveral le queda poquito. Bienvenidos a todos, vamos a arrancar informativamente Radio Informe 13, como todos los días buscamos arbitrariamente, decidimos 5 destacadas. La directora jefa del Fondo Monetario Internacional se encuentra en la República Argentina. Varias definiciones de la señora Georgieva para prestarle atención. Sin ninguna duda, un fuerte, sólido respaldo a la estrategia del gobierno del presidente Milei, del ministro Caputo. Me parece que este es el dato clave. Lo puso en palabras, Georgieva, la posición del país comparada con la situación previa es textual muy sólida. No obstante, también los intérpretes, ya le vamos a pedir a Guillermo López, que es nuestro intérprete oficial de criptolenguaje económico financiero, también planteó desafíos y dificultades. Entre los desafíos, claramente generar empleo, el tema de las pymes en la Argentina, que son creadoras y formalizadoras de empleo, y las dificultades en áreas como construcción, servicios y logísticos. En cambio, destacó Georgieva las reservas, el nivel de reservas que garantiza fortaleza en el superávit fiscal, las fortalezas de sectores como el petróleo, el gas, Minería y el Agro. Está hoy Georgieva en Vaca Muerta, va a ser una recorrida de algo que es esencial en este momento para la Argentina. Y subrayo, y después, en serio, lo vamos a hablar con Guillermo, descartó que Argentina vaya a necesitar financiamiento adicional para el próximo periodo electoral. Nuestro segundo destacado está en la tensión creciente de la relación bilateral con el principal socio comercial de la Argentina, que es Brasil. A partir de la presencia de Milei en un acto partidario en Brasil por la candidatura de Flavio Bolsonaro, donde profirió insultos de toda naturaleza contra el presidente Lula y contra uno de los ministros de la Corte Suprema de Justicia, la situación es tensa, la ha calificado el canciller brasileño, que ha sido dos veces embajador en la Argentina, como la peor situación de las relaciones bilaterales en 200 años entre Brasil

Realmente de ida y de vuelta, teniendo en cuenta que estamos hablando de que es el principal socio comercial de la Argentina, 31 mil millones de dólares, es lo que se marcó en el último periodo, en lo que va de este año. Ya hay 14 mil, después contame, Guille, creo 14 mil millones de dólares en exportación. Es el primer destino de exportaciones argentinas. Bueno, el dato subrayado. El presidente de China, Xi Jinping, eso sí que la diplomacia china no hace, lo hizo, se metió en este conflicto entre Brasil y Argentina con un fuerte respaldo a Lula, a Brasil, en contra de las injerencias externas, alusión clarísima a Milei y a quien presume China está detrás de Milei, que es la diplomacia de Donald Trump. A propósito de eso, Milei se encuentra en Perú, donde hoy va a jurar la nueva presidenta, la señora Keiko Fujimori, algo así como una liga de presidentes de la derecha conservadora de Latinoamérica. Va a estar el boliviano Rodrigo Paz, el chileno Kast, el ecuatoriano Noboa, me está faltando alguno, el paraguayo Santiago Peña. Y va a estar ya el electo colombiano, también de la derecha, Abelardo de la Espriella, en una reconfiguración ideológica de la región. Quedan del otro lado Brasil de Lula, Uruguay y México de Sheinbaum, que son claramente representantes todavía de los sectores progresistas de la izquierda, según usted le guste más. Estamos siguiendo con mucha atención en Europa la catástrofe de los incendios en España y en Francia, a lo que se suma, nos ha sacudido desde la noche de anoche, de la madrugada de hoy, el violento incendio desatado en La Rioja, en Chilecito. Ya a esta hora, recién estaba escuchando al jefe de bomberos, ya hay casi 1.000 hectáreas quemadas, se complica por el clima, las ráfagas son muy fuertes, superan los 80 kilómetros. La dificultad de combatir el fuego por la geografía de la montaña. Están peleando el fuego a 2.800 metros de altura. Desde la ciudad de Chilecito se ven lenguas de fuego que rodean a la ciudad. Una situación muy complicada. Mientras, lo dicho, Europa, España y Francia enfrentan lo que ya califican como la mayor catástrofe desde la Segunda Guerra Mundial en la zona sur. Oeste de Francia, en Burdeos, gravísimo riesgo a parte de la industria esencial de Francia, con cientos de miles de evacuados y de desplazados. Ya vamos a estar, por supuesto, en Europa. Hoy en la ciudad de San Francisco, en Córdoba, se reúnen los tres gobernadores de la región centro. El anfitrión es Yaryora, de Córdoba, viene el santafesino Puyaro y el entrerriano Frigerio. ¿Cuál es la razón? Bueno, es el 22º aniversario de la región centro, es el relanzamiento de la región centro. Asume la presidencia pro tempore el entrerriano Frigerio. Va a haber, como siempre hay en las reuniones de gobernadores de las tres provincias, al margen de mayores o menores afinidades circunstanciales, en este momento hay una muy buena relación entre muy buena onda entre los tres gobernadores, aunque vengan de partidos diferentes. Va a haber acuerdos, están los secretarios de energía de las tres provincias para firmar acuerdos sobre corredores de biomovilidad, pero en los pasillos se va a hablar de política. Se va a hablar de política, en particular de un tema: los avances de la estrategia del jefe de gabinete Santilli con los gobernadores para los cambios, para la reforma electoral, para la eliminación de las PASO. No hay acuerdo entre los tres gobernadores de la región centro en este punto. Y finalmente, en Córdoba, una vez más, después de un trágico femicidio, el de Rocío, nuevamente nos estamos preguntando si se pudo evitar, si funcionaron los controles. En este programa habló la directora del patronato y dijo: al juez le informamos que el hombre que estaba en libertad condicional con restricciones no las cumplía. El juez habría, en un comunicado, dicho que en realidad fue el patronato el que no
controló ni

0: informó la situación. Lo cierto es que se va a investigar las responsabilidades penales y administrativas porque el presunto femicida, Maximiliano Baudraco, detenido en flagrancia prácticamente, estaba donde, de acuerdo a su situación procesal, con una condena previa por 2 años y medio en suspenso, con requisitos estrictos, con restricciones y una cantidad de datos de no consumir alcohol, no consumir sustancias, conseguir un trabajo, ninguna se cumplió hasta que estuvo donde no debía estar y dio muerte a Rocío. Una vez más nos estamos preguntando si era una muerte evitable. Vamos a completar con una destacada del campo que ya trae Federico Aguer.
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0: Fede, ¿cómo andamos? Buen día.
2: Hola Miguel, hola Campo, la ciudad, buen día para vos y para todos. 14 grados la temperatura en Santa Fe. Vamos cerrando el capítulo de Palermo porque pese al mal tiempo y al Mundial, Miguel, la Expo Rural de Palermo rompió todos los récords. Durante 11 jornadas recibió más de 1.300.000 visitantes, reunió a 500 expositores, más de 2.500 animales de 100 razas y la representación de 15 provincias argentinas. Ya vamos calentando motores para el próximo gran evento del campo, que es el Congreso de Apresid, del 4 al 6 de agosto en el Metropolitano de Rosario. Pero quería contarte que la discusión por el IPCBA sumó un nuevo capítulo después de la propuesta del gobierno para que el aporte pase a ser voluntario. Bueno, recordarás que salieron el Consejo de Representantes, todas las entidades del sector, a defender el aporte obligatorio, pero la Sociedad Rural de Santa Fe salió a cuestionar este pronunciamiento y puso foco en la representatividad de quienes lo firmaron. ¿Quiénes somos el campo? Se preguntan. En instantes, la palabra de los protagonistas. Miguel.
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0: Muy bien, vamos a comenzar el día juntos, vamos a comenzar el día juntos con nuestros oyentes que están llamando, que nos saludan, que nos abrazan y que nos informan. En el caso de Mario, desde Luque, nos cuenta que hay mucha niebla sobre la ruta 13. Buen martes, gracias. Claudia, te mando un saludo muy especial, muy tierno tu saludo. Luis, vamos a arrancar marcando.
4: Bueno, está todo previsto para que llegue Georgieva con el ministro Caputo. Las va a recibir el CEO de YPF allí en Vaca Muerta. Sí. Viaja al centro de Vaca Muerta después de su paso por Buenos Aires, después de haberse reunido con Milei, como decías bien tempranito, y un Milei que comienza a intentar posicionarse en la región con este viaje a Perú, pero después estará en Colombia y también en Ecuador, e intentando, me imagino, Miguel, que en la elección de Brasil gane Bolsonaro y terminar de conformar en la región, en el cono sur, un viraje, ya te diría, prácticamente en casi todos los países hacia
0: perdóname,
4: la derecha.
0: No te voy a interrumpir, te quedas, porque hemos logrado una primera comunicación con el jefe de bomberos de Chilecito en La Rioja, así que vamos a arrancar con eso. De acuerdo, Luis, está en línea Vicente Porto. ¿Cómo le va, Porto? Gracias por atendernos, buen día.
5: Buen día a vos y buen día a toda la audiencia.
0: Bueno, estamos viendo, recibiendo imágenes y algunos llamados. Por favor, ¿cuál es la situación, Vicente?
5: Bueno, nosotros estamos con un incendio forestal de gran magnitud que empezó en el día de ayer. Prácticamente en lo que vamos, ¿no es cierto?, monitoreándolo y haciendo todos los trabajos, se están quemando alrededor de 900 hectáreas ya debido a este incendio. Al fuerte viento que tenemos en el lugar, en la zona de montaña, estamos trabajando con una ráfaga de viento entre 70 y 80 kilómetros por hora.
0: ¿Está probado o se sospecha que fue origen intencional, Vicente?
5: Sí, fue producido por la mano del hombre. Ya prácticamente hemos visto dónde se ha iniciado, debido a que el lugar es una zona turística. El día antes de ayer prácticamente había subido mucha gente a ese lugar y hicieron fuego, ya sea para comer el asado o para calentar agua, y no lo apagaron como corresponde.
0: O sea, ha sido gente de afuera, turistas que han subido para en el fin de semana y han dejado algún fuego encendido. ¿Así ha sido?
5: No sabemos realmente si fueron turistas, porque también la gente de nuestra zona también van a pasar el día y también puede haber sido eso.
0: ¿Hay algún riesgo para poblados o para puestos de la zona, Porto?
5: Es así, hay muchísimos puestos en ese lugar. Nosotros estamos haciendo todo lo que es el resguardo de esos lugares, de los puestos y de los animales, de toda la gente que vive ahí cerca.
0: Sí, Luis.
4: Vicente, ¿cómo le va? Buen día. ¿Cómo es el trabajo? ¿Cuántos bomberos hay? Porque estábamos leyendo en las crónicas, en los diarios de La Rioja, de que, claro, y lo decían los oyentes esta madrugada de Chilecito, aquí en Cadena 3, de que estaban como con una lluvia de ceniza y han estado permanentemente en las últimas horas con esas condiciones.
5: Es así como te dice, eso fue alertado desde el primer momento, que las cenizas iban a llegar a la ciudad de Chilecito, que tomaran los recaudos necesarios, la gente prácticamente que salga a hacer lo que tiene que hacer únicamente, mantener, si sale, usar el barbijo porque las cenizas han llegado. Estamos trabajando alrededor de 120 bomberos, prácticamente de toda la provincia, que se ha pedido la colaboración de cuarteles vecinos y más de gente de los lugares que son los puesteros, que nos están dando una gran ayuda a nosotros los bomberos.
0: No es el único. Perdón, Luisa, a esa altura donde está, veo que está el fuego, no sé cómo llegan las brigadas por tierra y no sé si van a contar cuando haya luz elementos aéreos para combatir el fuego.
5: Bueno, nosotros lo estamos trabajando a todo el incendio, con, ¿no es cierto?, cuerpo a cuerpo, como se dice. Actualmente están pedidos los medios aéreos, pero no van a poder trabajar debido a la gran térmica y los grandes cambios climáticos que poseemos en ese lugar, en esa zona de alta montaña.
4: ¿Ese es el incendio de Huanchín, Vicente?
5: Es el incendio de Huanchín, en la sierra del Famatina, más precisamente, como se llama, y sierras de esa localidad de Huanchín, como dice el nombre.
0: Le agradezco mucho el contacto. Por el momento no hay ninguna persona afectada. ¿Hay animales en riesgo? ¿Hay situaciones en ese sentido, Porto?
5: Sí, tenemos prácticamente muchísimos animales, que son generalmente vacunos, caprinos y ovinos, que son de la gente de esos puestos cercanos, que viven de esa familia, de esos animales. Se hizo resguardo prácticamente el día de ayer de todos esos puestos y de esos animales primero. Y bueno, no lo podemos llegar a controlar al incendio debido a las grandes ráfagas de viento. Como le dije, tenemos tres focos muy grandes en estos momentos y no se lo puede controlar. Sinceramente, no se lo puede controlar. Y como dije, en un momento dado nosotros vamos a seguir trabajando denodadamente. Dentro de un rato vamos a volver a subir a esa zona para seguir trabajando todos los bomberos que estamos actuando en este incendio forestal.
0: Muchas gracias por este contacto con Cadena 3, pero sobre todo muchas gracias por el esfuerzo. Que tenga buen día, señor Porto.
5: Muchísimas gracias a ustedes. Otra pregunta que me hicieron ustedes recién, no tenemos bomberos afectados, sinceramente, porque estamos también resguardándolos y siempre tratando de dar la seguridad primero al personal que está trabajando.
0: Gracias. Es el jefe de bomberos de Chilecito, Vicente Porto. Por supuesto que Cadena 3 va a seguir informando a lo largo de la jornada de esta difícil situación que se plantea en La Rioja. Aquí en las calles de la ciudad de Córdoba, Lucía González, buen día.
6: Buen día, Miguel. Buen día para todo el equipo y para la audiencia. Y vamos a arrancar directamente con la información de servicio por parte de Policía Caminera, porque hay bancos de niebla en distintos tramos. Están pidiendo circular con muchísima precaución. Neblinas, bancos de niebla, por ejemplo, en la ruta nacional número 8, a esta hora, con pedidos de ir con mucho cuidado. Lo mismo la provincial 11, la 17, la nacional 7, la provincial 6, la provincial 1, la 158 y la autopista Córdoba San Francisco, que entre otras cosas nos avisaba un propio oyente sobre esta última ruta. Hay reducción de calzada también por obras de mantenimiento en camino de las Altas Cumbres, en la ruta provincial 10 entre Río Primero y Villa del Rosario, en la ruta provincial 1 entre Freire y Porteña, y en la 17 entre Marul y Balnearia. Y sigue, Miguel, el corte total en la ruta provincial 13 entre Pilar y Costa Zacate, así que circular con precaución por esos sectores.
0: A ver, antes de ir a la pausa, Guillermo López, apenas por lo menos el punteo inicial, porque ha dejado mucho en el arranque de la visita de la señora Georgieva. No hay que olvidarse que la Argentina es el mayor deudor del Fondo Monetario Internacional, Guillermo.
7: Sí, Miguel, exactamente, hay mucho para contar, algo de lo que mencionaba Luis. Ariel ayer hablaba de la agenda que tenía Georgieva, que va a continuar hoy en Vaca Muerta. Dio un importante respaldo a la Argentina, sobre todo al programa económico de Javier Milei. Para mí la frase más fuerte es: no me preocupa que tenga el dinero para pagar la República
0: Ese
7: Argentina.
0: Ese es el tema, bien, buen punto.
7: Sí. Ese es el punto, viniendo de quien viene, ¿no? En la representación que tiene, digo, y de la historia que tiene Argentina con el fondo, como decís. Destacó Georgieva un progreso significativo en la estabilidad macroeconómica, pero también, obviamente, además de decir que la baja de la inflación, el superávit fiscal, la mejora de la calificación crediticia son buenas, dijo que hay más dinamismo en algunos sectores, pero falta todavía aumentar puestos de trabajo formales y aumentar el consumo, sobre todo. Parte de lo que dijo ayer en la conferencia de prensa, hoy seguramente habrá más declaraciones. Tuvo una reunión con empresarios, te nombro algunos de los que estuvieron: Jorge Brito del Banco Macro, Eduardo Elstein de IRSA, de Daniel Novegil de Techín, de Ternium, Juan Martín de la Serna de Mercado Libre y Pier Paolo Barbieri de Iguala, algunos de los que se reunieron con Georgieva.
0: Volveremos con el tema. Ahora pausa.
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0: No te duermas, ¿eh? Son las 6:33, cocodrilo que se duerme, ya sabes cómo es esta historia. A los que se vayan sumando, bienvenidos, buenos días. En el día de ayer, en este espacio, hicimos lugar apenas a una semana, menos de una semana ya, porque el lunes que viene arranca el juicio. En el caso llamado de tragedia de las Altas Cumbres, donde el principal acusado es el doctor Oscar González, y que causó la muerte de la docente Alejandra Bengoa y dos adolescentes que iban en ese auto sufrieron graves consecuencias. En este espacio habló ayer el abogado defensor principal, porque son varios, del doctor González, el abogado Miguel Ortiz Pellegrini, que apuntó formalmente a las responsabilidades presuntas de la víctima, aseguró que la evidencia reunida en la investigación mostraba la responsabilidad en el choque de la señora Bengoa. Dijo, está probado el sobrepaso cuesta arriba con doble línea amarilla. Nos impusimos, es nuestra obligación, escuchar la contraparte, en este caso querellante en la causa contra Oscar González, es el doctor Lucas Cocha, que está en línea. ¿Cómo está, abogado? Gracias por atendernos. Buen día.
15: ¿Qué tal? Buen día, Miguel Claria. Gracias por el llamado.
0: Corresponde. Y corresponde escucharlo y con mucha atención, porque se llega a juicio. Entiendo que ustedes reclaman que se cambie la calificación de culposo a doloso, el homicidio simple, doctor Cocha.
15: Exacto, exacto. Desde el principio, al menos desde mi intervención en la causa, hemos manifestado que consideramos que la calificación legal que realiza la Fiscalía en esta causa resulta por demás benévola para el imputado, así como diversas formas de tratamiento que ha recibido esta causa por parte de la justicia, concretamente de Villa Dolores. No somos ingenuos y entendemos que hay un contexto que ha permitido que suceda esto. El señor Óscar González es una persona con mucho poder y mucha influencia, tanto en la justicia como en todos los resortes estatales, detrás de la sierra y en general de la provincia y también del país, por supuesto. Como decía, efectivamente nosotros solicitamos un cambio de carátula. Consideramos que, y lo venimos sosteniendo, lo vamos a sostener también en instancia de juicio, por supuesto, consideramos que hay elementos en las causas contundentes que nos indican que estamos ante la presencia de un homicidio simple, con doble eventual. Creemos que González sabía perfectamente de la peligrosidad de su proceder, se representó en todo momento que esto podría pasar, porque no es la primera vez, no era la primera vez que transitaba por una ruta, todos sabemos que es compleja, como es la de esa zona, y está por demás acreditado en la causa que ha sobrepasado
0: doble línea. Le pido que lo traduzca para los que que no somos abogados. Se representó, sí. Significa que ustedes consideran que debe ser calificado como dolo eventual, porque no podía dejar de representarse el peligro. No, el doctor Ortiz Pellegrini, el defensor, dijo, no me consta, yo no vi el expediente, que en el expediente constaría que hubo sobrepaso con doble línea amarilla cuesta arriba por parte de la víctima, de la señora Bengoa. ¿Eso está en el expediente, doctor?
15: Hay elementos, hay declaraciones testimoniales contradictorias al respecto. Lo que sí está absolutamente acreditado en el expediente, incluso por la pericia oficial, es que el impacto sucedió sobre el carril de Laura Bengoa, ¿está?, que conducía a la víctima. Eso no queda ninguna duda al respecto. Es decir, quien sobrepasó en realidad fue el señor González. Así lo declaran absolutamente de manera unánime todos los testigos, y es lo que dice claramente la pericia accidentológica, pericia que ha sido observada por los peritos de parte, de la parte querellante, pero no obstante eso, surge con claridad que el responsable del siniestro ha sido el señor González. Y también surge con claridad que venía el señor González sobrepasando muchos autos la línea amarilla, la doble línea previamente. Entonces, no sé de dónde, entiendo que naturalmente será su estrategia de defensa, pero la causa y la constancia del expediente surge claramente, pero de manera indubitable, la responsabilidad causal en el hecho del señor González.
0: Ya, le voy a repreguntar sobre algo que acaba de decir, doctor, que además no es que me vaya a sorprender, porque conozco la trayectoria del doctor González. Habló del mucho poder que tiene el doctor González. ¿Hay alguna referencia, algún dato, algún punto concreto en el que usted o a quienes usted representa crean que ese poder del doctor González puede haber influido en algo en el proceso?
15: Nosotros lo hemos manifestado en el expediente. De hecho, hemos solicitado que se cambie la fiscalía, digamos que la instrucción sea adelante por otra fiscal, porque consideramos que había elementos en el proceder de la causa que por lo menos nos nos generaba muchas dudas y consideramos que esta es una causa que la justicia debería aprovechar para despejar todo tipo de sospechas en relación a la posible falta de objetividad en este caso concreto. Sí, lo hemos expuesto y lo hemos denunciado en reiteradas oportunidades. No hemos sido escuchados, lamentablemente. Llegamos a un juicio con la fiscal de instrucción, que va a ser también la fiscal de cámara, precisamente por la cantidad de... porque no hay otros, aparentemente, en la justicia de Córdoba que se puedan hacer cargo de esto. Tengamos en cuenta que hubo apartamientos de camaristas y de magistrados en esta causa porque tenían un vínculo directo con González. Tengamos en cuenta también que González fue presidente de legislatura durante mucho tiempo, con amplia influencia, y ha tenido intervención a designación de magistrados y funcionarios de la zona. Entonces, por supuesto que hay elementos que habla de una justicia que no actúa con la misma vara cuando se trata de juzgar a sectores del poder político.
4: Doctor,
15: no pasa solamente en Córdoba desde ya, pero esto es evidente.
4: ¿Cómo le va? Luis lo saluda. En la estrategia defensiva, el abogado ayer hacía referencia a que, bueno, prácticamente ponía en responsabilidad de su... defendía el haber transitado en contramano, en una subida, 200 metros, sobrepaso en doble línea amarilla. Habló de una cámara de seguridad de un local comercial de la zona, que las imágenes permitían determinar la responsabilidad. ¿Es tan así esto? Digo, yo entiendo la estrategia de un abogado, pero ¿existe eso?
15: No, eso no surge del expediente de ninguna manera. Además del juicio que a uno como ciudadano y como le puede generar, digamos, el rechazo de una defensa que se basa exclusivamente en responsabilizar a la principal víctima fatal de hecho, que no se puede defender en esta instancia desde ya, pero además de eso, no es eso lo que surge del expediente. No surge del expediente, el expediente surge claramente que el impacto se produce en el carril que corresponde reglamentariamente a la víctima. Y quien se cruza en doble línea amarilla es González, quien venía cruzando muchos autos previamente al siniestro. Pero hay infinidad de testimonios que hablan de eso.
4: Una de las cuestiones que le preguntaba Miguel era del resarcimiento y la reparación económica, y le preguntábamos por qué le habían ofrecido, si toda la responsabilidad era de su defendida. ¿Por qué se rechazó eso?
15: Se rechazó eso porque fundamentalmente porque la familia y las víctimas de este siniestro necesitan no solamente una reparación patrimonial, que era insuficiente, además atento a la gravedad y la magnitud de los daños, pero además de eso hay una cuestión ética de responder y de asumir la responsabilidad de un delito. Insistimos, ellos no reconocen la magnitud del daño y la responsabilidad de los mismos. Querían cerrar todo ofreciendo dinero y, bueno, se encontraron con una familia que no está dispuesta a resignar una reparación ética que se haga justicia concretamente, porque vamos a estar siguiendo, hay mucha indignación.
0: Por supuesto que vamos a estar siguiendo la causa desde el lunes, pero no quiero despedirlo, doctor, sin preguntarle precisamente porque hay una familia que ha sido cruelmente golpeada por este episodio. ¿Cómo están esas dos adolescentes que estaban en el vehículo donde falleció Alejandra Bengoa? ¿Cómo están las chicas?
15: Y bueno, están con la ansiedad y con todas las contradicciones propias de las circunstancias. Estamos ya prácticamente a 4 años de ocurrido de los hechos. Es un momento muy esperado para la familia. Se llega en situaciones difíciles, en un contexto complicado, una herida que no cierra, pero bueno, yo creo que también llegan con fortaleza, convencidas de que están yendo por el camino correcto. Y bueno, a pesar de todo, a pesar de todas las complejidades de la causa, llegan también con la esperanza de ser escuchadas y que sea justicia desde ya.
0: Doctor Cocha, gracias. Vamos a estar seguramente en contacto con usted la semana que viene. Muy atento. Gracias.
15: Por favor, gracias a usted.
0: Gustavo, vamos con un título del deporte.
16: Comienza la segunda fecha de Liga Profesional, 7 de la tarde, San Lorenzo, Gimnasia de Mendoza. Vamos a estar por Cadena 3 Mendoza transmitiendo esa misma hora Banfield Sarmiento, 21-15, dos partidos. 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
0: Ya a las 6:45 minutos vamos a hacer, antes recibir a la doctora Morales, a la doctora Daniela Morales, vamos a pasar por Buenos Aires, Ariel Rodríguez, porque tenemos algunos títulos del día que está siguiendo con atención Ariel, y que me gustaría que hiciéramos un breve punteo.
17: Bueno, Miguel, muy bien, entonces, hablamos de un tema que ya anticipaba Luis al cierre de Primera Plana, que tiene que ver con este caso que llama mucho la atención, la detención de una ex policía bonaerense que reclutaba mercenarios en Argentina para luchar contra el ejército ruso en Ucrania. Esta mujer de 45 años, que fue detenida por orden del Juzgado Federal número 2 de Lomas de Zamora por el presunto delito de trata de personas, aunque en realidad la están acusando de reclutar mercenarios en nuestro país para combatir allí, en Ucrania, contra las tropas rusas. El caso llamó la atención de la justicia a partir de la denuncia que realizó en noviembre del año pasado una página web que apoya a Rusia sobre la presencia de un centenar de combatientes latinoamericanos que se habrían sumado a las tropas ucranianas. Allí fue identificada esta mujer por una foto suya que aparece en esta página web, donde se la ve posando con el equipo de combate y con su fusil. En paralelo, la justicia busca a la expareja de esta ex policía bonaerense, también él, policía federal, transferido luego a la policía de la ciudad y que actualmente se encuentra prófugo. Creen que habría huido a Brasil. La mujer ahora detenida y su pareja habrían sido los encargados de contratar ex policías ofreciéndoles $3,000 para combatir allí en tierras ucranianas. Esta situación ya mereció en 18 de julio pasado una queja, una denuncia de la embajada rusa en la Argentina por esta práctica de reclutamiento ilegal, Miguel.
0: Bueno, muchas gracias. Ha ocurrido otro alevoso femicidio en Córdoba. La víctima es Rocío Gómez. Cadena 3 ha informado del primer minuto. Episodios que se reiteran en este caso. Un hombre con una condena previa, con restricción respecto de la víctima. Tuvimos oportunidad de hablar con la titular del Patronato Deliberado en este espacio, la señora Patricia Cabrera, que relató que efectivamente este hombre tenía restricciones, que no las cumplía, ninguna de las restricciones, no, restricciones algunas que suenan de cumplimiento imposible, pero que se imponen, no tiene que beber, no tiene que consumir droga, se tiene que portar bien, tiene que, no sé, rezar sus oraciones todas las mañanas. Pero nos dijo la señora Cabrera, del Patronato Deliberado, se informó al juzgado de ejecución penal que este hombre no cumplía las restricciones. Bueno, el hombre se metió en la casa y le dio muerte a Rocío. La mamá de Rocío escapó por la ventana. De acuerdo a la información, Francisco Centeno, súmate por favor. De acuerdo a la información, no la tenemos nosotros, no hemos logrado tener información del juzgado, pero el juez de ejecución, el juez Moyano Centeno, no haber recibido informes del Patronato Liberado.
18: Bueno, estuvimos chequeando justamente la información. Intentamos, por supuesto, Miguel, como corresponde, darle la posibilidad al juez de ejecución que pueda salir al aire y obviamente dar su versión de los hechos. Pero estuvimos chequeando con distintas fuentes. Ha presentado un informe el juez Facundo Moyano Centeno, en donde da cuenta de que solamente recibió dos alertas por parte del patronato. Una de ellas, con respecto a este hombre, fue durante el mes de febrero, porque no se había presentado justamente en el juzgado y tenía la obligación. ¿Qué hizo el juez? Según dice el juzgado, lo intimó y a los tres días puntualmente, se presentó ante la justicia. Y luego, el segundo informe, me parece que acá viene el dato y me parece que el escándalo, es que según el juzgado de ejecución, el informe con los alertas por parte del patronato llegó al juzgado el día 20 de julio, o sea, el día posterior al femicidio de Rocío.
0: Me estás diciendo que antes del femicidio no hubo alerta.
18: No hubo alerta, solamente esta advertencia de que no se había presentado en el juzgado, pero que luego obviamente ese hombre se presentó y terminó la polémica ahí. Pero está... el juzgado de Moyano Centeno dice que el informe del patronato le llegó el día 20 de julio, un día posterior al femicidio.
0: Está en línea la doctora Daniela Morales, que es la abogada de la familia de la víctima, de Rocío. ¿Cómo está, doctora? Buen día.
19: Buen día, buenos días, chicos, ¿cómo están? Buenos días a todos.
0: Primero, ¿usted tiene información fehaciente? Porque nos tenemos que manejar por allí con tantas dudas, doctora. ¿Usted tiene información fehaciente? ¿Qué hizo el patronato liberado y qué hizo el juzgado de control?
19: No, fehaciente no. Nosotros recién ayer solicitamos la admisión como parte querellante de la fiscalía, que fue el primer paso, hablar con la fiscal por el hecho del femicidio. No obstante, sí estuvimos conversando y hablando acerca de este otro contexto de lo que sucedió, y que, bueno, incluso también me enteré de alguna serie de denuncias que habrían habido días después. A ver, con lo poco que vi, Miguel, con lo poco que vi, estoy hablando de un 30-40%, yo puedo hablar de que hicieron casi todo mal desde el primer momento de la investigación, de la primera condena. No obstante, si bien no tiene injerencia la fiscalía con este asunto, nosotros sí claramente vamos a solicitar la investigación, ya sea elevando un informe o un pedido de investigación a la Fiscalía General o haciendo la denuncia penal. Entiendo que habría una denuncia, pero te acabo de escuchar la pelota que se tiran tanto el patronato como el juez de ejecución. Lo cierto es que escuchándola, lo que me he enterado es por los medios, lo que escuchando ahora también a la directora del patronato, en una oportunidad en un medio de televisión, que dice: nosotros le damos informe y ahí termina nuestra tarea. No es así, la señora está equivocada. Si ella cree que le dando informe termina su tarea, que se dedique a otra cosa, porque no es así.
0: La titular del patronato está, los archivos están en Cadena 3, están disponibles. La señora Corbalán explicó que el patronato cumple su rol de supervisión, pero carece de facultades judiciales para imponer las medidas, y que comunicó formalmente al juzgado que este señor no cumplía ninguna de las medidas que estamos hablando, doctora, de fijar domicilio, de no consumir estupefacientes, de realizar tratamiento psicoterapéutico. Da la impresión de que se establecen requisitos que de antemano se sabe que nadie las va a cumplir, doctora.
19: Exactamente, le fijar domicilio y mantener ese domicilio. Así no se podía acercar al domicilio de la víctima, que en este caso la víctima, y por lo que se lo condena, es la mamá de Rocío. No obstante, habían varias denuncias, ¿no? Habían denuncias de Rocío ahí, y había una imputación de lesiones leves calificadas que nunca se investigó y que tampoco se acumuló en esa condena. Es decir, que también teníamos un contexto de violencia de género, no solamente familiar. También tenía que abstenerse de usar estupefacientes, usar alcohol, hacer el tratamiento, trabajo comunitario. O sea, tenía varias medidas. Hay que ver quién tenía que controlar el patronato, porque lo que yo escuché solamente informaba que no se presentaba, o que no se presentó en un par de oportunidades, y que no iba al secundario ni hacía el tratamiento.
0: No, y además nos dio el detalle la directora, que el hombre dijo haber iniciado un tratamiento psicológico, pero no presentó ninguna certificación. Bueno, todo esto está
19: ¿a usted en le parece, jurado? Perdón, Miguel, ¿a usted le parece que es un control?
0: No.
19: ¿Quién controlaba si realmente se abstenía de usar estupefaciente y abusar de bebida alcohólica, teniendo en cuenta que una persona que tenía problemas de consumo y claramente habían valoraciones de riesgo de peligrosidad alto previo emitido por los juzgados? ¿Quién controlaba que él fijara con domicilio? ¿Quién controlaba que él no estuviese viviendo en la casa de la víctima? Porque bastaba levantarse y no hacer un trabajo, porque estamos cansados de los funcionarios de escritorio. Supongamos que le dieron los informes, que dudo, que nosotros vamos a solicitar claramente el legajo completo y pormenorizadamente vamos a analizar una a uno los informes y qué tipo de informes realizó el patronato al juez. Y el juez, qué tipo de actos realizó ante los informes. Bueno, acá se están tirando la pelota. Uno emitió un informe, el otro no, y ojo con que haya emitido un informe el 20 de julio, porque la verdad ya es... Bueno,
0: Se están tirando la pelota. Usó usted la metáfora, doctora Morales. La comprendo y la comparto, la metáfora. Pero se están tirando la pelota. Hay una vida al medio.
19: Por supuesto, hay una vida humana. Una vida humana que ya no se va a recuperar. Y esto se podría haber evitado.
18: Miguel, quiero hacer una pregunta a la doctora Morales. Tenemos información de que este hombre, el acusado, el detenido, tenía un abogado particular, doctora, que inclusive renunció justamente a la defensa durante el mes de febrero porque advertía que su defendido no cumplía con las exigencias del Poder Judicial.
19: ¿Esto usted? Sí, lo pude escuchar ayer en un medio de prensa.
18: Ajá.
19: Sí, el doctor parece que renunció, no lo conozco.
18: No es menor el dato, doctora.
19: No, porque generalmente a nosotros también fijamos como una fianza, quedamos como una responsabilidad, o sea que tampoco es menor. Bueno, imagínate, si el propio defensor manifiesta esta situación y que habría puesto en conocimiento al juzgado de ejecución, al juez de ejecución y nadie hizo nada. Bueno, claramente tienen que estar tomando medidas. Acá tiene que haber medidas de inmediato, porque esto no es la primera vez que sucede.
18: ¿Por qué no se le colocó una tobillera electrónica a este hombre?
19: Porque el juez que emitió la sentencia consideró que de los 2 años y 6 meses que solicitó el fiscal de la Cámara, que la acusación era mucho, así que él redujo la pena y le impuso la pena de modalidad condicional de 2 años y 2 meses. Incluso bajó. Yo, en los años que llevo en la justicia, no he visto que hayan bajado tanto la reducción de una pena de lo que ha solicitado el Ministerio Público Fiscal. Pero lo que ayer he tomado conocimiento, sí, soy el secreto de sumario, pero mira, a esta altura, no importa. Habían denuncias previas a este hecho, ¿no? El 2022 había realizado Rocío una denuncia en la cual se pidió una valoración de... Claramente Rocío estaba inmersa en una situación, en un ciclo de violencia que era muy difícil. Cada vez que la llamaban y citaban por el miedo y el temor, se retractaba. Sabemos muy bien que en las denuncias en materia de violencia de género, cualquier tipo de denuncia, no es valorable la retractación. Después hubo una denuncia en el año 2023, en agosto de 2023, con una valoración de diagnóstico de la situación, en la que hablaban de una valoración de riesgo alto. Después, en el año octubre del 2025, estamos hablando mientras se estaba tramitando el juicio, que se lo condenó él por la coacción, que era por la coacción, resistencia a la autoridad, daño, porque le rompió contra un el auto, contra una piedra, resistencia. O sea, estamos hablando de que era evidente, sí, la peligrosidad y la manera que se manejaba. Cuando se estaba tramitando este juicio antes de la condena, también hubo una denuncia en septiembre del 2024 por parte de Rocío, donde se dieron la directiva de imputación del delito de lesiones leves calificadas. Después hubo otra denuncia en septiembre, en diciembre del 2024, entonces se le entrega un procedimiento, bueno.
0: ¿Sabe, doctora, la cantidad?
19: Eso es lo que valora el juez cuando se le impone esa medida de cumplimiento condicional. Ahora, el cumplimiento no lo controla nadie.
0: Ese es el punto. Cada vida es única, pero no sé cuántas veces hemos hecho esta misma nota, doctora, con distintos abogados. Acá hay un poder ejecutivo del cual depende el patronato deliberado, Ministerio de Justicia. Hay un poder judicial del cual depende el juez que impone los requisitos que se deben cumplir. Ni uno ni otros hacen cumplir esos requisitos. Y al medio hay una víctima que paga con su vida. Y en el momento que estamos hablando con usted, y antes con otros abogados que representan a otras víctimas, llegamos inexorablemente al mismo punto. ¿Para qué se ponen requisitos y condiciones de libertades condicionales y después no hay nadie? Usted llamó funcionarios de escritorio. No hay funcionarios reales que estén en condiciones reales de imponer restricciones reales. Lo cual termina finalmente con la pérdida de una vida y todos preguntándose si se pudo evitar.
19: Sí, sí se pudo haber evitado. Pues el patronato emitía estos informes, que según ellos emitieron los informes, y el juez nacional también tiene facultad de elevar alguna nota, alguna denuncia, porque si yo te estoy mandando informes y veo que vos no estás haciendo nada, conozco el riesgo de la situación y tengo que hacer una denuncia. Por lo menos informarle a mi jerarquía que iba a hacer una denuncia. Ahora, si yo me voy a dormir a mi casa tranquilamente porque creo que mi trabajo consiste en mandar un mail y quedarme tranquila y matarme. Yo, la verdad, yo no sé cómo están durmiendo tranquilos estas personas, ¿no? Porque doctor mataron Morales. Una mujer y quedaron tres criaturas solas.
0: Doctor Morales, gracias.
19: No, muchas gracias a usted.
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0: ¿Cómo estás empezando tu día? ¿Cómo estás empezando tu martes 28 de julio? Es el Club de la Chicharra, el Club de las 7 de Radio Informe. Ustedes son las 7 en punto. Qué puntuales que estamos. Muy bien, Pachu Rosales. 7 en punto de la mañana del martes 28. Ulises Llanos te saluda y te da los primeros datos del tiempo.
1: La Chicharra Informativa hoy nos comunica que la temperatura en la ciudad de Córdoba a esta hora es de 12 grados 4 décimas, la humedad del 85%. Viento del sur-suroeste a 6 kilómetros por hora y el cielo se encuentra despejado en la ciudad de Córdoba. Señora, señor, muy buenos días, ¿cómo les va? Rápidamente y raudamente tomamos contacto con el profesor Marcelo Madelón.
0: Esto es lo que hace mejor, Luis, ¿eh? La parte que realmente te sale perfecta es cuando le das pie al que realmente sabe. Marcelo Madelón, Aeropuerto Córdoba. ¿Cómo estás, Marcelo? Buen día.
2: Hola, Miguel, buen día. ¿Cómo están ustedes?
0: Te debe un asado, Ulises dice que te lo va a pagar pronto. Estamos arrancando todavía con temperaturas elevadas para esta época, Marcelo. Mira vos, ¿está Marcelo?
2: Hola, ¿se escucha?
0: Te estamos escuchando con alguna interferencia, repetí por favor.
2: Sí, que ayer tuvimos un efecto sonda acá en la ciudad de Córdoba que llevó la temperatura a 27 grados.
0: Está muy mal tu línea, Marcelo, está peor que el sonda. A ver si te mueves un poquito, probemos.
2: Hola, ¿me escuchan mejor ahora?
0: Ahí te escucho mejor. Sí, hola. Ahí está mejor, a ver.
2: Estamos mejor, bueno, sí. Decía que ayer tuvimos 27 grados y medio de máxima en el centro de Córdoba. Y para hoy un poquito menos de temperatura, unos 23 grados. Todavía hay mucha humedad en juego en todo lo que es el sur y el este de la provincia de Córdoba, por eso se registran neblinas, bancos de niebla que también se extienden a todo lo que es Santa Fe, Entre Ríos y Buenos Aires. Mientras tanto, continúan desde el Pacífico ingresando estos frentes fríos que impactan sobre la cordillera, producen muchas lluvias del lado chileno, muchas nevadas en la alta cordillera, pero una vez que pasan la cordillera y comienza el viento a bajar, se calienta y se seca y forma ese efecto sonda que puede llegar a perjudicar también la zona de La Rioja y Catamarca, donde se están registrando incendios, principalmente en Chilecito. Mañana ya sería un día distinto en Córdoba, cubierto, posiblemente alguna llovizna, y sigue bajando la temperatura máxima a 18 grados, es decir, ya a valores normales para la época del año. ¿Y cómo sigue el resto de la semana? Tenemos unos 19 de máxima el día jueves, y otra vez un sonda en Córdoba, con viento del oeste, más o menos entre 50 y 60 kilómetros por hora, que va a elevar la temperatura a 29 grados. Así que todos los días tenemos algo distinto en materia climática acá en la ciudad de Córdoba.
0: Completísimo. Como siempre, los datos de La Rioja en particular me interesaba preguntarte por qué el sonda, las ráfagas de viento, nos contaba temprano el jefe de bomberos, están complicándoles mucho la vida con el incendio que se ha desatado allí en Chilecito, Marcelo.
2: Sí, todo depende también de la altura del Famatina, que es la montaña que está registrando estos incendios, justo al oeste de la ciudad de Chilecito, en el llano, en el valle. Posiblemente no tengamos prácticamente vientos, pero sí en la zona más elevada de la montaña van a continuar los vientos en el orden de los 60, 70 kilómetros por hora.
0: Abrazo grande, muchas gracias, Madelón.
2: Chao, hasta luego.
0: Chao, completamos, Ulises.
1: Cómo no, muchas gracias, muy amable la Chicharra, como siempre nos cuenta. Le pido disculpas al señor Marcelo Madelón, porque lo hubiéramos presentado como corresponde con la presentación de él. Ya vamos a mejorar, profesor Marcelo, no se preocupe.
0: Vamos a hacerlo mejor.
1: Vamos a hacer lo posible. Rápidamente y raudamente le cuento que hoy se está conmemorando el Día Mundial contra la Hepatitis en el Mundo. En la República Argentina saludamos a la Gendarmería Nacional, porque hoy es el día de la Gendarmería, que fue creada durante la presidencia de Roberto Ortiz un 28 de junio de 1938. Es el día del instructor militar de la Escuela de Aviación Militar aquí en la Fuerza Aérea Argentina, que fíjese el dato, ¿no?, que la Fuerza Aérea ha abierto convocatoria para médicos y profesionales, así que los profesionales que están escuchando la radio, busquen ahí la información en la Fuerza Aérea Argentina. Es el día del psico motricista, psicomotricista. Ahí está, en homenaje a Dalia de Costalad, quien en 1950 recibió la certificación de la especialidad, convirtiéndose en pionera en la República Argentina. Es el día del promotor publicitario, Miguel, también en nuestro país, y se está conmemorando en el mundo el día del chocolate con leche. Uh-huh. Fíjese, porque tenemos tres tipos de chocolate, y acá vamos a entrar en una discusión porque hay algunos que en uno de estos ítems dicen que no es chocolate. Bueno, es el chocolate amargo por un lado, que es el chocolate que se usa habitualmente para la repostería, para distintas preparaciones. Después viene el chocolate blanco, que no sería chocolate porque es la manteca del cacao mezclada con otros ingredientes, se vuelve el chocolate blanco. Y después el chocolate con leche, creado en Suiza en 1875 por Daniel Petter junto a Henri Nestlé, que hicieron la combinación de cacao con la leche y es uno de los más consumidos en el mundo. Sí, Centeno.
3: ¿Usted sería un chocolate amargo?
1: ¿Y el chocolate puro? Claro, el mejor de todo, por supuesto. Usted un chocolate blanco, porque es más falso que el otro.
0: Déjame, me sí. dejás agregar una efeméride, Ulises, te pido
1: permiso. Sí, adelante, adelante.
0: Bueno, realmente le doy mucha importancia porque hoy, 28 de julio, es día en que se va a iluminar edificios públicos en toda Argentina para darle visibilidad al TDAH. ¿Qué es el TDAH? Es el déficit de atención e hiperactividad. Se acompaña a toda la familia de Argentina, una situación que afecta a cientos de miles de chicos y de grandes, y muchas veces no diagnosticado con atención y con anticipación, el déficit de atención e hiperactividad. Primero conocer de qué se trata, que es el primer paso,
1: claro,
0: para comprender sin juzgar, y luego juntos por la concientización y la inclusión social para todo el país en el 28 de julio, el día de acompañar a las familias de la Argentina, sumándose a la campaña nacional del Día de la Concientización del TDAH.
1: Ahora sí. Pero qué buena efeméride, Miguel. Muchas gracias por el aporte. Y le tengo un aporte más antes de pasar con el ingeniero Gustavo Gutiérrez, porque nos ha llegado un mail, donde nos dicen, por favor, dice, a las 7 de la mañana, ¿podrían saludar a unos jóvenes oyentes, a unos niños? Bernardo Campana, de la localidad de La Francia, que junto a su hermano Juan, que se sumó este año como oyente de La Chicharra, escuchan la radio, escuchando las efemérides graciosas, y nos piden un saludito en este día para ellos. Arriba, que está cumpliendo años.
4: Llegó la hora. Allá. De La Chicharra.
1: Eso, para eso, Bernardo. Bernardo, que está cumpliendo 12 años y es un fiel oyente de La Chicharra y sus efemérides, y de Radio Informe 3, La Deportiva, con el ingeniero Gustavo Gutiérrez.
5: Está cumpliendo años un grande, que es Emanuel Ginóbili. Ayer posteó una foto desde Málaga junto con Luis Escola, Rubén Volkovisky, Pablo Pigioni, Pepe Sánchez, bueno, generación dorada full, y dice, bueno, estamos con este equipo de más 45 de alto vuelo, se viene picadito, Manu Ginóbili, 49 años.
1: Informó La Chicharra.
0: Bueno, antes de los títulos, vamos a Jujuy, aunque está en Salta, Elisa Zamora, pero está siguiendo datos de ocupación muy interesantes. Elisa, ¿cómo estás? Buenos días.
6: Muy bien, Miguel, ¿qué tal? Muy buenos días. Bueno, Jujuy alcanzó un récord de ocupación hotelera este fin de semana, dijo a Cadena 13 el ministro de Turismo, Federico Posadas, que además anticipó que en estas vacaciones de invierno superarían la ocupación hotelera del año pasado.
7: Hemos tenido un fin de semana récord con más de un 80% de ocupación promedio este fin de semana en toda la provincia y picos de más del 90%, consolidando ya a Jujuy como líder regional del turismo argentino. Este fin de semana hemos podido inaugurar el producto del tren solar con la ruta del vino, el tren del vino, al 100% de ocupación, que se va a repetir una vez por semana, diversificando también la oferta turística. Lola Mora, el centro cultural, también con muchísimas visitas, está concitando muchísima atención, no solo entre los jujeños, sino también entre los turistas. Así que contentos porque está superando nuestras expectativas. Todavía no tenemos números finales sobre el promedio de ocupación de todo el mes de julio, pero creemos que va a estar por encima unos puntos de lo que fue la ocupación del año pasado. Así, muy, muy entusiasmado, teniendo en cuenta sobre todo el contexto socioeconómico de la Argentina.
6: Sí, en Jujuy, Miguel, hay malestar por las nuevas cancelaciones de los vuelos de la compañía de aviación paraguaya Paranair, y se analizan sanciones y retiro de apoyo económico a esta empresa que une Jujuy con Paraguay. Muchas gracias.
0: Te mando un abrazo. Estos son los títulos.
3: En plena tensión con Lula, Milei viaja a Perú para la asunción de Keiko Fujimori y aspira a liderar un bloque regional.
1: El presidente participará de la ceremonia y recibirá un título honorífico a cargo de la Universidad San Martín de Porres.
3: Paralelamente, se profundiza el enfrentamiento con Brasil. Ayer el presidente Lula ninguneó las críticas. Un ministro llamó payaso a Milei y China respaldó al gobierno brasileño.
1: De visita a nuestro país, la directora del FMI, Cristalina Georgieva, dijo que Argentina no necesita otro préstamo y reconoció que le falta un crecimiento equilibrado.
3: Aseguró que la economía está más sólida, pero dijo que la expansión está concentrada en pocos sectores.
1: Hoy visitará Vaca Muerta junto a Caputo y se reunirá con el presidente de YPF, Horacio Marín.
3: Osvaldo Jaldo firmó el decreto y desdobló las elecciones provinciales en Tucumán, que finalmente serán el 9 de mayo.
1: Es el primer gobernador en separar sus comicios y los nacionales, que incluirán la votación a presidente.
3: Detuvieron en Villa Gesell a la madre de Isabela, la beba fallecida en circunstancias que se investigan.
1: Es porque se conoció que la pequeña había muerto de la misma forma que sus hermanitas en 2013 y 2016.
3: La UBA advierte que casi el 50% de los jóvenes argentinos vive en condiciones de vulnerabilidad.
1: El informe indica que el 48,9% de las personas de entre 18 y 29 años quedó fuera del sistema educativo y laboral, y alertan sobre la aparición del fenómeno de chicos que no estudian, no trabajan y tampoco buscan empleo.
3: El incendio de Madrid sigue activo y hay alerta por una nueva ola de calor.
1: Las próximas 48 horas serán cruciales para contener las llamas ante condiciones adversas previstas para mediados de la semana.
3: Javier Grasso, el preso que se percibe mujer y está acusado de encubrir un femicidio, va a la cárcel de varones.
1: Está acusado de haber ayudado a su hermano Horacio Grasso en el femicidio de Milagros Basto, cuyo cuerpo fue hallado en un placar en 2025.
3: La provincia celebró que Córdoba obtuviera los mejores indicadores del país en lengua y en matemática en las pruebas Aprender.
1: En este sentido, el gobernador Yerjora anunció un reconocimiento económico para docentes, aunque no se precisaron las modalidades.
5: Habló Oscar Córdoba, un ex arquero de Boca, un mítico ex arquero de Álvaro Montero, el actual arquero, después de la derrota de Boca frente a Riestra y la responsabilidad de Álvaro Montero. Esto dijo Córdoba.
8: Es un arquero de selección, por Dios, es un arquero de selección. Hoy lo queremos decapitar. Bueno, está dentro de ese presentar examen ya en Boca. Ya presentó examen en Vélez, con otras responsabilidades. Para mí, no tengo duda de que se va a reponer y es darle para adelante. Si el Vasco no tiene claro quién es su arquero, entonces va a cometer un error, porque va a entrar en el error de rotar permanentemente. Y por cualquier error vas a sacarlo. Y eso te va a llevar totalmente a un caos dentro de la confianza del equipo, de la defensa, que no sabe con quién se va a encontrar cuando mire para atrás. Tú tienes que tener ya movimientos automatizados.
5: Oscar Córdoba hablando de Álvaro Montero.
9: ¿Por qué será, ingeniero, que cuando traes notas sobre alguno de los mitos de la historia boquense se me pianta un lagrimón? ¿Qué arquero que era ese colombiano? Por favor.
5: Dios, ganó todo con Bianchi, ¿te acordás, Miguel? Y todo, absolutamente todo.
9: Muchas gracias, Gustavo. Vamos a Europa, vamos a España con Adrián Cragnolini. La gravedad de los incendios, está bajo fuego España, está bajo fuego Francia, hay situaciones gravísimas. Adrián Cragnolini, buenos días en Madrid.
10: ¿Qué tal, Miguel? Buenos días. Aquí los comandos de extinción de los incendios en las provincias, en la Comunidad Autónoma de Madrid, las provincias de Toledo y de Ávila, y también por Valencia, se están esmerando contrarreloj para controlar todos los frentes de fuego aprovechando las buenas condiciones climáticas. Yo podríamos decir de aquí las soportables condiciones climáticas, porque mañana viene la cuarta ola de calor y ya probablemente le tengamos que colocar el prefijo de insoportable. Y por eso están intentando cerrar todos los frentes, fuegos que permanecen activos y que han calcinado ya más de 113.000 hectáreas. Hacemos una comparación de estas para que la gente tenga una idea, y muy cordobesa, Miguel, son 113.000 hectáreas, 1.130 kilómetros cuadrados, dos veces el departamento capital. Uf. Miguel, háganse una idea. Distribuido, por supuesto, distintos frentes, algunas partes no quemadas.

0: prácticamente con lo puesto. Y aquí tenemos a María José. María José Romero es una de las asistentas sociales que se encarga de atender a los evacuados, a los damnificados y particularmente a los niños, porque también hay niños entre los evacuados y los confinados. Esto nos decía María José.
1: Estamos desde el viernes aquí conviviendo pues adultos y menores y los chicos, aunque es verdad que se están portando fenomenal, necesitan un tiempo también de distracción, de organización, y nosotros desde Servicios Sociales en coordinación con voluntarios pues estamos trabajando por la mañana y por la tarde pues espacios lúdicos, de trabajo, a través de talleres, juegos, pinturas...
0: Debo decirte también, Miguel, que en la zona de los incendios, ya lo hemos referido en algunos otros informes, está ubicada la estación de localización de vuelos espaciales de la NASA. Hay unas grandes antenas que están colocadas, que se perciben apenas uno va llegando a la zona, grandes antenas telescópicas, desde donde llegó, por ejemplo, la primera señal del hombre en la Luna cuando bajó Armstrong en 1969. Esa fue la estación que captó la primera señal porque le tocaba justo enfilada hacia la Luna. Estuvo el fuego a 500 metros de allí. Lo lograron parar. Valencia, dime.
2: No, digo, es impresionante porque está afectando la vida de miles y miles de personas y también situaciones como la que estás planteando que va mucho más allá, ¿no?
0: Sí, efectivamente. Aquí ya se está hablando, fuera de lo que es la información sobre los incendios, hay editoriales, hay artículos, Miguel, que tratan de apuntar a la necesidad, por ejemplo, el portal de Euronews, ¿por qué España sigue sin un pacto contra los incendios? Lo viene repitiendo permanentemente el jefe de gobierno, Pedro Sánchez, cuando va a las zonas de visita, pero no se avanza en la definición de estos temas, entre otras cosas porque hay una traba administrativo-burocrática, Miguel. Bien. Son las comunidades autónomas las que tienen los recursos y las que tienen que actuar por conocimiento del territorio en la extinción del incendio. Cuando se le va el control, llama a la Unión Militar de Emergencias, que es dependiente del ejército español y que gestiona y administra el gobierno central. Y ahí suele haber algunos encontronazos difíciles que coordinen todas las administraciones y ahí está el problema.
2: Gracias, Adrián, por supuesto. Ojalá que tantos oyentes de Cadena 3 que están en España se encuentren todos bien. Cualquiera que necesite de la ayuda de la radio para comunicarse, estamos disponibles. Abrazo, Adrián. Volvemos a...
0: Chau, hasta luego. Buen
2: chau,
0: día. Buen
2: volvemos.
0: Día.
2: Legítimas razones, Lucía González, en el ámbito de la educación de Córdoba para sentirse gratificados.
3: Exactamente, Miguel, porque Córdoba, la provincia de Córdoba, lideró el ranking nacional de escuelas con mejor desempeño en las pruebas Aprender que se tomaron el año pasado. A nivel nacional, el promedio fue 76,9% de rendimiento en lengua y 55% en matemáticas. Y Córdoba está por encima, 82,4% en lengua y 64,3% en matemáticas. Son los mejores indicadores nacionales. Hay mucho orgullo por parte de docentes de aquí de la provincia que están celebrando estos resultados y nos cuentan el trabajo que vienen haciendo para llegar a esto, digo, en las aulas. ¿Cómo se viene manejando esta cuestión para ir mejorando estos indicadores? Nosotros hablamos con Dorita Cano. Dorita es directora de la escuela primaria Gabriela Mistral de Barrio Juniors y escucha lo que nos decía.
4: Creo que lo más importante es esto de mayor tiempo en la escuela en situación de aprendizaje. ¿Y cómo se viene dando? En el caso de mi escuela, este año nos sumamos como escuela precursora y empezamos a implementar la jornada única escolar. Entonces, donde por supuesto que el foco está puesto en los objetivos que planteó el plan de desarrollo educativo, haciendo foco en las trayectorias cuidadas, continuas, y procurando de que los estudiantes, los niños y las niñas sean los protagonistas de estos procesos de aprendizaje.
5: Ahorita, discúlpame ahí la interrupción, ¿esto significa una hora más de clase?
4: Sí, sí, significa que pasamos de 4 horas, en el caso de los primer ciclos que teníamos antes, a 5 horas, y se reorganizó lo que se conocía como jornada extendida. Entonces ahora, de primero a sexto grado, todos tienen 5 horas diarias. Creo que la nueva propuesta lo que tiene interesante es poder trabajar de manera interdisciplinada.

0: sumando, por ejemplo, a la familia con los distintos programas, distintas propuestas de la Feria de Ciencia, del Festival de la Palabra, la Noche de las Lecturas.
1: Dos puntos clave estoy escuchando en tu relato, Dorita. Uno, la cantidad de horas que ha aumentado, y otro, el involucramiento, la familia cada vez más involucrada.
0: Sí, y el trabajo articulado con las distintas instituciones.
2: Bueno, hasta ahí parte lo que decía la directora de la Gabriela Mistral de aquí de Barrio Juniors, muy contenta por los resultados, un trabajo de toda la docencia de la provincia de Córdoba, Miguel.
3: Gracias. Guillermo López, bueno, está Georgieva en la Argentina, has marcado tempranito algunos aspectos de la economía argentina, de la macro, que funcionan, y es ciertas advertencias sobre la micro. El tema del consumo sigue siendo un dato clave. El traslado al bolsillo, a la actividad económica de la familia, de los buenos números que se dan en la macroeconomía. El consumo no resucita, salvo algunas curiosas excepciones, Guille.
4: Sí, exacto, Miguel. Me parece que un buen resumen de lo que es la economía toda, ¿no? La heterogeneidad que hay en la actividad de la República Argentina se refleja también en el consumo, porque se dispara, por ejemplo, la venta de televisores de 800 mil pesos promedio, pero caen las ventas en supermercados.
3: Claro.
4: Mira, datos de la consultora Nielsen indican que la semana del 8 al 14 de junio, pleno mundial, ¿no?, la venta de televisores creció un 121% respecto a la misma semana del año anterior. En el Hot Sale de mayo, nos vamos a mayo, del 4 al 10 de mayo, los televisores fueron la categoría que más facturó en ese programa de promociones y ventas del comercio electrónico. 38% de las ventas de esa semana fueron televisores. Y fue la categoría número uno en unidades vendidas. En el primer trimestre, la variación positiva de la venta de televisores respecto al mismo trimestre del año pasado fue 9%. O sea, si el consumo lo midiéramos solamente con la compra de televisores, estaríamos diciendo que hay una explosión. No nos equivocaríamos de decir un boom.
3: Sí.
4: Ahora, cuando incluso te nombro otra consultora, Sentia, que dice que en junio, todo junio, la venta creció 61%. Televisores, reitero, HD 4K de 55 pulgadas, el modelo más vendido, 800 mil pesos promedio. Hay muchos más caros. Pero eso ocurre con los televisores. ¿Qué pasa en los supermercados, en los hipermercados? Bueno, ahí obviamente las ventas siguen en picada, como viene ocurriendo desde hace muchas veces. En los super, junio mostró una contracción en las ventas del 2,6% para Sentia, del 1,5% para Nielsen. Dice Sentia que la caída de ventas de alimentos perecederos en supermercados en junio fue del 7%. Ahora, cuando medís bebidas, en junio, pleno mundial, aumentaron 9. Pero hay un dato que comentaba hace un par de semanas Walter Vargas, que es el director comercial de Nielsen, me lo decía a mí, lo decía en Cadena 3. En alimentos, la facturación acumulada del 2026 aumentó 21% interanual, es decir, mucho menos que la inflación.
3: Sí.
4: Pero el incremento llega al 36% si se tiene en cuenta todas las ventas online de los supermercados, y al 68% si uno incorpora en la medición de ventas de alimentos por e-commerce a las mochilas rojas, a las mochilas amarillas, a las mochilas verdes, todas esas plataformas. Bueno, ahí la venta de alimentos crece. Obviamente el comercio electrónico explica una partecita de toda la venta de alimentos, el 2%.
3: Solo una parte,
4: sí. Pero cuando eso es 2% desde hace 2 años, una cosa así. Cuando vos incluís las plataformas en junio, pasa al 5%. Sigue siendo poco, pero ya es el doble de lo que ocurre hace un año. Sube la venta de televisores, caen las ventas de los supermercados. Es heterogéneo el consumo, Miguel, un reflejo de lo que ocurre en toda la
3: actividad. Pero son datos muy, muy interesantes para, en otro momento, ahora lo voy a decir a Sergio, para leerlos en tono político, en tono político electoral, me refiero, ¿no? Porque estamos rumbo a las elecciones.
4: Sí.
3: A ver, ¿cuál es la incidencia de esos datos que estás manejando? Altísimo consumo de televisores, bajísimo consumo de supermercados. A ver, ¿cuál es la lectura preelectoral de ese tema?
4: Sí.
3: No ahora, porque ahora vamos a recibir a Sergio Bernstein, que está siguiendo con atención, imposible no prestarle atención, a los niveles de tensión increíbles en la relación entre Argentina y Brasil, nuestro principal obvio socio comercial. Hay algunas otras razones, lo que se pregunta, Sergio Bernstein, las razones electorales domésticas de la pelea de Milei con Lula. Sergio, buen día, ¿cómo estás?
5: Hola Miguel, buen día. Primero, un comentario más metodológico. En general, la gente que analiza política exterior, asuntos geopolíticos, prioriza elementos que vienen naturalmente de cómo está organizado o desorganizado el sistema internacional. Pero la disciplina ya hace tiempo está identificando motivos internos de decisiones de política exterior. Por ejemplo, aranceles comerciales para proteger algunos sectores de industria, como hace Trump. O, en este caso, peleas políticas que tienen connotaciones electorales. Por ejemplo, tenemos al presidente Milei, que ya está en campaña, como todos sabemos, mirando las elecciones del año próximo, y que encuentra una situación bastante inusual. No tiene con quién pelearse internamente. El riesgo Kukaz se diluye, el kirchnerismo no tiene candidato, no lo es Kicillof, por supuesto, Cristina no puede serlo, Máximo no tiene entidad. El peronismo rechaza, por lo menos en parte, la candidatura de Kicillof, que tiene alguna fuerza en la provincia de Buenos Aires, pero no más allá de eso. Entonces, frente a la ausencia de un enemigo, de un adversario, Kicillof sube al ring a un peso pesado, a Lula. Se siente ya con espaldas como para hacerlo. Pero fíjate qué interesante, al propio Lula le viene bárbaro esta pelea, porque también tiene una elección el 4 de octubre próximo. Tiene ahí sí una pelea interna más fuerte con Bolsonaro, pero claro, Milei es un político que para los sectores más moderados de la Argentina y de la región tiene controversias. Apoya, por ejemplo, ¿no?, a un Jair Bolsonaro acusado de un golpe de Estado. No es solamente una condena por corrupción, hay causa de corrupción en Brasil. Lo más importante es que está en prisión domiciliaria, 27 años de sentencia por haber organizado un golpe de Estado para evitar que asuma Lula da Silva. Milei es una persona que se asocia, por ejemplo, con Vox en España, que defiende la dictadura de Franco. Le viene como anillo al dedo eso a el propio Lula para polarizar el electorado y conseguir el apoyo de los sectores moderados. A veces la política exterior y estas peleas se explican por motivos electorales, Milei.
3: Hay un dato en particular que me gustaría, aunque sea un brevísimo apunte, porque en este conflicto entre Brasil y Argentina es muy inusual que la siempre silenciosa diplomacia china juegue, y acá ha jugado fuerte. La diplomacia china en un muy fuerte respaldo a Lula, a Brasil. ¿Qué significa?
5: Recordemos que Brasil, China, India y otros países forman parte del famoso BRICS, que es una asociación de países en desarrollo, que tienen incluso un banco en común, es decir, son socios comerciales estratégicos de envergadura, y que el presidente Trump, con uno de sus principales aliados en el mundo, que es Milei, bueno, están de alguna manera tratando de contener esa influencia de China en la región y de los BRICS en general, en un contexto en el cual, fíjate qué interesante, ¿no?, justamente va el presidente Milei a Perú ahora por la asunción de Keiko Fujimori, y ahí hay un lugar que tenemos que mirar en el mapa, es el puerto de Chancay, es el puerto más importante hoy en todas las Américas, un puerto muy moderno que construyó China y que se va a convertir en clave estratégica en el intercambio comercial entre nuestro continente y justamente la potencia asiática. Esto es clave, ¿eh? Acá hay cuestiones geopolíticas de enorme envergadura que están en juego.
3: Muy interesante visualizarlo, ¿no?, como un tablero donde se juega cuestiones de la geopolítica global. Sergio, como siempre, gracias. Buen apunte, que tengas un lindo día.
5: Abrazo muy grande,
3: Miguel. A la pausa.
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3: Muy bien, ya a las 7 de la mañana con 32 minutos hacemos un título deportivo y volvemos al ruedo.
18: Todo lo que tiene que ver esta noche con los playoffs de Sudamericana, partido revancha. 7 de la tarde va a jugar Tigre, va a enfrentar a Nacional. En la ida ganó Tigre 3-0. Para mañana 21:30 Lanús va a visitar a Cienciano. En la ida el Granate ganó 2-0. Y para el jueves vamos a estar transmitiendo con Mario Celedón, Jorge Parodi, para la cadena del gol. O'Higgins en Chile, 21:30 recibe a Boca, que en la ida ganó 1-0.
3: Decía recién Sergio Benten en su columna que en la relación brasileño-argentina en este momento se mueven piezas de un tablero geopolítico mucho más amplio, ¿no? Lucas Romero está en línea, politólogo, director de Sinopsis Consultores. ¿Cómo estás, Lucas? Bienvenido, buen día.
19: Buen día, Miguel, comandante.
3: En la calificación del canciller brasileño, que dicho sea de paso, debe ser uno de los diplomáticos que más conoce Argentina, ha cumplido funciones de embajador en Argentina. Nunca estuvo peor la relación en 200 años de relación bilateral. Estamos hablando de socios comerciales absolutamente imprescindibles el uno para el otro. ¿Cómo se retrocede de esta situación a la que no conduce, me parece, Lucas, quiero escucharte, no conduce problemas entre las naciones, sino problemas ideológicos entre sus jefes de Estado?
19: Sí, probablemente forme parte de un rasgo de época, que a pesar de ser un rasgo de época, uno se encuentra forzado en la necesidad de cuestionarlo, de observarlo, de criticarlo, ¿no? Permitirme, Miguel, un pequeño marco conceptual introductorio, ¿no? La política exterior de un gobierno es la menos flexible, quizás porque es la que ofrece menos margen de acción. Porque ese conjunto de acciones llevadas a cabo por un Estado, para la defensa de los intereses nacionales de ese Estado en su relacionamiento con otros Estados. Y los gobiernos pueden cambiar, pero los intereses nacionales suelen cambiar con mucha, digamos, menos rapidez o con mucha más lentitud. La diplomacia, que es la práctica de ese conjunto de acciones que hacen a la política exterior, tiene el objetivo de tener y de lograr la mejor relación posible con la mayor cantidad de estados para maximizar la posibilidad de defensa de los intereses nacionales. Mucho más cuando se trata del principal socio comercial y del país con el que compartimos la región y compartimos intereses geopolíticos regionales. O sea, tenemos muchos intereses en común con Brasil. Si uno entiende este pequeño marco conceptual, bueno, se vuelve comprensible lo inentendible de la actitud de Milei este fin de semana en Brasil. Porque es cierto, uno puede encontrar las explicaciones, uno puede decir, es la reacción a lo sucedido en el pasado y los antecedentes que tienen el vínculo personal entre Lula da Silva y Javier Milei. Me parece un argumento bastante infantil, Miguel. Esto es como decir, señorita, él me pegó primero. Me parece que no es un argumento para definir una política exterior, para definir una conducta del presidente argentino en territorio brasileño para con el mandatario de ese país.
3: Es curioso, te quieren preguntar los compañeros, ya te dejo, pero es curioso que en la Argentina, creo que en el mundo, Lucas, nos hemos acostumbrado a discutir, en este caso, si un presidente puede insultar a otro. Creo que ni nos damos cuenta de que en realidad nadie puede insultar a nadie. Cuando se discute ideas, no es a ver quién dice peores groserías del otro. Pero en todo caso, eso de incomprensible, que el presidente argentino en este caso detone esta situación, que no sé la diplomacia cómo se las va a arreglar para proceder. Ariel Rodríguez se suma desde Buenos Aires.
20: Gracias, Miguel. Lucas, buen día. ¿Qué nivel de penetración ha tenido el mensaje del presidente en este Congreso Libertario el fin de semana dentro del propio brasileño? ¿Cómo ha caído estas definiciones, estos improperios, estos insultos?
19: Bueno, no lo sabemos con precisión, probablemente los estudios de opinión pública darán cuenta de ello. Lo que sí está claro es que ha sido un tema muy relevante en un país que está en los prolegómenos de una campaña presidencial. Estamos a 3 meses de que Brasil elija presidente, y naturalmente, y esto creo que por conveniencia, desde el oficialismo brasileño, el propio presidente ayer hizo una referencia al tema, se lo preguntaron los periodistas, pero como ustedes mencionaban, también la Cancillería ha hecho lo propio. El tema ha tomado dimensión dentro de la agenda pública brasileña, así que yo me imagino que es un tema que ha tenido impacto. Veremos si es un impacto conveniente para los objetivos que el propio Milei se planteaba, que era ayudar a Flavio Bolsonaro. Uno debe interpretar que es muy probable que el impacto sea el contrario, ¿no? Yo digo ahí, de vuelta vuelvo a esto de lo inentendible de esta actitud, porque uno tiene que entender que cuando Milei sale de la Argentina, Milei representa a los argentinos. La investidura presidencial es indelegable de la figura de Javier Milei. Milei tiene que entender esto, y esto es lo que en muchas ocasiones parece no comprender de la naturaleza del cargo que ocupa. Pero uno incluso puede encontrar algunas otras explicaciones a esto de la mala relación de Milei con Lula, ¿no? Explicaciones que muchas veces nos meten en terrenos inquietantes. Es la interpretación o la representación de un mandato foráneo, porque esto también está bajo análisis, sobre todo porque después de lo que ocurrió con estos expropios de Milei, hubo algo, digamos, muy relevante que pasó en Brasil, que es que el presidente Lula se comunicó con el presidente de China, Xi Jinping, quien cuestionó y defendió a Lula en la lucha de evitar injerencias de estados extranjeros en lo que está ocurriendo en Brasil en materia de la elección presidencial. Fíjense el nivel de tenor derecho y cómo escaló e involucró a protagonistas, digamos, de de tamaño global o de dimensión global. El propio presidente de China, apoyando a Lula en contra de la intromisión o la injerencia de países extranjeros en el proceso político electoral brasileño.
20: Lucas,
19: es inadmisible también en este punto la actitud del presidente, ¿no?
20: Una intromisión que también ejerció Lula cuando fueron las elecciones presidenciales aquí en la Argentina. Recordaremos que estuvo aquí haciendo campaña en favor de Sergio Massa y que incluso se le permitió reunirse con Cristina Fernández de Kirchner, detenida con prisión domiciliaria, algo que a Milei no le permitieron. Digo, para equiparar un poco las situaciones. No lo justifico, pero estoy recordando aquel evento también.
19: Pero permitime hacer una comparación porque no es comparable el asunto. Lula estuvo en Argentina en julio de 2025, digo porque el presidente citó ese antecedente, pero porque en Argentina se realizó la cumbre del Mercosur. O sea, Lula vino como presidente de Brasil a la cumbre del Mercosur. Es cierto, Lula pidiera visitar a Cristina Kirchner, y la justicia se lo permitió, pero Cristina Kirchner no era candidata. Es cierto, fue un gesto extraño, pero un gesto que dentro de lo que hemos tenido como rasgo de época, que es los países dejando de cuidarse por no ingerir en las cuestiones domésticas de otros estados, bueno, fue a visitar una dirigente política que no era candidata, con quien tiene un vínculo personal y afecto. No es lo mismo que como presidente de Brasil en territorio argentino insulte públicamente, en un acto público, al presidente del país que está visitando. De hecho, incluso se citaba un ejemplo también que fue para mencionar, porque también la relación de Lula con Milei no es buena. Se citaba un antecedente de 2015, cuando Lula participó de un acto de campaña, en realidad un acto oficial de inauguración de una unidad de primera atención en el conurbano, en 2015 con el gobernador Daniel Scioli, que era candidato a presidente en aquel entonces. Lula no era presidente en aquel entonces. Y la relación entre el peronismo y el Partido de los Trabajadores en Brasil es una relación histórica, no es desconocida. De hecho, el antecedente de Lula mandó estrategas de campaña a Sergio Massa, bueno, eso es un trascendido periodístico. La transnacionalización de la actividad profesional de los estrategas de campaña, los expertos en campaña, es un hecho habitual de estos tiempos. El propio Durán Barba, que fue consejero y estratega de campaña y consultor de Mauricio Macri, ha sido consultor en muchísimos países de la región. Hoy los consultores dedicadas a campañas electorales se contratan en todos los países y tienen vínculos con algunos partidos, pero no necesariamente significa que Lula mandó a estrategas a hostigar la campaña de Milei. O sea, son interpretaciones que no justifican la actitud de Milei. Por eso digo, no es comparable lo que Milei hizo, que es el presidente en el territorio brasileño, en un acto público, insultando no solo al presidente de Brasil, sino también al presidente del máximo tribunal judicial de Brasil, ¿no? Me parece que hay mucha distancia, a pesar de entender que la relación entre Lula y Milei no es la ideal, ¿no?
3: Con esa aclaración que has hecho, en tu experiencia y en tu observación, los brasileños suelen ser, no sé si más profesionales en diplomacia o con más continuidad en su diplomacia. Esto se revierte, me imagino. ¿No imaginás que esto lleva a un choque de mayor naturaleza, sea en lo que sea, incluyendo lo económico, lo comercial?
19: Es que por definición, Miguel, la diplomacia nunca puede escalar un conflicto.
3: No debe escalar.
19: Porque la diplomacia necesita que la relación sea la mejor posible, porque eso maximiza la defensa de los intereses nacionales. Y Brasil tiene muchos intereses en la relación con Argentina.
3: Seguro.
19: Y viceversa. Intereses que también tiene la Argentina en la relación con Brasil y que Miguel parece desconocer teniendo este tipo de actitudes, ¿no?
3: Abrazo grande, como siempre, y gracias por tu ayuda.
19: Abrazo, Miguel.
3: Chao, Lucas. Pausa.
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3: Ya a las 7:48 ya tenemos la primerísima luz de la madrugada que viene, viene lindo el día. Vamos a completar la información del campo. Volvemos a Santa Fe con Aguer.
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28: Bueno, dijimos en las destacadas, Miguel, que la Sociedad Rural de Santa Fe expresó su preocupación por las recientes manifestaciones públicas de las entidades que integran IPCBA, en las que se presentan como representantes de la totalidad de los productores agropecuarios para rechazar la eliminación de la obligatoriedad del aporte que financia el organismo y que propuso justamente el gobierno nacional. Le preguntamos al secretario de la entidad, ¿ustedes quieren que se elimine el IPCBA? Esto le respondió Al Campo Hoy y Cadena 3.
29: No, mira, queremos dejar bien claro que lo nuestro no es disruptivo, no queremos la eliminación del instituto, simplemente lo que no queremos es que sea un aporte obligatorio. Y te explico por qué, porque nosotros estamos en una zona en donde está por llegar la inundación, hemos sufrido la sequía en su momento y muchos pequeños productores tienen que obligados sacar hacienda a faena, a riesgo de que un animal se muera en el viaje, y resulta que por sacar el DT que va a faena, automáticamente están pagando 1.115 o 1.185 pesos por cada animal, algunos de los cuales mueren. Entonces nos parece que es una situación que ya vivimos hace 2 años y la planteamos justamente en el seno de Carfe y en el seno de Craque, donde nos corresponde, en donde le vamos notas y no hemos tenido respuesta. Por eso es nuestro pedido actual. Así que no es el tema nuestro de que queremos que se elimine. Si el instituto realmente es eficiente, como dicen sus directores que es, solo se va a sustentar, con lo cual no tendrían que tener ningún problema.
28: Bueno, la mirada de la Rural de Santa Fe respecto del tema del IPCBA. ¿Qué pasó con los mercados ayer? La soja perdió $14 en Chicago. Hubo fuerte caída del petróleo que presionó al complejo agrícola, mientras que el clima favorable en Estados Unidos y el cierre de algunas posiciones profundizaron las bajas de los commodities. En Rosario, el mercado local arrancó la semana con valores en un nivel inferior para la soja, que perdió 10.000 pesos entre ruedas, alcanzando los 505.000 pesos por tonelada. El cereal con entrega disponible, el maíz, $187 por tonelada, y el trigo subió $5, alcanzando 205 por tonelada. Por último, Miguel, en Cañuelas arrancó la operatoria. El mercado agroganadero registra un ingreso de 6.825 vacunos. Ya se están comercializando los precios y tendencias. Se los prometo en la próxima salida del campo hoy, en Ahora País. Te mando un abrazo, Miguel. Nos reencontramos.
3: Ahí
28: en
3: la te escuchamos. Chao, gracias, Fede.
28: Chao, chao. Hasta luego.
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3: Bien, vamos buscando el final de Radio Informe 3 en este martes 28 de julio. Son las 7 de la mañana con 50 minutos. Lo vamos a sumar a Chema Forte, que está todavía en Madrid, pues ya está volviendo. Porque se ha viralizado, a ver, nadie, ni en España, ni en la Argentina, ni en ningún otro punto del planeta, nadie ignora lo que es el bullying, el acoso escolar, ni ahora ni antes. Pero de pronto hay imágenes que permiten ver, sufrir. En primera persona, el espanto de la crueldad aplicada entre niños. Es un episodio ocurrido en Huelva, ahora lo cuenta Chema. Los protagonistas son niñas muy pequeñas. Chema, ¿cómo estás? Buen día. No lo escucho, Chema. Se ha cortado. Las protagonistas son niñas, calculo, incluso no deberían haber mostrado los rostros. Pero imagino que son chicas de 9, de 10 años. Son cuatro nenas que uno puede imaginar viéndolas que son, no sé, tu hija, tu hermanita, mi nieta. Rodean a una, a otra niña de la misma edad, la golpean. Hay algo tan horrible, tan terrible de ver la crueldad entre niños, que nadie crea que es nueva. Tal vez lo que es nuevo es que esto se muestre, se exhiba, se viralice y que reciba una cantidad de participaciones, porque incluso se advierten dos hechos realmente notables, ¿no? Uno, que las agresoras no parecen tener en cuenta el espanto que están protagonizando y que la víctima no atina ni a defenderse ni a escaparse. María Sisman está en línea, es psicopedagoga, es directora de la Asociación Libres de Bullying. Gracias por atendernos, María, buen día.
9: Buen día, ¿cómo estás?
3: No sé si has tenido oportunidad de ver estas imágenes.
9: La verdad que cuando hay imágenes, yo no, a pesar de tener 30 años en la profesión dedicada a esto, las imágenes no las puedo ver. No las puedo ver porque ver sufrir un niño y ser humillado por sus padres y ver el descontrol que pueden llegar a tener los otros niños me sigue afectando tanto que no puedo pensar cuando lo veo, ¿no? Entonces,
3: la comprendo,
9: sí,
3: porque
9: conozco la idea, pero yo no puedo ver cómo le pegan a un perro. Es algo que me hace daño y no puedo pensar cuando estoy así angustiada. Entonces entiendo el dolor, entiendo lo que sucede, entiendo cómo trabajar y cómo abordarlo, pero cuando me pasan videos, además tengo yo otra idea formada, ¿no? Yo creo que se puede hablar de todo esto, pero es que es mejor no transmitir las imágenes. Es mejor no transmitir las imágenes para no generar esta angustia en los niños, para no dar ideas, para no darle el gusto a aquel que lo filmó, ¿no? Cuando hay una situación de bullying y alguien la filma en lugar de ir a pedir ayuda, yo digo, ¿por qué la filma? ¿No? Y la filma porque después le sirve para algo, y le sirve para mostrarla,
3: María,
9: y le sirve para...
3: Sí. La filman, la viralizan y la celebran, uh-huh. Lo que genera sí. un ciclo completo. Hago mío uh-huh. lo que usted dijo, ¿eh? Lo vi y todavía estoy enfermo de haber visto sí. esas imágenes. Por la víctima, pero también por las victimarias, porque uno está viendo sí. esas niñitas que imagina sí. dulces hijas, hermanitas o nietas, y las ve en una actitud que realmente duele mucho verlas. Así que obviemos las imágenes, que incluso no deberían haberse difundido mostrando los rostros de las nenas, y nos quedemos con la situación que sabemos claro. que existe y que sabemos que está presente, ¿no?
9: Claro, yo porque además creo que se siente como que logró su objetivo el que la filmó, ¿no? Que es ser protagonista de algo que es horrible, pero que al fin ocupa un lugar protagónico. Yo creo que el chico que lastima está buscando muchas veces eso. Esto no, cuando uno trata de entender por qué lo hacen, no lo justifica de ninguna manera, ¿no? Esto es inadmisible. Y también insistir en que los chicos están aprendiendo esto de los adultos, nosotros. Digo, nosotros como mundo adulto, los chicos no inventaron el maltrato, ni inventaron el no freno a la crueldad o a las ganas a veces de hacerle daño a un animal, digamos. Por ahí el niño tiene el deseo y las ganas, pero hay alguien que le enseña que no, que al pajarito se lo cuida, que al perrito se lo cuida, ¿no? Que al compañerito se lo cuida. Entonces me parece que estamos fallando como adultos, que estamos mostrándole a los chicos un mundo hostil, que parece que hubiera hecho un paréntesis durante el Mundial y todos nos queríamos, ¿no? Pero que después inmediatamente volvemos a mostrar toda esta parte nuestra. Y es acá en Argentina lo que aparece más que esta desregulación total física, que sí aparece muchas veces, pero no tantas como lo otro, es lo previo. Es el destrato, el chiste de mal gusto, la exclusión, la invisibilización del otro, el tratarlo al otro como una cosa que me sirve o la tiro, la uso o la descarto. Y esto se ve cada vez desde chicos más chiquitos. Y esto también nos tiene muy preocupados, ¿no? Niños que antes, a los 7, 8 años, un chico no tenía grupo de amigos. Era amigo de todos, o tenía su amigo, o cambiaba de amigos, pero no existía el tema de este es mi grupo y vos no podés venir, vos no podés pertenecer. Bueno, a partir de la irrupción muchas veces del WhatsApp y de las redes, y las redes de las madres, y de las redes de las instituciones, empieza a construirse esta idea de yo elijo quién puede estar y quién no puede estar, y a quién hacerle daño, a quién no hacerle daño. Y si no aumentamos, y si no tomamos conciencia de lo fundamental de nuestro rol como adultos, esto no se frena, y lo digo con dolor.
3: María, hizo un apunte de usted al comenzar, que me lo subrayé para que no se me pasara a repreguntar. Es muy inquietante como pregunta. ¿La maldad no es instintiva? ¿La maldad se aprende?
9: Yo creo que lo que se aprende es hacerle daño a otro, que lo que viene con uno es un instinto de supervivencia que hace que a veces sí tengamos comportamientos agresivos, pero esos comportamientos agresivos no es crueldad, no es la maldad, no es el daño. A ver, el bullying es algo muy muy claro y distinto de las situaciones comunes de violencia, que es planificado, que es una búsqueda intencional de hacerle algo al otro para conseguir un beneficio, ¿no? Y esto se aprende, sin dudas, ¿no? El nene puede ser que le saque el baldecito al chiquito cuando está jugando en el arenero, que le tire de los pelos, que lo muerda cuando es chiquito, que no tiene lenguaje, que no sabe cómo pedir, puede hacer doler, puede ser lastimado, sí, puede estar muy enojado y hacer algo que es violento, pero hacer un plan de exclusión sistemático de un compañero es algo absolutamente aprendido, ¿no? Y hay chicos que uno ve que jamás lo harían. Y otras veces uno ve que los chicos se suman a esto porque no encuentran a alguien que le diga, no, mira, si vos no querés sumarte, yo te voy a cuidar, yo te voy a sacar de este grupo, te voy a cuidar como adulto, ¿no? No voy a estar simplemente acompañando, mirando cómo vos, por presión grupal, haces esto que están haciendo todos.
3: Creo que está nuestro compañero desde España, que incluso ha tenido derivaciones, Chema. Creo que hasta la intervención de la Guardia Civil. ¿Estás, Chema, al aire?
10: Sí, aquí estoy, Miguel. ¿Qué tal? Muy buenos días. Bueno, lo primero, pedir disculpas porque se ha cortado cuando estabas dando paso justo en ese momento. También la acción de los fuegos, de los terribles incendios que estamos padeciendo desde hace ya muchos días en esta zona de Madrid, hace que las líneas, la línea telefónica fija y las líneas de cobertura de celular también fallan. Lo que está diciendo nuestra entrevistada es súper interesante, pero la Guardia Civil no solamente ha identificado a las agresoras, todas agresoras y agredidas tienen menos de 12 años. Es algo realmente que se ha abierto paso en las informaciones en España a pesar de los incendios, porque nos ha dejado a todos conmocionados. Y luego, desde aquí queríamos sumar una cosa más, Miguel, porque la Guardia Civil está investigando quién está difundiendo.
3: Claro, pero ¿qué es lo que nos está previniendo María? Acá, además, hay una violación flagrante de la preservación, la protección que debe tener la imagen del niño. Sí, Chema, completa.
10: Sí, claro, es que la familia de la niña agredida, pero las familias de las niñas agresoras han denunciado ante la Guardia Civil a las personas que filmaron y difundieron este vídeo, porque estamos hablando de niñas muy pequeñas. Difundir esta clase de contenido, nos recuerda la Guardia Civil, que constituye delito contra la identidad moral, contra el honor y la propia imagen o de revelación de secretos. Y estos delitos están en la Fiscalía de Menores de Huelva y en la Guardia Civil, porque esto es inadmisible. Yo he visto el vídeo y me arrepiento de haberlo visto, de verdad. No debería haber visto la cara de las niñas que agreden a esta menor, porque eso, o sea, simplemente el haberlo visto ya me hace sentir culpable de algo que no debería haber hecho.
3: Sí, María.
9: Sí, no, yo les quiero sumar y mi sentimiento absoluto de solidaridad con lo que está pasando con los incendios. Trabajo mucho con España, con el programa TEI de España, con ciertas asociaciones que estamos alineadas en este deseo de disminuir la incidencia del bullying, ¿no? La difusión de imágenes yo creo que es algo que a partir del 2010 vino a arruinar las infancias, ¿no? Hacer que los niños ya no sabemos si están jugando porque quieren jugar o si están jugando para ser filmados y ser mostrados, y cuánta es nuestra responsabilidad en esta falla, ¿no? En el haberles dado herramientas que les cambiaron lo que nombramos como subjetividad, ¿no? Si es que quiero que me vean a mí a pesar de hacer cualquier cosa, si hago cualquier cosa para que se me vea. Y siempre le digo a los niños, ninguno es culpable de lo que recibe en su móvil, ¿no? En su celular. Nadie tiene la culpa de que le manden, por ejemplo, este video, pero podemos ser libres de irresponsables, además, usar esa libertad con toda la responsabilidad del mundo para no reproducirlo, ¿no? Para no reenviarlo. Entonces, lo digo porque los niñitos están viendo ya material que uno se espanta, no solamente de violencia, sino de pornográfico, cosas muy fuertes siendo muy pequeños. Entonces, cuando las reciben, está el shock que tienen al ver eso, que lo reenvían para ver si a los amigos, ¿no?, les pasa lo mismo, a ver si pueden hacer algo entre todos para calmar eso que les genera. Entonces, no son culpables, pero tenemos que trabajar en la responsabilidad de no reproducir las imágenes, aunque uno crea que se siente un tonto y no participó de algo que estaba participando todo el mundo. Bueno, yo elijo no participar. Tenemos que construir ciudadanos éticos digitales, ¿sí?, que tengan una ética digital que implica elegir qué comparto, qué no comparto, y además de que hay alguien que lo filmó y que seguramente tiene un grado más de responsabilidad que los demás, los que lo reenviaron también son responsables, ¿no? Entonces yo no tengo la culpa ni la responsabilidad de recibirlo, pero sí de reenviarlo.
3: Ciudadanos digitales éticos. Voy a quedarme con ese subrayado, María, gracias por su aporte.
9: No, muchas gracias a usted y al colega en España. Hasta luego.
3: Adiós. María Sisma, que es psicopedagoga, directora de la Asociación Libres de Bullying. Te mando un abrazo. Gracias, Chema. Cerramos aquí.
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0: acá con los ocheros. Vamos a poner en marcha el Club de las 8 de Radio Informe 3 en este martes 28. Jugale, Uli. El 8, 8 de la mañana, 8 minutos. A ver, Ulises, ¿cómo están los datos del tiempo?
1: ¡8 a cruzar los dedos! Como decía Riverito, con la tómbola de la... ¿Cómo era la tómbola de la fortuna? Ahora la danza de la fortuna. Creo que se llamaba ese programa. Bienvenidos los ocheros, señoras y señores. Ocheros quineleros y no quineleros. Le mandamos un beso muy grande para todos. Bienvenidos. El número de la suerte de hoy lo va a decir el ingeniero Gustavo Gutiérrez. ¿Qué número?
2: 99.
1: 99.
0: ¿Y por qué?
1: ¿Por qué el 99?
2: Porque
1: le nació. Está bien, le gusta el número 9.
2: Dos delanteros,
1: perfecto. 99, señora. Señor, anote entonces. 12 grados, 2 décimas la temperatura en la ciudad de Córdoba. 91 el porcentaje de la humedad. Viento del oeste, 6 kilómetros por hora, con un cielo cubierto con neblina. Señora, señor, bienvenido a los ocheros de martes. Le contamos que hoy estamos esperando una máxima de 21 grados. Neblina durante la mañana, mayormente nublado por la tarde, y el anuncio de tormentas fuertes para la tarde noche de hoy, aunque figura en baja probabilidad, Miguel, a tener en cuenta ese dato. Hay un dato muy importante que nos ha llegado un mail para que no nos olvidemos, Miguel, que hoy 28 de julio se está conmemorando una fecha muy importante para la patria hermana del Perú, porque están festejando el Día de la Independencia Peruana, conocido como Fiestas Patrias.
0: Y va a ser la asunción hoy de la nueva presidenta electa, la señora Keiko Fujimori. Está allí el presidente argentino. Sigue, Uli.
1: Recordemos que la proclamación de la independencia fue por nada más ni nada menos que don José de San Martín en 1821. El padre de la patria argentina también declaró la independencia en el Perú. Y escuchamos de fondo ahí a Chabuca Granda. Chabuca Granda, esta cantante peruana que anduvo con un valsecito por todo el mundo y decía: cada canción con su razón. Saludamos a toda la patria peruana y a los amigos que están aquí en la República Argentina. Buen día para todos y ¡viva el Perú!
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0: Bueno, un saludo especial sobre todo para la comunidad peruana que convive y comparte con nosotros. Lucía, vamos al móvil. Un episodio muy doloroso que ha afectado a un chofer de una de las aplicaciones en Córdoba. Contalo, Lu.
4: Sí, Miguel, esto ocurrió ayer, le ocurrió a Emanuel. Emanuel es vecino de La Calera, trabaja con la aplicación de Uber, para eso alquila un auto. Y aún no se anotó en el registro de conductores de aplicaciones. Ayer en un control lo detienen. Se atrincheró más de 3 horas. ¿Por qué, Miguel? Porque como muchos usa este sistema, Emanuel, como su único sustento familiar. Él dice que mediante amenazas ayer lo hicieron bajar del auto, se lo terminan llevando a su auto de alquiler y se llevaron también el único sustento que tiene para sus 3 hijas. Escucha el testimonio el día después.
5: Bueno, lo que pasó ayer, agarré un viaje en Córdoba. Bueno, yo estoy trabajando para las aplicaciones de Uber y me topé con un control que estaba en la terminal vieja o terminal 1. Y la situación en la que vivo el día a día me llevó a no saber qué hacer y tratar de no perder el auto y me llevó a como sale en todos lados, que me atrincheré en el auto durante 3 horas y media, prácticamente eso. Y cómo me siento hoy, igual que ayer, porque la incertidumbre es grandísima con el tema de la plata, de la multa, cómo voy a hacer, pero lo que más me preocupa es el día a día mío de darle de comer.
6: Emanuel, ¿a vos te llevaron finalmente el auto?
5: Sí, porque a mí las amenazas que me estaban dando, por lo que tengo entendido, era para negociar que yo me baje y deje de obstruir ahí el operativo. Era amenaza todo el tiempo de pintarme los dedos, de arruinarme la vida, de llevarme detenido, de no saber cuántos días me iban a tener detenido, porque eso es lo que me decía la policía a mí. Me amenaza continuamente de si no me bajaba, qué iba a pasar, que me iban a romper el auto, me iban a sacar a la fuerza con los bomberos, y todas esas cosas se me cruzaron por la cabeza en qué iba a hacer, perder el trabajo, perder el auto, perder la comida del día a día de mi familia o ir preso.
6: ¿Cuántos hijos tenés, Emanuel?
5: Yo tengo una hija de 19 años, que es mía, y tengo, o sea, yo con mi pareja me estoy haciendo cargo de sus otras dos niñas, tienen 3 y 9 años.
4: Bueno, está ahí parte del testimonio Miguel, este chofer de Uber que hace un mes y medio se dedica a ser chofer de la aplicación. Nos decía más adelante en la nota que estaba pensando en iniciar los trámites para anotarse, no lo hizo, lo frenó este control y se llevaron el auto.
0: O sea, no es que haya sido indebido o irregular el procedimiento, es que lamentablemente, exacto, este drama social que te cuenta, él no tenía la habilitación en orden,
4: Lucía. Exactamente, él no está anotado en el registro, más allá que dice que estaba pensando en hacerlo, no está anotado en el registro. Lo cierto es que, como ocurre, hablaban los propios taxistas que se quejan de la falta de controles, hay unos 20.000 choferes de Uber y hay 1.000 y pico anotados en el registro municipal. Se ha cerrado la posibilidad de inscripción a esta altura ya. Y esta situación, ¿no? El sustento familiar, tiene que sostener a su pareja, a sus 3 hijas, y ya no puede hacerlo a partir de hoy. Dice que la multa, según le comunicaron algunos a los abogados de la empresa Uber, con quien ya está en contacto, la multa es entre 6 y 8 millones de pesos. No tiene manera de pagarla, pero además no tiene manera de llevar la comida todos los días a su casa. Una situación realmente, Miguel, dramática.
0: Títulos.
7: En plena tensión con Lula, Milei viaja a Perú para la asunción de Keiko Fujimori y aspira a liderar un bloque regional.
1: El presidente participará de la ceremonia y recibirá un título honorífico a cargo de la Universidad San Martín de Porres.
7: Paralelamente, se profundiza el enfrentamiento con Brasil. Ayer el presidente Lula ninguneó las críticas, un ministro llamó payaso a Milei y China respaldó al gobierno brasileño.
1: De visita a nuestro país, la directora del FMI, Cristalina Georgieva, dijo que Argentina no necesita otro préstamo y reconoció que falta un crecimiento equilibrado.
7: Aseguró que la economía está más sólida, pero dijo que la expansión está concentrada en pocos sectores.
1: Hoy visitará Vaca Muerta junto a Caputo y se reunirá con el presidente de YPF, Horacio Marín.
7: Osvaldo Jaldo firmó el decreto y desdobló las elecciones provinciales en Tucumán, que finalmente serán el 9 de mayo.
1: Es el primer gobernador en separar sus comicios y los nacionales, que incluirán la votación a presidente.
7: Detuvieron en Villa Gesell a la madre de Isabela, la beba fallecida en circunstancias que se investigan.
1: Es porque se conoció que la pequeña había muerto de la misma forma que sus hermanitas en 2013 y 2016.
7: La UBA advierte que casi el 50% de los jóvenes argentinos vive en condiciones de vulnerabilidad.
1: El informe indica que el 48,9% de las personas de entre 18 y 29 años quedó fuera del sistema educativo y laboral, y alertan sobre la aparición del fenómeno de chicos que no estudian, no trabajan y tampoco buscan empleo.
7: El incendio de Madrid sigue activo y hay alerta por una nueva ola de calor.
1: Las próximas 48 horas serán cruciales para contener las llamas ante condiciones adversas previstas para mediados de la semana.
7: Javier Grasso, el preso que se percibe mujer y está acusado de encubrir un femicidio, va a la cárcel de varones.
1: Está acusado de haber ayudado a su hermano Horacio Grasso en el femicidio de Milagros Basto, cuyo cuerpo fue hallado en un placar en 2025.
7: La provincia celebró que Córdoba

0: quería continuar en River Plate.
1: Ya, disfrutemos esto.
2: Juanfer Quintero se peleó con Coudet y se fue de River.
3: Muy bien, vamos por el final de Radio Informe 3. Ya son las 8:15 minutos. Ariel Rodríguez en Buenos Aires. El presidente que está en Perú a esta hora, ¿qué va a hacer? ¿Va a volver a tiempo para una cadena nacional esta noche, Ariel?
4: Sí, vuelve para realizar una cadena nacional. No esta noche, Miguel. Va a ser en horario central el día jueves.
3: No, previsto. No es esta noche.
4: No es esta noche, es el jueves, va a ser alrededor de las 20 horas, una cadena, un mensaje que va a grabar previamente y que está vinculado al proyecto que lo desvela, que tiene que ver con la reforma de la Carta Orgánica. Lo va a hacer para anunciar el envío al Congreso de este proyecto de ley que hasta hace unos días no tenía justamente fecha de giro al Parlamento. Bueno, el presidente en esta cadena nacional, dicen, está todo listo, va a ser formalizada este anuncio en la conferencia de prensa que va a brindar Javier, el vocero presidencial, hoy a las 11 de la mañana. Recordemos que es el proyecto que busca que el Banco Central deje de financiar o prohíba el financiamiento del Tesoro. Penales. Y que además... Sí, Miguel, te escucho.
3: No, digo que penalice, no solo que lo prohíba, ¿no? Que la emisión de fondos para sostener el gasto público se convierte en delito. Eso es lo que va a anunciar.
4: Exactamente, lo que podría incorporar sanciones penales para quienes vulneren la independencia del Banco Central y dispongan del financiamiento monetario del Tesoro. Y además, algo que quedó flotando allí en el ambiente en la última reunión que se hizo con los legisladores libertarios en Casa de Gobierno, se analiza la posibilidad de incorporar mecanismos para reforzar la autonomía técnica del INDEC. Así que bueno, todos nos enteraremos a partir de este mensaje o bien a partir del envío del proyecto al Congreso Nacional.
3: Vamos a la última pausa.
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3: Muy bien, vamos por el final de Radio Informe 3. Vamos a San Carlos de Bariloche, a Cadena 3, con Marcela Sonkevich, que ayer, Marcela, además de contarnos todos los avatares climáticos, meteorológicos, todos los problemas que se están enfrentando, todo lo bien que le viene al turismo de invierno en Bariloche, la nieve, nos relataba, si nos llamaba mucho la atención, la aparición de cóndores picoteando por allí, por las riberas del lago, del Nahuel Huapi. ¿Cómo estás, Marcela? Buen día.
9: Buen día. Y te encantó ese datito. Y vos sabés que yo me quedo pensando, porque digo, uno que vive acá ya hace tantos años, bueno, la gente que es de acá, tal vez uno está acostumbrado, ¿no? No te digo en pleno centro, pero en los barrios, no sé, a 5, 10 minutos, barrios populares, los barrios más altos, uno cada tanto va con el auto, se cruza alguna liebre, se cruza algún zorrito, una rareza, pero que, bueno, tal vez, lamentablemente, sí estamos acostumbrados. Ahora, un grupo de cóndores, qué es lo que pasó, que ocurrió en el marco de este temporal, que sorprendió a la vecina localidad de Dinahuapi, porque arribó ahí a la costa del lago, en una zona urbana, poblada, con casas en los alrededores, evidentemente es algo más, ¿no?

0: algo, te digo, totalmente inusual e inédito, me atrevo a decir, ocurrió una maravilla y pasaron la noche en el lugar, ¿no? Todo esto en el marco del domingo al lunes sería eso lo que te contaba ayer.
1: Porque es tan inusual es que hemos pedido asistencia. Está en línea la doctora Carla Pozzi, que es bióloga, que es coordinadora del área de biología de la conservación del Parque Nacional Nahuel Huapi. Larga presentación, Carla, ¿cómo está usted? Buen día.
2: Hola, buen día, ¿cómo están?
1: Debe ser difícil hacer la tarjeta de presentación con Carla, bueno, pero contanos de esta. Primero desburrarnos un poco. Estamos hablando de cóndores que no es frecuente que desciendan, ¿no? Se mantienen allá arriba. ¿Por qué estaban? ¿Qué es lo que los lleva en determinado momento a aparecer? Y sobre todo, nos contaba Marcela, a tener daba la sensación de que tenían dificultades de arrancar, de volar de nuevo.
2: Claro. Fue una sorpresa enorme el domingo cuando llaman a la radioestación de Parques Nacionales hablando de que había cóndores en la costa. Si bien ellos sí bajan, y que a veces está bueno contar esto, que bajan a comer. Bajan a buscar carroñas, son aves carroñeras, inclusive tienen un rol muy importante ellas mismas de abrir los cadáveres para disponerlo para otras aves carroñeras como el chimango, el carancho, etcétera. Así que creemos que quizás han bajado a comer, esa es una de las hipótesis, u otra es que han bajado porque se han mareado un poco con este gran temporal que hubo, no solamente el domingo, sino también días previos. Entonces, por una u otra razón, estaban abajo. Luego entonces estaban en el lago Nahuel Huapi, hasta una también estaba en el agua. Esa fue la mayor preocupación, que había eran más o menos 10 ejemplares distribuidos en diferentes puntos del lago Nahuel Huapi a la altura de Dinahuapi, y había una que estaba en el agua. Y eso fue una preocupación al principio, porque después lo que sucedió fue que otro individuo del grupo se acercó y esta hembra salió caminando, medio nadando sola, y hasta la costa. Ustedes saben que las aves también se meten en el agua a veces a bañarse, a sacarse algunos bichitos, etcétera. Pero no sabemos si se cayó o se metió adrede. Pero eso fue una de las mayores preocupaciones, porque esta hembra tenía que secar sus plumas para poder seguir volando. Y eso no sucedía ese mismo día, pasaba a las 5 de la tarde, a las 6 de la tarde, y esta hembra extendía sus plumas para secarse, pero no estaba sucediendo como debía ser para poder emprender vuelo. Así que de los 10 cóndores, 3 no pudieron emprender vuelo y quedaron en la costa del lago Nahuel Huapi, durmiendo. Y así que hicimos un monitoreo continuo para que los individuos estén, sobre todo, libres de perros, de gatos y de personas que se acercaran mucho.
1: Disimular la ignorancia de la pregunta.
2: Y entonces, ayer a la mañana, a las 6:30, estábamos ahí otra vez y estaban los individuos en buen estado y empezaron a también extender sus alas a lo largo de la mañana, y a partir de la 1 del mediodía empezaron a emprender vuelo también. Así que fue una gran sorpresa y una hermosa noticia que hayan salido por sus propios medios a volar e irse del sitio, ¿no?
1: No sé si me estás escuchando bien, Carla. ¿Me escuchás?
2: ¿Me escuchan bien?
1: Ahora, yo a vos te escucho bien, no sé si me estás recibiendo, porque la pregunta que nos hacíamos por pura ignorancia es si las aves que tenemos más o menos a mano aquí en el llano, si vuelan sin dificultad, ¿cuál es la razón que le cuesta tanto, por las imágenes, los videos que nos pasó nuestra periodista, cuál es la razón para que el cóndor, cuando está ahí abajo en el llano, que le cueste tanto despegar en vuelo? ¿Hay alguna explicación? ¿Me estás escuchando bien, Carla?
2: Sí, totalmente. Ahora sí, antes un poquito menos, pero ahora ve. Son aves que de punta de ala a punta de ala pueden medir hasta 3 metros. Son grandes y pesadas, y cuando comen más todavía. Entonces tienen que encontrar las corrientes de aire para poder entrar en esa corriente y no aletear tanto como lo hacen otras aves para salir volando. Entonces todo eso les lleva mucha energía, y a veces están tan pesadas y en este sentido mojadas, que no lograban salir por sí mismas, además de que no había mucho viento.
1: Claro. Bueno, gracias por los datos. Sé que los animalitos están protegidos. Sé que pidieron a las familias que no permitieran que anduvieran por allí mascotas, perros o gatos. Así que los cóndores terminaron volviendo a sus alturas. Carla, agradezco mucho este contacto. Que tengas muy buen día.
2: Gracias, hasta luego.
1: Adiós, Carla. Y gracias, Marce. Después te escucho en Juntos, que ya comienza. En un minuto comienza, te mando un abrazo. Pero antes de despedirnos, Francisco Centeno, hay un episodio aquí en el ámbito judicial de Córdoba muy, pero muy curioso, vinculado con un hecho terrible.
3: Así es, Miguel. Se trata del caso del femicidio de Milagros Basto. Recordemos que Horacio Grasso está acusado justamente de este femicidio en un departamento en Barrio Nueva Córdoba, que su hermano, Javier Grasso, también está detenido por encubrimiento. Al momento de la detención, Javier Grasso dijo que era mujer, que cambió su documento de identidad, y es por eso, con toda la polémica, Miguel, fue derivado a la cárcel de mujeres. ¿Cuál es la novedad de las últimas horas? Javier Grasso, según el fiscal Bringas, y también por el pedido de la viceministra de Justicia de Córdoba, Nadia Fernández, fue trasladado al pabellón de varones. En la práctica, Miguel, dicen desde el Poder Judicial y también desde el Ministerio de Justicia que lo que hizo Javier Grasso de cambiar de sexo es una vivada, ¿no? Es una vivada. Breve, escuchemos lo que decía Nadia Fernández.
4: Prevaleció la evaluación integral y el estudio riguroso del perfil criminológico de Grasso por sobre cualquier maniobra formal que haya intentado con una autopercepción y un cambio registral en su DNI de sexo. En este caso, escuchar las denuncias, revisar los antecedentes y prevenir riesgos es siempre el deber de la justicia, y el perfil criminológico que determinó el servicio penitenciario, en donde estableció que las condiciones de seguridad no estaban dadas para mantener un detenido cerca de mujeres, y por eso es que se ordenó su traslado a un sector diferenciado del penal de varones.
3: Hasta ahí la palabra de la viceministra Nadia Fernández.
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1: Vamos a la buena noticia en Mendoza, que la trae Facu Di María. Todavía no te había saludado. Buen día, Facu. El Mundial, la final la perdimos, pero el de robótica no, ¿eh? Facu, ¿qué tenés?
7: Buen día, Miguel. Hubo revancha porque jóvenes estudiantes de Mendoza, de la Fundación Tomás Alva Edison, terminaron primeros en el Mundial de Robótica que se desarrolló en México. Además, obtuvieron el segundo puesto en innovación. Al respecto, Graciela Betancourt, que es responsable del programa, valoraba, destacó.
8: Hemos sentido que hemos logrado nuestro sueño, obtener el primer puesto en Latinoamérica de robótica educativa, así que estamos muy felices. La verdad que ha sido un gran trabajo, no se llega acá para tener otros logros sin mucho esfuerzo. Les digo, hemos trabajado el último mes, los chicos no tuvieron vacaciones, los mentores también, 24/7, de 24 horas en el taller, todo el día metidos, así que ha sido un gran esfuerzo y esto es un gran reconocimiento, creo, a los jóvenes que invirtieron su tiempo, su cabeza, sus ganas en esta propuesta. Así que estos resultados reflejan el esfuerzo.
7: Bueno, Miguel, los miembros del equipo identificado como numeral 32753 son Nacho, Santiago, Agustín, Facundo, Benjamín, Rafael, Tiziano, Lorenzo, Renzo, Fermín, Guillermo, Patricio, Emiliano y Valentín.
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1: En tiempo de partida, Gustavo Gutiérrez, la última.
9: Transmitimos a Lorenzo, Gimnasia de Mendoza, Argentinos Juniors, Estudiantes de Río Cuarto, Rosario Central, Racing. La Federación Francesa acaba de nombrar a Zinedine Zidane como nuevo técnico de la selección.
1: ¿Cómo jugaba ese, no? Bueno, nos vamos. Viene Juntos, la fiesta de la radio, episodio 2. Veo movimiento de tropas, una gran cantidad de gente que está ocupando el estudio mayor de Cadena 3. Viene la fiesta de la radio. Hasta mañana, muchas gracias.
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en la ciudad de Córdoba en este martes 28 de julio del 2026 con 13 grados de temperatura, 86 el porcentaje de la humedad. Vamos hoy a una máxima de 21 grados en Buenos Aires, en la capital de los argentinos. 12 grados la temperatura en estos momentos.

0: Y así estamos arrancando esta segunda mañana de Juntos. ¿Cómo están? ¿Cómo andan? Bienvenidos los que se van sumando a partir de este momento. Gracias por estar ahí, por acompañarnos cada día, cada mañana en este viaje que hacemos juntos hasta las 12 aquí en Cadena 3 Argentina. Hola, Adrián Simeone, ¿cómo estás, hermano? Buen día.
1: Hola, Turco, muy buenos días a todos. ¿Qué tal? ¿Cómo les va?
0: Muy bien, excelente. ¿Loco vos? ¿Todo bien?
1: Todo bien, perfecto.
0: ¿Me dejás un título?
1: Hermoso día. Sí. Vino Cristalina Georgieva, la directora del FMI, a hacer campaña por Milei. Para un Milei que necesita ganar las elecciones, no en el 2027, necesita ganarlas, entre comillas, ahora.
0: ¿Y por qué?
1: ¿Por qué? En las encuestas.
0: ¿Por qué decís que vino a hacer campaña?
1: Porque ayer le brindó un respaldo muy amplio, le marcó algunas cosas, como esta economía de dos velocidades que estamos desarrollando en la Argentina, y dijo cosas muy importantes, dijo algunas graciosas. Se juntó con estudiantes de economía de distintas universidades y les preguntó: che, ¿ustedes tienen dólares en sus colchones? Porque el eje de lo que habló Georgina, no nos respondieron, se rieron los chicos. El eje de lo que marcó Georgieva fue el tema de la confianza en la Argentina, que es fundamental para que se desencadenen ahora, no en el 2027, las inversiones. Y en ese sentido digo que vino a ayudarle a ganar las elecciones ahora. Bueno. Confianza, dijo algo muy importante: la Argentina no necesita que el FMI salga a rescatarlo.
0: Ahí estamos con uno de los títulos que nos va a traer Adrián Simeone más adelante. Mauricio Coco, hermano, ¿cómo andás? Buen día.
2: ¿Qué tal, Turco? ¿Cómo estás? Buenos días. Un abrazo grande para todos. Muy bien, hola. Espectacular. Arrancando este martes con el comienzo de una nueva fecha del fútbol argentino que en un rato vamos a repasar. Pero hay un título que involucra a Boca y a Belgrano. Tiene nombre y apellido. Lucas Giuliano Pacerini.
0: Bombazo.
2: Es el 9 de Belgrano que quiere Boca.
0: ¿Y es el 9 de Belgrano que quieren los hinchas de Boca?
2: Bueno, eso hay que preguntárselo al hincha de Boca.
0: ¿Y cuánto vale Pacerini?
2: Todavía no se sentaron a hablar de números.
0: $4 millones vale Pacerini?
2: Belgrano necesita vender. Si Boca viene con esa plata, el Luis Fartime lo lleva a Cococho al aeropuerto. Sí,
0: pero escuchame, negro, pagaron 3,5 palos por Barinaga, con todo respeto, ¿no?
2: En aquel momento, contado por el propio Artime, un billete arriba del otro, lo cual fue una gran operación, sí, para el conjunto cordobés.
0: Pero obvio, aplauso, medallas y beso. 3,5 palos por Barinaga. ¿Te gusta Pacerini para Boca, Alambre? ¿Cómo estás? Buen día.
3: ¿Qué tal? Buenos días. Si la mete, lo amo.
0: No, bueno. ¿Cuántos años tiene Pacerini?
2: En los últimos 16 partidos, un gol. 6 pases gol, 32 años. Hoy es suplente de Lubita. Claro. El titular en el arranque del campeonato fue Ubita Fernández. Pacerini tuvo un buen cierre de torneo apertura. En el vaivén de su rendimiento, encontró titularidad en el cierre del torneo pasado, hasta el incidente en el clásico, ¿se acuerdan? Wow. Con Guido Herrera, cuando increíblemente se hizo expulsar el delantero y se perdió los partidos siguientes. Las opciones: el Rulo Romero, que dicen podría irse a Europa, y Gondú, que es una operación más compleja. Pacerini, el 9 apuntado por Boca.
0: Gracias, Mauricio. Seguimos. 8:39 será así.
4: Muy
0: no sé
4: amable. Muy muchas amable. Muchas gracias por el flash.
0: Por el flash. Por favor. Yo le pregunté, déjalo que se explaye un poquito. Hola, Silvi Ledesma, ¿cómo estás?
5: 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Buen día, Turco.
0: Buen día, Silvi, buen día, bienvenida a esta segunda mañana de este nuevo renovado, ¿qué dije? ¡Juntos!
5: Sí, todos tenemos una tía indiscreta. Hoy te voy a contar una tía indiscreta muy famosa que tenemos los argentinos y que filtró una fecha de casamiento que todos estábamos esperando, pero que los novios mantenían oculta.
0: Una tía indiscreta.
5: Sí.
6: La tía de Cócolo.
5: No.
2: Mi tía Griselda es muy discreta.
0: Che, bueno, y tenemos premios, ya me lo va a contar, nos va a contar Silvina de quién se trata esa tía indiscreta y qué dijo, por qué lo de la indiscreción. Tenemos premios para arrancar, antes de saludarlo formalmente, ya le hice una pregunta, pero ya lo saludamos formalmente al querido Alambre que está con nosotros. Pero antes arrancamos reiterando uno de los premios que va a ser para toda la semana. El viernes anunciamos ganador o ganadora para que se vayan de viaje. Levantame con el chaqueño, poné un poco de folclore para arrancar la mañana, mamonte.

0: me gusta para arrancar así, con ganas, con energía. Vamos, no bajar los brazos, el chaqueño poniéndole fuerza a la mañana de Juntos. Decía premios para que la gente se comunique a través del mensajero. De nuevo lo que dije ayer, los quiero leer, los quiero participando, porque ustedes hacen este programa, ustedes, cada uno de los oyentes de Juntos de la Cadena 3, pero además los quiero escuchar, porque esto es una radio, para que manden también audios a través del mensajero, sobre los temas que opinamos acá, sí, sobre lo que quieren saludar, quieren dejar mensaje de voz, mensaje escrito, saludo, opinión, pregunta, todo lo que quieran a través del mensajero de la radio. Atentos con el premiazo que empezamos a regalar ayer y que anunciamos el próximo viernes, ganador, ganadora, ¿dónde nos vamos?
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0: Así era cosa. Alambre querido, ¿cómo andás, hermano?
1: Pero muy bien. Uy, traje una canción que tiene más reacción que el trole y es más intensa que la relación entre Luli y Milei. Imagínense lo que es. ¿Quieren folclore?
0: Sí.
1: No va por ahí. No, no va por ahí.
0: No es folclore, no.
1: Así que cuando quieran.
2: ¡Tangos!
1: ¿Cómo?
2: ¿Tangos?
1: No.
0: Tampoco.
1: A no ser que en su país sea como un tango o un folclore.
0: No.
1: Sí.
0: Ninguno de los. Ni tango ni folclore.
1: No, no por ahora.
0: No por ahora.
1: ¿Lo quieren ahora?
0: No, déjame que voy con el móvil de Gonzalo Carrasquera y deberamos la incógnita, una de las incógnitas. ¿Qué está pasando en las calles de Córdoba? ¿Qué se dice en las calles de Córdoba? Gonzalo Carrasquera, el tránsito, información de servicio. ¿Cómo estás, hermano?
3: Hola, Turco, ¿cómo estás? Buen día. Bueno, cielo cubierto en la ciudad de Córdoba a esta hora. Es intenso el tránsito a esta hora. Después afloja un poquito porque cada uno ya llegó al laburo, ¿no? Pero lo que es Avenida Colón, como así también Maipú, Avenida Vélez Sarsfield, están normales, pero con mucho tránsito a esta hora. Lo que no está normal, por ejemplo, es Avenida Bodero y Cruz Alta. Esto es ir o venir de Villa Allende porque hay obras que van a terminarse recién en febrero del año próximo. O sea que muchísima paciencia para la gente, ya lo sabe también la gente de la zona, ¿no? Juan de Justo y Calderón de la Barca también evite esa zona porque hay obras de la municipalidad, recta Martinoli y Manuel de Falla, esto es zona noroeste también, hay obras, por lo cual, si está apurado, evite la zona. Después, lo que es Ruta 13, kilómetro 4, esto es en el interior de la provincia de Córdoba, hay obras, hay desvíos por parte de Caminera, hacerle caso a la policía. Altas Cumbres, kilómetro 16 y 18, también, vaya tranquilo porque hay obras. Ruta 10, kilómetro 72 y 73, obras. Ruta 1, kilómetro 50, 56, lo mismo. Y ruta 6, kilómetro 179, 180, obras. Cielo cubierto a esta hora, Turco. Muy agradable la temperatura, nada que ver con el día de ayer. Es como que tenemos una primaverita a esta hora, pero el sol todavía no salió y estamos ya en la calle.

0: Fernando, todo bien.
1: Muy bien, loco, muy bien, excelente. Y atento con los oyentes que están, me encanta que participen, que nos digan lo que pasa en las calles, en las rutas, en el barrio. Acá me está mandando Cocolo lo que me cuenta, lo que nos cuenta Adrián, de si por favor podemos decir que no pasó el Cibus por el barrio La Cruz de Villa Allende, de las 7 de la mañana, de las 7 y 20 de la mañana, nos hace llegar tarde del trabajo. No es la primera vez. Cibus de barrio La Cruz de Villa Allende, 7 y 20, nos hace llegar tarde al trabajo, no es la primera vez. Bueno, listo, hecho el reclamo, gracias Adrián. Mauricio, antes de la música del alambre y antes de la mesa de café, que desde hoy la vamos a adelantar. Atentos los oyentes que desde hace años vienen esperando la mesa de café, vienen esperando el momento de Clarín juntos, un clásico de este programa.
2: Turco, ¿qué me hiciste?
1: No, ¿cómo que te hice? Si vos quisiste venir antes. No, no me haga quedar mal a mí. No, entonces me dijo, che, Turco, ¿no podemos hacer antes la mesa de café? Pues sí, negro, yo conté, le tomé un café con vos, me levanto a las 4 de la mañana. ¿A qué hora querés que tomemos el café, Clarín? A las 9 menos 5. Listo, negro. Entonces, primero, esto es lo que le quiero decir.
3: Nada, en 5 minutos.
1: Desde hoy, 9 menos 5, Clarín con la mesa de café, adelanta la mesa de café a las 9 menos 5. Y el desayuno lo pasamos, viste que ahora se desayuna un poco más tarde. El desayuno lo pasamos 9 y media. Antes de la mesa de café, la música del alambre. Y antes. A mí, yo he entrado en esta moda saludable de comer huevos en el desayuno. ¿Ustedes no? Sí. ¿Alambre?
4: Mucha gente lo hace.
5: Dos mates.
1: No. Dos mates. ¿Mm?
5: Tres.
1: No comes huevo en el desayuno.
5: No.
1: Karina, ¿Sabeli, huevos en el desayuno?
6: El fin de semana sí, o cuando no trabajo porque no desayuno tan temprano.
1: No tenés tiempo, claro. Silvina, ¿le des más huevos en el desayuno?
3: No, en la merienda.
1: En la merienda. Pero todos los días te clavas
3: un huevito. Un huevito.
5: Solo restaurante.
1: Adrián Simeoni.
7: Ni huevos ni nada. Yo no desayuno.
1: Nada que sea saludable, dice. Federico Albarenque.
8: Buen día, Turco. ¿Cómo le va? No, huevos no.
1: No. Mauricio Cocolo, ¿vos sí?
4: Depende de los días, pero sí he notado que mucha gente cada vez lo hace más. Ya sea huevo duro, huevo revuelto, sí, omelette. En el desayuno. Ni hablar de lo típico cuando los argentinos vamos a un lugar en el exterior, claro, o a un hotel.
7: Ahí te salví la parta.
5: Te hace
7: parva de salchicha, huevo
5: revuelto, panceta, todo.
4: Ya no necesariamente en el exterior, porque hay cada vez más hoteles en la Argentina, sí, en cualquier ciudad, que tienen como opción de desayuno el huevo revuelto.
1: Además, yo conozco gente que dice, ¿cómo? ¿El desayuno de este hotel no tiene huevo revuelto?
8: Déjeme hacer un aporte.
1: Escúchame, desayunamos mate cocido con, con pan criollo.
5: Pan tostado que quedó de...
1: No, dice, ¿cómo? ¿Pero cómo? ¿Cómo, maestro? Este hotel no tiene huevo revuelto en el desayuno.
5: ¿Qué hotel?
8: Argentina es el país que tiene el mayor consumo de huevos por habitante.
1: Sí, sí. Le ganamos ya a México. Pero hay un dato que trae un observador de la realidad, como es Cocolo Mauricio. Y nos cuenta que bajaron... En este país es muy raro que bajen los precios. Y si hay más demanda, se supone que no bajan los precios. A mayor demanda, mayor el precio, ¿no? Es que baja.
7: Sí. Esa es la regla general.
1: Esa es la regla general. ¿Y
8: depende.
1: ¿Qué? ¿Vos tenés que bajaron los precios de los huevos, Cocolo?
4: Me manda un querido oyente, Javier. El precio del maple en Córdoba.
1: Sí.
4: Después hay que ver dónde, tamaño de huevos, color, etcétera, todas las variables que hacen al precio. Pero me sorprendió porque Javier me manda 4.500 pesos el maple.
1: No. ¿Dónde?
4: Entonces le digo, ¡epa!
1: ¿Dónde?
8: Sí, se consigue.
4: Bajó. Y me dice, obvio que bajó. Bueno.
1: Pero entonces... Yo ayer lo pagué 11 lucas el maple.
8: No, bueno, agárrele para el paraíso.
1: Bueno, no me miré así, Pacho. Me dice, perdón, de Turco, ¿de qué habla?
3: No, 11 es un montón.
7: Perdón, 11 lucas. Soy casi un especialista por propiedad transitiva en el tema. Porque tengo mi hermano dedicado al tema.
4: Ajá.
1: ¿Y qué dice
7: mi hermano Leandro?
1: ¿Qué dice Leandro?
7: Varios factores. Una.
1: Pero pará, ¿es así? ¿Bajó el precio?
7: Sí, sí, han bajado los precios.
4: Bajó.
7: Está difícil la venta, ha bajado el precio. Varios factores. Uno, la crisis general, digamos.
1: O sea, le falta guita.
7: Le
1: falta guita, sí.
7: La otra.
1: Bueno, pero negro, pero el consumo de huevo viene aumentando.
7: En invierno hay una cuestión estacional.
1: Ah, las gallinas.
7: No, hay una cuestión estacional en el consumo. El huevo, sí. Sobre todo en las variantes nuevas que había adquirido, mucha gente del gimnasio que va al gimnasio, entonces come los huevos y demás, los come en distintas formas y demás. El huevo tiene un consumo estacional. Es un alimento asociado más a la época cálida que al frío del invierno, donde predominan los guisos, que no llevan tanto.
1: María
7: huevo.
1: Del Carmen Alvarelos dice: Turco, 5.000 compré huevos de campo ayer. Buen tamaño. Huevo de campo y buen tamaño. Decime dónde.
3: Sí, Marta dice: si pedís un huevo en un bar, te cobran 3.000 pesos. Uno solo, dice Marta.
1: Hola chicos, mi hijo en barrio Coronel Olmedo vende un cartón a 5.000, 2 por 9.000. Soy Emma, gracias Emma. Natalia Suárez.
0: Llega un tipo de verdulería y dice: maestro, ¿a cuánto tiene los huevos?
3: Sí. 7.000 pesos los dos maples en Río Ceballos, nos cuentan por acá.
5: Eso cuesta un huevo.
1: No, 7 lucas los dos maples.
5: Ah, los dos.
3: 7.000 los dos.
1: Pero me voy en bici a Río Ceballos hoy. Ah, no, pero traer los dos. No, claro, traer los dos maples.
3: ¿Pero quién te vas a volver a decirle al que te los vendió a 11 por qué te los vendió tan caros?
1: No, ya está.
3: 11, mucho.
1: Hola, Turco Equipo, ustedes me caen muy bien. Disfruto del programa. Abrazo de Raúl y Valeria de la Francia. Gracias, Raúl, vale, un beso. Desayunando, dice Ariel de Unquillo, dice
5: Lorena. Sí. Si dos especialistas en huevo, Clara y Emma.
4: No, por favor. No, bueno. Hay mucha gente que opina en el YouTube también de la radio. Juan Carlos dice, por ejemplo, ¿qué eran de dinosaurio, Turco, los huevos? 11 lucas, el maple, te estafaron.
1: Ayer pagué eso.
3: Mira, todo lucas. Lo contrario. Dice, Turco, eran de Ñandú, los huevos, te vieron la cara, dice Héctor.
1: Héctor Willy Bono, los quiero escuchar a ver si dan la cara también los oyentes. Porque yo los leo, pero y les creo. En Río Primero están a 4.500, dice Héctor. ¿A cuánto queda Río está. Primero?
7: El tipo que le vendió los huevos al Turco está en Aruba en este momento.
5: Sí.
4: Dos maples 9.500 en Dian Funes, dice Fede.
1: Dos maples 9.500
4: en Dian Funes.
1: Bien.
4: Hay que ver también.
1: Che, ¿a cuánto queda Río Primero de Córdoba hasta Canomá, no es cierto? 48 minutos. 59 kilómetros. No, porque me quedé enganchado acá en Río Primero, 4.500 el maple, me dice.
7: Bueno, Fernando, acá,
1: Fernando Pereira me dice: en Belvin, 5 lucas el maple, Turco.
4: Sí.
3: En Río Cuarto, un maple 5.000, 2 por 8.000, dice Nancy.
4: 2 por 8. Tengo acá un mensaje de Claudio Cardoso.
1: Sí.
4: Estación de trenes de San Martín, conurbano bonaerense. Manda foto con el cartel y la oferta. 3, no 1 ni 2, sino 3. 3 maples de huevo, 10.000 pesos.
8: Algo más económico.
1: Basta, no aguanto más esta matanza. Después de haber pagado 11 lucas el maple ayer.
5: ¡Ah! Está es comprando mucho. 0 kilómetros, compró 3 ya. En una semana. Seguí comiendo huevos, dice.
4: Hemos sido engañados. Dice que 2 en Alma Fuerte, 2, 11. ¿Cómo te van a vender 1 por 11?
1: Basta, loco, basta.
3: Mirá, si vos que sos el rey del ahorro vas a pagar 11 lucas los huevos, dice Daniel.
1: Claro. A veces puede fallar.
7: ¿Verdad, Turco?
1: Venía Marul, Turco. Acá están los mejores huevos de campo de color grande. 6 lucas y medio el maple, dice Yana. Sí, ¿qué pasa, Karina? ¿Qué pasa?
6: Que ya podemos ir a la mesa de café y después seguimos.
4: Por favor.
1: Listo.
5: Básicamente no rompan los huevos.
1: Clarísimo. No sé si Claria también desayuna huevo. En Jujuy, huevo de selección, 5.400 el maple. Bueno, chicos, vamos a la mesa de café.
7: Sí, porque si no saca la fusta.
1: Listo, vamos.
3: Cuidado.
5: Se enfría el café, chicos.
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1: Vos me decís que querés tomar un café a las 9, negro, 9 menos 5, acá estoy.
10: Sin huevos.
1: Me decía a las 4, acá estoy.
10: Sin huevos a esta hora.
1: Vos te levantás a las 4:30 de la mañana, no me digas que te preparas un huevo revuelto.
10: No, a esa hora no. Disfruto mucho cuando no me levanto a las 4:30 de una buenos huevos revueltos. Si es con panceta, mejor. Estamos siguiendo informativamente toda la radio, vos en tu programa, nosotros en Radio Informe. Estamos siguiendo uno de estos episodios atroces que de tanto en tanto ocurren y que cada vez que ocurren, femicidios, en este caso, terminamos por preguntarnos quién le abrió la puerta al lobo. Estamos hablando del femicidio de Rocío Gómez. Por si alguien no está informado, creo que todo el mundo lo está. Esta joven mamá fue asesinada en su casa en Santa María de Punilla. Quien se supone que le dio muerte está detenido, Maximiliano Baudraco. Estaba en libertad condicional, con una pena en suspenso de 2 años y 2 meses, y tenía que cumplir, para seguir en libertad, tenía que cumplir requisitos que iban desde cepillarse los dientes a la mañana, rezar las oraciones, no drogarse, no alcoholizarse, no arrimarse al lugar donde residía la persona que finalmente es víctima. ¿Quién controla todo esto? Por un lado, el Patronato del Liberado, habló con nosotros, la directora Turco, y fue clarísima. Dijo, avisamos al juzgado que este hombre no cumplía ninguno de los requisitos. El juzgado, el juez de control, en un comunicado dice, el Patronato del Liberado no me avisó nada, solamente un aviso después del femicidio. La defensora, la querellante, la que representa a la familia de la mujer asesinada, dijo esta mañana en Radio Informe 3.
11: Con lo poco que vi, Miguel, con lo poco que vi, estoy hablando de un 30-40%, yo puedo hablar de que hicieron casi todo mal, desde el primer momento, de la investigación de la primera condena. Sí, claramente vamos a solicitar la investigación, ya sea elevando un informe o un pedido de investigación a la Fiscalía General o haciendo la denuncia penal. Entiendo que habría una denuncia, pero te acabo de escuchar la pelota que se tiran tanto el patronato como el juez de ejecución. Lo cierto es que escuchando ahora lo que me he enterado es por los medios, lo que escuchando ahora también a la directora del patronato, dice, nosotros elevamos informe y ahí termina nuestra tarea. No es así. La señora está equivocada. Si ella cree que elevando informe termina su tarea, que se dedique a otra cosa, porque no es así.
10: Da la impresión de que se establecen requisitos que de antemano se sabe que nadie las va a cumplir, doctora.
11: Exactamente. Le fijar domicilio y mantener ese domicilio. Así no se podía acercar al domicilio de la víctima, que en este caso la víctima, y por lo que se lo condena, es la mamá de Rocío. No obstante, habían varias denuncias, ¿no? Habían denuncias de Rocío ahí y había una imputación de lesiones leves calificadas que nunca se investigó y que tampoco se acumuló en esa condena. También tenía que abstenerse de usar estupefacientes, usar alcohol, hacer el tratamiento, trabajo comunitario. O sea, tenía varias medidas. Hay que ver quién tenía que controlar el patronato, porque lo que yo escuché solamente informaba que no se presentaba o que no se presentó en un par de oportunidades y que no iba al secundario ni hacía el tratamiento.
10: No, y además nos dio el detalle la directora, que el hombre dijo haber iniciado un tratamiento psicológico, pero no presentó ninguna certificación. Bueno, todo esto está.
11: ¿A usted le parece, perdón, Miguel, a usted le parece que es un control?
10: No.
11: ¿Quién controlaba si realmente se abstenía de usar estupefacientes y abusar de bebida alcohólica, teniendo en cuenta que una persona que tenía problemas de consumo y claramente habían valoraciones de riesgo de peligrosidad alto previo emitido por los juzgados?
10: ¿A alguien le parece, doctora, a alguien le parece que esto es control?
11: En la casa de la víctima, porque bastaba levantarse y no hacer un trabajo, porque estamos cansados de los funcionarios de escritorio.
10: Es que, ¿a quién le puede parecer que esto es control?
1: Claro,
10: a ver, repasemos.
1: Sí, digo, tenía prohibido consumir alcohol y drogas.
10: Nadie controlaba eso.
1: Debía fijar y mantener domicilio.
10: Nadie controlaba eso.
1: Tenía que realizar tratamiento psicoterapéutico.
10: Nunca presentó un certificado.
1: Tenía que hacer trabajo comunitario.
10: No hay ninguna constancia que lo haya hecho.
1: Y además, abstenerse de acercarse a la víctima. Como decías vos y decía la abogada, requisitos que nadie va a cumplir, Miguel, pero además que nadie va a controlar que se cumplan. Yo la verdad que no entiendo, porque además estamos hablando de una vida, ¿no? Una vida que tan joven, y aunque no sea tan joven, pero digamos, una muerte que podría haberse evitado una persona que hoy estaría entre nosotros, pero no es el primer caso.
10: No. No solo no es el primer caso, la triste, la deplorable sensación es que hay requisitos que se les impone al lobo, por ejemplo, te abro la puerta del lobo para que entres al corral de las ovejas, pero tenés que firmar un papel diciendo que te declaras vegetariano. Hay como, si no fuera semejante tragedia, estamos rozando el territorio del chiste. No se debe drogar, no debe consumir alcohol, no se debe arrimar a la casa de la víctima. Estaba siempre en la casa de la víctima hasta que le dio muerte. El punto ahora, Turco, es que una vez más, como pasó con el agresor de Agostina Vega, uh-huh, que no solo no debía estar donde estaba, sino que además tenía padrinazgos políticos, sueldo municipal y beca y subsidio provincial, ahora nuevamente se tiran la pelota, dice la abogada. Y es exactamente eso. El Patronato Deliberado, Poder Ejecutivo, Ministerio de Justicia, dice: yo le avisé al juez. El juez, Poder Judicial, independiente, dice: a mí no me avisó nadie.
1: Es como un juego que jugábamos, esto no es un juego claramente, pero jugábamos cuando éramos chicos, el Gran Bonetón.
10: En la otra esquina, el Gran Bonetón. En este caso, Rocío ha muerto, es madre, ha dejado
1: tres
10: niñas. Hay un juicio que va a llevar a probar quién la mató y lo van a condenar, seguramente a perpetua. La pregunta que te dejo, Turco, las responsabilidades concurrentes. Los que abrieron la puerta o no la cerraron para que el lobo se metiera en el corral de las ovejas bajo declaración de ser vegetariano. Las olvidaremos hasta el próximo femicidio, claro, cuando en una mesa de café nos vamos a volver a preguntar lo mismo.
1: ¿Y qué se puede hacer o qué se tiene que hacer, qué se debe hacer para evitar que esto se repita, Miguel? Porque hay una vida humana que ya no se va a recuperar, como dijo la abogada, y esto se podría haber evitado. Entonces, ¿qué hacemos hoy? Lamentablemente esa vida no se recupera, para que no vuelvan a pasar otros casos como este.
10: No tengo ninguna respuesta. Solamente tengo una dolorosa resignación ante la sensación de que hay reglas para favorecer a los victimarios que no sé si se dan o no se dan cuenta, pero que están instaladas en el sistema.
1: Es la mesa de café, es Miguel Claría, que en Juntos. Abrazo, Michael, hasta mañana.
10: Chao, hasta mañana.
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18: Hola, Turco. No te queda muy lejos, tenés el mercado ahí cerca, está 5 y 6 el maple de huevos grandes. Mirá, te re estafaron.
1: Sí, yo durmiendo, 11 lucas pagué el maple ayer.
19: Carísimo.
5: Me vieron la cara. Loco,
1: pero no me vieron la cara.
20: Feliz de verte ahí, ese era tu lugar.
1: Gracias, loco.
20: Escuchar. Sí. Pero vos compraste los huevos donde compras las empanadas de harín.
19: El mismo lugar.
1: No, bueno, pero me quedo tranquilo. No es que me vieron la cara. Decía ahí, estaba 11 sí, lucas el maple.
7: No te vieron la cara, pero cambiaron el cartelito cuando te vieron entrar.
1: Turco, querido, vos y equipo, feliz de volver a Cadena 3 y poder escuchar nuevamente juntos en segundo episodio. Felicidades, mucha suerte, Diego Luna. Gracias, loco. Turco, buen día. Te sigo desde siempre, vos ya estás hecho. Dale un poco más de micrófono a Silvina, loco, dale, dale. Pero sí, Joaquín, dale, pero Silvina,
19: claro,
1: dale,
19: gente
1: dale.
19: De Juntos, gracias por dejarnos participar, dice Gustavo. Gracias por dejarnos ganar. Gracias, porque en Juntos se puede lograr. Yo gané las bicicletas ayer y hoy voy por mira, la conga.
1: Ah, ¿también?
19: Dice,
1: a
19: claro, todo. Se anota por todo.
1: Buen día, Turco, compre. Sí, dale, dale, con la bicicleta, dale, Shakira, dale.
21: En tu bicicleta, quiero que recorramos juntos esa zona desde Santa Marta.
19: Hay que tener en cuenta esto, Turco. María de Los Ángeles nos aporta que el precio del huevo es por tamaño. Huevo chico, no, de inicio de postura, es el que se pone de oferta. 4.000 o 4.500 por maple. De ahí para arriba, cuanto más grande, más rinde y más vale. O sea que vos compraste huevos grandes, Turco.
1: Turco, y equipo, sí, bueno, era mediano, te diría, no diría que...
7: Pero aparte, no sé si el tamaño justifica pasar de 4.000.
5: Los de codorniz son caros, son chiquitos.
7: Son muy caros. De 4.500 a 11.000.
1: Claro. Turco y equipo de Cadena 3, éxito en la conducción de Juntos. Me sumo al precio de los maples de huevo. Acá en Parque Chacabuco, Cava, 5.500 el maple. Saludos para todos ustedes, Víctor de Cava. Gracias, Víctor, hermano. Anoche en el Vea de Juan B. Justo, el maple de huevos grande lo pagué 7 lucas, dice Sandra.
19: En Entre Ríos, en Crespo, el maple de huevos 4.500, dice Vanessa.
1: Basta.
19: Y Ro nos cuenta que en Resistencia, Chaco, el maple 4.900 pesos, tamaño mediano. En todo el país, más barato que lo que pagaste, Turco, ayer.
1: Basta.
19: Sí,
1: basta.
19: Mucho más barato.
1: Basta, no, me siento mal.
22: Hola, alambre querido, ¿cómo estás?
1: ¿Cómo estás, alambre?
5: ¿Qué tal? Perfecto.
1: ¿Hoy es tu cumpleaños?
5: Sí.
1: ¿En serio?
5: Yo no quería decir nada.
19: No puede ser.
5: Martita me pregunta y digo, no.
19: ¿Por qué no dijiste?
5: Pero ¿por qué no?
1: Manda mensaje María Alejandra Burgos, desde Peguajó, Turco. Éxito en el nuevo programa, muy feliz cumpleaños al alambre.
5: Es irrelevante.
1: Firma. No sé si una amiga tuya, una
5: de
1: Peguajó o una oyente.
5: No, de Peguajó, no, solo no. Manuelita.
1: Conozco. Firma Alejandra Burgos desde Peguajó.
5: Listo.
22: Que cantaba,
5: listo. Suficiente.
1: No, vamos a cantar el cumpleaños.
5: No.
1: ¿Cómo que no?
5: ¿Por qué no?
1: No, vengan todos. Vengan
19: no te gusta.
1: Vengan todos.
19: No,
1: un coro.
5: Lo odio. No.
1: Vengan todos.
5: No lo odio.
19: Sí, cómo no.
1: No me importa.
5: Lo odio.
22: Cierro la redacción, no dejo que pasen.
5: No.
1: Por favor.
5: No.
7: Pero no. Es tu cumpleaños. Vamos a cantar el cumpleaños.
5: Chicos, ¿qué hay que festejar? Nada.
19: Sí, cómo que no.
5: Pobre Martita. Pacho, Pacho se acordó esta mañana y dije, Pacho, decís algo y...
19: Venga, todos.
5: Chico, no.
1: Sí, les estoy pidiendo ahora, me voy hasta la redacción y les pido uno por uno
5: que vengan.
1: Quiero un coro.
5: ¿Puedo presentar el tema?
19: No, primero tu cumpleaños.
1: No, déjalo que presente el tema. Haga su trabajo, alambre.
5: Chico, por favor.
1: Develamos la incógnita.
5: Este es para moverse con la melena, si es que tenés la cubana de Malcorra. ¿Ustedes hacen la cama cuando se levantan o no?
19: No.
1: Yo sí. Yo no me puedo ir a mi casa si no está la cama hecha.
5: Para estas camas van a tener que usar guantes porque están que arden. Midnight Oil.

0: Marcos, felicitaciones por el nuevo programa. Me hace acordar cuando yo viajo en camión turco, cuando te escuchaba con el Mario, Paul Monti, Najeo. Me acuerdo. Qué lindo turco que vuelva, que tenga todos los éxitos, hermano. Te queremos mucho. Siempre seguí así, siempre un tipo centrado, un tipo
1: Gracias,
0: normal,
1: loco.
0: turco. Un tipo normal, no hay más creativo.
1: Gracias,
0: Vamos,
1: Gerardo.
0: turquito.
1: Lindo,
0: Vamos,
1: lindo
0: mi querida,
1: escucharlos.
0: el Ocean Fest, ¿eh? Mirá que vacaciones este año no me fui a ningún lado y me la pasé viajando por todo el norte argentino,
1: Claro,
0: mi querido amigo
1: camionero.
0: chaqueño Río del Barco.
1: Qué grande.
0: ¿Ah?
1: Gracias.
0: Me lo perdí ahí en La Serena, hasta Cafayate, me lo perdí, que tocó hasta el mediodía, el loco es un poquito más.
1: Gracias, Gerardo Camionero. Un abrazo, hermano. Y lo sigo escuchando, a través del mensajero. Pueden mandar mensajes de audio sobre los temas que quieran. Me encanta escucharlo porque esto es una radio, negro. ¿Querés mandar mensaje escrito también? Podés hacerlo a través del mensajero, a través del YouTube. Nos buscás como Cadena 3 en vivo. Y en breve, no sé si hoy, mañana, otra vía de comunicación. ¿Qué pasa, Silvina? ¿Qué pasa?
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2: Me encanta, cada día me gusta más la Sole, loco. Vamos a recordar lo que estamos regalando y cómo se viene el desayuno. 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
2: ¿Va la conga, va el chaqueño?
4: Sí. Vamos nosotros.
2: ¿Y va el alambre?
4: ¿Ah, me toca? No. No me encantaría. No, estaría bueno, imagínense, en la en la pileta del barco, pantalones cortos, ojotas, haciendo el programa desde ahí. Piénsenlo. Poco temprano, ¿no?
2: Pero vamos todos.
4: Va todo, completo. Sí.
3: Bueno, a mí me gusta la idea.
2: Desayunamos huevo revuelto y empezamos el programa.
4: Sí, ay, viste.
2: Me encanta.
3: No es mala, ¿Dijiste desayuno?
4: Sí.
3: En un rato vamos a anunciar un premio que tiene que ver con el desayuno.
4: Un maple de huevo.
3: Y el sorteo va a ser hoy, porque el de la conga es el viernes, pero el sorteo de este combo desayuno va a ser hoy.
2: En un ratito te contamos. ¡Feliz cumple, alambre! Un capo, el loco, dice Julio César Buzo.
4: Muchas gracias.
2: Un capo porque labura lo menos posible, pero siempre está, dice.
4: Como el sol. No te acerques porque los quemo, ¿no?
2: ¡Hey, alambre! ¡Feliz cumpleaños! No hay nada más odioso que te canten el cumpleaños feliz cuando no querés saber nada. Pero es el rito de los cumpleaños. Buen año y éxito para todos. Lucas, desde Río Mayo, Chubut.
4: Lo odio, pero le juro que lo odio.
2: No, por eso no te lo cantamos.
5: Molesta el cumpleaños.
2: Por eso hicimos marcha atrás. Turco, qué buen programa. Felicitaciones a la producción. Sí, ahí está Silvina Ledesma acá con nosotros. Está Karina Sabelli, está Romy Villa. A todos los de la mesa. Excelente ritmo, dice Gabriela Carabelli.
3: Que no decaiga, que no decaiga.
2: Gracias, vamos. Gracias, muy amable.
5: Eso de excelente ritmo no lo dicen por vos, alambre.
4: Ah, eso seguro, eso seguro.
2: Feliz cumple, alambre, te queremos, dice Melisa.
4: Beso, Meli.
2: Quiero el viaje, porfa. Somos cuatro justos. Es la única forma de poder hacer un viajecito. Bueno, Turco querido.
3: Qué lindo.
2: Qué alegría escucharte en este horario. Saludos desde Venado Tuerto, Meli. Eras el sucesor de Mario. Era, ya no soy más. No. Gracias, es un montón que me digan eso. No.

0: Fernando Jerezín. Adelante, Fernando, te escucho.
1: Gracias, Mario. Aquí estamos en Ronda de Barriletes, este lugar donde vinimos.
2: El Turco Jerezín es el periodista también bien popular.
3: Este lugar que fue robado hace aproximadamente tres semanas.
2: Entiende el léxico de la gente.
1: El ida y vuelta con la gente es increíble, es espectacular. Lo dice Mario, la gente nunca te miente, siempre te da el dato. Y atrás del dato, ahí vamos nosotros para informar y para estar en el lugar donde creo que hay que estar.
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5: Bueno, no, porque ayer en las redes de Cadena 3 subimos este hermoso recuerdo, ese hermoso video de Mario contando cómo hacía el programa, la relación con los integrantes del programa. Y acá hay mucha gente que me lo está pidiendo. Turco, pasá de nuevo ese audio. ¿Cómo hago para verlo? Me dice Emilio. Vení, Mateo. Mateo Ferrer, ¿dónde está? A través de las redes, a través del Instagram, ¿no? En el Instagram de Cadena 3. Y sobre todo...
6: No está acá, está fotosanitario.
5: Acá... Julieta me dice, Turco, me muero muerta con ese pelo largo y la colita atada. Y me dice eso, exactamente.
7: ¿En serio?
5: Parecés cucurela, Turco.
8: ¿Comés paella?
7: No te vamos a cantar la cancioncita de cucurela.
5: Bueno, así que la gente, ¿dónde está? ¿Dónde está?

0: En el Instagram de Cadena 3, ahí lo puede ver, sí. Perfecto.
1: Juventud plena. La voz no te cambió, ¿eh?
0: ¿La voz no?
1: No.
0: El pelo sí.
1: Blanca.
2: Es genial ese peinado, ¿eh?
0: Ah, ¿qué pasa? ¿A vos qué te pareció, Romy, el pelo largo a lo Cucurella? ¿Lo viste el video?
1: No, perdió.
0: ¿Lo viste el video?
3: Obvio que lo vi, obvio que me acuerdo también.
0: Ah, también, mira.
3: También tengo unos añitos.
0: Bueno, ¿y cómo va el video? ¿Cómo van las redes sociales de Cadena 3? Mateo Ferrer, ¿cómo andas, hermano? Buen día.
4: ¿Cómo estás, Turquito? Buen día, buen día. Muy bien, ¿eh? Mucha gente emocionada, feliz con esta nueva programación, con Juntos, con vos. Yo te quiero preguntar, sí. Como si no estuviéramos al aire.
0: Sí, ¿qué pasa?
4: ¿A quién le copiaste ese look? ¿A quién? ¿Quién lo usaba?
0: No, nadie. Yo simplemente...
4: Porque ahora en la radio lo vemos a Juan Federico. Parecido, con claro. Menos rulos.
0: Juan Federico tiene el pelo largo, gracias. Se ata la colita, pero no tiene rulos. Yo sí, en aquel momento no estaba Cucurella. No sé si había nacido Cucurella. No, yo siempre...
1: ¿Era algún jugador de
0: instituto, el Indio Moreira? Yo siempre tuve el pelo largo en el secundario, pero a los Jackson 5. Ahí va.
1: Era Valeria Lynch cuando cantaba Qué ganas de no verte nunca más.
0: Y de repente dije, bueno... Porque acá venía el programa y Mario me decía, Turco, cortate el pelo. Entre otras cosas, me decía Mario.
4: Ah, ¿tipo pasarela?
0: Sí, para lo pasarela. Cuello, el pelo al cuello, que no toque la camisa, el cuello de la camisa.
1: Todos tuvimos el pelo largo. Algunos mantienen toda la melena y todas las piezas dentales, ¿no?
0: Y entonces yo me peinaba, me ponía gomina, me ataba una colita y entonces venía acá...
1: Juan Palomino.
0: Presentable. Presentable para
4: vos,
0: Mario.
4: No es inteligencia
0: no,
4: artificial.
0: No, soy yo. Presentable para Mario.
4: Y para tu mamá.
0: Ponele sí, también, sí.
2: ¿Y en qué momento decidiste que esa melena ya no resultaba y decidiste cortarla?
0: Y porque era indomable esa melena, era indomable.
1: ¿Te hacías la toca?
0: No. Listo, chicos.
5: Aparte ya tenía 52 años.
0: Ya había nacido mi hijo. 9:24, dale, levántame.
6: Eso te pasa, sí. Por ir a comprar los huevos vos, mate. Deja a tu mujer que vaya a comprar los compras más barato.
0: Sí, no sé, yo no puedo. Yo hago las compras yo, ¿qué querés que te diga? No puedo. Viste que hay encargados en cada casa.
2: Sí.
0: ¿Vos haces las compras o lo haces
2: no,
0: tu marido?
2: No, las hace mi marido.
0: ¿En tu casa, Alambre?
1: Ella.
0: Sí, no te veo a vos.
1: Sí. No, sí, pero compro mal. Y acá, justamente el turco Airut dice que sí. Están pensando en poner una venta de huevos cerca de tu casa.
0: Gracias, turco, paisano querido, por favor, te lo pido, por favor. Entonces, ¿tendés la cama con tu esposa adentro? Me dice Abelardo Fonseca. No. Nos levantamos, yo no me puedo ir de... ¿Pero a usted no les pasa, loco, que no pueden salir de la casa sin hacerse la cama?
2: No,
1: yo la hago.
0: ¿Cómo te va a ir de tu casa, salir a trabajar, no sé dónde sea, y dejar la cama destendida?
1: Qué lindo que es acostarte así con...
2: Bueno, ahora yo, por ejemplo, me levanto y mi marido queda en la cama. Pero antes, cuando nos levantábamos los dos juntos, primero salíamos a hacer varias cosas y después, recién cerca del mediodía, tendíamos la cama.
0: Bueno.
2: Y la de mi hijo no la atiendo porque quiero que aprenda a atenderla él. O sea que cuando vuelve de la escuela, tipo 4 o 5 de la tarde, cuando quiere, la atiende.
1: Ahí está la misma sábana, hace 14 años.
0: Pero me cerrás la puerta, eso sí. Cerrame la puerta que no quiero ver la cama destendida.
2: No me molesta.
0: No, a mí sí. No, a mí me molesta.
1: Simeone, qué raro
0: yo
1: que...
0: Yo necesito orden.
1: Tipo tan cuadrado, Simeone, que no tenga el hábito de hacerse la cama.
5: No, es un muy buen hábito, pero nunca lo adquiere.
0: Te ordena el día, la rutina, es importante la rutina.
2: Y en tu dormitorio, ¿tenés la silla que sirve para dejar ropa amontonada?
0: No.
2: ¿Tampoco?
0: Tengo la silla, pero más de dos pilchas.
5: Sí, porque si no es triste.
0: Ya se amontona, ya me siento como dejado, abandonado.
2: No se hace una montaña gigante.
0: No.
1: Parece la montaña de campera del boliche.
0: Silvina, necesito orden, necesito. 9:26, dale que me voy con Gonzalo Carrasquera a las calles de la ciudad de Córdoba.

0: el maple de huevo grande, 6.500, 5.500 el mediano y 4.500 el chico. ¿A dónde pagaste 11.000 pesos el maple?
1: Sí, no, en un negocio ahí en la recta Martinol, cerca de mi casa. Gracias, Matías, y a todos los oyentes que van mandando mensajes, audios. Me encanta escucharlos, sí, loco, porque yo siempre digo, este programa lo hacemos entre ustedes, bueno, y nosotros. Cada uno de ustedes es importante, ustedes los oyentes hacen este programa. Por eso se llama... ¿Cómo se llama este programa? ¿Cómo se llama este programa?
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0: 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Has generado que todo el país hoy esté contándonos cuánto cuestan los huevos en Pinedo. Chaco, 3 mil pesos la docena de huevos de campo, nos cuenta Natalio. 3 mil pesos.
2: ¿Cuánto?
0: 3 mil pesos.
2: ¿Cuántos kilómetros hay hasta Pinedo, Chaco?
3: En un rato.
2: ¿No los puedo pedir por Mercado Libre?
0: No sé si llegarán sanos.
2: Bueno, pregunto. ¿Qué pasa? ¿Qué pasa? Ah, Gonzalo Carrasquero, estás haciendo relevamiento de precios.
3: Está haciendo huevo.
2: Bueno, vamos, ¿y qué, claro, qué encontraste?
4: Acá estoy,
2: ¿qué encontraste? A ver.
4: Acá estoy. Bueno, a ver, escucha, Turco, los 30 huevos, el Maple, 8.900 pesos. A ver, yo acércate,
2: pero negro,
4: porque estoy.
2: Pero ¿qué? Para lo que están diciendo los oyentes, está caro ese. Si están hablando de 7 lucas, 5 lucas, 4 lucas el Maple, vos me tirás con 8.900.
4: 8.900, 9.200, estamos hablando de huevos. Bueno, a ver, ¿por qué Eduardo Herrero es productor y vendedor hace 18 años en Córdoba?
2: Ah, tiene toda la cadena. Produce y vende.
4: Produce y vende. A ver,
3: alguien que
4: Eduardo,
3: sabe.
4: La gente dice que consigue los huevos 4.500, 5.000, 6.000 pesos, como caro, 6.000 pesos.
2: Ponémelo, Eduardo, quiero hablar con él.
4: Ahí, bueno, te lo pongo, dale, ya te estoy escuchando.
5: Eduardo. Hola, Turquito, ¿cómo estás? Buen día.
2: ¿Cómo estás, Eduardo? ¿Todo bien?
5: Felicitaciones, antes que nada.
2: Bueno, muchas gracias, loco.
5: Por tu nuevo lugar.
2: Bueno, gracias, dale. Gracias por acompañarnos. Bueno, ¿y qué? ¿Cómo es el tema? Vos me decís 8.900 el Maple. Acá tengo mensajes de todo el país que me están diciendo... Ayúdame, Cócola, sí. No me dejes solo.
3: No, tengo mucha gente. Acá tengo otro que me dice, en la zona de Ordóñez.
2: Sí.
3: 5.000 pesos el Maple.
2: 5.000, 4.000.
3: Y tengo otro en la zona de Idiazábal, departamento Unión.
2: Tu zona, tu
3: que
2: pueblo.
3: Me parece que acá da en la tecla. Turco, la que va, dice mi amigo Enzo, comprate la gallina. 3 lucas te pone una docena por día.
0: No, pero ¿dónde la gallina?
2: No, para. ¿Una docena? ¿En serio una docena por día?
3: No, me dice mi amigo Enzo que la gallina de Idiazábal... Pero, te garantiza docena de huevos por día.
2: Pero es la gallina de los huevos de oro, negro.
3: Bueno, si vos tenés la, no sé cuánto te da la garantía.
2: Eduardo, a ver.
3: Eduardo, ¿qué sabés?
5: Vamos a empezar rápido para no robarte mucho tiempo.
2: Sí, porque este programa
5: primero,
2: es así.
5: La gallina pone un huevo entre 23 horas y 24 horas y media por día.
2: ¿Uno cada 23 horas?
5: Por día, entre 23 y 24 horas y media.
2: Entonces esto de que pone 12 huevos por día no va.
3: Una estafa, ¿no?
5: Este es una gallina de esa zona, debe ser la que pone 12. Hola, de los huevos de oro.
6: Cómo laburan las de Ordóñez, ¿no?
2: Las tienen sumando las gallinas de día sábado.
5: Y te quiero aclarar una cosita.
2: Sí.
5: Es verdad, hay huevos desde 4.500 hasta 6.500 pesos, Turquito. Pero fíjate, primero que están en la calle. Y segundo, tengamos mucho cuidado cuando consumimos esto, porque estamos consumiendo huevos viejos, que la granja los vende a ese precio, para no perderlo, ¿me entendés? Van, te lo compran cuando el huevo tiene 25 días, que ya le quedan 2 o 3 días de vida. Y bueno, milagro no hace nadie, lo hace Dios, y Dios no está en Argentina, eso ya lo sabemos todos.
2: Ah, de vez en cuando atienden Buenos Aires, Dios, pero ese otro tema.
0: ¿Le puedo hacer una pregunta? Que
2: no
0: tengo siempre la duda.
2: Silvina Ledesma, lo saluda, Eduardo.
0: ¿Es mejor mantener los huevos dentro de la heladera o fuera de la heladera?
5: En un lugar fresco te basta, no hace falta heladera, y evitar totalmente el sol. Por eso yo lo que digo, es un peligro terrible comprar un huevo en la calle cuando están expuestos al sol y son viejos encima.
3: Está bien. ¿Es verdad la prueba de si flota o no flota el huevo?
2: ¿Cómo?
3: Eso no es verdad.
2: ¿Cómo es? ¿La prueba?
6: Si se va abajo, el huevo está bien, y si flota, es un huevo que está mal.
3: No es real eso.
5: Tampoco, Turco.
3: Ajá.
5: Tampoco.
2: ¿Pero qué? ¿Con el agua caliente o con el agua fría?
3: No, lo ponés antes de, por ejemplo, hacerlo huevo duro. Hay una teoría que dice que si el huevo cae al fondo del tarrito es porque está bueno, y si flota es porque está malo. Pero dice Eduardo que es mentira, que es un mito.
5: No, el huevo tiene normalmente una camarita de aire mínima, claro. Y si la gallina demoró una milésima de segundo más o menos, la camarita es distinta y el huevo sube o baja.
2: Y Eduardo, ¿y qué? En definitiva, ¿cómo hago para saber si
3: está bueno o no?
2: Un huevo está bueno, ¿y dónde compro?
5: Nunca vas a comer turco. Nunca vas a comer turco un huevo malo, porque por más que lo hagas duro, que no te des cuenta, una vez que lo pelás no va a llegar a 20 centímetros de la boca.
3: Claro.
5: El huevo debe ser igual que la papa o la cebolla, cuando está malo es imposible comerlo.
0: Claro. Claro.
5: Sí, tenés un gran riesgo, comer huevos viejos, que el huevo viejo te vas a dar cuenta rápido, porque el huevo que se hace, se mezcla la yema y la clara.
2: La última, ¿baja el precio de los huevos por una mayor producción, a pesar de la mayor demanda? ¿Cómo está el mercado?
5: No, no, al revés, tenemos desde el 4 de diciembre del 25... Sí. Que no sube el huevo. Del 4 de diciembre fue el último aumento.
2: Primero, a mí ayer me lo cobraron.
5: Llevamos 7 meses.
2: Ayer me cobraron 11 lucas el
3: maple. No, lo estafaron. No,
7: pero además ha bajado el precio.
2: Me vieron la cara, Eduardo. 11 lucas el maple.
5: No, no, no se ha movido el tema del huevo desde el 4 de diciembre del año pasado. Llevamos 7 meses sin aumentos ni sin disminuciones tampoco. Disminuye a veces el que tiene más huevo, puede disminuirte un poco nada más porque tenés mucha cantidad.
7: ¿Es cierto que puede ser que en invierno se consuma un poquito menos de huevo por los gimnasios, toda esta cosa, los guisos, los potajes? ¿Puede ser o no?
5: Mira, yo tengo una teoría con 18 años de vender huevos, que es la siguiente: solamente el jueves y viernes santo es el único día, los únicos días del año que se vende más. No vendemos más ni en Navidad ni en Año Nuevo. Se consume en enero, en marzo, en julio, en octubre. Semana Santa siempre por la falta de comida. La gente come menos carne, entonces come más cosas hechas con huevo.
2: ¿Qué pasa?
3: Una última, Eduardo, abusando de tu tiempo. Sí, ¿hay alguna diferencia entre el huevo de color y el huevo blanco o es exactamente lo mismo? Vos en tu casa, si tenés que elegir, ¿qué huevo comes? ¿El de color o el blanco?
5: A mí me gusta el blanco porque es mi gusto, y el de color es igual. El color es el blanco o el marrón, te lo da. La gallina blanca pone huevo blanco. Ah, la gallina de cualquier otro color pone huevo marrón.
3: Y son igual.
5: El color lo da la pigmentación de la pluma.
0: Claro. Ah, no es que uno tiene más nutrición que otro. Nutritivos.
5: No, corazón, nada.
6: Llamó
5: nada.
6: Samuel Jackson, que no discriminen con los huevos.
3: Solamente que el huevo marrón es más fácil pelarlo cuando lo haces duro.
2: ¿Pero de dónde?
5: Sí. Tampoco.
2: Eso viene de asado.
5: Todo eso son mitos.
2: Deja de traer cosas del pueblo, negro. ¿De
6: hace 35 años que vive en la ciudad y él viene con mitos de...
2: Eduardo, muchas gracias, hermano.
3: Qué fenómeno, Eduardo.
5: Por favor, gracias a ustedes. Chao. Y bueno, felicitaciones de nuevo en el nuevo emprendimiento.
2: Gracias, gracias. Gracias, Gonzalo Carrasquera. ¿Cuántos huevos te comes por día, Gonzalo, vos, en tu casa?
4: ¿Vos? Y a la mañana dos huevitos con un poquito de queso, pimienta y ya está. Aluche, listo.
2: ¿Y vos tenés gallina? ¿Tenés un gallinero ahí en tu casa o no?
4: Es grande la casa, pero me falta la gallina.
2: Ah, pensé, no, vos tenés casi un zoo ahí en tu casa.
6: Sí, no.
2: ¿Con qué tenés?
4: No, antes tenía una cabra. Sí. Antes tenía una cabra, pero se la doné al zoológico. La última vez que la vi a visitar estaba, después ya no la vi.
2: ¿Y ahora qué te quedan? Bueno, ¿qué te quedan? ¿Perro, gato?
4: No, perro. Somos cuatro en casa, cuatro perros.
6: Muy bien.
4: Una linda fauna.
2: Solo perros.
4: No, nada más. Bueno. Solo perro, y te digo una cosa. Vos hablabas ayer de lo que costaba mantener los ropes, sabes lo que cuesta, ¿no?
2: Si tenés cuatro. 9:35 de la mañana, gracias, Gonzalo Carrasquera. Vení con
6: Cocolo, quiera, Cocolo. Si mezclas sandía con vino, no te morís.
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0: Turco, Turco querido, admiro esa habilidad que tenés, hermano. Te vas a hacer un programón con el huevo. Bien ahí, sácalo del medio.
1: Gracias, gracias a los docentes que se comunican. Me encanta escucharlos a través del mensajero. Pero también explota el YouTube.
2: Muchísima gente en el YouTube de Cadena 3 Argentina dejan sus mensajes. El amigo Eder dice una gran verdad. Nunca escuché tanta desinformación hablando de huevo. Parece que no vieron una gallina en su vida.
3: Sí, la vimos contra Barraca.
1: Che, no, o sea que estamos muy bien, gente escuchándonos en el YouTube.
2: Muy bien.
1: Acá
2: muy
1: Daniel me dice, Turco, te estoy escuchando por YouTube en el comedor de mi casa. No sabes lo contento que me pongo cuando empieza el programa con los dos temas que pones. Más que excelente, dan ganas de seguir escuchando la radio a la mañana. Gracias, Turco.
4: Ay, qué buena está la fiesta, mamá.
2: Los que escuchan en YouTube le tienen que poner me gusta al vivo, así se suma más gente.
5: Perfecto. Y además, pasar el dato. Se mandan un WhatsApp. Che, escúchenlo al Turco. En YouTube, en Cadena 3, en la aplicación. ¿Sabés dónde te escuchan también?
1: ¿Dónde?
5: En Villa Carlos Paz, que no es de esas ciudades que solo se visitan. En Carlos Paz. La ciudad de Carlos Paz se queda a vivir en vos. 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
6: ¿Y dónde está? En Carlos Paz, en Carlos Paz. Y mueva.
1: Que es un hit del verano, del invierno, del otoño, de la primavera. Pero es que hace tanto que no voy a Carlos Paz, loco. ¿Sabe la cantidad de gente en el país que quiere estar en Carlos Paz? Nosotros tenemos acá 35 kilómetros. No voy nunca.
3: Bueno, va a salir más barato que comprar huevo.
1: ¿Cómo? Espera, que te abre el micrófono, Mamonde. Sí, Mamonde, sáquese los guantes, Mamonde.
5: Ahí va.
7: ¿Usted quiere a Carlos Paz?
1: Yo, sí.
7: Ponga día, fecha, hora. Y hacemos el programa, si quieres,
3: de Carlos Paz. 3 de diciembre.
5: Qué lindo, me encanta.
1: Pero yo quería ir la noche anterior, así a la mañana, desayunamos huevo revuelto.
2: Tomar un café en Carlos Paz debe ser de las cosas más lindas que se pueden hacer.
5: ¿Te levantás en Carlos Paz y te tendés la cama también?
1: No, bueno, en el hotel no.
8: En la noche anterior vamos a Keops.
3: Chico, tomar un vino en la casa de Abelardo.
1: Yo, el día que sea grande, quiero ser como Abelardo Fonseca, que a la mañana se levanta y camina por la costanera.
2: Hace control de espacio verde.
1: Camina por la costanera.
3: Sí, pero al comienzo, ¿cómo arrancaste la frase?
1: Cuando sea grande quiero ser como Abelardo Fonseca.
2: Qué lindo.
1: Sí, sí.
2: Respirar ese aire de Carlos Paz.
5: Qué lindo.
3: Tampoco tan temprano, creo que lo hace como a las 6 de la mañana.
2: Qué linda ciudad. El que va a Carlos Paz se enamora de Carlos Paz.
1: Sí.
2: No quiere irse nunca más.
1: No, y esa costanera. Es que Abelardo ha conocido mucho Carlos Paz de noche en otras épocas. Y bueno, llegó un momento en que quería conocer Carlos Paz de madrugada y de mañana. Bueno, ¿hay alguien ahí? ¿Hay alguien ahí?
3: Hola, buen día.
1: Hola. ¿Están escuchando?
3: Buen día.
5: ¿Qué?
3: Buen día.
1: ¿Están atentos?
9: La solicita nacional número 5.
3: Hola, aló.
1: No, porque vamos a hacer el desayuno. Y viene alguien y me dice, Turco, ¿qué opinas si regalamos un combo desayuno? Y yo pensé que, bueno, iban a traer, no sé, un café, una media luna.
3: Un maple huevo.
5: ¿Y no?
1: Unos mates, qué sé yo, un combo de desayuno. Pensé, desayuno sorpresa. ¡Ah, la miércoles, che!
5: Te equivocaste.
1: No, pará, por ahí. Lo que me está contando Sergio.
5: ¿Qué te cuenta?
1: No. No, vení y contalo vos, Sergio, supo. Vení y contalo vos, Mateo.
5: No dejes con la intriga.
9: Decilo.
3: ¿Consiguieron huevo más barato?
1: Me da vergüenza.
5: Decilo vos.
1: No, me da vergüenza.
8: ¿Qué es un desayuno en Tiffany's?
1: Pero antes, esta radio es así como la vida. Tiene momentos y momentos. Noticia de último momento. Primero y mejor, al estilo de Cadena 3 Argentina. Nos vamos al norte argentino con Elisa Zamora. La noticia de último momento. Elisa, te escuchamos.
10: Muchas gracias, Turco. Muy buenos días. Un niño murió al desbarrancar el automóvil con su familia oriunda de Ezeiza, Buenos Aires. Hay dos niños de gravedad, dijo a Cadena 3 la comisaria de la policía de Jujuy, Lorena Choque.
11: 30, un vehículo que había despeñado aproximadamente 50 metros con 5 ocupantes, 3 menores de edad, un matrimonio, todos oriundos de la provincia de Buenos Aires, estaban en la provincia vacacionando y lamentablemente la pérdida de una vida de un menor de 11 años, una víctima que habría perecido en el siniestro. Los dos otros menores fueron trasladados al hospital materno-infantil, este se encuentran en unidad terapia intensiva, y los padres, uno en el hospital Pablo Soria, el cual fue dado de alta en el día de la fecha en horas de la madrugada. Los menores se encuentran acompañada por la progenitora de 36 años.
10: ¿Estaban con cinturón de seguridad?
11: Y está todo bajo la espera del Ministerio Público de la acusación. No se descarta aparentemente una falla en los frenos del vehículo.
10: El siniestro ocurrió sobre la ruta nacional 52 a la altura del kilómetro 30. Regresaban de las Salinas Grandes, viajaban hacia Purmamarca, Turco.
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0: Che, está buena la música del programa. Acá me dice Nicolás, está buena, loco, ¿eh?
1: Ah, tengo un tema.
0: Sí.
1: ¿Se acuerdan que hacían el 28 de julio de 1979?
0: 28 de julio del 79.
2: Sí. Yo no había nacido.
1: No se me haga la piba.
0: Yo estaba en séptimo grado.
1: ¿Tenías el pelo como en el video?
0: Largo, no? Largo, sí.
1: ¿Largo? Largo. ¿Así medio, sí, medio afro?
0: Medio afro, sí.
1: Como este muchacho, porque sacaba esta canción, Michael Jackson, señores. Se van a acordar de este tema y decir, ah, no, no es Billie Jean, no es ninguna. No, no. 28 de julio, 1979. La traducción sería, no pares hasta que tenga lo suficiente. En un joven Michael Jackson con un peinado a tres tiros, aparece este clásico.
0: ¡Qué temazo, por favor!
1: Escuchá, Adrián, escuchá, Adrián. Todos respondieron, ¿qué hacían el 28 de julio de 79?
3: Tengo puesto el traje blanco, la camisa negra con las solapas largas, grandes, de John Travolta.
1: Escuchá este clásico.

0: Estuve viendo la película, el biopic de Michael Jackson.
1: ¿Está buena?
0: No me gustó.
2: ¿No?
0: Me parece que le falta...
1: ¿Lo favorecen o lo perjudican?
2: Lo favorecen.
0: Lo favorecen.
3: Las biopics son una trampa.
0: Sí.
3: Todas esas biopics.
0: Sí, me pareció así como vacío, como falto de...
3: Que es muy lavada.
0: Sí, muy lavado.
3: Lavadísimo, muy no lavado. Cuentan la verdad.
0: ¿La viste, Mauricio?
1: No, pero la clave es quién la hace. No hay mucha vuelta. Hay que reconocer que fue un artista que hizo un cambio cultural en los 80 por ser el primer artista afro en llegar a un público blanco. Muestra, y convertirse en el disco más vendido de la historia.
3: Discusión.
1: ¿No?
3: El tema son las biopics.
0: Claro.
3: La de Freddie Mercury, por ejemplo. Lavadísima. La de Fito Páez.
0: También.
3: Re lavada.
1: La de Fito creo que está buena, no está mala. La de Fito me parece que está bastante buena.
3: Son todas biografías autorizadas.
1: Carlitos Tevez.
3: Re bien los tipos.
1: La única.
0: La de Nadal me encantó.
1: Nadal muy bien.
0: Muy bien.
1: El que mejor hizo ese género, creo, humilde entender de alguien que no sabe nada de cine, ni de series, ni de películas.
4: La teoría del pueblo todavía.
1: Es Michael Jordan. ¿Por qué? Sí. Porque no ocultó nada.
0: Nada.
1: Mostró todo. Con el doble valor de que él mismo la producía. Es lo que habitualmente pasa. Cuando el protagonista es el productor, cuenta la parte de la verdad que quiere contar.
2: Ahora quiero saber, ya que estamos con Michael Jackson, si ustedes vieron a la Michael Jackson argentina, la marplatense, la jubilada de 64 años, que es viral en redes sociales porque baila como Michael Jackson.
0: ¡No la vi!
2: Pero baila muy bien, tiene 64 años y trabaja como enfermera cuidando adultos mayores. ¿Saben cuántas reproducciones tienen sus videos por semana?
1: ¡Vaya!
2: 10 millones de reproducciones. Búsquenla, se llama Alicia Arias. Jubilada.

0: vamos con el desayuno que está presentado, por supuesto, pero además de presentarlo al desayuno, vamos con el segundo de los premios. ¿Qué digo premio? ¡Premiazo! En la mañana de Juntos. Viste que habitualmente se dice, yo quiero tener una Liliana en mi casa porque es batidora, exprimidora, tostadora, licuadora.
1: Todo.
2: Sí, es como si me van y corta, pica, bate, te hace todo.
0: ¿Quién no quiere tener una Liliana en su casa, Neir?
2: Vos estás casado.
1: No, mi marido decía que era una Silvina en casa.
0: Papá. Tomá. Tenemos combo desayuno a nombre de Liliana. La marca Liliana.
3: ¡Ah! Sí.
0: ¡La marca Liliana!
1: ¡Claro!
3: ¡Qué grande, Liliana!
0: Vamos a regalar. ¿Qué vamos a regalar, Silvina Ledesma?
1: Una pava eléctrica. Más una tostadora.
0: Esa quiero yo, la tostadora.
1: Más una cafetera.
0: También.
1: Más un exprimidor.
0: ¿Todo eso para un mismo ganador o ganadora?
1: Todo eso. Empieza mejor tus mañanas con este combo. Participa y llévate un set de desayuno de Liliana. La pava eléctrica matera, la tostadora retro style, que son súper lindas, la cafetera Drixper y el exprimidor Juicematic. ¿Cómo tienen que hacer?
0: ¿Cómo?
1: Tienen que mandar la palabra Liliana o la palabra desayuno al mensajero de Cadena 3 y dejar sus datos. ¿Y qué sumamos? ¿El YouTube también?
0: Sí,
1: y en el YouTube, sí. ¿El 0800 también?
0: Está Martita, está Silvia, Potele, sí. Y uno, están las dos. Me encanta, un beso grande, Marta, un beso grande, Silvia.
2: Está Liliana también.
0: Al 0810-810-4444 también. Ayer la cantidad de gente que mandó, que llamó por teléfono, sí. Me encanta. Volviendo.
1: Y si quieren venir acá, sí. Y dejar el papelito en la puerta también.
0: Esta mañana, a ver, ¿dónde está el papelito?
1: Sí, está por
0: qué
1: acá.
0: Desastre.
1: Acá está.
0: Llegó, me encanta, que vengan a la radio. Que se vengan los chicos.
4: Eduardo, tenés que ser más ordenado. ¿Cuántas veces te
0: vino caliente? Julia Angulo, DNI 317, para participar, dejar su papelito para el crucero.
3: Anotada.
0: Crucero Julia. Conga. Julia Angulo, un beso grande. Y para todos los que quieran pasar, puertas
3: también.
0: Abiertas.
3: Sí.
0: Venga, vamos.
3: ¿Quieren conocer a Mamón de venga?
1: También.
3: Venga.
1: Tus mañanas pueden ser más lindas con un desayuno que se resuelve fácil y a tu manera. Liliana, tu marca en todo.
5: Ponele que queda vacante.
3: No.
5: ¿Podemos participar nosotros?
3: No, tampoco. Cortale el micro.
5: No vale la pena.
0: Listo. Mientras tanto, además los sigo escuchando, ¿eh? A través del mensajero. Los quiero escuchar. Se siente.

0: Pero si le ponemos, bueno, anda. Entonces, llegó Gonzalo Carrasquera al estudio, se bajó del móvil y nos trae 6 huevos.
1: Acá no somos... los van a querer romper.
2: Oh, nos faltan huevos.
3: Media docena de huevos.
2: Faltan huevos, chicos.
4: Sí, ¿Qué tamaño esos huevos?
0: Si no lo contamos a Mamonde, somos. Bueno, a Silvina.
2: No falta.
0: Karina, Romina están levantando la mano. Y bueno, sorteamos. Tenemos 6 huevos. ¿Los podemos hacer acá en la radio?
3: Sí. 4 de color y 2 blancos.
0: Los podemos hacer huevo duro, lo hagamos. Ya sé, no.
2: Sí. ¿Sí? Pasame la pava
4: Liliana. Hagamos un sorteo entre nosotros.
0: En el microondas, los huevos.
2: No, no, es un chiste, guarda.
0: ¿Cómo sí?
2: Sí.
1: ¿Cómo lo hacen?
3: No, también se puede cocinar huevos en el microondas.
2: Explota.
0: ¿Cómo?
3: Pero sí, es una simpleza, son unos pocos segundos, después de una taza.
0: Pero es un huevo que sale.
3: No, sale, es un huevo.
0: Es una goma.
3: De hecho, bueno, es medio como parece medio de plástico.
4: Pero para. Si vos lo pones en agua, en el microondas, ¿se hierve adentro del agua o no?
0: Pero lo mismo.
4: ¿Cómo? ¿Se estalla?
0: Chico.
4: Nunca probé.
0: ¿Por
2: qué no vamos a lo simple, lo tradicional? Lo viejo funciona.
0: Claro, vamos a la cocina, dejemos el micro.
2: Carrito.
3: Pero discúlpeme, usted preguntó si se podía y dijimos que se podía. Sí. No que era el más rico ni el mejor.
0: ¿Quién va a
2: hacer el huevo? Acá hay otro tema, porque para todo hay un tema. ¿Cuánto tiempo de cocción el huevo para que esté en el punto
0: 5
2: justo?
0: Minutos.
2: No, 5 minutos. No, muy poco.
3: Entre 8 y 10.
1: 10 minutos.
2: Para mí mínimo 10, salvo que lo quiera pollé.
1: Pero si lo dejas más de 10 y mucho más de 10, queda verde la yema. Se pasa.
2: Queda verde la yema, es verdad. ¿Es verdad que hay que echarle un chorro de sal al agua para que después sea más fácil pelarlo?
5: ¿Cómo la sal viene en chorro?
0: Hoy no, pero mañana...
2: Un chorro.
0: Hoy no, porque creo que no están los instrumentos, los utensilios de cocina. ¿Tenemos cocina acá en la radio?
2: Sí, hay una anafe.
0: Y a gas, o sea... No conozco la cocina en la radio.
1: ¿No fuiste nunca a la cocina de la radio?
0: Yo hasta hace poco hacía todos los programas de mi casa. Claro, ahora tengo que venir a la radio.
1: Vamos a tu casa si no hacemos el programa.
0: Pero mañana, si quieren, traigo una sartén y les muestro cómo hago yo los huevos en la sartén sin aceite.
2: Sin aceite.
0: Con agua.
1: Tiene que ser una buena sartén, porque no,
0: es,
1: se pega.
0: No hay huevo revuelto, no es...
2: ¿Huevo hervido? ¿Qué es?
0: Bueno, digamos, entre hervido y poché.
2: Ajá.
0: Pero si quieren, si no lo hacemos ahora...
1: ¿Cómo haces para que no se pegue en la sartén?
0: Bueno, mañana le pones mucha sal al agua.
2: Un chorro, poco.
0: Y el huevo no se pega.
2: Mira vos. Dejalos que se maten.
0: Gracias. Vamos al desayuno.
4: ¿Mucha sal cuánto es?
2: 2 paquetes.
4: ¿Es una cama de sal?
0: Vamos al desayuno.
1: En cada casa hay alguien que llega primero, el que pone la pava, el que prepara la mesa, el que pregunta si todos ya comieron, el que se acuerda de lo que le gusta a cada uno. Son esos gestos simples los que hacen que un momento cualquiera se convierta en un momento especial. Entregar, creemos en eso, en las cosas hechas con dedicación, en los sabores que acompañan, en la calidad que se construye todos los días. Porque cuando algo es genuino, se nota, y cuando es auténtico, se siente. Entregar lo auténtico se siente mejor.
0: Mira la hora que es, Dios mío. Vamos con el desayuno de media mañana, digamos. Explotó el mensajero, con el regalo que estamos haciendo a nombre de Liliana. Mandá Liliana, nombre, apellido, 3 últimos números del DNI, el set que estamos regalando. Y con Federico Luarenque, con Adrián Simeoni, con Mauricio Cocolo, con Silvina Ledesma. Un tema que pasa en muchos lugares del país. Porque hay una especie de uberización de la economía, ¿no? Y entonces esto significa que hay mucha gente que todos los días, por ejemplo, en Córdoba, sale a hacer Uber para llegar a fin de mes, para tener otro ingreso, para darles a comer a sus hijos. Claro que hay muchos de los que hacen Uber que son ilegales, como es el caso de Emanuel. ¿Qué pasó ayer, Federico Luarenque?
3: Efectivamente, un control del municipio en la terminal de ómnibus. Esta persona que trabaja de chofer de una de las aplicaciones que había trasladado pasajeros desde La Calera. Él habitualmente trabaja en este municipio pegado a la ciudad de Córdoba. ¿Qué pasó? Hubo un control vehicular. Primero negó su condición de chofer de la aplicación. Después también, a partir sobre todo el testimonio de los pasajeros, admitió que es chofer, que trabaja, que así se gana la vida. Si te parece, Turco, primero escuchemos el testimonio de Manuel, que más temprano habló de Radio Informe 3.
0: Con el dato de que se atrincheró 3 horas.
3: Claro, claro.
0: No quería salir del auto. Estaban los inspectores, se querían llevar, y de hecho se llevaron el auto.
3: Claro, como corolario de esto, se llevan el auto porque es el procedimiento habitual. De hecho, el municipio todavía no ha hablado, pero off the record señalan que este procedimiento se hace habitualmente todos los días y que se secuestran alrededor de 20 autos por día.
0: 20 autos por día. Este fue uno, el de Manuel, a ver qué decía en Radio Informe 3.
6: Agarré un viaje en Córdoba. Bueno, yo estoy trabajando para las aplicaciones de Uber y me topé con un control que estaba en la terminal vieja o terminal 1. Y la situación en la que vivo el día a día me llevó a no saber qué hacer y tratar de no perder el auto. Y bueno, y me llevó a que me atrincheré en el auto durante 3 horas y media. Prácticamente eso. ¿Y cómo me siento hoy? Igual que ayer, porque la incertidumbre es grandísima con el tema de la plata, de la multa, cómo voy a hacer. Pero lo que más me preocupa es el día a día mío, de darle de comer. Sí, porque a mí las amenazas que me estaban dando, por lo que tengo entendido, era para negociar que yo me baje y deje de obstruir ahí el operativo. Era amenaza todo el tiempo de pintarme los dedos, de arruinarme la vida, de llevarme detenido, de no saber cuántos días me iban a tener detenido, porque eso es lo que me decía la policía a mí. Era amenaza continuamente de si no me bajaba, qué iba a pasar, que me iban a romper el auto, me iban a sacar a la fuerza con los bomberos. Y todas esas cosas se me cruzaron por la cabeza en qué iba a hacer, perder el trabajo, perder el auto, perder la comida el día a día de mi familia o ir preso. Sí, lo que yo hacía con las aplicaciones era mi único sustento. No el mío, sino el de mi familia. Mi familia ensambla, por así decirlo, como... No sé cómo voy a hacer. No tengo... Ayer me ayudaron una gente que compartimos un grupo de lo que es Uber y... Gracias a Dios, con eso se pudo comer ayer, y porque yo, en la realidad, vivo el día a día. Lo que hacía en Uber, que eran 20 o 30 mil pesos por día que me quedaban a mí, era para comer todos los días.
3: Bueno, acá se entremezclan dos situaciones. La necesidad de un hombre de darle de comer a sus 3 hijos que no tiene otro trabajo. Y esta forma, modalidad de trabajo, que es ilegal. Porque no está autorizado, no está permitido.
0: Fede, siempre decimos, siempre dentro de la ley.
3: Claro.
0: Siempre dentro del marco de la ley. Ahora bien, ¿qué pasa, Adrián?
4: No, digo...
0: Termino. Acá, y en muchos otros casos, hay una situación muy difícil.
3: Claro.
0: Como la están pasando muy difícil muchos de los argentinos y argentinas. De una persona que le tiene que dar comer a sus 3 hijos. Dice, bueno, si no salgo a hacer Uber, mis hijos no comen. ¿Y qué hacemos? Yo no estoy planteando que tenga que estar fuera de la ley, sino cómo hacemos para que sea legal.
4: Bueno, hay que buscarle la vuelta.
0: ¿Qué? Facilitar.
4: No. Por ejemplo, los municipios tienen que facilitar.
0: Claro.
4: Esto, ¿no? A ver. Facilitar. Por ejemplo.
0: No digo que salga en una carretilla a hacer Uber en un auto con la cubierta lisa porque puede matar a alguien. Claro. No, eso no. Dentro de la ley.
4: O por ejemplo, si un municipio vecino pegado a Córdoba autoriza un Uber, ese Uber no puede trabajar en la ciudad de Córdoba.
0: Claro,
4: o sea, no. O una persona que vive en Malvinas, Argentina, conozco un caso, vive en Malvinas, Argentina, no le permiten trabajar, no le aceptan legalizarlo en la ciudad de Córdoba.
0: Pero que más es obvio, Adrián, porque digamos, alguien que hace Uber en Malvinas, Argentina va a sacar 2 pesos. Obviamente, y en Córdoba va a sacar 20.
4: No, a ver. Además, muchos viajes de la Calera van a terminar necesariamente en Córdoba. A ver,
3: no me quiero poner en malo. Pero si no hay requisitos, si no hay reglas de juego para todos, es un libre albedrío.
0: No, por entonces, eso.
3: Perdón, el municipio exige determinados requisitos. Se cumplen y se trabaja. Si no se cumplen, más allá de la condición personal del que quiera manejar, deberá velar de qué manera lo puede hacer o buscar otra opción. Porque si no... Con el argumento de la necesidad, le abrimos las puertas
0: eso
3: a que
0: no.
3: todos estén por afuera.
0: No estamos planteando eso.
3: Pero, ¿y cómo hacemos?
0: Lo que estoy diciendo es...
4: hacer buenas reglamentaciones.
3: Pero ¿por qué sería mala?
0: Pero ¿no será que los requisitos o la cuestión burocrática, administrativa, es tan engorrosa que la gente dice, no, negro, pierdo tiempo, pierdo plata, pierdo día, entonces, voy...
3: A ver, tiene que ser lo más rápido posible.
0: Claro.
3: Pero va a tener una serie de requisitos, va a tener un corte.
0: Seguro.
3: Va a tener una demora que debería ser la menor posible. Pero, digamos, optimizar al Fede, máximo no se va a poder.
0: Fede, nadie está pidiendo que dejen hacer Uber a gente que no tiene carnet de conducir, claro, por ejemplo. Eso claro, va de suyo. Lo que pero estoy es que planteando es que si vos facilitás, no los sí, requisitos, sino los trámites sí, para obtener la legalidad, cuanto más fácil sea,
3: pero
0: menos gente en la ilegalidad va a haber.
3: En la ciudad de Córdoba todo el trámite es digital. ¿De qué estamos hablando?
1: ¿Y cuánto tiempo te lleva?
3: Pero es una cuestión de cargar los datos y que después lo valide, no, o es sea, tan complejo.
0: No es un problema, no es que te pidan.
3: No sé si es un problema, pero digo, no argumentó por qué no está en blanco. Mm. Que eso sería lo principal. De hecho, ante la detención, uno entiende que bueno, negó esa condición de chofer.
0: Me está mandando un audio, no un audio, me está escribiendo el intendente Pasearini.
2: A ver qué dice.
0: Está escuchando la radio.
2: Sí.
0: Es más, bueno, si quiere salir, intendente.
7: Y bueno, es el intendente.
0: Si quiere salir. No, porque digo, va a ser mejor si querés, Daniel.
3: Que nos dé un rato. Que nos dé un rato así, da su posición. Claro, pero a ver.
0: Dice Fernando, me escribe, me dice: Fernando, los trámites de inscripción no son tan difíciles.
3: Claro.
0: Más de 4.000 choferes y vehículos ya trabajan dentro de la legalidad. Claro. No es imposible, no, yo entiendo. Lo que veo, no sé, el otro día Miguel Arias del sindicato de peones decía que había entre 20.000 y 30.000 autos. Si 4.000.
3: Bueno, hay que ver de dónde saca la estadística.
0: Claro,
3: Arias,
0: por
3: ¿no?
0: eso.
3: Pero porque es parte también.
2: Muy grande.
3: No, pero él es parte.
2: Número
3: pero a ver, si 4 o 5.000, según dice el intendente, pudieron hacerlo, bueno, quiere decir que no es tan complejo. Pues tampoco podemos bajar la vara, porque el día que hay un accidente, no, le no echamos la culpa al municipio
2: no
3: que no pone requisitos.
2: No,
3: entonces, nos pongamos de acuerdo qué queremos.
0: Mira,
3: una sociedad con reglas para todos iguales.
0: Con reglas, eso es
4: eso. No, no, de primer momento. Con reglas.
0: Con reglas.
4: Ahora, ¿se pueden mejorar?
0: Nadie
4: esas
0: pone
4: reglas?
0: En duda eso.
4: Por ejemplo, creo que alguien de mayor de 65 años no puede obtener el permiso, ¿no es cierto?
3: Una persona que es mayor de 65 años y no tiene carnet profesional, no lo puede sacar al carnet profesional después de los 65.
4: Bueno,
0: a ver, nos tenemos que ir.
4: ¿No puede verse otra manera eso? Porque, en serio, alguien con 64 años y 9 meses puede manejar un auto y alguien con 65 y 2 meses no puede.
3: ¿Pero un corte le tenés que poner?
4: Bueno, sí, un corte, pero en una de esas el corte es de revisar mejor sus aptitudes y en una de esas, pese a tener 65 años, está en condiciones de manejar, porque es probable que haya gente de 65 años que esté en mejores condiciones de manejar que muchas de 50.
0: Chicos, hecho, no habían dicho que estaba cerrada la inscripción de choferes en Uber en Córdoba, dice Manuel. Sigue escribiéndome el intendente, dice Turco, los vehículos de aplicación de la Calera pueden traer pasajeros a Córdoba, lo que no pueden es levantar viajes dentro de Córdoba.
3: Claro, puede ser.
0: Bueno, sí, tengo que hacer
1: y Germán opina, hay que tener un poco de empatía, la gente le está pasando mal.
2: Sí,
0: sí.
2: El tema es que justo acá se mezcla lo sensible con lo legal. Cuando lo sensible y lo legal coinciden es el mundo ideal, no hay ningún problema. Cuando lo sensible no coincide con lo legal, que es este el caso, estamos ante un gran inconveniente. Prima la ley, prima la sensibilidad.
0: Escribe José Arjona. Mira Arjona escuchando el programa. Arjona.
1: Arjona es Ricardo.
2: Tiene una historia de
0: es Ricardo, no. No, este maneja Uber, no.
2: No un taxi.
0: José Arjona dice: Turco, chicos, dejen de discutir algo absurdo. Si la municipalidad legisla, hace leyes de cómo manejarse con Uber, Didi, Cabify, y si no cumplimentas, la misma aplicación no te da viaje, no te daría viaje. No, pero sí. Si hay ilegales funcionando.
2: ¿Qué tema?
0: Chicos, 10 con 8.
2: Nos seguimos.
0: Vamos a las noticias. Las noticias, mirá la hora que.
8: Sí, mirá la hora que.
0: Pero te recuerdo que podés seguir participando porque ¿qué estamos regalando, Silvina Ledema? ¿Qué estamos regalando acá?
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14: Buenos Aires, Cristalina Georgieva aseguró que el centro del debate es cómo ampliar los progresos a toda la población.
15: El titular de CEGERA, Marcelo Fernández, destacó el mensaje de la titular del FMI, Cristalina Georgieva, sobre la necesidad de enfocar los esfuerzos en la creación de empleo y el acceso al crédito de las pymes.
16: Esto permite reconocer la situación que venimos diciendo y denunciándose mucho sobre la situación de más de 20 sectores, cadenas de valor en la Argentina.
15: Ariel Rodríguez, Cadena 3, Buenos Aires.
14: Córdoba. Este viernes cobran jubilados y pensionados y comienza el pago de haberes a los activos provinciales.
17: El cronograma a la Administración Pública Provincial se extenderá hasta el próximo miércoles 5 de agosto. Dicho cronograma comienza este viernes 31 de julio con el pago a jubilados, personal de la Policía de la Provincia de Córdoba, la Fuerza Policial Antinarcotráfico y el Servicio Penitenciario. Lucía González, Cadena 3 Córdoba.
14: El gremio de los judiciales realiza un plenario para resolver las medidas de fuerza en el marco del reclamo por el aumento salarial.
18: Hay tres opciones: una concentración en tribunales 1, más asambleas en todos los tribunales de Córdoba y, por último, continuar con paro por tiempo indeterminado. Francisco Centeno, Cadena 3, Córdoba.
14: Mendoza. Un ex gerente del casino deberá devolver 880 mil pesos y 8 años de intereses.
19: La Corte mendocina dejó firme una condena del Tribunal de Cuentas contra un ex gerente del casino y deberá devolver 880 mil pesos y 8 años de intereses. Daniel Molina había sido sancionado por irregularidades en la contratación de servicios. Facundo Di María, Cadena 3, Mendoza.
14: Salta. Piden a Nación que controle el ingreso de bananas de otros países para evitar plagas.
20: El secretario de Desarrollo Agropecuario de Salta, Diego Dorigato, dijo a Cadena 3 que Nación debe precisar el control fitosanitario para impedir el ingreso de bananas de países con plagas que ponen en riesgo por 30 años la producción.
21: La Secretaría de Agricultura y Pesca de la Nación con SENASA y demás organismos involucrados van a hacer una reunión virtual con los productores y con la gente del gobierno de Salta y de Jujuy.
20: Elisa Zamora, Cadena 3, Salta.
14: San Luis. Murió una mujer de 53 años en un hotel en Villa de Merlo.
22: La turista oriunda de Chivilcoy había manifestado que se sentía mal y decidió no participar de una excursión. Una amiga la encontró sin signos vitales en la habitación. El médico forense determinó que murió por un infarto agudo del miocardio. Alejandro Heredia, Cadena 3 San Luis.
14: Tucumán. La provincia equiparará 67 escuelas públicas con casi $1 millón provenientes de la quiebra de un ingenio.
23: Según explica la ministra de Educación, Susana Montaldo.
24: Este fallo histórico lo vamos a destinar para adquirir PC, netbook, carrito con 10 o 20 computadoras, 20 o 30 valijas con elementos para niños de educación especial.
23: Rosalía Cazorla, Cadena 3, Tucumán.
14: Río Negro. El Consejo Escolar suspendió las clases del turno mañana para todos los establecimientos escolares en Bariloche y la región por las persistentes nevadas.
25: Esto es por la continuidad de las condiciones climáticas adversas que afectan la circulación en la región y que además obligan a evaluar la continuidad de las actividades para el turno tarde. Marcela Sonkevich, Cadena 3, Bariloche.
14: internacionales. Un sismo de magnitud 7,1 en la escala de Richter sacudió la región de Kumamoto en el sur de Japón y provocó un aviso temporal de tsunami. Se registraron viviendas derrumbadas, el colapso de un centro comercial y hay miles de heridos.
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2: Comienza la segunda fecha del torneo Apertura de Primera División. A las 19 Banfield será local de Sarmiento. A la misma hora San Lorenzo recibirá Gimnasia de Mendoza. 21:15 en Rosario. Central será local de Racing. A la misma hora en La Paternal, Argentino se enfrentará a Estudiantes de Río Cuarto.
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Desde San Salvador de Bahía, Brasil, estamos escuchando a la cumpleañera 61, ex banda Eva, ex corista de Gilberto Gil. Ella es Daniela Mercury. En pocos segundos, un montón de éxitos. El primero, El canto a la ciudad, y el segundo, el que estamos escuchando y se van a acordar, Falta el ladrido, pero lo que suena se llama Batuque.

0: Me encanta, Daniela Mercury. 10:22 en la mañana. ¿Qué tenés más?
1: Pero cancionero para el carnaval carioca de los casamientos, con sombrero de plástico, peluca de plástico, la maranja.
0: Antifaz.
1: Sí, completo. Y todos se hacen los
0: solteros. ¿No te gusta el cócolo y con la...?
1: Hermoso.
0: Hermoso.
1: No te veo en los casamientos.
0: Sí, te veo cócolo haciendo el trencito hasta las...
2: La corbata de vincha.
0: 4 de la mañana.
1: Sí, gritando cuando le sacan la liga a la novia. ¿Se sigue haciendo eso o no?
0: No sé.
1: ¿Se tanto de novio? No, no. Novio que le saca...

0: que le pone la liga a las solteras.
1: Ah, sí, no sé si se sigue haciendo.
2: Creo que ya no.
3: No se hace mucho. 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
3: 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Te vas, mandá la palabra crucero, la palabra conga, nombre, apellido, tres últimos números del DNI, al mensajero, también al YouTube. ¿Cómo estamos en el YouTube, Cocolo Mauricio?
4: Pasamos de ser todo.
2: Muchísima gente prendida y mandando sus mensajitos, dejando sus comentarios, sus opiniones. Los últimos que entraron, Juan Pablo, Dai, Analía Castro. Hola, Turco, estoy llorando desde ayer. Los escucho hace 40 años. No. Mis mañanas conjuntos todos los días. Gracias, dice Fabián.
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2: Mandó la palabra desayuno, está anotada.
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3: Me encanta, manda Liliana, nombre, apellido al mensajero de la radio, también al YouTube. Me encanta, quiero la pava eléctrica, quiero la tostadora, la cafetera, el exprimidor, todo para un mismo ganador o ganadora, mandando la palabra Liliana.
4: Y eso.

0: Sí. ¿Tenés el charango de Firmato o no?
1: Que decía, está bien. ¿Cómo no lo vamos a tener? Ah, sí.
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0: Charango, hasta la próxima final del mundo en el entretiempo.
3: Pero es bueno, yo daría recitarle, loco. A ver, ponelo.

0: Saca del medio, Ricky Martin.
1: ¿Tenés otro tema de charango a mano? ¿Tenés?
2: ¿Qué tiene más?
3: ¿Qué quiere?
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0: ¡Tajapó!
5: Tómate la Robbie William.
0: Por la última de Leo.
6: ¡Qué gran!
1: Bueno,
2: basta.
1: Ya, en un ratito Mateo Ferrer nos trae un dato, pero antes, en un ratito Mateo Ferrer un dato a propósito de la selección, pero antes, viste que estábamos hablando de... Uy, qué

0: Me parece que vamos a tener una nota muy importante en algunos minutos nada más sobre este tema Uber. Legales, ilegales, pero...
1: ¿Se sabe al final cuántos Uber hay en Córdoba? ¿Alguien tiene el dato?
0: Lo tiene acá, mira. Por eso lo vi pasar por la vereda de la radio y le dijo, ¡Vení, Guille López!
2: ¡Lo tiene!
0: Guillermo López, ¿cómo estás? Entre, juegue el partido. ¿Cómo estás, Guille?
3: Hola, querido Turco. Hola, compañeros. ¿Cómo les va? Muy bien. Los venía escuchando en camino a la radio.
0: ¿Ah, sí?
3: Estaban debatiendo.
0: ¿Cómo está saliendo el programa, negro?
3: Muy lindo.
0: Sí, la verdad, porque este es el segundo programa.
1: No tantas verdades.
3: No, con mucha energía.
2: No nos mientas en la cara.
3: Mucho mejor que el de ayer.
0: Le sacarías un poco de turco, le pondrías un poco de cócolo.
1: ¿Te gustó la frase que dije?
3: La frase demagógica de
0: ¿Cuál es?
2: ¿Cuál era?
3: Cuando la sensibilidad coincide con lo legal, es el mundo ideal.
1: Perfecto.
4: Eso lo sacó con dos corazones.
0: ¿Cómo? Repetila, ¿cómo es?
3: Cuando la sensibilidad coincide con lo legal, es el mundo ideal.
1: Cuando no coinciden, tenemos el caso este que estamos debatiendo.
3: Yo me imaginé que pegaba con el pie, con el dedito chico del pie de la mesa de luz, y arriba estaba la Constitución, y esa era la sensibilidad coincidiendo con la legalidad.
1: Claro.
0: Qué hermosa, ¿no?
1: Vino por el dato.
3: Pero lo venía escuchando. Y hay un dato que, diría, en fuentes del mercado de las plataformas digitales, anda circulando desde hace algunos días.
0: ¿Cuál es el dato?
3: Tiene que ver con la cantidad de Uber que hay en la ciudad de Córdoba, en el área metropolitana.
1: Atentos. No debiera ser tan difícil. ¿Sí?
0: Atentos.
1: En la aplicación está todo registrado en el celular.
0: Atentos.
3: Lo que se dice es que...
0: Atentos. No, porque el otro día salió Miguel Arias del sindicato de peones, decía hay entre 20.000 y 30.000, bueno, no sabíamos dónde se saca el dato. El Guille López es un tipo meticuloso, el prolijo le dicen allá en...
1: En Oliva.
0: En Villa Guarcalde.
4: Entre otras cosas. Sí.
0: ¡Prolijo!
1: El prolijo López.
0: Sí. Bueno, y trae el dato. ¿Cuántos, atento, para todos los taxistas, remiseros... Para todos los Uber, Didi, Cabify que nos están escuchando, para todos los Uber de la vida, en Córdoba capital me interesa.
3: ¿En la ciudad de Córdoba?
0: No sé cuántos hay en Mendoza, si me quieren decir cuántos Uber hay en Mendoza, en Jujuy, en Buenos Aires. En Santa Fe, en Rosario, no sé. O si hay lugares donde no hay. En Mar del Plata, por ejemplo, ¿qué pasó al final en Mar del Plata?
1: ¿Cómo no va a haber Uber? ¿No hay en Mar del Plata?
0: Y hay un lío bárbaro, no sé si se aprobó o no la ordenanza.
3: Bueno. En la ciudad de Córdoba, Turco.
0: ¿Cuántos?
3: Entre 25.000 y 28.000 Uber. Choferes que utilizan la aplicación.
4: ¿Solo Uber o todas las aplicaciones?
3: Todas las aplicaciones, pero Uber es el 95% de todas ellas.
0: Entre 25.000 y 28.000, pero acá... Me mandó un mensaje el intendente hace un ratito, me dijo 4.000 habilitados.
3: Claro, habilitados son 4.000.
0: ¿Y entonces?
3: Pero mirá este dato, cantidad de taxis en Córdoba.
4: ¿Cuántos?
3: Habilitados, 2.300. Estos son datos del Consejo Deliberante de la semana pasada en la Comisión de Servicios Públicos, porque se debatió una reforma que se aprobó la semana pasada.
0: Sigue sin cerrarme. Si tenemos 2.300 taxis y 4.000 Uber habilitados, son 6.300.
3: Bueno,
0: para llegar 500, a los 28.000...
3: 500 remis.
1: Ajá.
3: Habilitados.
0: Bueno, 6.800.
3: Y el resto, obviamente no todos lo utilizan todos los días, ¿no? Pero son los que están inscritos en las aplicaciones.
0: Por eso, para pero poder... de 7.000 a 27.000, hay 20.000 que están...
3: Hay 20.000. Y si sumás el área metropolitana, el Gran Córdoba, si querés, son 38.000.
1: ¿38.000?
4: Sobre una población de...
3: Y todo...
1: La ciudad, 1.5 millones.
3: 1.700.000 debe tener.
1: Con el área metropolitana.
3: Córdoba y Gran Córdoba.
5: Claro. Gran Córdoba, 1.600.000.
0: Gracias. Se llama Guillermo López. Ustedes lo pueden escuchar.
1: El prolijo. Gracias por el dato.
0: Lo pueden escuchar.
1: Gracias.
0: Sí, ahora está conduciendo en lugar de Barilli. Sí.
3: Hasta el lunes.
0: Sí, ahora sí. País. Y después viene con la Argentina posible.
6: En lugar del turco. Pichón de figura está convertido, ¿no?
0: Y está con Claridad mañana.
6: En dos días.
1: No, sí, zurda este. Izquierda.
4: Y con el título sábado.
0: No, y con el título. No. ¿Este en serio? ¿Cómo es eso que decís vos? Lauro más que albañil de los aztecas.
2: Ese es.
0: Suavemente.
7: El albañil de los aztecas.

0: Mandame otra. Ven, mensaje de la gente que me manda Silvia Potel Junotti, Martita, sí. Tejeda en el 0810-810-4444. Además de mensajero, además del YouTube. Turco, qué lindo es escucharte en las mañanas de Cadena 3. Por fin, buena música, buena información, buen humor. Te felicito, dice José María de la Falda.
1: Hola, José María.
0: Sí. ¿Qué más? ¿Qué más?
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0: Sí, ¿qué más? ¿Qué más dice la gente? Alambre.
2: Felicitaciones por el programa, te deseo muchos éxitos. Ayer cumplí años, Claudia Rossi, de Frontera, provincia de Santa Fe.
0: ¿Qué más? ¿Qué más?
1: Claudia.
0: Dale, dale, M más.
1: Recién dijo Cocolo una frase que quedó inmortalizada. Y Cristian envió otra.
0: A ver.
1: Cuando el turco estaba hablando sobre tender o no tender la cama. Dice Cristian, y anota turco.
0: A ver.
1: La rutina es de fracasado. Punto.
3: La rutina es de fracasado.
0: No estoy de acuerdo.
2: Oh,
0: no.
2: ¡Qué fracasado que sos!
0: La rutina te ordena. No,
3: depende si uno tiene una rutina de éxito,
0: claro,
3: o una rutina de fracaso. Sí, claro, una rutina de éxito.
2: Voy por la segunda.
0: ¿Qué más dice?
2: Me encanta el programa, me levantan el ánimo. Tengo gallinas criollas. Levanto huevos todos los días de color, bien naranja, clara de San Pacho.
3: Muy bien, clarito.
0: Tenemos, dale.
3: La gallina de San Pacho.
4: Claro, debería cultivar huevos blancos.
0: ¿Qué más? ¿Qué más? Dale, dale.
2: No sé si te lo leíste, pero dice Turco, qué lindo que es escucharte en las mañanas de Cadena 3. Por fin, buena música, buena información.
1: Sí, sí, ya está.
2: Bueno, este está.
0: Sí, no se repite. Todos los días, todos los éxitos para vos. Sí. Me lo quiero ganar para mi hija, al set, que se va a vivir sola, el set de Liliana.
1: Uy,
0: claro.
1: Qué bueno.
0: Está buenísimo.
1: Qué

0: pero no es así. El señor que vive en Calera puede trabajar en Calera y puede traer viajes a Córdoba.
1: Sí.
0: Eso no tiene ningún problema. Claro. El problema es que él viene a trabajar a Córdoba.
1: Ah, sí.
0: Pico el eso serio. Pasa lo mismo al revés. El taxi, el Remy, aquí en Córdoba puede trabajar y es legal. Y eso que es legal.
1: Bueno. Sí, más mensajes de gente. Me gusta escucharlo. Sí. Poné, mamondes.
2: Sí.
1: Sí.
2: ¿Tenés otro del charango?
3: Dice Darío, ese número que dijo Guille López tampoco es tan real, porque a veces pedís un auto de aplicación y cae un taxi.
4: Sí,
3: entonces,
4: pasa mucho.
3: ¿Cómo quedamos los taxis? ¿Se quejan de algo que también usan?
4: Pasa mucho. Esta historia de que es legal de levantar en Calera y bajar en Córdoba, pero no levantar en Córdoba, era válida para la regla de los taxis que tenían un monopolio y podían cobrar un precio que permitía eso. Pero para un Uber, el negocio de un Uber es necesariamente solo cierra si va lleno constantemente. Es decir, no podés hacerte un viaje de vuelta vacío a Calera.
1: No, claro. No da. Turco, había una bailante en el Ortondo. Ahí fueron los inicios del charango.
2: En el Ortondo. Mirá vos, ¿dónde queda?
1: Eso es Santa Fe. Sí.
2: Santa Fe. No,
1: sí.
2: En la bailanta arrancó el charango.
1: Ahí arrancó el charango. Pero eso. Y no hay más temas del charango.
2: Sí, tiene grandes éxitos. Escucha.
5: Que me he enamorado entera.
2: Un Grammy.
5: No creo que me da. 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
1: Bueno, listo, está bien. Ya
3: gracias,
1: está.
3: Charango.
1: Gracias,
2: muy
3: charango.
2: Amable.
1: Canta bajo
2: vamos
1: la
2: a hacer una playlist del charango. Escucha.
5: Una canción. Y mira, tiré.
1: Bueno,
2: está bien. Historia 90.
5: Y el otro, hay una banda en Chile, chao, Chile, chao, Chile, chao, chao,
1: está buena esa.
5: Que lo clasificaron para el mundial.
2: Claro, cargando los chiles.
1: Hay una banda.
3: Has enganchado.
2: Hace todo.
1: Chile, Chile, chao, Chile, chao.
2: El mes que escuché un chileno que dijo: me das un menú mundialista. Dice: ¿cómo? Sin Chile. Se gastaba solo, de verdad.
3: Bueno.
5: Dale tu cuerpo, María Maracena. Tu cuerpo, Fernando. La noche no tiene hora. 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

0: Turco, lo que compraste es un maple de huevo de gallinas felices, las criadas a campo abierto.
1: Sí,
0: y esos huevos en esta época están caros porque las gallinas ponen mucho menos huevos en esta época que hay poca luz diurna.
2: No son felices, le ponen TN.
3: Bueno, ¿cómo sabes que las gallinas esas son felices?
1: Claro. Sí. Y hay que preguntarle, ¿vos sos feliz o no sos feliz?
3: No, pero ¿cómo sabes que las crían así?
2: Me meten Montaner, chiste el negro Álvarez.
4: A propósito, felicitaciones al huevero que logró algo muy, pero muy, pero muy, pero muy difícil, porque hay que ser muy grosso para sacarle 11 lucas por un maple al Turco. ¿Qué? Osvaldo, el carnicero de Colegiales.
1: Gracias, Osvaldo.
4: Felicitaciones.
1: Che, ¿seguimos con sospechas sobre por qué perdió Argentina la final del Campeonato del Mundo? Seguimos pensando que hubo una mano negra, un complot, algo que nos perjudicó.
2: Las famosas teorías conspirativas.
1: Algo raro que pasó. Se mete el encuestólogo, pero este siempre hace encuestas sobre política, Jorge Giacobbe. Uh-huh. ¿Qué pasó, Mateo Ferrer? ¿Qué pasó?
5: Bueno, Turquito, Jorge Giacobbe, ya pasaron 9 días de la final del Mundial.
1: Sí,
5: esa herida ya va cicatrizando. Y, bueno, sale a consultarle a la opinión pública por distintos temas. A ver, por ejemplo, el 88% de los argentinos quiere que Scaloni siga. No llama la atención.
1: 88% quiere... Sí, yo también, todo el mundo.
5: Sí, hasta me llama la atención que no sea el 100%. Fíjate, hay un 9,4% que cree que debe dejarle el lugar a otro.
1: Y será, porque la gente entiende que, bueno, que Scaloni si no quiere, está bien, bueno. Pero 88% quiere que Scaloni siga.
5: Después de Messi, le responden a Giacobbe, a la consultora. El 15,8% quiere que se retire. El 38% quiere que siga hasta la Copa América. Y el 44% quiere que Lionel siga hasta el Mundial. Le piden más a Lionel. Le siguen pidiendo. La imagen positiva. ¿Quién es el jugador o el personaje con mayor imagen positiva de la selección? Scaloni por arriba de Messi, Turco.
2: Mira vos.
5: 92,2% Scaloni, 92,1% Messi.
2: Ahí, muy parejito.
5: Muy parejito.
1: Es lo mismo.
5: Pero acá el tema.
1: Claro.
5: Acá el tema.
1: Y ahora viene, ahora viene.
2: A ver.
5: La final.
2: Sí.
5: ¿Crees que Argentina perdió la final porque puntos suspensivos? 45,6% cree que perdió la final porque España jugó mejor.
1: Listo. Sí.
2: Sí.
1: Pero tan solo el 45%.
5: Menos de la mitad.
1: ¿Pero y qué creen?
2: ¿Y el resto qué cree?
1: ¿Qué dice?
3: ¿Vieron otro partido?
5: Es un tema de fe, ¿eh? Guarda que hay mucha gente que cree esto, fíjense.
1: A ver.
5: 14,6%. Hubo una conspiración para que no saliera bicampeón Argentina.
2: Ajá. Una conspiración.
1: 14%.
2: Sí.
5: 9,6%, según Giacobbe, una muestra importante de encuestados, creen que Argentina perdió la final porque... al poder no le convenía que saliera bicampeón.
1: ¿A cuál poder?
5: O sea, a la FIFA.
2: A la poder
5: FIFA.
2: Adquisitivo.
5: O a Estados Unidos.
2: No, ahí la teoría lo que dice es que Infantino está buscando el apoyo de Europa y por eso necesitaba que fuera campeón un seleccionado europeo. Yo estoy diciendo lo que se dice, no estoy diciendo que sea efectivamente.
5: Los que van por esa postura. Claro. Bueno, hay otros que creen que Argentina perdió la final porque... cayó mal la bandera de las Malvinas que mostraron, el 9,5%.
3: O sea, conspiración también. Son todas conspiraciones.
2: Sí, pero esa sería de otro corrientes. Tipo.
3: Sí, claro, son distintas teorías conspirativas.
5: 9,2 no lo tiene claro.
2: Ajá.
5: No y sabe, un 11,5% no sabe, no contesta.
3: Ahí está. Pero acá fíjate, tengo una amiga, que cree a pie juntillas, está convencidísima. Sí. Leyó la noticia de que el árbitro que dirigió la final
5: se retiró,
3: que le dieron un premio. Y entonces considera una prueba definitiva de que estaba comprado el árbitro.
2: El de Italia 90 también se retiró.
5: Elizondo,
2: ¿no?
5: Digo, es llegar a.
2: Codesal se retiró después de la final también. El árbitro fue muy, muy, muy, muy benévolo con Argentina. Miren de nuevo el partido. Sí. Adicionó 4 minutos. Chicos, 4 minutos adicionó.
1: Hay un oyente.
3: No le contó un gol.
1: Hay un oyente que lo dijo claramente.
3: ¿A España?
1: Hay un oyente que lo dijo claramente. Primero que jugamos peor. Jugó mucho mejor España, nos quitó la pelota y Argentina sin pelota y en un estado físico me parece que distinto. Ustedes lo saben mejor que yo. Pero hay un oyente que lo dijo muy claro, no me acuerdo si era Rubén el nombre. Rubén, el oyente. Escucha.
6: No nos dio la nafta.
1: Listo. No nos dio la nafta.
2: Listo.
1: Así, no nos dio la nafta.
2: y las teorías conspirativas están muy dispersas, porque en líneas generales lo que Giacobbe está mostrando es que la gran mayoría, la mitad, dice perdimos porque fueron mejores y punto.
1: Pero claro.
2: Y después la otra mitad, que nunca falta, no sabe para dónde agarrar, porque algunos van para el lado de la bandera, otros van para el lado de la conspiración, otros van para el lado del poder, y hay un grupito que no sabe bien en qué lado estar, sí. Pero entonces, cuando claramente la mitad está diciendo perdimos porque jugaron mejor, no hay mucha más discusión.
3: Sí, además, si van a apelar a una teoría conspirativa, pónganse de acuerdo. Porque si no...

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0: decirle, señor Barrios?
1: Bueno, vamos a presentarlo a Mauricio Cocolo con otra noticia deportiva. Me quedo pensando en Pacerini, si Boca realmente lo quiere. ¿Cuánto vale Pacerini? Si los hinchas de Belgrano están de acuerdo con que Pacerini se vaya a Boca. No sé, pero lo vamos a presentar a Cocolo con la información del deporte a las 10:45 de la mañana de este martes.
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3: Atentos porque miércoles y jueves vuelve a haber fútbol en Córdoba. El miércoles juega Instituto en Alta Córdoba, 21:30. Y el jueves lo hace Talleres en el Kempes a las 19. Esto por dos motivos. Primero, miércoles habrá estacionamiento medido en los alrededores del estadio, tal como pasó
1: con Belgrano
3: en el partido de Belgrano. El cuadrante que abarcará será Avellaneda, Castelar, Juan B. Justo y Góngora. Y va a funcionar entre las 7:30 y la 1:30 del día siguiente. Puede pasar que mucha gente que no tenga nada que ver con el partido, porque hay muchísimos hinchas de Instituto que van caminando a la cancha, que no van en auto porque viven en el barrio, porque les queda cerca, porque es más cómodo, por el motivo que sea. Sepan que si van a visitar a un pariente, a un conocido, a un amigo en la zona de Alta Córdoba el día del partido y en este horario, van a tener que pagar porque estará vigente el sistema de estacionamiento medido.
1: Aunque no esté el cartel.
3: Aunque no esté en el cuadrante Avellaneda, Castelar, Juan B. Justo y Góngora, te van a cobrar con la aplicación. Y hay una pregunta que nos traslada un oyente, hincha de Talleres, dice Enrique: ¿qué se sabe de las playas del Kempes para el jueves? ¿Están habilitadas? ¿Cuál será el precio? Lo estamos averiguando, porque claro, ese es el otro tema, es el primer partido de Talleres en el Kempes con las remodelaciones que se están haciendo en las zonas externas y con el estacionamiento medio.
1: ¿Ya está lista la playa? ¿Ya se terminó la obra?
3: Entiendo que sí.
4: Está buenísima.
3: Ha quedado
4: sí,
3: la vi
4: el sábado.
3: El tema es ver ahora cómo funciona.
1: Muy bueno.
3: Vamos a tener una muestra el jueves, además en un horario complicado, porque es a las 7 de la tarde el partido.
1: ¿Y cuánto sale la playa del Kempes? Bueno, llamemos. ¿Eso de quién depende? ¿Camino de la Sierra, la Agencia Córdoba Deportes?
5: De la agencia. Camino de la Sierra y la agencia.
1: ¿Quién es? ¿Agustín Caleri?
3: Preguntamos.
1: Llámalo a Agustín Caleri a ver si le preguntamos.
3: Si van a estar habilitadas las playas, claro. Y el precio. Y si no, ¿cómo haces para estacionar? El que va en auto al partido.
6: ¿Quién vive cerca?
3: Hay que preguntar.
1: No, pero esta es otra playa, es la playa de estacionamiento. ¿Vos querés ir a la playa en Miami? ¿A dónde querés ir? Dale.
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9: La ola de rumores sobre el mercado de pases en la Fórmula 1 involucra a Colapinto. La Fórmula 1 se encuentra en el parate de verano, un momento del año en que se intensifican los rumores en torno al mercado de pilotos para la próxima temporada. Al no tener todavía un contrato definido para el próximo año, Colapinto ha sido objeto de especulaciones sobre lo que pueda ocurrir con su futuro en Alpine, en una temporada en la que el argentino se ha destacado sumando puntos. Se entiende que Colapinto ha hecho lo suficiente para ganarse su continuidad en Alpine de cara al próximo año, aunque todavía no está claro cuándo llegará una definición. Como antecedente, el equipo anunció la renovación del piloto de Pilar para esta temporada durante el fin de semana del Gran Premio de Brasil en noviembre pasado.
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así, va queriendo, mamón, va queriendo. Bien. Me gusta, dale más, hermano, dale. Le pregunto a mi señora y le pregunto a los oyentes si le gusta la música que estamos poniendo acá en Juntos en la mañana de la gran cadena federal argentina.

0: tipazo, te deseo lo mejor, lo mejor. Sos el Messi de la radio.
1: No, no, no, ¿quién es?
0: Sos un crack.
1: No, che, gracias, que, loco, gracias.
0: Bueno, acá estamos firmes.
1: Sí.
0: Escuchándote a partir de ayer. No me quedas, no te puedo mandar un mensaje.
1: Gracias,
0: te
1: papá.
0: Deseo lo mejor a todos.
1: Gracias,
0: a
1: loco.
0: Todo el equipazo que tenés. Abrazo.
1: Abrazo enorme, abrazo.
2: ¿Le puedo pedir la canción que pusieron antes de Gloria?
1: Sí,
2: de, no sé qué había puesto Franquito Montes. No, lo anterior, el tema anterior, sí, antes tema, de, sí, del mensaje.
1: ¿Qué te está pareciendo, sí, la música? Yo le pregunto a los oyentes, no sé si, no. Si a los oyentes les está gustando la música que estamos poniendo. No,
2: este. Porque, no, el anterior, uno italiano. Con la, que pusieron.
3: Ah, el italiano.
2: ¿Qué parla italiano?
1: Con la guitarra en mano. No, mamón.
3: Del italiano, que
2: del
3: hablaba el italiano.
2: El anterior
1: está,
2: era este.
1: Está mareado.
2: Era este. Hace un ratito pusimos Vanilla Mercury.
1: Sí.
2: Tuve la acusación de ese señor, que no quiero decir su nombre, como decía Guillermo Barros de Chelote, ese señor que no conozco, me está insultando. Y me dijo, ¿qué me habías dicho de Daniela Mercury?
4: Noviembre del 87, la última vez que alguien cantó un tema de la chica Mercury.
2: Listo, no más palabras, señor. Era 95 y el tipo canta esto que es mucho. Daniela Mercury.
1: Mucho más
2: había,
1: viejo.
2: Le había nacido, tenía. Hoy cumple 61, le había nacido. No más palabras, señor juez. Gracias.

0: Se ve que a la gente le está gustando la música,
1: está gustando Silvina, mucho. Además,
0: porque dice Turco, así no puedo trabajar, dice Analía Nassif.
1: Y bueno,
0: alambre, alambre. Alambre, sos lo más con la música, dice Sandra Menegas.
2: No, fue Franco.
1: Qué bueno que es tenerte en las mañanas y con esta música. Bravo, tomo mate, quiero bailar sola. Baile. Turco, dice Miriam.
0: ¿Sola?
2: ¿Cómo sola? Bueno, que agarra la escoba, bueno, la mopa.
0: Te quiero, Turco, te quiero. A vos y al equipo. Adoro la música está italiana.
3: Posso darte un pasaggio. Oh, qué hermoso.
2: ¿Qué pasa?
0: Quería leer el mensaje, pero mamón de...
2: No lo haga enojado.
1: No, ya lo hiciste enojado.
4: Ponga esa música así, no
0: Dani Susan Ferrero dice, te quiero, Turco y equipo. Sí.

0: sale de una vez.
1: Bueno,
2: sí, no
1: larga
2: para.
1: La intro.
3: Aguante, más. Ahí va.
1: Si sigue con esa intro, empieza sí. Susana Bontempo en cualquier momento.
2: Claro.
1: No, larga.
2: ¿Y?
4: Bueno, listo, gracias, mamá.
2: Alejandro de San Luis.
4: No nos estamos
2: conectando. Los felicito y un sol hermoso acá. Agradezco la compañía, la música de siempre. Un beso grande a todos.
4: ¿Puedo leer el mensaje de Dani, Mamondes?
2: Dale.
1: A ver.
4: Tercer intento.
1: A ver. No le va a acordar el micrófono.
4: Te quiero, Turco y equipo. Adoro la música italiana. Desde Villa Zacanto, me encanta. Ya está, listo.
1: ¿Puedes decir algo de 1810 más para adelante?
3: Villa Zacanto canta en italiano.
4: Sì,
2: pronto.
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4: Alambre, hermosa música. Tengo que ir a pagar las cuentas y cómo salir de casa con esa música. Me muero. Gracias, gracias, gracias, dice Lilia.
1: No las pague.
2: Quiero escuchar a Albano y Romina Power y Ricardo Cochiante. También espectacular la música.
4: Ramón de 1, Turco 0.

0: Miriam dice, soy solita, turco, bailaré con la escoba.
1: Me encanta.
2: Si no le prestamos uno que es un gran bailarín, hay que ponerle WD-40 en las rodillas, que es Federico Albarenque. Pero yo lo he visto bailando y es una boya.
1: No, no.

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1: ¿Hace cuánto que no bailas turco?
2: Cortamos.
1: No, porque está muy. Tema de RKT, perreo,
2: no,
1: algo
2: bailo,
1: de eso.
2: Yo bailo todo el día.
1: Ah, perfecto.
2: Bailo, sí, sí. En mi casa también llego, bailo. Me paro, yo. No, le voy a contar algo. Bueno, no, vamos con algo. Yo debo estar medio loco. Yo voy en el auto con los chicos, ponen un tema que me gusta, digo, me bajo y bailo.
1: ¿Y tu hijo que te dice, ay, no,
2: no,
1: lo
2: papá,
1: pasar,
2: no, no? Y me bajo y bailo.
3: Esto es para que lo baile de ahora en adelante. 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
2: Negra, hoy estamos, mañana
0: para,
2: no sabemos.
0: Sí, pero,
2: si no bailás, ¿cuándo vas a bailar?
0: ¿Pero qué estacionás? ¿Dónde?
2: Sí.
0: ¿En cualquier lado?
2: Paro el auto.
0: ¿Subes ese volumen?
1: Plena circunvalación.
2: Paro el auto. Bueno, la circunvalación no, pero paro el auto.
4: Ah, ay, ya casi toco este.
5: Un semáforo rojo, por ejemplo, y después no, pasás la gorra.
2: Desde que tenían 3, 4 años. Paro el auto con la música alta, los vidrios bajos.
0: Sí.
2: Me bajo, bailo. Y los chicos hasta se me cagan de risa. Y bueno, ¿qué
0: haces? No, es... Papá, qué vergüenza.
2: Vamos con el dato confiable presentado a Federico Alvarenque. ¿Por qué?
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2: Sí. Federico Alvarenque, vamos a... el dato confiable.
6: A ver. En Argentina, casi la mitad de los jóvenes de entre 18 y 29 años viven en situación de vulnerabilidad social. Es un estudio de la UBA sobre este segmento de la población argentina. 48,9%, para ser muy más precisos. 27% en el área metropolitana, 73% el resto del país. Ahora, dentro de este estudio, que es muy interesante, existe un núcleo que es crítico, que son los triple ni. Vio que siempre decimos los ni.
2: Y ahora
6: ni
2: se suma otro.
6: Ni trabajan, sí, ni estudian. Ahora se suma otro segmento que es ni trabajan, ni estudian, ni buscan trabajo.
2: ¿Y qué hacen, loco?
6: Nada. Prácticamente marginales. ¿Cuántos son de la población, estos jóvenes que no hacen absolutamente nada? El 20%.
1: Papá.
2: Es un montón, loco. ¿Y por qué no pero, por ejemplo, por qué no salen? ¿Porque no hay laburo? ¿No salen a buscar laburo porque no hay laburo?
6: No trabajan, no estudian y no buscan trabajo.
2: Está bien, yo quiero saber por qué. Quiero saber por qué no estudian. ¿Por qué no trabajas?
6: ¿Vos tenés sospecho,
2: no,
6: turco?
2: Yo no sospecho nada. Yo estoy preguntando, Alvarenque, que no me meta.
6: No, vos tenés sospecha de que no buscan porque, porque saben que no van a encontrar.
2: No, eso lo dice Monty. Monty dice, acá no labura el que no quiere. Yo estoy preguntando si hay alguien que ni trabaja, ni estudia, y vos venís, me sumás, y además ni siquiera sale a laburar, a buscar trabajo, a buscar laburo. Mire, pero ¿por qué? ¿Por qué? Porque entiendo, si no puede estudiar porque no tiene recursos, si no trabaja porque no encuentra laburo, pero no entiendo el por qué no sale a buscar laburo. Porque se cansó de salir a buscar laburo y no encuentra. ¿Por qué no sale a buscar laburo?
6: No dice el informe el por qué.
5: No, el informe, por lo que yo llegué a ver, digamos, dice que las condiciones de vulnerabilidad, que son alguna de estas circunstancias, vivir, tener un déficit en la vivienda en la que vivís, uh-huh, algún grado de hacinamiento en el hogar, no podés llegar a fin de mes, interrumpiste tu educación en el secundario, no terminaste, o estás con un trabajo informal, eso, si te pasa alguna de esas cosas, sos joven vulnerable, ¿no? Y dice el estudio que esas condiciones le generan a muchos chicos ansiedad,
2: no, claro,
5: desgano,
2: sí,
5: depresión. Un riesgo de adicción
2: a los chicos, a los grandes, todo el mundo, pero bueno,
5: y eso puede influir en esto, ¿no?
2: Nos vamos.
6: Y capítulo aparte de la expectativa de estos chicos, ¿no?
2: Y no, cero.
6: Los que trabajan, los que trabajan, los que no trabajan, los que estudian, del conjunto, después vamos a revisar en algún momento. Pero la expectativa
2: nos vamos, porque tenemos que hacer las noticias. Sí, son. Horrible lo que me dice Karina, porque me echa, me dice andate a bailar. O no sé, el tono con que lo decís. ¿Cómo es el
0: y
2: tono?
0: Y está escrito con mayúscula.
7: Es una invitación.
2: Ah, una invitación. ¿Cuál es la invitación?
7: Anda a bailar mientras vamos con las noticias.
8: Ahí está.
1: No, bueno, pero y se acá ve que hay otro mensaje.
8: Ponga orden, Karina.
1: Odio a la gente que no trabaja, Jorge, por ser junior.
8: No.
1: Lo dijo de Canigia.
2: Che, pará. No, pero se ve que a la gente le está gustando la música del programa.
8: A ver.
2: Turco justo estaba llamando.
0: Sí.
2: Para decirte que la música me encanta, te pido por favor. Me dice Cristina Moreno. ¿Turco? Sí, el segundo. ¿Qué dice? ¿Soy empleada?
0: Soy empleada doméstica. Estoy bailando con el plumero. Seguí poniendo esa música italiana que me encanta.
2: Bueno, listos, vamos a ir entonces. Dejo a través del mensajero. Pueden seguir mandando la palabra Ocean, la palabra crucero.
0: Sí.
2: Nombre, apellido, tres últimos números del DNI. ¿Qué más?
0: La palabra desayuno, la palabra Liliana para el combo desayuno de Liliana con la palabra justamente desayuno. Liliana, nombre, apellido, últimos tres del DNI.
2: Y pregunto, seguimos invitando a los oyentes para escucharlos. Me encanta escucharlos a través del mensajero. Me encanta escuchar el tono, la voz, lo que dicen, lo que opinan.
0: Hola. Todo.
8: Sí.
2: Dejo pregunta para el mensajero. Para que opine la calle, para que opine la gente. Viste que en todo el país hay hincha de Boca, en todo el mundo hay hincha de Boca.
1: Y la mitad más uno.
6: Discutible.
2: Para los hinchas de Boca que están en Córdoba, para los hinchas de Boca que están en Mendoza, para los hinchas de Boca que nos están escuchando en Colegiales, en Palermo, en Recoleta, mensaje que estamos recibiendo, para los hinchas de Boca de Ushuaia, de La Quiaca. Escucha.
9: Camiseta. Está la 12 que siga nueva, se espera cabeza.
2: Bueno, pregunta para los hinchas de Boca. Se nos cayó Vareiro.
8: Merentiel. Está lesionado Vareiro, bueno, en algún momento.
2: Merentiel no funciona o no.
8: Es el único hoy por hoy que tiene disponible, porque también está lesionado Milton Jiménez, que está volviendo.
2: Bueno, el Vasco Arruabarrena está buscando.
8: Un 9.
2: Está buscando 9. Pregunta para los hinchas de Boca en toda la Argentina.
8: ¿Acá solamente hablamos de Boca?
1: No, bueno. Llámese el silencio.
2: ¿Quién tiene que ser el 9 de Boca? A través del mensajero. A ver si hay tantos hinchas de Boca.
6: Podría haber preguntado a los hinchas de Vareiro si querían que se fuera Pasarini. Es todo Boca acá.
2: Pero negro, claro. Boca. Pero ¿qué Boca?
1: Cállese la boca.
2: Pero si vos sos Pasarini, sos el 9 de Grano, viene Boca y te busca. ¿Qué le va a decir que no?
6: Obvio.
2: Pero cala.
8: Está jugando en el campeón.
6: Pero está jugando en Boca de mitad de tabla,
2: pero
6: Turco.
2: Pero ¿cuántos años tiene Pasarini?
6: Perdón. Pasarini, el año que viene juega Libertadores. Boca, por ahora no.
2: Bueno, pero ¿cuántos años tiene Pasarini?
6: No importa.
2: La oportunidad de jugar en Boca, negro.
6: ¿Y qué tiene?
2: Zuniel no juega más, ¿no es cierto?
8: No.
1: Chicos, las noticias porque...
0: Basta, no. Sí, Karina se puso de pie. Sí. Basta.
2: Repito la pregunta. ¿Quién tiene que ser el 9 de Boca? Breve, así, cortito. Al mensajero.
9: No.
2: Noticias, ya venimos. Gracias a todo el mundo. Gracias.
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14: Buenos Aires, el presidente Javier Milei explicará por cadena nacional el jueves por la noche la reforma de la Carta Orgánica del Banco Central.
15: El presidente de la Nación, Javier Milei, volverá a utilizar la cadena nacional para presentar uno de los proyectos de mayor relevancia política e institucional de su gestión, una iniciativa que considera estratégica para poder consolidar el programa económico del gobierno y establecer nuevos límites legales al funcionamiento de la autoridad monetaria. Mauricio Conti, Cadena 3 Buenos Aires.
14: Córdoba. Se suspendió la nueva indagatoria a Marianela Palmero, la pareja de Claudio Barrelier, el presunto femicida de Agostina Vega.
16: Está imputada la mujer por el delito de encubrimiento agravado. La suspensión se debe a un pedido puntual por parte del abogado que representa a la acusada. Desde la fiscalía a cargo de Raúl Garzón también confirmaron que se están tomando medidas en el marco de esta investigación judicial. Francisco Centeno, Cadena 3, Córdoba.
14: Trabajadores aeronáuticos levantaron la medida en FADEA y vuelven a trabajar aunque continúa la medida de fuerza de los técnicos.
17: Marcelo Bertorello, titular de los trabajadores aeronáuticos, explicó.
18: El ingeniero López, el presidente de la empresa, nos garantiza que para este mes estaría todo resuelto, así que nosotros momentáneamente hemos levantado las medidas.
17: Lucía González, Cadena 3, Córdoba.
14: Mendoza. Pacientes trasplantados exigen que se cumpla la ley que les otorga pasajes de colectivos gratuitos.
19: Pacientes trasplantados reclaman que se cumpla la ley sancionada en 2019 y así obtener el pasaje de colectivo gratuito en Mendoza. A propósito, Claudia Correa, vocera de los damnificados, expresó.
20: Desde que Mendoza adhirió a la ley, jamás se cubrió los pasajes a las personas trasplantadas y en lista de espera.
19: Facundo Di María, Cadena 3, Mendoza.
14: Río Negro. Será normal el dictado de clases durante el turno tarde, a pesar de la alerta por lluvias y nevadas.
21: Tras la suspensión de clases también para el turno mañana, el Consejo Escolar Zona Andina evaluó las condiciones del tiempo y anunció que las clases se van a dictar con normalidad en el turno tarde para Bariloche y Dinahuapi. Rige una alerta amarilla y pronostican lluvias y nevadas para la tarde y una máxima de 5 grados. Marcela Sonkevich, Cadena 3, Bariloche.
14: San Luis. La policía desarticuló un centro de venta y distribución de droga en barrio La República.
22: Durante el operativo secuestraron cocaína valorada en más de 2 millones de pesos. Una mujer de 31 años y un hombre de 35 quedaron detenidos. Alejandro Heredia, Cadena 3 San Luis.
14: Tucumán. La justicia investiga las causas de la explosión y el incendio en un edificio de la capital.
23: El principal afectado es un hombre de 43 años que permanece internado en grave estado con quemaduras de más del 80% de su cuerpo. Además, hubo más de 60 personas evacuadas y la principal hipótesis a la que apuntan es a una fuga de gas. Roselia Cazorla, Cadena 3, Tucumán.
14: San Francisco. La región centro tendrá una jornada clave en San Francisco con el traspaso de la presidencia del bloque a Entre Ríos.
24: Los gobernadores Martín Yarjola, Maximiliano Puyaro y Rogelio Frigerio encabezarán el traspaso de la presidencia del bloque a Entre Ríos e inaugurarán el primer sede permanente de la región centro, un espacio que buscará fortalecer el trabajo conjunto, las inversiones y el desarrollo productivo entre las tres provincias, informó Jonathan Faber desde San Francisco.
14: Salta. Se duplicó la cantidad de personas que piden comida en el templete a San Cayetano.
25: El hermano superior de la congregación Hijos de la Inmaculada Concepción, José Román, confirmó a Cadena 3 en el inicio de la novena a San Cayetano el aumento de personas que piden alimentos.
26: Hemos abierto como un comedor para recibir a las personas carenciadas, principalmente para adultos mayores. No les alcanza ni para comprar sus medicamentos y adultos, otros que vienen con familia y presencia los ha aumentado.
25: Elisa Zamora, Cadena 3, Salta.
13: Deportes.
8: Por la Copa Sudamericana, hoy desde las 19, Tigre recibirá a Nacional, partido de vuelta. Corresponde a los 16avos de final. En el encuentro de ida, el conjunto argentino ganó por 3-0. En caso de avanzar, enfrentará a Montevideo City Torque de Uruguay.
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1: Che, mensaje que llegan al 0810-810-4444, el viejo y querido teléfono con Martita, sí, y con Silvia Potel Sonot. Turco, mira este mensaje, mira, léelo, léemelo, Silvina, léelo, ¿qué dice?
2: Soy integrante del grupo Chama.me, soy el acordeonista. Nosotros fuimos, sí, quienes le cantamos el chamamé a Scaloni empujando.
1: ¡No! ¿Quién lo está escuchando?
2: Sí, Abel.
3: ¡Abel!
2: ¡Hola, Abel!
3: ¡Llamémoslo!
1: Si queríamos ver la posibilidad, si nos pudieran hacer una nota, pero cómo no, a ver.
3: Pero cómo no,
0: y suelte el acordeón y agarre el teléfono.
1: Estos son, a ver.
3: A ver, a ver.
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1: Y ahí estaba atrás Scaloni. ¿Vieron la cara de Scaloni?
2: Sí.
3: Muy gentil con todo el mundo.
2: Cara de circunstancia.
1: Ellos le querían tocar y Scaloni era el espectador. Ahí estaba.
5: Tráigalo y que le toque el cumpleaños feliz.
1: Hola, Sergio Supo, ¿cómo estás? Buen día. Dejame un título que voy con Pacerini, está el intendente. Sí, dejame un título de lo que vas a hablar.
5: En Brasil, ¿es peor estar peleado que no hablarse?
1: Argentina-Brasil.
5: Exacto.
1: No estamos hablando de fútbol.
5: Sí.
1: Ya vuelvo con vos, Gonzalo Carrasquera, a las 11:27 en las calles de Córdoba. Vamos, Gonzalo, vamos.
6: Gracias, Fernando, porque estamos con el intendente justamente, ¿no? Uno de los temas, primero, buen día, intendente, uno de los temas que se ha tocado hoy en el programa es el tema de aquellos que trabajan con aplicaciones, ¿no? Y le vamos a preguntar, y ya te está escuchando el intendente de la ciudad de Córdoba, Daniel Pacerini, te puede saludar.
1: Hola, Daniel, hola, intendente, ¿cómo está?
7: Fernando, buenos días. Bueno, aprovecho para felicitarte y saludarte por primera vez en este nuevo viejo programa para vos. Volviste, sí, volviste tu primer amor.
1: Bueno, está saliendo bien porque sos un gran oyente de radio. Tenés el oído, además de músico, de oyente de radio. ¿Está saliendo todo bien?
7: Todo bien, se escucha muy bien. Esta mañana iba escuchando justamente el programa, venía desde el infiernillo hacia Villa Libertador y por eso, bueno, te mando un mensaje.
1: Sí, sí.
7: Sabes que me gusta a veces intervenir en esas discusiones sin tener que meterme en todas, pero me parecía importante aportar algo a una discusión muy interesante que se estaba dando en el programa, bueno, y que seguramente ahora vamos a profundizar.
1: Sí, porque es breve. Teníamos el caso este de lo que pasó ayer con este chofer de Uber ilegal, 3 horas se quedó adentro del auto resistiendo la tarea de los inspectores, de la policía, Uber ilegal. Y él se justificaba diciendo, bueno, pero le tengo que dar de comer a mis hijos. Entonces, acá planteamos un poco si será que los requisitos, no, pero los trámites administrativos para lograr esos requisitos eran muy complicados, porque estamos hablando de, vos me decías, intendente, 4.000 habilitados en Córdoba y se habla de 25.000, 28.000 en total que están haciendo Uber. Entonces hay una gran cantidad, pongamos 20.000, cifra redonda, de ilegales. ¿Por qué tantos?
7: Bueno, Fernando, primero para poner en contexto la discusión, situaciones como la de ayer, obviamente la de ayer fue muy estridente, causó mucho estrépito porque obviamente tuvo que intervenir la policía, pero en lo que va del año llevamos más de 3.000 vehículos ilegales secuestrados. Y acá quiero poner también énfasis en algo. Vos recién nombraste la marca de una aplicación, que quizás es la que primero llegó, pero la ilegalidad tiene que ver no solamente con una de las aplicaciones, sino también con situaciones de taxis o remises de otras circunscripciones que obviamente vienen a levantar viajes en la ciudad, son denunciados y nosotros intervenimos. Vos sabés que yo vivo en la zona norte, en la zona Argüello, me ha pasado que amigos taxistas o remiseros me denunciaban que venían vehículos de Saldano, de Villa Allende, y levantaban viajes en la zona, te hacía la denuncia y esos vehículos también son secuestrados y obviamente interviene la justicia de falta. En lo que va del año, 3.000 de secuestros de vehículos por situaciones ilegales, que pueden ser de múltiple causa.
5: Intendente.
7: De la información que tengo del caso de ayer, perdón, el caso de ayer no solamente era un vehículo de aplicación ilegal de otra circunscripción que estaba levantando viajes en la ciudad.
1: ¿De la Calera?
7: Sino la radicación del vehículo no correspondía con el carné del chofer, el chofer era de otra localidad, o sea, y el vehículo no estaba en condiciones de circulación para transportar pasajeros. Es decir, hay muchas causas que provocaron la intervención y la decisión que se tomó. Y la resistencia del chofer a aplicar la ordenanza motivó la presencia de la policía.
1: Sergio,
7: es lo que se hace de rutina y pasó ayer.
1: Sergio Supo.
5: Para pasar en limpio, ¿cuáles son las aplicaciones que están habilitadas legalmente en la ciudad de Córdoba, intendente?
7: Mira, Sergio, buenos días.
5: Buen día,
7: en primer lugar, bueno, la que nombró Fernando recién está inscripta, Cabify está inscripta, hay otras aplicaciones.
5: Uber y Cabify están inscriptas. Okay.
7: Exactamente. Didi no está inscripta.
5: Okay.
7: Ante las intimaciones por múltiples denuncias y múltiples secuestros de vehículos de esa aplicación, iniciaron el trámite, pero nunca lo completaron. Y también, debo decirlo porque es importante, hay empresas de taxi de Córdoba que hicieron su aplicación, que se han inscrito y que están trabajando muy bien. Por eso me atreví a mandarle un mensaje a Fernando cuando estaban en la discusión. El trámite no es engorroso, el trámite se hace como lo hace cualquier persona, y nosotros además hemos incrementado la cantidad de vehículos inscriptos a partir de la aplicación de la ordenanza. Ya son más de 4.000 que están inscriptos y habilitados regularmente para manejar. Muchos de ellos, y esto lo aclaro también, son coches de taxi remis que también trabajan por aplicación y cumplen con la ordenanza.
5: Una pregunta, en la ciudad de Buenos Aires, por ejemplo, en Aeroparque y en la terminal de ómnibus de Buenos Aires, ¿hay dársenas para que puedan recoger, sean puntos de encuentro, Cabify y Uber? En el aeropuerto Córdoba y en la terminal de colectivos de Córdoba,
1: ¿por qué no?
5: ¿Va a haber dársenas para Uber y Cabify como existen en Buenos Aires?
1: Y en el mundo entero.
5: Y en el mundo entero, por supuesto. Digo, teniendo en cuenta que están legalizadas.
7: Es una buena pregunta, Sergio. Sí. Nosotros estamos el 16 de agosto, se va a cumplir un año de la sanción de la ordenanza. Y la ordenanza estableció un plazo que se fue prorrogando, primero de 120 días hábiles, luego se volvió a prorrogar, y este año comenzó la aplicación real de esa ordenanza. No hemos recibido pedidos de ninguna de las empresas de aplicación, ni de las extranjeras ni de las locales, para hacer esa medida. En el caso del aeropuerto Córdoba, está llevando adelante una serie de refacciones. La persona que está a cargo del aeropuerto nos planteó esa posibilidad, pero nunca se presentó un proyecto concreto.
1: Pero háganlo usted, intendente. El municipio.
5: Sí, sería bueno para los pasajeros.
1: Córdoba es una ciudad turística, pero tiene cada vez más conexiones. Bueno, municipalidad va y lo instala.
7: Fernando, perdón, porque estoy contándote toda la idea.
1: Sí.
7: El proyecto, hablo del aeropuerto puntualmente.
1: Sí, aeropuerto, terminal. Sí.
7: Aeropuerto,
5: y terminal también.
7: Nosotros estamos trabajando para que tenga una terminal de buses y obviamente para que se mejore la condición de los vehículos que transportan pasajeros, taxis, remises y coches de aplicación. El proyecto es integral. Puntualmente el aeropuerto está trabajando en un diseño y el aeropuerto planteó la posibilidad de hacer una dársena para aplicaciones. Todavía no está presentado el proyecto, eso es lo que quiero decirte. El proyecto de ampliación del aeropuerto está en plena ejecución, ya se han ampliado la cantidad de puertas de salida para vuelos extranjeros, se ha duplicado y el aeropuerto obviamente está mejorando mucho para tener mayor conectividad.
1: Bueno.
7: Dentro de esas obras están proyectadas las dársenas para los vehículos de transporte y también para buses. Porque te cuento que el objetivo que tenemos es que gente que en el verano o en la época de los festivales saque su ticket de Aeroparque a Cosquín, de Aeroparque a Jesús María, claro, y tenga la conexión directamente cuando baja del avión para ser llevado al lugar de destino.
1: Claro. y sepa cuánto le va a salir. Sí, una pregunta, lo que le preguntaras a pero este Pacerín, el intendente, ¿no? Sí, el 9 de...
0: No,
1: digo, por las dudas.
0: Porque para el que no entiende nada, intendente, y escucha que hay alrededor de 25.000 personas que hacen Uber o registradas en la aplicación que sea, y resulta que hay 7.000 oficialmente entre taxi, Remis, aplicación, Remis. ¿Esos números son reales? ¿Es un problema que esos números no coincidan? ¿Por qué no coinciden esos números?
7: Buenos días, Mauricio. En primer lugar, es muy buena tu pregunta porque hace 2 meses atrás me hicieron una nota ustedes en la radio por la inminente aplicación de la ordenanza de estacionamiento medido y la aplicación del código de convivencia en lo que era la prohibición de limpiavidrios y cuidacoches ilegales. Y recuerdo que en ese momento se barajaba una cifra de cuidacoches de más de 1.500, 2.000, y la realidad nos indica hoy que el sistema está funcionando con 400 inscritos, pero no más de 270 que activan por día la aplicación. Por eso yo soy muy respetuoso de las opiniones, pero soy muy respetuoso más de los datos. No creo que esa cantidad de coches de aplicación estén en condiciones de circular. Hay que reiterar que para que puedan circular de acuerdo a lo que establece la ordenanza tienen que tener características de modelo, el chofer tiene que estar habilitado, el trámite es muy sencillo, no hay un cargo económico, pero sí una exigencia mínima de seguridad para quien va a usar el transporte, de que la persona que lo lleve sepa manejar, esté habilitada y no tenga antecedentes penales y que el coche esté en condiciones.
0: O sea que el número de 25.000 no existe.
7: No existe, no es un número real, es un número hipotético. Por eso te puse el ejemplo, Mauricio, sí, que vos sos un gran estadístico. Hablaban de los cuidacoches de más de 1.500 y la realidad a 2 meses indica que son no más de 400, pero que con 270 el sistema
1: y está. Y para la Muni, ¿cuántos hay? No, vos intentás decir no son 25.000. ¿Cuántos hay entre legales e ilegales?
7: A ver, Fernando, nosotros estamos todos los días tratando de que todos se inscriban, que hagan las cosas bien. Sí. Este año, con la aplicación de la ordenanza, ya hay más de 3.000 coches secuestrados. Y entiendo que a partir de esa decisión que está viéndose y que es efectiva, en el último mes ha habido un incremento importante de la cantidad de choferes y de vehículos que se están inscribiendo. Confío que a fines de este año, que cumplamos un año de la aplicación efectiva de la ordenanza, tengamos un número aproximado al real de los vehículos que están en condiciones de circular. Por lo tanto, me parece que es importante la oportunidad que ustedes me dan de poder contar lo que estamos haciendo en este tema, y que protegemos el trabajo de la gente que trabaja al volante y también protegemos las condiciones de las personas que usan el servicio para que viajen en seguridad.
1: Intendente, una más, acá Roberto Rodolfo Berca, oyente del programa, dice, Turco, pregúntale a Pacerini si se va a Boca.
0: No, yo también era la misma.
7: Bueno, hicimos una reunión familiar, lo vamos a desheredar, que se quede en Belgrano.
1: Si se va de Belgrano lo van a desheredar.
0: Pues el intendente un poco de San Lorenzo y un poco de Belgrano. Claro.
1: Pero nada que ver, o sea, no es primo.
7: Lo que no soy como el Turco y Supo de Boca.
0: Eso está bien.
8: No sabes lo que
0: como toda gente de bien.
1: Y el alambre, no sabes lo que te perdes.
7: veo el micrófono de cadena 3 azul y amarillo.
5: Estamos de duelo.
1: Chao, gracias. Pasó el intendente por acá por junto. Gracias, Gonzalo Carrasquera. 11:37, levántame que voy con Abel, el del chamamé.
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1: Sí, estamos explotados con el tiempo. Mil disculpas. Manda, mirá la cantidad de gente que llama por teléfono. Llamó al 0810-810-4444, donde está Martita Tejeda, donde está Silvia Potel Junot. Abel, lo leímos recién al aire, el integrante del Chup, del grupo Chama.me, los que le cantaron el chamamé Scaloni, esto.
2: Sí.
1: Y está. ¿Qué? ¿Pero qué está escuchando Cadena 3? Abel, ¿cómo andas, Abel?
17: Hola, muy buenos días para todos. Un placer. Estamos acá con Walter y Román. Sí. Lo que hicimos este desastre emocional ante todo el país. Estar ahí con Scaloni, la verdad que fue realmente hermoso, maravilloso y un sueño cumplido.
1: Che, hermano, ¿y qué? ¿Están escuchando Cadena 3? ¿Por eso llamaste por teléfono a la radio?
17: Exactamente, nosotros estamos cerca de Rosario y no sabíamos cómo hacer para comunicarnos con ustedes y nos pasaron, la verdad que muy cariñosamente les agradecemos un montón.
1: Che, ¿y hace mucho que se dedican al chamamé?
17: 27 años exactamente, y bueno, queríamos compartir esta novedad que se está haciendo, ya se hizo viral en todas las redes, y bueno, la verdad, hace 27 años que estamos con el grupo y queríamos compartir un poquito con mis hermanos la anécdota grosa que tuvimos en esta vida.
0: Y ahora que son virales, ¿cómo los ubicamos en las redes para contratarlos? ¿Quién te dice?
18: Bueno, te habla Walter. Los pueden seguir en @chamameoficial. Sí. También tenemos un contacto directo que para poder comunicarse con nosotros, 03402-529964. Ahí nos pueden ubicar, y bueno, también en todas las plataformas digitales como Spotify, YouTube, sí, también en Instagram y Facebook.
0: ¿Y cuándo vienen a Córdoba?
17: Hay un sueño, por eso estamos con ustedes. Hay un sueño muy grande.
1: ¿Cuál es el sueño?
17: Nosotros queremos llegar a Cosquines y Jesús María, por supuesto.
0: Bueno, vamos por parte. Primero vengan a Córdoba.
1: Está hablando es el Alambre.
0: ¿Qué tal? Mucho gusto.
1: El número uno de la música de toda la Cadena 3.
0: Depende de qué lado, ¿no? Pero escúchenme, sí, vamos por parte. Vamos a meter escala. Primero vengan a Córdoba. Sí, sí. Los invitamos al estudio.
1: ¡Sí!
0: En el programa que ustedes quieran. Tocan, no seremos Scaloni.
1: No, que vengan acá.
2: Claro, que vengan acá.
0: ¿Dónde pueden venir?
1: No, como que el programa
0: cuando quieran. Hiciste la casa de los artistas.
1: ¿Cuándo vienen a Córdoba? A ver, Abel, Walter, ¿cuándo pueden venir a Córdoba?
17: Estamos programando cosas.
0: Pongámosle fecha, ¿qué programando?
1: No, decime, mañana, Turco el viernes, Turco el lunes, ¿cuándo?
17: Nos están llamando de todos lados. Posiblemente, lo más pronto posible, porque la invitación nos llena de orgullo y de satisfacción que nos estén invitando de Cadena 3. Un placer.
1: Vení.
0: ¿Cuándo?
1: Y vengan y nos cantan acá como le cantaron a Scaloni.
0: ¿A qué se dedican de parte de ser músico? ¿A qué hacen?
17: Siempre nos dedicamos a la música. Siempre, de hecho, hemos recorrido gran parte del país, pero materia pendiente, Cosquín, Jesús María.
0: Bueno, primero empiecen por acá.
1: Sí. Claro, o sea, para llegar a Cosquín y Jesús María hay que pasar por Cadena 3.
2: Primero, sí.
17: Mínimo. Es un hecho. Seguramente sí. Vamos a estar con ustedes compartiendo nuestra música. Sí. Y también el chamamé que consagró Scaloni.
1: ¿Y cuál es? ¿Lo pueden hacer en vivo, en directo? A ver, ¿tienen alguien que les tenga el teléfono ahí o no?
17: Ahora vamos a buscar el acordeón y la guitarra y lo vamos a hacer en vivo. Pero mientras los chicos van a buscar los instrumentos, quiero contarle en primera persona, de hecho fue la comunicación para eso.
1: Sí.
2: ¿Qué?
17: Nosotros no fuimos a invadir su hogar haciendo el chamamé o haciendo pantalla.
1: ¿Qué? ¿Él los llamó? No me diga que él los llamó, ¿no?
17: No. El chamamé lo pidió él, porque nosotros fuimos, conseguimos los autógrafos. Está firmada el acordeón, está firmada la guitarra, y cuando nos arrimamos a él un poco, cuando la gente se iba yendo, que pudimos estar al lado de las vallas, porque ya estaba vallado el lugar, les dijimos, nosotros somos del grupo Chamamé. Ah, sí, dice, pero todavía no me tocaron ninguno. Se sonrió Scaloni, entonces nosotros nos erizó la piel ahí nomás, hicimos el tema.
1: Claro, es mentira. ¿Cómo va a ser mentira, mamón?
0: De verdad.
1: Así que, bueno, che, se nos acaba el tiempo. Abel y Walter, ¿tienen los instrumentos a mano? ¿Pueden empezar ya o no?
17: Ahí estamos con los instrumentos. Sí. Vamos a hacer este tema que nos pertenece y que se llama Contra Viento y Marea. Sí. Y se lo dedicamos con mucho cariño.
0: Un poquito, vamos.
2: Sí.
1: Pero pará que lo vamos a presentar. Te voy a presentar el alambre para toda la audiencia de Cadena 13 de Argentina, en el país y en el mundo. Suenen juntos, dale, presentalo.
0: ¡Chamame!
19: A ver, va.
1: Ahí va.
19: Tomando con el celular.
1: Claro.
17: Siempre anduve chamameceando en este suelo argentino, encontrando piedras en el camino y tropiezos en mi vida. Por esta patria tan querida y mi origen bien campero, lo único que quiero es cumplir con mi tarea de musiquear entre amigos contra vientos y marea.
19: ¡Vamos todavía! Hay que hacerlo en vivo un día.
2: ¡Que venga!
1: Listo, esa partecita, los esperamos cuando quieran. Bueno, nos mantengamos en contacto, ¿sí? Para saber cuándo vienen acá al estudio, Abel, Walter y el grupo Chama.me. Un abrazo, muchachos, gracias por llamarnos.
17: Bueno, muchas gracias, ya vamos a ir pronto para allá. Bendiciones para toda la audiencia. Chao,
1: gracias.
0: Muchas gracias.
1: Gracias.
15: Juntos.
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0: Nos vamos a conocer el resultado de la quiniela de Córdoba. El sorteo, la previa.
1: 11:50, últimos 10 minutos para que sigan participando y llevarse. Hoy no lo anunciamos, lo anunciamos el viernes, el viaje en el crucero de la Conga. Pero hoy sí anunciamos el ganador o ganadora del combo de todos los productos para el desayuno, para el mediodía, para la noche. De Liliana.
0: Así
1: la pava eléctrica, la tostadora, la cafetera, el exprimidor, todo para un ganador o ganadora. Mandando la palabra a Liliana, te quedan 10 minutos. Vamos con los números de la lotería.
0: Sorteo, la previa. Primer premio, 2.080. Segundo premio, 5.907. Tercero, 4.511. Cuarto premio, 3.278. Y el quinto ha resultado el 0.410. Reiteramos, a la cabeza, el 2.080 en el sorteo, la previa de la quiniela de Córdoba. Esto es la bocha o la cabeza. Si soñás con una bocha o con una cabeza, ¿qué jugás? El 80.
2: El 80.
3: Felicito, Turco. Eso que hiciste recién en la nota con el tema de los remises y las aplicaciones, es lo que hacía Mario. Hablaba con el que había que hablar. Claro. Se resuelva o no el tema, hay que hablar con el que hay que hablar. Eso es muy de Mario. Te felicito, Turco.
1: Gracias, hermano. Gracias. Sí, gracias. Un abrazo,
4: Una respuesta para el oyente que preguntaba más temprano sobre el tema de las playas de estacionamiento en el Kempes el día que juega Talleres el jueves.
1: ¿Qué pasa?
4: Por ahora, las playas del estadio, la norte y la sur, siguen siendo del club. Todavía no tienen el precio para el partido. Las playas de afuera, las que están bajo los puentes, por ejemplo, no se van a poder usar en principio. Y esas van a pasar a ser de Caminos de las Sierras. Lo mismo que las interiores del estadio. Pero es un tema que todavía no está resuelto. Lo van a tener que apurar porque el partido es el jueves.
1: Sí, negro, es pasado mañana, apúrense. Che, quiero ir con un hotelero de Carlos Paz. Un hotelero de Carlos Paz que nos mandó un mensaje, Silvina Ledesma. ¿Qué dice el hotelero?
0: Yo les regalo el alojamiento a los chicos de Chama.me, que vengan el viernes. Soy Ariel de Carlos Paz, Hotel Aranjuez.
1: ¿Cómo andás, Ariel? El Turco acá, Silvina Ledesma, Adrián Simeón y Mauricio Coco, los Alambres, estamos todos acá haciendo juntos. ¿Cómo andás, Ariel?
5: Los escuché, estaba en la radio escuchándolo y escuché a los chicos de Chamamé, me gustó la idea. Le digo, invítalo que se vengan el viernes al Hotel Aranjuez de Villa Carlos Paz. Hasta el domingo, sin ningún problema, sin cargo, así de paso están el viernes en la radio.
4: ¡Claro! ¡Qué grande! ¡Espectacular!
1: ¡Estamos bingo! Del viernes al domingo. Claro,
5: Sí, le regalamos la habitación sin cargo, con desayuno, pileta climatizada, pileta común.
1: ¿Cómo, Cocolo? ¿Cómo, Adrián?
4: Yo también canto.
1: No, pero usted no puede ir, loco. ¿Cuándo quiere que seamos? No, no, solamente los del grupo.
0: Yo toco la pandereta.
1: Bueno, che, qué lindo, qué lindo. Gracias por tu generosidad, y bueno.
0: Es Ariel.
1: Ariel, ahí del Hotel Aranjuez.
6: ¿Dónde queda? ¿En qué parte?
5: A la altura de 1100 de la avenida San Martín, digamos que la Shell de la San Martín, estación de servicio a una cuadra. Estamos a 10 cuadras del centro.
1: Bueno, acá coordinamos. Acá me dice Marcos Calier. Turco, hace el programa juntos desde Carlos Paz el viernes. Y que toquen los de Chama.me ahí en Carlos Paz.
0: Cero problema.
5: Y cuando ustedes necesiten alojamiento, mientras sea así, para promover el turismo, para promover nuestra provincia, estamos a su disposición.
1: Pero ¿y para qué estamos nosotros acá también? A su disposición. Hotel Aranjuez, a su disposición. Y de toda Carlos Paz, de Córdoba, de la Argentina. Vamos, loco, vamos.
6: Sí, a mí me encanta promover, me puedo quedar 15 días ahí con media pensión.
4: Diciendo y haciendo.
1: Listo, vamos. Así que.
5: No hay problema, ustedes pidan nomás y acá estamos.
1: Termina el programa y acá el director musical de Cadena 3.
6: ¿Director? Pará, ¿quiere ser director?
0: Bueno,
1: pero encargate vos, resolvé el tema.
6: Sí.
1: Y Marcos Caligari, ahí con Marco, listo.
4: Va.
1: Tenemos el estudio federal para ir.
4: ¡Claro!
1: ¿Y tenemos dónde estacionarlo ahí cerca del hotel o no?
6: Hablamos con Abelardo. Sí.
5: Y sí, lo tenemos en la esquina, podemos dejarlo sobre la misma avenida San Martín y la calle La Pampa, que es el hotel. Y si no, lo ponemos en la costanera, en algún lado.
1: Sí, en la costanera. En la costanera.
0: Bailando en la costanera.
1: Sí, lo ponemos en la costanera y vamos y hacemos, por fin voy a ir a Carlos Paz, 43 años que no voy. No, mentir. Bueno, listo, Ariel, un fuerte abrazo, hermano. Coordinamos, dale, gracias.
7: En la costanera, bailando.
1: Siente, ¿no? La radio. ¿Dónde está la radio?
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1: Che, se armó, se armó. ¿Qué pasó?
14: Está muy discutido. Coco lo discute mucho conmigo.
0: Dice Lorena, Turquito, hace la peña callejera del viernes. Todos tus oyentes te acompañamos.
15: El viernes en Carlos.
1: Peña callejera el viernes.
4: ¿Y podremos servir chocolate caliente, por ejemplo? Y unos churros.
0: Uy, qué rico.
1: A las 8:30. De 8:30 a 9.
0: Hay otra idea mejor, me parece.
1: No, pero este es de Río Cuarto. Dice, Turco, te ofrezco hacer la jamoneada de juntos.
4: ¿En Río Cuarto?
1: Abrir en vivo una pata de jamón junto a Facundo Toro y los nombradores del Alba. Una penita. Decime el día, nomás, Turco, yo pongo todo. Dice Pablito de Río Cuarto.
15: Listo, Pablito.
6: Bueno, bueno.
1: Che, nos tenemos que ir. Nos quedan 2 minutos. Vamos con Fernando Razo. Fernando Razo, volvió. Dale, dale.
0: Villa María, ciudad abierta, más universitaria, más amigable. Vení a disfrutar la voz también, Municipalidad de Villa María.
16: Y a todo el equipo, finalmente ayer se han realizado algunos recorridos de obra. Te mandó mucho saludo el intendente y Marcos Bobo, ayer te mandaron inclusive algún mensaje. Bueno,
1: se un abrazo para Marcos.
16: Que tienen que ver con obras que comparten la provincia y el municipio, no solo con Villa María, sino también con Villanueva, como la circunvalación desde la ruta 4 hacia la ruta 9 de la ruta provincial número 2, que le hará un arco circunvalar por todo el sur de la ciudad, precisamente a ambas ciudades. Respecto a eso, a Castelo se refirió y dijo que no faltan mucho más de 30, 45 días para que se habilite esto al tránsito, a la gente que pasa por acá y que la sufre a la ciudad por las demoras que representa. Será una gran noticia, en todo caso, que se desarrolle y se pueda culminar esta habilitación de la vía de la ruta provincial número 2. Escuchemos.
17: Tres frentes provinciales de obra dentro de la ciudad, la autovía de la ruta 158, la autovía de la ruta 2, que nos va a permitir vincular a la Universidad Siglo XXI que se está construyendo, el nuevo parque industrial, en la nueva sede de EPEC, y también la obra de la circunvalación, que estamos a no más de 30-45 días de la inauguración de la parte más importante, que es entre ruta 9 y ruta 4. Nos va a quedar la duplicación de calzada entre ruta 9 y autopista 9.
16: Estaremos atentos a esto que ocurra, pero en todo caso será una gran noticia para quienes no son de la ciudad y pasen por la misma. Lindo martes.
18: Ayer la vi. Turco, máquina, sí. No te calientes.
0: No, no, no. Tranquilo, tranquilo. Tranquila va a estar. ¿Saben quién?
18: Bien, bien.
0: Amalia, porque Amalia ha ganado el concurso de Liliana.
1: Bien, Amalia se lleva todos los productos de Liliana.
0: Amalia, Nancy, Apóstolo, últimos tres del documento 213.
18: Bien, Amalia.
0: Se van a comunicar con vos para que te lleves el combo desayuno.
1: Bueno, el ganador de la conga no, del Ocean Fe no, porque se lo vamos a anunciar el viernes. Así que listo, gracias. Hasta acá llegamos, no nos quedó nada. ¿Se te acabó lo que se daba? ¿Sí? Gracias, Alambre, querido.
6: Muchas gracias, lo dijo un anestesiólogo, se acabó lo que se daba.
1: Gracias, Mauri. Hasta
18: abrazo,
1: mañana.
18: Abrazo. Chau, chau,
1: Adrián.
14: Chau, chau, chau.
1: Chau, Silvi Ledesma.
0: Chau, chau. La tía indiscreta era Susana Jiménez. Develó cuando se casa Tini con Rodrigo de Paul. Así como quien no quiere la cosa, el 19 de diciembre.
18: 19, para. La final fue el 18, o sea que lo van a usar al casamiento como festejo de aniversario.
6: Y de ahí se van al crucero de la copa.
18: 18 de diciembre fue la final en Qatar.
1: Claro.
18: Medianoche, una cosa así, bueno.
1: Chau, Karina, Sabeli, gracias. Chau, Romy Vida, gracias. Chau, dice Mamonde, Pachu Rosales. Bueno, a todos. No puedo saludarlo a todos, gracias, nos reencontramos mañana. Nos quedaron un montón de temas afuera. No nos alcanza el tiempo. No nos da el tiempo.
14: A mí me quedaron como 5 temas.
18: No, dejá.
6: A mí no me quedó nada.
14: Pero mañana te voy a traer uno que está buenísimo.
0: Besos para Silvia Potel Junot, que quiere que te cuente, Turco, que desde todo el país han estado llamando durante toda la mañana.
1: No, impresionante. En el 0810-810-4444. También gran laburo de Marta Tejeda.
19: ¿Es verdad o es mentira?
1: Pero ¿cómo hace mentira? Mirá los llamados telefónicos. Che, y nos vamos en el mensajero con 8230 mensajes.
19: Es mentira.
1: ¿Cómo hace mentira?
0: No es mentira.
1: Chao, gracias. Hasta mañana, que la pasen lindo.
18: Turco, llamada, se te va a subir la presión.

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Hola, hola, ¿qué tal? ¿Cómo les va? 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

0: Bueno, comenzamos con mucha energía, con mucho para contarles a ustedes en este soleado mediodía en la ciudad de Córdoba. ¿Cómo le va, Silvina Ledesma?
1: Muy bien, con 19 grados, 6 décimas de temperatura y cielo ligeramente nublado. Pero atención, porque mañana se daría el cambio en la temperatura. La máxima el miércoles alcanzaría solo los 16 grados. Así que a estar atentos porque habrá que salir un poco más abrigados. Disfrutemos el sol ahora, 19 grados, 6.
0: Uy, ¿cómo se vienen, no? Estos calorcitos, después frío, no se nos va más el resfrío. No,
1: jamás.
0: No.
1: Siempre
0: no,
1: queda ahí, una pizca.
0: Es alergia. Ay, bueno, ¿sabes qué? ¿De qué tengo ganas hoy?
1: ¿De qué?
0: De cantar el feliz cumpleaños.
2: No seas así. Ah. Sí.

0: ¿Qué tal? Gracias, y tema terminado. ¿Qué tal? Buenos días.
1: Buenos días.
0: Soy muy amargo, no me gusta festejar los cumpleaños.
1: Ah, no nos dimos cuenta.
0: No, no, tipo más amargo en la... Para todo lo demás no, pero para eso...
1: Tienes razón.
0: Muy amargo.
1: Feliz cumpleaños.
0: Muchas gracias. Tienes razón. Muchas gracias.
2: Igual esta mañana quisimos cantarle el feliz cumpleaños, sí, y no hubo forma. No, lo no lograste, Guille.
1: Exacto.
2: Sí.
1: Así, de sopetón.
0: La venganza...
3: ¿Qué le decís al quinto que te saluda?
0: Gracias.
3: ¿Por qué? Sí, te rompe la rutina, además.
4: No.
1: ¿Cómo que te rompe
3: la...? Y que te sentís obligado de alguna forma a hacer una fiesta y por ahí no tenés ganas. No, es muy incordioso el cumplir años.
4: No, pero sí, es el Grinch del amor hoy. Mirá, no, otra cara nos está vendiendo.
0: Chicos, un día más.
3: No, no, yo estoy de acuerdo con el Alan.
0: Un día más y un día menos.
3: Te rompe la rutina.
2: ¿Eso es un día más o un día menos?
5: Adrián que tiene teoría para todo, ¿no? Hasta para los cumpleaños ajenos.
1: ¿Cómo le va, Juan Federico?
5: ¿Cómo les va? Muy buenos medios días.
3: Vos no hablé de teoría porque tengo un carpetazo.
5: Muy bien, muy bien.
4: Arrancó tranquilo.
5: Dejémoslo. Las extorsiones no nos van a hacer callar.
1: Sí.
5: El niño, Adrián, vos te acordás, está bien, tenés que hacer un trabajo de memoria muy, muy, muy importante. ¿Te acordás de aquel niño, Adrián?
1: Regresión.
5: ¿No era el día más importante y más deseado tu cumpleaños?
3: No, no.
0: No, a mí tampoco.
4: ¿Pero no te acordás, por ejemplo, alguna torta de cumpleaños? No,
0: una con tutuca. Con esa... grana y arquitos de fútbol.
5: Ustedes nacieron, nacieron viejos directamente.
3: Claro.
0: Sí, me encantan los cumpleaños de otro.
5: Pero cuando uno es niño no hay nada más lindo que estar tachando los días,
4: sí,
5: para
4: nosotros,
5: cuando
4: nosotros
5: llega
4: con
5: el cumpleaños.
4: Con Juan Federico estamos sacando cuentas.
3: Yo me acuerdo del momento en que feneció el chocolate y pasó a ser suplantado por la gaseosa el cumpleaños.
0: Antes era chocolate, sí, es verdad.
5: ¿Y eso te generó un trauma?
3: No, ningún trauma. Sería lindo retomar esa costumbre del chocolate.
1: Sí, depende. Si cumplís en febrero, como cumplo dos,
4: un chocolate.
0: ¿En serio?
4: Estuvimos hablando de este mismo tema con Emma Manita previo a salir al aire y él tampoco celebra demasiado su cumpleaños.
3: No, no, es unicornio.
1: A mí me encanta.
5: Yo a mis amigos les llevo con el chocolate y no, creo que se me arma un problema importante. En mi
0: hoy se me enojó Martita porque dice, ¿es tu cumpleaños? No, le dije. Vino Pacho, Manita, ¿puedo poner el grupo Ahora País? No.
1: Bueno, listo. Ahora se enteró toda
5: ya está en el grupo de Ahora País.
1: Sí, ¿Está?
2: Sí.
5: Y por supuesto.
2: Yo coincido, a mí no me gusta celebrar el cumpleaños. ¿No?
0: Y a tu edad también.
2: Y...
3: Somos mayoría.
1: Después de los 50.
2: Tampoco Pachu, que me hagan regalos. Me siento en un lugar cómodo.
3: Cuatro.
0: A mí no me gusta que me hagan regalos. Amo hacer regalos, pero no me gusta que me hagan regalos. Yo no quiero que me hagan regalos.
2: A mí
0: regalos.
2: Tampoco.
4: ¿Por qué? ¿Todo eso no?
0: No.
3: ¿Conocen mi teoría de los regalos? Que no hay que
2: ¿otra
3: hacer regalos.
2: Teoría
3: ¿Por
2: más?
3: Qué no hay que hacer regalos?
1: Sí.
3: ¿Por no, qué? Pero esa es una teoría probada, digamos.
1: Probada.
3: Se evaluó.
5: Todas las otras no, pero
3: se las cuento o no se las cuento.
1: Sí, Adrián. Sí,
3: se
1: sí.
3: evaluó en una universidad norteamericana durante el tiempo.
0: Refrío.
3: Se evaluó. Se le hacía. ¿Qué precio le ponían?
1: Sí.
3: El receptor de los regalos,
2: sí,
3: a los regalos que recibía.
0: Medias.
3: Entonces, por ejemplo, el tipo le regalaban medias y el tipo decía 50 centavos de dólar. Y las medias valían un dólar. Del estudio arroja como conclusión que el que recibe los regalos valora muy poco esos regalos en relación a lo que cuestan. Y de ahí deducían los estudiosos que es mejor regalar directamente el dinero.
4: No, eso es muy feo.
0: Para el tuyo te voy a regalar 56 centavos de
3: no
0: dólar.
3: No maten al mensajero.
2: ¿Cómo vas a regalar dinero?
0: Sí, que no.
3: Los regalos no tienen sentido.
1: O bueno, en todo caso, una del par de medias, una sola para que...
4: Ahora se usa mucho la gift card. Para exacto. que vos, en un sí. lugar, decidas qué comprarte.
3: Sí, exacto.
0: En una fiambrería para mí, por favor. Todo el mortadela.
2: Pero cuando vos conoces al cumpleañero o a la cumpleañera y le querés hacer un regalo realmente con amor, tomás tu tiempo para elegir el regalo perfecto, porque sabés que le va a gustar.
3: No le acertás, no.
2: Sí. No, sí le acertás.
0: ¿Le gustan los Simpsons? ¿Le gustan los Simpsons?
1: No.
0: ¿Cómo le van a gustar los Simpsons? Son gente de otro mundo.
1: Sí.
0: Homero le regala a March una bola de bowling. ¿Qué dice Homero?
4: Sí, bueno, pero proyectá en el otro. Esto lo tendría que explicar Dadamio, que es el que sabe. Porque vos proyectás en el otro algo que vos querés para vos.
1: Agustín Dadamio, ¿cómo le va?
6: ¿Cómo andás, Guille? Buen mediodía para todos. Me gusta ser convocado por la necesidad de conocimiento. 14 grados en Rosario, 99% la humedad. Hoy hubo mucha niebla, poca visibilidad y mañana se espera algo igual. Así que esto es para tenerlo muy en cuenta. Feliz cumpleaños Alambre, también gracias. El cumpleaños del Turco Lotuf. Vamos por parte. Primero, tenemos el gran placer de ser contemporáneos a Adrián. Yo el doble placer porque lo escuché hoy a la mañana hablar de economía, ahora con esta teoría que realmente nos ilumina. Segundo, el tema de la proyección también es muy aplicable, y esto, por favor, tenerlo muy en cuenta. Esto lo dijo en el año 2013, en el segundo piso de la Facultad de Psicología de la UNR, el docente de psicología, Sergio García de la Cruz, dijo, en esta cuestión de las proyecciones y lo que uno regala, lo llevó a la situación sexual, y decía, tener relaciones sexuales es como jugar al frontón porque siempre se busca el placer personal. Bueno, en este caso también es una satisfacción buscada en el otro, la de la propia, cuando uno hace un regalo para identificarse propiamente y no vinculado directamente a un otro.
0: Sáquenlo a la bola.
2: Cuestión, qué raro esto.
6: Es una cuestión, una pregunta, es una cuestión compleja.
3: ¿Un brillo de zapata? Bueno, ¿de zapata? Sí. ¿A vos te gusta festejar el cumpleaños o no?
6: Adrián, vos que imaginás, por supuesto. La vida está para ser celebrada. En el caso de alambre, en el caso de alambre hay algunas cuestiones. Yo alambre te quiero hacer un regalo, que es el siguiente, son las predicciones para tu signo. Amor y relaciones, momento perfecto para hablar con claridad. Dinero y trabajo, se aproximan cambios positivos y respiro en tus finanzas. Bienestar y salud, cuida tu energía vital. Una recomendación, es el momento para utilizar por primera vez una capacidad aún no usada. Hacer fuerza. Hacer fuerza, esto es lo que más o menos va.
0: El plástico en la espalda.
6: No, en serio. Cosa. Nunca es tarde para hacer un esfuerzo.
1: Me quedé pensando en el frontón.
4: Sí. No, esa teoría del frontón.
6: No, sí. Lo del frontón, él lo explicaba en una. Yo no me voy a poner a dar detalles, lógicamente, esto no es una charla abierta de sexualidad, sino un programa de radio, pero él lo daba con un ejemplo muy concreto en esta búsqueda del placer personal mediante el placer de un otro.
1: Ajá. Y cuando pega la pelotita en el tambor, en la cancha de frontón, ¿qué sería? Bueno. ¿Ha jugado usted a la pelota paleta, al frontón? ¿Sí?
4: ¿Sí o no? Rinconaron.
6: Sí.
1: ¿Sabe lo que es el tambor?
0: Claro que
6: sí, señor.
1: Puede salir para cualquier lado de la pelotita.
6: Lo que es la esquina, por eso. Sí. Son cuestiones más. Uno aquí toca algo más.
1: Sí, estamos hablando justamente de lo mismo, querido Damio. Bueno, 12:14, empezamos.
6: Ya te dieron el programa, estás a tiempo de que te lo saques. Entonces, yo te digo, yo te cuido, porque me gustó mucho lo que pusiste de los desafíos. Y digo,
1: sí, bueno. Es un desafío. Es darle aire a ustedes, eso es todo un desafío, querido Damio. Vamos a la agenda, 12:14 minutos.

0: La titular del Fondo Monetario Internacional, Kristalina Georgieva, visitará Vaca Muerta con Luis Caputo, el ministro de Economía, y se va a reunir con Horacio Marín, el presidente de YPF. El intendente de la ciudad de Córdoba, Daniel Pacerini, confirmó hace minutos a Cadena 3 que el vehículo de Uber que fue secuestrado el día de ayer no cumplía con los requisitos necesarios. Además, el mandatario aclaró algunos detalles para el funcionamiento de las aplicaciones de transporte.
1: En lo que va del año llevamos más de 3.000 vehículos ilegales secuestrados. El caso de ayer no solamente era un vehículo de aplicación ilegal de otra circunscripción que estaba levantando viajes en la ciudad.
2: ¿De la calle?
1: Sino, sí, la radicación del vehículo no correspondía con el carné del chofer, el chofer era de otra localidad, o sea, y el vehículo no estaba en condiciones de circulación para transportar pasajeros. Es decir, hay muchas causas que provocaron la intervención y la decisión que se tomó. Y la resistencia del chofer a aplicar la ordenanza motivó la presencia de la policía. Cabify está inscripta. Hay otras aplicaciones.
3: Uber y Cabify están inscriptas.
1: Okay. Exactamente. Didi no está inscripta.
3: Okay.
1: Ante las intimaciones por múltiples denuncias y múltiples secuestros de vehículos de esa aplicación, iniciaron el trámite, pero nunca lo completaron. Hay...
0: Presidente Javier Milei explicará por cadena nacional el jueves por la noche la reforma de la Carta Orgánica del Banco Central. En instantes, más precisiones con Ariel Rodríguez desde Buenos Aires.
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0: Mucha gente saludando al Alambre por el cumpleaños en el mensajero de Cadena 3. No quería que lo saludaran al Alambre, pero ahí está la audiencia celebrando su cumpleaños número 40 y se fue el Alambre.
5: 40 y tantos.
0: Justo cuando le íbamos a preguntarle.
5: Sí, para mí debe estar como en la transición 39-40.
0: De aportes, ¿no?
5: ¿Cómo? Sí, me parece. Sí, te estás quedando corta.
6: La placa que tiene.
7: La vida te dice que sos viejo.
0: Sí, bueno, algo así. Vamos a Buenos Aires. Ariel Rodríguez, ¿cómo andás? Buenas tardes.
8: ¿Cómo estás, Guille? Muy buenas tardes, un gran saludo para vos y para todos los compañeros.
0: ¿Te gusta festejar los cumpleaños a vos, Ariel?
8: Sí, no soy un gran celebrador, pero sí, festejo.
0: ¿Cuándo cumplís años, Ariel?
8: El 31 de diciembre.
0: ¡Ah, qué fecha!
8: No sé si ahora se entiende mi respuesta, ¿no?
0: Sí,
2: qué lacónico todo.
0: Qué fecha.
8: Sí.
0: Y ahí en la infancia te pijoteaban algún regalo, ¿no?
8: Todos, no algunos.
5: La torta era un pan dulce.
8: Ustedes hagan la siguiente cuenta.
0: Sí, a ver.
8: 24 de diciembre, sí. 31 de diciembre, 1 de enero y 5 de enero, todo junto. Claro, un regalo por sí. Uno por cuatro.
0: Sí,
2: qué venía. Lindo ser tío de Ariel.
8: Después, claro. Yo ya me adhería al sindicato de capricornianos. Usted sabe que tenemos un sindicato.
0: Sí.
8: Justamente por este tema.
0: Sí, lo sé. En mi esposa cumple el 30 de diciembre, así que exactamente tiene la misma situación. Me viene bien a veces, te digo, Ariel, ¿no? Ahora que no nos escucha nadie.
8: Te creo.
0: Pobre Ariel. Bueno, te vamos a hacer un buen regalo para este 31 de diciembre, Ariel. Así tratamos de paliar un poco la situación en la que vivís desde hace mucho tiempo.
8: Lo sé.
0: Ariel, estuviste en Casa de Gobierno, allí hubo una nueva conferencia de prensa del vocero.
8: Sí, acaba de terminar una conferencia de prensa habitual, como la de cada día martes a las 11 de la mañana. El primer tema, la confirmación oficial, algo que anticipábamos esta mañana muy temprano, que el próximo jueves va a haber cadena nacional, horario todavía a definir, pero casi con seguridad va a ser a las 20. El objetivo del presidente es presentar públicamente el proyecto de reforma a la Carta Orgánica del Banco Central, que inmediatamente después de ese anuncio

0: Yo a veces digo, nosotros no estamos de acuerdo que todos los argentinos no llegan a fin de mes. Eso no es cierto. Ahora, claramente, en toda la historia argentina siempre ha habido argentinos que no llegan a fin de mes. Hacemos todo este trabajo que describimos cada martes transformando la Argentina para que la cantidad de argentinos que no llegan a fin de mes cada vez sean menos. Y creo que si uno mira los datos de pobreza y de indigencia, donde se ha reducido a la mitad y a la tercera parte respectivamente, por suerte podemos mostrar con mucho orgullo que hay cada vez menos gente que no llega a fin de mes.
1: Bueno, y otro tema obligado es esto con Brasil, generado por el presidente cuando participó el sábado pasado del Congreso del Partido de...
2: Ay, tenemos problemas, me parece, con la comunicación, Ariel. Hagamos una cosa, volvemos en un ratito, mejoramos la línea con Ariel Rodríguez, que está allí en Casa de Gobierno en Buenos Aires. ¿Lo tenés ahí? Ariel, ¿ahora me escuchás?
1: A ver, Guille, yo ahí te está. Escucho perfecto.
2: ¿Eh? Ahí está. El conflicto con Brasil es otro de los temas de los cuales se habló.
1: Sí, exactamente. Bueno, le preguntaban a...
2: No, volvemos en un ratito, lo mejoramos, ¿sí? Y sacamos bien la presentación del audio. Pasamos a otro tema, vamos a hablar sobre los jóvenes en Argentina. No puntualmente sobre un estudio que se conoció hoy de la Universidad de Buenos Aires, no nos vamos a centrar en el estudio dice que casi la mitad de los jóvenes argentinos viven en condiciones de vulnerabilidad. Hablaron en el programa Juntos hace un rato de ese tema. Hay allí varias cuestiones, varias aristas para hablar de todo esto, pero sí vamos a hablar conceptualmente de lo que viven los jóvenes en la Argentina. ¿Qué es ser joven hoy en la República Argentina? Perspectivas, la situación personal. Obviamente estamos hablando de generalidades, ¿no? Cada uno después sabe lo que le toca, pero ¿qué pasa con ese grupo de la población hoy en la República Argentina? En línea está Héctor Giretti, que es profesor universitario, profesor de filosofía política, él es filósofo también, y queremos hablar con él porque nos interesaría tener su visión, su reflexión sobre las posibilidades que tienen hoy los jóvenes en la República Argentina. Héctor, ¿cómo andás? Guille López y Adrián Simeone te saludan desde acá, desde Córdoba.
3: Hola Guille, hola Adrián, un gusto charlar con ustedes.
2: Bueno.
3: Buenos días.
2: Vos sabés que es interesante hablar contigo, lo hemos hecho en varias oportunidades, y puntualmente cuando las preguntas son así medias abiertas, que uno no sabe cuál va a ser la respuesta, a mí me deja esa sensación de que puedo llegar a sorprenderme con el entrevistado, porque entiendo que vos tenés así a lo mejor una visión de lo que significa ser joven hoy en la Argentina. ¿Qué es lo que estás viendo?
3: Mirá, ser joven es muy complicado en los tiempos actuales. Vivimos en una época en la cual, justamente en razón de la aceleración de los cambios, la juventud como fase puntual de la vida del hombre, de las personas, ha sido exaltada a un nivel que ha perdido proporción. ¿Por qué digo esto? Porque antes, en otros tiempos, la propia adultez, incluso la ancianidad, a la adultez y a la ancianidad se le asignaba un valor y una función social muy importante, probablemente la más relevante en sociedades tradicionales, en sociedades antiguas. Bueno, con la aceleración de los cambios, la experiencia, la sabiduría de la adultez y también de la ancianidad han ido perdiendo terreno. Nadie quiere ser viejo y nadie quiere parecer viejo. Es una cosa que es rechazado socialmente. Eso hace que la juventud se exalte y se asuma como la fase de plenitud de cualquier vida humana, ¿no? Eso hace que a la juventud, digamos, se le asigne una serie de expectativas de realización personal y también de estímulos variadísimos que complica mucho la propia gestión de la vida en ese contexto. No sé si estoy siendo claro.
2: Sí, está como todo más exacerbado en esa época de nuestra vida.
3: Exactamente. O sea, pensamos que la juventud es probablemente la última fase que tenemos para la plenitud del goce, de la realización personal, y eso hace que sobre la juventud, y es un fenómeno universal, este no es un problema argentino ni regional.

0: local, sino que es universal. Sobre esa juventud se pongan, se posicionen expectativas altas y también estímulos variadísimos de orden cultural, de orden social, de orden intelectual, afectivo, sexual, etcétera, ¿no? Eso hace que ese periodo crítico para cualquier persona, que es la juventud, esté poblado de muchos estímulos, y esos estímulos lo que hacen es perder finalmente hacerle perder la importancia a lo que es fundamental para el desarrollo de la personalidad, que es la formación de hábitos. Hábitos intelectuales, hábitos afectivos, hábitos sociales. ¿Cómo se consiguen esos hábitos? A través de la repetición de formas de conducta, de la prolongación de forma de conducta. Entonces, lo que sucede es que esa fase formativa tiene cada vez más problemas en su propio desarrollo. Sí. Lo que supone una juventud cada vez más extendida, una adultez afectiva e intelectual cada vez más problemática. Y eso, si uno a ese aspecto fundamental de la formación de la personalidad o del desarrollo de la personalidad le agrega la marginalidad social, la escasez de recursos, los resultados son devastadores, ¿no?
1: Claro, sí, que es más o menos ahí algunos datos que muestra este estudio. Esos hábitos para desarrollar la personalidad actualmente están son diferentes a lo que ocurría hace, no sé, 20, 30 años atrás en la juventud. No estamos hablando solamente de Argentina, en general, ¿no?
0: Mucho, mucho, Guillermo.
1: ¿Y dónde lo ves?
0: Y yo te lo digo en un caso concreto que tengo como profesor universitario. Sí. Es dificilísimo que un chico en los primeros años de la universidad consiga leer un libro o un texto de más de 50, 100 páginas. ¿Por qué? Porque el nivel de estímulo que tiene es tan alto y tan variado que le cuesta sentarse un par de horas solo a leer. Es eso que para nosotros era la ventana al mundo, la lectura, la posibilidad, digamos, de acceder a un libro, de leerlo completo, para un joven universitario de los primeros años se ha vuelto una experiencia dificilísima. Y eso, pongámoslo en términos, llevémoslo al plano, digamos, de la práctica deportiva o de las carreras universitarias o de lo que es el tema de la búsqueda de trabajo, ¿no? Que plantea la nota esta del informe de la UBA, ¿no? El informe de la UBA está planteando, claro, para buscar trabajo de suyo, buscar trabajo es un trabajo, ¿no? Y hace falta tener unas capacidades, digamos, unos hábitos de resiliencia, de sobreponerse a las dificultades, de sobreponerse al fracaso y a la frustración, que si no se tiene una personalidad más o menos estabilizada y formada, se hace dificilísimo.
2: Héctor, Adrián te saluda, ¿qué tal? ¿Cómo te va?
0: Hola, Adrián, qué gusto escucharte.
2: El gusto es mío. Estuve viendo bien los números, sacando bien las cuentas del informe, porque está presentado de una forma que me parece que da una idea equivocada. En realidad, de 100 chicos que respondieron a la encuesta, hay 6,4 que ni. Es decir, ni estudian, uh-huh, ni trabajan, ni buscan trabajo. Pero la impresión que te queda del informe es mucho peor. Digamos, uh-huh, la sensación, me parece a mí, ¿no? 6,4 no me parece un número, teniendo en cuenta las condiciones sociales en las que estamos y demás, ¿no? ¿No hay también una... a veces no tenemos una lectura equivocada de lo que pasa? La lectura que hacemos de lo que pasa, por ejemplo, con este sector de población joven, no es mucho ir a buscar la frutilla que prueba la teoría que nos conviene probar. No nos quedan afuera de la muestra muchísimos casos de chicos que no están en esta historia.
0: Es probable, Adrián. Yo te diría, sobre todo teniendo en cuenta alguna aproximación que tengo al problema de encuestas, claro, y todo tipo de informes, ver hasta qué punto el tema de los ni también respondan a cierta ocultación de datos en términos de vergonzantes, en el sentido de que probablemente un chico que no tenga trabajo está en condiciones de decir que no tiene trabajo, pero que ya decir que no está ni siquiera buscando trabajo probablemente
3: le dé vergüenza.
0: Exactamente, ¿no? Pero en cualquier caso sería bueno comparar esos datos que está dando este informe con datos anteriores que nos sirvan para ver la evolución, ¿no? Porque efectivamente vos me decís un 6% y parece un porcentaje bajo. Pero no, o sea, lo que quiero decir es que usualmente lo que hacen estos informes es revelar los aspectos más problemáticos de la situación.
2: Héctor, dale. No, vos hablabas de la extensión de la juventud como uno de los efectos de esta nueva sociedad. ¿Hay algo que no puede ser pernicioso eso del punto de vista de la experiencia en la vida? Porque, y medio contradictorio, ¿no? Porque te prometen que podés ser joven hasta los 35, pero a la vez no te permiten ser joven a los 35. A los 35 no podés empezar a buscar por primera vez en tu vida un trabajo.
0: Efectivamente, Adrián, pero el tema es que se está dando así y son juventudes a veces muy extendidas y que se vuelven muy problemáticas, ¿no? Sobre todo por esto, digamos, de lo que decía antes, la formación de hábitos. Uno no aprende a empezar a trabajar a los 35 años. Y lo que se ve, y vos ves ese fenómeno en diferentes clases sociales manifestados de diversa manera, ¿no? Tengo tres hijos, uno ya está casado y con hijos, la segunda está de novia, pero ella me dice, la otra vez me decía, Lucía me decía, es una pena porque me encantaría ir a fiestas de casamiento de mis amigas, pero ninguna está en condiciones ni en posición de casarse, ¿no? Y eso se traslada, el tema de formar familia, que parece una cosa casi anticuada de otro siglo, pero también se manifiesta en el nivel de compromiso con empleos a veces muy buenos, pero que de alguna manera chocan con esa especie, digamos, de expectativa de goce y de realización personal que tiene que ver con los viajes, con multiplicar experiencias de diferente tipo, de vivir otras culturas, de experimentar otro tipo de formas de vida, etcétera, ¿no?
1: Héctor, estamos hablando con Héctor Giretti, que es profesor universitario, es filósofo. Héctor, ¿cuánto influyen las nuevas formas de consumo de medios culturales, los teléfonos celulares, la velocidad con la que uno va consumiendo información a través de ese aparatito? ¿Y cuánto influye también una palabra que se ha puesto de moda ahora, que es el FOMO, ese miedo que tienen muchos jóvenes de perderse algo?
0: Y vos lo has dicho, Guillermo, a mí, que tengo casi 60, me cuesta a veces sustraerme de los reels que me están tirando en Twitter o en otras redes sociales. Me imagino lo que debe ser para un chico de 15, 16, 17 años. Puede pasarse horas así. Y eso también tiene que ver con otros fenómenos que tienen que ver con la exposición personal, con los modos, digamos, de... Vos decías el FOMO, pero también los niveles, digamos, de exhibición y exposición o de participación o de reconocimiento que tienen los chicos en la edad actual. Antes el reconocimiento estaba dado por méritos escolares, méritos deportivos. Esas eran los, digamos, las formas habituales y también, digamos, círculos de amigos, ¿no? Que todavía estaban en una fase, podemos decir, analógica, ¿no? De juntarse, ¿no? De juntarse físicamente. Ahora mismo las formas de reconocimiento de los adolescentes y de los jóvenes han cambiado sustancialmente gracias a las nuevas tecnologías, a las tecnologías de la comunicación, etcétera. Y ese tipo, digamos, de formas de reconocimiento que tienen también que ver con mucho de exposición personal, también vienen con una carga de frustración que, si a eso uno le combina la ausencia de la formación de hábitos que tienen que ver con la tolerancia al fracaso o la exclusión, etcétera, se vuelve un cóctel muy complicado. Y como digo, en la medida que uno baja la escala social, en donde es cada vez más crítico formar esa personalidad, adquirir esos hábitos, se vuelve una cosa muy difícil de llevar y explosiva en términos sociales, ¿no?
3: Héctor, Flavia.
0: Psicológicos.
3: Flavia te saluda. Te quiero hacer una pregunta. Digo, ¿cuánto de sensación y cuánto de realidad tiene esto de que los chicos se hacen grandes más rápido, a diferencia de nosotros que crecimos en otra época? ¿Es una sensación o es una realidad?
0: Y yo no sé, Flavia, cómo lo estás pensando vos. Yo lo que veo es que, por ejemplo, en términos, digamos, de iniciación sexual, sí que se hacen más grandes respecto a nosotros.
3: Sí.
0: En otros aspectos yo veo que, digamos, que hay una especie de adolescencia y juventud extendida. Otro aspecto que probablemente muestre cierto crecimiento más acelerado que el nuestro es, por ejemplo, el acceso a recursos, ¿no? A recursos de diferente tipo, sobre todo recursos materiales, tecnológicos, que hace que se conviertan en expertos de una manera muy rápida. Yo la veía la otra vez a mi nieta, que tiene 2 años, y es impresionante cómo maneja YouTube ella sola. Es impresionante. O sea, eso para, digamos, para los nativos digitales supone un aprendizaje acelerado en determinadas habilidades. En otras, que tienen que ver con cuestiones más de orden existencial, más de orden en el plano de la personalidad, yo veo un retraso que a veces supone décadas, ¿no? No sé cómo lo ves vos, pero sí, eso es un poquito paradójico, ¿no?
3: Tal cual.
1: Me parece que sí. En algunas cosas sí, mucho más rápido, en otras como que demoran mucho más encontrarse con algunos desafíos que teníamos en nuestra vida. Hace, nosotros que somos cincuentones casi, cuando éramos jóvenes había otra manera de abordar esos desafíos. Héctor, te agradecemos el tiempo. Me parece que es un tema que da para hablarlo mucho más, pero sirve como para abrir un poco el debate.
0: El agradecido soy yo.
1: Te mando un abrazo grande.
0: Otro para ustedes. Hasta luego.
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1: Horas 36 minutos, cambiamos un poquito, vamos a hablar de política y de economía, porque está en el estudio nuestro director periodístico Sergio Supo para hacer su columna diaria. El título es El diagnóstico de Georgieva. Apoyo, aplausos y advertencias. Sergio.
5: Sí, la visitante ilustre que está en este momento en Vaca Muerta, acompañado por el presidente de YPF, Héctor Marín, es la titular del Fondo Monetario Internacional. Estuvo ayer, dio una conferencia, habló con empresarios, cenó con grandes empresarios argentinos en Buenos Aires, habló con estudiantes y trazó un diagnóstico, una especie de radiografía de un paciente, la economía argentina, que, por si no nos hemos dado cuenta, está todavía enfermo, y enfermo seriamente. Y la enfermedad que tiene la Argentina no se va a curar de un día para el otro. Esto está bastante claro, pero a veces perdemos de vista, en la inmediatez y en las urgencias, que esa es la cuestión y el cuadro de fondo. Y es así como los grandes protagonistas de la economía mundial, Georgieva claramente lo es, nos miran y nos evalúan. El sentido de la palabra evaluación no es gratuita, porque nosotros tenemos firmado un acuerdo con el Fondo Monetario Internacional que nos financió nuestro déficit fiscal en su momento, nos generó una ayuda y por lo tanto nosotros asumimos no solo el compromiso de devolver esa plata que el Fondo Monetario nos prestó, sino también seguir una serie de lineamientos planteados por el Fondo Monetario Internacional que son una condición necesaria para que el fondo te preste. Entonces, ¿qué nos dijo Georgieva ayer? Nos dijo, señores, la economía argentina está mejorando. Hay índices claros de que hay una mejora macroeconómica de la economía. Esto, en resumidas cuentas, significa o equivale a un respaldo del Fondo Monetario Internacional al plan económico del presidente Milei. Destacó, por ejemplo, la baja de la inflación y la reducción de la pobreza. Ya vencimos la inflación, ya eliminamos la pobreza, estamos lejísimos de eso, por supuesto. Pero lo que destaca el fondo es que vamos camino a eso, y lo destaca, y lo subraya. También destaca, en términos más estrictamente financieros, el crecimiento de las reservas, y dijo, y esto es un dato muy importante a futuro, muy importante a futuro, que a criterio del Fondo Monetario Internacional, Argentina ya no necesitará financiamiento adicional por parte del fondo. ¿Esto qué quiere decir? Que el fondo cree que la Argentina va a poder cumplir con sus compromisos y que no va a tener que refinanciar buscando más plata, cosa que ha hecho invariablemente la Argentina a lo largo de muchos gobiernos. También destacó la acumulación de reservas por parte del Banco Central, que era un punto flojo que tenía el plan económico de Caputo hasta el año pasado. Ahora empezaron a comprar dólares, las reservas del Banco Central se van recuperando, estuvieron en negativo durante muchísimo tiempo. Bueno, y al mismo tiempo hace algunas advertencias que tienen un condimento y una mirada política, y que tiene una mirada política electoral a un año vista de las elecciones presidenciales. Entonces, ¿cuáles son los puntos sobre los que dice, ojo con esto, Georgieva? Nos está diciendo, por ejemplo, cuidado con la pérdida de empleo formal y con la falta de generación de empleo. Y cuidado con no fortalecer y mantener a las pequeñas y medianas empresas. ¿Por qué lo dice? Porque están cerrando muchas empresas en Argentina, pequeñas y medianas, que son poco competitivas, que pertenecen sobre todo al rubro industrial y comercial, que están afincadas en zonas donde son densamente pobladas, dicho electoralmente, donde vota mucha gente. Entonces, Georgieva, ¿qué te está diciendo? Milei, escúchame, vos vas bien, pero fíjate porque hay algunos elementos que te pueden poner en riesgo la continuidad política, no solo del plan económico, sino de tu gobierno, y volver al país a las andadas, para atrás, con un hipotético cambio de rumbo. No lo dice, esto último lo estoy diciendo yo, no lo está diciendo con estas palabras, pero es una advertencia en ese sentido, que no es nueva, ni es novedosa. Nosotros mismos lo venimos diciendo. Cuidado, porque hay elementos que generan anticuerpos en contra del gobierno y de la gestión económica que pueden ser votos para otros, y no se sabe para quién. Y sería un problema para la Argentina, no solo para el gobierno, que sean votos de regresión política, de vuelta al populismo. Entonces, ahí hay un punto que Georgieva viene y nos dice, fíjense, ustedes están teniendo un problema de pérdida de empleo formal y de pérdida de pequeñas y medianas empresas en lugares muy poblados de la Argentina, así como hay un fuerte desarrollo en otras zonas donde la Argentina tenía un enorme subdesarrollo y ahora hay una explosión de crecimiento. Provincias patagónicas, petróleo, gas, energía, lo que venimos diciendo cotidianamente aquí en Cadena 3, que son puntos muy interesantes y muy importantes a desarrollar y que están en desarrollo. ¿No van a alcanzar una cosa con la otra para complementar? Bueno, son preguntas que también Georgieva nos está dejando pendientes arriba de la mesa, Adrián.
2: Sí, quería agregar a esto, ¿no? Vos decías, Georgieva le dijo a Milei tal todo esto, que efectivamente creo que es así. Creo que también Georgieva le habló a la sociedad argentina y a la oposición argentina. Te diría casi que me parece que Georgieva vino a hacerle, ayudarle en el inicio de la campaña electoral a Milei, casi como si pensara que los resultados de la elección del 2027 se están definiendo hoy. Hoy se empiezan a definir estos resultados. ¿Por qué lo digo? Porque cuando vos ves los datos macroeconómicos de la Argentina, y además te lo dicen economistas, te lo dicen politólogos, está casi todo para que arranque. Y nosotros percibimos que no termina de arrancar. Por eso Georgieva hizo mucho hincapié en la confianza. Les pregunto a los estudiantes si tenían dólares de tesoro, ¿por qué no los usan? Hizo mucho hincapié en esta cuestión de la confianza, que es una cuestión muy clave, porque si esa confianza aparece, bueno, eso va a desencadenar muchísimas inversiones. No estoy hablando de las inversiones del RIG y de Vaca Muerta, no solo esas, las inversiones cotidianas. Hay gente que se va a animar a comprar un departamento, a tomar un crédito, y hay un banco que se va a animar a dar un crédito en una tasa a pesos más o menos razonable, porque prevé que la desinflación puede ser, incluso con estos niveles de inflación, y no un descalabro que se venga en algún momento, ¿no? Cuando Georgieva dice, Argentina no va a necesitar más plata del FMI, está diciendo que las cosas están listas como para que la renovación de deuda de la Argentina pueda hacerse a través del mercado en forma normal, como lo hace cualquier país, sin sobresalto. Si eso no sucede, si lo que prima es la desconfianza, pues entonces eso va a ser muy difícil, porque no van a aparecer esos prestamistas, no va a aparecer el que compre el banco, no va a aparecer el que compre el departamento, no va a aparecer quien dé el crédito para la compra de ese departamento. Y es ahí donde se empieza a atar la burra. Hay una... esto es lo que está en este momento marcando el rumbo político y las definiciones políticas. Fíjense que ayer mismo Máximo Kirchner presenta un proyecto de ley en el Congreso con todo el respaldo de la bancada kirchnerista para decir que la Argentina tiene que tener una ley por la cual cualquier acuerdo con el FMI tiene que pasar por el Congreso. Pero si lo que hace la Argentina con el FMI es renovar deuda, ha tomado, la última deuda que tomó fue básicamente para renovar deuda que los bancos no le querían prestar. Fue aquel famoso préstamo que pidió Macri, por ejemplo. Y el Congreso tiene ya esa facultad por la sencilla razón de que sanciona un presupuesto anual, donde ahí está autorizado a cuánto se puede endeudar el gobierno, ya está ahí autorizado. Y por otro lado, es raro porque esta misma oposición que quiere limitar la toma de deuda, incluso cuando se trata de renovar deuda, es la misma que te saca presupuestos con déficits. Entonces, ¿cómo lo vas a financiar? Es de una irracionalidad grande. Escuchábamos a la oposición hablar todo el tiempo de que la Argentina va a necesitar sí o sí de default, cuando no hay perspectiva de default para la Argentina, o de que el equilibrio fiscal, la inflación, no es necesaria. Los agentes económicos ven ese riesgo y frenan cualquier cosa. No hay duda de que es así. Por eso los resultados de la elección del 2027 se están jugando hoy. Unos juegan a una cosa, otros juegan a otra.
1: Déjame sumar algo más al ingrediente con el que están ustedes analizando la política argentina. La confianza, como bien decís, se puede medir en cierta parte, se puede medir en números, esto del presupuesto, esto que dice Georgieva de la deuda. Ahora, hay elementos que son cualitativos. El economista con el que hablamos ayer, Marengo, decía justamente eso, que la economía es una ciencia social porque justamente tiene estos elementos como la confianza que dependen de un montón de cosas. El gobierno de Milei me parece que ha dejado huellas de desconfianza con el caso Adorni, por ejemplo.
2: Claro.
1: Nombrar a Lanari director del Banco Nación, ¿no es una señal de desconfianza?
2: Abre flancos.
1: No tiene que ver con los grandes números del presupuesto, son cositas chiquitas,
2: pero claro, es un cuidado en la gestión que tiene que tener, porque eso le abre flancos para horadar su capital político, cada vez más difícil, porque después te vienen las encuestas donde cae la imagen de Milei, entonces te cae el índice de la Ditela que mide la confianza en el gobierno. Que vemos que cae, y eso tiene un paralelo probado históricamente con los resultados de las elecciones. Entonces, los tipos que, todos los que están viendo esto dicen, ¿qué hago? ¿Pongo la plata, saco el dólar del colchón, le presto a este, no le presto a este?
5: Por eso es tan importante que Milei tenga en cuenta las advertencias que le hace Georgieva. Los elogios, fantásticos. El punto es, ¿dónde van a encontrar los lugares de apalancamiento político para sostener este plan? Porque si hay más gente de la que se opone a la que apoya, habrá un problema político electoral. Y ese es el riesgo que la Argentina tiene después de tanto esfuerzo realizado.
1: Gracias, Sergio. Gracias, Adrián.
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1: La región centro, aquí en la República Argentina, está conformada por las provincias de Córdoba, de Santa Fe y de Entre Ríos. Hay reunión de la región centro, ¿en dónde? En San Francisco. Allí está un periodista de Cadena 3, Rafaela, Jonathan Faber, que está en la cobertura porque hay traspaso de la presidencia de la región centro. Creo que le toca a Rogelio Frigerio, al gobernador de Entre Ríos. ¿Es así, Jonathan? ¿Cómo andás? Buenas tardes.
6: Muy buenas tardes para vos, toda la audiencia. Exactamente como bien lo dijiste, la región centro, que representan las tres provincias, Entre Ríos, Córdoba y Santa Fe, tiene la ceremonia de traspaso de la presidencia pro tempore, que hoy está en la provincia de Córdoba, y bueno, aquí está Rogelio Frigerio para recibirla y que quede la presidencia pro tempore por los próximos meses en Entre Ríos, acompañado por supuesto por los demás gobernadores, Martín Sarzola por la provincia de Córdoba y Maximiliano Puyaro por la provincia de Santa Fe. Un dato no menor que quiero comentar es que luego de que termine este acto, esta ceremonia muy protocolar, vamos a tener unos momentos a donde se va a presentar la sede oficial de la región centro, que va a ser aquí en San Francisco, es decir, un importante espacio de reuniones de las tres provincias que tendrá estratégicamente localizado en San Francisco, aquí en la provincia de Córdoba, por su equidistancia con las demás localidades de las demás provincias, y va a ser en la sede de lo que fue el Banco Central, es decir, un espacio a donde se van a dirimir inversiones, políticas públicas, se va a hablar de productividad, y que cada provincia va a tener una oficina para reunirse. Este no es un dato menor, ya que le da una presencia fuerte y tangible a la región centro, que hasta el día de hoy, bueno, fue más un concepto y bloque político que un espacio real para transformar información, datos y en políticas públicas. Así que ahí vamos a estar en un momento histórico, sin dudas, para este bloque.
1: Excelente el informe completo, Jonathan, vamos a estar allí seguramente con la cobertura cuando eso suceda, y a ver también si dicen algo los gobernadores de la relación con el gobierno nacional, de algunas cosas que van a pedir seguramente.
6: Se espera, hay mucha presencia, déjame comentarte, hay mucha presencia por lo que estuvimos recién visualizando, de empresarios y sobre todo de empresarios industriales, empresarios que se dedican bien a lo que es el agregado de valor, y todos más o menos uno fue charlando en off y esperan más o menos lo mismo. A ver, ¿qué es lo que mencionan sobre el agregado de valor en estas tres provincias que, además, el agregado de valor tiene materias primas y que representa casi, lo decían afuera de, en un encuentro más privado, el 25% del PBI de la República Argentina? Así que esta consulta que vos haces es una consulta que se están haciendo todos quienes están aquí presentes y que esperan que desde aquí se firmen convenios, acuerdos que permitan retomar el sendero de crecimiento de la actividad productiva en la región centro.
1: Excelente. Y si hay un dato para averiguar, por ahí a lo mejor sale algo, aunque sea off the record, Jonathan, si las fechas de las elecciones. Ayer puso fecha Tucumán, 9 de mayo. A lo mejor allí hay alguna coincidencia o diferencia entre Córdoba, Santa Fe y Entre Ríos. Estaría bueno por allí a lo mejor algún apunte. Gracias, querido Jonathan.
6: Muy bien, muchas gracias, un gran saludo, y aquí estaremos informando a disposición.
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1: Hay muchísimos, muchísimos mensajes, Silvina.
7: Muchísimos. Un buen regalo, dice Vero, no tiene valor monetario. Todos valoramos cuando nos regalan algo que nos gusta y que muchos no conocían de ese gusto. La sorpresa y la alegría es mutua, quien lo recibe y quien lo da.
3: Pequeño
7: no vale regalar plata.
1: No.
7: Qué lindo es recibir regalos únicos y personales, dice Vero. Escribe Eduardo, entre las teorías del frontón y el frasco de porotos ya se pueden poner una universidad. Así que es el cumpleaños del alambre, tengo un regalo para él.
1: Sí.
7: La camiseta de Riestra, firmada por Díaz, así lo recordás, dice
8: qué lindo,
7: Eduardo.
8: Qué lindo.
9: Muchas
8: qué
9: gracias,
8: lindo.
9: Eduardo, le agradezco mucho el regalo.
1: Muy bien.
7: ¿No te gusta?
9: No.
7: Yo también cumplo años hoy como el alambre, sí. Escribe claro. Flavia, así que muy feliz cumple para él y para mí también. Estoy celebrando mis 57 años. Sigo recibiendo a mis amigos y familia con chocolate caliente. ¿Vos no?
9: No, yo no.
7: A la tarde y todos los años, todos esperan con ansias el momento de la chocolatada. Es tan lindo. Me recuerda siempre mis festejos de niña en Pozo del Molle. Moro, ¿recordás hoy tus festejos de niño?
9: La canchita de fútbol de la torta con grana verde y arquitos.
7: La grana era... No, la otra, la pelotita plateada era complicada.
9: Los bolones, venían los rulemanes. Sí.
1: Para mí esas las vendían los dentistas, para que después...
9: Tu padre.
7: No. Es buena teoría.
8: Lo que va dentro de la crapodina.
7: Celina dice, son unos amargos, especialmente el alambre.
9: Sí, señor.
7: Si no festejas el día en que naciste, ¿qué festejas? Sí. ¿Te das cuenta que no hubieras vivido todo lo que viviste si no hubieras nacido? Yo tengo 74 años y soy feliz de disfrutar cada año que Dios me regala.
9: Yo festejo un solo cumpleaños, el del niño Dios. Navidad.
8: No, pero es cierto que vos tenías pensado festejar y recibiste un regalo que medio que no sé si te ofendió, pero que te afectó al ánimo.
9: No, ¿de dónde salió?
1: ¿Cuál es? ¿Tenés información, Agus?
8: Sí,
9: tres regalos.
8: No, a mí me dijeron que le habían regalado una caja de herramientas y que no le gustó.
9: Cállese, primero de mayo. Usted
8: con destornillador y todo, y dijo, no puede ser, viste, me hacen amargar, pero bueno, es algo que me comentaron, nada. ¿No?
9: Usted no sabe de qué lado va el mango del martillo.
7: El que te regaló eso no te conoce, no fue personalizado ese regalo.
1: Bueno, hay muchos mensajes por el cumpleaños del alambre. Después te leemos más, a vos que te gusta, alambre, tenemos un montón.
9: Agradezco, pero...
1: Vamos a la información con noticias del orden policial. Juan Federico, novedades en la causa Grasso.
10: En la causa Grasso, hay que recordar, Horacio Grasso es un ex policía de la Policía de Córdoba. Él estaba cumpliendo una prisión a 27 años de prisión por haber asesinado a un niño, a Facundo Novillo Cancino, en medio de un ajuste narco. Él ha ido a robar un lugar donde presuntamente se vendía droga, y en ese momento dispararon con un fusil FAL y mataron al niño que justo pasaba con su familia por ese lugar y era ajeno absolutamente a todo. La historia es conocida, aún le restan varios años para cumplir aquella condena, pero Grasso recibió dos veces, antes de la pandemia y después de la pandemia de 2020, sendos beneficios de prisión domiciliaria. Y la última vez que tuvo este beneficio, se mudó a un departamento del centro de la ciudad de Córdoba, y en 2024, violando reiteradamente las condiciones de esta prisión domiciliaria, él salía libremente a la calle. El Patronato de la Libertad dice que hacía los reportes correspondientes, pero lo concreto es que continuaba violando de manera reiterada las condiciones que le habían impuesto, sobre todo la de no salir de ese departamento. Cuando salía, contactó a una joven, a Milagros Micaela Basto, una joven muy vulnerable, adicta al pipazo, en la zona de Pueyrredón, y terminó por llevarla al departamento donde la asesinó e intentó esconder el cadáver durante meses dentro de una falsa pared en un placar de ese departamento. Todo se descubrió en junio del año pasado, Guille, cuando Grasso finalmente fue retirado de ese departamento, volvió a la cárcel, y cuando estaban limpiando ese departamento, unos obreros descubrieron semejante espanto. En ese momento, un hermano de él, Javier Grasso, lo había contratado a estos obreros para vaciar el departamento. Cuando los obreros lo alertaron del hallazgo, del macabro hallazgo, Javier Grasso le pidió que se quedaran callados, que no dijeran nada. Los obreros lo denunciaron, y por eso se habló una doble imputación: Horacio Grasso por el femicidio de Milagros y Javier Grasso por haber intentado encubrir el asesinato de su hermano. El problema es que a la policía se le perdió Grasso, tuvieron casi un año buscándolo, y en marzo pasado lo encontraron a Javier Grasso en Salta, al norte del país. En el documento, Javier Grasso había hecho un cambio y era, o sea, se seguía siendo Javier Grasso, el mismo nombre, la misma foto, pero en el género tenía la letra F, género femenino. Se descubrió que en realidad el cambio lo hizo en noviembre de 2024, cuando todavía no había ocurrido, no se había descubierto el femicidio de Milagro, sino que ya lo había hecho por otra cuenta, que lo salvó en una causa en Paraguay. En diciembre de 2025, en diciembre de 2024, a Grasso lo descubrieron robando un bolso con $12,000 en un shopping de Ciudad del Este, en Paraguay. A través de las cámaras lo rastrearon, lo detuvieron en Paraguay, y en ese momento sacó su documento y le dijo: pero a mí me tienen que llevar a una cárcel de mujeres. La fiscalía paraguaya miró esta situación, dijo: ¿qué hacemos con esto? Lo expulsaron del país. Se volvió a quedar en libertad. Bueno, ahora, cuando lo detuvieron, otra vez sacó su documento y dijo: yo tengo que ir a la cárcel de mujeres porque hice el cambio antes de cualquier imputación, por lo cual no me lo pueden objetar. Efectivamente, fue a la cárcel de mujeres en Bower durante todos estos meses, donde tuvo una infinidad de conflictos con otras internas y sobre todo con una interna que en realidad es un interno, que es Gabriel Barra Gabriela Fernández, un caso que no hemos referido varias veces. Sí, sí. Un hombre que se autopercibió mujer, que fue a la cárcel de mujeres y que allí abusó de otras detenidas. Bueno, ante la reiteración de distintos episodios violentos dentro de la cárcel, se juntó el Ministerio de Justicia de Córdoba, a través de la Secretaria de Asuntos Penitenciarios, Nadia Fernández, con el fiscal que lo tiene imputado a Grasso, que es el fiscal Bringas, y otras autoridades, dijeron: ¿qué hacemos con Grasso acá? Bueno, se resolvió en las últimas horas llevarlo a la cárcel de varones, pero con una salvedad. Lo van a alojar en un lugar, en el centro diferenciado de alojamiento para varones. O sea, va a quedar aislado del resto de la población masculina, porque legalmente,
1: eso te iba a preguntar,
10: Javier Grasso, hasta hoy, según su documento, es de género femenino.
1: ¿Él podría apelar esta medida para que fuera una cárcel de mujeres?
10: No tengo dudas que lo va a hacer. no tengo dudas que lo va a hacer, porque realmente tenía un gran beneficio al estar rodeado de una población de mujeres. Escuchamos brevemente a Nadia Fernández, la secretaria de Asuntos Penitenciarios de Córdoba, que explica los motivos que llevaron a esta decisión.
11: Prevaleció la evaluación integral y el estudio riguroso del perfil criminológico de Grasso por sobre cualquier maniobra formal que haya intentado con una autopercepción y un cambio registral en su DNI de sexo. En este caso, escuchar las denuncias, revisar los antecedentes y prevenir riesgos es siempre el deber de la justicia, y el perfil criminológico que determinó el servicio penitenciario, en donde estableció que las condiciones de seguridad no estaban dadas para mantener un detenido cerca de mujeres, y por eso es que se ordenó su traslado a un sector diferenciado del penal de varones, tal como lo habíamos pedido desde un principio. Y aquí, para que se entienda, quien intente usar la ley de identidad de género para obtener alguna ventaja procesal o meterse en un pabellón femenino, se va a topar con un muro de contención y con una fuerte disciplina por parte del servicio penitenciario. Y la prioridad siempre es proteger a los que están alojados en los establecimientos penitenciarios y garantizar que las penas se cumplan con disciplina, con orden y sin ningún tipo de privilegio.
10: Hasta ahí lo que decía la secretaria de Asuntos Penitenciarios, la funcionaria Nadia Fernández. En realidad, bueno, acá hay una pregunta, un gris.
1: Juan. Sí, hay un gris. Porque, a ver, sí. Esta mañana hablaban de otro tema, pero me quedó una frase que decía Mauricio Coccolo: cuando la legalidad no coincide con la sensibilidad. Ahí no hay un mundo ideal. Acá sería legal que él fuera a la cárcel de mujeres. Él puede reclamar que se aplique la legalidad.
10: A ver, existe lo que se llama la doctrina Bullrich, sí, a nivel nacional, que Córdoba la adoptó tiempo atrás cuando comenzaron los primeros escándalos. ¿Qué dice la doctrina Bullrich? A todo acusado se lo va a alojar en un establecimiento carcelario para varones o para mujeres de acuerdo al género que tenía en el documento nacional de identidad al momento de cometer el hecho por el que se lo acusa. ¿Por qué? Porque había personas, hay un caso muy conocido en la zona de Misiones, una persona, un femicida, asesinó a una mujer y luego de asesinarle, cuando ya estaba contra las cuerdas judicialmente, intentó cambiar su género para ser mujer y que no le aplicaran la carátula de femicidio y evitar la prisión perpetua. Por fortuna no prosperó esta idea. Entonces la doctrina dice, se te va a acusar y se te va a alojar en una cárcel de acuerdo al género que tenías al momento del hecho, para evitar que después, durante su estadía en prisión. En Córdoba hay una persona, un pedófilo, acusado y sentenciado por una infinidad de abusos sexuales en el norte cordobés, que hoy dentro de la cárcel dice, ahora soy mujer, quiero ir a una cárcel de mujeres. Le dijeron, no podés, o sea, podés cambiar de género porque la ley te habilita, pero no te vamos a cambiar de cárcel. Él, problema que tienen en Córdoba con esta persona, con Javier Grasso, es que Grasso lo hizo antes de que se lo imputara por cualquier delito. Él ya lo hizo preventivamente, sabiendo que alguna vez en la vida podía quedar detenido, ya lo había hecho antes por su cuenta, al trámite. Por lo cual lo ha puesto en una disyuntiva. Dice, la funcionaria no va a tener beneficios. En realidad, hoy está aislado del resto de la población masculina. Se está en un lugar mucho más cómodo que el resto de la población masculina en Bower, donde ya todo el mundo sabe hay un hacinamiento y faltan lugares en las celdas. Y mientras tanto, estuvo desde marzo hasta hoy en una cárcel de mujeres, donde, cuentan las internas, pronto se había convertido en un pluma y lideraba el pabellón.
1: ¿Qué es un pluma en la jerga?
10: Sí, en los que lideran los pabellones y someten al resto del pabellón a que cumplan los deseos del pluma.
1: Gracias, Juan Federico.
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1: 3 minutos pasaron de las 13. Vamos a ver quiénes sonríen hoy, Sil.
7: El resultado de la quiniela primera de la mañana, presentado por Lotería de Córdoba. El primer premio ha sido el 9.046. Segundo premio, 3.339. Tercer premio, 3.421. El cuarto, 7.586. Y el quinto premio ha resultado el 3.566. Reiteramos, a la cabeza, el 9046.
3: ¿Qué?
7: ¿Saben qué es el 46?
2: ¿Qué?
7: Yo los utilizaría hoy para celebrar el cumpleaños del Alambre.
2: Sí, ¿qué?
7: Si a él le gustase celebrar su cumpleaños, una fiesta.
9: Me das miedo, al le des más.
10: Pero ya pasó los 46.
7: No, escuchen. No, una
9: habla
7: fiesta,
9: por vos.
7: Una fiesta al estilo de lo que se hace en España.
9: Que la tomatina.
7: La tomatina. La tomatina.
9: Te agarran un tomate, perito, te sacó.
7: Porque el 46 son los tomates.
9: Ah, te fuiste para el lado de los tomates.
7: Otra cosa es despedirlo.
2: Ah, tomatazo.
9: Y si están congelados los tomates, mejor.
7: Pero también estaría bueno decirle tomate la.
9: Ahora, después de la canción. Y yo me dicen buena siesta.
2: Me imaginé otra fiesta en España. En Ibiza había una fiesta.
9: ¿Ah, qué fiesta?
2: Una muy grande.
9: No sé, Guillermo.
2: No, no,
9: nunca
2: no, pero
9: fui
2: no sé
9: a Ibiza.
2: Si la música viene por ese lado. Viene
9: yo fui
2: por
9: muy viajado por el Google Maps. ¿Cómo?
2: Sí. Viene por. No sé si la música viene por el lado de las fiestas españolas. No, ¿por dónde viene así?
9: No sé, pero.
2: ¿Podés poner algo de tomatito?
9: Podría, pero no. Jugo de tomate frío.
7: Imagínate al Alambre recibiéndote con una taza de chocolate. Cualquiera. Feliz cumple, Alambre, dice Marcos.
9: Con un cervezón frío.
7: Sí, no, jugo de tomate tampoco.
9: No, tampoco. Tengo una canción de. Bueno, fueron tres autores los que compusieron este tema para un dúo que ganó premios, mejor interpretación, mejor canción, que fue un premio Oscar. Él tiene la voz de Barilli, muy parecida. Se llama Bill. Ella es Jennifer. Les voy a tirar un poquito la canción porque después arranca lento y ustedes en sus casas van a poder hacer los movimientos a lo Patrick Swayze. La canción es esta, escúchenla. La conocen, ¿no?
7: Sí.
2: Dice que la levantaba así.
9: Lindo
2: tema.
9: Y ¿cómo te ves vos, Adrián?
2: Bien.
9: Dirty Dancing, que era el baile.
2: A mí me hace acordar sucio. Al Yo Sé de Feliz Domingo.
9: Me hace acordar Footloose. De Kenny Loggins era Footloose, que era Camino al Oscar, ¿se acuerdan?
2: Camino al Oscar.
9: No, pero esta canción.
10: ¿Qué siglo estás viendo?
9: Nunca viste. Empezaba a saltar cuando se iban a Bariloche, Soldán.
7: Sí,
9: pero Camino al Oscar era una prenda que tenían que simular una escena y por lo general lo hacían de esta película con Kevin Bacon.
2: Malísimo.
9: No tengo mucho de panceta.
2: ¿Ah, no?
9: No.
2: ¿De panza?
10: Es una traducción.
9: Es una traducción literal. Era como la escena, ¿no? De ese baile de graduación que andaba con el coso. Bueno, traje la película. Ah, no lo escuchó Flavia de la Mayore. No la escuchó. Escuchá, Flavia. Escuchá la canción.
3: Ay, qué temas.
9: Ajá.
3: Con las polainas.
9: Produce onomatopeyas.
2: ¿Cuál era el chiste de onomatopeya?
9: Dice ejemplos, alumnos.
2: Sí.
9: Ejemplos de onomatopeya. Auto sin freno. ¿Cómo es eso? Onomatopeya. Es muy bueno.
10: Es fantástico.
2: El mejor chiste
9: que como todo el mundo sabe.
10: Hoy es el cumpleaños.
7: Por eso muy buen chiste.
2: Sí. Aparte, tiene permitido contarlo una vez cada tres meses.
9: Sí, porque el público se renueva. Está Coco por ahí. Coco, ¿sabés? El doctor no puede decir zapato. Se lo cuento siempre.
2: ¿Cuál es?
9: No puede decir zapato. ¿Cómo que no puede decir zapato? Doctor, no puede decir zapato. Mire, lunes, martes, miércoles, jueves, viernes, zapato, domingo. Es muy viejo. Es malo de bueno. Me tengo que retirar.
2: ¿Sabes mi teoría? Un día les voy a
9: seguís
2: explicar,
9: con teoría.
2: La teoría de los chistes buenos y los chistes malos se los contamos la que viene, puede ser.
10: Lo podríamos apodar teoría.
2: Sí. No, en serio, es muy interesante la teoría de los chistes buenos y los chistes malos.
7: ¿Cuál es la teoría?
3: Creo que no valoran su conocimiento. Eso
2: escucha,
3: pasa.
2: Tenemos un carpetazo para vos.
10: ¿Para mí?
2: Sí. ¿Eh? No, yo tengo un carpetazo para... No, pero tenemos un carpetazo. Después que él presente...
10: Que diga la teoría.
2: Quiero que presente la música y después vamos con los carpetazos.
10: Es larga la teoría, necesito un tiempo.
2: Carpetazo
10: pero,
2: también.
10: ¿La teoría de los chistes buenos y los chistes de Alambre?
2: Sí, no.
7: No, los chistes malos.
2: Alambre, todo suyo.
9: Si usted está con su señora esposa, puede hacer la gran Patrick Swayze. Si la levanta su esposa... No, ¿qué fue eso? Bueno, usted si puede la levanta... Ya está hora, algunos ya almorzaron, dejan los platos para después de la siesta y hacer un baileteo aprovechando que los chicos se fueron a la escuela, los que van de turno tarde. Cierran las cortinas, Mirá la cuchara. Y poder hacer la gran Dirty Dancing, pero en sus casas una versión mucho más hogareña. Arranca lento y después se pone picante.
3: Hay que pensar en las rodillas.
9: Llega un momento que las rodillas por ahí se te flaquean un poco, pero bueno.
10: ¿Cuánto dura eso?
9: Lo que dura la canción, yo se las presento, Summer the Time, y les mando un abrazo, será hasta mañana.
1: Que tengas una buena siesta. ¿Dormís siesta para tu cumpleaños?
9: Por supuesto.
1: Que tengas una buena siesta.
9: Gracias, hasta mañana. No.

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13: Ya retomamos 13 horas 17 minutos. Ahora país, edición de este 28 de julio. Información de servicio para abrir esta parte del programa con Silvia Desma.
14: Hay reducción de calzada por el incendio de un camión. Esto es en la ruta nacional número 9, kilómetro 588, próximo al peaje de James Craig, en el sentido Rosario-Córdoba. Así que se solicita prestar mucha, pero mucha atención a la hora de conducir en ese sector. Ruta nacional número 9, kilómetro 588, próximo al peaje de James Craig.
13: Bueno, así en el sudeste de la provincia de Córdoba, unos 110 kilómetros más o menos de la capital provincial. Pablo Sirven está con nosotros con su columna semanal. El título de la misma es Temporada de insultos y lo que Milei desató. Querido Pablo, ¿cómo andás?
15: ¿Cómo estás, Guillermo? Sí, viste, porque bueno, no solamente el fin de semana de furia del presidente, primero en San Pablo contra Lula, el domingo desde la exposición rural en Palermo, en la capital federal, contra el exministro Eduardo de Mendiguren, sino que bueno, sigue un poco todo eso, ¿no? Que se suma a los exabruptos de la campaña anti-Argentina, el ministro de Hacienda de Brasil que lo llama payaso a Milei, el ministro secretario de la presidencia de Brasil que calificó de imbécil al presidente, igual que Alberto Fernández, también lo calificó de la misma manera. Y, viste, por un lado, Lidia Lemoine, que es como una suerte de vocera informal, super vocera informal del gobierno, dijo que no es raro que entre dos presidentes se insulten, es esperable. Bueno, viste...

0: medio de comunicación te hacían una multa. Ya sabemos que los grandes del buen humor, como fue Roberto Fontana Rosa, te acordás, en el Congreso de la Lengua en Rosario en 2004, reivindicó el uso oportuno, eso hay que subrayarlo, el uso oportuno y excepcional de la mala palabra. Y vos sabés que anoche yo estuve como jurado de los premios Pinti en la ceremonia de entrega de los premios, que fue en el Teatro Colón, y se evocó justamente a Enrique Pinti, que es el que le da nombre a estos premios, y justamente unos actores lo imitaron cuando él hablaba del tema de las malas palabras. ¿Te acordás que era gran puteador Pinti en sus monólogos? Y él decía que el mal ejemplo para la juventud no es la mala palabra, sino, por ejemplo, que un jubilado no morfe, ¿no? Y bueno, una cosa es el humor en el teatro y otra cosa es cuando un presidente alude al presidente de otro país, ¿viste? Te puede poner en graves aprietos diplomáticos, ¿no? Ahí uno piensa, bueno, ¿por qué otra vez los insultos, no? Y lo que pasa es que remarca como un tono bélico entre un nosotros enfrentados a ellos, ¿no? Los enemigos, la casta, un país como Brasil, con el que competimos. Fíjate que el presidente se agarra con Lula, ¿no? Porque tiene diferencias ideológicas, pero me parece que tiene muchísimas más diferencias ideológicas con Xi Jinping, el presidente de China. Sin embargo, ahí Milei, viste, no come vidrio y no comete ese error, ¿no? Porque podría ser costarle como mucho más caro. Sí. El tema de lo que está pasando, Guillermo, y lo vemos cuando se hace análisis de la, especialmente las redes sociales, es que siempre funciona mucho más en la viralización, en la repercusión, el tema de las agresiones, mensajes agresivos, que incluyen, por supuesto, a las malas palabras, que los mensajes de buena onda, de consenso. Lo que pasa es que cuando vos sos político...
1: Claro, investidura también, claro.
0: Exactamente, y a cargo de un país que tenés que facilitar las relaciones comerciales, políticas, yo te diría que el insulto no es lo más conveniente. En las relaciones personales, en las relaciones, si querés conquistar a una chica o un chico, no vas a usar insultos, maltratos, ¿no? Si querés cerrar un negocio comercial, si entrás puteando, y no te va a ir muy bien, ¿viste? Así que, pero el presidente como un poco tratan de justificar, por un lado, que él es así. Pero te acordás que antes, por mucho menos, al kirchnerismo, si era intemperante, como muchas veces era áspera Cristina Kirchner, y bueno, no se usaba la misma vara, ¿no? A mí me parece que, en cualquier caso, cuando tenés un cargo tan alto, te debes a eso. Me parece que ahí el insulto, el maltrato, el lenguaje eso es, se va expandiendo, baja la gente, baja la calle, el mal humor, viste, el maltrato, y pues, lo ves un poco en los medios, en los streaming, en las radios juveniles, y eso después se transmite, viste, a la calle, poca paciencia, tratar de imponerse al otro a cambio de nada, ¿no? Te genera como un mal clima, una mala vibra, desconfianza, agrava los problemas en vez de arreglarlos. Pero bueno, puede disciplinar, sí, a propios, a tu propia tropa, porque le temes a tu líder, pero genera como repulsión en los contrarios, y yo te diría que no te acerca a los indecisos, ¿no? Que los indecisos justamente son como temerosos siempre, y si escuchan así, como te diría, una sarta de insultos, como que le dan más miedo y se alejan, ¿no?
1: Y que pueden llegar a definir una elección, Pablo.
0: Claro. Ahora, Guillermo, una mala palabra bien puesta, no se le niega a nadie, en el momento justo, viste, por la persona indicada, puede resultar imprescindible, puede ser graciosa, por eso te decía, una cosa es un ámbito teatral, una cosa es una mesa de café, hay incluso insultos que se han vuelto queribles, cariñosos, viste, el boludo, por ejemplo, dicho con cierto tono, hasta puede ser de afecto, ¿no? Pero me parece que entre presidentes la cosa no va. Creo que Lula se lo tomó un poquito más con
1: humor. Lo ninguneó, sí.
0: ¿Quién es ese tipo, no? Dijo, se lo tomó con cierto humor. Pero bueno, viste, por el otro lado hay un video dando vueltas fake con inteligencia artificial que se ve al presidente Milei en pañales correr por la playa Copacabana hacia el mar. Viste, esto no

0: Además, si los de arriba se empiezan a enganchar en agresiones continuas, nada, no avanzás, ¿no? Es mucho bla, bla y genera repercusión para la charla de chimento, o de vecinos, pero a la hora de decir, bueno, ¿y esto en qué se traduce? ¿En gestiones? ¿En que vamos a exportar e importar mejor? ¿Vamos a hacer alianza, de Mercosur más sólida? Y te diría que no, ¿no? Te diría que no.
1: No.
0: Pero bueno, y además contagia, esto es lo peor, ¿viste? Porque
1: Eso
0: ya
1: me
0: empieza a
1: parece
0: resultar.
1: que es a lo que hay que prestar atención. Querido Pablo, gracias como siempre. Los apuntes de Pablo Sirven, en este caso de lo que ha desatado la visita del presidente Javier Milei en Brasil y estos insultos al presidente Lula da Silva. Gracias, Pablo.
0: Abrazo grande, hasta la próxima, chau.
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1: Vamos con algunos mensajes.
3: Sí, había llegado un mensaje de Sergio que decía: atentos, asaltaron un súper en Córdoba, en calle Saavedra, esquina Góngora. Parece que los asaltantes están adentro del súper y nos advertía de esta situación.
1: Eso es Góngora
3: Góngora,
1: y
3: esquina
1: Saavedra.
3: Saavedra.
1: Alta Córdoba, debe ser. Está el móvil de Cadena 3 así. Gonzalo Carrasquera, qué rápido que llega. Gonza, contanos qué pasó.
4: Gracias, Guille. Bueno, efectivamente, un delincuente detenido, en este caso una persona que se estaba llevando mercadería, fue vista por la guardia de seguridad de este supermercado que queda en la calle Saavedra al 2990, casi a esquina de Espinel, esto es Los Paraísos. Fue reducido por la gente del supermercado, por lo que nos decían detrás de lo que es las rejas. No hubo mayores inconvenientes que es una persona que se estaba llevando mercadería demorada y a disposición de la policía porque estaba cometiendo, en este caso, un intento de robo de mercadería dentro del supermercado. No ha pasado a mayores, salvo esta situación.
1: Excelente, Gonza. Respondida la inquietud del oyente. Gracias. Están los oyentes atentos informándonos. Y el móvil de Cadena 3 allí, presente en el lugar de los hechos. Un abrazo, Gonza.
4: Un abrazo grande.
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1: Bueno, vamos a ir en este soleado mediodía de Córdoba a la peluquería.
3: Ajá,
1: ¿Sí?
3: muy
1: Vamos a
3: bien.
1: la pelu con Flavia. No, Adrián, el Jopo me parece que necesita un recorte. Lo
5: Sí,
1: tiene,
5: por
1: sí.
5: favor.
3: Está,
5: Pero, sí. No
3: está
5: exagerado, la
3: Savage.
5: última vez me cortan un mal.
6: ¿Cómo está?
3: Está salvaje.
5: Sauvage.
3: Sauvage.
5: Sí, qué bien. El estilo Sauvage
1: ¿El
5: me queda muy
1: terapeuta del
5: bien.
1: Amor tiene el Jopo Sauvage?
3: Sí, claro. Todo el peinado está así.
5: ¿Para qué no me peino?
3: Bueno, les voy a pedir a ver si saben completar
1: Ay.
3: Una canción. Yo no la voy a cantar porque
6: A ver, Adrián.
3: la canción dice así: Hilari, Hilari, Hilari, O.
1: Muy bien.
3: Este es
7: el
1: el
7: show de
1: show.
7: Yuya, lo saluda con amor.
6: Es la hora de ganar.
5: No. Ahora que me estoy poniendo las botas.
6: No. Es canción de cancha.
7: Yo quería ser Paquita.
8: Es la hora de, así decía Xuxa.
1: Así decía Xuxa. Bien, Miguel está atento
3: muy
1: también.
3: Bien.
1: Muy bien.
3: Gracias, maestro. Bueno, lo cierto es que volvió.
1: ¿La Paquita?
3: Volvieron todos.
1: Ah.
5: Las paquitas también.
3: Las paquitas originales también.
5: Las originales.
6: Son ajenas.
3: Sí. Ojo con lo que vas a decir. Te pongo así una mano. Frena.
5: ¿Cuál es el aumentativo de Paquita?
3: No.
6: Es una droga dura eso.
1: Sí.
3: Una cuota de seriedad, por favor.
1: No dejes tanto espacio en blanco, Flavia, te lo pido, por
3: no,
1: favor.
3: Expláyense,
1: No.
3: A ver si son guapos.
1: No.
3: Ajá, mirá.
1: A ver, ¿para
3: bueno,
1: qué viene claro. todo esto?
3: Yuya inició el tour que se llama El último vuelo de la nave. Esto es en San Pablo, en Brasil, a los.
5: ¿Pudo despegar el último?
6: ¿Qué Yuya?
3: ¡Yuya! ¡Yuya! ¿Cómo que? No te hagas el. Somos más o menos generación. No,
6: la conozco perfectamente, pero.
3: ¡Ah! Bueno.
6: ¿Pero quién es ahora? El. ¿Un doble? ¿Triple?
3: No. Está radiante, tiene 63. Y los bajitos, que somos nosotros, tenemos.
6: 63 tiene Yuya.
3: ¿Lo bajito? ¿A los cuántos
5: lo bajito de acá, Juanfe?
9: Claro. Se lo tomaron muy a pecho.
10: Yo puedo seguir siendo bajito.
9: Claro.
5: Vos sos bajito y tenés 40 condiciones de seguir siendo lo que era hace 20 años, Juanfe.
9: El furor fue en el 91, 92. Claro. 91, 92. Sí, en Córdoba, inclusive, si es correcto el dato.
10: Tenía que dar vuelta el cassette, ¿te acordás?
1: Claro, se escuchaba. Si lo daba vuelta,
3: mensajes diabólicos.
1: No, claro.
10: Hablando bueno, de conspiraciones.
9: Lo cierto es que comenzó una gira que recorrerá varias ciudades de Brasil. Estuvo presente La Nave, Las Botas Altas, Los Clásicos Inoxidables, 50.000 personas. Un vestuario que, bueno, fue muy criticado en redes porque me parece que le dieron un talle menos del que le correspondía. No quiero ser vulgar en la descripción, pero se veía lo que no tenía que verse. Muy polémico, pero bueno, Juan Pedro está buscando.
1: No entendimos.
9: No es necesario.
1: No es necesario.
9: No hace falta, pero lo cierto es que
1: Sirven esto, dijo boludo al aire recién, así que dale, tranquilo.
9: Una parte de nuestra historia ha vuelto y celebramos porque volvimos a ser los bajitos de Yuya. Sí. Un poco más grandes.
10: Se pueden haber impresionado los bajitos con el vestuario.
1: Vuelve Yuya, entonces.
9: Vuelve Yuya. Hay varios shows confirmados por ahora en Brasil, San Pablo, Curitiba, Belo Horizonte y Río de Janeiro.
1: Despegó la nave de Yuya y viene hacia Córdoba. ¿Llega o no?
9: Ojalá estuvo alguna vez.
1: Sí, a lo mejor.
9: Ojalá que vuelva.
3: Ojalá.

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1: Uno de los temas del día en Córdoba fue lo que ocurrió en la terminal de colectivos, la terminal 1, con Emanuel. Emanuel, un conductor de la plataforma Uber, que perdió su auto en un control de la Municipalidad de Córdoba. Él relató lo que le ocurrió vivir, un tono desesperante de la situación en la que le toca atravesar, y ante la amenaza de ir preso también para defender lo que dijo es su único sustento. Hablaba esta mañana con Lucía González, Emanuel, y decía en Radio Informe 3, después otra parte se escuchó en el programa Juntos, lo siguiente.
2: Agarré un viaje en Córdoba. Bueno, yo estoy trabajando para las aplicaciones de Uber y me topé con un control que estaba en la terminal vieja o terminal 1. Y la situación en la que vivo el día a día me llevó a no saber qué hacer y tratar de no perder el auto. Y bueno, y me llevó a que me atrincheré en el auto durante 3 horas y media. Prácticamente eso. ¿Y cómo me siento hoy? Igual que ayer, porque la incertidumbre es grandísima con el tema de la plata, de la multa, cómo voy a hacer. Pero lo que más me preocupa es el día a día mío, de darle de comer. Sí, porque a mí las amenazas que me estaban dando, por lo que tengo entendido, era para negociar que yo me baje y deje de obstruir ahí el operativo. Era amenaza todo el tiempo de pintarme los dedos, de arruinarme la vida, de llevarme detenido, de no saber cuántos días me iban a tener detenido, porque eso es lo que me decía la policía a mí. Era amenaza continuamente de si no me bajaba, qué iba a pasar, que me iban a romper el auto, me iban a sacar a la fuerza con los bomberos. Y todas esas cosas se me cruzaron por la cabeza en qué iba a hacer, perder el trabajo, perder el auto, perder la comida del día a día de mi familia o ir preso. Sí, lo que yo hacía con las aplicaciones era mi único sustento. No el mío, sino el de mi familia. Mi familia ensambla, por así decirlo, como... No sé cómo voy a hacer. No tengo... Ayer me ayudaron una gente que compartimos un grupo de lo que es Uber y... Gracias a Dios, con eso se pudo comer ayer, y porque yo, en la realidad, vivo el día a día. Lo que hacía en Uber, que eran 20 o 30 mil pesos por día que me quedaban a mí, era para comer todos los días.
1: Bueno, eso contaba Emanuel. En línea está Pablo, que ha trabajado como chofer en Uber, y lo convocamos para que nos cuente, bueno, varias de las dudas que tenemos aquí en el equipo de Ahora País. ¿Cómo es ser chofer de Uber en Córdoba? ¿Qué pasa con los controles? ¿Es una salida laboral viable? Pablo, ¿cómo andás? Guille López, Adrián Simeón y Juan Federico, te saludamos.
3: Hola, Guille, ¿cómo estás?
1: Bien. ¿Vos trabajaste como chofer en esta plataforma?
3: Trabajé como chofer. Aún lo sigo haciendo esporádicamente para llegar a fin de mes, como lo hacen la mayoría. No todos vivimos de esto, pero sí es un agregado bastante importante para poder llegar a pagar los alquileres y solventar nuestros gastos.
1: ¿Hace cuánto que trabajas? Como chofer.
3: Dos años.
1: ¿Y empezaste como única oportunidad laboral o siempre como complemento de tu trabajo habitual o tu, no sé, si tenés un trabajo en relación de dependencia?
3: Siempre fue como un complemento.
1: Como un extra.
3: Sí, yo creo que hoy la plataforma Uber está manteniendo el país en órbita. No hay otra fuente de ingreso donde uno pueda hacer 3-4 horas que le sobren y podamos tener una fuente laboral que aunque sea llevar 20 mil pesos a la casa. No creo que haya otra chance hoy en el país.
1: ¿Es ese más o menos el número? Pablo, escucha, ¿es ese el número que manejan? Digo, con 3 horas por día, 4 horas por día, ¿vos sacás 20-30 mil pesos extra diarios?
3: Y en 4 horas por día sacás 20-25 mil pesos. Es lo que te queda en el bolsillo, pagando el gas, pagando los gastos del vehículo.
1: Limpio.
3: Y todo eso, no es más que eso. Trabajando 8 horas te puede quedar como mucho 35 mil pesos, 40.
4: Eso es con el auto propio, Pablo, no alquilando un auto.
3: No, alquilando un auto puedes trabajar 12 horas para que te queden 40 mil pesos en el bolsillo, 12 horas.
1: ¿Y por qué decís que ahora lo haces esporádicamente? Porque yo tenía entendido que eras ex-chofer, pero bueno, de vez en cuando se ve que seguís en la aplicación. ¿Pero por qué dejaste de hacerlo? ¿Conseguiste un mejor trabajo o no rinde tanto?
3: rinde tanto y más que todo son los controles.
1: Ah, los controles.
3: Yo tengo un Gol Trend, sí. Modelo 2008, lo tengo con ITV, sí. Lo tengo con todo. Tengo el carnet profesional, pero la municipalidad no me lo toma al vehículo.
1: ¿Por qué?
3: Porque ellos exigen un modelo 2010, un 2016, 10 años necesitan, hoy 2017.
1: Sí. Claro, entonces, no cumple con el requisito de antigüedad del auto, claro.
3: Exactamente, yo entiendo que hay autos 2002, 2004, 2006 que estén sin ITV, se entiende. Yo estoy a favor del ITV porque no hay escapatoria de eso. Uh-huh. Pero sí estoy a favor de que pongamos una regulación donde dicen, bueno, mira, es 2008, tiene el ITV, tiene todo en regla, tiene carnet profesional, tengo los antecedentes, tengo todo listo, uh-huh, para inscribirme, pero el auto no me da.
1: Claro, no cumplís con uno de los cuatro o cinco requisitos, sí, que hay en la municipalidad. Y contame un poco sobre los controles. ¿Por qué decís los controles? ¿Porque son masivos? ¿Cómo es? ¿Por eso dejaste, digo, de usarlo a esta aplicación?
3: Sí, los controles. Mira, yo te explico. En el tema de un control, no estoy en contra del control. Sí estoy en contra de cómo se hace, de cómo se realiza el control. El control es salvaje, porque es la realidad, no te estoy exagerando. Vos vas por Nueva Córdoba, te cruzan una camioneta porque acabas de dejar un pasajero, te cruzan la camioneta adelante como si fueses un delincuente. Te cruzan, se te paran los policías al frente, te abren la puerta del pasajero o te abren la puerta del conductor o te abren... Ellos necesitan saber si vos estás haciendo Uber o no estás haciendo Uber. Ese control, ese tipo de salvajismo me parece que está de más. La policía está para controlar simplemente la seguridad del oficial del municipal, solamente para eso. Si yo no genero una agresión, si yo bajo el vidrio y le entrego mis papeles, ¿por qué es necesario la amenaza? Así como cuenta Manuel, que lo amenazaron, le bajaron el pasajero, lo amenazan al pasajero, le dicen al pasajero, mira, si vos no me decís la verdad que es Uber o esto, te vamos a demorar 30, 40 minutos llenando papeles, y el pasajero se quiere ir a su casa. El pasajero, hace una semana atrás le llevaron a un amigo el auto en el aeropuerto y pasó exactamente lo mismo. Iba con una chica, él le entrega los papeles por el lado del conductor y le abrieron la puerta, así como lo escuchas. El policía le abrió la puerta. ¿Por qué hacen eso? Si el auto es propiedad privada. Yo puedo ir circulando por cualquier parte de la Argentina con el auto, siempre y cuando tenga todos los papeles en regla. Si yo tengo los papeles en regla, ellos me tienen que comprobar a mí que el auto está ilegal. Ellos te abren la puerta, lo bajaron al pasajero, la amenazaron, le hicieron llorar a la chica para que cantara que el chico estaba haciendo Uber.
1: Determinan si está utilizando una plataforma de viaje con la consulta al pasajero. Digo, ¿esa es la forma de determinar? ¿O te piden, por ejemplo, el teléfono celular y ven si...
3: No. No, el celular es privado, al igual que el vehículo, pero sin embargo la única contratación que hay es que el pasajero, después de varias amenazas, diga, mira, sí, él es Uber, yo me voy, y le toman el dato que dice, por ejemplo, Florencia, se va a Florencia, y quedamos nosotros, inmediatamente te empiezan a pegar la paja, y te empiezan a llevar el auto, como le pasó a Manuel, que él se resistió. Yo también estuve el año pasado, le llevaron a otro del grupo en aeropuerto, le llevaron a otro hombre, que es un hombre grande, le llevaron el auto también ahí. Estuvo 4 horas, un hombre que es diabético, que tenía sus problemas, estuvo 4 horas, nosotros le tirábamos los tarritos de orina para que él orinara en el vehículo. Me parece un despropósito. No buscan los delincuentes, buscan... Sin embargo, yo te digo, Guille, si Uber no estaría hoy en Buenos Aires, en Córdoba, en donde vos me nombres acá en Argentina, este país ya estaría prendido fuego. Porque es la necesidad que tiene la gente de llegar a fin de mes. No es un trabajo ilegal. No es un trabajo ilegal. No queremos hacer un trabajo ilegal. Queremos llegar a fin de mes, queremos pagar nuestros impuestos, queremos pagar el alquiler, la cuota del colegio, queremos mantener nuestro vehículo, que nos cuesta, pero lo mantenemos. Yo tengo con ITV el vehículo. Y sin embargo, no podemos laburar.
1: Pablo, escuchá, decime si yo estoy equivocado. Me dijeron que cuando secuestran el vehículo, la multa tiene un costo, que la paga la plataforma, a esa multa y que después los cargos de acarreo y que mientras duerme el auto allí en el corralón, eso se tiene que hacer cargo el chofer. ¿Eso es cierto o no?
3: No. Hasta hace un año atrás, hasta antes que saliera la regulación esta, de, creo que fue en agosto o septiembre que salió, Uber sí se hacía cargo de la multa y Uber te sacaba el vehículo. Te demoraba 30 días, pero te lo terminaba sacando y quedaba con una multa cero del auto. Uh-huh. A partir de ahí, de este momento, de ese momento de septiembre del año pasado, octubre, que se terminó un poco el tema de la regulación, Uber no te saca más el vehículo. Sí te hacen los trámites, te ponen un abogado, te hacen firmar, donde dice que Uber va a hacer el descargo por vos, que vas a poder retirar el vehículo, te dicen todo, está todo bárbaro. Vos pagas el acarreo, la multa y lo que eso lleva, que más o menos 80.000 pesos, pero la multa que hoy, para Emanuel o para quien esté escuchando, es de 8.200.000 pesos. Uh-huh. Eso es lo que se tiene que pagar a la municipalidad de multa. La multa queda porque Uber hace un descargo, presenta unos papeles y la multa queda en el vehículo. Pero ¿qué pasa? Uber ha perdido todo, todos los casos los ha perdido. Todos los descargos, los que hizo, amparo, todo lo perdió. Y el mismo abogado de Uber te lo dice. No hay chances de que esto vaya a salir bien. O sea, la multa va a haber que pagarla.
1: ¿Y vos considerás que hay muchas personas en tu caso? Porque, a ver, vos no te podés inscribir porque no cumplís uno de los requisitos, esto que estamos diciendo, de que tu auto es más viejo de lo que la ordenanza establece. ¿Hay mucha gente que conocés vos que hace Uber y que no está en condiciones de inscribirse, que está ilegal?
3: Muchas. Y te digo que nosotros tenemos un grupo, tenemos cerca de 1.000 personas, ¿no? Los que están en un grupo de 1.000 personas no están porque están legal. Están porque están tan ilegal. Y así como existe el grupo que tenemos nosotros, hay otros 10 o 15 grupos más, todos con lo mismo. O sea, no es el hecho de tener o no tener un ITV, el hecho de pagar o no pagar un impuesto, es el hecho de que el modelo no nos da uh-huh. para dar un servicio. Y sin embargo, yo tengo una calificación hoy en día de 5 estrellas por el servicio que brindo. Uh-huh. No he tenido jamás un problema con algún pasajero. Sin embargo, con un Gol Tren, modelo 2008, he hecho cumplido lo mismo que hace el taxista, que ellos dicen, todavía hay taxis 2008, ¿sabías vos, Guille, eso?
1: Se ven taxis más de 10 años, sí, se ven. Bueno, que también me parece que no cumplen con la ordenanza. Perdón, no cumplen con la ordenanza tampoco.
3: No la cumplen, pero así a ellos no los buscan. Se ponen en la puerta de la terminal, en la puerta del Supermami, o en la puerta del nuevo centro, o en la puerta del aeropuerto, y no controlan a los taxis, controlan los vehículos particulares. ¿Por qué? Porque tienen 8.200.000 pesos para recaudar. En cambio el taxi, si le llevan el vehículo, son 160.000 pesos.
1: Te hago,
3: hablando, mira, con la municipalidad y te va a decir eso.
1: Te leo un mensaje de Carlos Muñoz que dice, sí. El entrevistado le roba viaje a los taxistas que son legales. Si tiene un accidente, ¿con qué le paga el pasajero?
3: Tengo seguro contra el pasajero. Pago 138.000 pesos un seguro contra el pasajero.
4: Me parece muy muy interesante el planteo que haces, porque en una de esas, una alternativa es flexibilizar, cambiar la ordenanza y flexibilizar esto, porque la verdad es, si un auto está en buenas condiciones aunque sea en 2008, ¿cuál es el problema?
1: Digamos, o sea, sí. El ITV lo aprueba, lo tiene aprobado. Por lo cual se deduce que está en buenas condiciones. Lo que no cumple es la antigüedad, digo, no las condiciones para circular, sino con la antigüedad que establece.
4: ¿Hay otros requisitos que a vos te parecen que se podrían modificar? No. Por ejemplo, el lugar, domicilio legal.
3: No, yo creo que está todo bien lo que ha planteado la municipalidad, me parece correcto. Cada municipio que regule su espacio. Si Córdoba quiere regular su espacio, me parece correctamente. El de Calera y el de Santa María y el de Altagracia, que regulen ellos su espacio y después se verá. Pero me parece bien que estén en Córdoba. Ahora, si vamos a poner autos en la calle, exijamos el ITV. Así como el taxista sigue circulando con un 2008, ¿por qué nosotros no podemos seguir haciendo Uber con un 2008? Si tenemos todo lo demás en condiciones, tenemos los antecedentes, yo pago un seguro contra pasajeros, yo pago un seguro del auto de 70.000 pesos. Uh-huh. Sin embargo, pago 138 de un seguro contra el tercero transportado. Por si les duda, el pasajero le pasa algo.
1: Ignacio es usuario de Uber. Mira, Pablo, Ignacio es usuario de Uber y nos escribe y nos dice: sí. La ventaja de Uber o lo que tiene diferente Uber es que está en toda la ciudad. Los taxis no están, dice, en toda la ciudad brindando el servicio. Sí, sí. Yo vivo muy lejos, dice, del centro y nunca van a donde vivo.
4: Se acabaron los días de lluvia en los que no puedes tomar un auto.
3: Y no solamente eso, es el buen servicio que brinda. No digo todos, capaz que el 90%, el 95% estoy brindando un excelente servicio de Uber. Hay gente que ha tenido la mala suerte, porque lo he escuchado yo, que ha tenido mala suerte, que te toca un auto destruido.
1: A mí me pasó.
3: Bueno, me parece que está, yo estoy a favor de que se regule eso y de que se saquen algunos autos que no están para circular. Porque este autito de Manuel que le llevaron es patente AH. Tenía 21.200 kilómetros. ¿Me vas a decir que tenés una cubierta lisa?
1: Sí, no cumplía con la requisitoria de estar inscrito. Sí.
3: Bueno,
1: salió hablando
3: en otro medio, diciendo que tenía las cubiertas lisas. No tenía las cubiertas lisas, 21.200 kilómetros, un hombre que trabaja, así como se la rebusca él, nos rebuscamos todos para llegar a fin de mes. Uh-huh. Y si no tuviéramos este medio de sustento, no sé qué se haría. Entonces, antes de seguir y perseguir a Uber, hagan una regulación más abierta.
1: Claro.
3: Cosa que si podemos poner el ITV a todos los vehículos y tener los vehículos en condiciones, así como nos exigen tanto, así como nosotros exigimos que las calles estén en condiciones, nos exigen el ITV.
4: Ese punto, Pablo, es clave, ¿no? Porque fíjate que el propio Estado hace acciones, gasta presupuesto, digamos, muchas veces en tratar de generar oportunidades laborales, promover el empleo, incentivar el empleo. Y acá hay algo que lo está haciendo por sí mismo o por mala regulación, no sabemos, lo están abortando, están impidiendo esa posibilidad.
3: Exactamente.
1: Pablo,
3: hay tantas cosas que están mal y no las regulan, y hay tantas cosas que están bien y no les dan una mano a la gente, porque la realidad es que necesitamos esa mano para poder seguir trabajando. No estamos pidiendo subsidio, estamos pidiendo mantener nuestros propios vehículos, si hay que pagar algún aporte municipal, porque entiendo que también se viva de eso, como una regulación que lo hacen con los taxis. Ahora les han bajado todos los trámites a los taxis también. Entonces hagamos una regulación que todos se puedan trabajar. Yo entiendo el taxista, porque los tiempos van cambiando. Yo tenía una casa de celulares donde yo vendía, no sé, te hablo, 5 millones de pesos por mes. Era mi ganancia de 5 millones de pesos por mes. Bueno, en los tiempos han cambiado, ahora la gente compra online.
1: Exacto.
3: ¿No? Entonces yo no le voy a salir a echar la culpa al gobierno de turno de por qué mi negocio está fundido o por qué mi negocio no tiene el rendimiento que tenía antes. Es porque los tiempos van cambiando. Bueno, si los tiempos van cambiando y antes una chapa de taxi valían, la intercambiaban por una casa, los tiempos han cambiado. Y en todas partes del mundo Uber funciona de la mejor forma, con mejores autos, con peores autos, pero funciona. Hay países donde tienen autos cero kilómetros, que se manejan solos, y hay otros autos donde funcionan como el país nuestro. Sin embargo, no está mal que pidan un carnet profesional, no está mal que le hagan los estudios al chofer, no está mal que le exijan un ITV, pero desregulemos el tema de los años, para que todos podamos trabajar. El que tiene un 2013 lo tiene impecable. Tengo un amigo que tiene un modelo 2013 y está impecable, ni un solo detalle, lo cuida más que a su propia familia. Entonces,
1: Pablo,
3: intentemos buscarle la vuelta.
1: Me parece muy interesante y el mensajero lo está mostrando, tu testimonio. Se nos acabó el tiempo, pero me parece que vamos a hablar en otra oportunidad, porque es un tema, el de Uber, la economía y el día a día, lo has dejado muy planteado, muy bien planteado. Gracias, Pablo.
3: No, te agradezco a vos. Muchas gracias.
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1: Faltan 5 para llegar a las 2 de la tarde. A Rosario nos vamos con la información. Agustín Damián.
15: Guille, bueno, vos recordás que estamos hace un tiempo siguiendo el caso de Micaela Albornoz, una joven de 32 años que fue vista por última vez en el barrio Villa Manuelita de Rosario. Luego, el día 25, se realizó la denuncia, la familia denunció, la averiguación de paradero, comenzó esta investigación y empezaron a darse algunas pistas que fueron dispersando los investigadores. Alguna ropa de esta joven que apareció, por ejemplo, en el Parque Independencia, la búsqueda de una pista que la localizaba con algún tipo de movimiento bancario en Córdoba, de hecho una alerta en Córdoba de averiguación de paradero con los datos de esta mujer para ver si la podían divisar, si alguien la podía encontrar. Lo cierto y concreto es que después de esos indicios en esta investigación, lo que terminaron descubriendo los investigadores, los organismos de seguridad y demás, es que Micaela Albornoz en principio está usando un DNI que extravió una vecina y a través de ese DNI va sacando pasajes para moverse de provincia en provincia. De hecho, tienen evidencia de detección de paso de Micaela Albornoz por algunas provincias argentinas y en torno a eso van siguiendo esta búsqueda de paradero, que hasta incluso tiene una recompensa de 10 millones de pesos para quien aporte información sobre el paradero de esta chica que está desaparecida desde hace un mes. Vamos a escuchar la palabra del fiscal general de la provincia de Santa Fe, Matías Merlo, daba algunos detalles acerca de esta situación.
16: Vamos a ver una serie de movimientos que tiene Micaela dentro del país, donde va comprando determinados también pasajes de colectivos y se va trasladando en diferentes puntos del país, como en la provincia de Entre Ríos, como también los vimos a última vez en la provincia de Santa Fe, volviendo de Córdoba en la semana pasada. En estas circunstancias, nosotros lo que pudimos detectar de que en primer momento no podíamos dar con ella, porque si pedimos el pasaje en una empresa de colectivo con el documento de ella, no nos salía él con ese documento que había comprado un pasaje. Sí, lo que se desprendió del desarrollo de investigación, que en base que a un documento que está extraviado de una vecina de las inmediaciones de donde vive Micaela, en el mes de noviembre extravía el documento y pudimos detectar, o sea, que ese documento había sido utilizado por Micaela a los fines durante todo el transcurso de este mes de comprar los pasajes de colectivo. Esto a nosotros no facilitó porque pudimos ir reconstruyendo todos los movimientos que tuvo Micaela. La última vez que se la vio en la provincia de Santa Fe fue en Cañada Rosquín. En la localidad de Cañada Rosquín, la brigada del personal de PDI está trabajando. Pudimos corroborar con testimonios y hoy, en estos momentos de la investigación, el único dato que tenemos de Micaela es que días anteriores se la vio en la localidad de Colón, cerca de la banda Santiago del Estero, y estamos trabajando ya con personal en ese lugar.
15: La familia de esta joven, Guille, había puesto el foco en la denuncia, planteando que estaba bajo algún tipo de tratamiento psiquiátrico que también podía llegar a volverla vulnerable. Lo cierto y concreto, Entre Ríos, Santa Fe, Córdoba, Santiago del Estero, algunas pistas que tienen los investigadores a más de un mes de la desaparición de esta joven de 32 años.
1: Excelente, completísimo, Agustín. Un abrazo, hasta mañana, te despedimos ahora. Abrazo.
15: Un abrazo, abrazo grande.
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1: Hola Fede, ¿cómo andás?
20: Hola Guillermo, hola campo, hola ciudad, ¿cómo andan? Les cuento que Río Cuarto va a mostrar todo su gran potencial AgTech en un nuevo congreso del 12 al 13 de agosto en el Polo Científico Tecnológico. Se montarán carpas y habrá oradores nacionales e internacionales. Hablamos con Fernanda Vireni, directora ejecutiva del clúster AgTech, quien remarcó al campo hoy que se trata de incorporar la discusión del campo al terreno de las ciencias.
21: Queremos traer al centro de la ciudad o al macrocentro de la ciudad y al Polo Científico Tecnológico la discusión y la declaración pública de que el campo tiene que discutirse en las ciencias. Hoy el campo está necesitando todas las profesiones, no solo el ingeniero agronómico y el veterinario, sino también ingenieros industriales, ingenieros de distintas ramas, ciencias de datos, tecnológicos, desarrolladores de software, gente que trabaja con inteligencia artificial y también todas las profesiones blandas que tienen que ver con la transformación de la empresa familiar agropecuaria en una industria que escale y que llegue lleve a esta región, a nuestra zona núcleo, a ser reconocida a nivel global.
20: Era la palabra de Fernanda Vireni, directora ejecutiva del Cluster AgTech. Hoy, martes 28 de julio, en el mercado agroganadero de Cañuelas ingresaron 6.866 vacunos, entrada pobre con negocios moderados, la demanda operó con interés moderado por el novillo, consolidando los valores promediados durante el periodo anterior, la colocación de las vacas resultó fluida con mayor interés por la conserva y el consumo liviano se negoció con selectividad y algo de dificultad en gran parte por el momento del mes. Por eso, hasta acá, toda la info ganadera y del sector productivo, pero volvemos en la continuidad informativa de Cadena 3, la radio del campo argentino. Chau Guille, te mando un abrazo, hasta mañana.
1: Un abrazo Fede, hasta mañana.
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1: Bueno, nos vamos. Le agradecemos a Juan, a Adrián. Muchas gracias, chicos. Pueden retirarse.
4: Gracias. Mañana estaremos aquí. Te dejamos
22: mil disculpas.
4: ¿Quién conduce el programa que viene?
1: Guillermo López.
22: López. Mil disculpas, Guillermo López, por.
1: Sí, estamos entregando tarde, chicos. ¿Tienen carpeta? No te enojes. ¿Tienen carpetas para mañana?
4: Yo tengo un carpetazo tremendo.
1: ¿Para siempre. Quién?
4: No voy a decir para quién, solo voy a decir el título.
1: Sí.
4: No se puede vivir con un solo trabajo.
1: ¿Juan Federico tiene carpeta para mañana?
22: Siempre.
1: ¿Título?
22: Lo de los martes lo corremos los viernes.
1: Ya está, listo.
23: Lo quiero saber.
1: Mañana entonces.
22: Gastronómica la carpeta.
1: Miércoles de carpetazos. Uy, uy, uy. Gracias a Pachu Rosales, que estuvo en la puesta al aire, en la operación técnica, a Emma Manitas en la producción, a Federico Albarenque en la gerencia de noticias. Hay muchísimos mensajes por el tema Uber, algunos de ellos, Sil.
23: Muchísimos. Dante dice, más de 10 minutos hablando. El problema es que es ilegal las aplicaciones. Es ilegal. Cuando uno pide un móvil de aplicación, el importe que pagás es a veces dos veces menos que un taxi. Por eso se usa mucho. Pablo representa a la mayoría de los argentinos que no buscan regalos, reclaman dignidad a través del trabajo. Afuera quedan todos, o la mayoría, que hoy están haciendo, por ejemplo, estos controles en la ciudad, dice María Alejandra.
1: Muchísimas gracias, gracias Sil, hasta mañana.
23: Muchas gracias.
1: Viene ahora, continuamos ahora con la Argentina Posible en Rosario, Estadio 3, con Claudio Giglioni, perdón Claudio por la demora, un abrazo grande, nos encontramos mañana a las 12 con Ahora País.
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1: ¿Qué tal? ¿Cómo les va? Pasaron 4 minutos de las 2 de la tarde. Empezamos una nueva edición de La Argentina Posible hasta las 3, contando historias de esfuerzos, historias de resiliencia, historias que generan oportunidades aquí, en esta Argentina, una Argentina Posible.
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0: Vamos a comenzar la Argentina Posible de hoy con una historia. La verdad que tenía muchas ganas de hacer esta nota, esta entrevista, porque la magia de la radio tiene que ver con el lenguaje verbal, con la palabra, con lo que decimos. Pero hay otros lenguajes. Nosotros, los seres humanos, tenemos otros tipos de lenguajes. Hay muchos gestos. Hay lenguajes que no necesitan la palabra. Hoy vamos a tratar de describir con palabras un gesto muy humano, primitivamente humano, que tiene un simbolismo que va desde la protección hasta la compasión, pasando por el acogimiento. Esa sensación de que uno encuentra un refugio cuando hay un abrazo. El abrazo es muy importante. En la nueva maternidad provincial de Córdoba hay una fundación que se llama Fundación Abrazadoras, que ha creado un modelo único, podríamos decirle, porque son voluntarias, decenas de voluntarias, que lo que hacen es sostener en sus brazos, abrazar, a bebés que están internados que, por diferentes motivos, lo vamos a averiguar ahora en esta entrevista, por distintas circunstancias no pueden recibir ese contacto con sus familias. Está Ana Roñone, que es directora de Fundación Abrazadoras. Ana, ¿qué tal? Guille López te saluda. ¿Cómo andas? Un gusto.
1: Hola, Guille. Un gusto. ¿Cómo estás?
0: Bueno, vos sabés que en la Argentina Posible solemos contar algunas historias de innovación, de epopeyas que nacen por ahí de una idea. Bueno, esta vez la innovación no está en una máquina, en un laboratorio, en alguna idea que se haya ocurrido, sino en un abrazo, y eso me pareció genial. Contanos un poco qué hacen en Fundación Abrazadoras.
1: Bueno, esto nace realmente como una idea hace más de 10 años, 12 años. Nosotros éramos un voluntariado que estábamos con las familias y nace la idea a través de ver la necesidad de bebés que estaban solos. Ya hay mucha evidencia científica de que el contacto humano los primeros días de vida es muy importante. Entonces empezamos a desarrollar esta idea capacitando a las voluntarias para que puedan entrar a las terapias de neonatología y alzar a los bebés con todos los cuidados que requiere un bebé que está internado en una terapia de neonatología. Y bueno, así fuimos creciendo, hoy ya podemos ser una fundación, trabajamos en las NEO, por ahora solo en la maternidad provincial, y con las familias, trabajamos también con las mamás, con toda la familia, tenemos diversos proyectos que vamos ampliando de a poquito.
0: Me decís que hay evidencia científica. A ver, contame un poco sobre eso. ¿Qué dice la casuística de eso? ¿Abrazar a los bebés, tenerlos en brazos en esa situación, los mejora en qué? ¿Cómo lo miden?
1: Bueno, hay mucha evidencia que, sobre todo en el contacto piel a piel, más que nada demostrado con la madre, pero también con otros cuidadores, mejora el desarrollo neurológico de la persona. Existe una teoría, la teoría del apego de John Bowlby, que ha demostrado ya sobradamente que los vínculos que uno establece en los primeros días de vida determinan cómo se va a vincular todo el resto de su vida en todos los aspectos, ¿no? Uh-huh. Y en los bebés internados, ya hace un tiempo que hay diversos programas que se llevan a cabo en las maternidades de cuidar el desarrollo neurológico, desde el hecho de que están sometidos a luz, a ruido, a intervenciones médicas. Y ya hace muchos años, en el modelo que nace con todo esto, que es la maternidad centrada en la familia, empieza a trabajarse para que las mamás estén mucho tiempo con sus bebés cuando están internados. Yo, hace 30 años atrás, las terapias, los papás eran visitas. Hoy tienen acceso irrestricto e inclusive hay residencias, la maternidad provincial la tiene, el neonatal también, donde la madre puede vivir dentro de la maternidad para estar todo el tiempo que pueda con su bebé. Y ellas hacen un contacto piel a piel directo, el bebé desnudo contra la piel de la mamá. Nosotros los tenemos en brazos y hacemos un piel a piel más cuidados o por cuestiones éticas de la carita del bebé con el pecho de la voluntaria. Y hay trabajos que ya demuestran que los bebés mejoran mejor, mejoran más rápido, perdón, crecen y engordan más rápido. En el solo hecho de tenerlos en brazos mejora en el acto la frecuencia cardíaca, disminuye la percepción del dolor cuando tienen que hacerle alguna intervención. Bueno, hay mucha evidencia ya, esto se practica en todo el mundo, ¿no?
0: ¿Cómo llegaste a Fundación Abrazadoras?
1: Bueno, yo soy médica neonatóloga y por allá por el 2012 ya un poco fui referente en un proyecto que se hizo en la Argentina con UNICEF. Yo trabajaba en el Hospital Misericordia para que todas las maternidades empezaran a ser amigables con la familia, este modelo que te mencionaba, maternidad centrada en la familia. Y bueno, ahí descubrí el sentido de mi vida, que en realidad yo soy neonatóloga, pero tuve mis tiempos de terapia, de intervencionismo, pero en realidad trabajar desde la medicina humanística es lo que me apasiona y me aboqué a full a eso, dentro del Misericordia. Después nos trasladamos a la provincial y mi gran trabajo fue formar un voluntariado, muy de poco, con bastante esfuerzo. Y después incorporar a las abrazadoras, siempre tuve mucho apoyo de las instituciones, es muy importante eso porque tiene que estar a favor la institución, hasta que bueno, se conformó un grupo lo suficientemente grande como para decir, bueno, vamos por más, hoy somos fundación, vamos a tener más proyectos, intervenir en más cosas. Hay proyectos como el Libro de Vida, que es una recopilación de anécdotas e historias que nosotras les escribimos a los bebés que no se van con su familia porque han estado internados y no, nadie les va a contar cuando sean grandes cómo eran cuando eran chiquitos, como todas esas cosas que nos cuestan nuestras mamás a nosotros, ¿no? Bueno, llevamos a cabo ese proyecto, entre otros, ese es uno de los que está más desarrollado.
0: ¿Cuántas son las abrazadoras cordobesas?
1: Hoy somos 70,
0: Wow.
1: con mucha gente queriendo ingresar. Yo siempre aclaro eso. La lista de espera es enorme, pero no solo porque no podamos tener una barbaridad de gente, sino porque las elegimos con muchísimo cuidado. Son voluntarias que entran a terapia intensiva, que tratan con situaciones sociales de mucha vulnerabilidad. Entonces, una voluntaria le lleva más de 3 meses que nosotros. El proceso de ingreso. Entonces, bueno, vamos de a poquito,
0: Sí,
1: ¿no?
0: porque
1: Pero la idea es
0: son situaciones muy duras,
1: hacerlo.
0: digo, las que se viven allí, Ana. Más allá, digo,
1: Y la
0: no es solamente tener el bebé en brazos, es todo el contexto, ¿no? Que muchas veces por las situaciones en las que está ese niño o esa niña, hay mucho más allí, hay que tener una fortaleza psicológica muy importante.
1: Sí, porque bueno, hay muchas familias en situaciones muy vulnerables, muchas mamás solas, muy jóvenes, y hay que tener fortaleza, carecer de prejuicios. Nosotras nos caracterizamos y lo decimos, somos apolíticas y arreligiosas porque nuestra población es muy variada. Entonces, bueno, somos muy respetuosas, muy, muy respetuosas de las características de cada familia. Y bueno, y eso es algo que nos exige elegir con mucho pie de plomo a cada persona que aceptamos, ¿no?
0: Vos sabés que es muy interesante porque más allá de la teoría del apego que explicaste muy bien y de tu formación como médica y cómo después encontraste por allí también sin dejar de ser médica tu vocación más relacionada con lo humano, es muy interesante que en épocas de celulares inteligentes, en épocas de todo pasa por la imagen, por la tecnología. Algo tan básico como un abrazo pueda sanar.
1: Sí, es que eso, bueno, eso, como lo dijiste vos al comienzo, es parte del lenguaje corporal básico. Yo siempre digo que la pandemia nos hizo un daño terrible en eso porque la piel humana se convirtió en una cosa peligrosa y recuperarlo está costando, sigue costando. Entonces yo creo que volver a eso, a eso que la naturaleza lo tiene implementado en otras especies como algo tan natural que es el contacto directo. El ser humano es la única especie junto con los monos y las ratas que depende 100% de la madre durante casi 2 años. Y recuperar eso es volver a la esencia, ¿no? Pero realmente el abrazo, cualquier abrazo, sana. Y en el caso de los bebés, con un impacto biológico muy visible.
0: Y si pudieses traspolar todo eso que vivís día a día en la maternidad provincial de Córdoba al país, ¿le hace falta un abrazo a esta Argentina para que haya una Argentina posible?
1: Yo creo que sí, Guille, yo creo que hace falta un abrazo, que hace falta por ahí olvidarse de las diferencias, como hacen nuestras voluntarias, que ellas tienen todo tipo de formación, profesión, ideología, pero cuando entramos a la maternidad somos un hombro y un oído y un par de brazos. Para esa persona que simplemente está necesitando un poco más, creo que es un anhelo humano que nunca llega uno a concretar al 100%, el de dejar huella, ¿no? El de trascender, y esto lo hace posible. Así que yo creo que sí.
0: Me parece una excelente respuesta. Es Ana Roñón, es la presidenta de la Fundación Abrazadoras, con el amor a flor de piel. Gracias, Ana. Ha sido un gusto para mí.
1: Guille, ¿puedo decir una última
0: Lo
1: cosa?
0: que vos quieras.
1: Yo agradecería si difunden nuestra página, hay mucha gente que quiere colaborar y hay muchas formas de hacerlo y estamos en fundacionabrazadoras.org.ar. Nos
0: Fundación
1: ayudan un
0: Abrazadoras,
1: montón.
0: repetímelo, Ana. Fundación Abrazadoras.
1: Punto org.

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1: Qué hermosa canción de Cristian Castro. Ángel, supongo que es. Sí, sí. Me jugué con el título, Leo. No había verificado. Leo Cherato en la musicalización del programa. Excelente, como siempre. Está Emma Manita en la puesta al aire. Romy Villa en la producción de La Argentina Posible hasta las 2 de la tarde. Hasta las 3 de la tarde, perdón. Comenzamos a las 2. Hay muchísimos mensajes. Muchísimos mensajes por la nota que hacíamos recién con la presidenta de la Fundación Abrazadoras. Va a estar la dirección en el sitio de Cadena 3. Arroba Fundación Abrazadoras es en las redes sociales el nombre que tiene este emprendimiento. Y vamos con otra de las historias del día de hoy. También tiene que ver con la misma población, ¿sí? Tiene que ver con el diseño de ropa para bebés. Y tiene que ver también con el empeño, la decisión de una mujer de cumplir su sueño. Belén Maresu es la dueña de Tattoo & Co. Así se llama esta marca que hace ropita para bebés. Belén, ¿cómo andás? Guille López te saluda.
2: Hola, un gusto. Gracias por la invitación, primero.
1: No, por favor, gracias a vos. Bueno, a ver, contanos un poco cómo nació esto, en qué etapa está y cómo se te ocurrió decidirte a emprender. No es fácil tomar esa decisión.
2: Yo siempre digo que elegimos el camino difícil, porque muchas veces el emprender no es la decisión más sencilla, requiere mucho esfuerzo, mucho sacrificio. Nosotros empezamos hace 9 años el emprendimiento, cerrando un local en el centro, con puertas a la calle, no fue bien, y bueno, de ahí surge el emprender, atravesados completamente por la maternidad y la paternidad, decidimos con mi marido, bueno, emprender en esto que era el rubro de bebés, que ya estábamos como empapados en el tema, aprender todo de cero. Completamente de cero. Yo no sabía coser, aprendí a coser, no sabía de marketing, aprendí de marketing, hacer fotos, finanzas, todo. Te volvés un polirrubro y con muchas manos a la vez en acción.
1: O sea que no tenías un conocimiento previo, a lo mejor siempre alguien emprende en lo que en su casa aprendió o en la escuela, algún oficio. No, en tu caso arrancaste autodidacta, aprendiendo desde coser hasta comercializar, hasta comprar, hasta tratar con proveedores, todo.
2: Exactamente. Después, cuando fue pasando el tiempo, descubrí Córdoba Emprendedora y a los 4 años más o menos que íbamos del emprendimiento, todo empezó a ser como un poco más liviano. Primero porque encontrás una red de otros emprendedores que están como en la misma y siempre emprender es muy solitario. En mi caso me tocaba hacerlo a través de ir criando a mis nenes, entonces es un poco más complicado, no es lo mismo emprender solo que además tener que hacer todas las tareas que requiere la maternidad. Y Córdoba Emprendedora me abrió un montón de puertas, no solamente a la capacitación, sino también a la visibilización. Me dio la posibilidad de estar en los festivales, estuvimos en el shopping, con stand en diferentes.

0: de ferias, nos empezamos a animar a ver crecer el emprendimiento y a su vez a ir aprendiendo cosas nuevas, aprovechando todos los espacios que nos daban, todos los cursos, todas las capacitaciones y también las personas con las que nos íbamos rodeando, tratar de nutrirnos del compañero, del que se te sentaba al lado y capaz que te tiraba el dato de dónde compraba las bolsas. Y así fuimos como desarrollando toda una marca que empezó siendo blanquería, todas las cosas para la cuna, para los bebés, y yéndonos para el lado de la ropita, que es lo que siempre me había gustado, digamos, pero nunca lo había explorado porque requerís como más máquinas, más cosas. Entonces, a medida que íbamos creciendo, empezamos a descubrir que había un nicho que estaba como muy desatendido, decimos nosotros, que es el rubro de los prematuros. Y hace 2 años lo empezamos como a pulir un poco más y nos dimos cuenta que no era solamente ropita, que era chiquita. Había una necesidad emocional, anímica, de cubrir a las personas que cuidan a los prematuros. Entonces decidimos hacer ropita para prematuros extremos desde 1 kilo. Que escuchaba recién lo de las
1: Sí,
0: abrazadoras
1: exacto.
0: y el valor que tiene lo que hacen ellas nos toca muchísimo. Así
1: Sí, sí,
0: que
1: sí.
0: tiene todo un propósito muy desde el amor lo que hacemos.
1: Por eso decía que eran historias emparentadas o son vecinos, si querés. ¿Por qué se llama
0: Sí.
1: Tatú y Co?
0: Porque en realidad cuando empezamos el emprendimiento no pensamos que fuese a hacer lo que es hoy y un día haciendo una broma dije, bueno, le voy a poner Tattoo Kids porque es el apodo de mi nene y no pensamos después que fuese a quedar. Empezó como Tattoo siendo así como una parodia de cómo vas a coser si ni siquiera sabes y mucho menos venderlo en una broma con mi hermana. Y bueno, ya le quedó el nombre y bueno, en principio fuimos Tattoo Kids, después viste que te vas formalizando, entonces al registrar la marca nos quedamos como Tattoo y Co para las redes, pero la marca es Tattoo.
1: Bien. ¿Y
0: A
1: qué es?
0: Tattoo, a Juárez, para todos los inicios, decimos
1: Está.
0: nosotras.
1: Ah, bien, bien, bien, ese es el tagline. ¿Y qué es hoy el emprendimiento? Recién dijiste que, bueno, que había como alguna fase de industrialización. ¿Vive la familia, solamente tu familia, este emprendimiento o ya derrama en algún otro empleado?
0: Sí, cuando empezamos hacía todo yo y ahora un año que encontramos un taller también de otras mujeres que son emprendedoras y ahí la parte de la producción de la ropa la delegamos. Hay muchas cosas que hacemos nosotros en nuestro taller, pero hay muchas otras cosas que las fuimos delegando. Después encontramos otro taller que hacía la parte de corte. Ahora estamos delegando también la parte de las redes, en lo que es la tienda Nube. Y el sábado inauguramos nuestro primer local al calle, digamos. Dejamos de utilizar las redes sociales como la única vidriera y nos animamos a abrir un local al frente de la clínica Vélez Sarsfield, porque nos parecía que esto de la prematurez del bebé trae una urgencia. Entonces necesitamos que la gente nos pudiese encontrar rápido. Y en Córdoba Capital, cerca del hospital privado, cerca de lo que va a ser el nuevo Allende, al frente de la clínica Vélez Sarsfield, nos parecía que era un punto estratégico para que la gente nos encontrara justamente rápido. Responder también esa urgencia gracias a Córdoba Emprendedora y a su sistema de financiamiento que aprovechamos.
1: Belén, ¿y qué aprendiste en estos 9 años? Digo, para darle consejos a quienes están pensando en emprender, porque seguramente hubo tropiezos, hubo fracasos, pero eso también
0: Sí.
1: son aprendizajes, que es una manera también de ser agradecido, contarlos, comentarlos y dar cuenta de ellos para que no ayudar, entre comillas, si querés, a quienes tienen esa misma necesidad de emprender como te ocurrió a vos hace un tiempo.
0: Sí, hoy en día nos pasa en redes sociales, nosotros recibimos muchas consultas, cómo hiciste, cómo empezaste. Yo siempre les doy el mismo consejo, empezá. Empezá y después se mejora. Empezá con lo que tenés ahí en el momento, empezá con lo que sabes hacer. Siempre les aconsejo que no emprendan en algo que no crean que puedan llegar a vender, que no emprendan en algo que no les apasione. Después con el tiempo te obsesionas con el negocio. Yo me levanto, me acuesto pensando en cómo mejorarlo y siempre traten de buscar que lo que hagan, ya sea un servicio o un producto, impacte positivamente en quien lo va a usar, en quien lo va a regalar, en quien esté comprando su servicio o su producto. Buscar el impacto positivo ya te acorta un paso enorme. Si arrancas ya con el propósito fijo, es más fácil todo. Después se presentan las oportunidades, las personas, no desaprovechen nada, vayan como un radar buscando dónde hay un curso que se pueda hacer gratuitamente, dónde hay sistema de financiación, dónde pueden presentar sus productos, aprovechen todo. Y sáquenle el jugo también a las redes, que son una gran posibilidad de, sin mucha inversión, poder crecer.
1: ¿Hay una Argentina posible para vos?
0: Sí, totalmente. Yo hoy en día, después de fabricar durante 9 años, digo que hoy más que nunca hay que apostar a la industria nacional. Y hay mucha gente que dice, bueno, le pediré a Shane, a Temu y a todo lo que abre hoy en día las exportaciones, pero hay que apostar en la industria nacional porque hay muchísimo valor detrás.
1: No tenés miedo de competir. No tenés miedo de competir con, digo, no a la misma altura, pero no podés afianzar tu emprendimiento a pesar de eso que ya está entre nosotros. Todo el mundo tiene un amigo, un familiar que compra ropa para bebés por esas plataformas y llegan a la puerta de tu casa. Hay otra.
0: No, le tengo miedo. ¿Sabes cuándo me di cuenta que no le tenía que tener miedo? Cuando me llegaban vendas de gente de Venezuela, de Perú, de Ecuador, queriendo comprar mis productos.
1: Muy bien.
0: Ahí me di cuenta, el valor se percibe. Entonces, cuando la gente se da cuenta del valor que tiene, a pesar de además de la calidad del producto en sí, del precio, cuando vos lográs hacer que un producto transmita el valor que tiene, no le tenés que tener miedo a la competencia, porque los chinos, la verdad es que nos dan una posibilidad hermosa de comprar en volumen y precio, pero el propósito es algo que es invisible, y cuando se percibe a través de una prenda, creo que ya ganaste, y no hay que tenerle miedo.
1: Belén, no, está bien, me parece muy bien, muy buena la respuesta. La verdad es que ojalá que te vaya muy bien con este emprendimiento. Es dueña de Tatú y Co, le vamos a decir Tatú, ¿sí? Ahora que la conocemos, le decimos sí. Tatú, perdón. Ropita para bebés, Belén Maresu, gracias por tu paso aquí,
0: gracias.
1: Por la Argentina Posible.
0: A ustedes y a Córdoba Emprendedora también, que nos abrió esta puerta.
1: Gracias.
0: Que es también una forma de mostrarnos. Gracias.
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0: Seguimos en la Argentina Posible, 14 horas 38 minutos. Muchos mensajes de la primera de las historias y de la segunda también, que contábamos hace un ratito, de Tatu, sí, esta ropita para bebés, y de la Fundación Abrazadoras. Vanessa, desde Córdoba, no es fortaleza solamente lo que hay que tener, hay que cuidar a gente vulnerable, hay que tener buenos antecedentes, además de todo lo emocional. Exactamente, Vanessa. En un mundo donde lo superficial y prejuicioso cotiza alto, qué hermoso esos abrazos que abrigan. Saludos especiales a mi abrazadora preferida, Pierina, dice Mariana desde Córdoba. Edgardo está saludando también. María desde Córdoba dice: en 1926 un pediatra argentino recién recibido entró a la sala del Hospital de Niños en Buenos Aires y, en palabras suyas, quedó profundamente conmovido por lo que allí vio. Los niños ingresados estaban todo el día solos en sus camas. Recién en 1957, y ya siendo jefe del servicio, pudo lograr que las mamás o algún familiar estuviera con esos chicos. Ese pediatra fue el doctor Florencio Escardón, nos dice María Alejandra. Qué hermoso poder comprobar que algo tan maravilloso como lo que acabo de escuchar, hemos avanzado como humanidad. Gracias. Hablando de la nota con las abrazadoras cordobesas. Hilda nos dice: Guillermo, qué bueno lo de la chica de la ropa de bebés. Yo soy abuela y no pienso comprar nada en los chinos. Me encanta su respuesta sobre no tener miedo a esas aplicaciones. Felicitaciones, nos dice Hilda. Nos saluda Antonio desde Villa Huarcal, de Guardia de Seguridad. Le mandamos un abrazo grande. Eric nos está escuchando desde la Antártida. Bueno, todos escuchando un poco de lo que estamos contando aquí en la Argentina Posible, estas historias, sí, que van resumiendo un poco lo que nos pasa a todos en algún momento de la vida, esa necesidad de querer hacer algo por nuestro país, por esta hermosa Argentina. En materia informativa, recién en Ahora País hablábamos con Jonathan Faber sobre lo que ocurría en San Francisco, en la ciudad de Córdoba, porque hoy hay allí una reunión de la región centro. Ustedes saben, la región centro se conforma por las provincias de Córdoba, Entre Ríos y Santa Fe. Allí está el traspaso de la presidencia de esa región al gobernador Rogelio Frigerio de Entre Ríos. Se realiza en San Francisco. En San Francisco está el empresario Juan Basso. Juan es un pilar muy importante de toda la producción de esa región, de la industria de esa región, y hablamos con él, obviamente, sobre la exposición que se va a hacer allí en el predio de la Sociedad Rural de Rafaela el 14, 15 y 16 de octubre próximo, de una muestra industrial muy importante. En el centro de todos es el nombre de esta muestra. La industria vuelve al centro de la escena, decía, 14, 15 y 16 de octubre en el predio de la Rural de Rafaela, organizada por el Centro Comercial Industrial de Rafaela. La muestra industrial en el centro de todo, que nace con una convicción clara: volver a poner a la industria en el centro de la agenda pública, económica y social de la Argentina. Bueno, lo escuchamos, ¿sí? A ver qué nos decía el amigo Juan Basso, allí desde Rafaela.
1: Acá estamos, felices en el encuentro de la región centro, donde se va a traspasar el mando al gobernador de Entre Ríos. Están los tres gobernadores presentes. Estamos muy, muy contentos porque le estamos dando el lanzamiento potente al encuentro muestra de 14, 15 y 16 de octubre, donde vamos a tener el orgullo de agregar valor en el centro de todo, en la ciudad de Rafaela, para ya confirmarte que el año que viene será en San Francisco. Así que bueno, ya no es lo que era una posible muestra encuentro, ya empieza a tener continuidad. Así que estamos muy felices, estamos muy, más que felices, orgullosos, como decíamos, esto de agregar valor, pero básicamente porque entendemos que la línea de puntos entre Rafaela y San Francisco solo existe en los mapas para separarlo, porque somos lo mismo. Así que les mando un beso grande y gracias por el apoyo de siempre, y cuenten con nosotros para seguir informando desde acá, desde San Francisco, provincia de Córdoba. Chau, chau.

Los Manceros, Eterno Amor, un himno, ¿no? De Los Manceros, un poquito de folclore en esta tarde soleada aquí en la ciudad de Córdoba, para toda la República Argentina, para el mundo. Hay mucha gente que nos está escuchando. Mirá este mensaje, llega desde Noruega. Sí, desde Noruega. Recién hablamos de la Antártida, ahora nos vamos a Noruega. Qué grande que es el mundo, qué grande que es Cadena 3. Fui descubriendo nuevos programas de Cadena 3. Ahora País es un clásico de mis regresos a casa desde la oficina. Tiene una frescura hermosa y me hace llegar a casa con una sonrisa. Ahora voy a encontrar otra excusa para seguir pegado a la radio con La Argentina Posible. Les mando un fuerte abrazo, dice Ignacio, desde Noruega. Mira vos, nos está escuchando.

0: linda canción, qué linda canción, Leo. Después, si no es hoy, mañana la vamos a poner completa, completa. Porque llega la tercera de las historias del día de hoy. Está Luis González en comunicación telefónica con nosotros. Y la verdad es que vamos a hablar un poco del emprendimiento de Luis, que además de interesarme mucho por a ver cómo hizo para lograrlo, porque no es solamente él, lo hizo junto a su hermano, también me interesa mucho porque es algo de lo que no puedo alejarme. El dulce de leche es el protagonista del emprendimiento de Luis. Hola Luis, ¿cómo andás? Guille López te saluda.
1: Hola Guille, ¿cómo va? Bueno, antes que nada agradecer por la oportunidad de poder charlar con ustedes.
0: No, por favor, nosotros agradecidos para que nos cuentes cómo arrancó esto de Dulce de Leche and Company, sería, vamos a decir así, Dulce de Leche and Co. Este emprendimiento familiar que arrancó como un sueño y hoy es una empresa grande, tiene hasta 11 locales y más de 50 empleados. A ver, contanos un poco todo ese derrotero porque me interesa mucho, Luis.
1: Dale, te cuento. En el año 2016, yo y mi hermano somos de Tandil, pero estamos radicados en Buenos Aires. Bueno, mi hermano realmente ya está en Brasil, también por cuestiones de negocio que ya les contaré. En 2016 trabajamos en diferentes entidades financieras cada uno, pero teníamos ganas de llevar adelante un proyecto juntos y empezamos a pensar qué representaba Argentina. Dijimos el asado, las empanadas, el vino, el dulce de leche, los alfajores, y nos dimos cuenta que en ese momento no había ninguna empresa, ninguna entidad, nada que enaltezca el dulce de leche como el patrimonio gastronómico nacional que es.
0: Claro, entonces, es un sinónimo de Argentina.
1: Claro, total, total. Es un embajador del país en el mundo, de alguna manera. Entonces nosotros identificamos eso, armamos un plan de negocios a medida que trabajamos en diferentes lugares. Y cuando lo teníamos listo, mi hermano vio una publicación de un fondo semilla. Y como ya teníamos el plan de negocio listo, lo enviamos.
0: ¿Qué es un fondo semilla, Luis? Va,
1: un
0: contanos
1: fondo
0: un poco.
1: Semilla, obvio. Básicamente te ayudaban con una inversión inicial para un proyecto. Bien. Que si bien la inversión no era significativa para lo que necesitábamos en ese momento, eligieron 300 proyectos entre más de 12.000, y con la suerte que uno de los elegidos fue el nuestro. Y fue el puntapié inicial para decir, no estamos tan locos con nuestra idea, puede funcionar, y ahí renunciamos a nuestros trabajos, y empezamos a trabajar en el proyecto.
0: ¿Y qué edad tenías vos y tu hermano en ese momento?
1: Yo en ese momento creo que tenía 23 años. Mira. Y mi hermano tendría unos 27, 28.
0: Y ahí largaron y dijeron, bueno, ¿vamos con dulce de leche o ampliaron un poquito más?
1: No, en una primera etapa nosotros hicimos una selección de pequeños productores de todo el país. Y nosotros iniciamos con tiendas en la ciudad, fue la primera etapa. Fuimos probando dulces de todo el país y elegimos los que a nuestro parecer eran los mejores 50. Y así iniciamos con nuestra primera tienda el 25 de mayo de 2017.
0: En Tandil.
1: No, en Buenos Aires.
0: En Buenos Aires.
1: En Buenos Aires. Acá en Buenos Aires.
0: O sea, compraban los dulces de los productos en diferentes lugares y lo ponían en una tienda específica de dulce de leche en Buenos Aires, en Capital.
1: Correcto, correcto. Ese fue nuestro inicio, así mismo.
0: ¿Y después?
1: Después, bueno, nada, con el correr de tiempo fuimos poniendo otras tiendas. Fuimos haciendo. Nuestras tiendas empezaron a ser más conocidas, tanto para el público local, para los turistas, para la gente que quiera hacer regalos y demás. Y en una segunda etapa empezamos a pensar más en elevar la calidad del producto y no depender por ahí de pequeños productores, y empezar a darle más importancia a nuestra marca para defender la calidad. Con nuestro objetivo siempre fue llevar el dulce de leche al mundo.
0: ¿Y se decidieron a fabricar?
1: Correcto, entonces allá por el 2019 comenzamos a elaborar alfajores y todos los productos.
0: Ah, ¿se metieron con alfajores?
1: Sí,
0: Ah,
1: claro. Fue la
0: bien.
1: primera etapa, alfajores, dulce de leche después. Así que nada, fui a medida con el tiempo, fuimos incorporando cada vez más productos a nuestra cartera.
0: Era, porque alfajor es otro producto típico, digo, de la República Argentina. No sé si hay otros lugares en el mundo donde el alfajor sea tan representativo en el mundo de las golosinas.
1: No, no, al nivel de Argentina no existe y tampoco la calidad de los alfajores que tenemos en el país tampoco existe. Lo mismo el dulce de leche, acá se da por ahí que las materias primas que utilizamos son de alta calidad, dan todas las características para hacer lácteos de gran calidad que no pasa en todos lados.
0: Bueno, entonces ya estoy en el 2000 y pico, ya no era solamente de dulce de leche, ya se pusieron una fábrica de alfajores, ya era una o dos tiendas y ahí cómo empezó a crecer, porque ahí me parece que el proyecto ya empieza a tomar forma, ya ahí había que ponerse un poco más adulto en el
1: Total,
0: emprendimiento.
1: total, total. No, nosotros un hito importante de la marca fue cuando empezamos a vender al exterior a través de diferentes marketplaces como Amazon, eBay, Walmart, Estados Unidos, Canadá, Gran Bretaña. Ese fue un punto importante que nos empezó a dar más visibilidad.
0: Frenate ahí, Luis, pará, frenate ahí,
1: Sí.
0: porque yo estoy imaginando a muchos emprendedores, hay en la República Argentina, muchísimos que se dedican a emprendimientos que tienen que ver con los alimentos, y vos me estás diciendo que el emprendimiento de ustedes, después de unos años, ya les permitió exportar, porque lo que hacían ustedes allí era en una caja ponerlo y enviarlo por encomienda a través de esos marketplaces, esa forma de...
1: Correcto.
0: Empezaron a exportar. A lo mejor sin darse
1: Exactamente.
0: cuenta, digo, a lo mejor como una forma más de venta, pero lo que estaban haciendo era un emprendimiento que generaba dólares, poquito si querés, en todo, pero es un granito de arena, generaba dólares para el país, lo lograron hacer.
1: Total, total. Y esto inició en una crisis que todos los que están en retail y todo el mundo lo vivió, que fue la pandemia. Nos tocó ponernos creativos y más allá del e-commerce tradicional, que es en el mercado argentino, empezamos a lo que es e-commerce cross-border, se llama, que es enviar a todo el mundo.
0: ¿Y te pedían desde dónde?
1: Y bueno, enviamos habitualmente y lo seguimos haciendo a Estados Unidos, Canadá, Gran Bretaña, hemos enviado a Asia, a África, a un montón de países. Muchos países, la realidad que alfajores es más simple, pero el dulce de leche al ser un producto lácteo muchas veces tiene barreras para arancelarias que lo hacen más complejo, pero nada, en pequeños envíos hemos hecho envíos a, no sé, a Kenia, por decirte algo, Tailandia, Australia, por nombrar de algunos países.
0: Y perdón la curiosidad, porque imagino que hay muchísimos argentinos que son los que están allí en otras partes del mundo y que te piden esos dulces de leches o los alfajores, pero también debe haber argentinos famosos, ¿sí? ¿Te pidió algún
1: Sí.
0: famoso alguna vez? ¿Te hicieron pedidos famosos alguna vez de dulce de leche
1: Sí,
0: and co?
1: sí, sí.
0: ¿Sí? ¿Quién?
1: Varios, no sé, Luisana Lopilato en pandemia subía algunos videos cocinando con nuestros productos. Wanda Nara, cuando vivía en Italia, le enviábamos habitualmente. Ahora Bad Bunny, que por ejemplo, que hizo un recital acá este año, si no me equivoco. Una foto se hizo medio viral que se estaba yendo con bolsa de nuestros productos. Después Sofía Vergara, por ahí que en Estados Unidos ha subido historias con nuestros productos, y hay varios, por ahí nombro los
0: Sí,
1: más
0: los más conocidos.
1: representativos o internacionales.
0: Luis, ¿y hoy qué tiene la empresa? ¿Cuántas tiendas? ¿Qué cantidad de empleados?
1: Hoy somos más o menos unas 50 personas,
0: Wow.
1: tenemos 11 tiendas en la ciudad de Buenos Aires y una en la ciudad de Santa Fe. Estamos también desembarcando en el mercado brasilero con una planta de elaboración de alfajores.
0: Ah, van a, y acá en Argentina, ¿qué, la fábrica dónde está?
1: Los alfajores en Capital
0: En
1: Federal
0: Capital.
1: y lo que es lácteos está en Magdalena.
0: Y en Brasil se van a, con una fábrica de alfajores, van a instalar una
1: De
0: fábrica.
1: alfajores, exacto. Vamos a llevar
0: Wow.
1: las materias primas de Argentina y vamos a hacer la elaboración allá. Por eso hoy te comentaba al principio que ahora mi hermano está radicado en Brasil por este proyecto.
0: Claro, imagino, porque es un mercado difícil, imagino yo, porque no, yo no recuerdo haber visto a muchos brasileños comiendo alfajores. Hay mucho, digo, para hacer, pero no es algo tan habitual como aquí en la Argentina. Hay mucho para crecer.
1: Total, total. Lo que pasa en Brasil es que ya se inició un Una etapa, ya pasó realmente una etapa de introducción de lo que es alfajores, dulce de leche en el mercado y ahora está comenzando una etapa de crecimiento. Por eso nuestro análisis era un buen momento para ingresar de esa manera a ese mercado. Es más, creo que no hay ninguna empresa que haga alfajores que produzca en Brasil. Me entiendo que está
0: Sí, sí,
1: Habana,
0: sí.
1: que lleva de Argentina y creo que no hay alguna otra que exporte.
0: Luis, y cuando miras atrás y ves cómo arrancaste y ves lo que tenés hoy, esto que acabas de describir, ¿vos pensás que hay una Argentina posible?
1: Sí, claro, obviamente que hay una Argentina posible. Siempre va a haber situaciones a resolver, siempre, pero lo importante es hacer, es ir para adelante, y no frenarse por un miedo, por una situación que a veces uno no puede controlar, sea política, económica. Nada, nosotros nos enfocamos en hacer, y sabemos que después los resultados son cuestión de tiempo. Cuando uno sabe a dónde va con enfoque, propósito y trabaja de buena manera y con buenos valores, el resto llega.
0: Ha sido un gusto, Luis. Que tengas mucha suerte, vos y tu hermano, con este emprendimiento.
1: Muchísimas gracias. Gracias por la oportunidad de contarles un poquito de la historia y de nuestra empresa.
0: Gracias. Y con esta historia nos vamos despidiendo con muchos mensajes que llegan al mensajero de Cadena 3. Hola, Guille, desde mi Jovita nublado te estoy escuchando. Qué bella música, Los Manceros, abrazo, dice Marcela. Escucho la radio desde Chile. Hace 14 años y la radio me acompaña donde vaya, dice Mónica, que ella vive en Chubut, pero se ve que está escuchándonos desde Chile. Y las historias de Luis y su dulce de leche y alfajores, la ropita de bebé de Belén, los abrazos amorosos de Ana y todas las abrazadoras cordobesas fueron los protagonistas de esta Argentina posible del día de hoy. Aquí. Quien habla, Guille López, Eva Manita en la puesta al aire, Romy Villa en la producción, Leo Cherato. Tratamos de hacerlo lo mejor posible, para que ustedes, la audiencia, disfruten y quizás encuentren en este programa algo de lo mucho que nosotros queremos transmitir. Por caso, sensaciones como el trabajo, la perseverancia y la posibilidad de que haya. Y seguro que le hay una Argentina posible. Chau, nos encontramos mañana. Ahora viene Viva la Radio con Raúl Monti y Geo Monteagudo.

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2: Bueno, sigue siendo el de todas las tardes. Lo que sí veo es que está divinísima la jornada de sol. No sé si la han visto. ¡Qué pedazo de día, señora! ¿Cómo le va?
3: ¿Cómo está, Raúl? Muy buenas tardes. Tenemos un sol, pero mira, parece una tarde de otoño, casi primavera, porque está hermoso. Ya vamos a actualizar los datos del tiempo en la ciudad de Córdoba. Lo cierto es que tenemos un sol radiante, así que mira, 22 grados 9 décimas la temperatura en Córdoba, está algo nublado y hay que aprovechar porque después se vienen días más fresquitos. Mira, para la madrugada está pronosticado lluvia.
2: ¿Hoy?
3: Sí. Mínima 10, máxima 16 para mañana. Para el jueves, mínima 9, máxima 16. El viernes, lluvia durante todo el día, mínima 12, máxima 24. Y ya para sábado y domingo, mínima 10 y la máxima 17 grados. Así que bueno, está hermosa la tarde y nosotros desde Viva la Radio los vamos a acompañar hasta las 6 de la tarde. Hoy tenemos tanto, tanto, así que medio que tenemos que andar a las corridas. Pero mate de por medio, acá hemos arrancado con hierbas serranas. Anoche me compré... un kilo de verdeflor de hierbas serranas del paquete amarillo. Me quedaba ya poca hierba y es como que yo necesito tomar mate. Yo estoy todo el día tomando mate.
2: Tengo una duda existencial. Mira. Su marido, que es muy turco, ¿la acompaña con los mates o no?
3: No.
2: No toma mate su turco.
3: No toma mate, pero no solamente que no toma mate, sino que no toma café tampoco.
2: Ah, mira, qué divertido.
3: Toma jugos o agua o gaseosa.
2: ¿Jugos?
3: Sí. Pero no toma mate.
2: Mirá vos, menos mal, Geito, que tenés acá a estos gauchos, a estos paisanos que te ayudan en el vicio de tomar unos matecitos de verdeflor.
3: Claro.
2: Y estaba pensando que quisiéramos extender
4: acá,
2: extender el brazo y cebarles un matecito de amistad y de amor y de cariño a los queridos brasileños. Yo tengo mucho mucho cariño por ellos, me gustan sus playas, su música, su comida, fútbol, su todo, ¿no? Siempre creo que cuando hay desacuerdos como ahora, que hay tensiones diplomáticas, no es una cosa de los pueblos, es una pavada que se le ocurre a alguien que conduce un país, ¿no? Y suele pasar que así los pueblos entran en guerra porque dos tarados se les ocurre no ponerse de acuerdo. Y no, la gente no, yo creo que los brasileños aprovechan la masa de argentinos que van siempre en el verano a dejar dividendos y a disfrutarlos.
3: Y ellos también dejan dividendos, claro. Aquí en Argentina, no solamente van a Buenos Aires, es muy común también en la zona en el sur, en Bariloche, hay muchos brasileros que van a esquiar. A nosotros Brasil nos encanta pasar el verano. Es más, hay un montón de argentinos que en la época turística salen, inclusive las agencias preparan vuelos charters a Brasil, porque hay muchos argentinos que nos gusta la playa, el clima y por sobre todas las cosas la onda, ¿viste?
2: Pero
3: la buena onda que tiene el brasilero. Así que bueno, un abrazo y un matecito a nuestros hermanos a los gaullos brasileros desde acá de Viva la Radio y a través de la música.
2: A través de la música, porque hoy sopla 61 velitas Daniela Mercury, una fenomenal cantante brasileña, y con ella vamos a traer a otras féminas que canten, ¿no es cierto? Más o menos en su onda, y aparte levanten un poco la onda, que está hermosa la tarde, y vayan levantando el espíritu en la tarde de Viva la Radio. Daniela Mercury de Almeida, nacida en Salvador, cantante, compositora, bailarina, productora de Axé Samba. Su éxito comenzó en los 90, se convirtió en una cantante muy popular, vendiendo millones de álbumes en todo el mundo. La Sony Music lanzó su segundo álbum, la captó porque realmente andaba muy bien, con esta canción que viene ahora, que es emblemática, sonó muchísimo en las radios y a partir de ahí empezamos a descubrir otras obras que hizo esta fenomenal, que cumple años y con ella otras vendrán. Daniela Mercury, O Canto da Cidade, So Well. Con algunos sencillos muy importantes como Pau, Que Nesse Torto, Meio Tshan.

0: Raulito.
1: Buenas tardes, ¿cómo va vos?
2: Pau, que en ese torto, medio de

0: Vos sos brasileño.
1: Qué lindo, qué lindo, qué ritmo que tienen los brasileños. Y ustedes tienen ganas de volver en vacaciones. Qué ganas que tengo de ir. Hace bastante que no voy.
2: Puerto de Galinhas.
1: Ah, mira, fuiste un par de veces.
2: Me encantó.
1: A trabajar y a vacacionar.
2: Sí.
1: Y me dijiste que está muy lindo.
2: Lo conocí por la radio, porque fui en un operativo verano y me enamoré del lugar y dije, tengo que volver acá con mi familia.
1: Ajá.
2: Y porque tiene la playa hermosa, la arena finita, el agua cristalina. Y después tenés para hacer un montón de paseos también.
1: Excursiones, diversión,
2: excursiones,
1: entretenimiento. Hay ciudad con vidrieras, así para ver centros comerciales.
2: Exactamente.
1: También te digo que estar tampoco metido en la isla ahí como Robinson Crusoe, no.
2: No, tenés el centro de Puerto de Galinhas, donde tenés ahí muchos negocios. Se come muy bien, la gastronomía. Mirá, es muy buena.
1: Lo voy
2: así
1: a tomar
2: que,
1: en cuenta.
2: Tenelo en cuenta, ¿sí?
1: Claro, me quedé enamorado de las playas. Que están debajo de Búzios, Arraial do Cabo.
2: Ah, oh, también. Qué
1: lugar
2: bonito.
1: Precioso, realmente. La ciudad es chiquita, ¿no es cierto? Pero uno puede parar en Búzios o podría ir a Río y después ir. Pero la playa, Dios mío, es muy difícil encontrar esa arena tan blanca.
3: ¿Qué puntos fuertes le tem? ¿Vosé fala o habilidad, agilidad?

0: mío.
1: O que você pode nos contar sobre Rick, novo jogador do Talleres?
2: ¿Por qué ha ido a Puerto de Gallina, señora? Por favor, acá los hinchas de Belgrano le están pegando en esta radio.
3: Pero no, escúchenme, orgullosa. Chicos, Raúl, siempre que hagas canciones brasileras me voy a acordar cuando hacías el cu, la cuica. Por favor, hacelo Martín Navarro, sí. Sacame la música, cachito. Claro, ¿cómo es la cuica?
2: Claro, la cuica es un instrumento muy de ellos, ¿no? De la música samba. Sí. Que a mí me llamó la atención, estábamos de paseo por Búzios. Y bueno, Búzios tiene un centro muy lindo, ¿no? Para sí. comer, todo, ¿no? Y en unos bares estaban los tipos zambando, sí. ¿no? Moviendo ahí los coderos. Y en un momento dado veo un viejo que tenía como... Era como un instrumento así de madera que le mandaba la mano adentro y se ve que adentro sí, era como que lo friccionaba, como que lo raspaba, sí. ¿no?
3: Así.
2: Y claro, y eso bueno. hacía el tradicional... Y el que se escuchan todas las canciones de Brasil, poneme...

0: No se olvide de Gal Costa, no se olvide de otras grandes de la música como Ivette Sangalo. Y vamos, me encantan estos temas. Acá la gente dice, chicos, tomando unos matecitos verde flor con la música y al sol, Silvia.
1: Me encanta. Y ustedes saben que sobre gustos no hay nada escrito, pero sí estamos seguros de algo. Y es que para cada gusto hay una verde flor, porque con todas sus variedades de hierba vas a encontrar la que se adapte mejor a vos.
0: Verde flor, primero lo primero.

0: no se te pueden quedar quietos los piecitos, es tremendo.
1: Claro, imagínate, ahí nomás como que te empezás a mover para...
2: Y bueno, ahora la gallina está mejorando de a poquito.
1: Chicos, Subeldía con su conferencia de prensa en Portuñol es un clásico. Ay, ¿no lo podemos buscar?
0: Lo podríamos buscar.
1: Caro Rodríguez.
0: Querida Geito, con el sol mateando con verde flor. Qué bello es Brasil. Florianópolis, Bombiña, Yureré, el agua, la vegetación. Los amo. Y mover las caderas con su música. Sí, sí, sí. Y te comes un choclito ahí en la playa.
1: El Milo.
0: Qué lindo. Es más, Camboriú, que siempre dice Orlando, que ha crecido tanto, hace tantos años que no voy, debe ser otra ciudad. También. Pero quiero ir porque tiene la playa más grande.
1: El agua de coco.
0: ¡Oh!
1: Coco,
0: fresquita.
1: Coco. Sí.
0: Fresquita, la agüita de coco.
1: Amarita hizo una canción porque estamos todo el día tomando el agua de coco. Era coco, 20 cocos en el día.

chicos, miren si no es bello acá con mi reina Mica en Yureré. Nos cuenta Marcelosa, unas playas, qué hermoso, el agua cristalina. Y nosotros que vamos a continuar dándole un abrazo a nuestros hermanos brasileros con esta reina, una reina absoluta del Brasil, Ivete María Díaz de Sangalo. Ivete Sangalo, cantante, presentadora de televisión, actriz, compositora de canciones, nació en el interior de Bahía, en una familia de músicos. Su carrera solista comenzó oficialmente a fines del miércoles de ceniza del 99, su último carnaval con la banda Eva. Entre abril, mayo y junio, ese mismo año grabó 14 canciones que compusieron su primer disco solista, Ivete Sangalo. Ella volvió después de 2004, en el 2006 al Rock in Rio, en el primer día que fue el más vendido, haciendo cantar junto a ella más de 100.000 personas, y en el Carnaval de Salvador, ese mismo año en 2006, hizo dúo con el cantante irlandés Bono, líder de U2. Con ustedes, Ivete Sangalo, Sorte Grandi.

0: sinceramente, vos se pone, imagínese vos en mi lugar. No sé ni de qué estamos hablando. ¿Qué puedo saber eu de esa situación? ¿Qué puedo eu saber de esa situación?
1: Mezcolanza, un portuñol muy raro de su bel día. Qué hermoso.
2: Gracias al oyente que nos sufrió.
1: No, chicos, Geo, dale, tomaste otras vacaciones total. Hace mucho que no te tomas, Horacio Tromboto. Bueno.
2: Dicen, chicos, es verdad. Yo fui con mi esposa a Cabo Frío. No saben lo que es un sueño la arena, es un talco blanco, agua tibia, cristalina, celeste, no sé cómo explicarte. Después hicimos un tour por las 7 mejores playas. Lo que sí, no me pude acostumbrar a la comida. Me la pasé en una casa de comidas rápidas. Le ponen mucho ajo a todo. Les mando un fuerte abrazo. Alberto el Sumampeño de Buenos Aires.
1: Una picaña con unas papitas fritas. ¡Oh!
2: Después de la feijoada.
1: Feijoada, sí señora.
2: Sí, y después muchos mariscos también.
1: Muchos mariscos. No, se come rico, hay de todo, por supuesto. Sí, cachito.

0: ¿Cómo anda? Muy buena la música de Brasil, me encanta. Son unos genios, sigan así. Los quiero besos a la Geo. Sergio está en las isletillas.
1: Gracias. Somos Franco, fieles oyentes de Santa Rosa Calamuchita. Podrían poner a Marisa Monte el tema Bella Eo. Quizás no es el ritmo para la tarde, pero es excelente su música. Gracias, saludos cordiales, Franco. Ahí está un poquito de Marisa Monte con el tema que habías pedido, Bella Eo.

0: Orlandiño de mi corazón.
1: Hermoso. Bueno, gracias al oyente, Manuel Alberto Vivas nos ha mandado las fotos. Realmente, tal cual como él lo ha descrito, el arena blanca, el agua cristalina. Bueno, me alegro que lo hayan pasado hermoso. Chicos, los envío sanamente. Acá día nublado, súper húmedo. No se puede más de la humedad, nos cuenta Claudia. Y no nos ha puesto Claudita, ¿de dónde sos? Un beso grande y vamos cerrando.
2: Vamos cerrando porque ya es la hora. Esta artista está actualmente haciendo algunas giras muy notorias. Supo tener programas televisivos infantiles en portugués, en español, en inglés. Un fenómeno televisivo de los 80 y de parte de los 90. Aquí en la Argentina tuvo una fama enorme. ¿Se acuerdan del show de Xuxa? Que a labio partido canta Hilarie.

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12: La ola de rumores sobre el mercado de pases en la Fórmula 1 involucra a Colapinto. La Fórmula 1 se encuentra en el parate de verano, un momento del año en que se intensifican los rumores en torno al mercado de pilotos para la próxima temporada. Al no tener todavía un contrato definido para el próximo año, Colapinto ha sido objeto de especulaciones sobre lo que pueda ocurrir con su futuro en Alpine, en una temporada en la que el argentino se ha destacado sumando puntos. Se entiende que Colapinto ha hecho lo suficiente para ganarse su continuidad en Alpine de cara al próximo año, aunque todavía no está claro cuándo llegará una definición. Como antecedente, el equipo anunció la renovación del piloto de Pilar para esta temporada durante el fin de semana del Gran Premio de Brasil en noviembre pasado.
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16: Y Orlandiño, viste que es el rey. ¿Te acordás cuando hacía el campeonato de Milos en la playa? ¡Qué rico! Bueno, muchas gracias a todos los oyentes que se están comunicando. Martín dice, está que parte la tierra Yuya. Yuya tiene 63 años, está de gira. A un productor de Córdoba le ofrecieron hacer Yuya en Córdoba, en el Kempes, y dijo que no.
17: Ah, mira.
16: Y hay otro que dijo que sí. Así que hay que ver si cuando... Claro, hay que ver esto.
17: ¿En el Kempes?
16: Sí.
17: Mira.
16: Y sí, yo en San Pablo estuvo agotando todo. Hay que ver. No sé. Pero bueno, es la información sobre Yuya. Bueno, por acá hay gente que no ha entendido alguna parte de... No, no cantó con Maná, ¿no?
17: No, creo que no.
16: Bueno, gracias a toda la gente que se está comunicando. Vamos a comenzar Viva la Radio con la Lotería de Córdoba, con los números de la quiniela, la quiniela matutina, Raulo, que ha salido a la cabeza.
17: 7.292.
16: Segundo.
17: 3.067.
16: Tercero.
17: 5.470.
16: Cuarto.
17: 0.263.
16: Quinto.
17: 2.316. Sexto.
16: 4.859.
17: Séptimo.
16: 3.159.
17: Octavo.
16: 7.930.
17: Noveno.
16: 8.965.
17: Y décimo en la matutina.
16: 6.704. Reiteramos a la cabeza. 7.292. ¿Qué sería el 92?
18: Labios compartidos, labios divididos.
17: Sí, señor, los labios paspados. Ese es el 92 a la cabeza. Así que busquen un poquito de crema de cacao.
16: Muy bien. Sí. Manteca. Bueno, nos vamos rápidamente con los principales títulos en Viva la Radio. El intendente Daniel Pacerini habló con Cadena 3 y defendió los controles a los vehículos de aplicaciones de transporte. El jefe del Palacio 6 de Julio confirmó que ya hubo más de 3.000 autos ilegales secuestrados. Además, el mandatario municipal aseguró que el trámite para habilitarse no es engorroso, así lo decía Cadena 3 Argentina.
19: Lo que va del año, llevamos más de 3.000 vehículos ilegales secuestrados. El caso de ayer... No solamente era un vehículo de aplicación ilegal de otra circunscripción que estaba levantando viajes en la ciudad,
20: de la calle,
19: sino asistencia del chofer a aplicar la ordenanza, motivó la presencia de la policía. Cabify está inscripta, hay otras aplicaciones.
20: Uber y Cabify están inscriptas. Okay.
19: Exactamente. Hay empresas de taxi de Córdoba que hicieron su aplicación, que se han inscrito y que están trabajando muy bien. Son más de 4.000 que están inscriptos y habilitados regularmente para manejar. Muchos de ellos son... coches de taxi remis que también trabajan por aplicación y cumplen con la ordenanza.
17: Javier Milei presentará por Cadena Nacional el proyecto de reforma de la Carta Orgánica del Banco Central. El presidente explicará los detalles del plan el jueves a las 20, según anunció hoy el vocero Adrián Rabier. Se esperan modificaciones en la misión del organismo, el freno al auxilio al tesoro con impresión de pesos y nuevas barreras para desplazar autoridades.
16: Te sumamos Gaby Inglese desde Buenos Aires con los principales títulos. Gaby, muy buenas tardes.
21: Hola G, hola Raúl, buenas tardes a todo el equipo, a toda la audiencia. Escala la crisis diplomática entre la Argentina y Brasil por las críticas cruzadas. Lula da Silva ninguneó a Milei tras los comentarios que originaron el conflicto. El presidente brasileño respondió, ¿quién es ese tipo? Cuando le consultaron por los dichos de su par argentino. El embajador Julio Vitelli fue convocado y ya está en Brasilia. Hubo una primera reunión formal, pero no tuvo avances.
17: Muy bien, en Córdoba, Alejandro Bustos para más títulos.
22: ¿Cómo les va? Buenas tardes. A 6 años del crimen de Blas Correa, la provincia de Córdoba dispuso cesantear a 7 policías. La medida fue adoptada por el Tribunal de Conducta Policial y Penitenciario y alcanza a los efectivos que participaron del procedimiento en el 2020. Para el organismo, los agentes incurrieron en faltas gravísimas. Fueron acusados y condenados por no proteger a la víctima y también por ejercer violencia física innecesaria.
17: Junto a Luis Caputo y el presidente de YPF, Cristalina Georgieva recorrió Vaca Muerta. La presidenta del Fondo Monetario Internacional visitó el yacimiento de Loma Campana, el bloque más importante de la mega formación neuquina. Fue en el cierre de su agenda en el país, tras reunirse con Milei y el resto del gabinete. Ayer elogió el rumbo económico del gobierno y destacó el progreso.
16: En otro orden, el riesgo país volvió a rebotar y subió 450 puntos básicos, mientras que las acciones argentinas en Wall Street cayeron en torno al 4%. En los mercados internacionales, domina el pesimismo con foco en las tecnologías y a la espera de la decisión de la Reserva Federal de Estados Unidos sobre las tasas.
21: Se negó a declarar la mujer detenida por la muerte de su hija de 2 años en Villa Gesell y la justicia evalúa modificar la acusación. La autopsia determinó que la menor falleció por una asfixia obstructiva. Los investigadores analizan si la imputación tendría que dejar de ser por abandono de persona seguido de muerte para pasar directamente a homicidio agravado por el vínculo.
16: En deportes, Máximo Lina, muy buenas tardes.
1: Hola, Geo, Raúl, buenas tardes para todos. Bueno, Boca busca a un 9, no el Rulo Romero, no Luciano Gondú. Y dicen que uno de los 9 que busque Lucas Pacerini. El cierre del libro de pases es el 31 de julio a las 14, pero esto dijo Luis Fabián Artime.
2: No, yo sé cuánto vale para mí. Hoy Pacerini es el Haaland sudamericano. Ah.
17: No, después, lo tengo
1: que
17: escuchar.
1: ¿Quieres escucharlo nuevo? Regreso en 6 segundos.
17: A ver.
2: No, yo sé cuánto vale para mí. Hoy Pacerini es el Haaland sudamericano.
3: ¡Va que te agranda!
17: ¡Qué grande!
1: Eso lo dijo esta mañana, entrenamiento puertas abiertas.
3: Mentiroso, eso es mentira.
1: Y eso dijo cuando lo fue consultado acerca de saber si Belgrano lo iba a vender o no, Pacerini.
16: ¿Usted piensa que Pacerini y Monti está al nivel de Haaland?
17: Y bueno, si para Artime el Nano Troilo era algo así como la reencarnación de Paolo Maldini, no entiendo por qué no podría ser Pacerini y Haaland, ¿no?
1: Tiene cláusula, tiene contrato hasta diciembre del 2028.
17: El chino se la raya en el lío Messi.
1: Claro.
17: Para
1: Federico Albarique es más.
17: Pero él presidente del club, él tiene que vender la mercadería. Si él dice, Boca lo quiere, que no sé si lo quiero, si lo quiere, pero qué sé yo.
16: ¿Pero Boca lo quiere o puede
1: al club? No, pero lo que pasa es que lo que sucede es que al club no llegó nada. Entonces, si al club no llegó nada.
17: A ver, Boca
1: ahora, si
17: 9.
1: Boca lo quiere, Pacerini es el Haaland sudamericano.
16: Para, o sea, a Belgrano no le llegó nada.
1: Nada. Son rumores, son trascendidos. No puede con el Rulo Romero, no puede con Gondú, bueno. Es un 9 que dicen desde Capital que está en carpeta.
17: ¿Ha hecho un solo gol en cuántos partidos?
1: 15.
17: En 15. Y es suplente de Belgrano.
1: Claro.
17: Y Boca lo ha ido a buscar. Bueno,
22: es suplente del campeón. O sea, con
16: Pero
22: Haaland
16: también
22: ahí.
16: ¿Es suplente o es titular?
17: No, es el goleador. No.
1: Ah, es lo que City. Dijo Artime.
22: Ah, pero está jugando, no se da cuenta en el audio que se sonríe.
17: Está bien. Dice el Artime lo que quiere decir es que si Boca lo
22: para
17: quiere,
22: nosotros vale,
17: se va a tener que poner.
1: Claro, exacto.
17: Para sacarlo del
1: 3 plan. Millones y medio de dólares.
17: Es un montón de plata. Bueno, pero por ahí lo pone.
1: Yo creo que si Boca ofrece momento, lo más cerca posible de eso,
17: Boca
1: Belgrano
17: pagó por,
1: lleva,
17: un,
1: ¿no?
17: por un lateral derecho de Belgrano.
1: Barinaga.
17: De claro.
1: 3 millones de dólares.
16: Es verdad.
17: Un montón de plata.
16: Claro, el tema es que tendría que hacer más goles, ¿no? Para...
17: Bueno, el último tramo del campeonato pasado fue útil. Pacerini jugó bastante bien las finales hasta que se hizo echar con Talleres, ¿fue?
1: Con Talleres.
17: Se hizo echar con Talleres insólitamente y se perdió algunos partidos.
1: Se perdió el partido de Unión, pero después entró Argentino, jugó
17: después
1: bien.
17: Jugó bien, no, no, sí, fue sí, una especie sí, de pivote del equipo.
1: Ahora, si uno mira los 9 que tiene Boca.
17: Sí, bueno, los tiene a varios
1: lesionados. Barreiro, que no juega.
16: Yo de en Boca lo hubiese traído a Bocinha.
1: Ah, como
16: sí, sí, después claro. De lo que vimos.
1: Sí, después de lo que no atajó Montero.
22: A Colo-Colo de Chile, ¿no?
1: A Colo-Colo.
16: Claro,
22: creo que no puede utilizar el apellido Bocinha, sí. Le van a tener que poner por el apellido real, no pueden poner el nombre. Claro. Pobre, bueno. Es muy feo hacer semejante ruido para traer ese arquero y poner el apellido Díaz en vez de Bocinha. Claro, no, si es el es parte del marketing.
16: Claro. Pero bueno, muy bien, hasta aquí los principales títulos en Viva la Radio.
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27: ¿Quién habla desde el lado?
28: Hola chicos, me llamo Guillermo, estoy en la localidad de Río Cuarto, estoy en el campo, estoy a 5 o 6 kilómetros de la ciudad de Río Cuarto, propiamente dicho. Acá está horrible, viento sur, llovizna, bruma y se está poniendo frío. Se ve que están privilegiados ustedes ahí.
17: Bueno, está previsto, mi estimado, que desmejore, ¿no? Se venía el cambio. Se venía un cambio para acá y de hecho ya veo que no hay menos sol a esta hora, ¿no?
16: Hay como que nos menos sol. Tengo que seguir el aguacero.
17: Ah, qué lindo.
16: Bueno, le mando un beso a Viviana. Lo que me pregunta Vivi, la verdad es que no lo sé. Así que, Vivi, te mando un beso. Gracias por seguir viviendo la radio. Bueno, acá hay un montón de mensajes ya de los oyentes por lo que ha dicho Pacerini.
1: Claro. Lo que dijo Artime.
17: Claro.
1: Con respecto a Pacerini.
17: Chicos, Pacerini en todo el campeonato es un solo gol y de penal. Ah, bueno. Y Haaland no le ata ni los botines. Manuel.
1: ¿Haaland a Pacerini?
16: Haaland.
17: A Haaland. Uy, no, Manuel, la verdad que no. Pero bueno, démosle la licencia al presidente de Belgrano que él ofrezca la mercadería como mejor le parezca.
16: Claro. Chicos, Boca también habló de Ubita.
1: Pero es la alternativa a Pacerini.
16: María desde Santa Fe.
1: De todas maneras, el club nada ha llegado, ¿no?
17: Bueno, está bien. Sí, y el loco Tito es Donald Trump. Miguel Riquelme. ¿Qué es eso? Ay, Dios mío.
16: Bueno, Dios mío. Bueno, nos vamos a ir con Alejandro Busto. Vamos a cambiar de tono y de ritmo. Ale, ¿qué pasa con el estacionamiento en Córdoba y el estacionamiento en el Kempes?
22: Bueno, vamos a hablar primero con el tema del estacionamiento medido en Córdoba que cumple 2 meses, el nuevo sistema. El que ha impuesto en el trabajo a través de la aplicación del SEM, ha habido más de 600.000 activaciones. Es un dato muy interesante, son más de 80.000 los espacios de tolerancia que se han utilizado. La gente de a poco va aprendiendo cada vez más a manejarse con el sistema. Hay más de 8.000 excepciones, los vecinos siguen haciendo excepciones, los que viven en ese sector. El estacionamiento en el sector más utilizado sigue siendo la zona céntrica, el barrio General Paz después ha crecido notablemente. Pero algunos datos interesantes, arrancamos con esto, nos decía el subsecretario de Tránsito y Movilidad de la Municipalidad de Córdoba, Eduardo Ramírez.
29: 85% de las activaciones se hicieron a través de la app SEM, lo cual es muy importante porque esto quiere decir que los vecinos están utilizando la aplicación, han bajado la aplicación y se han interesado por bajarla. El 15% restante lo hizo a través de los códigos QR que están ubicados en los carteles en los distintos sectores de la ciudad. Algo importante, casi 81.000 personas utilizaron los 30 minutos de tolerancia, estos 30 minutos famosos para que el vecino pudiese hacer las compras, bajar a comprar el pan, bajar a sus hijos al colegio, los han utilizado 81.000 personas, lo cual es muy, muy, muy importante. Y como dato a tener en cuenta, dentro de las zonas de las cooperativas, donde más se ha utilizado el estacionamiento medido, casi en un 50% se registró en la zona de la parte del centro de la ciudad de Córdoba y barrio General Paz. Lo cual, bueno, son datos realmente estadísticos importantes que nos hacen ver hoy en día dónde estamos parados para mirar para adelante. Y como dato trascendente, importante, y por supuesto en un momento social y económico creemos que el más importante, más de 7.700 personas han accedido a los diferentes tipos de exenciones que tenemos para el estacionamiento medido, lo cual indica que no solamente tenemos vecinos que utilizan a través de la aplicación, sino aquellos que son frentistas.
22: Bueno, hasta allí lo que explicaba de cómo está funcionando. Más de 600.000 activaciones, el 85% lo ha hecho a través de la app SEM, que es una muy buena noticia. Ha habido un poco más de 5.000 multas. Recordemos que se empezó a cobrar desde hace 2 meses también. Están bastante conformes. El tema que va quedando pendiente, ha habido algunas zonas que se han eliminado de las que habían surgido en a priori. Lo que va quedando ahora es el tema de los estacionamientos para los eventos masivos. De hecho, ahora se implementó con el partido de Belgrano ante Rosario Central el jueves pasado. Desde la municipalidad dicen que fue con total éxito. Yo he escuchado por ahí algunos reclamos de gente que no encontraba si estaba activado o que demoraba por ahí. Sí. Eso puede tener que ver a lo mejor con el tema de señal y alguna cuestión. Pero de la municipalidad consideran que es un éxito. Mañana lo aplican en cancha de instituto en Nueva Córdoba. Va a regir entre las 19:30 hasta la 1:30 de la mañana del jueves. El cuadrante es calles Nicolás Avellaneda, Emilio Castelar, Juan B. Justo y Luis Góngora. Ese es el polígono que será el mismo que se va a mantener para cuando haya eventos culturales o
0: artísticos. Y fuera de eso, dejá el auto y nadie te puede cobrar.
22: No deberían. Atento porque está ahí el Hospital de Niños, muy cerquita también, sí, que es una zona que está habilitada para cobro. Ah, ¿no? Pero que no tiene nada que ver con el evento.
16: Pero dentro de ese cuadrante, dentro de ese polígono, y en ese horario,
22: De 7:30 de la tarde a 1:30 de la mañana del jueves, te tienen que cobrar por hora el 100% de un litro de nafta súper. O sea, un poquito más de 2.000 pesos por hora, ¿no? Y bueno, ahí da las especificaciones. ¿Qué va a pasar el jueves? Atento porque el jueves no debería, la municipalidad no va a habilitar polígono para estacionamiento en los alrededores del Kempes. Ah. En el Kempes sí el club tiene los dos bolsones de estacionamiento, norte y sur, que en eso sí lo cobra el club, creo que tiene un acuerdo con UTEDIC ahí y lo cobra. Pero por fuera de eso no se debería cobrar, esto decía Eduardo Ramírez.
29: El estacionamiento medido se va a habilitar desde las 7:30 de la tarde hasta la 1:30 de la madrugada, entendiendo que el evento es a las 9:30 de la noche, juega el instituto, y son 2 horas de partido, 2 horas antes y 2 horas después está habilitado el estacionamiento. Tenemos delimitado, por supuesto, el cuadrante para la cancha instituto, que no solamente es para este evento puntual. Recordemos que instituto recibe muchos espectáculos musicales y es el mismo polígono que va a estar demarcado también para ese tipo de eventos. La cooperativa que va a estar realizando la constatación es la cooperativa MTN, así que bueno, por supuesto le pedimos la colaboración a los vecinos del sector. Vamos a dar lo mejor de nosotros para que esto salga realmente bien y entendemos que vamos a ir mejorando seguramente con el pasar de los eventos que tengamos para adelante.
22: ¿Qué va a pasar en la cancha en el Kempes el jueves?
29: Bueno, recordemos que el Kempes tiene su particularidad, que es un sector que está manejado por Camino de la Sierra, la provincia de Córdoba, y en este momento están en discusión a ver cómo van a realizar ellos el estacionamiento. Nosotros no tenemos cooperativas designadas para la zona del Kempes, por lo tanto, se van a utilizar los estacionamientos, entendemos que tiene el Kempes, y por supuesto, todas las otras zonas de estacionamiento que no tengan cartelería y que no tengan cooperativa, los vecinos tienen que estacionar de manera gratuita.
22: Bien, esto es decir, ahí está, todo lo, el resto que no esté dentro de lo que maneja el club, el estacionamiento es gratuito el jueves, Talleres Platense. el miércoles, es decir, mañana, que juega Instituto, 2.250 pesos la hora, que es equivalente a un litro de nafta super, de 7 y media a 1 y media de la mañana.
0: Muy bien, nos pueden comentar cómo les ha ido. Puntualmente, que era ciertamente escéptico con esto, debo reconocer que cuando uno va y estaciona de noche, después de las 20, en cualquier lugar del centro, nadie viene a molestarlo, nadie le cobra nada, ni en Güemes, ni en el parque, ni en ningún lado. Después de las 20, no te cobran. ¿No es cierto? Después, en el resto del día, yo no lo sé porque tengo una cochera que dejo el auto en el centro. No, no lo uso, ¿no? Pero, digamos, en general de noche terminamos con esa tortura de que te venían a importunar por 3, por 4, por 5, por lo que se les cante cobrar a la hora que vos quieras parar a tomar un trago o a comer algo. De hecho, eso no pasa más.
22: En el estudio, en los datos que daba la municipalidad, de 190 detenidos por incidente bajó a 84. El tema de la cantidad de naranjitas trucho que te venían a cobrar o querer apretarte para cobrar dinero. Así que en eso está bajando el incidente.
16: Bueno, la verdad me parece muy bueno. Y habría que ver, lo que faltaría averiguar o que se defina es qué va a pasar, lo que hablábamos ayer, con el estacionamiento debajo del puente en el Kempes. ¿Cuándo se va a habilitar, el precio que tendría?
22: No hay fecha todavía, no hay fecha, no hay dato de precio. Esta mañana también estaba consultando y según los datos que nos pasaba Federico Alvarenque, el estacionamiento sería para 3.000 automóviles, pero todavía no hay precisión, ni de fecha, ni de precio.
0: Eso lo cobrará posteriormente
22: Camino de las Sierras. Sí, señor.
16: Bueno, estoy averiguando acá, yo quería saber. A ver, en la temporada 25-26, en el Manchester City, Haaland anotó 41 goles oficiales con el club inglés. Y en el Mundial hubo 4 encuentros disputados y anotó 5 goles, marcando un récord histórico para un jugador noruego en la máxima cita. Vamos con Paserini. Temporada, vamos a comparar misma temporada, vamos a ser justos. Temporada 2025 y 2026... en estos dos años marcó 4 goles y 6 asistencias en 46 partidos.
0: Ahí está.
16: ¿Y los que 3 goles en temporada 2000, 3 goles en temporada 2025 y un gol de penal en temporada 2026.
22: Un detalle, ¿no? Haaland no fue campeón. Nada más.
16: ¡Qué muerto!
22: Ya que estamos marcando diferencia, marquemos bien.
16: No, yo estoy marcando estadística. Acá dice la
22: estadística. También estadística, tiene una copa y el otro no tiene nada.
7: ¡Qué ocurrente!
16: 46 goles para Haaland y 4, pero si para Artime son iguales, bueno, ya es una cosa. Cada uno lo que quiere. ¿Viste?
0: Nos vamos a las noticias. Alejandro Bustos nos informa. Ya venimos.
2: Hoy, Paserini es el Haaland sudamericano.
8: Paren con el chupi, un cachito.

0: no, yo sé cuánto vale para mí. Hoy, Pacerini es el Haaland sudamericano.
1: ¿Cómo le dan el escabio,
2: eh? Fantástico será, les juro.
3: Leonardo.
4: Pascualito.
5: Alias el Monito.

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1: Buenos Aires. El gobierno respondió a las críticas por la crisis económica. El vocero presidencial, Adrián Rabier, aseguró que no todos los argentinos llegan mal a fin de mes. El funcionario también negó haber dicho que el dólar llegará a 1.800 pesos.
2: Desde Casa Rosada y en conferencia de prensa, el vocero presidencial Adrián Rabier señaló que el gobierno está trabajando para que la mayoría de los argentinos puedan llegar a fin de mes.
3: En toda la historia argentina siempre ha habido argentinos que no llegan a fin de mes. Hacemos todo este trabajo que describimos cada martes transformando la Argentina para que la cantidad de argentinos que no llegan a fin de mes cada vez sean menos. Y creo que si uno mira los datos de pobreza y de indigencia, donde se ha reducido a la mitad y a la tercera parte respectivamente, por suerte podemos mostrar con mucho orgullo que hay cada vez menos gente que no llega a fin de mes.
2: Mauricio Conti, Cadena 3 Buenos Aires.
1: Santa Fe continúa en estado reservado el niño de 11 años que sobrevivió a un incendio en Pablo Schneider.
4: El director del Hospital de Niños, doctor Pablo Ledesma, se refirió al estado de salud del menor de 11 años que cursa su segundo día de internación.
5: Ingresa lúcido, consciente, relata lo sucedido, físicamente sin lesiones de jerarquía. Episodios de estas características nos obliga en la guardia a descartar o a confirmar si la vía aérea está afectada o no, porque tenía pequeñas lesiones en narinas, cabellos quemados, pero la vía aérea afortunadamente está indemne. Se pudo corroborar a lo largo de la internación que está llevando adelante. Estuvo las primeras horas con oxígeno como soporte vital sin la necesidad extrema de tenerlo. Por precaución frente a las características del evento, se internó en la sala de cuidados especiales, en donde permanece al momento alojado. Ya está sin oxígeno.
4: Emiliano Guardia, Cadena 3, Santa Fe Capital.
1: Jujuy. El gobernador de la provincia y la Unión Industrial se reunieron para exigir soluciones por el suministro de gas tras los cortes que afectaron a fábricas locales.
6: El ministro de Desarrollo Económico y Producción de Jujuy, Juan Carlos Abud, afirmó que con el sector industrial exigirán soluciones por el suministro de gas.
7: Fuimos con la Unión Industrial. Vamos a pedir una reunión con la Secretaría de Energía y a partir de allí vamos a solicitar a través de los gobernadores, el gobierno nacional, que cambie esta política y que se profundice la transparencia en el mercado del gas, tanto en el tema del precio, en el tema de la provisión y en el tema de terminar las obras que hacen falta.
6: Elisa Zamora, Cadena 3 en Jujuy.
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1: No hubo cambios en la jornada bursátil de hoy para el dólar, que en Banco Nación oficial y para la venta cotizó a 1.520 pesos. En tanto, el dólar blue siguió sin cambios y para la venta en la City porteña hoy cerró a 1.570 pesos por unidad.
0: Deportes.
8: River y Vélez Sarsfield llegaron a un acuerdo preliminar por la venta de Tobias Andrada. Ambos clubes están cerca de cerrar el traspaso del mediocampista juvenil, que se mudaría a Núñez a cambio de 6 millones de dólares por el 70% del pase y la compra del otro 20 por 2.500.000 dólares, siempre y cuando cumpla determinados objetivos.
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3: La música de Viva la Radio estamos escuchando. Vuelve Ricky Martin, Tini, Los Ángeles Azules, Sale el Sol, Fito Páez.
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1: Sale el sol o no sale. ¿Cómo estará el clima? ¿Se bancará para una remerita como nos pregunta Placo? 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
3: 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Y vamos a ver cómo va a seguir el tiempo en Córdoba. Vamos con Madelón del Observatorio Córdoba. A ver, adelante.
5: Ya tuvimos 27 grados y medio de máxima en el centro de Córdoba. Y para hoy un poquito menos de temperatura, unos 23 grados. Todavía hay mucha humedad en juego en todo lo que es el sur y el este de la provincia de Córdoba, por eso se registran neblinas, bancos de niebla que también se extienden a todo lo que es Santa Fe, Entre Ríos y Buenos Aires. Mientras tanto, continúan desde el Pacífico ingresando estos frentes fríos que impactan sobre la cordillera, producen muchas lluvias del lado chileno, muchas nevadas en la alta cordillera, pero una vez que pasan la cordillera y comienza el viento a bajar, se calienta y se seca y forma ese efecto sonda que puede llegar a perjudicar también la zona de La Rioja y Catamarca, donde se están registrando incendios, principalmente en Chilecito. Mañana ya sería un día distinto en Córdoba, cubierto, posiblemente alguna llovizna, y sigue bajando la temperatura máxima a 18 grados, es decir, ya a valores normales para la época del año. ¿Y cómo sigue el resto de la semana? Tenemos unos 19 de máxima el día jueves, y otra vez un sonda en Córdoba, con viento del oeste, más o menos entre 50 y 60 kilómetros por hora, que va a elevar la temperatura a 29 grados. Así que todos los días tenemos algo distinto en materia climática acá en la ciudad de Córdoba.
1: Gracias, Marcelo Madelón. 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
6: Caliente, como agua de la fuente.
7: Mañana va a ser 0 grados, ni frío ni calor, ¿viste?
3: Nos vamos a Buenos Aires con títulos. Adelante, Gaby.
8: En realidad esta noticia es de la provincia de Buenos Aires, de la ciudad de Bolívar, porque hace minutos terminó una nueva marcha de vecinos, de proteccionistas que están pidiéndole respuestas al intendente por esta ola de envenenamiento de perros. Ya hay más de 80 perros fallecidos por envenenamiento, 100 casos se registraron en solamente este año y 80 de estos perros fallecieron solo en el 2026, pero aseguran que esto viene desde hace mucho tiempo en la ciudad de Bolívar, con fotografías de sus perros, carteles, pancartas, y realmente para una ciudad pequeña en lo que significa movilización. No es una ciudad que esté acostumbrada a marchar, pero se juntaron más de 300 personas hoy en la intendencia. Fueron recibidos por una concejala que les dijo que el municipio está pensando la posibilidad de implementar una recompensa, dar una recompensa que tenga información sobre la persona o las personas que estén envenenando a los perros en Bolívar. Es muy terrible ver marchar a los dueños de esos perros con las fotos de esos perros que han sido envenenados y que aseguran desde la intendencia que las cámaras de seguridad de la ciudad en todo este tiempo no han podido tener una sola imagen que permita distinguir a quién ha cometido estos delitos atroces. Así que esta noticia nos lleva a Bolívar, a todos los que amamos a las mascotas y a los que no podemos entender cómo una persona los envenena.
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5: 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Efectivamente, como decía el oyente, sol espectacular el día hasta llegar a Río Cuarto. Ya a 10 kilómetros antes de Río Cuarto, una neblina bárbara y un poco de llovizna, no se ve nada. Es como está posado arriba de Río Cuarto las nubes.
6: Bueno, perfecto, viene así el clima desmejorando para este lado. Tenemos nota en línea, un minuto le pedimos al doctor Carlos Damín, que está en línea. Una del deporte, Maxi, por favor.
7: Banfield, Sarmiento de Junín, San Lorenzo, Gimnasia de Mendoza a las 19, arranca la fecha 2 del clausura, 21:15, Rosario Central, Racing Club de Avellaneda, Argentinos Juniors, Estudiantes de Río Cuarto.
8: Muchas gracias, bueno, 20 grados, 5 décimas, ha bajado la temperatura y el cielo está cubierto en Córdoba.
6: Bueno, nos había llamado la atención un informe que habíamos visto con la producción respecto de que la industria de la venta de bebidas alcohólicas viene perdiendo de manera sostenida miles de millones de dólares en todo el mundo, porque posiblemente la generación Z, que le llaman, de jóvenes, han decidido cambiar los hábitos de consumo. En los últimos años el sector ha perdido 830 mil millones de dólares porque la generación Z, averiguame bien las edades de los chicos, consumen menos alcohol que sus predecesores. O sea, digamos, la gente más grande cuando salía de joven era como que tomaba más alcohol que ahora. Este es el dato, pero vamos a averiguar un poquito más.
8: Bueno, y se habla que el consumo de alcohol en adolescentes en Argentina es de los más altos de la región. Vamos a ver qué opina el toxicólogo Carlos Damín, director del Hospital Fernández, en matrícula profesional 81.870. Doctor, ¿cómo le va? Aquí Jevi Raúl, los saludamos. Y ya formulamos la pregunta, ¿está de acuerdo con estos estudios que los jóvenes están consumiendo menos alcohol? Muy buenas tardes, doctor.
9: ¿Qué tal? Buenas tardes, ¿cómo están ustedes?
8: Muy bien.
9: Mire, básicamente le diría que no, y de hecho los últimos datos que tenemos del Observatorio Argentino de Drogas, que depende de la CEDRONAR, nos dice que el 70% de los adolescentes, es decir, con menos de 18 años, llegan a los 18 años habiendo probado alcohol. En un país que tiene prohibida la venta y suministro a menores de los 18 años. Esto claramente nos ubica como los primeros en este grupo etario de 12 a 17 años, los primeros en consumo de alcohol de toda América. Nadie en toda América de esa edad consume tanto alcohol como los argentinos.
6: O sea que los datos aquí no son muy alentadores. El informe hablaba de que posiblemente muchos jóvenes, la generación Z, nos decía la producción, entre los 15 y los 30, digamos, de edad, habrían priorizado ciertos cuidados o cierto bienestar. No sé, por ahí salir de noche y consumir alcohol requiere de un presupuesto que hoy está bastante complejo para mucha gente. No sé, en mi caso cuando salíamos no tomábamos mucho, precisamente porque no salíamos con mucho dinero de noche, era muy poquito, ¿no? Y tampoco teníamos la costumbre de beber. Pero usted dice, doctor, que aquí no, que en la Argentina por lo menos los datos no son tan alentadores.
9: No, mire, es cierto que por ahí pudiéramos notar como que hay una disminución un poco en el consumo de alcohol en gente un poco más grande. Por ahí podríamos decir entre los 20 y los 30 años es más esporádico, aunque es más intensivo en esos momentos. Por ahí la gente consume menos alcohol durante la semana y consume mucho más durante los fines de semana. Pero quizás un poco antes ha sido más parejo esto. Pero sí en los grupos más jóvenes. Los grupos más jóvenes, es increíble cómo ha bajado en la edad de inicio del consumo de alcohol, que está ubicada en los 13 años, e incluso vemos y hemos tenido pacientes en el hospital que festejando la finalización del colegio primario festejan con alcohol. Y esto realmente es tremendo porque por ahí la gente no sabe que el motivo por el que está prohibido el suministro y la venta de alcohol en menores de 18 años es por el daño neurológico irreversible que este genera en el caso de intoxicación. Uh-huh. Un chico de 14, 15 años no tiene su cerebro del todo desarrollado. Si ese cerebro se va desarrollando en el humano, se termina de evolucionar hacia alrededor de los 20, 21 años. Un chico de 14, 15 años que se emborracha, que se embriaga, tiene una vulnerabilidad en las neuronas que no tiene una persona más adulta, y esto hace que esas neuronas se vean claramente afectadas, sobre todo entre la comunicación entre las neuronas. Y esto no es que se vea reflejado al otro día, que lo que podemos ver es un chico con un cuadro de resaca, sino es un efecto a largo plazo, 25, 30 años después, con un deterioro neurocognitivo, es decir, con un déficit en la inteligencia, que bueno, que muchas veces se termina atribuyendo otra causa y no por ahí al alcohol bebido 30 años antes.
8: Doctor, le quería consultar, primero, que en el caso de que un niño, pues son niños de 12, 13 años que terminan la escuela primaria y consumen alcohol, esa es una responsabilidad absoluta de los padres. Pero le quería preguntar, doctor, ¿a qué edad es recomendable comenzar a probar alcohol, en el caso que quieran probar? ¿A qué edad es recomendable? ¿Sería lo más recomendable?
9: Mire, la ley dice 18 años y la ley se basó, cuando se hizo la prohibición, básicamente en estudios médicos. Fíjese que en países del norte de Europa, como Escocia, Finlandia, Noruega, han elevado la prohibición de la venta de alcohol a los 20 años. Es decir, no se puede beber alcohol por debajo de los 20. A mí me parece que 18 años es correcto, está bien, y un niño, como bien lo definió el Ministerio de Salud hace poco, de menos de 18 años no debería tomar alcohol.
6: Claro, y depende la cantidad y qué tipo de bebida, porque no es lo mismo una cerveza, que los chicos pueden salir a jugar a la pelota y dicen, che, hace calor, vamos a tomar una cerveza, o bajarse una botella de una bebida blanca, ¿no es cierto, doctor?, que es mucho más bravo.
9: No, sin lugar a dudas va a depender claramente de la cantidad, de haber comido o no haber bebido, comido previamente, de si la ingesta de agua. Es frecuente que los adolescentes, sobre todo cuando beben, no beben agua. Entonces, el alcohol es un diurético que hace que se orine más de lo que se ingirió, porque fuerza la diuresis. Por lo tanto, si una persona toma cerveza, orina, pierde líquido y tiene sed y toma más cerveza para compensar esa sed, termina con un cuadro de ebriedad y de deshidratación. Entonces, es distinto la edad de inicio, si se comió, la calidad de la bebida que se toma, la cantidad y la concentración de alcohol que tiene, como bien dice usted, no es lo mismo vodka que cerveza, y además si se ingirió agua mientras se tomaba una bebida o no.
6: Muy bien, está entonces el dato, gracias doctor, como llamado de atención para los papás que nos puedan escuchar, que deben saber qué harán sus niños, ¿no?
8: Muchas gracias, doctor.
9: Un gusto, gracias a ustedes.
8: Estuvimos hablando con el doctor toxicólogo Carlos Damín, director del Hospital Fernández, matrícula profesional 81.870, por el dato del consumo de alcohol en adolescentes. Pero vamos a ver qué opina la gente en la calle. Nos vamos con Celeste Benecci, presenta Prevención Salud, la prepaga de Sancor Seguros. ¿Qué te dijo la gente? Adelante, Celeste Benecci.
10: Gracias, muchas gracias, Geo, porque con este móvil salimos a las calles de Córdoba para preguntarle a los jóvenes si ellos consumen alcohol, qué alcohol consumen, en qué contexto consumen y qué pasa con sus amigos, con la gente de su edad, si ellos notan que el consumo es elevado, si es moderado o si hay grupos que prácticamente no consumen alcohol, si se está consumiendo más o menos. Esto decían los cordobeses y las cordobesas.
11: Ahí depende del estilo de vida, pero la verdad que considero que sí, se toma mucho en Córdoba, sobre todo en boliches por ahí, un poco más tirados para las zonas un poco más populares, o si no en los bailes. La verdad que es muy lindo pensar de que, bueno, hay gente que se cuida más allá de eso, pero es muy, muy, muy variado el tema.
12: ¿Son más los que se cuidan o son más los que toman?
11: No, considero que hoy son más los que se cuidan. El estilo este de una vida un poco más fit, se podría decir. Los chicos que quieren llegar a una meta, los deportistas, es como que considero que entra en ese abanico de personas que se cuidan.
13: Juntas con amigos muy de vez en cuando.
12: ¿Los chicos de tu edad, tus compañeros, tus amigos, son de tomar mucho, consumen poco, llevan una vida más saludable? ¿Vos qué notas? ¿Que ha caído el consumo de alcohol?
13: Bueno, tengo amigos que toman bastante, y otros que hacen de deporte y se cuidan más, pero no toman mucho, no son de tomar todos los fines de semana y nada por el estilo. Pero puede ser que sí, depende de la persona, es de todo modo.
12: Y en general, ¿qué notas? ¿Que ha caído un poco el consumo de alcohol? ¿Que consumen menos los jóvenes, los chicos de tu edad, esta generación?
13: Los chicos de mi edad puede ser porque son un poco más grandes, pero de 24 por abajo quizás no, quizás aumenta el consumo de alcohol. Que son los chicos.
14: Por ahí los findes, un finde al mes, dos findes al mes, puede ser como mucho, por ahí no directamente.
12: ¿Qué tomas cuando tomas?
14: Y los que tienen mi edad más que todo toman Sky, a mi amiga le gusta mucho, pero yo prefiero más algo, un vino, algo más tranqui.
12: ¿Y toman mucho los chicos de tu edad o son moderados a la hora de tomar?
14: Los que son más chicos que yo toman más que los de mi edad.
12: Ajá.
14: De 15 y 16 toman barbaridad.
12: ¿Y después decae el consumo? ¿Notás que a medida que crecen van tomando menos? ¿Se van cuidando más?
14: Y hay algunos que van tomando menos y hay otros que ya toman casi todos los días o todos los findes.
12: ¿Notás un consumo alto de alcohol en los jóvenes?
14: Sí, en los jóvenes, muy jóvenes, sí.
10: Hay opiniones variadas, algunos que toman muchos, otros que toman menos, pero por lo que dicen los entrevistados, todos toman alcohol.
8: Muy bien, excelente, Cele, muchas gracias. Acá ya hay opiniones. Andrea, chicos, esos de Neuquén, esos estudios son irreales. Aparte, vean los chicos de los barrios marginales, esa moda también la que hay de ir borrachos al último día a fin de curso. Trabajo limpiando salones de fiestas. Si vieran la cantidad que toman los chicos, lo que no toman son esos pibes que son de cristal. Andrea, desde Neuquén.
6: El Mati Arrieta nos va a aportar algo desde Santa Fe, que sé que ha estado precisamente hablando con gente de la industria. Mati, te escuchamos.
15: Los venía escuchando sobre este, bueno, relevamiento, este dato que marca a las nuevas generaciones, y quería sumarles el dato de que hablando así de manera informal con muchos productores de bebidas alcohólicas de diferente tipo, vino, gin, por ejemplo, en los diferentes operativos, tanto invierno como verano de la radio, es algo que se viene marcando, o al menos en las charlas informales con estos productores nos decían que año tras año viene cayendo el consumo de bebidas alcohólicas en la República Argentina, y en realidad es un fenómeno global en el mundo, y que ellos se lo adjudican a una especie de, por decirlo de alguna manera, generación fit, de chicos que tienen, o de una juventud que tiene más valor, o que valora más, para decirlo de manera correcta, la buena alimentación, la alimentación saludable, los ejercicios, y que eso se ve reflejado en que ya son menos los que consumen bebidas alcohólicas, también son menos los que fuman, y bueno, eso se ve en la baja de los consumos de este tipo de productos, y esto reconocido, repito, por charlas informales con los mismos productores de diferentes tipos de bebidas con alcohol, que a lo largo de los operativos verano e invierno de la radio hemos podido constatar y hablar con ellos, es algo que efectivamente se ve marcado, al menos desde el lado de los productores.
16: Beber con moderación, prohibido su venta a menores de 18 años.

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1: Bueno, es muy difícil generalizar con el tema, hemos escuchado opiniones diversas. Me parece que incide en cuestiones tales como las económicas, insisto, salir de noche a tomar en exceso tiene un costo que muchos chicos hoy no pueden cubrir, afortunadamente digo. Se la rebuscarán de otra forma, si les gusta consumir bebidas alcohólicas lo harán en la casa, se juntarán en la casa y después saldrán.
2: Si está prohibida la venta a menores de 18, ¿cómo es que consiguen alcohol?
1: Y sí.
2: Pero nos vamos a ir con nuestra compañera Laura Carbonari. ¿Qué pasa con la industria del vino? Y vamos a ver si ha caído la venta de bebidas del vino justamente, o si hay vino sin alcohol también, teniendo en cuenta esta tendencia. Adelante, Laura Carbonari, muy buenas tardes.
3: Hola, hola, muy buenas tardes. Bueno, sin resaca, pero con abrazo y brindis, porque es la tendencia que está revolucionando la industria de la vitivinicultura, es los vinos no low, por las siglas en inglés de no or low alcohol, es decir, vinos sin alcohol o de muy baja graduación. Rápidamente ha cambiado el hábito, ha cambiado el impulso, sobre todo de la generación Z, y lo que comenzó como una curiosidad de mercado hoy es una realidad gigante. De hecho, la consultora Kantar en Argentina dice que el 75% de los jóvenes de la generación Z busca reducir el consumo de alcohol, y 6 de cada 10, impresionante, ven con excelentes ojos elegir bebidas de baja graduación. Son los llamados flexi abstemios. No quieren renunciar al ritual social de amigos, pero tampoco al maridaje, cuidan la alimentación y la salud y no quieren sufrir resaca al día siguiente. Se estima que en el año 2031 el mercado moverá más de 2.600 millones de dólares con este tipo de vinos desalcoholizados. El Instituto Nacional de Vitivinicultura, que ya incorporó a la ley de vinos, la ley nacional, categorías que hablan de los desalcoholizados parcialmente, que tengan 0,5, y los desalcoholizados o sin alcohol absolutamente con menos de 0,5, que también se lo sigue llamando vino. ¿Cómo se elabora? Bueno, hay dos caminos principales. En el viñedo, si cosechas muy temprano, por ejemplo en enero y no en abril, para lograr uva con menos azúcar natural y hacer blend ligeros, para que tengan, por ejemplo, 7% de alcohol. O en la bodega, ahí sí tenés que aplicar tecnología de punta, que ya lo están haciendo, con procesos de desalcoholización, con máquinas como la ósmosis inversa, la destilación al vacío o la famosa columna de cono giratorios. Hay etiquetas de las principales bodegas argentinas con inclusive espumantes con valores que van hasta desde los 18 mil pesos a los 45 mil y con bajo nivel de alcohol o sin alcohol.
4: Beber con moderación, prohibido su venta a menores de 18 años.

0: Llega un borracho alcohólico anónimo y me le preguntan, ¿vino solo? No, échamele dos hielitos, por favor.
1: Ay, cachito. Ay, bueno, así son las cosas. ¿Y ustedes qué experiencia tienen en particular? Yo sé que usted no tomaba, señora, cuando salía no le gustaba tomar
2: no,
1: alcohol.
2: No, me gusta. No.
1: A mí me gustaba, pero poquito, y si me pasaba de la radio me hacía mal. Entonces tomaba luego nota de que me sentía muy mal al día siguiente. Esto cuando era chico, ¿no es cierto? Che, pero ¿cómo me voy a perder el sábado del domingo porque estoy con la resaca del sábado de la noche? Y ya,
3: ¿a dónde me
1: entonces entré a dejar. Claro. Dejé la bebida, dejé el alcohol,
3: eso
1: cachito.
3: No se hace. Me han chupado.
1: Bueno, claro, la experiencia personal que tiene cada quien. Hay quienes necesitan desinhibirse cuando salen.
2: Claro. Ya después vamos a ir con Cele para que nos cuente, porque ella ha estado en Maldivas y dice que no existe el alcohol y tienen otras opciones para los turistas. Pero ya después nos va a contar Celeste Benecci y ya vamos a ir con los mensajes de los oyentes.
1: Bueno, vamos a avanzar con el siguiente segmento. Estamos ya con Ciencia en Acción.
2: Exactamente, lo tenemos a Santiago Palma, Secretario de Innovación y Tecnología de la Universidad Nacional de Córdoba. Y tenemos también a la investigadora Julieta Ribota. ¿De qué se trata la investigación de hoy? ¿Cómo estás, Santi? Buenas tardes.
4: Bueno, un gusto verlos nuevamente después del Mundial. Sí. Bueno, estamos saliendo del duelo de a poquito. Sí. Pero bueno, hoy traemos una investigación. Bueno, en el caso particular, en este caso, es muy grato presentar un proyecto que, además de que ha sido desarrollado en dos facultades, en la Facultad de Ciencias Químicas y en la Facultad de Ciencias Exactas, Físicas y Naturales, es un proyecto en colaboración de mi propio grupo de investigación. Julieta es becaria de nuestro grupo, así que bueno, doblemente orgulloso de lo que se está desarrollando en el grupo.
1: Muy bien, a Julieta la vamos a interpelar entonces. ¿Cómo estás, Juli? Bienvenida.
5: ¿Cómo están?
1: Bueno, gracias. ¿Qué es el glaucoma para la gente que sufre esta afección y cuál es el aporte del fármaco acetazolamida, que vendría a ser el que ustedes administran de una manera novedosa?
5: Bueno, el glaucoma en realidad es un grupo de enfermedades que, así a grosso modo, en líneas generales, se caracteriza por un aumento de la presión dentro del ojo, la presión intraocular. Y en ese sentido, la mayoría de los tratamientos apuntan a disminuir esta presión, porque el aumento de la presión produce una degeneración progresiva de la visión, llevándole a la ceguera total.
1: Claro, o sea, es una afección seria, grave, que mucha gente padece y que la combate de distintas maneras. Lo puede hacer por gotas, ¿no? Como todo el mundo, o vía oral. ¿Y cómo es el resultado de eso? ¿Cuáles son las desventajas?
5: Claro, la mayoría de los tratamientos, alrededor de un 95%, es a través de gotitas que presentan la desventaja de que tan solo el 5% del fármaco llega al sitio de acción y genera esta reducción de la presión. Entonces es por esto que muchas veces los tratamientos van asociados a múltiples administraciones. Uno se tiene que administrar la gota esta dos o tres veces al día, y en casos muy avanzados también se usan otro tipo de drogas mediante administración oral, como un comprimido, una pastilla, digamos.
1: Sí, siempre pasa. Sí,
2: sí, claro. No, le quería preguntar cuál era puntualmente la investigación que habían hecho ustedes y cuál era el aporte.
5: Bien, bueno, es un trabajo en realidad que viene desde antes que yo llegara al grupo, que tomaron un fármaco que es la acetazolamida, que presenta ciertas características por las cuales no se puede administrar en el ojo, sino que se administra vía oral, a dosis muy elevadas, y como se administra vía oral, tiene otros efectos a nivel sistémico, que efectos negativos en todo el cuerpo, digamos. Y el desarrollo que hicieron previamente en el grupo fue someter este fármaco a un proceso de molienda y de secado para obtener nanocristales de acetazolamida que presentan una mayor solubilidad y pueden ser administrados vía tópica en el ojo.
1: Es como un inserto dentro del ojo y va administrando el fármaco de una manera mucho más directa y sin efectos secundarios, digamos.
5: Claro, lo que nosotros sumamos en esta última etapa del proyecto fue cargar estos nanocristales en un inserto que tiene el tamaño de un granito de arroz, 6x3x2 milímetros, que se coloca debajo del párpado del ojo y va liberando de a poco la droga, y ahí disminuís la cantidad de dosis que uno tiene que dar a lo largo del día.
2: Y eso sería porque, a ver, la nanotecnología se aplica también a muchas otras enfermedades, la diabetes, viste que tenés la bomba. En este caso, ese tipo de granito de arroz que se pone aquí debajo del ojo, eso es una vez o cómo se va controlando o cómo va liberando la medicación?
5: Bueno, lo fabricamos con una matriz de colágeno, que el colágeno es una proteína que está muy presente en el cuerpo humano, que es altamente biocompatible y funciona como si fuera un reservorio de la droga, que luego al hidratarse por los fluidos mismos del cuerpo va liberando progresivamente la droga, y las pruebas que hemos hecho en animales nos indican una liberación de al menos hasta 10 horas con un efecto más elevado de la reducción de la presión, digamos. Sí. Que una sola administración de una gota.
1: ¿Qué tal,
2: Cada cuánto se tendría que colocar o renovar ese como granito de arroz, le vamos a decir, para que la gente lo entienda?
5: Bueno, en este momento estamos trabajando para extender aún más la liberación, pero por el momento una administración diaria genera un efecto de 24 horas.
1: ¿Y se absorbe solo?
2: ¿O
1: hay que sacarlo luego?
5: Bueno, depende, estamos haciendo todavía esos estudios, pero a veces por el mismo roce entre los tejidos se va desintegrando y en otras situaciones habría que sacarlo y volver a poner otro, digamos.
2: Pero digo, es una muy buena solución, ¿no?
4: Sí, es muy importante porque la patología generalmente de glaucoma afecta a pacientes mayoritariamente adultos mayores. Y bueno, como comentábamos un poco antes de estar en vivo, los pacientes adultos mayores pierden rápidamente la adherencia a este tipo de medicamentos. A veces están polimedicados, tienen 4 o 5 medicamentos y a su vez de 4 o 5 medicamentos tienen que ponerse esta gota. Entonces, el glaucoma es una neuropatía óptica, la pérdida de la visión es irreversible y por lo tanto esta falta de adherencia conduce a que a estos pacientes cada vez vean menos. También es importante destacar que bueno, estamos aumentando la expectativa de vida, cada vez vivimos más, pero vivimos más con una actividad plena, nos gusta leer, nos gusta ver series, nos gusta hacer actividades, y por lo tanto la visión que antes se veía, bueno, ve menos porque, bueno, ya tiene más de 70 y pico de años, bueno, ¿qué pasa? Que no, hoy la gente quiere vivir más, pero quiere vivir bien, plena, con todas sus facultades y poder hacer. Entonces, bueno, el glaucoma es una enfermedad que o un grupo de enfermedades, como decía Juli, que impacta seriamente en el estilo de vida de las personas cuando progresa. Entonces, este tipo de diseños lo que busca es aumentar la adherencia. No es lo mismo ponerse una gota cada 8 horas, 3 veces al día, además de los 4 o 5 comprimidos, que para la diabetes, para la hipertensión, y la gota para el glaucoma, que aplicarse un inserto una vez al día o idealmente uno cada 2 o 3 días. Eso aumenta la adherencia y seguramente la progresión de la enfermedad va a ser mucho mejor.
1: Claro, y aparte la gota se cae, ¿no? Uno se pone la gota, exacto, parte del medicamento se pierde.
2: O te olvidás, ¿viste? Decís, claro, uy, ¿a qué hora era tenía que aplicarme la gota?
1: O como pasaba, que decía Julieta, el comprimido trae efectos colaterales luego sobre el organismo. Desarrollando en ciencia, en acción, este sistema de liberación controlada de fármacos para el glaucoma. Julieta, sos muy joven. ¿Cuántos años estudiando en la Universidad Nacional de Córdoba?
5: Y yo en realidad vengo de un colegio preuniversitario, el Manuel Belgrano, así que desde los 12 años son unos 13 años ya en la universidad pública. Mirá,
1: en la universidad, fantástico, pública.
2: Y además, esto pensaba que también quizás este desarrollo de esta tecnología se puede aplicar también. Ahora se comienza con el glaucoma, pero ¿quién te dice que después se pueda aplicar también a otras enfermedades y que aporte también una solución?
4: No, seguro, claro. Hay una enorme cantidad de patologías oculares que eventualmente requieren de este tipo de sistemas de liberación controlada de fármacos. El glaucoma es una de ellas, pero bueno, hoy estamos teniendo, uno quizás no se da cuenta, pero la mayoría de nosotros estamos corregidos con anteojos, con problemas de ojo seco, con problemas de alergia, bueno, eso tiene que ver con muchas cosas que nos pasan en lo cotidiano. Entonces, hay una enorme proliferación de patologías oculares, algunas relacionadas a la edad, pero otras que no, y por lo tanto este tipo de dispositivos bueno, son muy útiles. Y es importante mencionar que este es un proyecto que es interdisciplinario, investigador de la Facultad de Ciencias Químicas, pero también investigador de la Facultad de Ciencias Exactas, en este caso liderada por la doctora Mariana Cid, que son vienen del área de la ingeniería biomédica. Entonces empieza a aparecer una cosa que es sumamente interesante, y ya hemos traído muchos proyectos acá al piso, que tienen que ver con esto, ¿no? Es decir, bueno, el área más médica, más biológica, más farmacéutica, llega un momento en que necesita diseñar dispositivos que tienen más que ver con la ingeniería, claro, ingeniería de materiales, la liberación es controlada. Entonces, a los investigadores lo que nos queda, que afortunadamente, es armar grupos interdisciplinarios para que cada uno resuelva lo que tiene que resolver como parte de un problema.
1: ¿Y a cuánto estamos de que esto que ustedes están trabajando esté? Voy a la farmacia y lo consigo. Estamos todavía lejos. Te escuché que decías que estaban probando todavía en animales.
5: Sí, hemos tenido buenos resultados, nos falta hacer algunos ensayos y todavía estamos trabajando en extenderle aún más el tiempo, pero bueno, siempre estamos abiertos a que el proyecto crezca y bueno, y que llegue a buen puerto.
2: Y con el apoyo de la Universidad Nacional.
4: Exactamente. El, como que Julieta mencionaba, para dar un poco de marco, que es un proyecto que tiene muchos años. La primera parte, este desarrollo de estos nanocristales, es un producto que ya está en vías de ser transferido como tal, como gota oftálmica. Uh-huh. Hay una empresa uruguaya interesada en el proyecto. Y el planteo de la empresa fue, bueno, no deja de ser una gota, no deja de ser un colirio. Entonces hay poca demanda. Esto es también interesante, digamos, las empresas también tienen el pulso de lo que los pacientes requieren y necesitan. Ahí se nos ocurrió qué pasa si lo convertimos en un dispositivo sólido de aplicación conjuntival. Entonces el proyecto está en eso, buscando empresas que se interesen en hacer los estudios, lo que falta es estudios preclínicos, que es en animales, y los clínicos para que podamos usarlo en pacientes.
1: Muy bien, excelente. Julieta Ribota, Santiago Palma, como siempre decimos, este tipo de espacios, Ciencia en Acción, permite no solamente ver que hay mucha gente capacitada, que estudia, Cachito, y que brinda todo lo que sabe en beneficio de la sociedad, y para que la sociedad que nos escucha dimensione la importancia de los investigadores y de la escuela, ¿no? De la universidad pública.
2: Y uno de los fines de la ciencia, ¿no? Que es ser útil justamente a la sociedad. Santiago, Julieta, muchas gracias por estar en Cadena 3.
4: Gracias por invitarnos. Muchas gracias.
1: Menos mal que tenemos, como siempre digo, Cacho, gente como Julieta Ribota, no como vos y yo, que no hemos pasado ni por la puerta de la facultad.
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2: Nos vamos rápidamente con información de servicio. Adelante, Celeste Benecci.
11: Gracias, chicos. Sucede aquí en la esquina de la radio, Alvear y Olmos al 200. Un camión ha cortado los cables del trolebús que forman una catenaria doble o una línea aérea. Por lo tanto, hay una congestión importante en el tránsito. Está la policía municipal trabajando. Hay un corte de media calzada sobre Avenida Olmos, por lo tanto se complica bastante la circulación en esta zona del microcentro. Esto sucede en este momento en la calle Alvear y Colón, en la esquina de la radio, sobre Olmos al 200. Un camión corta los cables aéreos del trolebús.
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1: Bueno, chicos, yo tengo de todo lo que se imaginen de problemas de la vista. Me ofrezco como conejillo de India. Si necesitan problemas humanos, dice Silvia. La verdad es que es una muy buena solución para muy la gente idea. Que padece este tipo de enfermedades.
2: Eso es vista.
0: Qué lindo cuando hay gente que estudia y trabaja y se esfuerza para mejorarnos la vida. Hace un par de semanas fuimos con mi señora a un cumple de 15. Nos sorprendió la cantidad de chicos que andaban borrachos, de 14, 15. Los adultos estaban en un rincón y ellos en la pista del baile, muy borrachos. Leandro de Oncativo.
1: Chicos, ¿saben lo que pasa con los chicos de ahora? Si no fuman o no toman alcohol, le dicen que no son hombres. Y ahí está el problema. No saben ni tomar ni fumar tampoco, nos cuenta Claudio. Hay muchos mensajes y nos tenemos que ir a las noticias. Nos informamos y ya volvemos. Pero antes, Gaby Inglese con un título desde Buenos Aires. Adelante, Gaby.
3: Sí, porque está la polémica que se suscitó después del Mundial y esta campaña entre Argentina y estos maltratos que sentíamos los argentinos en distintos países, que después se trasladó a la situación de los estudiantes extranjeros en la Universidad de Buenos Aires. Porque hoy en la conferencia de prensa, el vocero volvió a instalar el tema de que casi la mitad de los estudiantes de medicina de la Universidad de Buenos Aires son extranjeros. Esta afirmación había sido cuestionada hace unos días por el vicerrector de la UBA, por Emiliano Jacobiti, que le respondió con datos propios de la universidad, pero el gobierno insiste con esto y ya han presentado proyectos para arancelar la universidad para extranjeros en la provincia de Buenos Aires, y no se descarta desde el gobierno nacional que diputados lo hagan a nivel nacional. Esto es uno de los temas que van a tratar de debatir de cara a las próximas elecciones. Que la educación no sea gratuita para los extranjeros en el país.
0: Ahora, que la motivación sea porque han manifestado cierta bronca con Argentina, es una estupidez absoluta, ¿no?
1: A ver, es un debate, y además, ¿cuánto habíamos hecho ya notas sobre la cantidad de extranjeros que había? Y era realmente una población muy pequeña, porque ya estuvo en carpeta esta discusión sobre si se les cobra o no. Quizás sí debería cobrárseles, pero no por esta, porque están planteando, sino por el gasto que significa tener un alumno en la universidad.
0: Claro, una cuestión presupuestaria yo te puedo entender, pero como una reacción, porque nos están insultando en redes sociales, ahora le vamos a cobrar. ¿Qué es
3: claro,
0: eso?
3: Claro, en realidad se tomaron de esta situación en realidad fue como una rama que vino después del Mundial, pero el gobierno insiste que el 39% de los alumnos regulares de la Facultad de Medicina son extranjeros y que en la Universidad de La Plata este número asciende al 51%.
0: Claro, Agustín Romo era...
3: Agustín Romo ya presentó el proyecto para la provincia de Buenos Aires.
0: El diputado de la Libertad Avanza, que de pronto se sintió lastimado porque leyó redes sociales y así que ahora somos malos, le vamos a cobrar. ¡Qué estupidez gigante!
3: La realidad es que la educación no es gratuita en ningún país del mundo, ¿no?
0: Sí, claro. Pero te la cobran porque además, corresponde que te la cobren o otros países no regalaran la educación, pero no porque nosotros digamos algo en redes.
1: Y además, nunca es gratis, o sea, porque vos tenés, ya sea el lugar, tenés que pagar la luz, tenés que pagar... O sea, nunca es gratis. Pero bueno, estaría bueno reverlo en cuanto a los extranjeros, que es una población muy pequeña, pero no por ese motivo. Nos vamos a las noticias. Está Alejandro Bustos y ya volvemos.
4: Geo.
5: ¿Qué? ¿Se estudia para ser locutor?
1: Sí, 3 años.
6: 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Vayan a estudiar.

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1: Buenos Aires. La Unión Industrial Argentina pide reducir la carga impositiva a las empresas para la obtención de préstamos.
2: Aunque las tasas comerciales bajaron respecto del año pasado, el acceso al crédito sigue siendo desigual. La Unión Industrial Argentina reclama una reducción de la carga impositiva que encarecen los préstamos, sobre todo para las pymes. Mientras la discusión sigue concentrada en algunos sectores, en el aumento de la morosidad de la familia, los bancos sostienen su apuesta por financiar a las empresas, pero de manera cada vez más selectiva. Mauricio Conti, Cadena 3, Buenos Aires.
1: Córdoba. El Colegio de Psicólogos reclamó en la Cámara Previsional por mayor flexibilidad en el pago para los profesionales afiliados.
3: La licenciada Claudia Cedrón, presidenta de este colegio, dijo a Cadena 3.
4: Y mucha angustia porque los colegas en su mayoría viven de su ejercicio profesional, el cual muchas veces se ve asfixiado porque ya de por sí la cuota de la caja es muy elevada. Sumarle una cuota de una deuda es muy difícil, digamos, ¿verdad? Entonces lo que vemos es que hay colegas que están con deudas muy grandes, con muy poca posibilidad de pagar. Lo cual le decimos, bueno, termina haciendo que la jubilación sea una abstracción, es decir, muchos colegas no van a llegar a jubilarse.
3: La palabra de la licenciada Claudia Cedrón, matrícula 5913, Celeste Benecci, Cadena 3, Redacción Córdoba.
1: Salta, condenaron a una mujer por venta de estupefacientes en General Güemes.
5: Fue condenada Raquel Evangelina Arquiza por los delitos de comercialización de estupefaciente en concurso real, con facilitación del lugar para que concurran personas al consumo de drogas en calidad de autora. El oficial Juan Posadas dijo a Cadena 3 sobre el allanamiento en su vivienda de barrio Arturo Illia.
6: El allanamiento de una vivienda en barrio Arturo Illia, donde lograron el secuestro de más de 700 dosis entre cocaína y marihuana.
5: A Raquel Evangelina Arquiza se unificaron las penas actuales de 4 años y 2 meses de prisión a una condena anterior y se le impuso una pena única de 8 años y 2 meses de prisión de cumplimiento efectivo. Elisa Zamora, Cadena 3, Salta.
1: Internacionales. Cuba rechazó el anuncio del presidente electo de Colombia, Abelardo de la Espriella, sobre la ruptura de vínculos. La Cancillería consideró que el anuncio carece de justificación y es parte de la subordinación política de agresión por parte de Estados Unidos.
0: Deportes.
7: Preocupación en Boca Juniors por Adam Barreiro. El delantero fue sometido a un bloqueo por la hernia de disco. En una semana será examinado para definir si hizo efecto o si empiezan a pensar de manera concreta en una intervención quirúrgica.
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25: 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Un 28 de julio de 1956 llegaba al número uno en los Estados Unidos esta canción, Elvis Presley, I Want You, I Need You.

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1: Ay, ay, ay, nos vamos a Buenos Aires con títulos. Adelante, Gaby.
2: No sé de qué se ríen, pero el que se ríe solo de sus picardías sí. Se acuerda.
1: Es que acaba de entrar Raúl y se golpeó solo con el auricular. ¿En dónde te diste? ¿En la cara? ¿En la frente?
3: Es medio elástico, entonces me lo quise acomodar en la croqueta y se me soltó una oreja y me dio ¡pum! Me dio en el ojo.
2: Ay, total normalidad, bueno. Escúchame, después estamos hablando hace una hora de que no se toma alcohol, pero bueno.
3: Sí.
2: No sé si ustedes recuerdan a Elías Piscirillo.
3: Sí.
2: ¿Se acuerdan
3: sí.
2: quién es?
3: ¿Cómo olvidarlo?
2: Bueno, es el ex marido de Jessica Sirio. Uh-huh. Y está en este momento con prisión domiciliaria. Cumple prisión domiciliaria desde hace un tiempo y hoy tuvo una audiencia a las 11 de la mañana y solicitó cambiar el domicilio donde cumple la prisión domiciliaria. Pidió pasar de su casa en la localidad bonaerense de Banfield al departamento de su novia en el barrio porteño de Núñez porque dice que quiere pasar la prisión domiciliaria con ella.
3: Ah, mira qué pícaro.
2: Claro, entonces ahora me río porque básicamente para no llorar, chicos, ¿qué quieren que les diga? Ahora deberá esperar la definición de los jueces de la Cámara. Atención, Roberto Boico y Mariano Llorens son los dos jueces de Cámara Federal que tienen que decidir esto. Si Piscirillo sigue pasando su prisión domiciliaria en el domicilio donde estaba radicado, según la justicia, que es una casa que él tiene en Banfield, o se viene a pasar la prisión domiciliaria con su novia al barrio porteño de Núñez.
3: Muy bien, ha generado comentarios el tema de la universidad. Chicos, debería ser pública para quienes hagan la carrera a término, pero los estudiantes eternos crónicos habría que cobrarles a partir de determinada cantidad de años. Laura Gaitán.
4: Elizabeth, chicos, los alumnos extranjeros deberían hacer pruebas de ingreso para estudiar aquí en Argentina, estudiar historia, geografía de la Argentina y un español casi perfecto, dice Elizabeth.
3: Porque, por ejemplo, en Brasil, nos cuenta aquí Elizabeth Gallo, que hablaba de ese tema que estabas comentando, Geo, para entrar a la universidad hay que saber historia de Brasil, portugués, con redacción separada y todas las otras materias. Si se paga 85 reales para la prueba. Claro, bueno, yo imagino que un estudiante que viene aquí a una carrera universitaria debe saber, no sé si historia, pero sabe el idioma, por supuesto.
4: El idioma sí.
3: Obvio.
4: Pero igual, por lo general, en otros países, si vos sos un estudiante extranjero, tenés que pagar.
3: Claro. Una pregunta. Estoy viendo lo de la explosión en la calle Tronador. ¿Se supo al final qué fue lo que ocurrió, María Villarreal? Esa fue la de ayer, ¿no? Sí, creo que fue un escape de gas, tengo entendido, y fue una explosión realmente muy, muy fuerte. Afortunadamente sin heridos, pero provocó un estrépito en todo el barrio. Se comunicaban los oyentes para hacer

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1: Habría que probarlos, ¿eh? Son muy buenos los jugos detox. Claro. 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
2: ¿Podés creer que anoche descubrí que soy zurda?
1: Para el fútbol. Bueno, nos vamos a ir con Cachito Mercado. A ver, amplianos, Cachito, ¿qué ha pasado?
3: Teo, buenas tardes al equipo, a la audiencia de la cadena 3 Argentina, para ampliar lo que adelantaba nuestra compañera Celeste Benecci. Un camión tipo grúa bajaba por Avenida Maipú. Al parecer ha dejado el gancho o el mecanismo elevado, y eso ha hecho lo que ha enganchado los cables de conexión de los trolebús. Es una grúa que se dedica al cambio de postes. Venía circulando por Avenida Maipú y el mecanismo, el sistema de grúa quedó elevado. Eso fue lo que enganchó los cables del trolebús. Pero hay que marcar un dato. Hay una persona herida que se trasladaba en un colectivo de la empresa Coniferal. A raíz de toda esta situación, han caído los cables. Hay un taxi que estamos viendo en este momento que tiene todo el parabrisas destruido. Hay otro vehículo también con daños, pero nos informa la policía que es una persona herida sin ningún tipo de riesgo, son heridas leves, la que ha quedado después de todo este hecho, esta situación. Pero reiteramos, es un camión tipo grúa que enganchó los cables del trolebús y que ha generado toda esta situación. A esta hora hay cortes en Avenida Chacabuco, a la altura de Boulevard, corte de media calzada, y también hay corte de media calzada entre Olmos y Maipú, en el que circulan por Olmos. Es para contarles la situación de lo que se está viviendo a esta hora en pleno centro de la ciudad de Córdoba.
4: Están pisando el cable.
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6: No es igual, no es lo mismo, no se para un abismo.
1: A ir con Jorge Coghlan, el astrónomo, que nos va a explicar un poco qué es la luna de ciervo, la luna llena del ciervo, que se realiza, que tiene lugar en el mes de julio. A ver, ¿de qué se trata? ¿De qué se trata esto de la luna del ciervo?
7: La luna llena del ciervo. En realidad no tiene ninguna relación, es una alegoría directamente. Ninguna relación con la luna, según dicen, bueno, los nativos de América del Norte, en esa luna que vamos a tener este día miércoles, era una época en que los ciervos comenzaban a tener el crecimiento de sus astas. No tiene nada que ver con nuestras culturas ni con nuestro hemisferio sur, simplemente son alegorías, y es común durante el año que le metan a la luna llena de cada mes alguna relación con cuestiones que son que vienen del hemisferio norte, fundamentalmente de Estados Unidos, de Canadá, que por supuesto no tienen ninguna relación directa con nuestras latitudes. En el caso nuestro, hacemos algo parecido, una alegoría a la luna llena de los carpinchos de la laguna Setúbal, que es exactamente donde está nuestro complejo astronómico en la costanera de Santa Fe. Simplemente es una luna llena que vamos a tener este día 29. Va a salir cerca de las 6:30 de la tarde.
1: Bien, entonces sería una luna llena, básicamente, Fran.
8: Luna llena, luna llena de este mes, chicos, que le ponen ese nombre. Pero es muy curiosa la foto del observatorio de la ciudad de Santa Fe, donde es astrónomo Jorge Coghlan, que salen todos los carpinchos, porque ellos le dicen la luna de los carpinchos de la laguna Setúbal.
1: Sí, Gaby.
9: No, le quería agregar a lo que decía. Es la luna llena de... O sea, todos los meses tenemos la luna llena. Mañana es la luna llena. Es a la una, a las 13:00 de la tarde, es cuando el momento que se produce justamente la fase de luna llena del mes de julio.
1: ¿Y será más importante, menos importante?
9: Sí, porque siempre la luna llena determina un montón de cuestiones que tienen que ver con el agua, por ejemplo, las mareas, el comportamiento animal, todo tiene que ver con la luna llena, y es generalmente la más fuerte a nivel de la naturaleza.

0: que rige muchos movimientos. Por eso se habla también del tema del ciervo, porque cambia también un poco el comportamiento del ciervo en esa época y de los animales en general, chicos. Ustedes lo van a notar hoy a la noche, cómo se producen el tema de la imposibilidad de descansar bien, lo van a notar en ustedes, y también lo van a notar en las mascotas que estén un poquito más nerviosas o irritables de lo común.
1: Yo quedo usted con Manolito, ¿no?
2: Me preocupó eso del crecimiento de las astas. Es medio preocupante, pero bueno, espero que no pase nada raro, ¿no es cierto?
3: Estamos hablando de el ciervo inútil.
2: Luna llena. Tan serena y sola. Bueno,
1: sí, Fran, tenés data de la TANSE. ¿Qué pasa, Fran?
4: Sí, nos avisan que la reparación va a durar unas 3 horas aproximadamente y que las líneas de trolebús que están siendo afectadas son las líneas B y C.
2: Perfecto, muy bien. Nos está llamando Fernando Razo para contarnos de La Bulalle.
1: La Bulalle presenta Expo Regional del Sur. Expo La Bulalle, sábado 9, domingo 10 de agosto.
2: Invita a Municipalidad de La Bulalle. Vamos, Fer.
5: Hola, Raúl, Geo, buenas tardes. Buenas tardes para todos. Un día que nunca empezó, en todo caso, pareciera desde lo meteorológico, porque hemos tenido una neblina tremenda toda la mañana, pero ahora la visibilidad está reducida, el techo bajo, ganas de llover. Así está la tarde en esta parte de la República Argentina. Trasladamos nuestro interés a La Bulalle porque allí ya se presentó en sociedad la Expo La Bulalle. Será el 8 y el 9 de agosto de este año, que tendrá la edición número 11 de El Gran Encuentro. Lo más importante que ocurre en un año en La Bulalle es la fiesta que lleva adelante, la celebración que lleva adelante a través de esta Expo la gente de la sociedad rural de esa localidad. Ya hablamos con Dino Garimano, el presidente de La Rural, que nos decía.
6: Preparando una fiesta más grande que las anteriores, este año cubriendo 14 hectáreas en el predio, con todo lleno, con muchas actividades en la pista central, autos antiguos, patio de comida, artesanos, escenarios para toda la familia.
5: Bueno, ¿con qué se podrán encontrar en todo caso aquellos que no viven la ruralidad de manera significativa o parte de su vida, sino que este será un entretenimiento de fin de semana?
6: Así es, hay actividades para toda la familia. Primero ando aclarando que en marco del Día del Niño todos los chicos entran gratis, y como te decía antes, va a haber actividades con animales, expo granja, paseo de artesanos, y bueno, con una gran exposición, que lo que le pedimos a la gente que venga temprano, porque el predio es muy grande.
5: Por supuesto, dentro de eso podemos llegar a contar una búfala que los chicos van a poder interactuar, va a haber ovejas para que los chicos puedan sacar una foto, terneritos que van a poder alimentar, van a poder ver el ordeñe de una vaca. Bueno, hay mucho, pero mucho para ver en esta gran exposición. Estamos a 15 días y ya lo estamos contando.

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8: Vamos.
5: Nos vamos con Elisa Zamora. ¿Qué pasa con las apuestas en los jóvenes? A ver, adelante Elisa con la información.
9: Hola Geo, ¿cómo estás Raúl? Muy buenas tardes al país. En el séptimo estudio nacional del CEDRONAR se reveló que 1 de cada 4 adolescentes se reconoció haber apostado dinero durante el último año, con una iniciación a los 12 años en apuestas presenciales y a los 13 de manera online, dijo a Cadena 3 el secretario de Salud Mental y Adicciones de Salta, Martín Teruel.
10: La preocupación que causa que niños, niñas a edades tempranas y sobre todo adolescentes, 1 de cada 4 practica apuestas en cualquier modalidad y 1 de cada 5 lo hace de manera online, de manera virtual. Advertir la cantidad de tiempo pasan vinculados con los dispositivos electrónicos. Se incrementan los riesgos de acceso a plataformas de apuestas ilegales. Sin embargo, también se registra que en sitios legales hay adolescentes que apuestan porque la única necesidad que tienen para poder acceder es tener un amigo que tenga 18 años.
9: ¿De dónde sacan el dinero?
10: Fundamentalmente el dinero que le proporcionan los padres para sus gastos corrientes. No hay soluciones simples para los problemas complejos. Independientemente del poco tiempo que como padres podamos tener, tenemos que intentar a comunicarnos para dialogar, para controlar. Chicos o chicas que se muestran más tensos, nerviosos o irritables o muestran aflicción, tristeza. ¿Cuánto tiempo están con un teléfono fuera de casa? ¿Quiénes son los amigos o amigas? Cuando se abandonan actividades que antes eran satisfactorias. Uh-huh. Hay una promoción de los sitios de apuesta que es verdaderamente preocupante. Todo lo que se naturaliza tiende a perder la noción de riesgo.
9: Gracias, Geo. Muy buenas tardes, Raúl.
11: Raulito.

0: Es así, Cachito, es verdad, el amor lo es todo. Chicos, los escuchamos todos los días. Mándenle un saludo a Ricky Milano, que está escuchando en la ferretería, Ariel Torazo. También para el gringo Lazo, que es fanático de Viva la Radio, saluda a Oveja de Villa María. Oveja, querido, abrazo para vos. Nos cuenta que había estado leyendo el libro de Don Víctor Rizuela y que le gustó mucho. Gracias, Oveja, vamos.
1: Bueno, por acá lo están pidiendo, dice, ¿desde cuándo se podría convertir Fernando Razo en el corresponsal deportivo Villa María con una cobertura diaria de alumni el club de la ciudad? Gracias, Sergio.
0: Y Sergito, claro, Fernando está siempre en todo, ¿no? Prácticamente no hay nada que se le escape en la ciudad. Deportivamente Villa María no tiene alumni compitiendo, cuanto menos en el federal. Sería lindo. Lo charlábamos siempre con nuestro amigo Marcos Bobo y con el intendente Acastelo, que es una ciudad que ha crecido tanto en todo, menos en lo deportivo. No tiene un Sportivo de San Francisco, un Estudiante de Río Cuarto, ¿no es cierto? Que juegan a un nivel nacional. Alumni alguna vez lo hizo, ¿se acuerda cuando jugó contra Talleres?
1: Sí, me acuerdo.
0: Por los puntos, en el viejo Argentino A. Después, ha sido difícil lograr que la comunidad de Villa María quiera apostar a eso, puntualmente, porque hacen falta recursos, ¿no? Qué sé yo, sabemos que Argentino de Montemaíz tiene el aporte de algunos empresarios del campo que ayudan a que Argentino juegue, ¿no? Y está compitiendo en el Federal A, pero por eso hacen falta recursos. En Villa María no ha pasado, han tenido grandes equipos de vóley, de básquet en algún caso. Alumni y Alem de Villanueva son equipos importantes, lindas instituciones, pero no están compitiendo, por eso, por ahí razón, no se nos asoma con nada desde lo deportivo, pero después todo lo demás lo tenemos.
1: Bueno, sigue bajando la temperatura en Córdoba, 18 grados una décima, el cielo está cubierto en Córdoba, la visibilidad 10 kilómetros, el viento sud-sudeste a 9 kilómetros en la hora. ¿Qué te parece si nos vamos a viajar a San Luis? A ver, ¿nos vamos, Cachito?
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0: No me lo digas. Sí, Cachito, te vamos a invitar que vengas a la punta. Fíjate, al pie de las sierras, la ciudad que reinventa el turismo argentino. Qué bonito que es la punta.
1: Mira, apenas 20 kilómetros separan a la ciudad de San Luis de un destino que desafía las ideas tradicionales sobre cómo nace una ciudad. 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
0: 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Deporte, ahí está el estadio Juan Gilberto Funes, y pegadito a ese estadio está el hipódromo, y hay hoteles de primerísima línea. Es un lugar precioso. ¿Te acuerdas, Geo, que fuimos
1: una vez?
0: Que estaba todo ese desarrollo del Cabildo, que es una réplica de la casita de Tucumán, que es una réplica exacta está todo ahí, ¿no? Hay un paseo hermoso en la ciudad de La Punta, que es una belleza.
1: Además tienen un parque astronómico con su moderno planetario, observatorio. Acerca el universo a miles de visitantes cada año mediante experiencias inmersivas, observaciones nocturnas y actividades científicas que convierten a la astronomía en una aventura para toda la familia. Los invitamos a disfrutar de La Punta en San Luis.

0: Quijada.
1: Muy bien, en un ratito vamos a ir al campo. Estamos, búscame algo de déjame que te cuente, limeña. ¿No está celebrando la comunidad peruana hoy
2: su independencia?
1: Perú. Tenemos muchos peruanos acá en Córdoba viviendo.
2: Cuando hacía danzas latinoamericanas, bailábamos, recuerdo, las marineras limeñas, sí. Y teníamos un vestido blanco, de brocato blanco, con 6 metros de puntilla. Me acuerdo que me habían regalado unos aros de filigrana de plata, que son muy tradicionales en el Perú. Y bueno, y bailábamos esas danzas tan bonitas del Perú, me encanta.
1: Bueno, hay muchos peruanos viviendo en las cercanías de la cancha de Belgrano, en esa zona hay mucha gente viviendo, que andan por ahí, por la calle. Fíjate lo que son las cosas, ¿no? Gente que es hincha de Alianza Lima, sí. Que es una camiseta igual que la de Talleres, caminando por el corazón del barrio Valverde. Y hay cada tanto algún local gastronómico que hacen comida peruana, que es riquísima, ¿cierto?
2: El ceviche,
1: el anticucho. Qué rico.
2: Es la flotante de postre.
1: ¿Cómo se llamaba? El doctor Arbulú, peruano. Trabajó no muchos años en Belgrano, sí. Un tipazo, un tipo divino que lo quisimos muchísimo. No sé si sigue trabajando el doctor en Belgrano, no lo sé. Capaz el Maxi, si me está escuchando, me va a decir, pero era un tipo muy querido de toda la vida en Belgrano. A todos los peruanos, un abrazo muy grande.
2: Y nos vamos ahora con Gustavo Quijena. 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
2: 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Adelante, Gustavo, muy buenas tardes.
0: Hola Geo, Raúl, hola Campo, hola Ciudad, buenas tardes para toda la audiencia federal de Cadena 3. Y entre las novedades que se vieron desde lo comercial en la Expo Rural de Palermo, estuvo la presentación en sociedad de Biogénesis Vagó y Datamars, una alianza estratégica de distribución exclusiva de tecnologías para ganadería de precisión. Es una nueva división tecnológica Agtech que combina la red comercial veterinaria de este laboratorio líder con los dispositivos electrónicos que ofrece esta empresa suiza. Así lo describió para el campo hoy Adrián Corbeta Semper, líder de unidad de negocios Agtech de Biogénesis Vagó.
9: Para producir de una manera más eficiente, hoy tenemos la caravana electrónica oficial y hay un montón de cosas para seguir creciendo, como son los bastones de lectura, de trutés, los monitores de pesaje de trutés, y también contamos con la línea de Speedrite, que es la línea de electrificadores, tenemos la línea de jeringas sincro, que son de muy alta tecnología y muy precisas, también de la marca Datamars. Desde que comenzamos con esta unidad de negocio, me gusta hablar de lo que es ganadería de precisión, empezar a tomar datos para tener información que nos permitan tomar decisiones y ser más eficientes. Hoy la ganadería está pasando por un buen momento en cuestión de precio y nos permite adquirir tecnología para ser más eficiente, para cuando no lo sea, poder contrarrestar esos malos momentos.
10: Y profesionalizar la ganadería, ¿no? Que es un poco hacia donde tiene que apuntar hoy Argentina, aprovechar este momento.
9: Así es, creo que esto es una buena oportunidad para dar el salto productivo que tanto estamos buscando y llevar a la ganadería.
0: Y con la palabra de Adrián Corbeta Semper, líder de unidad de Biogénesis Vagó, continuamos en el campo hoy.
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1: 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Vamos, Tabito.
0: En la inauguración de la Casa de la Región Centro en San Francisco, durante el acto, los gobernadores de Córdoba, Santa Fe y Entre Ríos destacaron el rol central que la agroindustria y el campo tienen en los objetivos comunes de estas tres provincias y reclamaron por el fin de las retenciones, también por el avance de leyes necesarias para poder agregar valor en los lugares donde se producen los granos. Así lo destacaba Martín Yaryora.
19: No vamos a hablar nosotros, en el corazón productivo de la Argentina, vinculado centralmente al agro, pero con valor agregado, en la potencia agroalimentaria que nosotros somos. Y aún, como bien decíamos en un reclamo, que no vamos a bajar nunca los brazos, porque todos los años nos cercena posibilidades de crecimiento, nos cercena posibilidades de mejorar la calidad de vida de nuestros vecinos, que son las malditas retenciones. Este año solamente Córdoba va a poner 2.000 millones en materia de retenciones. Piensen lo que sería nuestra región con ese dinero que se nos llevan en manos de nuestros productores y lo que serían nuestros pueblos del interior, que aquí veo muchos. No es menor que todos los gobernadores estamos trabajando de una vez por todas, porque sabemos que hay que darle más valor agregado en una resolución que defienda y que establezca una política clara en materia de biocombustibles y de energía nuevamente para la Argentina. Sin una ley de biocombustible es imposible avanzar en biocombustible.
0: Y con la palabra del gobernador de Córdoba, Martín Yaryora, nosotros continuamos en el campo hoy.
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2: 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Vamos, Gustavo.
0: En Chicago, los granos cierran la jornada al alza. Los granos gruesos recuperan parte de las pérdidas de la rueda del día de ayer por el deterioro climático en Estados Unidos. La soja cerró a $445. En Rosario, cotizaciones mayormente bajistas. El trigo disponible, $200. El maíz, $190. Y las ofertas por soja cayeron a $500,000 por tonelada. Finalmente, en el mercado de Cañuelas, se subastaron 6.800 vacunos. Selectividad en el consumo liviano, que hoy alcanzó máximos corrientes de $5,400 en novillitos y $5,300 por kilo vivo para vaquillonas. Hasta acá, Geo Raúl, toda la info del sector. Informó para el campo hoy Gustavo Gijena. Hasta mañana.
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0: hora con Sebastián Peri Robledo con un título que ha pasado. Adelante, Seba.
1: Nos trasladamos a Río Grande porque haya muerta en un descampado a la mujer que la policía había hecho un pedido de paradero hace 24 horas. Se trata de Estela Acosta, de 32 años, cuya familia había interpuesto un pedido de paradero ante la policía y la mujer era buscada desde el lunes, que se retiró del domicilio familiar. El lugar está trabajando la comisaría cuarta y la policía científica. Se la ha encontrado el cuerpo sin vida de esta chica en el descampado de la calle Chart y el pasaje Lauja en la margen sur. Todo esto en la localidad de Río Grande. El juez de turno de instrucción 2, Raúl Sade, está tomando intervención en el caso y ya está trabajando allí, inspeccionando la escena. Repetimos, 32 años, Estela Acosta, la chica que tenía pedido de paradero hace 24 horas, ha sido encontrada sin vida en Río Grande.
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0: Bueno, me interesaba, Fran, estuvimos charlando fuera de micrófono, que recordemos y hagamos un repaso de las películas, las que se pueden ver en cartelera, es más importante, que se pueden ver en cartelera, y qué estrenos fuertes tenemos previstos para esta semana o la semana que viene. Tengo ganas de ir al cine.
3: Vaya.
0: Semana.
3: Qué lindo, las salas del Dino.
5: Así es, tenemos, bueno, el más destacado para ver, para mí en la pantalla más grande que encuentren, es La Odisea, que es un peliculón, dura 2 horas 50, pero se pasa volando. Esta historia épica de, recordemos que es lo que pasa después de la guerra de Troya, con el soldado que ideó el caballo de Troya, que es Odiseo, y tiene toda una, por valga la redundancia, una odisea hasta volver a su casa, que es Ítaca. Y ahí aparece toda la fantasía, la aventura. Pero lo que me pareció más interesante es el hecho del héroe que tiene que regresar a su casa, mientras Penélope, su esposa, lo espera con Anne Hathaway, actúa Tom Holland. La verdad que está buenísima, me parece bárbara para ir al cine a ver. Y después, bueno, está la nueva versión live action de Moana para ver con los más chicos, Toy Story 5, ¿vamos? Que sigue muy bien en cartelera, Minions y Monstruos, que tuvimos avant premiere, todas esas, viste, opciones para los más chicos. Y el gran estreno, que hay funciones preestreno en Cines Dino el miércoles, mañana, ¿vamos? Es Spider-Man, un nuevo día, que vamos a seguir aventuras más bien callejeras en la ciudad de Nueva York del Hombre Araña, a quien todos olvidaron, su pareja, MJ, ha olvidado quién es, Tom Holland, quién es en realidad el actor, Peter Parker. Así que tiene ese desafío más afectivo, más por el lado afectivo. Me parece que va a estar buena la nueva película de Spider-Man, ya llega a los cines.
3: Si al Hombre Araña la novia lo olvidó, ¿qué queda para nosotros? que andamos Monte. Frenando la bici con la OJ, viejo.
0: Y el broche, y el pantalón.
6: Vamos a terminar.
3: Ya es la hora, ya Cachito. Está. Bueno, Gaby, querida, te mando un abrazo grande, que ande todo muy bien. Milei andaba por Perú, y me imagino portándose bien, ¿no? No anda carajeando a nadie.
7: No. Ah. Por ahora está tranquilo, y con respecto a Brasil, el gobierno descarta tomar medidas diplomáticas tras lo que dijo Lula y están esperando que la tensión pierda intensidad, así pero sin hacer nada. Quieren como hacer la plancha para ver si Brasil se olvida de todo lo que dijo Milei cuando fue allá.
0: Muy bien.
3: Nos
0: muchas
3: vamos.
0: Gracias. Hemos hecho
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0: Buenas tardes, bienvenidos al programa número 100 de Amamos Argentina. Desde que en el Cabildo de Córdoba, el pasado 2 de marzo, empezamos este programa con este pequeño alegro de Mozart, pues estamos llegando a nuestra primera centena con las mismas ganas. Aunque me parece que le vamos a dar descanso a Mozart, porque con el cambio horario, a las 7 de la tarde, a las 6 de la tarde, a las 5 de la tarde, Mozart se puede escuchar, pues si estás en casa tranquilamente, pero seguro que a esta hora habrá muy pocos acompañantes de este programa que estén tranquilamente sentados en un sofá. Así que estamos llegando a nuestros primeros 100 programas con todo el equipo ya preparado. Vamos por partes. Nosotros estamos en Madrid, ya consumiendo nuestros últimos días de este verano infernal con los incendios. En los estudios de Cadena 3 en Buenos Aires está Agustín González. ¿Qué tal, Agustín? Muy buenas tardes, ¿cómo estás?
1: Buenas tardes, Chema. Buenas tardes para vos y para todos. Te esperamos, cuando quieras, a este invierno argentino y en Buenos Aires con niebla ahora, así que esperando tu regreso.
0: Bueno, aquí con mucho calor todavía y con muchos incendios. Así que sí, me parece que si pudiera montarme en el avión esta noche, me lo hacía. Hoy hemos cruzado el Paseo de la Castellana cerca del Estadio Bernabéu y en la parada del colectivo marcaba 48 grados. No sé cómo estará en Rosario, en los estudios de Cadena 3, Rosario, Vero Marlup. ¿Cómo estás, Vero? Buenas tardes.
2: ¿Qué tal, Chema? Buenas tardes para todos. No, estamos lejos de eso. De todas formas, estamos viviendo como una especie de primavera anticipada, muy húmeda, con niebla, pero no. Por suerte, lejos de esos 48 grados, Chema.
0: Si no son buenos ni sobre cero ni bajo cero. No sé, en Córdoba, en los estudios de Cadena 3, en la calle Alvear, en el centro de la ciudad, está Jorge Parodi. Jorge, ¿cómo estás? Buenas tardes.
3: Hola, buenas tardes. Hemos vivido una jornada primaveral, aunque sea nublado, con la posibilidad concreta de algunas gotitas.
0: Bueno, pues el equipo se completa, como siempre. Majo Arrieta, Diego Uberman en la producción, con Martín Rodríguez en la parte técnica, con todos los compañeros de la redacción trabajando, con los compañeros de la página web, con los compañeros de las redes sociales y, por supuesto, con los que eligen la música, la que más nos gusta para este programa 100.

0: auténticos decadentes. Los auténticos decadentes y Andrés Calamaro. Costumbres argentinas en este programa 100 nos tienen que permitir abrir con una de nuestras canciones que va a sonar más. Es de las que más ha sonado en estos 100 programas y va a sonar en nuestros primeros 10 millones de Amamos Argentina. Bueno, vamos a resumir lo más importante de esta jornada en tres fotografías sonoras. Todos los días lo hacemos con los protagonistas del día que nos acerca Agustín González.
1: Muchas gracias, Chema. Y continúan las repercusiones del conflicto con Brasil tras las declaraciones del presidente Milei en el acto de Flavio Bolsonaro, en el que trató a Lula de presidiario, entre otros términos. La gran pregunta es, ¿Argentina va a romper relaciones comerciales con Brasil, que es su principal socio? Esto respondió hoy al respecto el vocero del gobierno nacional, Adrián Rabier.
2: Si lo llevamos al caso con Brasil, ha habido siempre insultos de ambos lados. Creo que son diferencias ideológicas, son diferencias políticas, pero por lo menos la Argentina nunca ha llevado estas diferencias al plano diplomático. Con lo cual, la Argentina va a seguir en este rumbo, ¿no?
1: Más allá de la visita de Kristalina Georgieva al país, es el tema más importante de la jornada. Por otra parte, los gobernadores de Córdoba, Santa Fe y Entre Ríos, es decir, los de la región centro, se reunieron hoy en la localidad cordobesa de San Francisco para renovar la presidencia del organismo y reiterar su reclamo al gobierno nacional por las retenciones al campo. Rogelio Frigerio, que asumió la presidencia pro tempore del grupo, lo expresó de este modo.
3: Sin duda, nosotros necesitamos que a la Argentina como país le vaya bien. Sin duda necesitamos que al gobierno nacional le vaya bien. Pero quiero decirlo con mucha claridad hoy acá. Al gobierno nacional también necesita que las provincias le vaya bien.
1: Y mientras tanto, el presidente Javier Milei viajó hoy y estuvo en Perú, donde se reunió con la flamante presidenta Keiko Fujimori, tuvieron una reunión bilateral, y también Milei participó de la ceremonia de jura, con la que inicia formalmente el mandato de Fujimori al frente del Perú hasta el año 2031.
4: Yo, Keiko, Sofía, Fujimori y Gucci, juro ante ustedes, por Dios y por la patria, sobre estos santos evangelios, que ejerceré fielmente el cargo de presidenta de la República que me han confiado.
0: Pues vuelve el apellido Fujimori a la presidencia de la República del Perú. En esta oportunidad, Keiko, que ha llevado años en esa campaña hasta alcanzar la presidencia de todos los peruanos. Ha dicho además que no cree que haya dos Perús diferentes y que va a gobernar para todos los peruanos. Ojalá que lo haga con mucho acierto. Y en los deportes, Jorge Parodi, tenemos mucho fútbol, muchos títulos y muchas cosas para contar hoy.
5: Seguro, porque arranca la segunda fecha del Clausura con cuatro partidos y las transmisiones de nuestra emisora. En un rato, a las 19, Banfield Sarmiento, a la misma hora San Lorenzo Gimnasia de Mendoza. 21:15, vamos a tener a través de YouTube a Estudiantes de Río Cuarto, que debutó con victoria, jugando contra Argentinos Juniors. Y vamos a tener también a Rosario Central enfrentando a Racing Club de Avellaneda. Copa Sudamericana, Tigre, que ganó el primer partido 3-0 a Nacional de Montevideo. Ahora desde las 19 va a jugar la revancha de ese encuentro. Y una otra cuestión, el fútbol internacional, Zidane ha sido presentado como técnico de la selección de Francia. Lo propio va a ocurrir en días nada más con Roberto Mancini, que vuelve a ser el orientador táctico de la selección de Italia. River está muy cerquita de sumar incorporaciones, todavía Sandada, la figurita en ciernes de Vélez Sarsfield, llegaría el equipo millonario, y Boca no encuentra centro delantero, fue por el Rulo Romero, pero si se cae el apuntado es Pacerini, que al decir del presidente de Belgrano, club al cual pertenece Pacerini, es el Haaland argentino. Y por último, dos temas relacionados con lo que dejó el Mundial. Uno, esta norma, esta ley que se conoce como Vinicius Prestiani, esto de taparse la boca, la Federación Española ha decidido, contrariamente a lo que determina la FIFA, que en vez de tarjeta roja sea tarjeta amarilla la que se coloque en los casos en los que un futbolista se tape la boca para emitir algún tipo de insulto o improperio contra algún rival o quien fuere. Y la otra tiene que ver con una resolución o una aclaración, en todo caso, de la International Board, que es la entidad que regula las reglamentaciones del fútbol. Si recuerdan el partido en Kansas entre Argentina y Suiza, se dio un hecho clave, la expulsión de Émbolo por simular una lesión de Paredes. Terminan quitándole la amarilla a Paredes y expulsando a Émbolo. Cambia la historia del partido a partir de ese hecho y lo termina ganando Argentina. Bueno, aparentemente la ley esta de identidad de quien comete una falta fue mal aplicada y, según la resolución de la International Board, estuvo mal expulsado Émbolo. Por último, hoy está cumpliendo, así como nosotros estamos celebrando 100 programas, 49 años Emanuel Ginóbili, una de las figuras más emblemáticas del deporte argentino de todos los tiempos.
0: Manu Ginóbili, nada menos. Gracias, Jorge. 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
0: Son las 6 de la tarde y 14 minutos, estamos en la cadena 3. Ya saben que en este mismo horario, si lo prefieren, pueden seguir informados al regreso, porque también está en las aplicaciones y en la página de Cadena 3. Cadena 3 desdobla su oferta en este horario, así que usted puede elegir libremente qué propuesta informativa o más lúdica puede escuchar. Hemos empezado el programa diciendo que vamos a jubilar a Mozart en nuestra entrada, en nuestra portada de cada día. Una pequeña encuesta. Martín Rodríguez puede opinar, por supuesto, porque puede poner la música que quiera. Agustín, ¿le jubilamos o no le jubilamos?
1: ¿Le jubilamos? Suena un poco fuerte. Prefiero la palabra lo renovamos, lo cambiamos. A mí me gusta mucho Costumbres Argentinas, ¿eh? Muy buena versión aparte.
0: Pero Masloop, ¿qué hacemos con Wolfram Amadeus?
6: Lo dejamos descansar un poco.
0: Es que a las 8:30, cuando Amamos Argentina era de noche, invierno, venía bien. Jorge, ¿le damos descanso al piano?
5: Sí, decreto, ordenanza y ley de jubilación para el señor Mozart.

0: por supuesto, el mensajero está abierto. Ustedes pueden opinar. Mantenemos a Wolfram. Nos vamos con costumbres argentinas. Buscamos otro tipo de música. Luego vendrá Fer Zavala y nos dirá, de eso nada, eso no suena bien. Pero nosotros lo vamos a intentar. Así que a esta hora es el momento, son las 6 y 16, Vero Masloob, de recorrer Argentina, hacer kilómetros de radio por todo el país.
1: Y el primer paso lo vamos a dar en las calles de Buenos Aires con Mauricio Conti. Mauricio, muy buenas tardes.
2: Vero, buenas tardes. 14 grados la temperatura actual para nuestra capital federal y sus alrededores. El cielo está completamente de color gris claro. El jueves, a partir de las 8 de la noche, habrá cadena nacional. Fue confirmado en las últimas horas desde Casa Rosada que el presidente de la Nación, Javier Milei, anunciará la reforma del Banco Central de la República Argentina por cadena nacional y el proyecto llegará al Congreso el próximo martes. Así lo anunció oficialmente el vocero presidencial más temprano, Adrián Rabier, en su habitual conferencia de prensa. Ese día se conocerán los principales lineamientos de la iniciativa con la que el gobierno nacional busca bajar la inflación en nuestro país. Recordemos que hoy Javier Milei está en Lima, Perú, y que esta misma noche regresa a la Argentina. 14 grados la temperatura actual para nuestra capital federal y sus alrededores.
1: Gracias, Mauricio. También estamos en las calles de Córdoba con Jorge Mercado. Hola, Jorge, buenas tardes.
3: ¿Cómo te va, Vero? Buenas tardes para vos, al equipo. El abrazo a la audiencia de la cadena 3 Argentina. 20 grados la temperatura a esta hora en la capital cordobesa. Muy nublado y con gran presencia de un porcentual de humedad. Entre los títulos más destacados, hace instantes un camión grúa enganchó los cables del trolebús y provocó un herido junto con serios daños en el centro. El vehículo circulaba por Avenida Maipú con el mecanismo de la grúa elevado, lo que provocó la caída del tendido eléctrico. Está afectado, no están funcionando las líneas B y C de trolebús y se espera que esto demore aproximadamente la reparación, unas 3 horas. Por otro lado, judiciales de Córdoba anuncian medidas de fuerza y 2 marchas por el reclamo salarial. El gremio denunció amenazas de descuentos y sanciones por parte de las autoridades. Las asambleas comienzan este miércoles. Reiteramos, 20 grados la temperatura en la ciudad de Córdoba.
1: Gracias, Jorge. Ahora vamos a las calles de Rosario con Agos Meneghetti. Agos, buenas tardes.
4: Hola, Vero, ¿cómo estás? Buenas tardes para vos y para todos. Bueno, tenemos 14 grados aquí en la ciudad de Rosario, un cielo totalmente nublado, lo tuvimos así durante toda la jornada, y 87% de humedad, una humedad que se hace sentir y mucho desde bien temprano y que seguramente va a permanecer en los próximos días. Hablamos de los títulos más importantes por el lado municipal o podríamos decir del Consejo de la Ciudad de Rosario. Están preparando para presentar un proyecto que revisaría todos los permisos especiales de estacionamiento. Seguramente va a dar que hablar este proyecto que va a presentar el edil Federico Lipsi, porque dentro de los más de 7.000 permisos otorgados con privilegios, como por ejemplo para el Poder Judicial, para el Poder Legislativo, para instituciones educativas y demás, bueno, también hay más de 700 que hoy por hoy pertenecen a personas que lo han pedido por algún tipo de discapacidad. Todo lo que pretende entonces el concejal es que sea revisado y que aquellos que no deban tener estos permisos, que justamente sean revisados y devueltos. Y por otro lado, otro título importante tiene que ver con el caso de Micaela Albornoz. Bueno, hoy revelaron que Micaela usa un documento de nacional de identidad de una persona ajena, de una vecina, para poder viajar entre provincias. Esta joven que está siendo buscada ya desde hace más de un mes por su familia. Y hoy entonces las autoridades del Ministerio de Seguridad y de Fiscalía presentaron esos avances en la investigación. Vamos a seguir seguramente muy cerca el caso. Cerramos entonces 14 grados aquí en la ciudad de Rosario. Nos reencontramos mañana, Vero.
1: Claro que sí, Agos. Un abrazo. Y ahora es el turno de ir a las calles de Salta con Elisa Zamora. Elisa, buenas tardes. Hola, ¿qué tal? ¿Cómo están? Muy buenas tardes al país. Los títulos que se destacan en Salta. Reclama la Nación que precise el control fitosanitario para impedir el ingreso de bananas de países con plagas que ponen en riesgo por 30 años a la producción regional. Se duplicó la cantidad de personas que piden comida en el templete a San Cayetano. Preocupa el aumento de adolescentes que desde los 13 años se inician en la adicción a las apuestas. Cetronar relevó que uno de cada cuatro jóvenes reconoció que apostó dinero. Y la noticia trágica de la jornada. En Jujuy, un niño de 11 años de edad murió por un severo traumatismo encefalocraneano al desbarrancar 50 metros el automóvil en el que viajaba con su familia oriunda de Ezeiza, Buenos Aires. Muchas gracias. Muy buenas tardes.
5: Gracias, Elisa. Ahora nos vamos a las calles de Mendoza con Laura Carbonari. Laura, buenas tardes.
6: ¿Cómo estás, Vero? El gusto de estar contigo y con repasando los títulos principales y el estado del tiempo en la provincia de Mendoza. Primero, Alta Montaña, el paso internacional Cristo Redentor continúa cerrado, Vero, hasta nuevo aviso. Vialidad logró abrir una brecha sanitaria hasta las cuevas, pero se mantiene alerta por nevadas en cordillera. Se lleva ya 14 días sin poder cruzar los transportistas a Chile. Turismo a pleno, pese al temporal, se rehabilitó el tránsito para disfrutar de la nieve en la zona de Penitentes, Los Puquios y el Valle de las Leñas, que reabrieron sus actividades con altísima concurrencia. Energía e Inversiones, Mendoza y La Nación lanzaron la licitación conjunta para la concesión del complejo hidroeléctrico Los Nihuiles en San Rafael. Los Pumas en Mendoza se pusieron a la venta las entradas para el partido de Los Pumas frente a Australia, que se jugará el próximo 5 de septiembre en Malvinas, Argentina. Tenemos una tarde nublada, actual 18 grados y continúan las nevadas en Cordillera. Gracias, Vero.
5: Gracias, Laura. Un abrazo. Ahora es el turno de asomarnos por Tucumán. Allí está Gabriel Melián. Gabriel, buenas tardes.
7: Hola, Vero. Hola, Chema. La crisis de los bomberos tucumanos

0: 16 grados para mañana a la tarde, se prevé lluvia. Un abrazo desde Tucumán, donde gracias. También amamos a Argentina.
1: Claro que sí, un abrazo grande, Gabriel. Nos vamos ahora al extremo sur del país, nos vamos a las calles de Ushuaia con Sebastián Peri Robledo. Sebastián, muy buenas tardes.
2: Para todo. Y aquí en Ushuaia impulsan en diputados una investigación por presuntas irregularidades en el PAMI de Tierra del Fuego. El diputado Coqui Araujo presenta un proyecto para crear una subcomisión investigadora en el Congreso. La iniciativa apunta a revisar órdenes, autorizaciones, auditorías y pagos realizados en Tierra del Fuego tras más de un año y medio de denuncias sin respuestas concluyentes. Hace frío en Ushuaia, 3 grados 8 décimas la sensación térmica, con pronóstico de que las temperaturas seguirán por debajo de los 0 grados y con nevadas para esta noche.
1: Abrigarse, Seba, un abrazo. Y terminamos esta ronda federal asomándonos a las calles de la ciudad de Santa Fe con Emiliano Guardia. Emiliano, buenas tardes.
3: Hola, Vero, ¿cómo estás? Muy buenas tardes para todos. Se confirmó que se cierra en Santa Fe la paritaria docente y el aumento será por decreto. No podemos permitir que los docentes no perciban el mismo aumento que los trabajadores de la Administración Central y médicos, que sí aceptaron la propuesta, dijo la vocera oficial, Virginia Caudanes, este martes.
4: Nuestra decisión, nuestro posicionamiento tiene que ver con que tanto los agrupamientos de la Administración Central como de Salud aceptaron la propuesta salarial, que es la misma propuesta salarial que se transmitió a los docentes. Por tanto, eso ya está, es inminente, ya sale por decreto en un rato nomás seguramente. También se está trabajando en el mismo sentido en torno a los docentes. Entendemos en este sentido que mantiene la misma lógica, ¿sí? Y nosotros no podemos permitir que los docentes no estén percibiendo un aumento, ¿sí? Como el resto de los trabajadores, digo, desde la central como de salud, que sí fueron avalados estos acuerdos desde la paritaria. Así que ese es nuestro posicionamiento.
3: Hasta ahí la palabra de la vocera del gobierno de la provincia de Santa Fe, Virginia Caudanes. 20 grados la temperatura en este momento en la capital provincial, en otro día gris, con mucha humedad y pronóstico de tormentas para las próximas horas.
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0: Enrique Pinti. Sí, señor. Qué grande que es, que fue y que será Enrique Pinti. Quedan los artistas, como canta este eterno artista argentino, y anoche el Teatro de la República Argentina se vistió de gala para celebrarlos en el Teatro Colón. ¿Y quién estuvo allí, Vero?
1: Sí, fue la primera edición de los premios Pinti, nombrados en honor al capocómico que estamos escuchando. Reconocen a lo mejor del teatro comercial de Buenos Aires, la magia de calle Corrientes y las obras que nos permiten viajar al mundo de la ilusión.
0: Por eso hubo reconocimientos a la trayectoria de Moria Casán y de Guillermo Francella, por ejemplo, y también a productores históricos como Carlos Rottenberg. ¿Con quién han hablado todos ellos? Pues con Agustín González, que se lo debió de pasar bastante bien por lo que te hemos escuchado, Agustín.
2: Una maravilla ponerse de gala para ir a la alfombra roja del Teatro Colón, primera edición de los premios Pinti. Como dicen ustedes, muchos premios a la trayectoria. Y uno de los ganadores fue precisamente Carlos Rottenberg, por su aporte a la industria del teatro. Y con él, con su testimonio ante los micrófonos de Cadena 3, vamos a repasar lo que dejó la gran noche del teatro en Buenos Aires. Rottenberg dice, para empezar, que nuestro teatro, aunque sean tiempos complejos, goza de buena salud.
3: Una nueva iniciativa para seguir apoyando una actividad que en Argentina goza de buena salud, es el teatro, las artes escénicas, y una fiesta que ojalá haya llegado para quedarse.
4: Ojalá que sea la primera de muchas. ¿Por qué decís que el teatro tiene buena salud? ¿Cómo estás viendo el teatro argentino en este momento?
3: Porque históricamente la gente, esta actividad que es tan artesanal, sigue funcionando perfectamente. Y no pasa solamente a la ciudad de Buenos Aires. Por eso me parece importante hablar del país todo.
2: De todo el país, de todo el país. El bullicio de fondo son los artistas, son los fanáticos que fueron pasando por la alfombra roja del Teatro Colón anoche en esta ceremonia organizada por ADET, la Asociación Argentina de Empresarios Teatrales y Musicales. Pasaron grandes estrellas, las promesas del espectáculo y también las figuras consagradas, como Nito Artaza, que hace ya varias décadas que nos hace reír desde las tablas y esto nos contaba.
5: Siempre tengo un homenaje para un gran humorista, autor. Además, como Enrique, me alegra y me emociona mucho, por supuesto, porque también soy del género del humor, ¿no es cierto? Y que lo hagan acá en el Colón, me alegro por ADET. No podía dejar de compartir este momento con ellos y felicitarlos además por esta idea.
4: ¿Qué hace tan especial al teatro argentino en el mundo?
5: En la Argentina hay veces que la calle Corrientes tiene más teatros que Londres o que Madrid, ¿no? Tiene una movida cultural constante, así que me alegro mucho que haya entusiasmo del público, de los productores y de los actores y actrices para seguir viviendo esta actividad hermosa que es el teatro.
0: Una actividad hermosa el teatro, claro que sí. Pero, y además ha citado a Madrid, en donde una buena parte del teatro, sobre todo el teatro musical, está más que agradecido al teatro argentino porque fue Romay, el zar Romay y Lino Patalano, el que reabrió muchos de los teatros que hoy tenemos afortunadamente en Madrid. Fue gracias a ellos, a su ilusión y su plata. Bueno, pero además de estos homenajes, Agustín, hubo premios y galardones.
2: Claro, porque en definitiva es una competencia, una nueva edición, una nueva ceremonia de premios en Argentina. Las obras más vistas en calle Corrientes este año. En cuanto al drama, el más convocante de la temporada fue Rocky, con Nicolás Vázquez a la cabeza, un éxito total. El jefe del jefe, con Federico D'Elia y Diego Peretti como la dupla protagónica, fue la comedia que cortó más tickets, mientras que Charlie y la fábrica de chocolate, con Agustín Rada Aristarán en el papel de Willy Wonka, se consagró como el musical más visto del año.
1: Marcabas, Agustín, la importancia de que es una nueva ceremonia de entrega de premios y sí, también qué importante hubo reconocimientos individuales.
2: Por supuesto, mejor actor, mejor dirección, mejor producción. Un ejemplo, una que conocemos todos, mejor actriz de drama de la temporada, Lorena Vega, que quizás con el nombre algunos no la tengan, pero si vieron la serie Envidiosa en Netflix, Lorena Vega es la actriz que hace el papel genial de la psicóloga de Vicky, la que le cuenta sus verdades. Pero más allá de esa popularidad que ganó en el último tiempo gracias a Envidiosa, Lorena se enamoró del teatro de muy chica. Escuchen lo que puede pasar simplemente por llevar a los chicos a hacer algún plan cultural en vacaciones de invierno.
6: Creo que fue muy chiquita cuando vi por primera vez una obra en la Feria del Libro, pero bueno, lo entendí mucho tiempo después.
4: En tiempos de un éxito gigante en pantallas, ¿qué tiene de mágico el teatro que sigue convocando, que sigue estando?
6: Que es un encuentro de verdad, que estamos en un mismo espacio, todos juntos, respirando, creyendo en lo mismo, sabiendo que es una convención, un invento, pero que de alguna manera ese invento habla de alguna realidad, de alguna verdad, y bueno, eso me parece que es un hecho mágico.
2: Estamos repasando los premios Pinti, la primera edición, esta gala dorada, y el hecho mágico del que hablaba Lorena Vega de celebrar nuestro arte requería un espacio a la altura, y no hace falta describir para nadie al magnífico Teatro Colón. Hasta los artistas se vieron conmovidos por el lugar. Escuchen cómo lo vivió, por ejemplo, Albana Fuentes, una de las jóvenes estrellas del teatro musical que saltó a la fama por su papel de Ariel en La Sirenita, que celebró el momento del teatro y también se animó a soñar con el gran escenario argentino.
7: Ver la cartelera llena de obras de teatro que uno vea, no sé, que existen en Broadway, por ejemplo, que vengan acá a Argentina, es hermoso.
4: ¿Qué significa para la Albana, que alguna vez soñó estar en un teatro, estar acá en el Colón?
7: Y hermoso. Somos dueños, ¿no? Todos en Argentina, como de teatros tan hermosos, de los teatros más lindos que hay en el mundo. Así que, nada, poder pisarlo ya es un honor como espectadora. Ojalá algún día cantar en el Colón, ¿no? Pero por lo pronto sentarme en una butaca para mí ya es felicidad.
2: Y el que sí se dio el gusto de cantar anoche en el Teatro Colón fue el jovencísimo Lucas Gerson. Tiene apenas 21 años. Y fue nominado a Mejor Actor en un musical. Anoten su nombre. Es uno de los protagonistas de Cuando Frank Conoció a Carlitos, la obra que imagina un encuentro entre Gardel y Sinatra. Y anoche en la ceremonia se los escuchó juntos, cantando Volver. Así es la magia del teatro.
8: Sí, el teatro es parte de mi vida. Nada, es sentir, es llorar, reír, emocionarse. Es parte de la vida y es un juego que algunos lo tenemos. Y es un honor también tenerlo, es muy lindo hacerlo todas las noches.
4: Siempre se habla de la magia del teatro, pero en tu caso esa magia te permite ser Frank Sinatra por un ratito, cada noche.
8: No lo puedo explicar, yo era fanático de Sinatra de antes y la verdad que interpretarlo todas las noches es otro sueño hecho realidad, así que se están cumpliendo muchos sueños y espero que siga así la cosa.
0: Pues sí, espero que siga así. Yo quería preguntarte eso, Agustín, ¿cómo suena? ¿Cómo suena lo que nos has contado?
2: Estos son Oscar Lajad como Gardel y Lucas Gerson como Sinatra. Escucha.

0: Esto es un fragmento de la obra Cuando Frank Conoció a Carlitos. En Calle Corrientes nos podemos dar el gusto de escucharlos juntos, a Gardel y a Sinatra, cantando. ¿Y saben qué es lo mejor? Chema, Vero, oyentes, que es una obra de autoría nacional. Una idea que surgió aquí. Y una muestra más del talento argentino que en este programa tanto pregonamos. Tiene versión película también, ¿eh? En Disney Plus está la película de Cuando Frank Conoció a Carlitos, por ejemplo.
1: Pero a mí me gustaría volver a escucharlo porque yo no sé qué pensarán los oyentes y os lo pregunto a vosotros. Me parece que es más difícil interpretar a Sinatra que interpretar a Gardel cantando esto. No sé qué pensáis.

La obra es una maravilla, ¿eh? Aparte, esto es un desafío hermoso porque está inspirado en una historia que hasta el día de hoy no sabemos si es real o no. Felipe Piña, que escribió la última biografía de Gardel, dice que sí, que se encontraron Gardel consagrado y un Sinatra muy joven en Nueva York. Pero en la obra incluso, el personaje de Sinatra, que interpreta a este jovencísimo Lucas Gerson, habla todo el tiempo en inglés. Gardel todo el tiempo en español, Sinatra todo el tiempo en inglés, y se produce una cosa mágica que uno está ahí, que lo ve. Canta un montón de canciones. En la obra la historia es que Gardel le explica la magia del tango a Sinatra, que todavía no lo entiende, por supuesto, pero como lo decíamos, Chema, me parece que es valiosísimo, no solo por lo genial de la propuesta, sino porque es una idea argentina, es la celebración del Teatro Nacional que surgió aquí. A ver, escuchen, esto me parece que es otro fragmento de la obra.

0: Claro, el Sinatra, Sinatra original. Que si quieren, lo pueden ir a ver en calle Corrientes, cantando junto a Carlos Gardel. Son esas cositas que nos permite el teatro argentino. Y antes de cerrar, una perlita que nos permitimos porque cumplimos 100 programas y estamos felices. Mario Masaccesi, colega, periodista, que también dio el salto al teatro, nos dedicó unas palabras que queríamos compartir con ustedes.
1: Cadena 3 tiene un programa que se llama Amamos Argentina. Parece que es imposible amar a Argentina sin amar el teatro argentino.
2: Es imposible amar a Argentina sin amar a Cadena 3, que es de mi provincia, que es de Córdoba, que están en todo el país, que demuestran que desde el interior se puede llegar a toda la República, que no hace falta estar en Buenos Aires y que tienen un despliegue impresionante, un despliegue de lujo, de movileros, de columnistas y de gente que está allí desde distintas partes del país poniendo el foco en Córdoba. Eso también vale. Eso son iniciativas extraordinarias que muchas veces no sabes cómo te van a salir. A Cadena 3 le salió bien y ojalá podamos seguir manteniendo esa radio, que te subís un taxi acá en Buenos Aires, yo digo, es la de mi provincia. Así que eso es grandioso también.
0: Pasaron los artistas por la Casa de los Artistas y así se vivió anoche en Buenos Aires la primera edición de los Premios Pinti. Una nueva oportunidad para celebrar al Teatro Nacional. Otra razón, Chema, oyentes, por la que amamos Argentina.
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9: Quince minutos para llegar a las 7 de la tarde. Seguimos caminando en Amamos Argentina y ha llegado el momento de mirar al campo con nuestro compañero Gustavo Gena. Buenas tardes.
10: Hola Chema, hola campo, hola ciudad. Te cuento, se oficializó hoy el anuncio de la reapertura del mercado de la Unión Europea para la carne aviar argentina. Mediante el reglamento de ejecución 1813, tras un cierre previo que se había producido por influenza aviar en nuestro país a principios de año, también se suma la habilitación para el Reino Unido, que fue anunciada hace pocos días atrás. Sobre los detalles de las habilitaciones comunitarias hoy desde Europa a la Secretaría de Agricultura, se dice que los envíos podrán realizarse a partir del 17 de agosto y esto tiene una importancia muy, digamos, destacada para este sector, porque va a permitir aprovechar las cuotas preferenciales de exportación de carne de pollo sin aranceles que estaban previstas para este año. Sobre la importancia de este anuncio se refirió el director ejecutivo del Centro de Empresas Procesadoras Avícolas en Argentina, el ingeniero Carlos Sinesi.
11: En lo que se refiere a las exportaciones a la Unión Europea, representa para el año 2024 fueron alrededor de 9.500 toneladas, para el año 2025 alrededor de 11.500 toneladas, así que esperamos empezar a exportar carne fresca a partir de este mes de agosto y también a aprovechar el acuerdo Unión Europea-Mercosur, que para este año 2026 cuenta con 20.000 toneladas, 10.000 con hueso, 10.000 sin hueso, y poder aprovechar la baja del derecho de importación. Es una buena noticia esta de la Unión Europea, sumada a la reapertura también del Reino Unido, que se produjo hace 10 días. Así que esperamos tener un segundo semestre con todos los mercados abiertos, nos quedan muy poquititos, así que esperamos. El 5 de agosto se está pensando que Corea del Sur estaría abriendo y nos quedaría China para poder reabrir en los próximos meses, teniendo en cuenta que hay una decisión política en ese caso y no es técnica.
10: Y con la palabra del ingeniero Carlos Sinesi, presidente del CEPA, vamos a destacar algunos datos del mercado. En el día de la fecha en Chicago, la soja ratificando su buen momento, $445. En Rosario, en cambio, a la baja, 500.000 pesos por tonelada. Y finalmente en Cañuelas, con 6.800 vacunos, precios máximos corrientes para el consumo liviano realmente importantes, 5.400 pesos en novillitos, 5.300 en vaquillonas. Hasta acá, Chema, toda la información del sector, informó para El Campo Hoy Gustavo Gijena. Gran abrazo, hasta mañana.

0: Si hay alguien que quiere aprender inglés entre ustedes, si no, pues se pone unas cuantas canciones de Frank Sinatra, pero esta música en blanco y negro, y vas a aprender la pronunciación inglés maravillosa, porque ¿cómo dice Fly me to the moon? En mis manos. Es impresionante, Vero.
1: La pronunciación es perfecta y recordemos además, bueno, que Frank Sinatra fue uno de los máximos representantes o exponentes de lo que se llamaron los crooners, estos cantantes que además tienen su momento de rodar cuando se inventa el micrófono, la posibilidad de cantar de una manera más suave y con esa pronunciación casi perfecta que nos permite hasta el día de hoy escucharlos así. Please be true. In other
0: words, I love you. Parodi, con esta canción triunfa seguro esta noche, Jorge.
2: Sure.
0: Sí, sí. Me ha gustado mucho ver lo de estamos escuchando música en blanco y negro.
1: Ahora, es que díganme a los oyentes que están escuchando esto, si no se les cruzó a los que ya tenemos un par de añitos en el lomo, la imagen de Frank Sinatra cantando en esos, bueno, esas imágenes en blanco y negro antes de que llegara esta tecnología Technicolor. Bueno, lo escuchamos en blanco y negro.

0: You. Es fantástico, es fantástico. Francamente. Pero no sé si tenemos que recordar el sorteo del que hablábamos al principio de este número 100 de Amamos Argentina en Cadena 3.
1: Claro que sí. 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
0: Escribe Diego Uberman: veo a Frank con una bufanda blanca muy al estilo Lito Pintos cruzando una calle de New York con esos autos redondos de la década del 50, sombrero inclinado hacia adelante.

0: Bueno, pues estamos cruzando con Frank Sinatra por Nueva York con su falda blanca y ese sombrero inclinado hacia adelante. Les tengo que contar que estamos pendientes de una, creo que entrevista interesante para después del boletín de las 7 de la tarde, ahora que vamos caminando hacia ese boletín de noticias que nos traerá Alberto Rosselli. Vamos a recordar que Cadena 3 está muy cerquita de cumplir sus primeros 100 años. Digo esto, Agustín, porque nosotros estamos cumpliendo nuestros primeros 100 programas, pero la radio está camino de sus 100 años, que no es poco.
1: Y también deben haber pasado volando, me imagino, así como para nosotros se nos pasaron tan rápido los 100 programas, pero 100 años es definitivamente otra categoría.
0: Y esta semana, como todas las semanas, Marcos Caligaris y todo el equipo que está trabajando sobre el archivo de Cadena 3 y de la antigua LV3. De los que estamos ahora mismo al aire, creo que quedamos de la antigua LV3, Jorge Parodi y quien les está hablando. No sé, Vero, si tú ya entraste con Cadena o con LV3.
2: Yo entré con Cadena, con Cadena.
0: Sí, bueno, es que somos muy grandes, Jorge Parodi, sí, que le vamos sí, sí.
3: Con LV3, ¿no? Con el equipo de Brizuela.
0: Con el equipo de Víctor Brizuela, sí, señor. Bueno, Marcos Caligaris y todo. Sí, señor, o 93, ya no me acuerdo.
3: 94, enero del 94.
0: La memoria de Jorge Parodi, pues me tengo que fiar de la mía. Prefiero saber que es cierto lo que estás diciendo, Jorge. Bueno, vamos a rescatar alguna de las historias del archivo de Cadena 3 en el camino al centenario, porque Marcos Caligaris nos ha rescatado la historia, la voz y la música del Chango Rodríguez. Muy buenas tardes, Marcos.
4: Hola, Chema, ¿cómo estás? Bueno, este viernes 31 de julio se van a cumplir 112 años del nacimiento de José Ignacio Rodríguez, nada menos que el Chango Rodríguez, uno de los grandes nombres del folclore y autor de canciones clásicas como de Alberdi, de Simoca, Zamba de Abril o Vidala de la Copla. Pero hay una canción, Chema, que tiene un lugar especial dentro del cancionero argentino y que es Luna Cautiva. Una zamba que habla del amor, de la distancia, de las rejas y de la esperanza del regreso. Es una canción que nació durante un momento muy oscuro de la vida de su autor, del Chango. En diciembre de 1963, el Chango mató de un disparo a Juan Loro Álvarez, su compadre, en medio de una pelea. Por este motivo fue condenado a 12 años de cárcel y pasó casi 5 años allí en la cárcel de San Martín. En este lugar, en este presidio, siguió componiendo, mientras que Lidia Aide Margarita Bay, la gringa, el gran amor de su vida, permanecía a su lado, lo visitaba, le llevaba la comida y luchaba día a día por su libertad. En 1965 incluso se casaron allí, en la cárcel. En 1968, Chema, el presidente de facto, Juan Carlos Onganía, le redujo la condena mediante un indulto. Pocos días antes de que el músico recuperara la libertad, un periodista de Canal 10 le hizo una entrevista imperdible. Años más tarde, Ronnie toma esa entrevista y la presenta al aire. En esta grabación, el propio Chango cuenta cómo nació, detrás de los muros de esa cárcel, una de las canciones más populares del folclore argentino. Escuchamos.
5: ¿Qué proyecto tiene para el futuro, Chango? Trabajar en el folclore, es decir, en música, que estoy muy entusiasmado con estos nuevos ritmos que van a ser para mí la culminación, si se quiere, de esta tarea folclórica que tengo, porque estoy, viene a ser como un puente de la tradición a esta era espacial. Durante sus casi 5 años que ha estado aquí, ¿usted ha compuesto muchas canciones? Sí, 60 canciones he compuesto. ¿Nos podría hacer escuchar alguna de ellas? ¿Cómo no? Te voy a hacer escuchar una que es precisamente la que describe el problema mío. Y le titulé Luna Cautiva, puesto de que yo contraje matrimonio acá en la casa, con la que es mi compañera, mi gringa, ¿no? Muy bien, adelante, lo escuchamos. De nuevo estoy de vuelta, después de larga ausencia, igual que la calandria, y azota el vendaval. Y

0: Con Sandro Rodríguez vamos a llegar al boletín de las 7 de la tarde con Alberto Rosselli, Jorge Parodi querido. Alberto Rosselli también estaba en la vieja LB3.
1: Por supuesto.
2: Hola Chema, ¿cómo estás? ¿Cómo está la audiencia? ¿Cómo anda todo?
0: Muy bien, vamos con las noticias.
2: Vamos, estamos listos.
0: Y dejamos atrás la nostalgia.
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2: Las pericias médicas realizadas por la justicia constataron que en 10 muertes de bebés en la maternidad de Córdoba no hubo mala praxis. Se indicó que los decesos fueron intrauterinos. Un hombre de 32 años fue acusado por los incendios en Cafayate y dispusieron la prohibición de innovar en el predio afectado. El detenido permanece bajo la modalidad de arresto domiciliario. Arrestaron a un pediatra en Santa Fe por el supuesto abuso sexual de la madre de un paciente. La denunciante señaló que concurrió al sanatorio Sagrado Corazón porque su hijita presentaba un cuadro gripal. Murió un niño cuando desbarrancó el auto en el que viajaba junto a su familia en Cuesta de Lipán, provincia de Jujuy. El grupo familiar era oriundo de Ezeiza, cayó 50 metros cuando regresaba de las Salinas Grandes y otros dos menores continúan internados y en grave estado. Los gobernadores de la región centro renovaron su reclamo para eliminar las retenciones. Los mandatarios Maximiliano Puyaro, Martín Yarlora y Rogelio Frigerio participaron del encuentro en la inauguración de la sede administrativa del bloque.
3: Deportes.
4: Por la segunda fecha del torneo clausura de AFA, Banfield y Sarmiento de Junín están igualando 0-0 en 2 minutos de la primera etapa. También han comenzado a jugar San Lorenzo y Gimnasia de Mendoza con el mismo marcador. 21-15 Central, Racing Club de Avellaneda. La misma hora, Argentinos Juniors, Estudiantes de Río Cuarto. Y por el certamen Conmebol Copa Sudamericana, partido revancha. En 3 minutos del primer tiempo, Tigre y Nacional de Montevideo están empatando 0-0. Recordemos que en el partido de ida se impuso el equipo argentino por 3-0.
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0: Aquí seguimos, 7:06 en toda la República Argentina. Aquí en Madrid ya llevamos consumidos los primeros 6 minutos del miércoles 29 de julio. Y nos hemos puesto muy nostálgicos, Agustín. Creo que ha sido por todas las entrevistas que has ido haciendo, que nos hemos ido enterando de un montón de cosas, de lo que pasó anoche en el Teatro Colón.
9: Sí.
0: Y sí, nos hemos ido poniendo, no sé, como muy nostálgicos.
9: Desbloquea recuerdos, alguna que otra memoria, me imagino, siempre pasar por el teatro, como también desbloquea recuerdos escuchar la radio, siempre. Gran hogar, gran escenario fértil para historias.
0: Le hemos dejado a Alberto Rosselli con la palabra, con la pregunta en el aire. Alberto, ¿estás por ahí?
2: No, sí, claro que estoy por acá. Vuelvo a saludarte, Chema, a todos los miembros del programa y a toda la audiencia, sobre todo. Lo que pasa que cuando decís que estás en el programa número 100, Chema querido, y que vamos camino a los 100 años de esta radio, somos muchos que, como mencionaste el caso de Jorge y el tuyo, estamos integrados a esta empresa desde la vieja LB3, que fue la pregunta que vos hiciste. Y es, creo, una experiencia que a todos nosotros nos llevó a sentirnos que, mal que nos pese, somos parte de esa historia grande de esos 100 años. Es decir, hemos respirado este aire hace ya muchos años, y me parece a mí, que es lo que quería aportarte, qué es lo que le pasa a nuestra audiencia. Uno hace radio para hoy, teniendo en cuenta la historia y viendo qué quiere aportar para mañana. Pero la gente lo vive y lo hace historia y lo hace vida como nosotros. Por eso quizás nos sigue, por eso quizás nos quiere, por eso quizás nos escucha. Es decir, hay toda una vida puesta en 100 años. Y le contaba a Jorge, que creo que por ahí viene, una breve anécdota para tomar noción de la distancia. Y la distancia es que yo recuerdo, haciendo una suplencia, me parece que se había ido la Dani Reverte de vacaciones y me llaman para que dé una mano en la producción de Ronnie, buscar y encontrar a José Joaquín Lasa. A nadie le va a sonar tanto, sino hasta aquel que recuerde cuando yo diga que fue el primer director de LB3. El primer director de LB3... cuando deja de ser cadena de Buenos Aires para tener identidad propia. Hace 30 años. Y lo buscamos a don José y no quería hablar. Él vivía en Buenos Aires, no quería hablar. Recuerdo haberlo convencido a través de la esposa, charla larguísima con la esposa, para que tuviera don José una charla con Ronnie, impecable entrevista de Ronnie, en el marco de los 70 años de LB3. Y estamos a punto de los 100. Me da impresión.
4: ¿Con qué tipo de teléfono lo llamas?
2: El disco, había que discar. A mí me cargan acá porque alguno de los chicos nuevos digo, che, ¿por qué no discas tan número? Y me miran como diciendo, ¿qué es discar? Ni les cuento lo de la manivela.
0: Pero Alberto. Claro,
4: sí. ¿Y cuál fue el primer eslabón de la cadena?
2: El primer eslabón, cuando se va haciendo cadena, perdón, Chema, y te devuelvo la palabra, Cortito. Es Río Gallegos. El primer lugar donde nos escucharon fue Río Gallegos. Había muchos cordobeses y después Tierra del Fuego, Ushuaia, y allá nos empezaron a adoptar. Sí, Chema, te escucho.
0: No, está, cuando hacíamos la radio sin celulares, yo me acuerdo, ir a Moscú a relatar un partido, y llegué el lunes, pedí una llamada para poder mandar la primera crónica y me la dieron el miércoles por la mañana. Claro, era el telón de acero. Esa, mejor no nos pongamos nostálgicos porque si no, se acaba el programa 100 y no hemos hecho nada.
2: Bueno, lo último que te digo, para encontrar a José Joaquín Lasa tuve que consultar en 5 guías telefónicas.
4: Guías telefónicas
2: que eran...
0: Cuando había.
2: Claro, cuando había y eran gordísimas, porque no estaban todos los teléfonos en todos lados. Bueno, hermoso recuerdo, pero prefiero quedarme con lo que te dije, y es el amor con que nuestra audiencia nos recibe y camina a esta memoria, este recuerdo y este cariño ya por 100 años. Gracias, Chema.
0: Vamos... No, Alberto, gracias a ti, Alberto Roselli, uno de los grandes de Cadena 3, del DB3, de toda la historia. Ha hecho referencia a Vero Masloob a los oyentes. Los oyentes tienen manera de decirnos, ¿estáis equivocados?
10: Claro que sí.
0: ¿Estáis en lo cierto?
10: Yo te voy
0: como
10: a decir
0: la canción
10: algo.
0: De Pinti.
10: Mira, yo te voy a decir algo. Hay oyentes que ya empezaron a compartir sus historias. Voy a destacar una que nos cuenta, dice: hola Chema y equipo, soy Gustavo Jiménez. Mi padre era Oscar Emilio Jiménez. Fue chofer de la radio LB3 y de Cadena 3. Yo desde niño escucho la radio. Soy muy fan de la cadena. Gracias, ¿eh? Ahí está un oyente que compartió una historia de familia.
4: Vos sabés que Oscar Emilio Jiménez escribió un libro como movilero de la radio, con todas las historias de los móviles de la vieja LB3.
0: Sí, señor. Bueno, vamos a invitar, ya que estamos escuchando esta música, Vero, vamos a invitar a todos los oyentes a algo que está preparando Cadena 3, está colaborando y que va a ser un evento sensacional en la Ciudad Autónoma de Buenos Aires.
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0: Bueno, pues estamos de enhorabuena en este programa 100, no solo por todo lo que hemos venido contando en esta primera hora, sino porque tenemos la posibilidad de saludar a Silvia Sanz Torre. ¿Qué tal? Buenas tardes, ¿cómo está?
1: Buenas tardes, soy un poquito afónica y con algo de congestión, pero encantada de estar aquí con vosotros.
0: Pero es normal porque hace un calor infernal con los incendios. Entras en cualquier lugar, el aire acondicionado está alto, así que es normal.
1: El cambio de temperatura al final influye en el cuerpo, influye en la nariz y luego además vengo de estar 13 días con un grupo de 107 niños que hemos hecho un curso de verano y un campamento orquestal, y la verdad es que al final pues el cansancio pesa y siempre va pues eso a la garganta, a la nariz.
0: Eso es así. Bueno, hay que explicar, Vero, Agustín, a los oyentes de Amamos Argentina, que Silvia Sanz Torre fundó en 1996 el grupo Thalía, es decir, que estamos celebrando sus primeros 30 años. Pero además hay que darle la enhorabuena a esta directora de orquesta. Qué curioso, Vero, que en junio entrevistamos a Danisa Alessandroni, que es una directora de orquesta jovencísima, y decía cuántas dificultades tenemos las mujeres para llegar a dirigir una orquesta. Si las tienen ahora, ¿cómo sería Silvia hace 30 años?
1: Pues era complicado, sobre todo porque poca gente creía que se podía llegar, ¿no?, en el mundo de la dirección a hacer algo, a dirigir, a liderar una agrupación grande, ¿no? Agrupaciones de cámara, coritos pequeños, cosas así, ¿no? Entonces, yo la verdad es que hace 30 años me planteé que si no hacía mi propio proyecto iba a ser complicado que nadie se fijara en mí. Porque al final es una pescadilla que se muerde la cola, ¿no? Si no diriges, no te ven. Si no te ven, no pueden llamarte para dirigir otra vez. Entonces decidí que hacía mi propio proyecto, formaba un coro, formaba una orquesta y hasta hoy.
0: Y no parece que vaya mal, porque hay que contar que el pasado día 5 de julio, en Italia, el premio especial internacional Flaiano, que es lo que viene a ser el Pegaso de Oro, por primera vez a una española en 53 años, por su excelencia artística, se lo dieron a Silvia Sanz Torre. Así que enhorabuena.
1: Muchísimas gracias. Se había dado algún premio, pero más en el campo del cine, en el campo del teatro, pero no este Premio Internacional de Cultura. Y tengo que reconocer, lo dije allí cuando recibí el premio, que al principio cuando recibí la notificación pensé que me estaban engañando y que alguien me estaba intentando hackear la cuenta o algo por el estilo, ¿no? Porque no podía imaginar que desde fuera de mi país se hubieran fijado en mi figura y se hubieran fijado en el trabajo que estamos haciendo desde aquí.
0: Bueno, eso fue en Italia. En Argentina también nos hemos fijado en la figura de Silvia Sanz, porque la pedagogía orquestal llama mucho la atención. Uno tiene, por ejemplo, en Córdoba, la Orquesta Benjaminos, por ejemplo, en Cadena 3, Sueños de Radio para el concurso de grupos corales, que son proyectos que integran a los niños con la música. Pero 30 años de pedagogía orquestal son muchos años, mucha experiencia, y me gustaría que le contáramos a los oyentes de qué se trata.
1: Pero yo cuando estudiaba, yo además hice dos instrumentos que son muy individuales. Yo empecé estudiando guitarra y piano. Entonces, siempre he echado en falta el poder tocar con otros. Y para mí, la orquesta, una orquesta y un coro son el vivo ejemplo de lo que es compartir, de lo que es escuchar al otro, de lo que es poder estar en una agrupación sabiendo lo que necesita el otro de mí y lo que necesito yo del que tengo a mi lado, ¿no? Entonces, no es solamente enseñar música, sino enseñar valores. Y con la orquesta y con el coro se enseñan muchos valores sin que se enseñen. Es curioso, ¿no? Y lo bueno que tiene estos 30 años y este larguísimo recorrido que tenemos es que ya muchos de los que fueron alumnos ahora son grandes profesionales y también están metidos dentro del proyecto. Y porque se genera una sensación de haber sido ayudado cuando eras pequeño y ahora tener esa necesidad de ayudar a las nuevas generaciones que vienen. Creo que es muy importante que formemos desde el principio, desde los niños que empiezan a tocar un instrumento, porque se animan muchísimo más que no tocar el instrumento solos en casa o con un profesor. Y creo que es importantísimo formar a esos niños y a esos jóvenes en cómo poder tocar en orquesta, para que luego cuando lleguen al momento de poder tocar en una orquesta profesional o semiprofesional, que ya vengan preparados desde la infancia.
0: A mí me gusta porque también hay un instrumento que tenemos todos y que sirve para los niños, que es la voz.
1: Porque además, por ejemplo, el sistema de orquestas de Venezuela ha hecho muchísimo en pro de la formación de los niños, pero necesitaba ese primer impulso, ¿no? Con instrumentos, comprando material y todo, pero venimos de serie ya con nuestra propia voz. Y muchas veces dicen, no, es que yo no sé cantar, ¿no? A lo mejor no te han enseñado cómo cantar, no cómo proyectar la voz, o cómo... Yo ahora mismo estoy muy afónica, pero soy capaz de generar sonido con mi voz, no es la de siempre, pero el poder trabajar esa voz, el poder expresar con no solamente con la voz, sino en un escenario, con nuestros gestos, y eso en cualquier sitio, independientemente de que tengas recursos económicos o no. Los niños tienen voz, los niños pueden cantar, pueden juntarse para hacer determinadas piezas, a una voz, a dos voces, a ocho voces, da igual. Incluso te podría decir que uno de los momentos más mágicos que yo tengo en mi cabeza es haber dirigido también a un coro de manos, niños que no podían proyectar voz porque no tenían capacidad de hablar, pero que fueron capaces de integrarse en un concierto y de hacer música con otros que sí la tenían. Eso me pareció un momento mágico, fue en El Salvador, pero es lo que decías tú, es que la voz la tenemos en todos los colegios. Me parece que sería imprescindible que en cada uno de los colegios hubiera mínimo dos o tres coros.
0: Bueno, sí, dirigió en El Salvador a unos niños que no tenían voz, o ha dirigido en Etiopía, pues está capacitada para dirigir en cualquier lugar. 30 años del grupo Thalía, con su fundadora y responsable Silvia Santorre, en Amamos Argentina, en estos últimos programas que estamos haciendo desde Madrid. Es un verdadero privilegio y la invitación está hecha, señora Santorre. Venga usted a Argentina, le vamos a presentar a músicos muy queridos como Sergio Feferovic y este proyecto que tenemos en la radio también, que se llama Sueños de Radio, porque si ha hecho cantar a niños en Etiopía, en El Salvador, en Venezuela, en España, estos 30 años de Grupo Thalía, estamos seguros que su experiencia nos va a venir muy bien también en Argentina. Así que muchas gracias por atendernos.
1: Muchísimas gracias y ya voy preparando la maleta, no tengo problema.
0: Bueno, un último consejo a las niñas que sueñan con ser directoras de orquesta, porque esa pregunta es una pregunta que se hacen muchos padres. ¿Qué hago yo con mi niña o con mi niño que tiene 7, 8 años?

0: pasión y que hagan de su profesión también su pasión.
1: Gracias por estar en Amamos Argentina, Silvia Santorre. Grupo Talía, 30 años, enhorabuena.
0: Muchísimas gracias, un placer estar con vosotros.

0: qué suerte, qué privilegio haber compartido estos minutos con Silvia Sanz. Es una maravilla que ir la orquesta y luego cuando tiene al coro Thalía, al coro de niños, es, bueno, una de las mejores experiencias que se pueden tener en el mundo musical. Esta versión de Mamma Mía está interpretada por la Orquesta Metropolitana de Madrid, que es la orquesta que dirige Silvia, y el coro Thalía, que es el coro de niños que tiene en su fundación. Así que hoy ha sido un programa muy especial y lo vamos a terminar dándole la voz, Vero Masloob, a los oyentes, porque hemos estado muy nostálgicos, pero me parece que no hemos estado solos.
1: No, claro que no. Mira, nos cuenta Sebastián, dice, desde 1989 los escucho. Cada vez que viajaba a Córdoba, mi tío prendía la radio y escuchábamos todo el día. Hoy la oportunidad de estar conectado con el teléfono desde Comodoro Rivadavia. Siempre los escucho. Un gran saludo, firma Sebastián Núñez. Y también por acá, María del Carmen Hernández, que nos cuenta, dice, cuando empezó la radio en Río Gallegos, ella estaba buscando en la memoria la fecha justa, porque dice, quiero saber. Desde allí comencé a escucharlos. Nunca me separé de la radio. Y ahora, ¿sabés de dónde nos escucha, Chema? Desde Calafate.
2: 2000-2001 aproximadamente.
0: Qué bueno.
1: Ahí está. El dato para María del Carmen.
0: Qué bueno. Bueno, y tenemos también ganadores, Vero.
1: 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Ambos van a recibir en sus celulares el QR, eligen el día y la hora en la que quieren ir a disfrutar de este magnífico espectáculo.
0: Bueno, pues Vero, un día más. Hemos estado con todos los oyentes. Hoy, programa 100 de Amamos Argentina. Quizá terminemos por darle unas vacaciones a Wolfram, Amadeus, Mozart y cambiemos nuestra entrada del programa después de una centena. Gracias, Vero. Mañana nos reencontramos. Un abrazo también a Jorge Parodi. Gracias, bien. Jorge.
2: Están 0-0 los dos partidos. Banfield Sarmiento y San Lorenzo Gimnasia. Nacional le gana a Tigre y marche un salmón calamaro para todo el equipo.
0: Muy buen trabajo Agustín González anoche en el Teatro Colón. De verdad, lo decimos entre todos.
3: Pues muchas gracias, Chema, muchas gracias, abrazo grande, buenas tardes, buenas noches y 100 veces gracias a los oyentes de Amamos Argentina.
0: Nosotros estamos llegando al final agradeciendo a todo el equipo, con Majo y con Diego en la producción, con Martín en la parte técnica, todo el equipo de la redacción de Cadena 3 ha pasado por los micrófonos Alberto Rosselli llevándonos al pasado, pero también proyectando la radio hacia el futuro. Y el futuro más inmediato es la Argentina hoy, con Sergio Supo y todo su equipo, hoy con Mariana Sabid Sarabia, licenciada en psicopedagogía de la Fundación LEA, especialista en neuroeducación y ciudadanía digital. Vamos a estar pendientes para escuchar en la próxima media hora esta entrevista de Sergio con Mariana. Nosotros volvemos mañana. Aquí ya

hoy, porque son las 0 horas 29 minutos de este miércoles en la República Argentina, las 7 de la tarde y 29 minutos de este martes.

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0: Hola, ¿cómo les va? Muy buenas tardes, bienvenidos a la Argentina Hoy. Vamos a regresar a un tema que ustedes saben que nos preocupa mucho. El juego, las adicciones al juego online. El bombardeo al que nos han sometido y nos siguen sometiendo, tanto a los chicos, aunque se aclare que está prohibido, que los niños no pueden jugar, que los menores no pueden jugar, como a los adultos. El juego online. Monseñor Ángel Rossi hace un año atrás aquí, precisamente aquí en la Argentina Hoy, acuñó una expresión que nos gusta repetir. Nos han puesto un casino en las manos, refiriéndose al uso que hoy uno le puede dar al celular, habilitados todo tipo de apuestas online disponibles a cualquier hora y con unas consecuencias nefastas, especialmente en los chicos, por la generación multitudinaria de nuevos adictos. El juego siempre fue un problema, la ludopatía siempre fue un problema, pero ahora el riesgo de la masificación de esa adicción se ha manifestado en forma exponencial, como se manifestó hace relativamente pocos días en el Mundial de Fútbol, el bombardeo al que sometieron a todo el mundo, no solo a la Argentina, a todo el mundo, las pantallas que transmitieron el Mundial de Estados Unidos, México y Canadá. No solo ocurrió eso allí durante el Mundial, pero las audiencias masivas del Mundial demostraron el interés de seguir inoculándoles la idea de que tenemos que apostar cueste lo que cueste. Y me parece, por lo tanto, muy interesante hablar con una especialista, alguien que está preocupada y ocupada en el tema. Es la licenciada en psicopedagogía Mariana Savit. Con ella vamos a hablar inmediatamente después de esta pausa. Con Mariana Savit vamos a abordar este problema que, insisto, nos preocupa especialmente y nos ocupa también especialmente, porque hacer este tipo de entrevistas es también ocuparnos en la generación de la conciencia que esperamos todos podamos adquirir. Apenas una pausa y hablamos con Mariana Savit, licenciada en psicología.
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0: Hola Mariana, el gusto de tenerte en la Argentina Hoy aquí en Cadena 3. ¿Cómo estás? Muy buenas tardes.
3: Muy buenas tardes, gracias por el espacio. Y bueno, nada, acá contenta, ¿no? Porque en momentos de tantas grietas, crisis y hasta encuentro, vivimos un mundial de fútbol lindo, ¿no?
0: Hemos atravesado 40 días que nos unen en la pasión del fútbol, aún a la gente que no es fanática del fútbol. Hemos atravesado por ese momento, aún a la gente, como en mi caso, que ve bastante fútbol por televisión, tanto el fútbol argentino como el fútbol internacional. Sin embargo, Mariana, nos llamó mucho la atención, nos hizo bastante ruido el extraordinario bombardeo al que nos sometieron a los adultos, y a mí me preocupa mucho a los chicos, por eso quería hablar contigo, de los sistemas de apuestas online, un verdadero bombardeo que era imposible evitar durante las transmisiones de los partidos del Mundial, durante los 40 días que duró el Mundial. No había segundo en el que no se utilizara para disponible fuera de los partidos de fútbol para tratar de vendernos y convertirnos en apostadores digitales. ¿Qué impacto crees que ese bombardeo tuvo y va a tener en el futuro? Porque me parece que esto lamentablemente llegó para quedarse en los chicos, en la gente que no tiene todavía la, la capacidad ni la madurez suficiente como para discernir exactamente el daño que eso puede provocar.
3: Sí, el tema de las publicidades comenzó mucho antes del Mundial, sí, claro. Pero teniendo en cuenta que es el evento mediático global más importante en términos de audiencia en la historia de los medios, y este batió los récords, ¿no?, globales, cada vez hay más audiencia, sí, fue un bombardeo nunca antes visto de publicidad directa e indirecta, ¿no? Porque acá hablamos de una publicidad donde todos vemos a nuestros ídolos deportivos, lamentablemente, ser sponsor y en las pausas de hidratación y en publicidades. Pero por otro lado está toda la publicidad indirecta que nosotros no vemos, que va por redes sociales. Y que tiene que ver con supuestos analistas deportivos, con supuestos tipsters, que te dan las fijas de lo que va a suceder. A esto le sumamos que también se podía hacer apuestas en tiempo real, ¿sí? Y que se aprovecha el momento de encuentro, bueno, esto, ¿no?, de que el fútbol es pasión y encuentro, pero las apuestas son un negocio
0: esto ya
3: frío y sí, calculado.
0: Absolutamente.
3: Que alimenta la frustración.
0: Déjame hacer una precisión que me parece importante, porque la mayoría de la gente sabe que cuando nos referimos al Mundial, no es que descubrimos ahora que hay apuestas online, sino que el Mundial concentró un bombardeo en los partidos, en la pantalla de nuestros televisores donde vimos los partidos, pero también en las redes sociales que consumimos, adultos y niños, aun cuando no debieran tener acceso a las redes sociales, que están asociadas naturalmente. Que esto ya viene de hace mucho tiempo, o de hace varios años, pero que me parece, nunca lo habíamos visto tan concentrado por la masividad que y el atractivo que el Mundial genera. En épocas, entre comillas, de no mundial, más normales, esto viene ocurriendo, va a seguir ocurriendo, por eso lo decíamos, pero claro, el mundial nos permitió como concentrar en 40 días este bombardeo sobre, yo te diría, sobre toda la humanidad, porque creo que no hay, debe haber muy pocos países en el que no haya hoy juego online. Lo que pasa en la Argentina pasa en todo el mundo al mismo tiempo.
3: Sí, pero hay un montón de países que han regulado la publicidad, ¿sí?, que han prohibido toda la publicidad. No son muchos los que quedan, les llevó muchos años lograr que se regulara la publicidad. Es muy difícil y regular la publicidad en directa, eso se queda y quedan los problemas, por supuesto. El tema es que nos queda una realidad asfixiante, ¿no? Porque hay toda una industria que quiere convencernos de naturalizar que las apuestas son parte del entretenimiento deportivo, algo que nos encanta, ¿no? Como el fútbol, como prender el asado, el mate, y no solo en el fútbol, ¿no? A gente que le gusta el tenis, el rugby, lo que sea, y no lo es. Ahí, bueno, lo voy a citar a Munir Braco, que dice que quieren restituir el fútbol, y es tal cual. Porque las apuestas son un negocio frío, calculado, que se alimenta de la frustración y transforma la alegría del hincha en una ansiedad solitaria de apostar y en una adicción silenciosa que crece y que es un problema de salud global y sobre todo en Argentina, donde no tenemos estas regulaciones. ¿Y por qué pasa esto con nuestros niños y adolescentes especialmente? ¿Y por qué toda esa publicidad fue dirigida hacia ellos? Porque el cerebro está en desarrollo y justamente no está diseñado para frenar sus impulsos y evaluar las consecuencias, ¿no? No termina de madurar hasta los 25 o 30 años el concepto de persona, mientras que su sistema de recompensas sí está pleno y las plataformas lo saben, por eso apuntan ya hacia ellos. Sí.
0: Sí. El problema es la dimensión del bombardeo y la respuesta que nosotros tenemos que encontrar. ¿Cuál crees que es? Te hablo de padres, comunidades educativas, grupos sociales. ¿Cuál crees que son los antídotos a esto?
3: Y debería ser una responsabilidad colectiva en este momento. El Estado no nos está acompañando, no solo no nos acompaña, sino que promueve esto con la publicidad, ya que, por ejemplo, en Córdoba tenemos una ley muy bien escrita, pero es letra muerta porque no está reglamentada, es como si no existiera esa ley.
0: Y la publicidad se hace libremente, casi libremente.
3: Sí, no hay tableros de prevención, no hay nada. O sea, no está reglamentada, es como si no existiera la ley. Uh-huh. ¿Sí? Y después la ley, la media sanción que se dieron diputados en la nación, que cuando prohibía la publicidad hubiese sido, entre otras cosas, hubiese sido sumamente importante, quedó dormida. Y ahí está en el Senado sin tratarse. Y ahora hay un nuevo proyecto de este gobierno que sí habilita la publicidad. ¿Sí? Uh-huh. Entonces, bueno, y también esto, ¿no? De los ídolos deportivos. El único ídolo deportivo que rechaza fortunas hace mucho fue el Pape. Y él lo dijo, que las rechaza porque él vio familias destruidas a su alrededor. Y eso es tener conciencia, ¿no?
0: Sí.
3: Entonces, acá normalizamos que los héroes de nuestra cancha te pidan que pierdas los ahorros en casinos, ¿no?
0: Sí.
3: Entonces, a mí me gustaría hacer preguntas que incomoden. ¿Quién se va a hacer cargo de toda esta marea de adolescentes, jóvenes, niños que quedan con problemas de adicción?
0: Claro, porque
3: ¿quién se va a hacer cargo de estas familias que hoy están destrozadas por deudas?
0: Está claro, Mariana, que por ahora la sociedad ha ofrecido muy pocas respuestas o ha tenido la posibilidad de ofrecer muy pocas respuestas. Hace poco tiempo aquí en la Argentina, hoy en Cadena 3, entrevistamos a Félix Páez Molina, que es el presidente de la Unión Argentina de Rugby. Félix es cordobés y él nos contó en la entrevista que la Unión Argentina de Rugby decidió institucionalmente no aceptar avisos o propagandas de apuestas deportivas online. Es un criterio que yo no conozco que otras instituciones deportivas hayan aceptado, sino más bien todo lo contrario, en lo que estamos viendo.
3: Sí,
0: en
3: el caso único club del es fútbol. Vélez. El fútbol, el único club es Vélez, y todavía de la Asociación Argentina de Rugby, de hecho, muchas veces lo muestro. Y también este concepto que tienen todas las loterías del país de juego responsable, ¿no?
0: Uh-huh.
3: Que no es más que una estrategia de marketing que busca maquillar una realidad. Porque no hablamos de consumo responsable de drogas. Porque sabemos que hay riesgos y daños que no pueden ser minimizados con eslogan vacío, ¿no?
0: Sí, jugar, entonces, apostar siempre es un problema de riesgo y siempre es un asunto que ha generado innumerables problemas sociales. La ludopatía ha sido un problema grave desde hace mucho tiempo. Lo que pasa es que ahora hemos multiplicado al infinito el acceso. Y ahí hay un problema enorme. O sea, para jugar a la quiniela, para decirlo vulgarmente, para jugar a la quiniela o a la lotería había que ir a una agencia física. Ahora, como dijo Monseñor Ángel Rossi, nos han puesto un casino en nuestras manos. ¿Qué es lo que tenemos en nuestras manos? La posibilidad de acceder a apostar sobre cualquier cosa en cualquier momento. Con lo cual, la facilitación multiplica el riesgo, multiplica la cantidad de jugadores, multiplica el riesgo. Y ahí
3: hay un acceso sin control.
0: Claro.
3: No, y hay este concepto que la responsabilidad la ponen sobre el que apuesta. Y hoy es imposible poner la responsabilidad en el que apuesta con el semejante bombardeo de publicidad y con el casino en el bolsillo y con las apuestas en tiempo real. Uh-huh. Y porque aparte le sumemos la inteligencia artificial ante un algoritmo diseñado por ingenieros conductuales para hackear nuestra química cerebral, ¿no? Entonces, la responsabilidad es del Estado, de las empresas, de todos nosotros como sociedad, por supuesto.
0: ¿Crees que tenemos alguna posibilidad de defendernos individualmente o familiarmente de esto?
3: Si el Estado se hace distraído, la responsabilidad en este momento cae sobre nosotros.
0: Por eso digo, pero mientras tanto el Estado no tome la conciencia necesaria, más bien el Estado ha facilitado, porque se han legalizado el juego online en todas las provincias argentinas. O sea, en los últimos 4 o 5 años no ha quedado provincia que no habilite el juego online prácticamente en la Argentina y a nivel nacional. Con lo cual es un fenómeno habilitado, auspiciado como un negocio desde el propio Estado, desde el propio poder político. Frente a eso, ciudadanos, familias, ¿qué se te ocurre? Te lo pregunto a vos, en tu condición de psicopedagoga, ¿qué podemos hacer para, si es que hay alguna alternativa para nosotros mismos tratar de evitar que nuestros hijos se enreden en eso y nosotros mismos nos quedemos enredados en eso?
3: Sí, yo a las familias les pido que diálogo, que escuchen sin juzgar, que hagan preguntas abiertas. El diálogo es la primer vacuna. Hacer preguntas abiertas. ¿Estás apostando? ¿Con qué plata? Las billeteras virtuales también producen esto de que sean, no lo sienten como dinero real. Mm. Al no haber una experiencia táctil, son números en una pantalla, ¿sí? Supervisar las billeteras virtuales de los menores de edad, porque es protección, no es espiarlos, sino protegerlos. Uh-huh. Hacerles preguntas, entenderles que esto no es un juego, pero bueno, eso, porque si creen que los van a castigar, van a esconderlo y van a tratar de recuperar lo perdido apostando más. Me parece que va por ahí, estar atentos a señales, a cambios de humor, a secretismo con el celular, a pedidos de dinero, sin invitación, aislamiento, cambios abruptos en la conducta, a las familias que pidan, ¿sí?, a las escuelas que se den talleres de prevención de alfabetización digital crítica. No deberían ser opcionales, no es una charla de una hora que se olvida el día siguiente. Necesitamos contenido curricular transversal desde primaria. El mundial fue el anzuelo perfecto, masivo, emocionante y socialmente acertado, ¿no? Pero después vienen ligas de tenis, de rugby, de básquet. Cualquier excusa para seguir apostando. No me preocupa tanto que hayan apostado durante el mundial, me preocupa más que no puedan parar cuando, ahora que terminó, ¿no?
0: Claro. Entonces, los comportamientos adictivos, Mariana, en este caso, que deriva en que una persona, un joven o un adulto, pero estamos hablando fundamentalmente de los jóvenes que están bajo nuestro cuidado de padres, derivan en un comportamiento adictivo. Ese comportamiento adictivo, ¿se expresa puntualmente? ¿Depende de cada persona? Quiero decir, una persona que se convierte en adicta al juego puede también tener un comportamiento que la convierte en adicta, por ejemplo, al consumo de sustancias, a empezar a drogarse, a consumir alcohol, a tener comportamientos adictivos en otros ámbitos, en otros aspectos de la vida.
3: La verdad que no me especializo en adicciones, okay. Pero sí, por más de que no haya consumo de una sustancia, funciona igual que el consumo de una sustancia, tiene las mismas consecuencias, ¿sí?
0: Sí.
3: Y sí creo que hoy toda la tecnología que nos atraviesa, entender que las redes sociales no son neutras, que las aplicaciones de compras, lo que vemos en televisión, las plataformas, hoy la televisión es como un celular, ¿sí?, con múltiples plataformas que con algoritmos nos llevan a que veamos lo que ellos quieren, ¿no? No somos libres. Por eso digo que la educación en este momento es la vacuna para prevenir este riesgo y un montón de otros, ¿no? Pero a veces pareciera que no importa, porque mientras no entendamos cómo funcionan los algoritmos, es más fácil manipularnos y tenernos esclavos de cierto. Uh-huh. Y hoy la verdad es que las elecciones se ganan por redes sociales, ¿verdad?
0: Claro. Y además, el inconveniente que tiene que la naturalización por la masividad, se vuelve complicado empezar a hacer entender que eso está muy mal y que es muy peligroso. Quiero decir, si hay muchos chicos en una comunidad educativa, por ejemplo, o en un club, que apuestan, y se hace natural que uno también se sume a esa manada, a ese grupo.
3: Sí, por eso digo que lo que han hecho es normalizar que las apuestas son parte del entretenimiento, ¿no? Uh-huh. Cuando no lo es, porque apostar no es jugar. Claramente no lo es.
0: Sin embargo, se usa esa palabra que acabas de decir, jugar, que tiene otro significado, o debería tener un único significado, que es precisamente el libre albedrío de las personas, el comportamiento y el divertimento. Jugar está asociado o se ha convertido en sinónimo de apostar, de arriesgar dinero en definitiva.
3: Sí. Y los juegos de azar, donde hay dinero de por medio, donde no hay ninguna habilidad o destreza puesta en juego, solamente el azar, ¿sí? Es totalmente diferente, ¿no? Al juego, que el juego por sí solo, del juego aprendemos todo. Entonces, por eso digo, apostar no es un juego, pero que eso tiene que quedar claro. Y bueno, creo que es, digo, una responsabilidad colectiva en este momento recae sobre nosotros. Y yo creo que la educación es lo único que nos va a salvar. Yo siempre digo educar para prevenir.
0: Claro, es fundamental. Vos, en tu contacto diario de tu profesión, en el mensaje que vos estás llevando, como en esta entrevista, ¿encontrás, en la interrelación que tenés con otras personas y con otros grupos, encontrás que hay un nivel de conciencia como para empezar a cambiar las cosas, como para frenar este fenómeno, o que todavía estamos lejos de haber adquirido una conciencia suficiente de que esto que estamos hablando es realmente un problema que hay que abordar y tratar y modificar?
3: Creo que hay mucha preocupación, poca ocupación del tema, poca formación de profesionales de educación, de salud, porque yo entiendo que va de arriba hacia abajo, que necesitamos todos aprender, porque esto avanza todos los días, para poder acompañar, ¿no? Ese creo que es el verdadero desafío, sumar todos cultura digital como adultos, para poder acompañar a las infancias y adolescencias y juventudes. Uh-huh. Sí creo que nos falta mucho por hacer, mucho por unirnos y exigir regulaciones, y a la hora de votar tener en cuenta, ¿no? Si al Estado o al que esté en ese momento le importa verdaderamente la salud de los niños y adolescentes, porque claramente no. Porque en este momento lo están promoviendo, que viene de antes, ¿no? No digo que sea de este gobierno. Pero sí, creo que nos falta mucho. Se pone mucho el foco en restringir, en prohibir, pero se pone poco el foco en educar. Con la prohibición y la restricción no alcanza. Uh-huh. Porque los chicos ya están adentro, ¿sí? Sí. Y se restringe la escuela, pero la familia está.
0: Mariana, se nos termina el tiempo, yo me quedaría conversando un largo rato, seguramente vamos a volver a hablar en el futuro sobre este tema. Yo te quiero agradecer mucho el contacto con la Argentina Hoy, con Cadena 3 Argentina. Estas entrevistas, como sabes, terminan con un pedido de una recomendación. Digo, que te haya encantado leer, que te haya encantado o que te haya encantado ver una serie o una película. Alguna de las tres cosas me gustaría que nos recomiendes.
3: Bueno, con respecto a este tema, me gustó mucho el libro Ludopatía, la nueva edición del siglo XXI de Débora Blanca. Uh-huh. Me gustó mucho la serie Adolescentes. Uh-huh. Me gustó mucho también, para recomendar.
0: ¿Adolescente o adolescencia? ¿La serie inglesa?
3: Adolescencia, sí.
0: La serie inglesa, que es tremendamente dura, pero muy aleccionadora. Es muy importante ver esa serie. Sí.
3: Nada fuera de lo que sucede, ¿no? Atrapados también, creo que en Argentina.
0: Sí.
3: También.
0: Mariana, te agradezco mucho este contacto. Te mando un abrazo grande. Gracias.
3: Gracias a vos.
0: Abrazo. Adiós.
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0: Nos estamos yendo de esta edición de La Argentina Hoy. Vamos a volver mañana, como siempre, a esta hora. Una charla interesante, yo creo que es una charla interesante sobre un problema sobre el que ya hemos trabajado y vamos a seguir trabajando aquí en Cadena 3 Argentina, porque ustedes saben, nos preocupa en tanto hemos detectado que efectivamente estamos frente a un enorme riesgo social. Nos vamos, les mando un abrazo.
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1: Buenos Aires.
2: La Unión Industrial Argentina pidió reducir la carga impositiva a las empresas para la obtención de préstamos.
3: Aunque las tasas comerciales bajaron respecto del año pasado, el acceso al crédito sigue siendo desigual. La Unión Industrial Argentina reclama una reducción de la carga impositiva que encarecen los préstamos, sobre todo para las pymes. Mientras la discusión sigue concentrada en algunos sectores, en el aumento de la morosidad de la familia, los bancos sostienen su apuesta por financiar a las empresas, pero de manera cada vez más selectiva. Mauricio Conti, Cadena 3, Buenos Aires.
4: Córdoba.
2: El Colegio de Psicólogos reclamó en Cámara Previsional por mayor flexibilidad en el pago para los profesionales afiliados.
5: La licenciada Claudia Cedrón, presidenta de este colegio, dijo a Cadena 3.
6: Y mucha angustia porque los colegas en su mayoría viven de su ejercicio profesional, el cual muchas veces se ve asfixiado porque ya de por sí la cuota de la caja es muy elevada. Sumarle una cuota de una deuda es muy difícil, digamos, ¿verdad? Entonces, lo que vemos es que hay colegas que están con deudas muy grandes, con muy poca posibilidad de pagar, lo cual le decimos, bueno, termina haciendo que la jubilación sea una abstracción, es decir, muchos colegas no van a llegar a jubilarse.
5: La palabra de la licenciada Claudia Cedrón, matrícula 5913, Celeste Benecci, Cadena 3, Redacción Córdoba.
2: Salta.
4: Condenaron a una mujer por venta de estupefacientes en la localidad de General Güemes.
7: Fue condenada Raquel Evangelina Arquiza por los delitos de comercialización de estupefaciente en concurso real, con facilitación del lugar para que concurran personas al consumo de drogas en calidad de autora. El oficial Juan Posadas dijo a Cadena 3 sobre el allanamiento en su vivienda de barrio Arturo Illia.
8: El allanamiento de una vivienda en barrio Arturo Illia, donde lograron el secuestro de más de 700 dosis entre cocaína y marihuana.
7: A Raquel Evangelina Arquiza se unificaron las penas actuales de 4 años y 2 meses de prisión a una condena anterior y se le impuso una pena única de 8 años y 2 meses de prisión de cumplimiento efectivo. Elisa Zamora, Cadena 3, Salta.
2: Internacionales.
4: Cuba rechazó el anuncio del presidente electo colombiano Abelardo de la Espriella sobre ruptura de vínculo.
2: La Cancillería consideró que el anuncio carece de justificación y es parte de la subordinación política de agresión por parte de Estados Unidos.
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1: Es así, señores. Muy buenas noches, bienvenidos. La cadena del gol. Vamos por Argentina en todo el país con la Liga Profesional que está en marcha en su fecha 2. Y como que somos Cadena 3 Argentina, estamos transmitiendo o vamos a transmitir 3 de los 4 partidos con que arranca esta jornada. Habida cuenta que acaban de dar el pitazo inicial del arranque de los segundos tiempos. Marito Celedón, que estás mirando, que recién vi un casi gol de Gimnasia. ¡Oh! Tremendo, ¿eh? Gimnasia de Mendoza y San Lorenzo están jugando, Mario.
9: ¿Cómo te va, Raúl? Buenas noches. Así es, en el estadio Pedro Videgain, en el nuevo gasómetro, San Lorenzo y Gimnasia de Mendoza ya juegan los segundos 45 minutos, 2 minutos del complemento por ahora, sin diferencia, sin ventaja. San Lorenzo 0 y los mendocinos 0. La noche de la segunda fecha de clausura entre el Cuervo y el equipo del Lobo Mendocino 0-0.
1: Bueno, muy bien. Mientras tanto, Banfield y Sarmiento empatan 0-0 en el fútbol de primera división. Vamos a estar transmitiendo, mi querido doctor, en un ratito, 21:15, ¿verdad?
10: Sí, señor, con Celedón para YouTube. Vamos a estar con Argentinos y Rosario Central y obviamente Central Racing a través de Estudio 3.
1: Estadio 3, que está en el estadio en un momento Gonzalo Calvigioni con nosotros para que podamos en la ciudad de Rosario asistir a este partidazo, ¿verdad? Gonzalo, estás ahí en línea. ¿Cómo es el clima en el estadio? Adelante. Estamos sin la comunicación. Ya vamos a estar con ello en un rato, nada más. Lo cierto es que, como les digo, que no nada para y todo continúa. Mañana, a este horario, cuando tendríamos que estar haciendo el programa, no vamos a poder. ¿Sabe por qué?
10: Porque
1: vamos a estar en la cancha. Tenemos mucho fútbol. Obviamente juega River en La Plata. Obviamente juega Instituto en Córdoba frente a Platense. Así que nos vamos a tener que desdoblar en todas las frecuencias posibles para que podamos vivir el fútbol de primera división. ¿Está Gonzalo? Voy contigo a Rosario. Gonzalo, contame cómo es el clima del juego para ese partidazo entre Central y Racing.
11: Raúl, ahí me escuchás, renovamos el saludo. Bueno, mucha expectativa en el gigante Arroyito. 70 días hace que el canalla no juega en su estadio. Está, se ve la tercera bandeja que de a poco comienza a terminarse, esa bandeja que va a dar al Río Paraná, un equipo que aún no está confirmado, pero que tiene entre los concentrados a Enzo Copetti, a diferencia del partido contra Belgrano, que no estuvo el delantero. Marco Rubén sigue afuera. El canalla con mucha expectativa para recibir a la Academia de Avellaneda.
1: Luciano Alegre nos pone al aire, Gustavo Corradini en la producción. Gonzalo, sé que estás en plena transmisión, así que tirame si tenés equipos o probables, cómo pinta la nochecita, clima, público en el estadio. Hay mucha expectativa por ver si Almirón arranca o no arranca.
11: Sí, señor, mucha expectativa, formaciones que aún no están confirmadas. Un dato curioso, Maravilla Martínez no puede estar presente porque fue expulsado frente a Rosario Central en aquel partido. Bueno, hoy Racing vuelve al gigante y el delantero también va a seguir ausente.
1: Bueno, fenómeno, perfecto. Ya volvemos contigo, allá relata el Gato Greco, ¿verdad? Sí, gran transmisión de Cadena 3 Rosario Central y Racing Club de Avellaneda. La gente que está en el país y quiere seguir el partido puede encontrar en cadena3.com el icono de la transmisión de Cadena 3 Rosario y tener a nuestros compañeros permanentes.
10: Con un antecedente inmediato del torneo de apertura, ¿no? Con aquel encuentro en el que Rosario Central eliminó a Racing.
1: Bueno, muy bien. Tengo en línea una grata visita, pero quiero primero saludar a Dani Bastián. Cortito, Dani, porque la tiene complicada Tigre, por lo menos había venido desde Uruguay con un partido bastante cómodo y ahora la cosa como viene.
12: Exactamente, había ganado 3-0 a Nacional en el partido de ida de los playoffs, serían 16avos de final de la Copa Sudamericana, pero ahora está perdiendo como local por 2-0. Acaba de comenzar el segundo tiempo, muy buen triunfo de Nacional, que lo tiene cerquita a Tigre para igualarle la serie.
1: Bien, en ese caso, si le mete un gol más, ¿qué pasa? ¿Directamente a penales?
12: Exactamente, ahí alargue y penales.
1: ¡Oh, qué bárbaro! Bueno, había un inusitado operativo de seguridad alrededor del estadio de Tigre por los hechos lamentables en Uruguay, donde hubo disparos, ¿se acuerdan? Que no tenía mucho que ver con el partido, pero de todas maneras había hinchas de Tigre que habían sido lesionados. Hablando de esta competencia, hay que remontarse a 1980, a una Copa Libertadores ya muy lejana, para ver a los Higgins metido en una posición de privilegio en una Libertadores, digamos, llegar a lo que era antes un formato diferente, una especie de triangular semifinal, y después no ha tenido en distintas ocasiones de Libertadores y de Sudamericana la posibilidad de avanzar demasiado mucho más allá de las primeras fases, ¿no? Bueno, pero de todas maneras pertenece el O'Higgins a Rancagua, que es una muy bonita ciudad que debe tener unos 250.000 habitantes al sur de Santiago, desde donde el O'Higgins hizo un excelente partido en la cancha de Boca, digamos un partido muy prolijo, muy ordenado el equipo. Le patearon seriamente al arco solamente dos veces y bastante cerca estuvo de amargarle la noche al mejor Boca, porque la gente que nos está escuchando ahora sabe que Boca perdió por goleada frente a Riestra con un equipo alternativo, digamos, no estaban los habitualmente titulares reservados para el jueves. Uno de los que fue protagonista aquella noche en la Bombonera, y me imagino aguarda con mucha expectativa la revancha en Rancagua, es el Panchito González. Francisco González, nacido en Ordóñez, provincia de Córdoba, titular en la cancha de Boca, y le quiero preguntar si va a ser titular en Rancagua. Pancho, un abrazo, aquí Raúl y todo el equipo de Cadena 3 te saludan.
13: Hola Raúl, ¿cómo está para hoy, para todo el equipo? ¿Todo bien?
1: Bien, bien, muy bien. ¿Vas a estar?
13: Ojalá, ojalá, espero que sí, espero que sí.
1: Vamos a ver si te pone Bobaglio.
13: El técnico, sí, le decide Luca.
1: Ya lo creo. El Pancho González debe recordar muy bien, y los hinchas de Boca también, que apenas arrancó el partido a los 5 minutos, se la peinaron, le quedó mano a mano, la tiró por arriba de ese arquero que mide como 2 metros y pasó cerca. Pancho, te agarraba la cabeza, ¿te acordás?
13: Sí, la verdad que fue... La vi ahí cuando la tiro por arriba y te juro que pensé que iba a caer adentro, pero bueno, tuve la mala suerte que cayó arriba del techo del arco.
1: Claro, y después, entre tu presencia, lo de Castillo, que habitualmente la baja, lo de Sarrafiore, que lo sometió al arquero con un tiro que era gol, ¿no? Que atajó muy bien el colombiano de Boca. Hasta ese rato, en los primeros 25 minutos en la cancha de Boca, habían hecho un espectacular partido. Después la cosa se complicó. ¿Por qué?
13: Ah, bueno, yo creo que nosotros somos un equipo que tratamos de ser protagonista en cualquier cancha. Sabemos lo que es el rival también, lo que es jugar en la Bombonera y no queríamos dejarnos llevar por eso. Yo creo que también después, por delante nuestro, tenés un equipo que tiene una jerarquía muy buena, y nosotros, como digo, nosotros cada partido lo tomamos para ir de igual a igual, más allá de quién esté al frente, y creo que lo hemos demostrado. Y bueno, anteriormente también, antes de jugar con Boca, hemos jugado con Bahía, con Millonarios, y ha pasado lo mismo, y hemos ido a jugar visitante y lo hemos ganado, y bueno, el otro día tuvimos la mala fortuna de que nos tocó perder, pero yo creo que hicimos un partido muy bueno, muy inteligente, y la llave está viva, que nosotros acá en Rancagua nos hacemos realmente muy fuerte.
1: Vos sabés, Pancho, que acá todo el mundo, después de que Boca se comió una goleada con un equipo de tono menor como Riestra, bueno, hay un clima muy bravo, ¿no? Para Boca sería muy difícil, después de haberse quedado afuera de la Copa Libertadores, también quedar marginado de la Sudamericana. Sería un terremoto. ¿Ustedes saben lo que está en juego el jueves, independientemente de la suerte de O'Higgins?
13: Sí, obvio, sabemos, pero nada, como te digo, este grupo, este equipo, este club... se fija solamente en lo que es lo nuestro. Nosotros venimos construyendo un camino muy hermoso, muy lindo, para nosotros, que para esta ciudad, como decías vos antes que arranque la entrevista, que hace muchos años que no jugaba un torneo internacional, creo que hace 12 años que no jugaba, y hoy lo estamos haciendo, y creo que más allá de los resultados lo estamos haciendo realmente muy bien, y no queremos, y no, la verdad que no nos queremos quedar afuera y vamos a pelear por eso.
1: Bueno, como que sos de Ordóñez, provincia de Córdoba, sabés lo que es Cadena 3 en todo el país. Está en Rosario, a poco de jugar Central frente a Racing, acá en Primera División, uno que te quiere saludar, que dice que es amigo tuyo. ¿Estás ahí, Gonzalo?
14: Así es, Gonzalo Calvigioni te saluda, Panchito, ¿cómo andás?
13: Hola, Gonza, querido, ¿todo bien?
14: Bien, qué gusto saludarte. Sabes de que te tocó jugar en Newell's en un momento complicado, el contexto, de que al menos en Estadio 3 siempre dijimos que tenías condiciones, pero que Newell's era una trituradora de jugadores. Pero bueno, ahora el presente te sonríe, tenés goles, asistencia de O'Higgins, y tu futuro estaría en México, ¿estás así?
13: Bueno, Gonza, muchísimas gracias. Y sé que siempre has estado pendiente de lo que es, cómo me fue a mí, y eso, estoy muy agradecido. Pero nada, yo siempre, como digo, voy a estar realmente muy agradecido con Ñuves, porque el club es el cual me formó como persona, como jugador, y eso, más allá de cada resultado, que obvio que cada jugador quiere que le vaya todo muy bien, a mí por ahí no se me dio, pero como te digo, yo me fui tranquilo, en paz, de que cuando estuve en el club, el tiempo que estuve muchos años, realmente lo di absolutamente todo, y por ahí hay muchas cosas que no se saben, pero tampoco las voy a decir, pero literalmente he dejado muchas cosas de lado para seguir peleando en la Newell siempre, y bueno, al final no se me dio, pero como te digo, estoy realmente muy contento porque es el club que me ha formado como persona, como jugador, y eso voy a estar totalmente muy agradecido toda la vida. Y hoy, como decís vos, hoy me está tocando otro momento, un momento muy lindo, y nada, estoy agradecido también con O'Higgins y con Defensa y Justicia, que en su momento me llevó para allá, y hoy acá en Defensa, que realmente me encuentro muy cómodo, muy bien, y bueno, ahora, gracias a Dios, se me dio el pase a Tijuana, al Cholo de Tijuana, y esperemos que salga todo realmente muy bien, porque creo que también la vengo peleando hace mucho, y este gran paso que me va a tocar dar, lo voy a hacer con tratar de que sea de la misma manera que de lo que fue acá en Chile.
10: Jugaste en selecciones juveniles, ¿no? Si mal no recuerdo, en la Alcudia, un lindo equipo. ¿Vos compartiste con quién? ¿Con Enzo Fernández? ¿Con Alan Varela, puede ser?
13: Sí, fuimos a un torneo en la Alcudia. Estaba Enzo Fernández, ahí había un montón de chicos que hoy están
10: Pablo Solari también.
13: Sí, Pablo Solari, estaba el arco Joaquín Blázquez. De lateral jugaba Pablo Aranda, que está en Paraguay, Damián Fernández. Bueno, hay un colega ahí que te va a jugar ahora, que es Franco Ibarra, también estaba, así que nada, teníamos una linda categoría,
10: linda experiencia.
13: Sí, hermosa, nada, ya vestir los colores celeste y blanco es algo privilegiado para todos.
15: Pancho, preguntarte, digo, de Ordoñez te fuiste a Rosario Newell's, y si alguna vez estuviste cerca de algún equipo aquí de Córdoba, de la ciudad.
13: Sí, me fui cuando tenía 12 años, 13 años, me fui a Newell's y estuve hasta los 23, 24, y ahí me fui a Defensa y Justicia y ahí a Rancagua, acá en O'Higgins. Y sí, tuve...
15: En algún momento te quiso Talleres, cerca, ¿no?
13: Sí, eso era cierto, pero bueno, no podía yo. Estuvimos muy cerca, pero nada, se dio también este pase ahora al Cholo de Tijuana, y era un pase muy importante para mí, para mi familia, y bueno, gracias a Dios que se dio, pero sí, estuve muy cerca ahí de Talleres. La verdad que cuando me llegó esa propuesta era algo muy, muy lindo, también, obvio, motivador, porque sé también lo que es la clase de los clubes de Córdoba, como Belgrano, como Talleres, como Instituto, que hoy está haciendo las cosas bien. Pero nada, a ver, justo también cayó lo de Cholo de Tijuana, y era una oportunidad muy linda que no tenía que dejar pasar.
1: Bueno, perfecto. Estamos hablando con el Pancho Francisco González, titular, si así lo decide Bobaglio, en un partido bisagra, dicen aquí en la Argentina, para el Boca del Vasco Arruabarrena, que viene un poquito con la soga al cuello luego de haber perdido en el campeonato local y de haber ganado ajustadamente en la Bombonera. Para despedirte, Pancho, ¿qué es Boca? ¿Qué tiene Boca? ¿De qué hay que cuidarse de Boca?
13: Ah, bueno, todos sabemos que tienen grandísimos jugadores, su jerarquía, pero nosotros tenemos también otra arma, tenemos un grandísimo equipo, creo que en todas las líneas estamos muy parejas, y nosotros estamos con esa ilusión de poder dejar a este club en lo más alto posible. Sabemos lo que sería hermoso ganarle a Boca, sabemos lo que significa, y vamos a pelear por eso, como te dije antes. Nosotros, más allá del rival que tenemos enfrente, que sabemos lo que es Boca, nosotros vamos a cada partido a jugar igual, más allá de quien esté al frente, y creo que eso nos ha traído hasta acá, y eso no lo vamos a cambiar por más que esté adelante el Barcelona, así que eso también se vio en el partido, allá en la Bombonera, y acá va a ser igual.
1: Bueno, ahí está un poquito sonando el himno de O'Higgins. Esperamos un lleno importante. Me parece el jueves es un partido muy, muy seguido aquí en la Argentina. Así que mucha suerte, Pancho. Que ande todo bien.
13: Dale, Raúl. Muchísimas gracias. Y bueno, déjame mandar un saludo ahí a Gonza, que siempre sé que está pendiente. Y bueno, yo también sigo pendiente al club, a Newell. Lo sigo ahí por forma de las redes. Y estoy pendiente que le vaya muy bien. Ojalá que siga levantando, que se merece estar en lo más alto posible.
1: el Pancho González de los Higgins, que se la juega para hacer historia y provocar un mazazo en Boca si es que queda eliminado también de la Sudamericana. Uno de los protagonistas pasó por la cadena del gol. Y mientras tanto, hay novedades en el fútbol de Primera División, Gustavito.
16: Hay novedades en el fútbol de Primera División porque hay dos goles de Banfield. Uno a los 8 minutos del segundo tiempo, el otro exactamente a los 14 del segundo tiempo en 6 minutos. Ha convertido dos veces Perrota. Pensar que antes Perrota paraba la pelota del fútbol argentino. Ahora convierte para Banfield, un homónimo. Banfield le está ganando a Sarmiento de Junín en la primera división del fútbol argentino en 17 del segundo tiempo por 2-0.
10: Claro, se refiere al juez.
1: Al juez Perrota que paró la pelota. ¿Alguna vez que pasó Marito ahí?
16: 18 minutos, San Lorenzo y Gimnasia. Va el equipo mendocino por la derecha, corre primero para Sabatini, tira el centro arriba para Módica, no se puede perfilar para la pierna derecha, vuelve a ver sobre la punta, hay un jugador caído de Gimnasia, pero sigue el ataque para Lobo, va por la punta, tira el centro y rebota. Atentamente estaba primero de Riti para sacar. A los 18 minutos, todavía 0-0, le anularon un gol a San Lorenzo, una chilena espectacular del defensor Córdoba, estaba adelantado, por eso todavía en el nuevo gasómetro empatan 0-0 en 18.
1: Equipo duro, Gimnasia, lo vi el otro día contra los santiagueños, se intercambiaron cachetazo a cachetazo y al final los engancharon y ganaron,
10: ¿no? Pero fíjate que es un equipo típico de Franco, ¿no? Sí. Va siempre al frente, no especula y ha sacado muchos puntos.
1: Próximo rival de Unión, ya le pregunto a Lemmy Guardia si apareció la plata, si se destraban las inhibiciones, si puede o no contar Madelón con sus principales figuras, entre ellos Malcorra, que vuelve a uno de sus primeros amores. Ya voy a mi contigo, Dani, lo de la Copa Sudamericana, pensando en el jueves y hablando de la nota que acaba de salir al aire con el Pancho, sería algo así como 16avos de final, ¿no es cierto? En una instancia parecida.
12: Exactamente, es una instancia igual a esa, nada más que no son 16 partidos, son 8, y los 8 ganadores enfrentan a los que ya están aguardando en los octavos de final. En el caso del ganador de Boca y O'Higgins, enfrenta a Recoleta, conjunto de Paraguay. Tigre está perdiendo 2-0, está ganando 3-2 el global. El que pasa acá enfrenta a Montevideo City Torque, también otro equipo uruguayo, le tocaría a Tigre si pasa. Por ahora está ganando 3-2. Y Lanús juega mañana frente a Cienciano, juega en Perú, ganó en la Argentina por 2-0. Y el que pasa ahí enfrenta a Botafogo, recordando que River es el único equipo argentino que ya está instalado en esos octavos de final de Sudamericana, guardando rival, que surge entre Independiente Santa Fe de Bogotá y Caracas. En el partido de ida en Colombia ganó Independiente Santa Fe por 2-0.
1: Bueno, muy bien. Habíamos dicho en alguna ocasión que esta Copa quizás podía ser tomada como un hecho menor para clubes.
10: Premio
1: como,
10: consuelo.
1: Claro, como para clubes como Boca o como River. Sin embargo, con el correr de los años se ha ido poblando de equipos importantes. Juega el Santos, juega San Pablo, juegan equipos coperos, digamos, equipos que han jugado Copa o que han ganado Copa Libertadores. De hecho, en el camino probable en semifinales podrían enfrentarse River y Boca si pueden superar sus fases, que no van a ser fáciles, ¿eh? Fíjense cómo llega Boca así de urgido, apenas ganando 1-0 frente a este ordenado equipo chileno el otro día en Buenos Aires, y hay que ir a Chile en medio de tantas urgencias.
10: Sí. Y fíjate que por la expectativa, por los objetivos, tanto de Boca como de River, por lo que no han ganado en los últimos años, ganar es casi una necesidad y perder puede provocarles un dolor de cabeza bastante grande.
1: Un tremendo tembladeral, sin duda.
10: Y la posibilidad, Dani, de que se enfrenten en semifinales, ¿no? River,
12: claro,
10: y Boca.
12: En semifinal, el ganador de Boca O'Higgins, que va a enfrentar a Recoleta, tiene que jugar con San Pablo y o el ganador de Bolívar y Gremio. De allí podría pasar a todos esos equipos Boca y enfrentar a River, en la hipótesis de que River elimine al ganador de Independiente Santa Fe y Caracas, y posteriormente al DIM Vasco o Olimpia de Paraguay.
1: Muy bien, señores, somos la cadena del gol. Vamos a recibir a Diego Borinsky, que tira algunos títulos, en este caso de River, que va a La Plata frente a Gimnasia con varias novedades interesantes. Diego, te escucho, adelante.
17: Raúl, muchachos, ¿cómo les va? Bueno, vamos a arrancar la información de River.

0: Por Independiente Rivadavia de Mendoza, ante la salida de Villa, se está estudiando la posibilidad de un préstamo. River sigue por Pancho Ortega, el lateral que juega en Olympiacos de Grecia, para tener una alternativa a Acuña. Aníbal Moreno no va a poder jugar en La Plata, se resintió de su rodilla, y recordemos que por eso no jugó el otro día ante Barracas. Y está la ilusión de Franco Bastantuono, que todavía no se sabe si Mourinho va a contar con él esta temporada. Lo más probable es que se vaya a préstamo. Tiene varias opciones en Europa, pero la información que llega desde España es que Bastantuono querría que ese préstamo sea en River. Por supuesto, River lo quiere a Bastantuono, ¿no? Veremos cómo termina esa historia. Castaño se entrena apartado, pero en Colombia, no con la banda del container, como se dice, de Cantilo, y se hablaba de un posible indulto a Pesela, que deje de entrenar ahí con los apartados, pero eso no va a ser posible. Les mando un abrazo, ahora en un rato vamos, gracias, con la información de Boca.
1: Perfecto, muy bien, excelente, gracias Diego. Bueno, lo dicho, si lo de Tobias Aldrada se hace, sería el séptimo refuerzo de River. Me llamó la atención La Plata, 6 palos verdes y se suman a los 15 que puso por Correa. Son un montón de nombres, un montón de jugadores de una gran jerarquía, una línea de fondo armada por 3 de los 4 que son campeones del mundo. Y sin embargo...
2: A ver, tiene nombres en la defensa, tiene nombres, no digo rendimiento, en el ataque. Le está faltando mediocampistas a River, pero de creación. Lo que se lleva Quintero, digo, como volumen futbolístico, aunque sea pocos minutos, es lo que le está faltando a River. No sé si este pibe le puede dar eso, creo que le da otras cosas. Es un enorme jugador, un enorme proyecto, pero River está necesitando otras cosas.
1: Estamos hablando del uruguayo Giovanni González, de Mauro Arambarri, que podría ser titular
2: mañana,
1: por Vera, de Ángel Correa, que podría jugar, el ratito que jugó el otro día impresionó bien.
2: Por lo menos
1: bien.
2: Tomó decisiones.
1: Sí, señor.
2: No, pateó al arco.
1: Más Borré, más Beltrán. Borré puede jugar y Beltrán entró el otro día. Y Otamendi. O sea, estamos hablando de nombres de una gran jerarquía, tal como decía
2: pero
1: ayer.
2: También hay que pensar en los que dejó de lado. Sí. Y que se fue de pretemporada con solamente 15 futbolistas, Caudet.
1: ¿Cómo sigue la cosa entre San Lorenzo y Gimnasia? Vamos, Mario.
3: 24, 25 minutos. Empieza a hacer cambios Gimnasia de Mendoza a la cancha. El ex Belgrano, Ulises Sánchez, entra al campo de juego. Ya había hecho otra de las variantes también el equipo de Mendoza, con los ingresos en la salida de Sabatini. San Lorenzo también aprovecha para variantes. 25 minutos, partido detenido todavía 0-0.
1: En un ratito transmitimos en el canal de YouTube.
2: Sí, señor. El partido entre Argentinos Juniors y Estudiantes de Río Cuarto comienza 21-15 el encuentro.
1: ¿Qué pasó, Gustavito, ahí?
4: Se viene Sarmiento, se viene, pero no puede frente al equipo de Banfield. Sarmiento vestido totalmente de verde, Banfield vestido de blanco con la franja como si fuera la de River, pero verde. Señores, está saliendo desde el fondo el conjunto de Banfield, que con 2 goles del 17, Perrota le está ganando a Sarmiento de Junín en 24 del segundo tiempo por 2 tantos contra 0.
1: Así están las cosas. Jugará River frente a Gimnasia en La Plata. También transmitimos a doble vía con los amigos de Cadena 3 La Plata y en todo el país Cadena 3 Argentina. Mañana Instituto frente a Platense, ya contamos algunos datos de la gloria, algo de la T, algo de Belgrano, que salió a decir su presidente que Pacerini es el Haaland sudamericano.
2: Claro, después casi le va a tener, ¿no?, que pagar un sueldo como si fuera Haaland.
1: Claro, de ello hablaremos porque Boca busca un 9, los tiene a todos lesionados, a todos tocados, el único que está en carrera es Merentiel. Y sin embargo, Merentiel, más allá del gol contra los chilenos, está realmente con la mira torcida en el último. Ya sé que su amigo, Celedón, no se enoje, no. Pero sin dudas es un gran jugador, pero está algo bajo de nivel. A Flores, claro, es mucho pedirle, es un pibe.
2: Claro, estás hablando del presente, pero Merentiel, claro, sin tanta chapa, fue el jugador que más le ha rendido en ataque a Boca en los últimos años.
1: Muy bien, Gonzalo, antes de la pausa, ¿tenés equipos probables de Central y de Racing para esta noche? Lo tenemos ahí.
5: Creo que sí, Raúl, sí, porque Central va a jugar con Ledesma en el arco, Coronel marcando punta por derecha, Obando, el regreso de este juvenil que estuvo en la previa de la selección argentina en los partidos amistosos, Ávila y Sandes, Ibarra y Pizarra al doble cinco, Cantizano se mete en el once inicial, el Bicho Campás, Angelito Di María y Badaloni, una de las caras nuevas en este mercado de pases. En Racing, Cambeses, Canavo, Colombo, Rojo.

0: Marco Rojo es titular, Rodríguez, Tello, Sosa, Ortegoza, Miljevic, Díaz y Solari. Un detalle, Juan Pablo Bocboda es el técnico de la Academia Avellaneda. Su ayudante es Nahuel Martínez, es el papá de Lucas Martínez Dupuy, el ex delantero de Rosario Central.
1: Perfecto. Buena transmisión, Gonza. En un ratito vuelvo contigo con lo de Newell's.
0: Abrazo grande.
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1: La señora Gloria Tomás les va a contar con la Lotería de Córdoba cuáles son los últimos números que han salido, mi querida Gloria. ¿Los tenemos?
13: Sí, el sorteo vespertino, los cinco primeros premios. En primer lugar, 4.466. Segundo, 5.012. Tercero, 9.684. Cuarto premio para el 2.962. Y quinto, 5.366. Reiteramos, Quiniela de Córdoba, sorteo vespertino. Primer premio para el 4.466. El 66, la lombriz.
1: Ah, muy bien, señora, muchas gracias. No, ahí está, nada. Aquellos que hayan jugado, mucha suerte con eso. Emi, en Santa Fe, estaba viendo que alguien se puso a debatir si Unión debía o no tener básquetbol profesional. Mientras tanto, sí, está debiendo plata cada santo una vela para tener el equipo conformado. ¿Cómo es el asunto ahí con el presidente y Madelón?
14: ¿Cómo andás, Raúl? Muy buenas tardes, buenas noches para todos. Bueno, el tema del básquet ha sido un debate que se ha dado en la comisión directiva en los últimos años. A Unión le representa, al menos la información que me dieron a mí hace un tiempito, cerca de 600-700 mil dólares de pérdidas por año, por temporada, que es un montón de dinero realmente para la disciplina. No es un club de básquet, pero es un club que tiene muchísimas actividades. Unión, está claro. Hay acompañamiento, pero en realidad ese acompañamiento de las provincias, de los gobiernos que se necesitan, falta, digamos, para tener una fortaleza y un sustento diferente al que sí tiene en el fútbol. El tema es que tiene mucha plata en la calle, Unión. Tiene mucho dinero por cobrar con las ventas de futbolistas que se dan en cuotas. A Unión le deben todavía el pase de Nardoni, que fue vendido en Racing para Brasil y no ha cobrado un peso, un dólar, un real, Unión, en lo que va del año, que desde el principio de año Nardoni ya no está más en Racing. De hecho, ahora Racing también está yendo a Brasil a hacer un reclamo porque no le terminan de pagar, pero Unión no recibió absolutamente nada. Y está en conflicto con la comisión directiva de Racing, dirigida por Milito, y ha intercedido incluso la AFA en algún momento a favor de Unión. Es decir, Unión hizo la demanda con el respaldo de Claudio Tapia. A la espera del levantamiento de las inhibiciones de FIFA, lo que me decían hace un ratito es que mañana se soluciona lo de Uruguay, es decir, la deuda que tiene con Juventud Las Piedras por la compra de Maison Rodríguez, quien todavía no puede jugar porque está lesionado, pero Unión está debiendo cerca de $400,000 a este club uruguayo. Mañana esto se solucionaría. El tema es que la semana pasada, Raúl, cayó otra inhibición, que es de Sol de América de Paraguay, por la compra de Fernando Díaz, un futbolista que no llegó ni a debutar en Unión, estuvo 7 meses, no jugó ni un minuto con la camiseta rojiblanca, fue cedido a principio de año justamente a jugar allí en Nacional, y en Unión no jugó nunca, pero Unión debe dinero, cerca de $140,000, con lo cual esa inhibición que no estaba en el radar de la dirigencia de Unión cayó también, y es la que tiene que tratar de destrabar ahora. ¿Qué pasó? En los últimos días recibió dinero, que viene justamente por las ventas que se dieron al exterior, de Profini, de Del Blanco, y por eso está pudiendo acomodar. El tema es que está casi $3 millones abajo del último año, donde no hubo ningún ingreso de dinero importante. Así que a la espera del levantamiento de las inhibiciones en FIFA, Madelón ya piensa en el partido del sábado en Mendoza ante Gimnasia y en la inclusión de varios de los refuerzos que han llegado en este mercado de pases. Así que de esta manera, Mosqueira, Luna Diale, Malcorra y Ramírez tienen posibilidades de meterse en el equipo, aunque ya estaría también en condiciones de reaparecer tras la lesión Marcelo Estigarribia. Entre él y la Perla Ramírez está el acompañante de Cristian Tarragona, el goleador rojiblanco. Si te parece, Raúl, vamos a escuchar a Madelón hablando justamente del partido que se viene en Mendoza y también del objetivo que se ha trazado para este segundo semestre.
1: Dale, lo escuchamos.
9: Lanús, así que prepararnos para ir a Mendoza, otro visitante más. Pero bueno, el equipo tiene coraje, enjundia, me gusta. Me gusta porque va de visitante, no le importa nada, ataca, y si pierde, pierde, puede pasar, puede empatar y puede ganar. Y creo que de eso se trata el fútbol, de liberarlos a los chicos, no atarlos a nada, a un patrón, a un resultado. Que ellos corran, metan, jueguen por el club, y el club ya ese escudo le pagó a un montón de chicos. Ahora, 4 o 5 pibes que se fueron, salieron de Unión, que es un escudo muy importante para nosotros, entonces eso para la institución también se declara como un equipo que genera materia prima.
15: Y a Garincha de Unión le digo, tengo que mejorar la campaña. La idea es, el equipo estuvo siempre bien, jugó bien, vendió, bueno, ahora mi idea es poner un equipo que pueda pelear para entrar a la Sudamericana. Lo demás, no les puedo decir yo que quiero salir campeón, todos queremos salir campeón, todos queremos pelear un campeonato, pero me interesaría mucho volverlo a meter en un torneo internacional.
14: Unión no juega esta semana por la fecha 2, juega recién el jueves 6 de agosto aquí en Santa Fe ante Lanús, será el tercer partido, aunque la segunda fecha no la va a disputar ahora, sino la próxima semana. Así que el sábado va a jugar por la tercera antes de la segunda, con arbitraje de Juan Pablo Lustó en Mendoza ante Gimnasia, Raúl.
1: Perfecto, gracias, Emi. Ya te pregunto qué va a hacer Colón con su técnico, que estaba en duda. Boca, Jorgito Montero. ¿Va Lozano o va Dylan Gorosito?
16: No van a esperar hasta el último momento a Lozano, ¿no? Que claro, viene de la lesión.
1: Ahora bien, Lozano jugó Copa Argentina con Sarmiento, cumplió, digamos, hizo una tarea sin grandes luces, no se complicó, parece un jugador que es prolijito, digamos, como lateral. Ahora Dylan Gorosito, que es un chico del club, el otro día contra los chilenos jugó muy bien.
16: Digamos. Una condición extraordinaria. Recordemos que brilló en el seleccionado sub-20, en el último mundial, y que estaba tapado por Barinaga, por Weigan, y que ahora tiene la oportunidad de mostrarse.
1: Claro, en ese caso jugó también Dylan Gorosito, que se lo morfó a Leonel Flores, lo borró de la cancha en ese carril al juvenil que había deslumbrado como ataque y de hecho ha perdido su lugar en el equipo.
16: Sí, hoy sale para armar un mediocampo más equilibrado con Ascacíbar, con Carrizo, con Paredes, que vuelve, y esto es fundamental, y arriba va a tener a Merentiel, ¿no? Como referente de área.
1: Dylan Gorosito o Lozano, vamos a ver, Figal, Ayrton Costa y Lautaro Blanco en el fondo de Boca, Milton Delgado, Leandro Paredes, que vuelve de sus vacaciones, le dio el Vasco unos días para que se vaya a Bariloche a mirar un poco la nieve con su familia, si el tipo ha estado con la cabeza en la selección y volvió y jugó. Ascacíbar, que parece que va a ser de la partida, Aranda, Villa y Merentiel. Para lo cual, por lo que alcanzamos a ver, no sé si lo viste, Dani, vos también, al partido de Boca el otro día, es como que Blanco y Villa se entienden bien por ahí, ¿no? Con todo lo que le gusta correr a Blanco en el ataque.
17: Y seguro, y además tenés dos en ese extremo. Entonces, si Villa se para, lo enfrenta y lo clava al defensor para que lo marque, Blanco le puede pasar por atrás tranquilamente. Claro. Entonces vos tenés ahí un desborde, ya sea por el extremo o porque te pasa el lateral. Entonces es una carta ofensiva importantísima el sector izquierdo para Boca.
1: ¿Hay penal para quién?
18: Hay penal para el equipo de Banfield. Le va a pegar Sepúlveda, señores. Sepúlveda con pierna derecha. Banfield le gana por 2-0 al viento. Sepúlveda le pegó. De Banfield con el 9 en la espalda, Sepúlveda, 33 años que ingresó desde el banco de suplentes. Le picó la pelota al arquero de Sarmiento de Junín. Cuando vas 2-0, y sí, podés picarla. Arboleda fue contra su palo derecho. Sepúlveda miró al arquero, vio que se le movió, se la picó. Y Banfield, que si no convertía a Sepúlveda, convertía seguramente el jugador Adorain, que había quedado cara a cara con el arquero. Y le hicieron penal. Señores, estamos en 37 minutos del segundo tiempo. Banfield ya ganó el partido en su estadio. Le está ganando por 3-0 Sarmiento.
1: ¿Qué pasó, Marito?
19: 38 minutos del complemento. Ataca San Lorenzo, va la pelota aérea sobre el segundo palo, la tira Umendi. La tuvo otra vez, la segunda consecutiva para el delantero. Balón al área, segundo palo, la atajó Rigamonti. Primero había tenido la misma ocasión y pegó en el palo. Hay córner para el Cuervo, todavía 39-0 con Gimnasia de Mendoza.
1: Bueno, si Merentiel está bajo de nivel, pero es el único punta que sobrevive entre tantas lesiones, se volvió a resentir Palacios. De pronto Vareiro parece que podría pasar por el quirófano, no solamente que no se recupera, sino que hasta lo podrían operar. Y está el caso del chico Milton Jiménez, que también está superando un desgarro.
16: Claro, recuperándose. Claro.
1: Entonces, por eso, no sé si está el Maxi por ahí, se habló de un 9 más. Y piden un platal, ¿no? Le piden a Riquelme, o sea, un montón de plata.
16: Por Romero, fundamentalmente, pero surgen otros nombres. Surgen otros nombres, entre ellos uno vinculado con Belgrano.
1: Claro, Pacerini. Y apareció el presidente del club.
19: Claro.
1: Así.
19: Que es 9, que jugó de 9 igual que él.
1: Grandilocuente como es Maxi, y se despachó con una frasecita, una nota mucho más extensa que dio detalles, o en todo caso aceptó que las negociaciones son solo rumores.
20: Claro, ahora, ¿no? Claro, porque al club nadie ha llamado, es lo que dijo Artime, ¿no? Pero la frase esta, son 6 segundos imperdibles del presidente Belgrano, Luis Fabián Artime.
21: No, yo sé cuánto vale para mí. Hoy, Pacerini es el Haaland sudamericano.
1: Ah. Ahí está, bueno. El que estaba medio de fondo, a mí me parecía que era Juan Vallejo, ¿no?
20: Exacto, Juancito, esta mañana en el predio.
1: En los amigos de ESPN. Bueno, y en todo caso, uno alcanza a entender que lo que está queriendo decir Artime es que es una pieza importante. No será titular, claro, pero es una pieza que Belgrano no quiere resignar, salvo que vengan con mucha plata, porque tiene
20: 3,5 millones de dólares. Tiene contrato hasta diciembre del 2028. Belgrano no hace mucho tiempo le compró el 15%, que Belgrano ya le había comprado un porcentaje de ficha, y compró un 15% más. Un 10% de su ficha es de Pacerini.
1: ¿Y quién dijo si no es Pacerini van por el Ubita? ¿O es también rumor?
20: Sí, rumor. O sea, en Belgrano te dicen que nadie los ha llamado. Pero el elegido es Pacerini, ¿no?
1: Discúlpeme, pero usted dijo ayer ahí,
20: sí,
1: del otro lado. Espéreme.
19: 40 hay minutos, ataca San Lorenzo, va por la banda derecha, tira centro al área, segundo palo, Umendi. Cuello, recuperó por la banda derecha, tripiqueó, lo hizo correr hasta el fondo, centro atrás de Gregorio Rodríguez, el ex instituto. A Ausmendi solamente le empujó en el área chica frente a Rigamonti, y en 42, el grito en el gasómetro, el grito de los cuervos. minutos. San Lorenzo 1, Gimnasia de Mendoza 0, 42, Rodrigo Mendy.
18: Y apareció Jonathan Herrera para mandar a dormir la pelota al fondo de la red. Quedó cara a cara con el arquero, pero primero el arquero le regaló la pelota. No, por pensar en la segunda jugada, Danielito, por pensar en la segunda jugada.
17: Le erró la patada.
18: Le erró la patada porque la tenía segura. Le dieron la pelota atrás al arquero Sanguinetti del conjunto de Banfield. Le erró la patada porque estaba pensando en pegarle. No vio que el balón se le corrió un poquito, le quedó a Herrera. Este quedó cara a cara con el arco y mandó la pelota al fondo de red. 41 minutos del segundo tiempo. Banfield ahora gana, pero por 3-1. Gol de Sarmiento, Jonathan Herrera.
17: Y hay gol de Tigre, Santi López, minuto 37, el segundo tiempo. Entonces Tigre ahora pierde 2-1, pero gana 4-2 en el global y pasa en la Sudamericana.
1: Hola, muy bien, enhorabuena para Tigre, que pueda avanzar como buen equipo argentino que es. Le estaba diciendo, sí, mientras me interrumpían acá con un gol,
20: que lo mataban a goles.
1: Maravillosamente, con el relato Mario, y que usted dijo del otro lado del vidrio ayer que si estaba esa plata, lo llevaban con moño, con traje,
20: claro.
1: Al aeropuerto, y se lo llevaban en andas. A Pacerini.
20: A Pacerini.
1: O sea que si no está la plata,
20: y no, nada. No se mueve.
1: Ahora, y si vamos a suponer lo de Ubita pasa de ser un rumor y hay una oferta real.
20: Y hay que hablar, Belgrano tiene cotizado a partir de los 5 millones.
1: ¿Y lo de ellos? ¿Se vería? Porque
20: yo calculo que no, que Ubita no. A Pacerini sí, bueno, pero Ubita no.
1: Bueno, no me preocupaba por el hincha de Belgrano, que me decía, bueno, todo bien con la plata, pero el objetivo deportivo también vale.
20: Claro, aparte Artí me dijo, hay tiempo hasta mañana, intimando a Boca.
1: Para que apure.
20: Para que apure, porque cierre el libro de pases el 31, el viernes.
17: No se sabe.
20: Bueno, en principio, Dani.
18: ¿Usted me espera?
20: Claro.
18: Sí, vino al centro y hubo gol, ¡Gol de Sarmiento de Junín! Ya te digo quién lo hizo, porque estaban dirimiendo. Estaban dirimiendo si había offside o no. Finalmente el árbitro del partido lo cobró. Yo dije que Banfield ganó el partido cuando estaba 3-0. Ahora no sé si lo va a ganar. 42 del segundo tiempo. En la cancha del taladro, Banfield ganaba 3-0. En un par de minutos le hicieron 12 goles. Y ahora la cosa está a favor de Banfield. ¡Gana Banfield! Pero cuando deben faltar mínimamente 6 o 7 minutos, por 3-2.
17: Junior Maravel fue el que hizo el descuento ahí, el último.
18: Muy bien. El que recibió la pelota, que la mandó al fondo de la red. Se pasaron del arco el arquero, defensor de Maravel, definió solo con el arco a su disposición. Y estaban dirimiendo si era offside o no. Finalmente Maravel no estaba en offside. Maravel convirtió. Y en 43 de la segunda parte, Banfield le gana a Sarmiento por 3-2.
1: Súper riesgosa visita de Estudiantes de Río Cuarto a la Paternal.
16: Sí, señor, con estos equipos argentinos, el equipo de Nico Díez con el chileno Cortés en la valla, Coronel Álvarez va a jugar Paredes, está lesionado, Eric Godoy, Prieto marcando punta por izquierda, Lescano, Kevin Gutiérrez se gana un lugar, Oroz, Molina, Verón y Jaime Koski. Mientras que Estudiantes de Río Cuarto, que viene de ganar en la primera fecha a Tigre por 1-0, Broera será el arquero, una línea de 5 con González, Quiroga, el regreso de Mafini, Ojeda y Cobos, en la mitad de la cancha Romero y Cabrera, más arriba va a estar Tomás González, Baja Mitch también será otro de los titulares, y Moreno, Jason Moreno, el centro delantero del partido, que comienza 21-15, transmitimos por YouTube los relatos de Mario Celedón.
1: Última pausa y ya venimos al cierre.
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1: Bueno, me veo tentado a preguntarle al doctor Parodi, que sabe muchísimo de fútbol y ha comentado muchos partidos, ¿por qué algunos equipos logran destrabar lo que para otros es un severo problema? Equipos como Boca, que pareciera ser que no pueden vivir si no tienen un 9 de área. De hecho, están buscando en el mercado y tienen un montón lesionados. Y el otro día, cuando intentaron jugar contra Riestra, atacando el espacio, porque el Chico Flores no es un 9 estático de área, era buscar el espacio, ¿no es cierto? Sin un lanzador, porque no estaba Paredes, se les vino la noche, no se les cayó una idea. Y equipos como Belgrano, por ejemplo, que no tienen, lo tienen sentado en el banco a Pacerini.
20: Claro.
1: Atacan el espacio. ¿Te acordás el gol de Luguita? Sí. Digamos, esos ligeritos que logran destrabar, pelota bien puesta, pase filtrado, triangulación certera.
16: La impresión es que Belgrano lo ayuda hoy, además de la jerarquía, la tranquilidad, la mochila que se saca después de ganar el título. Pero creo que la inteligencia táctica de Ubita para crear espacios y la utilización de esos espacios. En Boca y en River, sobre todo en River, si uno lo mira atentamente, tiene los mismos problemas de siempre, en la construcción de fútbol y en la dinámica, en la creación, en la generación. A Boca le pasa otro tanto, salvo que juegue Paredes. Paredes le soluciona muchas cosas, pero a Boca le sigue faltando fútbol. Boca tiene dos soluciones, Aranda y Paredes.
17: El problema de los nueve suelen ser los extremos. Cuando vos tenés extremos, los nueve, la verdad...
1: Pero debería ser en la teoría, Dani, distinto. Porque si vos decís, tengo
17: si le tiran
1: que me
17: el centro al 9, pero no se lo tiran, entonces el 9 queda encerrado. Belgrano no juega con extremo.
16: Fíjate cómo cambió Talleres el otro día con Newell's, cuando entró Enrique de Pietri, sobre todo Chiavazza. Cambió la historia absolutamente.
1: Es un hermoso tema para tratarlo con tiempo, porque se nos acaba el programa, pero si uno repasa España campeón del mundo, Argentina vicecampeona, Inglaterra y Francia, que fueron los mejores, hacían un culto de romper esas líneas cerradas. Digamos, tanto Francia como Inglaterra, en su momento España, enfrentaron a rivales que se le abroquelaban atrás, como lo hizo Riestra contra Boca. ¿Se entiende? La comparación de cómo, con talento, con la pelota fina, bien puesta, en el caso de Boca, con el lanzamiento de Paredes, que es el tipo que logra, ¿no?, filtrar una buena bocha cuando están muy cerrados. Es todo un tema. Yo digo, si Boca está esperando un montón de jugadores que no llegan, porque son muy caros, porque no los tiene, o los tiene y los tiene lesionados, ¿cómo no va el Vasco a buscar otra manera, digamos, ¿no?, de encontrar este...?
16: Lo que pasa es que el talento es un bien escaso. Fíjate, España, Baena no era un extremo, concretamente Yamal no tuvo un buen campeonato.
1: No.
16: Pero jugando con paciencia, tocando, buscaban entrar por adentro. Así todos España... hizo muy pocos goles.
1: Señores.
17: Tenía un extremo y un 9, España.
16: Sí, claro. Un extremo y
17: un extremo. Y
16: Ozarzabal,
17: no,
16: como 9.
17: No dos extremos que lo cierran al 9. Y la jugada que tantas veces repetimos durante el Mundial, España desborda y tira al centro el punto del penal. Desborda y tira al centro. No importa, no lo van a tirar pasado, ni van a patear al arco. Lo van a tirar. Y así no hicieron el gol. Claro. Centro pasado, un tipo la cabeceó ahí, Nico Williams al medio, y no entraba nadie. O sea, ellos sabían que tienen que ir a buscarla ahí y entró solo.
16: Es de manual, ¿no? La profundidad, es de manual, el centro atrás, y encuentra al delantero. Sí.
17: España la hace siempre.
16: Pero también hay que decir, ¿no?, siempre mucho más fácil defender que construir, ¿no? Destruir que construir. Lo que pasa es que el fútbol argentino, ante la escasez de volumen futbolístico, equipos como Barraca o Riestra te ganan de contra y aprovechando espacio. Y no está mal.
1: Sí, es un esquema amarrete, poco vistoso, pero válido.
16: Pero es
1: válido y razonable.
16: Es optimizar lo que tenés.
1: Se acaba, señores. ¿Qué pasa en el gasómetro?
19: Final en el Estadio Nuevo Gasómetro. Ganó San Lorenzo de Gimnasia de Mendoza. Asistencia de Gregorio Rodríguez. Gol de Rodrigo Mendy. San Lorenzo suma de a 3 con su casa, en su casa, con su gente. San Lorenzo 1, Gimnasia de Mendoza 0.
1: Tremendo. Tremendo partido en el estadio de Banfield, señores. Banfield le ha ganado, pero por 3-2 a Sarmiento de Junín. Se hizo 2 goles el equipo de Banfield en creo que no más de 5 minutos. Un centro que vino para que Marabel completara, pero antes el arquero del equipo de Banfield le erró la patada en última instancia y apareció el jugador Jonathan Herrera. Señores, Herrera y Marabel marcaron para Sarmiento de Junín. Para Banfield, Perrota en 2 ocasiones y Sepúlveda de penal.
18: Es final en la cancha del Taladro Banfield. Le gana Sarmiento de Junín por 3-2.
1: Cortito, Emi, ¿qué va a hacer Colón con su técnico? ¿Sigue o no sigue? ¿Cómo está el clima?
14: Bueno, ahí está el gran interrogante de la semana. Otro que piensa mucho en cambiar es justamente Ezequiel Medrán en lo que puede ser. Yo creo que va a ser su último partido como técnico de Colón, Raúl. Se vienen varios cambios de cara al choque ante Acassuso el próximo sábado. Vuelve Barrios, vuelve Allende a la titularidad. Piensa en meter a Muñoz o Toledo también y a Garate. Todavía faltan varios entrenamientos, pero se vienen cambios. Se vienen después del golpazo del domingo tras la caída ante Chaco Forever, que terminó con el invicto de Colón como local. La comisión directiva está muy dividida y una fuerte intención de cortar el ciclo del entrenador sin importar el resultado del fin de semana. Lo concreto es que el entrenador sigue al frente del plantel por estos días, volvió a dirigir el entrenamiento de hoy y va a dirigir al equipo el sábado.
1: Bueno, y en Talleres, hablando de climas álgidos, ¿no? Digamos, aunque levantó las sanciones en el segundo tiempo en Rosario, la gente está esperando algo más, ¿no?
20: Que gane, fundamentalmente el jueves, cuando juegue a las 19 en el Kempes, frente a Vélez Sarsfield, un equipo que va a tener la obligación de realizar un cambio por la expulsión de Riquelme, y que sigue en el mercado buscando un centro delantero porque Ronaldo Martínez al técnico no lo satisface futbolísticamente. Ese nombre que empezó a sonar con insistencia tiene 36 años, es internacional, viene de Pachuca y es Ener Valencia.
1: Bueno, ese es un delantero de
20: picante,
1: peso,
20: de fútbol.
1: Picante, de peso, de experiencia internacional.
16: Con muchos años también, ¿no?
20: 36.
1: Claro. ¿Vendrá?
20: Sampaoli lo tuvo, lo dirigió en varios equipos, viene de Pachuca. Bueno, veremos, ¿no?
1: Tirame la última, Gonzalo Calvigioni de Newell's, el equipo del profe Kudelka. Adelante, te escucho.
3: Raúl, hay buenas y malas noticias para Frank Darío Kudelka. La buena es que Newell's ganó en el debut frente a Talleres 1-0 por la mínima diferencia. La mala es que no va a poder repetir el 11 inicial contra Independiente el jueves 21:15 en la Avellaneda, ya que hay jugadores lesionados. De hecho, no terminaron el partido contra el equipo de Jorge Sampaoli. Lo contábamos en Estadio 3 durante la semana y post partido el otro día frente al Coloso, que Jerónimo Gómez Matar y también el marcador de punta por derecha Martín Ortega tenían lesiones musculares. Eso hace que se pierdan el compromiso del jueves y el día domingo frente a Boca. La otra mala noticia para el técnico es que Marcelo Esponda, que ingresó justamente la primera fecha, no va a poder reemplazar a Jerónimo Gómez Matar porque tiene una lesión muscular. Son 3 lesiones musculares de Newell's en esta primera fecha y en consecuencia se queda fuera del partido del jueves. Es decir que está ensayando Kudelka para jugar contra el conjunto de Avellaneda una línea de 3, o bien podría ser Sotelo en reemplazo de Jerónimo Gómez Matar. En materia de refuerzos, hay que decir que ayer se hizo oficial la llegada de Estudiantes de Río Cuarto de Lucas Baño, un zaguero de la reserva, pero también hay que manifestar que ya está cerrado, falta solamente la firma, la revisación médica de Mateo García, este extremo que se inició en Instituto de Córdoba, que viene libre del Atlas de México. Su último equipo va a hacerse, reitero, la realidad de que va a contar Frank Darío Kudelka. Y está un poco frenado lo de Lamendola, el otro extremo delantero de Atlético Tucumán, porque cuando estaba todo avanzado para que llegara al Parque de la Independencia, la directiva del decano tucumano manifestó que quería garantías de pago, quería que tenga los avales correspondientes para hacerle frente Newell's a la compra de Nicolás Lamendola. El jugador insiste con venir a Newell's, pero reitero, la directiva del decano quiere que Newell's le dé las garantías y la forma de pago sea distinta y se va a tener que poner de acuerdo, porque de lo contrario el pase sigue frenado. Por lo pronto, reitero, la buena noticia es el triunfo frente a Talleres. La mala, 3 lesiones musculares, Jerónimo Gómez Matar, Ortega y también Marcelo Esponda.
1: Gracias, gracias, Gonzalito. Bueno, el partido de River mañana, Beltrán, Montiel, Martínez Cuarto, también Acuña, Tomás Galván, Arambarri, posiblemente, Silva, Ángel, Correa, Borré y Colidio. El Boca del Vasco con la soga al cuello el jueves en Chile. Apenas ganó 1-0 en Buenos Aires. Hay que bancarse ese partido. Montero, Lozano, Gorosito, Figal, Ayrton Costa, Lautaro Blanco, Milton Delgado, Leandro Paredes, un jugador de selección, Aranda, Azcacíbar, Villa y Merentiel. Y en la despedida, este, naturalmente que es un programa...
17: Ganó Tigre, clasificó Tigre. Eso posiblemente para el cierre. Y va a enfrentar a Montevideo City Torque en octavos de final.